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1: Las 9 de la noche en punto en todo el país. Temperatura en Buenos Aires, 15 grados 3 décimas, humedad 55%. Descubren nuevas propiedades a nombre de la sindicalista que compró el departamento ubicado en San José 1111. María Soledad Calle, dirigente de la UOM, investigada por el manejo de los fondos de esa entidad, también figura como titular de un dúplex en un barrio privado de Cardales y de una casa de 3 plantas en Campana, justo al lado del futuro edificio del sindicato. Ambas propiedades suman una valuación estimada en $450.000. Axel Kicillof encabezará el lanzamiento del Movimiento Derecho al Futuro a nivel nacional. Será el próximo 19 de septiembre en Villa Domínico, Avellaneda, durante un plenario que reunirá a los referentes de las distintas provincias. La justicia boliviana dictó una segunda prisión preventiva para Fernando Cerimedo por 180 días. Así lo resolvió el juez Douglas Borda tras una audiencia virtual realizada este sábado. La nueva medida es por la causa en la que se investiga al ex asesor de Javier Milei por supuesto enriquecimiento ilícito y deberá ser cumplida en un penal de máxima seguridad. Torneo Clausura, Huracán y Estudiantes de Río Cuarto empataron 1-1. Para completar esta jornada, a las 21:30 y en simultáneo se medirán Atlético Tucumán con Belgrano y Talleres ante Central Córdoba de Santiago del Estero. El cielo está ligeramente nublado en la ciudad de Buenos Aires, temperatura 15 grados 3 décimas, humedad 55%.
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0: 21:03 marca el reloj en toda la República Argentina. Bueno, no paro de mirar mensajes de la gente que está dividido, ¿eh? Está dividido. En serio que sí, qué hermosa historia. Me emocioné, no paro de llorar. Me dice alguien que su celular termina en 5123. Por acá me dice. Marito, increíble, perdón, porque mandó mensajes para todos los segmentos del programa esta persona. Y me dice, Marito, muy bueno lo de la historia de vida. No puedo creer que alguien se haya atrevido a contarlo de esta forma. Marito, lloré con la historia de vida. Qué linda noticia para César, que sean muy bendecidos con su bebé, dice Rosy. Pancho, este garche, no, otro, Ale de Palermo. Dice, Marito, qué lindo, felicitaciones. Para ambos, muy linda historia de vida, nos dice Patty. Siempre esperamos las historias, en las historias, los problemas de la gente. Me encantó la historia de Flor y César. Felicidades para ellos y me emocionó mucho. No lo esperaba. Hermosa historia de amor y hermosa forma de dar la noticia, dice Ana Vicente. Es que sí, Anita, todos y todas están acostumbrados y acostumbradas a que en la historia de vida siempre viene una tragedia.
1: Seguro,
0: final. ¿Viste? Es como un final que todo esto venía lindo, lindo, lindo, lindo y... En el último párrafo vino la tragedia. Yo creo que la gente estaba esperando que le dijera que lo quería dejar, sí, ¿viste? Sí, algo sí, de algo eso. Y vos fíjate cuál fue la magnitud de esta historia de vida, que me están mandando videos así desde la casa mirando autoridades de esta radio, lo voy a decir. Me están mandando videos mirando a través de el YouTube la historia de vida, ¿no? No me están controlando, están disfrutando. Están disfrutando de este programa, sin dudas. Por 3 años hice cornudo a un camionero. Se hacen los cachorros y de afuera los hacen cornudos.
2: ¡Sí, señor!
0: Bueno, no, pará, Josué. Cuánta emoción en esta historia. Felicitaciones a los tres. Me dice Lili que me cuenta algo. Ella, me voy a tomar un segundo. Mi amor, te abrazo fuerte por lo que me contás. Y déjate de jorobar. Y como digo siempre a los que me dicen que andan medios tristones, a salir, a maquillarse un poquito y a salir a comerse el mundo, que solita en casa depresiva no vas a ganar nada. Te quiero, mi amor, estamos acá en Rivadavia para lo que necesites. Hola, Marito, desde siempre la mayoría de los camioneros son cornudos. La mina de chica era bombacha veloz. Pará.
1: A ver.
0: Porque podemos dar expresiones. Podemos dar expresiones, pero... El concepto la mina era bombacha veloz, así que no sería nada raro que el hijo no sea de él. Es la historia de un pobre cornudo, dice Alfredo Bursaco. Obvio, respeto la opinión de Alfred, y de hecho lo acabo de leer el mensaje, pero ¿sabes a qué me huele? A naftalina me huele este mensaje. Este mensaje me huele a... ¿Te acordás cuando éramos chicos, Alfredo? Deberemos tener una edad parecida. ¿Te acordás cuando éramos chicos, Alfredo? Que cuando nosotros íbamos al boliche y nos chapábamos 7-8 minas, éramos los más guapos del grupo. Y si había una chica que se chapaba 2 pibes en una noche, era la puta. Me da esa naftalina. O sea, ¿cuál hay? ¿Cuál hay? Pero igual agradezco el mensaje y simplemente yo quería hacer la aclaración, ¿eh? Porque si no parece como que yo me quedo de ese lado del mensaje. Uy, me está respondiendo, no te enojes. No, ay, ahora que me responde, quiero ver que me responde.
1: Alfredo.
0: Quiero quilombo, sí, claro. Soy Florencia, elijo creer y desearles la mayor felicidad con ese hijo tan deseado, porque siempre hay que sospechar. ¿Por qué siempre hay que sospechar o desconfiar? ¿Tan desquiciada va a estar para gritar el embarazo siendo de otro? Bueno, pará, no sé. Si este muchacho tiene 2 dedos de frente, tiene que llegar a la casa, agarrar las cosas e irse. ¿Me vas a decir que ese hijo es hijo de él? Ella es la típica manipuladora que le buscó la vuelta para que la situación parezca de un libro de cuento de princesas para ocultar la verdad. Todo muy lindo si querés ser padre, pero no sería bueno que entiendas que vas a criar a un ser que no es biológicamente tuyo, dice Irma de los Polvorines.
3: Por favor, les pido, no apoyen esto.
0: Hola, Marito, soy Lucas de Bahía Blanca. A mí me parece que sea como sea, es una gran historia. La gente que duda está constantemente buscando descreer, pero las historias de vida lindas existen. Felicidades a Flor y a César por agrandar la familia. Hacer el amor de forma salvaje resultó. Abrazo grande, te sigo hace un montón, aguante en la marioneta. Uy, ¿te acordás, Luquita? Qué grande, Lucas. Sí, oyente, estoy pispeando la foto. Oyente de años de la radio. ¡Wow! Muchas gracias, muchas gracias. Había un chico que viajaba de Bahía Blanca. ¿Será el mismo? Pero una criatura que se venía a las madrugadas, se tomaba un vuelo de Bahía Blanca para venir a ver el otro programa en la ventana. ¿Será el mismo? Hola Marito, lo que le importa a César es ser padre, no importa nada más el resto. Nada que un ADN no pueda solucionar, me dice Diana. Dice, no coincido con el oyente que opina que lo hizo cornudo, porque es muy frecuente en estos casos que cuando dejen de buscar aparece milagrosamente el embarazo. La historia es demasiado bella y profunda como para arruinarla con un comentario así. Aplaudo desde casa, felicitaciones a Flor y al esposo. Te honran y hasta incluso podían ponerle tu nombre, dice Marito. No, pará, eso es un montón. Hola Mario, yo le creo a la chica, porque hay veces que por la ansiedad de ser padres no lo lográs. Así le pasó a mi hija. Hoy tengo una hermosa nieta de 5 años. Qué alegría y el amor siga hasta y que el amor siga como hasta ahora, dice Lili. Uf, cuánto me emocioné escuchando esto. Me llamo Fabián y también soy camionero. Estuve escuchando el programa a la espera de ver si era yo el protagonista. No, ¡pobre! Porque mi mujer se llamaba como ella. Le mando un fuerte abrazo al compañero y felicitaciones, papá. Me sentí muy identificada con lo que contaste. Con mi marido hicimos muchísimos tratamientos para ser padres. Esa ilusión que se desvanecía cuando el resultado era negativo y o se desprendía el embarazo, ¿no? Terminamos adoptando y aunque el sistema te invita a que bajes los brazos por lo difícil que es, pudimos criar a un ser hermoso que llegó a nuestras vidas cuando tenía 9 años. Hoy tiene 40 y ya nos dio 2 nietos, dice Mari de Lomas. Qué lindo el mensaje que deja.
1: Totalmente.
0: ¿Eh? Que porque no me pasa algo inadvertido, Tito, no sé si tomaste nota.
1: Sí.
0: Llegó a nuestras vidas, cuando me cuenta que adopta, llegó a nuestras vidas cuando tenía 9 años. Viste que siempre que se adopta la mayoría bebés. Quiere que sean niños, bebitos. Claro. Y que cuando ya tienen 9 años, ¿entendés? Por acá me responde el amigo que me dijo que lo del guión.
1: Dale, léelo.
0: Soy, que yo le dije que con la carita, soy muy feliz, me pone.
1: Mira.
0: Y felicito a esos chicos, fue una broma. Te considero un tipo inteligente y debes darte cuenta que nadie puede pensar eso. Ok, un abrazo, dice Francisco.
1: Ah, bien.
0: Claro, sí, no, es que cuando uno responde, después son todos graciosos. ¿Entendés? Pero el mensaje, o sea, excelente guión para cuando la película, yo qué puedo entender de eso.
1: Claro. ¿Qué pasa?
0: No, que siempre hay alguien que, viste...
1: Sí, te la tira para abajo. ¿Qué te pone?
0: No, no me ponen nada. No, no lo voy a leer. No lo voy a leer. No la voy a leer porque incluso lo bloquearía. Porque yo soy un hijo de la democracia. Y que me manden un mensaje con un WhatsApp que tiene de foto de referente al hijo de remil puta de Videla, a mí no me interesa que seas oyente de mi programa. Sinceramente, te invito a que dejes de escucharme.
1: Bloquéalo.
0: Ay, por Dios. No me importa cómo fue, si son felices, con mi esposa pasamos muchos años haciendo tratamientos. Nunca pudimos tener hijos y somos mayores. Es triste no tener hijos. Padres son los que los crían. En fin, no hay que juzgar, dice Julio. Marito, si este hombre no chocó, pasó raspando, dice. ¿Cómo vas a contar semejante intimidad en una radio, mamita? Se nota que te encanta la notoriedad y déjame decirte que no te creo ni una palabra. Siento que escondes algo. Por el bien de los tres, espero estar equivocado. Fabi, el vigilador que te escucha cada sábado. Ojalá llegue una historia que no me haga opinar en contra, pero hasta ahora, si fuera juez, en todas las que contaste, diría culpable. Marito, ¿cómo me mantuviste la expectativa todo el programa? Vengo en este momento pasando Bahía Blanca en el camión. Dije, ¿me sorprenderán a mí? Me encantó la historia y a todos los compañeros. Si alguno llega a cruzar el camión de César, a bendecirlo a bocinazos, dice. ¿Te imaginás que se vayan pasando? ¡Mamá! ¡Mamá! Por acá estoy lleno de mensajes de WhatsApp,
1: Imagino. O sea, imagino.
0: Tremendo. ¿Cómo?
1: Que no es para menos, tiene que haber muchísimo.
0: ¿Qué vida de mierda tienen los que tienen mala onda y piensan mal? Bueno, opinión de los oyentes. Hola, hermosa historia. Nosotros con mi señora tenemos una historia parecida. Ella con lupus, buscamos 5 años y cuando íbamos a empezar un tratamiento, ¡ping! quedó embarazada de forma natural. Y hoy tenemos a nuestra hermosa Muna. Soy Manuel de Bahía Blanca. Bueno, historias que van llegando al 11 50 26 86 30. 11 50 26 86 30. ¿Y sabe qué?
1: ¿Qué?
0: Vio que nosotros tenemos una grilla de trabajo, le muestro a la gente. Fíjese lo que dice a la hora 21.
1: ¿Qué dice?
0: Pastilla. Me tengo que tomar una pastilla, chicos, porque estoy con antibiótico. Sí, pueden que ya...
1: No, ¿Te acordás cuando...? Tienes razón. Yo pensé que estaba jorobando.
2: ¿Te acordás cuando la droga.
0: ¿Te acordás cuando hablamos al inicio del programa de cosas de viejo?
1: Claro.
0: Bueno, tener que anotarte en la grilla de tu programa
1: que tenés
0: que tomar una pastilla...
1: Te voy a buscar agua.
0: No, no hace falta, Héctor.
1: ¿Cómo
0: la
1: tomás?
0: Pues tengo agua ahí.
1: Ah, ¿tenés agua?
0: Sí, tengo agua. Dice por aquí alguien... Para que me perdí. Acá. Este es el ejemplo vivo de que no todo está perdido, de que el amor todo lo puede. Estos chicos son jóvenes, Marito, y demuestran que uno sí puede enamorarse para toda la vida como nos enseñaron nuestros padres. Me alegra tanto que hayan podido superar todos los problemas que tuvieron. Un beso enorme y déjame decirte que hace 3 sábados espero las 20:30 para escuchar las historias de vida como si fueran la novela de la tarde.
1: Mira.
0: Beso, dice Tati de Luján. Bueno, muchas gracias. Olis Marito, soy Ailín de Chipoleti. La verdad, por lo que escuché, él acepta una relación en donde siempre y cuando se hablaran las cosas, se habilitaba a tener otros encuentros sexuales. Entonces supongo que las consecuencias estaban habladas también. Así que yo no le veo mal ahí, ¿eh? Sea o no sea de él, yo supongo, por todo lo que escuché, que él sabía que eso podía pasar. No sé si estoy tan de acuerdo, ¿eh? Y si ellos querían un embarazo, ¿quién nos asegura que él no esperaba que eso pasara? A lo mejor por eso aceptó una relación abierta y padre es el que cría, no el que engendra. Ponerla fácil, pero estar ahí para lo que necesite, hay que estarlo. No cualquiera le da el calce. Coincido todo lo que me dice. Todo.
1: ¿Pero
0: todo?
1: ¿Qué es lo que...?
0: En lo que no coincido es que yo no sé si en los códigos de las relaciones abiertas está habilitado el mantener relaciones sexuales sin protección, Héctor. Porque vos podés tener relaciones sexuales sin protección con tu pareja y si tenés una... A ver, yo no creo en las parejas abiertas, en las parejas cerradas. Yo creo en las parejas... Siempre tuve pareja abierta en mi vida. Pero no hay manera de que yo con mis parejas sexuales mantenga relaciones sin cuidado por si tengo una pareja estable. Es una locura.
1: Total.
0: Es una locura. Por eso, ahí hay algo, Ailín, le digo, yo no sé si estoy tan de acuerdo, simplemente por eso, ¿eh? En el resto del mensaje, sí. Se me hace que si Flor fue que quedó embarazada de otro hombre, ahí hay una ruptura a la regla. Sí. ¿Entendés? Porque es raro que en las relaciones abiertas se admita el sexo
1: sin
0: protección con otras personas. Pero bueno, no sé, es un buen punto el que trae.
1: Claro,
0: Es un muy buen punto el que trae. Qué hermosa historia. Por favor, filtro para los agoreros. Que no embarren algo tan especial. Me hace acordar eso, que de Ladran Sancho señal que cabalgamos. Felicidades a los pa y a los ma. Bueno, sí, pasa siempre. Hola, soy Marta de Rosario. Es una bella historia con final feliz. Los que dudan tienen escasez de humanidad y seguramente nunca podrán empatizar con alguien que tenga calidad humana. Che, Marito, perdón, hoy te tengo que hacer una pregunta. ¿Hoy es tu cumple?
1: No.
0: Si querés tomar nota, el 31 de octubre
1: me mandás
0: una merienda. No, acepto meriendas. Si me quieres mandar una merienda a la radio, entramos a las 6, estamos divino.
1: Para que yo también puedo...
0: ¿Qué?
1: ¿Por qué
0: para ustedes?
1: Y
0: se prenden todos. No, para el equipo.
2: No.
0: Pero si usted...
1: Y bueno, yo soy parte del equipo.
0: Me jodés que mi... Pará.
1: ¿Qué?
0: Me está confirmando el señor Río Seco que mi cumpleaños cae sábado.
1: ¿En
0: 31
1: serio?
0: De octubre. ¿Será?
1: Bienvenido.
0: Bienvenido.
1: ¿De regalo va a tener de merienda?
0: ¿A usted le pica algo?
1: No.
0: Este solo se está rascando la gallina desde hace 15 minutos. Pare un poco, hijo, por Dios.
1: No diga eso.
0: Pero pues, me da impresión. Lo estoy intentando mirar a los ojos y está dale que te dale. Pará un poco. Yo no sé si está rascando. Por Dios. No, ya no sabía cómo decirle. Pero viejo, aparte de una cosa tan grande ahí. Siento un poco de envidia. Yo estaba en la historia de vida. ¿Me escucha un poco? Mi cumpleaños cae 31.
1: Sí, sábado cae.
0: Pero Halloween, sí, el día de brujas. Es verdad, Halloween. En realidad, ¿sabés que yo lo festejo, Josué? No como el día de brujas. Viste que yo soy más Knack and Pop. ¿Viste? Yo lo festejo como el día del ahorro. Que, para los argentinos, el 31 de octubre es el día del ahorro. Claro. Por eso yo creo que nací tan codito. Para sacarme un mango a mí, lo que cuesta.
1: ¿Va a dar el número de cuenta para el día de su cumpleaños?
0: Sí, si me quieren transferir, ya, arroba, no, mario.mundo, el alias. Me quieren transferir, pim, pim, mario.mundo. Ya veo que empieza a caer transferencias de un peso. Me muero. ¿Será que alguien, si yo digo, no es un chiste lo que estoy diciendo, pero mario.mundo, empieza a caer transferencias? Éramos tan pobres.
1: Y capaz que le digo un poquito eso también.
0: Ya quiere. Y dale, que estaba.
1: Ay, me duele esto,
0: ¿en serio pretendés que yo crea este verso? ¿En serio que vos pretendés que yo crea este verso? Vamos, Mario, somos grandes. ¿Cómo haces para chequear que esto sea cierto? No nos tomes de pelo, chabón, Juan Cruz de Banfield.
2: No.
0: Bueno, ya expliqué cómo es el proceso de selección de las historias de vida, Juan. Si hay algún protagonista que escribe, pasa nuestros filtros, y a pesar de pasar nuestros filtros, nos caga y pone una historia de vida falsa al aire, claro, y nosotros nos comemos el amago, bueno, ¿será que el que escribió es un pobre infeliz que no tiene nada para hacer más que molestarnos a nosotros? Pero en este caso, amigo, como es Juan Cruz de Banfield, yo sí le creí. A mí me puso la piel de pollo, y cuando me pone la piel de pollo, pasa algo. Señores, 21:20, marca el reloj. Al regreso, voy a habilitar las líneas de aire. Es el 4010-7242. 4010-7242. Quiero escuchar tu opinión, que me digas vos qué pensás, vos qué sentís y vos qué decís al aire de sábado 6:30. Quédate, enseguida seguimos.
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0: hizo reír, Héctor.
1: ¿Por qué? Sí, con el tema de así, me hizo reír, sí, bastante. Fue como fuerte la imagen.
2: ¿Qué dice?
1: Claro, como usted no estaba ponchado en ese momento, se relajó.
2: Y sí, estaba
1: y sí, relajado. Sí, veo. Se ha hecho una cestita en la historia de vida.
2: Frío.
1: Y claro, si estabas durmiendo hasta recién. No. Yo cuento la historia de vida y Héctor se duerme. Héctor termina
2: no,
1: su segmento.
2: No digas, si estaba relajado.
1: Yo le voy a hacer lo mismo. Yo le voy a
2: estaba
1: hacer,
2: distendido.
1: Yo le voy
2: no
1: a hacer
2: estaba lo... durmiendo, Mario. Tengo le... frío, Mario, págame el aire. Se lo pedí hace una hora que le vengo a pedir.
1: ¿Puedo hablar?
2: Sí.
1: Yo le voy a hacer lo mismo cuando esté su segmento. Me voy a dormir al aire, me voy a levantar, me voy a ir y se va a quedar solo. ¿Sabe cuánto le dura su segmento?
2: Estaba muy desparramado.
1: Sí, mal. Mal, amigo.
2: No lo puedo creer.
1: Me impresionó,
2: yo
1: pensé que estaba
2: como en casa. Usted dijo que ya nos sentimos como en casa.
1: Bueno, pero todo te lo tenés que tomar de manera literal.
2: Usted dijo así, yo enseguida.
1: Ahí le apagué el aire, a ver si todavía se... Igual usted, por su edad, necesita frío, ¿eh? Como para mantenerse vivo. Hola, Marito, yo le creo que sean muy felices los tres, porque hay mucha persona envidiosa y dudarán de todo eso. Soy Teresa de Avellaneda. Gracias, Tere de Avellaneda. Habilito nuestra línea de aire, 40 10 72 42, 40 10 72 42. Sonará el...
2: Alunizan.
1: Wow, me sorprende mucho, agradecido todos los que hacemos este programa, Manu,
2: Héctor.
1: No, usted no lo iba a nombrar. Quería acordarme, no me salía Julia, Héctor, Juli, Josué, Julieta, Lucas, Manuel, Nico, mirá, ¿a quién voy a nombrar? A Nico Greco, también sumo al rotativo del aire, a Gabriela Olaizola, quien te habla, todos nosotros... Estamos muy felices de ¿sabes qué? De que el programa esté funcionando como funciona. Que decimos así y que me olvidé de alguien.
2: ¿De quién?
1: Ah, de Francisco Río Seco. Bueno, él no está tan contento. Él quiere más siempre. Él siempre nos vamos de acá y me dice, el próximo programa más. Entonces por eso me gustan esos productores conmigo.
2: Bueno.
1: Porque te incentivan al próximo fin
2: Pero
1: de semana.
2: Es.
1: Ah, no sé los gustos. ¿Qué sé yo? Cada cual. Hola, ¿con quién hablo?
3: Hola.
1: Hola, sí, ¿quién habla?
3: Sí, habla Nancy, el caballito.
1: ¿Qué haces, Nan? ¿Bien? Yo muy bien, ¿y vos?
3: Bien, todo bien. Acá escuchando el programa, te sigo también de otras radios.
1: Gracias, mi amor. Vos sabés que estoy sorprendido, Nancy. Viste que al principio, hasta incluso yo di a conocer mi parecer, que era esto que me sentía muy contento por lo que a mí me había pasado cuando escuché y sobre todo hablé por teléfono con la protagonista. Pero lo que no me esperaba, Nancy, es el rebote que hay un poco para un lado y un poco para el otro. Hay gente que no le cree ni un poco. Vos, amiga, ¿de qué lado estás?
3: Yo le creo a ella, porque la verdad que, bueno, está bien que ella había comentado que, digamos, que cuando fueron novios, que fue hace más de 15 años, había tenido una situación que le había sido infiel, pero, digamos, sin embargo, ella está con él hace muchos años. No creo que, aunque se hayan dado como la libertad o la licencia de poder estar con otra persona, ella decidió tener un hijo estando en pareja con él y que vaya a decidir estar con otra persona. Y que si decidió tenerlo, la verdad que decidió tenerlo con él. Yo también tuve una cuestión con mi esposo, que también estuve muchos años.
1: ¿Qué tengo que entender por una cuestión, Nan? Ah, perdón, perdón que te interrumpí, mi amor, sí, ahí entendí.
3: Sí. También con mi esposo estuve en una situación de que estuve muchos años buscando a mi hijo y cuando bajamos como los brazos pensando que no íbamos a poder, ahí quedamos embarazados como de la nada. Y hoy ya mi hijo tiene más de 15 años. Y la verdad que yo lo considero como un milagro de Dios.
1: Obvio. Pero, ¿viste, viste que...?
3: Y la verdad que no pienso que Florencia, no solamente que no le haya sido infiel a su marido, sino que sea todo un invento y una cosa, que sé lo que vivió ella, porque yo lo mismo viví, y al escuchar la historia de ella, me sentí totalmente reflejada. También yo me puse a llorar, y me imaginé y me recordé todo cuando me anunciaron que estaba embarazada.
1: Es que te tocó de cerca, mi amor. ¿Cómo no? ¿Cómo no te va a revolver? Bueno, la magia de este segmento es que siempre hay alguien que se siente identificado con lo que contamos. Siempre. Te decía, Nan, antes, y sin querer interrumpirte de nuevo, es algo que tengo que hago todo el tiempo, interrumpir a la gente. Es increíble la cantidad de casos que conozco en los que le ha pasado a amigas, amigos no, amigas, amigas mías, de estar buscando, de dejar todos los ahorros puestos en los tratamientos, que son carísimos, y que cuando ya no tenés más un mango y tirás, decís, tiro la toalla, ya el sueño de ser madre, el sueño de ser padre se me cae, ¡pin!, quedan embarazados naturalmente, ¿no?
3: Sí, sí, incluso hay historias de gente que de golpe ha tenido hijos por ovodonación, con, digamos, con el esperma de su esposo, sí, y a los pocos meses que ha tenido su hija por ovodonación, queda embarazada.
1: Claro.
3: Con sus propios óvulos. Uh-huh. O sea, una cosa rarísima.
1: Sí, sí, sí, sí, sí, sí, sí, sí, te entiendo.
3: Pero sí, sí, es posible, y la verdad que a mí me tocó de cerca, me tocó pasarlo. Es más, yo ni me enteré de casualidad, porque ni me pensaba que estaba embarazada. Varias veces había hecho los tests, seguía teniendo, digamos, mi regla común, normal, y un día de pronto me llamó la atención que mi regla ya había pasado y que volvió, y fui a hacerme ver, y ahí me dijeron, no, puede ser que esté embarazada, además. Y cuando me pusieron el ecógrafo, se sentían los latidos del bebé.
1: Claro.
3: Tremendo. Ya 15 semanas de, sí, claro, de gestación.
1: Tremendo.
3: Sin saberlo.
1: Tremendo. Mi amor, te mando un beso grande y gracias por compartir este pedacito de tu realidad con nosotros.
3: No, no es nada, María.
1: Adiós, hasta luego. Hasta luego. Hasta luego. Historias que se repiten.
2: Viste.
1: Historias de vida. ¿No? Está siempre a la vuelta de la esquina. Siempre. A la vuelta de la esquina. Charlie de Neuquén dice, me llama la atención la gente mala onda que escribe mensajes negativos en un programa tan hermoso. Están escuchando la radio equivocada. Bueno, gracias, campeón. Muchas gracias. Cuando vendiste la historia al inicio del programa y dijiste que era fuerte, pensé en cualquier cosa menos en esto. Pensé que todas las historias eran una tragedia, pero me sorprendiste gratamente. ¿Qué decirle a estos hermosos seres humanos? Nos dejaron una enseñanza enorme a muchos. Definitivamente no todo está perdido. Felicidades a los futuros papás, dice Lili de Lavallol. Me encanta pronunciar la palabra Lavallol. Sí, mal. Soy Horacio de Caballito. Esta semana con mi mujer decidimos dar por terminado los tratamientos para hacer... Uy, pará. Acá más de lo mismo, ¿no? Son muchos casos, Héctor, muchos, de gente que está buscando ser padre, ¿eh? A ver, soy Horacio de Caballito.
2: Sí.
1: Esta semana con mi mujer decidimos dar por terminado los tratamientos para ser padres. Fue desgastante emocional y físicamente para ambos, pero mi mujer era la que ponía el cuerpo. Nos bajoneamos muchos, jamás escuché tu programa y te agarré con el tema de Rivera en el auto, el tema que ilustraba la historia,
2: claro,
1: de vida.
2: Sí, sí.
1: Mi mujer, que le gusta, me pidió que lo dejara. ¿Y vos? ¿Luego lees esa historia? Nos miramos y nos pusimos a llorar. Tuve que frenar el auto. Creemos en las señales. Esta fue una. ¡Wow! ¡Qué hermosa noche me están regalando hoy, la puta madre! ¡Qué hermosa noche! Yo también creo en las señales, Horacio. Y ya, fíjate que la señal, otra señal que tenés, es que justo yo leo tu mensaje cuando inmediatamente antes sale una oyente al aire que me dice, ¿sabes qué, Marito? Cuando dejamos de buscar,
2: apareció.
1: ¿Será que están escuchando todavía el programa? A ver, subile un cachito más, Josué, esto, para ellos.

0: ganas de chapar, chico.
1: Ay, no se puede cachondo.
0: Soy Alex de Chubut. La verdad, hermosa y emocionante historia. Sinceramente desearía tener hijos, pero nunca tuve pareja. Ojalá se me dé la oportunidad. Mil gracias. Besos a todo el equipo. Mario, me encanta el programa que están haciendo. Por acá, estos son mensajes que llegan a nuestro WhatsApp, el 1150268630. 1150268630 es nuestra línea de WhatsApp. Y voy a habilitar la línea de aire. Sí, en este instante voy a habilitar la línea de aire. Quiero más oyentes hablando en vivo, en mío, tet a tet, cara a cara, en el 4010-7242. 4010-7242. Suena el teléfono, y voy como un loco al encuentro. Tengo la boca reseca. Y la piel sin aliento, ¿eh? No, la piel sin aliento, chico, no me suena. ¿Cómo es, Héctor?
1: No me acuerdo ahora. Me agarró la nube.
0: No, usted le agarró el sueño. Se quiere ir, Héctor, vaya, ¿eh? Total, yo no lo necesito más. Usted acá está para ver.
1: Me agarró la nube, Mario. Me agarró la nube, me olvidé.
0: No.
1: Yo no sabía ese tema.
0: Se lo digo en serio. O sea, si va a estar participando de esta manera en el programa, más bien no venga más.
1: Pero me agarró la nube, Mario.
0: ¿La nube de qué?
1: Y me agarró así que me olvidé el tema, como seguía.
0: Basta de las nubes mentales. Basta de las nubes mentales. Le pido, por favor, que necesito que alguien me reconozca de una vez por todas. ¿Qué pedazo de mujer, por Dios? Daría lo que no tengo para tener a mi lado una mujer que sea como vos. Me conmoviste mucho pensar que mi mujer me dejó ante la primera crisis de pareja. No quiso pelearla ni un poco. Desde ese momento me cerré a formar una nueva pareja y ustedes vienen a contar esto. ¿Sabes qué? Me doy cuenta de que el equivocado era yo. De que yo estaba con la mujer equivocada. Gracias por el programa de hoy. Fue magia. Sí. Bueno, gracias en serio a vos por comunicarte y estar del otro lado. Vos sabés que a mí me pasa muchas veces, Sextingui, que haces programas que a veces salen mejor,
1: sí.
0: Haces programas que a veces salen peor y haces otro estilo de programa que es como este, claro. Como el de hoy.
1: Si salís
0: hoy yo completo. Siento que el programa de hoy fue, como te acordás, yo lo decía siempre, es angelado.
1: ¿Y cómo lo percibí?
0: Bueno. El programa es angelado, el de hoy es angelado. Sí. Lo que acá es un momento radial de puta madre el que acabamos de vivir juntos en el aire de Radio Rivadavia. Qué fantástico lo que acaba de suceder. Hola, ¿con quién hablo?
2: Habla Axel Carmona.
0: Axel.
2: Estoy hablando acá de la provincia de Río Negro, la localidad es Maipé.
0: Axel, ¿te llamás?
2: Ángel, sí.
0: Ah, Ángel, perdón. Angelito, nos llamás desde Río Negro y te escucho.
2: Sí, esa es Luisa, sí, en un rato. Justo en ese momento estaba trabajando y bueno, siempre estamos trabajando acá y bueno. De vigilador acá en el campo, una antena.
0: Mira. Sí. Como Héctor, viste que contó que cuando era pibe se subía a las antenas para arreglar y que se vea algo, vos estás trabajando desde abajo, supongo.
2: Estaba escuchando eso, ya también lo he hecho, sí. Ah, estaba escuchando eso y también lo he hecho, sí.
0: Qué
2: pero
0: gran.
2: Bueno, ahora no nos permiten, estamos vigilando abajo, así que nos llegamos a subir un metro, nos echan.
0: No, por favor, no subas, no te vayas al cohete, subir
2: no,
0: a esta hora
2: de noche. Hay gente de mantenimiento ahí, así que bueno. No, mira, cuando hace un año atrás me enamoré de una mujer. Una novia, normal, me enamoré de ella y bueno, quedó embarazada.
0: Sí.
2: Bien, pero, qué sé yo, pasaron 2 años, el niño ya tenía 2 años y falleció mi hijo, de 2 años.
0: ¿Tu hijo?
2: Sí, de la mujer esta con la que yo estaba saliendo.
0: Ah, pará, porque me dijiste que quedó embarazada. Pensé que te había engañado con alguien. No, la criatura era tuya.
2: No, yo pensé primero que no, porque la idea es a él, no, o sea, no estaba muy... Como en serio todavía, pero bien. Pero bien, y sí, quedó embarazada. Cuando me dijo que quedó embarazada, yo, nada, capaz que no es mío, que
0: claro.
2: Yo por ahí. Pero bueno, sí, mi hijo falleció y digo, bueno, está bien, bueno. Y corté la relación con ella porque me puso muy mal eso y digo, en parte capaz que quizás lo quiso hacer a propósito, yo no me enteré, tomar alguna pastilla o algo, qué sé yo, no sé. El niño estaba vivo, más vale, con 2 años, pero bueno. Eso quedó ahí y esa mujer pasaron hace 26 años.
0: ¿Vos lo querías a tu hijo?
2: ¿Cómo?
0: ¿Vos lo querías a tu hijo?
2: Y era el primer niño.
0: ¿Pero lo querías?
2: Sí, supone que sí. Sí, lo quería, sí.
0: No, porque...
2: Hice cosas con esta mujer y el niño chiquitito. Hice cosas que no hacía en mi casa, por ejemplo, con mis viejos, por ejemplo.
0: Claro.
2: Porque por ella lo hacía y por ellos no.
0: Y sí, obvio, no, porque una cosa son tus padres y otra cosa es tu hijo, Ángel.
2: Sí,
0: Más vale que vas a hacer cosas por tu hijo que por tus padres, sí, no,
2: claro, no había entendido hasta hace un tiempo atrás, seguido, y bueno. Pero sí es cierto, dice cosas que por ahí uno hace, viste, que le da vergüenza de hacer algo, y que, pero con esta mujer no me da vergüenza.
0: Claro. Sí, sí, no sé. Claro. Angelito, te mando un fuerte abrazo, hermano. Gracias por ser nuestra compañía.
2: Bueno, que sigan siempre así, mañana lo escucho por los domingos.
0: El sábado que viene. Nosotros estamos solo los sábados de 18 a 22 y ya es un montón. Te mando un beso, hasta luego. Gracias. Marito, qué hermoso escucharte en la radio. Fuiste la mejor compañía por años en aquellas madrugadas. Mario, la canción dice: tengo la boca reseca y estoy sin aliento. No, equivocado no es aquí, señor. No era, tengo la boca reseca y la piel sin aliento, dije yo. Entra claro, también. Sí, no, también. Pero y estoy sin aliento.
1: Claro, estoy sin aliento.
0: Es un hermoso tema ese. Tengo la boca reseca. ¿Cómo era? ¿Una voz en el teléfono era? ¿O la novela era una voz en el teléfono? ¿Y el tema cómo se llama?
1: Ahí me agarró la nube.
0: Otra vez, una lágrima sobre el teléfono, hijo, pero es de su época y nada.
1: La nube, Mario.
0: Sí, lo veo que está como bastante nubladex usted últimamente.
1: Una lágrima, ¿quién no cantaba ese?
0: El Paz Martín, escucha esto.

0: oyentes al aire, me dice. Pero déjenme ser, ponela, nene. Qué fuerte eso, ¿no? Bueno, no, está bien, me lo sacan, no. Me lo sacan. Hola, ¿con no quién hablo? No quiere que cante, voy a cantar todo el último bloque, te lo voy a cantar todo en la cara. Hola, ¿con quién hablo?
1: Con Matías,
0: Mario es mi nombre. ¿Cómo estás, Mati?
1: Mario, con Matías, Mario. Es la primera vez que te escucho, Mario.
0: Gracias, hermano, por estar del otro lado y quedarte. Eso ya es un montón.
1: Te cuento, con respecto a la consigna de la señora esta que no se cansó de tener hijo.
0: ¿Qué?
1: Decide que no pierda la esperanza, porque un hijo se tiene siempre.
0: Ah, ya entendí. Ya entendí.
1: Es lo único que quería decir, nada más.
0: Qué lindo, qué lindo. Se refiere a... se cansó de tener hijos. Me dice, no podía quedar embarazada. Y es cierto lo que decís. Y acá, Mati, se da una cuestión que varios oyentes nos vienen diciendo, que es que cuando terminan los tratamientos, por obra de magia, eso lo dicen los oyentes, quedan embarazados. Muchas gracias, en serio, por tu opinión. En serio.
1: No... Yo soy no vidente, te quería comentar. Y lo escucho siempre, Rivadavia, todo el día.
0: Gracias por eso. Gracias por eso.
1: Te hago una consulta, amigo.
0: Cagamos ahí. No, pará. La consulta la hacemos en línea privada, ¿sí? Y vos me decís cómo cómo lo ves. Pero no se puede. Hola, Marito, primera vez que me ves, ahí está. Era esto lo que tenía que estar al aire, no lo otro. Ahí va.
1: Equivocado no es aquí, señor.
0: Señor,
1: ¿cantamos?
0: Hay una
1: lágrima sobre el teléfono.
0: ¿Está enganchado cantando? Subite. Sí, cantá, Mati, dale.
1: Sobre mi corazón, él no me engañó.
0: Él no me llamó.
1: Él es una ilusión. Él es la discusión.
0: Eso se pone a mirar.
1: Te mando un abrazo, amigo.
0: Abrazo, hermano. Abrazo. Te quiero. Chao, hasta luego.
2: Así igual que usted, cuando no sabe la letra.
0: Igual me encantó que siguió cantando al aire. Marito, primera vez que escucho tu programa y me agarraste manejando, al igual que uno de los oyentes tuve que orillar mi auto y tratar de controlar esa sensación, ese sentimiento encontrado con aquellas personas que buscan tener hijos. Junto con mi pareja, intentamos durante más de 8 años tener hijos y no se nos daba, así que tuvimos que recurrir al tratamiento de fertilidad. Era hermoso ver cómo cada peso gastado y cada préstamo pagado valió la pena. Era bello como ver cada medicamento y cada acción había hecho efecto. Fue increíble estar presente cuando el médico le dio la noticia a ella diciendo que estaba embarazada. No podíamos parar de llorar de la emoción. Cuando nació nuestra princesa, hoy con 4 añitos, muchas gracias, Marito, por recordarme lo bello que es la vida cuando tenés unos pilares tan fuertes en la vida. Muchas gracias por recordarme que en casa me espera una hermosa princesa que al verme me dice papá. Saludos de Salta. ¡Qué hermoso mensaje!
2: ¡Qué lindo! Dios. ¡Qué lindo, por Dios!
0: Por Dios, qué hermoso mensaje. Tu celular termina en 9265, boludo. Qué hermoso programa. Hoy me voy contento, en serio. Pensar que hace 4 programas cuando llegaste te putié de lo lindo. Hoy están con ganas de putearme. Pensar que hace 4 programas cuando llegaste te putié de lo lindo. Me cerraste la boca con el programa, Mario. Qué hermoso momento radial nos hiciste vivir hoy con esta historia. Y a los protagonistas, decirles que los felicito, que sean felices y cuiden a ese angelito que llegó a su vida para cambiarla. Dice... Teresita de Barrio Norte. Buenas noches, Mari.
2: ¿Qué se ríe?
0: ¿De qué se ríe? Buenas noches, Marito. El último oyente creo que se fue un poquito el pasto. Qué divertido que terminamos hoy. Buenas noches, Mari. Una pregunta para Héctor. ¿Cómo está su mamá, Eulogia, que despertaban a las 4:20 para tomar la medicación?
2: Es verdad. Mi mamá, bien. ¿Qué decirte? Está con internación domiciliaria, seguimos con la pastilla de 4:20 de la madrugada, y bueno, parte de lo que estamos pasando, Marito por su lado, y bueno, ahora me está, bueno, en realidad desde hace 1 año y medio está internada domiciliariamente.
0: Claro, ahí, y firme como rulo de estatua.
2: Sí, claro, totalmente.
0: Firme como rulo de estatua.
2: Claro, porque...
0: ¿Cuántos años va a cumplir Eulogia?
2: 97 el 13 de septiembre.
0: No, pero digo, ¿cuántos más va a cumplir? Desde que lo conozco, usted ya es octogenaria, su madre.
2: 105 va a llegar ella. Sí, claro.
0: ¿8 años más, sí?
2: 8 años más, sí.
0: Pero, Héctor, usted dentro de 8 años ya también va... Por favor, Héctor, un poquito menos, bajemos la expectativa. Ya está, tiene su madre, usted tiene 60 y algo...
2: voy a cumplir.
0: Bueno, y ya tiene a su madre viva, se tiene que llamar dichoso. ¿Cuántos? Sí. ¿Hasta qué edad quiere tener a su madre, Héctor?
2: 107 años va a vivir.
0: ¿A los 107 años?
2: Le mando un beso, está escuchando, no sé.
0: Ya sumó dos. Claro. Este de la inflación de Héctor está como la inflación, ¿viste? Alta. Bendiciones para esta hermosa familia de jóvenes. Hacía rato no me emocionaba con un programa de Radio Chabón, dice Bautista de Urquiza. Qué tremendo lo que debe estar pasando a este tipo por la cabeza. ¿Perdón? Qué tremendo lo que le debe estar pasando a este tipo por la cabeza. A la protagonista simplemente decirle que es una ídola. Tremenda manera de encontraste para contar esta realidad. Felicidades a los dos y gracias por enseñarnos que el amor todo lo

0: Así posando para la gráfica de la radio. ¿Y qué hicieron? Me pusieron mangas largas en la camisa. ¿Por qué? Porque tengo que ser una persona seria. Chicos, ¿a quién contrataron? No soy yo. 15 minutos quedan para las 10 de la noche. ¿Qué?
1: ¿Me puede tirar esto, por favor?
0: ¿Pero a dónde quiere que le tire esto?
1: Ah, no sé, bueno, en la pileta.
0: Y bueno, vaya usted, lo que... Pero Mario, yo no puedo creer. Héctor, ¿se queda 14 más? ¿14 minutos más?
1: Sí.
0: No es necesario. Si quiere ir yendo ahora, vaya, porque
1: tíreme,
0: yo no lo soporto más.
1: A tirarme a la pileta.
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11: Hola Mario, estamos llegando al final de este sábado que tuvo una extensa actividad en el torneo clausura. Huracán igualó 1-1 en condición de local con Estudiantes de Río Cuarto y corre serio riesgo de finalizar la séptima fecha fuera de los puestos de clasificación a los playoffs. Ignacio Puceto había puesto en ventaja al globo a los 3 minutos, mientras que para el equipo cordobés consiguió la igualdad. A los 18 minutos Ibrahim César, ambos goles fueron de penal. Más temprano, Vélez había igualado 1-1 en su visita ante Deportivo Riestra para cosechar su cuarto empate consecutivo, mientras que Gimnasia de Esgrima La Plata dio el golpe en el gigante de Arroyito y le ganó 2-1 a Rosario Central. La actividad de este sábado finaliza con los partidos entre Atlético Tucumán Belgrano de Córdoba y el de Talleres de Córdoba contra Central Córdoba de Santiago del Estero, que iniciaron a las 21:30. Nicolás Greco, Radio Rivadavia.
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0: La temperatura de Buenos Aires, agradable noche, muy agradable noche, 14 grados 8 décimos.
1: ¿Y hectopascales?
0: 1013 decimal 7. Sí, le mandamos un saludo grande a Héctor, que siempre lo nombramos, a Héctor Pascales. Claro, Héctor Pascales es
1: no,
0: el...
1: No, hectopascales. Ahí me trabé ahora.
0: Ojo.
2: No.
1: Diga.
0: No, porque se diga. Ve por la cámara, ¿eh? Hay que tener mucho cuidado. Los que están viendo en el YouTube de Radio Rivadavia.
1: Sí,
0: Radio Rivadavia es el YouTube.
1: Sí. ¿Se ve?
0: Se ve que se le están moviendo, Héctor. Se le están aflojando los de arriba. En serio, ¿viste cuando se los suben con la lengua? Así está, por Dios, 14 grados 8 décimas la temperatura actual en Buenos Aires, 1013 decimal, 7 hectopascales, la presión atmosférica y la humedad, ¿sabe de cuánto?
1: ¿Cuánto?
0: Del 67%, para mañana domingo, 11 de mínima, 19 de máxima, con cielo algo nublado, el lunes agradable, temperatura igual en la ciudad, 12 de mínima, 19 de máxima, el martes 8 de mínima, 19 de máxima, y las temperaturas se van a mantener similares a lo largo de todo el fin de toda la semana, y ya le adelanto algo.
1: Diga,
0: viernes que viene, ¿me sigue?
1: Totalmente, estoy pensando en otra cosa y después le voy a contar.
0: 20 de máxima y 10 de mínima. Actito, ya se empieza a llegar la primavera. Primavera.
1: ¿Puedo decir mis alias?
0: No, me olvidé de eso. Chicos, les voy a contar algo. ¿Vieron que yo hice un chiste antes y dije, no, porque para el 31 de octubre, si quieren, me pueden transferir y les dejo mi alias, que es Mario Pundomo?
1: Sí. Y te depositaron.
0: Hijos de puta, me empezaron a caer transferencias de un peso. Muchas transferencias de un peso me quedaron. Lo que, porque fue un chiste lo que yo hice.
1: Sí, un chiste. Yo iba a pedir 2 pesos.
0: No, fue un chiste lo que yo hice. Ahora me voy a encargar de toda la gente que me mandó 1 peso. Les voy a volver ese peso.
1: Pero de porque, ¿Un peso?
0: ¿Y qué? ¿Cuánto quiere que paguen?
1: Un peso, ¿no?
0: Con 5 transferencias de 1 peso me hice el día yo. ¿Sabe lo que hago con 5 pesos, Héctor? ¿Qué se hace con 5 pesos, Hectingui?
1: Nada. No puedo hacer nada.
0: ¿Un café cuánto vale?
1: Y un café... 500 pesos, 5.000.
0: ¿Cómo va a salir
1: 5.000? 5.000
0: no,
1: pesos.
0: Yo les voy a explicar algo.
1: 5.000 salió.
0: Yo les voy a explicar algo a la gente. Este señor que yo tengo a mi lado vivió muchos años del canje. Muchos años de canje. Y saben que un día descubrí lo siguiente. Que me invita a tomar café a una cafetería que en la otra radio tenía una PNT. Sí, lo voy a contar porque estuve indignado ese día. Es más, dejé de hablarle como por 15 minutos. Él siempre me invitaba a esa cafetería ahí en la Valle, ¿cómo es? La Valle y Supacha, ¿no?
1: Y Esmeralda.
0: En la Valle de Esmeralda hay una cafetería muy paqueta ahí, muy de viejo. Te das cuenta que la cafetería respira arpa y muerte. Pero es carísima. Posta es carísima. El café vale como 5 lucas a plata de hoy, ¿no? Un café chiquito, 5 lucas, carísimo.
1: El americano.
0: Y él siempre me decía, no, amigo, faltaba más, te invito yo. Entonces, claro, lo que hacía era... Irse adentro y yo siempre le decía, no, amigo, no me vas a invitar vos, yo te doy la mitad. Digo, somos invitarte un café todos los días son 5 lucas todos los días, 5 por 5, 25, son 25 lucas que estás invitando a alguien en una semana. Pero este hijo de puta lo que hacía era decirme, no, pago yo. Entonces entraba
1: me iba a la barra.
0: Y yo le pagaba, cuando él salía yo le pagaba mi café. Hasta que un día vino el mozo y dice, yo le pido la cuenta. Y me dice, no, ¿qué cuenta? Si Héctor saca todo por canje acá. Yo lo miro, yo te juro que lo... Porque me cobraba el canje de él. Me cobraba el café. ¿Entendés? O sea, me cobraba las 5 lucas. Nunca se lo cobraron y él me sacaba 25 lucas toda la semana en el cafecito. Así que espantoso lo que me hiciste.
1: No, sí. No digas.
0: No, pues, ¿sabes qué es cierto? No. Igual ya pasó, ya no pasa nada.
1: Y pero... cuando lo invitaba con la pizza, que no lo pagaba yo.
0: No, tampoco. Esa pizzería que tampoco. No, tampoco la pagaba. Bueno, señores, si ustedes quieren ser protagonistas, me dicen, qué hermosa historia de vida, qué bien la interpretás, llegás con tu voz, tu entonación y la energía que le pones. Muchas gracias. En serio. Alguien te felicita por algo que yo también puse cara. Porque viste que vos decís un montón de mal pronunciación de las palabras. Tirás palabras que no existen. Nosotros te las dejamos pasar porque te queremos. Pero tiraste que yo te miré.
1: A ver,
0: porque dijiste motus proprio.
1: Proprio, dije.
0: Por eso. No, está bien, pero todo el mundo dice motus propio. Entonces, que hayas puesto las dos PR con la dentadura postiza y que no se te haya escapado, es todo un mérito, ¿entendés? Decir propio. Así que el oyente lo notó, oyente te felicitó y eso es muy bueno. ¿Cómo la pasó, Tingui?
1: Pero excelente, Mario. Esperando que llegue el sábado próximo.
0: Me alegro que haya sido así. Me alegro que le haya pasado bien.
1: Es así.
0: Río Seco, ¿la pasó bien? ¿Sí? ¿Funcionó? ¿Lo siente bien, Francisco? Me alegro. Josué, hoy que me tuviste que fumar una horita más, ¿estamos bien?
2: Sí, señor.
0: Bueno, muy bien, sí, señor. Manu, ¿estuvo bien? ¿Todo bien, Community Manager? Le prometo que este señor antiguo va a incorporar la frase Community Manager y no le voy a decir más el chico de redes. ¿Ok? Para mí, Community Manager. Habla bien, estúpido, el que maneja la camarita, déjame de joder. Si vos querés ser el próximo protagonista o la próxima protagonista de la historia de vida, te comunicás con el productor, te paso el teléfono personal de él.
1: No, ¿cómo lo pasa el teléfono?
0: Voy a hacer esa maldad, ¿sí, total?
1: Sí.
0: Sí, lo voy a hacer. Anotá que voy a pasar el teléfono personal.
1: ¿Cómo le ha pasado el teléfono personal?
0: No, míralo. Sí, sí.
1: ¿Cómo va a ser eso?
0: Francisco Río Seco, toma nota, es el 11. 50 26 8 6 30. Ahí le mandás un mensaje con un parrafito con tu historia de vida y ahí estamos. ¿Le parece bien, Héctor?
1: Me parece mal lo que hizo con nuestro productor.
0: Sepa que tengo que dar los ganadores, señores. ¿Quiénes se ganaron las entradas para el cine? Estela de Moreno, DNI terminado en 735. Miriam de Cava, de DNI terminado en 567. Quien se ganó la entrada para ir a ver Stomp es Silvia de Capital con su DNI terminado en 423. Quien se ganó la cena o el almuerzo en el Palacio de la Papa Frita es Delia de Palermo, DNI terminado en 738. Y quienes se ganaron la cena o cocina de Ana Mellino, qué rico se come ahí, por Dios. Teníamos dos. Una se va para María del Carmen de Caballito, DNI 032. Y otro se va para Vilma. ¡Vilma! ¡Ábreme la puerta! ¿Se acuerdan de eso? Sí. Vilma de Seiza con DNI terminado en 441. ¿La pasó bien, Estensoro?
1: Espectacular, Mario.
0: Me alegro. Pues yo también la pasé bien. Este programa hoy me puso contento. Me voy feliz. La historia de vida de la semana que viene.
1: ¿Ya la sabes?
0: Si ustedes se emocionaron con esta, cuando escuchen la que viene. Pero no tiene un final feliz. Bueno, no sé. Vamos a verla, vamos a seleccionar en esta vida. Señor, en esta semana, quiero decir. Señores, nosotros nos reencontramos el próximo sábado a la hora 18 para hacer este sábado 6:30 hasta las 22. Momento en que empiezan las noticias y luego de las noticias llega la dama de la radio. Llega la señora Luisa Delfino para hacer su clásico Te Escucho. Nosotros, Dios mediante, nos reencontramos el próximo sábado. Que tengan una excelente noche. Chau.

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1: La señal indicó la hora 22 en todo el país. La temperatura en Ciudad de Buenos Aires 14 grados 8 décimas, humedad 67%. Por la morosidad, el gobierno prepara cambios para mejorar la cobrabilidad de las cuotas. A partir de este lunes 31 de agosto, entrará en vigencia la herramienta denominada cobros por transferencia. Para evitar situaciones de sobreendeudamiento, las cuotas de cada préstamo deberán ser fijas e iguales y no podrán superar el 30% de los ingresos de la persona. La entidad acreedora deberá notificar al usuario con un día de anticipación que se procederá al débito. Buscan en Tucumán a los asesinos de un joven policía. El crimen ocurrió este sábado cuando dos delincuentes a bordo de una moto encerraron a la gente de 22 años para robarle su motocicleta y le dispararon a quemarropa. El cadete de nombre Kevin Samuel Rueda se dirigía vestido con un uniforme de gala al desfile organizado en la ciudad de Alberdi por el gobernador Haldo. Los investigadores analizaron los registros de las cámaras de seguridad para reconstruir el recorrido efectuado por los atacantes en su huida. El Papa envió ayuda a Nepal. El sumo pontífice mandó un fondo financiero de ayuda directo a Cáritas Nepal con el objetivo de proveer raciones de alimentos, insumos esenciales y refugio a las familias afectadas por el desborde de ríos en la frontera con el Tíbet. Juega el Inter Miami. Con la presencia de los argentinos Messi y De Paul desde el inicio, las Garzas vencen al Club de Fútbol Montreal de Canadá por 3-1 con un gol de Casemiro y 2 de Messi. El equipo estadounidense busca superar una racha de 4 partidos perdidos entre los últimos 5. El cielo continúa ligeramente nublado en Buenos Aires, temperatura 14 grados 8 décimas, humedad 67%.
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0: Hola, hola, ¿cómo va? ¿Cómo están? Bienvenidos, bienvenidos todos, todos, todos, absolutamente todos, a la compartida del Te Escucho, aquí en Radio Rivadavia AM630. ¿Cómo están? ¿Cómo anduvo? ¿Cómo anduvo la semana? No, ¿en serio? ¿Te enteraste de eso? Bueno, me encanta. Después contame. Contame todo. Ya terminamos de organizar. Es, no sé si es una cábala, pero tiene mucho que ver con el espíritu del Te Escucho, de poner los cuadros, de poner los libros, el gato. Y este gato precioso que es un... Le voy a sacar una foto y la vamos a subir a YouTube y yo le voy a subir a Instagram. Es un gato... ¿Cómo lo describirías, Lucas, a este gato? Claro, es como si fuera un almohadoncito con la forma de gato, pero es bonito, precioso. Y no tiene nada que envidiarle a los gatos de esos que aparecen en inteligencia artificial, que son bien artificiales, así como les digo. Tenemos teléfono fijo. Ah, ahí está. Ahí está. Hola, Juanito. Se quedó en casa. Juaní. No, Juaní no hace así. Juaní no. Juaní es muy callado. Muy callado y apenas sí emite algún sonido cuando tiene hambre. Y ronronea mucho. Así, un poquito así. Más suave, te diría. Estoy hablando con Lucas Herrera, que está en el control. Bueno, vamos con el teléfono fijo. Tenemos teléfono fijo. Ustedes se comunican y no los va a atender un... ¿Cómo se dice? Un bot. No los va a atender un bot ni una grabación que les diga si usted quiere tal cosa, el 1. Si usted quiere la otra, el 2. Si usted quiere la tercera, el 3. Y si no, vuelve al menú y la atenderá uno de nuestros, de nuestros amigos, qué sé yo. Y después volvés a ese y te pone una musiquita y no te atienden nunca. Ahí vamos. El teléfono fijo de hoy, que... va a atender María Celeste Ramas, nuestra productora, es... Ahí voy, ¿eh? ¿Tienen para anotar o ya lo tienen en carpeta? Ahí está. Muy bien, Lucas. Ahí vamos. 11. 40. 10. 72. 42. Ese es el teléfono fijo. Llama... En este momento, ahí llama el teléfono fijo y ahí te va a atender, ahí está corriendo Celeste por los pasillos para atenderte, ahí va. Sí, acá yo lo hago, yo la vendo y yo sola me entretengo, me decía mi papá cuando era chica. Y por esa cosa de hacer miles de actividades a la vez. Sí, así decía. Yo lo hago, yo lo vendo y yo solo me entretengo. Sí. Bueno, ahí vamos de nuevo con el teléfono fijo, por las dudas. El teléfono fijo, ahí te atiende un ser humano. 11, 40, 10, 72, 42. Anotalo para después también y ahí... nos decís, quiero salir al aire, me encantaría hablar hoy con Luisa, o mañana, o la semana que viene. Ay, tenemos tanto de qué hablar, sí, tu historia, tu vida, lo que sea, lo que tenga que ver con la alegría de esa vida, con el drama de esa vida, con lo que sea, nosotros te sacamos al aire y charlamos como si fuéramos, como si estuviéramos en un bar. La cuestión es que el sentimiento íntimo de hoy, vamos a arrancar antes, porque tiene dos prólogos. Uno, acá lo tengo. ¿Qué pasó con el prólogo? ¿Lo perdí? No, no lo perdí. Lo puse primero, a ver. Este no es, este tampoco. Este tampoco. Ahí vamos, ¿eh? Este es el de... El otro. Tranquilo, Lucas, que ya lo encuentro. Acá está. Acá está el prólogo, que por supuesto está. ¿Escuchan? Prólogo, que por supuesto lo tengo que escribir en la computadora porque no me puedo acordar de memoria el texto. El texto se arma en base a la historia que queremos contar y a la pregunta que queremos hacer. El teléfono para que ustedes luego respondan a la pregunta es 11. ¿Estamos? 11 50 26 86 30. A ver si lo dije bien. Sí, lo dije bien. 11 50 26 86 30. Este es WhatsApp. ¿Eh? No, no es el teléfono fijo. Bien, bien. Ven a mí. Está. Entonces, en la pregunta, ustedes dan la respuesta con un mensaje de voz. No tenemos mensajería, no tenemos correo electrónico, solo audios. Y esto es con el mensaje de voz que ustedes van a dejar. ¿Está? Bueno, vamos con el prólogo del tema de hoy. A mí me encanta el prólogo del tema de hoy porque cada uno de ustedes, de acuerdo a sus ancestros y a sus historias, van a tener respuestas diferentes. Otros iguales. El tema de hoy, tradiciones familiares. La mesa de los domingos. Hay tradiciones que no aparecen en los libros de historia, pero son las que sostienen a una familia. En este caso, es la mesa de los domingos. Desde que era chico, dice Joaquín en este blog, sin importar si había mucho o poco, en la casa de mis abuelos siempre había lugar para todos. El aroma de la comida empezaba a sentirse desde temprano, mientras los más grandes cocinaban y los más chicos corríamos por el patio. No importaba el menú, lo importante era estar juntos. Alrededor de esa mesa se contaban anécdotas que ya habíamos escuchado cientos de veces, pero igual nos hacían reír. También se compartían consejos y hablaba de los sueños, de las preocupaciones y de los proyectos. Si alguien llegaba con un problema, se iba con el corazón un poco más liviano. ¡Ay, estoy más liviano! Porque entre todos encontrábamos una palabra de aliento. Con el paso del tiempo, los abuelos ya no están, algunos primos se mudaron y la vida nos llevó por distintos caminos. Sin embargo, cada vez que logramos reunirnos un domingo, sentimos que ellos siguen presentes en cada brindis, en cada receta secreta y en cada recuerdo. Por eso, si hay una tradición familiar que me gustaría que nunca se perdiera, dice Joaquín en este blog, es la de sentarnos alrededor de una mesa, apagar por favor un rato el celular, mirarnos a los ojos y compartir tiempo de verdad. Porque las comidas se terminan, los platos se lavan y el domingo pasa. Pero esos momentos quedan para siempre en el corazón y son los que construyen los recuerdos más valiosos de una familia. Y hoy todavía es el día de los ñoquis, 29. Todos los 29 se comen ñoquis. Y teníamos que hablar y contarles a ustedes. Hay muchas leyendas respecto a los ñoquis. Muchas. Pero con la producción elegimos, creo que la más, de todas las más lógica y la que más se repite. El origen de los ñoquis del 29 viene por San Pantaleón, que cuenta la historia que un joven médico y peregrino cristiano del siglo VII, en algunas versiones dice siglo VIII, recorría la región de Véneto, en Italia. Un día 29, el santo pidió algo de comer a una familia de campesinos o pescadores muy humildes. Aunque tenían muy poco, compartieron su modesto plato de ñoquis. En agradecimiento, el peregrino cristiano, que era San Pantaleón, les auguró un año de prosperidad y buenas cosechas. Al levantar los platos vacíos, la familia descubrió sorprendida que había monedas de oro debajo. Esa es la leyenda. Otra de las razones, que no es leyenda, era la de estirar el presupuesto. Como el día 29 era el final del mes, los bolsillos estaban medio vacíos, estaban vacíos. Y los ñoquis tienen ingredientes baratos. Papa, ¿no? Sí, claro, harina. Y alguna gente le pone queso, pero no sé si en esa época me parece que no le ponían queso. Otros le ponen fileto y todo eso, me parece que es más de acá. En aquella época éramos tan pobres que no, me parece que no. Me olvidé de un ingrediente, el agua. Papa, harina y agua.
1: ¡Qué miseria, chico! ¡Qué miseria!
0: ¡Cómo te esperé! ¡Cómo te conozco! Y también estaba la tradición que decía que si poníamos un billete o una moneda bajo el plato, esto simbolizaba el deseo de atraer buena suerte, trabajo y prosperidad. Esta costumbre que les digo, la trajeron todos los inmigrantes italianos que llegaron acá a América. Llegaron con los ñoquis, todos los inmigrantes. Y es una costumbre que, bueno, no pudimos encontrar el año específico, pero aparentemente 1920-1930... ya en algunos lugares humildes se hacía. Era una ceremonia familiar y gastronómica. Y luego se empezaron a hacer también ñoquis de ricota. Y también eso fue una ceremonia. Pero como yo les voy a hacer una pregunta que tiene que ver con el tema de las ceremonias y hasta ahora lo único que tenemos es la de los domingos, les voy a contar otras ceremonias o tradiciones que podemos tener y que no nos damos cuenta que son ceremonias. Ya dijimos, reunirse todos los domingos para almorzar. La que sigue, me encanta. Tomar mate juntos cada tarde. Tortitas negras para mí, son mías. Preparar una receta especial de la abuela para las fiestas. Decorar el árbol de Navidad entre todos. No que sea la mamá o los chicos, no. Todos algo ponemos en el arbolito de Navidad. Esta la hicimos, celebrar los cumpleaños de una manera particular. Ir de vacaciones, a veces al mismo lugar, a veces a otro lugar, pero se acostumbraba hasta hace 20 o 30 años, 30 por ahí 40, que las vacaciones eran siempre a algún lugar especial y barato. Generalmente, bueno, los que vivían en Buenos Aires, Mar del Plata, los que vivían en Córdoba, algunos lugares de Córdoba. Pero era raro que las vacaciones fueran a otro sitio, como vamos a descubrir. No, íbamos al mismo lugar. Otra tradición, contar historias familiares después del almuerzo o de la cena. Reírnos porque humillan a nuestros padres o a nuestros tíos o cuentan alguna historia del tío soltero. Otra tradición, jugar a las cartas, jugar al truco, jugar a lo que quieran jugar, pero había esa tradición. ¿Y para qué sirven las tradiciones? Para fortalecer el sentido de pertenencia a la familia y a los amigos. Porque todo esto que dije se puede hacer con familia y con amigos. Mantener vivos los recuerdos y la historia familiar. Transmitir valores, enseñanzas, costumbres. Crear momentos de unión y afecto. Actualmente es bastante difícil, dejo el papel acá a mi lado, porque, bueno, está el teléfono, el celu, y los mayores de qué te digo. No, iba a ir más abajo, pero no, cualquiera que está ahí en la mesa se pone a mirar el teléfono, y los más grandes se enojan y empiezan a veces las discusiones. ¿Podés dejar el teléfono, aunque sea por hoy? Me dice Lucas Herrera que en la casa de ellos, él le decía a su mamá, larga el teléfono, ma. Bueno, esas cosas pasan y también en las parejas. Recuerdo hace más o menos 3 semanas, en mi bar preferido, una pareja, ella no tenía teléfono, él sí. Bueno, tomaban café, comían cosas ricas, no hablaban. Él todo el tiempo con el teléfono hasta que ella le pegó una puñetada o puñetazo a la mesa. Todos miramos, él se dio cuenta y empezó a hablar en voz baja, ella en voz baja, pero enojadísima, furiosa. Y no sabemos qué pasó, porque ella se fue y él se tuvo que quedar porque tenía que pagar la cuenta y no sé, no sabemos. No, es una historia sin final. Bueno, se me hizo tarde. Vamos a decirles las preguntas. Bueno, ahí vamos. Larga lista, ¿no? La que les dije, reunirnos para almorzar, los ñoquis. Bueno, armar el árbol entre todos, la hora del mate. y alguna preferencia para esa hora del mate cada tarde. Crear momentos de unión y afecto. Bueno, los que, de acuerdo a la religión, había algunos que tenían la fiesta de comunión, otros otro tipo de festejos, como los judíos, el bar mitzvah, y bueno, cada uno, de acuerdo a su religión, si es que la tienen, tienen tradiciones que las pueden contar acá también. Pregunta 1. ¿Qué tradición conservan en tu familia? Por mínima que sea, reuniones, rituales, reuniones que no he nombrado aquí, pero que en tu familia se realizan. Hay algunas familias que hacen teatro o juegan a Dígalo con Mímica, qué sé yo. Y la afirmación del 2 es: en mi familia nunca hubo tradiciones familiares. Estoy acompañada por mi querido operador, Lucas Herrera. Y bueno, decime una tradición de todas, más o menos. A lo mejor vos tenés una nueva que yo no dije. Todos se juntaban a comer. Y alguna hora para el mate. En el fin de semana hablo porque... Porque generalmente, bueno, toda la gente o van a... Primero se almorzaba y después venía el mate. Sí, que volvíamos. Bueno, ay, la panza, me pesa la panza. Bueno, también está con nosotros Josué Cejas, que está en otro estudio, creo. Sí. Así que no le puedo preguntar a él. Cuando venga Celeste Ramás le voy a preguntar. Y Bautista Zavala, nuestro psicólogo, seguro que tiene muchas. Otro tipo va a tener. Bautista es más joven y los jóvenes siempre aportan, pero se les va a mezclar el teléfono, estoy segura, segura. ¿Querés hablar con el psicólogo? ¿Estás en un berenjenal? Metido, no sabes para qué lado ir y bueno, eso te angustia y la angustia no es buena. El bajón tampoco, porque son caminos que te pueden llevar a la depresión. Entonces, si querés hablar con Bautista Zavala, déjalo en el audio. Quiero hablar con Bautista. Entonces Bautista te va a mandar un WhatsApp y te va a decir cuándo te llama. ¿Dale? ¿Nos organizamos de esa manera? Ahora sí, seguimos caminando juntos. Muy juntos. Extremadamente juntos, amores. Amarraditos. Como nos gusta. Bueno, hoy sí. Hoy podemos ir de la mano y hacer movimientos, acercarnos, alejarnos. Está lindo, está agradable, está bien tocarnos y tener contacto. No tiene que ser una pareja, pueden ser miembros de la familia, amigos. A veces no está bien visto que dos amigos vayan del brazo, de la mano. Bueno, prejuicios, ¿no? En Gualeguaychú, allá lejos y hace tiempo, las amigas íbamos tomadas del brazo a acompañar una a la casa de la otra. 5 cuadras, 4. Y luego, cuando llegábamos, volvíamos. La que había llegado a su casa le decía: mami, voy a acompañar a la negrita hasta la casa. Llegábamos a mi casa y a veces yo le decía a mi mamá: mami, voy a acompañar a Susana hasta la casa. Y así nos pasábamos hasta las 10 de la noche. Por eso digo, cuando hablamos de caminar juntos, muy juntos, extremadamente juntos y tener contacto físico, no estamos hablando solamente de pareja o de parejas. ¿Es ahora? Sí, sí, es ahora. Tengo un poco de... No, ay, hay un moscón ahí acá. Espera. No. Salí, correte. Bueno. Llegó el momento de dar la bienvenida a los anunciantes que sí saben escuchar a la gente.
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4: El progreso es reaccionario y lo reaccionario es progresista. Levantar edificios de 30 pisos para que vivan en esos cubículos de cemento armado y aire acondicionado niños que nunca van a ver el nacimiento de un perro. Niños alienados y tristes, niños que mañana estarán en manos de psicoanalistas. Esto hoy no es progreso. Lo revolucionario es proponer hoy la abolición de los rascacielos. Las comunidades llamadas primitivas, tal vez habría leprosos. Habrá leprosos, pero no había psicoanalistas. Y yo no sé qué es peor, si leprosos o alienados. En fin, esta es la clase de reaccionario que soy yo.
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querido, mi querido compañero en el control, mi operador. Por favor, ahora vamos a la parte más importante de este programa, pero antes quiero hacer un comentario. ¿Me aguantás, por favor? Sí, aguantame que ya voy. Cuando escuché en la parte de palabras de pensadores y filósofos el comentario de Sábato, me dio una emoción, una cosa, pero impresionante, impresionante. Esto lo debe haber dicho, no sé en qué año, pero a mí me lo dijo en el 70, no, 80. Yo recién entraba a ser de cronista. Esto significaba entrevistar, si me veían capacitada, a alguien muy famoso, por ejemplo, Sábato, con un grabador, y hacer una larga charla para luego ser desgrabada, y el texto lo escribía el redactor especial. Yo era como la de más abajo, recién había entrado, y bueno, a mí me encantaba eso porque me permitía estar con la gente que yo admiraba. Le hice muchísimas entrevistas a Sábato, con quien establecimos un vínculo muy, muy, muy cariñoso. Muy. Y siempre iba a su casa en Santos Lugares, la que ahora es museo. La Santa Rita, los gatos. Bueno, un día, hablando de no sé qué cosa, él dijo y gesticuló: porque usted, fíjese, él me ha dado de usted. Yo no me acuerdo si lo tuteaba, yo era muy tuteadora. Fíjese que ahora los niños viven en cajas de zapatos. Y se refería a lo mismo del texto que puso en el aire Lucas. Lo mismo. Él, en una nota que tenía que ver con otra cosa, era algo que lo atormentaba. No podía soportar. Además, él, habiéndose criado siempre en casonas, con pájaros, con plantas, con flores, con la Santa Rita, él pensaba en esos niños que se criaban, según él, algo así como sin aire, como para respirar como se debía. Sí, lo voy a terminar el cuento. En esa época había leído por segunda vez un libro de Rilke que se llamaba Cartas a un joven poeta. Entonces le pedí a Sábato, le di mi dirección. Escuchen lo que estoy diciendo, es medio loco. Yo tenía 20 y pico, qué sé yo, no sé, 20. No había sido madre todavía. Tendría 23, 24. Bueno, le di mi dirección a Sábato y le dije que mi sueño era que él, cuando pudiera, me escribiera algo o una carta, así como Rilke había escrito en el libro había escrito cartas a un joven poeta. Eran mis épocas que escribía poesía, que uno cree que es un poeta, pero nada más alejado, uno no es un poeta, es un soñador. Y tengo en casa

0: nada especial, no eran cinco renglones, no eran seis, no eran siete, pero era un mensaje de WhatsApp, pero era un mensaje amoroso, porque lo mandaba por correo. Y yo decía, aunque no haya ido él al correo, él le dio esta carta que yo tengo, yo me sentía una elegida. Y estoy haciendo perder tiempo a una persona que me está esperando. Eso no se debe hacer. Parezco una ególatra y no lo soy. Pero no podía decirlo otro día que no fuera hoy, porque él salió con el tema en estas voces que escuchamos y que yo aplaudo. Me encantan los pensadores. Bueno, y él salió con eso de las habitaciones pequeñas en 1980. Imagínense, hace 40 años, ¿no? Más. No sé bien en qué año. No sé sumar ni restar ni nada de eso. Bueno, eso. Sábato, un hombre amoroso, esplendoroso. Y a pesar de que muchos decían que era un escritor escéptico, triste. ¿Hace 46? Bueno, pensá, 46. Era un hombre delicioso, delicioso, realmente. Vamos a la parte más importante. ¡Ah, no! Después tengo que repetir el sentimiento íntimo, así que espéreme, por favor, no se enoje. El sentimiento íntimo de hoy dice, llámame al WhatsApp. 11 50 26 86 30. La pregunta número uno: ¿qué tradición conservan en tu familia, cualquiera sea, la más chiquita, la más mínima? Tradición es hacer todos los años la misma cosa y hacer determinados festejos o haberlos hecho cuando eras más chico, reuniones, rituales, lo que fuere. Conservan todavía en tu casa, cómo hacer los ravioles del 29. Y cosas que nadie ha nombrado aún todavía aquí, como ir a la cancha, no sé, lo que sea. Y la 2 dice, en mi familia nunca hubo tradiciones familiares. Pido mil perdones y vamos a la parte más importante de este programa. Hola, te escucho.
1: Hola. Hola Luisa, ¿cómo te va?
0: Hola,
1: Hola, ¿me escuchás?
0: Sí, te escucho perfecto. Perdón. Que me quedé hablando de sábado y sabía que me estabas esperando. No me voy a hacer la tonta. Mil perdones.
1: No, ningún tipo de perdón. Acá estábamos muy atentos a lo que contaste y una historia muy linda.
0: Ay, gracias, muchas gracias. ¿Cómo es tu nombre?
1: Yo me llamo Patricio, me dicen Pato.
0: Pato, me gusta Pato, me encanta. Y Patricio a también.
1: Un poco, porque, sí, el nombre que eligió mi vieja.
0: ¿Tu mamá eligió Patricio y te dijo por qué?
1: No, sí que me contó mi papá que me querían poner Diego Armando, yo nací en el 78.
0: No.
1: Y él me quería poner Diego Armando y bueno, mi mamá no, me puso Patricio Germán.
0: Bueno, no sé qué te hubiera gustado a vos.
1: No, cualquiera de los dos, pero si lo eligió mi hija está bien.
0: ¿Te gusta más Patricio en este caso, digamos?
1: Y sí, ya me acostumbré.
0: Ya te acostumbraste, Pato. Bueno, ¿y por dónde anda tu vida ahora?
1: La verdad que escuchándote, escuchando radio, haciendo radio y tratando de aprender a madurar de a poco, ¿viste? Estoy a un mes de cumplir 48 años.
0: Sos muy joven, ¿no?
1: Sí, es obvio. Digamos que me siento un poco con la adolescencia eterna, ¿no?
0: Sí, eso me gusta. Me gusta esa frase. Espérate que la anoto. 48, adolescencia eterna. Me gustó. ¿Y desde dónde me estás hablando vos? ¿Desde qué lugar?
1: Desde la ciudad de 9 de Julio, provincia de Buenos Aires.
0: Sí, ¿naciste el 9 de Julio?
1: Sí, nací acá el 9 de Julio, sí.
0: ¿Y colegio, todo ahí?
1: Sí.

0: ¿Hermanos?
1: Colegio Jesús Sacramentado.
0: ¿Qué, Jesús?
1: Hermanos, tengo dos. Jesús Sacramentado, el colegio.
0: Espera, Jesús Sacramentado. Ahí está, listo.
1: El colegio de hermanas.
0: ¿Qué tal las hermanas?
1: No, bien, bien. Obviamente que uno tenía base creyente católica porque mi vieja era muy creyente. Además cantaba también en cuando ella era oriunda de Pehuajó, cuando cantaba en la iglesia, sabía cantar el Ave María y tenía una voz fuerte, ¿viste? Cuando
0: soprano,
1: se enojaba,
0: soprano.
1: Soprana, sí, cuando se enojaba, marcaba el ritmo de cómo uno tenía que andar, ¿no? Hermanos tengo dos, Marcelo y Silvina, y una fallecida, María de los Ángeles.
0: Ah, mira el nombre que tiene, María de los Ángeles. Se fue con los ángeles. ¿Y vos, vos estás en el medio? ¿Sos el mayor? ¿Cómo es?
1: No, el del medio.
0: ¿Y qué tal se siente? Porque todos se quejan cuando están en el medio.
1: Y un poco soy el mediador entre los polos.
0: ¿Vos a quién sentís que mimaron más? Sin intención, no con intención.
1: No, a los tres.
0: ¿A los tres?
1: Porque yo, por ejemplo, era muy apegado a mi vieja, pero lo acompañé a mi papá hasta los últimos días, siempre en todas las cosas. Mi hermano por ahí era un poco más independiente y mi hermana le tiró mucho a mi viejo, pero también era muy compañera con mi mamá.
0: ¿Y qué edades tienen ellos?
1: Y mi hermano va a cumplir 50, yo voy a cumplir ahora en septiembre 48. Sí, y mi hermana alrededor de 3, 4 días cumplió 45, y llevo 3.
0: Ah, la menor de la familia.
1: La menor.
0: Cuando llegó. Habrá sido un escándalo, imagínate, llegó la nena.
1: Éramos un poco recelosos nosotros, ¿viste? Pero bueno,
0: y claro.
1: Pero se hacía respetar, Silvina, ¿no?
0: Pero vos pensá, dos varones, vos tenés 8, después de 3 años, llega la nena, debe
1: claro,
0: ser.
1: Y entre medio de Silvina y yo nació María de los Ángeles, que creo que ella nació en el 80, o en el 79, por ahí. Bueno, que no llegan a ser pobrecita, pero bueno, nosotros le damos como nombre.
0: Claro,
1: pero
0: por supuesto.
1: Para nosotros es...
0: Es que está bien. El hecho de que no haya respirado en este mundo, no importa, ella es la hermana de ustedes.
1: Sí, sí.
0: Y contame... ¿Iban al mismo colegio todos o cada uno se tomó un rumbo diferente?
1: No, más o menos hicimos hasta quinto grado, cuarto grado y quinto grado en el colegio. Después, bueno, nos fuimos, por ejemplo, yo y mi hermano nos fuimos a la escuelita La Blanqueada, que es rural, y mi hermana creo que la escuela 4.
0: Ay, qué lindo, La Blanqueada, me gusta. Contame cómo se llamaba tu maestra.
1: Mi maestra, mira, en su momento la directora era Rita y, bueno, Olga.
0: Porque no sé cómo habrá sido en La Blanqueada, pero las escuelas rurales no cambian tanto de maestra de un año a otro. No sé cómo será
1: en tu
0: tiempo, si había muchas maestras o era cerca de tu casa.
1: Bueno, sí, más o menos. La escuelita estaba más o menos a 6 kilómetros 7 de la ciudad. Mi hermano, por ejemplo, hizo de quinto a séptimo grado y yo terminé quinto hasta sexto y después me vine para el pueblo. Pero viajaba todos los días, me gustaba el campo, hacíamos de todo tipo de actividades.
0: Sí,
1: mi hermana hacía ella sí se quedó acá en la ciudad, ¿no?
0: ¿Y por qué te gustaba tanto el campo? Contame, ¿qué tenía el campo que te así llegaba tanto?
1: Y porque nosotros los pasos de mi papá, ¿viste? El viejo.
0: Esperá que estás cerca del wifi, estás en una ventana, estás afuera, porque de a rato se te va la voz.
1: Y estoy medio cerca, estoy medio cerca.
0: Ahí estamos, a ver, quédate ahí, no te
1: Ahí
0: muevas.
1: estamos, ahí.
0: No te muevas. Bueno,
1: Ahí
0: y
1: estoy quieto.
0: ahí estás quieto. Bueno, oíme, Pato, y después, Pato se llama Patricio, digo, para los que recién llegan al programa, porque fueron a pasear, les aviso así ya sintonizan la historia. Estamos al final de la primaria. ¿Y la secundaria fue ahí?
1: La secundaria la hicimos en, mi hermana la hizo acá en la ciudad de Julio, yo y mi hermano la hicimos en la localidad de French, que está, digamos, la blanqueada está entre French y 9 de Julio, y viajábamos casi todos los días haciendo dedo, alguna vez en cosechadora, alguna vez nos llevaba la gente, y después, bueno, llegamos a tener el taxi.
0: Ay, qué cosa maravillosa, eso que íbamos en la cosechadora. Son cosas que no te vas a olvidar nunca más.
1: Sí, yo me acuerdo patente cuando iba todo bien peinado, todo, en ese tiempo tenía pelo, ahora ya no me queda ni pelo. Iba caminando y pasaban los camiones a veces y el pelo, te quedaba como mecha, como Valderrama, viste,
0: Sí,
1: los pelos
0: claro,
1: parados,
0: los pelos
1: y llegabas
0: parados.
1: hacia la escuela y no sabías cómo peinarte, y te ponías tipo a la gomina con no podías, y bueno, ya está, ¿qué va a hacer?
0: Y bueno, ¿cómo fue la historia? ¿Terminaron? ¿Y qué decidieron hacer?
1: Bueno, terminamos, bueno, mi hermano se recibió de enfermero, hoy es un enfermero muy reconocido en la ciudad de 9 de Julio, mi hermana es docente hace muchos años, estuvo a punto de entrar en policía, pero bueno, justo pasa lo de mi mamá y bueno, eso que le truncó un poco la carrera. Y yo quedé un poco zapatero, estudié periodismo acá en la ciudad de 9 de Julio, a la tecnicatura, después dejé, lo acompañé él en el campo hasta hace poco, y después, bueno, pude estudiar y, bueno, me recibí de enfermero también y, bueno, actualmente estoy trabajando en lo que es seguridad en tránsito.
0: Ay,
1: Pero entre medio
0: ¿y
1: también,
0: cómo es eso? Pará, que me encanta seguridad en tránsito. Uy, estoy re...
1: pero la sí, pero la actividad principal que a mí me encantaba, que lo... Te lo resumo así, que me empezó a gustar a mí porque mi viejo no me hacía
0: No,
1: escuchar la radio.
0: oíme, Pato, me vas a decir
1: Sí.
0: algo importante y yo no puedo dejar que me digas algo importante sin pedirte que me esperes porque tengo que ir al rotativo. Así
1: Soy todo espera.
0: después seguimos hablando largo. Dale.
1: Dale, dale, dale, buenísimo.
0: Bueno, estamos en la compartida del Te Escucho, aquí en Radio Rivadavia M630. Vamos al rotativo del aire de Radio Rivadavia.
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3: Las 11 de la noche en todo el país. Temperatura en Buenos Aires, 13 grados, 6 décimas, humedad 81%. Adrián Rabier negó que haya crisis económica y volvió a defender el rumbo del gobierno. El vocero presidencial apuntó a sectores de la prensa como causantes de una sensación mediática y mentirosa.
4: Hablar de desempleo, de crisis económica, de cantidad de empresas que quiebran, es muy mediático y muy mentiroso. La tasa de desempleo sigue en el 7 y pico por ciento, si no hay destrucción de empleo para nada, ese es un gran mito que la prensa ha lanzado. No hay crisis económica, la economía está creciendo en 2025, ha crecido más del 4%, está creciendo alrededor del 3% este año, se proyecta otro crecimiento el año que viene. Lo que no quita que alguna empresa cierre.
3: Cayó en Perú un líder del Tren de Aragua. Se trata de Ibelmeri Colina Maldonado, alias R15, de 48 años, ciudadano venezolano que era buscado por, entre otros delitos, el secuestro de otro hombre venezolano en Chile. El operativo fue coordinado por la policía peruana, el FBI y la Policía Chilena de Investigaciones. Tras la polémica por el arbitraje en Vélez Riestra, suspendieron a Araza y Ceballos. La Dirección Nacional de Arbitraje y su Secretaría Técnica decidieron apartar de manera temporal de sus funciones al juez principal, Nazareno Araza, y al responsable del VAR, Diego Ceballos. Como consecuencia de un grave error técnico durante el encuentro disputado en Bajo Flores, ambos permanecerán inactivos hasta que finalice la evaluación interna sobre su desempeño. Major League Soccer, con 4 goles de Messi, el Inter Miami aplastó por 7-1 al Club de Fútbol Montreal. Las Garzas volvieron al triunfo tras 5 partidos. El astro argentino se ubica al tope de la lista de goleadores de la liga con 18 goles. El cielo está algo nublado en Buenos Aires, temperatura 13 grados 6 décimas, humedad 81%.
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0: Qué lindo, Caruso. Aquí estoy para los que recién llegan. Estamos charlando con nuestro querido oyente Patricio, alias Pato. Le dicen Pato en realidad, pero se los presento. Hemos hablado de la escuela primaria, del secundario, de sus aspiraciones, de las cuales él me iba a hacer un pequeño detalle. Dale, Pato.
1: Bueno, hola Luisa, de vuelta. Te comentaba un poco la historia de que escuchábamos la radio con mi papá en el campo. Él y trabajaba mucho lo que era la fábrica de ladrillos. De hecho, acá en la ciudad de 9 de Julio era una persona muy reconocida en ese ámbito. Era como el Maradona, digamos, en esa actividad.
0: Entiendo.
1: Y cuando, por ejemplo, se resumía todo el trabajo en la quemada de hornalla, que era como la coronación, donde habría que estar como 50 horas haciendo fuego, quemando todo lo que eran los adobes, escuchábamos la radio, y bueno, escuchábamos Radio Rivadavia, y a veces en Continental, Álvaro. Y en algunos de esos momentos te escuchábamos a vos, lo escuchábamos a Omar Cerasolo, y tanta gente así importante de radio, que bueno, un poco nos inspiró a nosotros, ¿viste? Y a través de los años, yo trabajando ahí en el campo, me surgió la idea de hacer radio, y bueno, hice cursos, y bueno, hoy en día también tenemos un FM entre los hermanos.
0: Ah, no me digas, ¿ustedes tres o ustedes dos?
1: No, los tres. Mi hermano, por ejemplo, Marcelo, bueno, hoy está, aparte de su actividad de enfermería, también está, por ejemplo, con dos eventos y tiene un espacio a través del streamer. Silvina se caracteriza mucho también por lo que tiene la voz, si bien no hizo la locución, pero la carrera de locución, pero bueno, ha tenido más de 20 años lo que es la docencia, claro, y también la actividad de radio. Y bueno, yo, digamos, es como que el corazón de la radio, la parte artística, la parte organizativa de lo que es el aire, un poco ha salido de mis ideas, ¿no? Cuando claro, yo decía que iba a hacer radio, me decían, vos estás loco, esto, hasta que arranqué, y bueno, y ahí me siguieron mis hermanos, y después muchos amigos también que hoy están trabajando en medios.
0: Y oíme,
1: de julio y medios nacionales.
0: Pato, y todavía sí, se usa, porque yo también soy del interior, todavía se usa conseguir anunciantes del lugar, que te paguen el espacio, que pongan un aviso, como para tener alguna rentabilidad.
1: Es difícil, pero bueno, por eso también los que nos amamos la radio, que la llevamos en la sangre, como decimos, tenemos que hacer otras actividades, pero bueno, la vamos peleando.
0: No, ya sé, entendí esa parte, pero lo que quería saber era si todavía había algunas empresas o negocios que te pusieran algún aviso, algún avisito, no para pagar sueldos, sino para tener avisos.
1: Sí, relacionado, Julio, sí.
0: Porque es, pienso yo, que mucha gente la debe escuchar en el 9 de julio o en los alrededores. ¿Hasta dónde llegan ustedes?
1: Y somos categoría F, 60 kilómetros a la redonda, más o menos.
0: Está bien, está muy bien. Y entonces está bueno que alguien que el 9 de julio, no sé, tiene una gomería, no se me ocurre qué negocio puede haber el 9 de julio. ¿Qué negocio puede haber el 9 de julio? Ayúdame.
1: Y acá, como cualquier lugar de la Argentina, lo que tiene el 9 de julio más es la parte agropecuaria, ¿viste?
0: Claro, como agropecuaria. ¿Viste? Sí, entiendo. Y entonces, bueno, hay que ir y visitar y ofrecer y decir, bueno, mirá, tengo este espacio, querés participar con lo que vos quieras, así era. Pero claro, ahora vos sos muy joven, han pasado muchas cosas, se hacen diferente ahora.
1: Y sí, ahora estamos con el tema del streaming, con el tema de internet, que las fronteras se acortan, digamos, llegás a muchos lados, y bueno, ya vos salís al aire, y no solamente salís para el 9 de julio, sino que apuntás prácticamente al mundo, ¿no?
0: Claro, genial. Y a vos cuando se te da por hablar, ¿de qué temas te gusta hablar?
1: Como generalmente actualmente hacemos programas de interés general, más que todo para animar un poco a la gente, no tan noticiosos, si hay que tocar algún tema se toca, pero generalmente conducción, música y bueno, temas que vayan surgiendo en el momento, ¿viste? Por ahí acá en 9 de julio no se usa mucho lo que es la producción, como la, digamos, sí, el armado y toda la preparación, pero no tanto como si haría en un medio nacional, ¿no?
0: Claro, ¿ustedes salen en vivo o lo graban primero?
1: No. Nosotros salimos en vivo y se transmite, se emite a través de las redes sociales y así vamos el momento al momento, ¿no?
0: Y
1: en el tiempo de la pandemia es donde cambiamos un poco la perspectiva porque surgió lo de las redes sociales. Alteran la carta y el mensaje y el llamado, ¿viste?
0: Claro, entiendo. ¿Y quién se ocupa del fútbol o el fútbol no interesa?
1: Sí, hoy en día en la emisora nuestra no tenemos parte deportiva, pero en su momento hemos transmitido partidos.
0: No que transmitas, Pato, sino que alguien que hable de fútbol, que diga, bueno, esto que está pasando.
1: Generalmente si estamos nosotros lo resumimos nosotros, pero no tenemos una parte,
0: claro, un programa dedicado a eso.
1: No, pero podría llegar. De hecho, hay ahora que como que estamos reestructurando, vuelven viejas voces y vuelven gente nueva también, que bueno, eso es importante también, ¿no?
0: Y contame cómo, qué ha sido de la vida de todos ustedes, se casaron, están en pareja, alguno tiene hijos, ¿qué fue de la parte amorosa?
1: La parte amorosa ha sido positiva, difícil y no, bueno, se va transcurriendo, aprendiendo, a mis hermanos, gracias a Dios, han progresado en ese tema, yo también. Y bueno, mi hermano tiene 4 hijos. Por ejemplo, la hija de él hoy está haciendo radio con él y streaming. Los otros están, el más grande está trabajando, gracias a Dios. Los otros son chiquitos. El mío, 17 años, me acompaña también porque también tengo digamos, hago eventos, paso música y ese tipo de cosas, que está ligado mucho a lo que es la radio. Me acompaña, gracias a Dios, muy bien en la escuela, Y bueno, mi hermana tiene la chiquitita, que es un personaje que incluso la hemos sacado también a veces grabada en las artísticas. Y bueno, progresando. Nuestros dos queridos padres se nos han ido, pero bueno, están presentes siempre. Y bueno, y seguimos
0: pero sabes,
1: de la vida, ¿viste?
0: ¿Sabes, tus viejos, tus papis, el orgullo de que los tres están unidos, que están haciendo lo que les gusta? Porque por supuesto que tienen que tener otro trabajo, a veces no, y más cuando son ustedes los que gestionan. Ustedes son los que gestionan, sí, la radio, no hay un patrón arriba de ustedes.
1: Es así, sí. Y hemos tenido tiempos buenos y tiempos malos, como todo, ¿no?
0: Bueno, sí, obvio. Y me dijiste que haces eventos y que pones música.
1: Sí.
0: ¿Y quién? Sí, escúchame, sí, la pregunta clave. ¿Quién elige la música, vos o tu hijo de 17?
1: Digamos, hay eventos que, bueno, yo voy con chicos que me acompañen a mí. Tengo un amigo que trabaja hace años conmigo, que hoy es una voz reconocida en los medios de 9 de julio grabando publicidades. Y también tengo chicos que pasan música. Y generalmente, cuando voy solo, es que elijo yo. Actualmente he empezado a elegir él, también en algún evento que me ha acompañado. No te digo que va a todos, pero me acompaña. Pero generalmente cuando hago un evento o que tengo que participar de algún evento, lo elijo yo.
0: ¿Y qué tipo de música, qué tipo de música pones, Pato? Contame.
1: De todo. Tanto cumpleaños de 15, un cumpleaños de 60, un cumpleaños de 80. Obviamente,
0: bueno, pero un cumpleaños de 15, me decís a mí. Poné música para un cumpleaños de 15. Yo no sé qué poner.
1: Y te piden un RKT, te piden un perreo, te piden cachengue. Mucha cumbia vieja también se usa. Muchos planchados. Pero generalmente voy con alguien yo para poderme acoplar, porque obviamente que el gusto de los chicos actuales no es el que nos gusta a nosotros.
0: Claro, yo no sabría qué hacer.
1: Uno se tiene que, como es, se tiene que ayornar a eso. Y bueno, digamos que para mí es como la radio. Yo empiezo a animar y bueno, a mí me gusta animar la noche. No me gusta, por ejemplo, un evento donde no haya animación. Música sola no me gusta, pero bueno, si tengo que pasar música sola, lo paso, aunque estoy como caballo en la gatera, pero...
0: Pero vos animás, es decir, a vos te dan un micrófono y animás, le hablás a la gente.
1: Y le hablas a la gente y la animas a bailar, obviamente. Sí, sí.
0: Sí. ¿Y vos ahora estás divorciado? ¿Cómo estás?
1: Estamos un poco, no divorciado, no. Pero estamos ahí, estamos luchando.
0: Están luchando. Sigan luchando, chicos, que vale la pena. No, te iba a preguntar si cuando ibas a eventos de personas de tu edad, sí, las chicas ahí querían bailar con vos o conocerte. ¿Por qué?
1: Ha pasado, bueno, pero uno cuando va a trabajar, viste, es como que tenés una responsabilidad y hay que cumplir, ¿no?
0: Claro, entiendo, me encanta, sí. Me encanta la historia.
1: Trabajo y respeto, obviamente, ¿no?
0: Sí, más bien. Y los hijos de tu hermano mayor, estos chicos, ¿están noviando?
1: Mi sobrina, gracias a Dios, está en pareja, está viviendo, está estudiando maestra jardinera y va muy bien, gracias a Dios, se va perfeccionando día a día y está a punto de recibirse. Y bueno, el más grande se recibió en la escuela técnica y bueno, hoy está trabajando en una importante empresa de 9 de julio como vendedor y ya se conoce todo el país. Ha estado en la Expo, en Buenos Aires, ha ido a países limítrofes, así que gracias a Dios le va muy bien. Y los otros chiquitos van ahí saliendo adelante con el estudio. El mío, claro, va muy bien y la chiquitita va creciendo también y muy bien.
0: No, la chiquitita debe ser un personaje, me la imagino. Lo que debe ser.
1: Y viste, está ella y está, ella es Ailén y el otro chico, el más chiquitito de mi hermano, se llama Benicio, que bueno, son los más regalones de la familia.
0: Imagínate.
1: Sí, sí, sí.
0: Imagínate. ¿Y tu hijo, cómo me dijiste que se llama?
1: Tiago.
0: Tiago, ah, no me habías dicho, porque si me hubieras dicho, yo lo hubiera anotado. Tiago. Y
1: él me enseña a ser mejor papá todos los días, ¿viste? Obviamente que uno trata de mejorar día a día, ¿no?
0: Pero por eso, porque él debe ser un buen hijo, se me ocurre. Si él te enseña a ser buen papá, sí, es porque él es un hijo genial.
1: Sí. Tiene muy buen acompañamiento de parte de toda la familia.
0: Sí, lo que siento justo hoy que estamos hablando de no perder las tradiciones familiares, siento que son una familia amorosa, que se quiere, que se acompaña, y eso es un tesoro.
1: Somos como toda la familia, viste, que cada familia es un mundo y cada familia tiene su historia y bueno, tiene sus cosas. Pero bueno, en lo más importante, que son nuestros enanos, gracias a Dios, vamos para adelante ahí.
0: Bueno, ¿y cuál sería, antes de despedirnos, Pato, cuál sería, a ver, como sos muy joven, tenés la mitad de la vida o más para hacer cosas?
1: Yo digo que quiero 150 años, pero bueno, no se puede.
0: ¿Cuánto querés?
1: 150 años por lo menos, viste, pero bueno, no se puede.
0: Sí, hey, bueno, a lo mejor cuando llegue hasta los 150 sí se puede, porque falta un montón. Viste que
1: sí, bueno,
0: ahora hay un montón de gente que vive más de 100.
1: Y bueno, ojalá.
0: Mientras estés bien, digo, puedas moverte, hablar.
1: En lo que es enfermería nos enseñan a hacerle la vida más, digamos, más placentera a las personas en las distintas etapas, ¿no? Y cuando una persona es mayor y se acompaña de buena manera, siempre también, más allá de que la persona tenga buena vida también, puede hacer que los años vengan y no que falten, ¿no?
0: Y, por ejemplo, vos que trabajás de enfermero, ¿también trabajás de enfermero domicilio? Por ejemplo, no sé, una señora que tiene 88 y que hace mucho que no camina y quiere caminar bien de nuevo, ¿vos vas y le ayudás o no?
1: Claro, bueno, yo si bien no ejerzo lo que es enfermería en sí, no ejerzo, digamos, trabajando, pero sí trabajo con mi hermano y bueno, cuando tengo pacientes así, obviamente que hay un grupo, un conjunto interdisciplinario de lo que es enfermería, que se no solamente enfermería, sino que hay otros profesionales de la salud que acompañan.
0: Claro, kinesiólogos, por ejemplo, kinesiólogos, ¿no?
1: Claro, claro. Sí, sí, sí, te toca, y bueno, en el caso mío yo generalmente he trabajado de noche acompañando a abuelos o abuelas en su domicilio o en clínica, y a veces me ha tocado también ayudar en la parte, en cuando tiene que levantarse o acompañarlo, ¿viste? Para que hagan sus gimnasios, sus cosas. Obviamente que de noche no es tan así, pero bueno, a veces tenés que estar, ¿no?
0: Claro, entiendo. Bueno, entonces me desviaste la conversación. Yo te iba a pedir que me digas cuál es tu sueño para los próximos 20 años. ¿Qué te gustaría que pase en tu vida?
1: Que vaya todo bien, tener buena salud, que nuestros chiquitos puedan crecer y sigan siendo como son, buenas personas, y bueno, poder tirar para adelante de la mejor manera, y bueno, obviamente, hablando de lo que es la Argentina, que nos vaya bien a todos.
0: Está, y por ejemplo, en el tema de la radio, ¿tenés algún sueño específico que la radio sea grande, que puedan tener más logros?
1: Sí, sí, sí. Bueno, un sueño específico para mí hoy es hablar con vos, que son una de nuestras inspiradoras. No, no le pude avisar a mis hermanos, pero seguramente lo van a saber, para que me escuchen.
0: No, te lo vamos a mandar para que lo tengas.
1: Bueno. Que crezca en nuestra ciudad. También hay muchos medios radiales, bueno, que todos crezcamos. Como dice el dicho, el sol sale para todos, y es lindo también tener buena relación con los colegas, porque siempre en algún momento te encontrás en la vida y compartís claro, digamos, buenos momentos. Acá en la ciudad de 9 de Julio salimos todo de lo que es la M. De la M ahí prácticamente salimos todos los locutores, y siempre en algún pasillo de radio te encontrás con...
0: Claro.
1: Con gente que hoy tiene otros medios, bueno.
0: Claro, entiendo.
1: Yo cuando viajé por el tema de la licencia, que gracias a Dios la tenemos, ¿no? Viajé con otros dueños de emisoras de radio que bueno, eran gente importante, y bueno, fui con el ingeniero, y bueno, yo a la par de ellos era un chiquito, ¿viste? Imagínate, con las personas grandes, yo tendría 20 y pico de años, como que te sentías un poquito más acurrucado, pero la verdad que es el día de hoy que tengo muy buena relación con ellos, bueno, y con gente nueva, incluso chicos nuevos que van saliendo, ¿no?
0: Pero claro, lo que pasa es que vos tenés un propósito. Vos no solamente llevas adelante tus ideas, sino que tenés un propósito, un sueño. Y cuando uno logra que esos sueños se vayan cumpliendo, es una maravilla, ¿no? Es sentir, a mí me parece, no estoy en tus pies, pero a mí me parece que cada avance que hace la radio, que tiene nombre...
1: Ozono FM.
0: ¿Cómo se escribe?
1: Ozono FM.
0: Ah, Ozono, así como el...
1: Ya lo noté.
0: Ozono FM.
1: FM. Ese nombre lo encontré cuando antes no había lo que es hoy...
0: Internet.
1: Música por internet. Y digamos que había tanta facilidad en algún CD que me prestaron, porque cuando empezamos con la radio, empezaba a pedir prestado CD por todos lados para bajarla a la máquina. En un CD encontré de un medio de la radio de Centroamérica que decía Ozono FM, y ahí me quedó.
0: Y dijiste, este es mío.
1: Antiguamente habíamos puesto otra radio que, bueno, los chicos malos que decimos nosotros se la llevaron, el nombre, yo tenía que ponerle el nombre, y en el campo dándole agua a los animales con la bomba sapo, ¿viste? La bomba de manija.
0: Sí, la conozco.
1: 3 horas bombeando, yo como un loco gritando, inventando, pensando, mirando hacia el sur, FM del Sol, el poder de la radio, y bueno... Y ahí inventé el nombre de la radio, digamos.
0: Pero
1: a mi hermano, que armaba toda la parte de los equipos, le gustó, bueno, y ahí quedó. Así que también tuvimos esa emisora que, bueno, en su momento se la llevaron, y bueno, y hoy tenemos Ozono.
0: Pero qué bueno, cómo estabas con tus sueños ahí a flor de piel, y cada cosa era un logro. Cada cosa era un logro. La verdad que te felicito. Te felicito, y me ha gustado mucho conocerte, Pato.
1: Y a mí también, te mirábamos en ATC también a la noche, al lado de la estufa en el campo, y mirábamos ATC, te mirábamos a vos.
0: Y pero ustedes se acostaban muy tarde, porque yo estaba los viernes a la 1 de la mañana.
1: Y a veces mi papá se acostaba más atrás, nos veníamos despacito en la otra pieza, veníamos despacito y prendíamos la televisión, la bajábamos, como era blanco y negro.
0: Sí.
1: La bajamos, ¿viste? Que teníamos que buscar con el buste la antena, ponerla para el lado de Buenos Aires, y hasta que dejaba de estar llovida, y te agarramos ahí y mirábamos y te escuchábamos.
0: ¡Qué lindo! ¡Qué emoción!
1: En su tiempo.
0: Claro, sí, Rómulo Berruti, Carlos Morelli.
1: Sí, sí.
0: ¡Qué claro, música!
1: Claro. Sí, sí, sí.
0: Y hoy, por ejemplo, si tuvieras que programar hoy... A ver, Lucas, Le voy a preguntar a Pato. Lucas es mi operador, es mi amigo, mi hermano, mi operador. Te voy a preguntar, si tuvieras que decirnos a Lucas y a mí, me gustaría que ustedes pongan esta canción. Porque a mí me gusta. Pongan la canción, esta canción, porque a mí me gusta.
1: Ay, me pegaste. A ver. Podría ser un tema de Carlos Mata.
0: Un tema de Carlos Mata. Ajá.
1: Robémonos un sueño.
0: Robémonos un sueño.
1: Un sueño. Te digo dos cositas, dos apostillas que me acordé. Hacíamos un programa en la noche con un compañero amigo, Osvaldo Ortiz, que hoy es un gran locutor 9 de julio, padre de familia y docente. Estábamos haciendo un programa en la noche en la antigua antena 103 antigua, y cuando no daba para comprar el diario, en su momento llegué a inventar el horóscopo, ¿viste? Cuando tenés que salir al aire y hacerlo,
0: y alguna vez le pegaba. Sí, claro. ¿Y quién no inventó algún horóscopo? Cuando yo trabajaba en la gráfica también.
1: Sí. Yo empezaba a las 12 de la noche, decía el horóscopo y terminaba a las 4. Pero ¿qué pasó? Algunas veces llamaba a la gente, ¿me podés repetir Aries? Y no me acordaba nada de lo que había dicho. Entonces después empecé a escribir palabras claves y ahí, bueno, más o menos me iba acordando.
0: Claro, bueno, entonces estamos buscando la canción Robémonos un sueño y ¿ya la escuchás? Y te abrazo con todo mi corazón.
1: Y bueno, yo también con un cariño muy grande y como siempre, a que sigas vigente como estás. Te escuchábamos en Radio del Plata, bueno, hoy en Radio Rivadavia para nosotros es una alegría.
0: Bueno, para mí también, Pato querido, robémonos un sueño para vos y toda tu familia.
1: Carlos Mata en la noche de Rivadavia.

para todo 9 de julio, para la radio que tienen los tres hermanos, Ozono FM, la gente de 9 de julio que nos escucha y sus alrededores, 60 kilómetros, me dijo, lo pueden escuchar esta radio que fue creada por sueños, por los sueños de Pato y sus hermanos. Empujó y lo logró. Bueno, vamos al sentimiento íntimo, porque muchos llegaron tarde. A mí me encanta que socialicen, que salgan, que vean amigos, familia, que vayan a tomar algo. A lo mejor hoy hicieron cola en ese lugar que no es tan caro, que es barato, para comer todos juntos los ñoquis del 29, que todavía es 29. Y bueno, y acaban de llegar. Entonces, vamos a repetir el sentimiento íntimo de hoy. Todos, quiero que digan el nombre, el lugar, y a muchos los conozco, pero los nuevos quiero conocerlos. Bueno, les doy algunas ideas como queremos saber qué tradiciones familiares hay en tu familia. El asado de los domingos, tomar mate a la tarde, compartir una charla con lo que quieras, con bizcochitos, con facturas. Si estás a dieta con harina de almendras, que es carísima, bueno, no sé. Vos te las ingenias. Celebrar Navidad o Año Nuevo, tengas la religión que tengas, por supuesto. Y armar el arbolito, todos juntos. Comer locro en las fiestas patrias. Eso es una tradición también. Mucha, mucha gente lo hace. Sí, le encanta ponerle de todo. Salís de ahí tambaleándote después de todo lo que comiste. Juntarte a ver los partidos de la selección, que lo hicimos hace 4 años y lo hicimos este año. Cuando pudimos nos juntamos y cuando no pudimos lo vimos cada uno por su lado. Ir a la casa de los abuelos. Si todavía viven, vamos a la casa de los abuelos. Nunca sabemos cuándo se van a ir al cielo. Así que es una tradición que me encanta. Me encanta que se conserve. Otra que es la que me gusta a mí en persona, compartir la merienda. Bueno, ir de vacaciones. Si se puede, parte de la familia. Alguno a lo mejor en algún momento de esta descarriada de economía que tenemos en todos estos años, a lo mejor se compró un departamentito chiquito en Mar del Plata y se lo turnan y se van de vacaciones a Mar del Plata. Celebrar Pascuas con huevos de chocolate que haces vos, que es más barato. Bueno, también están los que hacen pasta casera y ravioles los domingos. También es una tradición. Brindar. Porque sí, porque estamos vivos. No importa la edad que tenga. Estamos vivos. Los otros días hablé de esto y los oyentes dijeron que no hay que hablar de esto. Que no hay que hablar de cuando uno va al cementerio. Pero en mi pueblo es una tradición y lo sigue siendo. Visitar el cementerio. Vas con tu mamá, con tu tía, y bueno, y llevas las flores y arreglas con tu mamá para poner las flores. Eso es una tradición en el interior. Y no tiene nada de malo que hablemos de eso, porque así como llegamos al mundo, algún día nos vamos a ir. Bueno, hay que compartir el mate en ronda. Ya se acabó la pandemia, así que la misma bombilla. Conozco gente que todavía usa su propia bombilla. Sí. ¿En serio?
se quedó con eso. ¿Qué más? Aprender a bailar, por ahí música folclórica. Este no es tan común. Hacer sobremesa a cualquier hora, si estás reunido, aunque sea vos y tu mujer, vos y tu amiga. Ir con alguien a la cancha, si podés, si te dan las horas de los dos trabajos que tenés. Transmitir recetas familiares. Jugar a las cartas, al truco, a la escoba, al chinchón, al buraco. Esto es importante. Lo voy a decir y voy a tratar de hacerlo. Recibir con un abrazo a la gente que llega y despedirlo con un beso. Recibir con un abrazo y despedirlo, ¿en dónde? ¿En dónde? Ah, en Corrientes, me dice Lucas Herrera, que son dos besos. Bueno, te despido, Lucas. Ahí está. Te despedí. Ahí te despedí bien. Porque también hay que cumplir. Cada provincia tiene sus costumbres. Pregunta número uno. ¿Qué tradición conservan en tu familia? Por mínima que sea, a lo mejor la inventaron ustedes, reuniones o rituales. A veces esa costumbre de la madre, la abuela le pasa a su hija un camafeo o una cadena con un dibujo precioso. Y después la madre se la da a la nieta de la señora, y después esta chica se la da a la bisnieta de la señora. Eso también es un ritual. Bueno, todo lo que dije, todo lo que leí, todo lo que vos tengas para decir, y también algunos que tengan que ver con tu religión, que no los dije. La 2 dice: en mi familia nunca hubo tradiciones familiares. Así que me parece, Lucas, si estás de acuerdo, nosotros nos ponemos de acuerdo siempre, que está bueno empezar a escuchar algunos, ¿no? Escuchamos 8, ¿te parece? 8, vamos con 8.

0: Hola Lugo, hola Ceres, un abrazo de oso, un abrazo rompehuesos. Y para cada integrante de equipo técnico, para cada integrante de la compartida, te habla Javier de Caballito. No, en mi familia no hubo tradiciones. Nunca hubo tradiciones. Cuando murió mi abuela dejó de haber tradiciones en 1980. De reunirnos para cada Navidad y para cada Año Nuevo en la casa de Añasco, de la calle Añasco. Ahora Nicolás Repeto, la casa de la abuela. Desde que murió mi abuela dejó de haber tradiciones. No hay ninguna. Bueno, un abrazo grande y que Dios nos bendiga a todos.
1: Hola Luisa, hola Celes, habla Adriana de Morón. Bueno, nosotros en realidad éramos una familia muy numerosa y los domingos cuando nos reuníamos generalmente a cenar no había una tradición así en especial, solo lo hacíamos para estar juntos y para que pasemos un grato momento. Y mi madre era muy trabajadora y cocinaba para todos. Éramos cerca de 40. Así que bueno, ese es el recuerdo también. Un beso grande, chao.
2: Buenas noches, señora Luisa Delfino, querida de Tigre. Como siempre, en escucha. Bueno, justamente hoy celebramos el Día de los Ñoquis y toda la familia reunida, somos muy poquitos. Yo tengo una hija, un hijo, mi hija tiene 3 hijos y mi hijo 2. Así que somos muy poquitos. Nos reunimos y yo soy la encargada de colocar algunos pesitos debajo de cada plato. Y en especial no tenemos día porque vivimos muy cerquita unos de otros, muy cerquita. Y nos reunimos en cualquier día, pasan los chicos, pero los sábados es el asado que hace mi yerno exquisito, es como digamos una señal explícita de que nos reunimos. El que no puede a veces no viene, pero generalmente sí. Y tradiciones familiares no, ninguna, ya le cuento, Luisa, yo no he tenido acá, nosotros emigramos, así que aquí no he tenido tíos, abuelos, nada, los 3 solitos, mamá, papá y yo. Yo tuve 2 hijos, así que muy pequeña la familia, pero bueno, vivimos muy cerquita, gracias a Dios, y lo pasamos muy bien. Bueno, buenas noches, será hasta mañana.
3: Buenas noches, señora Luisa Delfino. Soy Daniel de Capilla del Monte. Y no sé si será tradición, pero los sábados, pizza. Sábado a la noche, pizza. Y los domingos, el asado. Ahora, ya no tanto. O una vez al mes. Si no, pizza y asado. Siempre con la familia que estaba, los que podían, pero esa era la tradición. Cuando era chico, los sábados, hablaba de 10 años, 11 años, ir con mis padres a visitar a los hermanos. Y ahí se juntaban todos. Gracias por todo y buenas noches.
4: Hola, Luisa, Celeste y Grupo del Te Escucho. Soy Olga de Rosario. En mi familia siempre, desde que yo era chiquita y vivían mis abuelos, siempre se han festejado las fiestas de Navidad, Año Nuevo, Pascua, Reyes, los cumpleaños. Después, cuando fueron faltando ya mis abuelos y se hacían las reuniones en mi casa, porque mi mamá era la mayor de los hermanos, entonces ella dijo, bueno, ahora se hacen en mi casa. Y luego, con el pasar de los años, lo seguimos haciendo con mis hijas, mis nietos, y los domingos, que como estoy sola, siempre quieren mis hijas que vaya o un domingo a un lado, otro domingo al otro, a comer. Por lo general, después de sobremesa, siempre se sacan un juego de mesa para jugar el último domingo a la lotería. Pero seguimos esa manera de estar la familia de algún modo reunidas. Bueno, un besito.
5: Hola Luisa, buenas noches compartida. Bueno, lo tradicional en mi familia es, sí, los 29 preparamos los ñoquis y en lo posible comer en familia, si no, como podemos. En este caso, el día de hoy, estoy re feliz porque, bueno, vinieron mis dos hijos y hemos comido a la noche porque trabajan, hoy es sábado, pero lo hemos compartido en familia, con poner el mantel, comer el postrecito juntos, tomar el cafecito, así que estoy justo compartiendo esto, escuchándote a vos, los escucha ellos también, y acá estamos todo completo, estoy muy feliz, Luisa. Gracias a Dios que hoy lo pude hacer. Continuar con las tradiciones, sí. Y que otra cosa que nos gusta es la tombolita a veces compartir.
6: Hola Lu, hola Celes, habla Mari de Rosario. Todas, casi todas las que nombraste, Luisa, las tradiciones las he pasado en mi vida. Como ya ahora soy grande, tuve todas esas que nombraste. Sucedían en mi casa de soltera, en mi casa de casada, pero actualmente, como vivo solamente yo y mi hijo juntos, tratamos de recordar.

Me encanta lo que dice la gente, las tradiciones. Me emociona. Y me emociona también a Javier, que dijo que no hay tradiciones en su familia. Pero me pareció escuchar en la voz de Javier que no era motivo de alegría para él, que no hubiera tradiciones. Bueno, a veces cuando hacemos sentimientos íntimos como este, hay que darle un sostén que tenga que ver con la ciencia, ¿no? Y según la psicología, esto lo encontramos en un libro de Susan Newman, el regreso de los rituales familiares permite mejorar la salud mental. Bueno, diversos estudios destacan que prácticas como cocinar recetas heredadas, jugar en familia o compartir cartas escritas a mano fortalecen el bienestar emocional. En un contexto dominado por la rapidez, sí, mucha rapidez, y la omnipresencia de la tecnología, las tradiciones familiares clásicas experimentan un evidente resurgimiento en los hogares. Actividades como hornear, recetas, organizar noches de juego, escribir cartas a mano, transmitir reliquias, lo que hoy hablábamos, de la abuela a la hija, de la hija a la nieta, de la nieta a la bisnieta, ir transmitiendo esas reliquias que se guardaron. Aunque no tengan, recetas y reliquias, por ejemplo, una cadena, aunque no tengan valor económico, aunque no sean de oro, sean bisutería, no importa, dice la bisnieta, era de mi bisabuela y ahora la tengo yo. Compartir la cena familiar del domingo, como dijo recién nuestra querida oyente, que estaban con los ñoquis. ¿Saben por qué? Dice la psicóloga Susan Newman, que es psicóloga social y autora del libro Just One, Ahora Uno, The New Science. Estas prácticas fortalecen la cohesión familiar, ayudan a niños y adultos a desarrollar un sentido de pertenencia. Cuando sos chico y vivís estas cosas, no te las olvidás más. Los rituales familiares son un ancla emocional, fortalecen la comunicación y el autocontrol. Acá está lo que me decía Lucas. Y muestra en este libro de Susan Newman, primero está recetas heredadas. Volver a hornear recetas transmitidas de generación en generación. Según expertos consultados por ella, estos momentos en la cocina resultan nostálgicos, pues combinan la transmisión de historias familiares con el disfrute de dulces tradicionales. Noche de juegos en familia. Inician una nueva etapa. La tecnología parece que los hubiera borrado, pero cada vez más algunas familias retoman el hábito de reunirse para disfrutar de juegos de mesa clásico. ¿Qué hora es? A ver cómo voy. Voy bien. Quería saber si no estaba cerca del rotativo. Insisten mucho con el escribir cartas a mano. Susan Newman dice que escribir

0: una carta a mano para una amiga que vive a 3 cuadras de tu casa y la metes en el correo para tu amiga que recibe tu carta con estampilla por correo. Va a ser una ceremonia mucho más importante que le mandes un WhatsApp. A ver si te animás a escribir una carta corta, larga, no sé. Ahí está, te animaste. Y si podés, en una linda hoja, o le haces un dibujito arriba y le escribís a tu amiga, a tu amigo, a tu mujer, a quien quieras. Le escribís la carta y le mandás por correo. Y no le decís nada. Es más lindo que un WhatsApp. Es una tradición. Es otra cosa. Luego viene lo de las reliquias familiares, lo que se va pasando de generación en generación. Acá Susan hace una lista más larga. Manteles bordados, joyas que han pasado de mano en mano, que son símbolos de identidad, libros de cocina antigua. Después, el quinto es la cena dominical. Cena o almuerzo, ¿no? Y con letra negrita pone: lejos de las pantallas. Y lo importante, que sean menús sencillos, que no hagan trabajar a nadie en esa casa. Que sea algo fácil, que se haga entre todos, o que cada uno traiga algo. Porque se van a reunir varias generaciones y cada uno va a tener algo que contar. Estas prácticas, alejadas de la inmediatez tecnológica, nos dan espacio de recogimiento, de identidad, de conexión genuina, renovando los lazos familiares. Como dijo Lida de Tigre, que ellos son poquitos y que se reúnen siempre. Y se revitalizan los lazos familiares. Les voy a recordar el sentimiento íntimo de hoy para los que recién llegan. Estamos cerquita del rotativo. ¿Qué tradición conservan en tu familia, por mínima que sea? Recuerden que tomar té, tomar mate o tomar el té también es una tradición. Jugar al buraco, a las cartas, al chinchón, a la escoba, al truco. O reuniones o rituales. También aquellas que son vinculadas a la religión. Como por ejemplo, cuando se toma la comunión y los judíos hacen el bar mitzvah o lo que sea. Son las que conozco, ¿no? Si hay alguien más que me puede contar algunas otras de musulmanes o budistas, yo encantada. Bueno, lo que ustedes sientan como una ceremonia, y que no nombré acá, pero porque no las sé y no las encontré. Y la 2 dice: en mi familia nunca hubo tradiciones familiares. Seguimos en la compartida del Te Escucho, aquí en Radio Rivadavia AM 630. Tengo tiempo, antes de ir al rotativo, de contarles que fui a ver, en esos cines especiales, La Odisea. Espectacular. Está bien, ¿eh? Versión IMAX. ¿La fuiste a ver, Lucas? Bueno, saca entradas para dentro de lo que sea y anda a verla. Porque es Yo leí el libro en el colegio y en la universidad también. Pero si no leíste el libro, acá tengo Homero, La Odisea, editorial del fondo. Sacó el libro y aquí yo estuve leyéndolo por pedazos. Es exactamente lo que pasa en la película. Es muy conmovedor y lo grandioso es que no hay inteligencia artificial. Hay extras. Cuando vienen a batallar los guerreros, son extras. No son dibujitos de inteligencia artificial. Todo es verdad. Los animales son animales. No hay nada que no sea real. Bueno, mi humilde opinión, para mí va a ganar el Oscar, creo. Él también, Matt Damon. Está Charlize Theron. Está Zendaya. Hay un actor famosísimo que no me lo acuerdo, que aparece en varias escenas importantes. Bueno, es gloriosa. Saquen las entradas con el tiempo de anticipación que tengan. Sáquenlas. Y si tiene que ser para un sábado, vayan, no escuchen el programa. O el domingo, lo mismo. Tienen que ver, es una obra de arte. Ahí viene la hora del rotativo. Y si no, busquen este libro, La Odisea de Homero, claro, de Editorial del Fondo, que está hecha como cuando yo la estudié en la facultad. Bueno, le voy a dar la bienvenida a Gabriel Olaizola. ¿Estamos en tiempo? Para que con su voz y su buen decir nos diga y nos cuente el rotativo del aire de Radio Rivadavia.
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2: Es la hora cero, la temperatura en la ciudad de Buenos Aires, 12 grados 8 décimas, humedad 81%. La causa por la mansión de Pilar podría encaminarse a la Corte Suprema. El fiscal ante Cámara de Casación, Mario Villar, presentará este lunes un recurso extraordinario para evitar que el expediente se traslade a la Justicia Federal de Campana. En caso de que Casación rechace esta medida, Villar quedará habilitado para acudir en queja ante el máximo tribunal, aunque no hay plazos definidos. Dos hombres se atrincheraron en un edificio en Recoleta. Una mujer denunció al 911 que su propio hijo y un amigo le robaron las llaves de su departamento mientras estaban bajo efecto de estupefacientes y agresivos y que la dejaron fuera de su casa. Efectivos del Grupo Especial de Rescate debieron trepar por el exterior del edificio hasta el piso 14 y otros descender desde la parte superior y así lograron reducir a ambos individuos que resultaron ilesos. Islandia votó sobre la incorporación a la Unión Europea. El referéndum, implementado este sábado, busca determinar si los islandeses desean reanudar las negociaciones suspendidas hace 13 años. Quienes apoyan el sí señalan que podría aliviar los altos tipos de interés financiero y mejorar la seguridad, en tanto que los detractores advierten sobre amenazas a la soberanía de la isla y de sus aguas pesqueras. Se esperan los resultados para las primeras horas de este domingo. Y finalizó la jornada del torneo clausura. Los encuentros de Talleres ante Central Córdoba y de Atlético Tucumán frente a Belgrano concluyeron en empate sin goles. El cielo está algo nublado en Buenos Aires. Temperatura 12 grados 8 décimas, humedad 81%.
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Bienvenidos todos. Hola, sí. ¿Llegaste recién? Bueno, dale, sacate los zapatos. Hay gente que se saca los zapatos cuando llega a la casa. Acá Lucas, me dice Lucas Herrera que se saca los zapatos. Bueno, hay una costumbre de quitarse los zapatos para sacar las bacterias. ¿Se acuerdan en la pandemia? Que nos sacábamos los zapatos, nos sacábamos la ropa. Parece que hubiera pasado hace, no sé, 25 años. Y pasó en el 20. Nada, nada. Bueno, digo que hay gente que lo hace por costumbre y otra gente que lo hace por disciplina para que no entren las bacterias a la casa. Por eso digo, recién llegaste, si te sacás los zapatos, sácatelos. Y quédate descalzo o quédate con lo que quieras. Y ponete en condición de escuchar una música que te va a encantar y que podés bailar con vos o con quien haya llegado o con, no sé, inventate un robot que te toma de la cintura si es que sos mujer. Y no importa qué género tengas. La cosa es que te muevas al compás de... ¿Qué música, Lucas? ¿Cuál elegiste vos? A ver si... Esa. Estamos jugando últimamente con Lucas a que él elija y yo atrás le digo si elegí esa o había elegido otra. Pero ponemos la que él dice, porque él tiene la ¿cómo se dice? Él es el que primero elige. Y últimamente estamos eligiendo los dos la misma. Mírame bien. Julieta Venegas.

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7: Oh, qué lindo, Caruso. ¿Les gusta, no? ¿Les gusta? ¡Qué bueno! Hace unos días estaba con dos amigos. Una chica y un chico de 20, los dos. Y entonces estaban buscando no sé qué canción y les dije, ¿por qué no prueban con Crazy? No sé qué estaban haciendo. Me dijeron, ¿qué es Crazy? Y entonces les dije, no sé, ¿qué es Crazy? Y le digo, no, porque ellos querían una canción tranqui, melódica tranqui. Entonces, les digo, búsquenla en Spotify. Entonces, la buscaron y apenas empezó la canción. Ahora, espérate que te digo cuándo. Un poquito más. Ahí me dijeron, ¡ah, Crazy! Como si yo hubiera dicho el Monte Lanín. Yo dije Crazy, pero creo que ellos deben haber escuchado covers de esta canción. No la original, jamás. Porque no tenían la menor idea de Patsy Cline. Imagínate, 20 años, no tenían la menor idea. Bueno. Eso, para contarles a ustedes que los chicos de 20 también aman a Crazy, pero les gusta el cover. Llegó el momento de recomendar la película de este sábado. Es una película que va muy bien en... Yo no busco eso en general. en qué lugar está entre las más vistas y todo eso no me importa. Pero bueno, lo vi que creo que está cuarta, quinta y estuvo primera en un tiempo. La película se llama Don't Say Good Luck. En español, exactamente lo mismo. No se desea buena suerte. ¿No? Hablando de el teatro. Hablando del teatro, se dice la mala palabra que yo no la puedo decir. Es cuando vas al baño y decís, ¿haces uno o haces dos? Entonces, cuando sos gente de teatro, tenés que decir el dos, esa palabra. No tenés que decir nunca suerte. Exacto, exacto, exacto. Luca la está diciendo y la dice. Yo no, a mí no me gusta decir palabras que puedan sonar desagradables al aire. Me gusta enriquecer el idioma. Bueno, la protagoniza Sunny Sandler, que según la información que yo tengo, es hija de Adam Sandler, el actor, uno de los actores más polifacéticos, que hace de todo, drama, humor, ha hecho más humor, pero haciendo drama es un genio también. Bueno, ella protagoniza esta película, es una jovencita, no sé qué edad tiene en la vida real, pero se supone que tiene 17. ¿20 años? Ah, bueno, 20 años. Bueno, ella está muy, muy contenta porque ella quiere participar en la obra de teatro del colegio, del high school, como dicen en los Estados Unidos, que sería el quinto año del colegio acá, en la Argentina. Bueno, entonces se presenta y está muy nerviosa y está segura que no la eligieron. Hay otras que lo hacen bárbaro, genial. Y a ella se la ve medio panicosa. Entonces dice, no, no me eligieron. Tiene una relación maravillosa con su mamá, con su papá también y con sus dos hermanos más chicos. En la película se llama Sophie Birnbaum. Y en un momento de la historia, bueno, ella va a ir a presentarse y la madre le dice buena suerte. Entonces la chica pega un alarido. ¡No! No se dice buena suerte en el teatro. Bueno, es todo muy, es un gran jolgorio. Cuando ella está para salir al escenario, los padres tienen la costumbre que cuando hablan por teléfono con alguien o entre ellos, dejan el teléfono abierto, como con manos libres, se escucha todo lo que hablan. No en ese momento, sino en todos los momentos de la película. Y sus padres han ido al sanatorio porque el cáncer de su mamá ha vuelto. Y ella, como había llamado para hablar del tema de la presentación, escucha, porque los padres no apagan el teléfono enseguida, manos libres, ellos hablan así todo el tiempo, de todo. Y es cuando le toca a ella entrar. Y ahí es cuando le sale todo mal y todo eso. Pero claro, hay una cosa que ustedes no saben. Ella dice el texto y lo dice con una conmoción y con una con una emoción y con lágrimas porque acaba de escuchar que a su madre le volvió el cáncer. Pero la que está eligiendo a la protagonista no lo sabe. Entonces dice, esta chica es maravillosa. ¿Cómo se expresa? ¿Cómo transmite su emoción, su parte interna? Eso nos enteramos después igual. No quiero decirle mucho más a todos porque creo que lo que importa es saber a medida que la van viendo. Ustedes se deben preguntar, bueno, ¿la eligen? ¿No la eligen? Evidentemente, si es una película, como dicen acá en la Argentina y en otros lugares, cuando detestan las películas de adolescentes, dicen, ah, es yankee, va a terminar bien. Sí, te dicen eso. Y yo no pienso decirles qué va a pasar al final. No, me parece que hay que verla. La dirige una mujer y se nota. Cuando una mujer dirige, se nota. La directora es Julia Herr. Y la que hace el guión también es una mujer. Laura Hankin. Que ya había hecho el guión de While We Are Young. Mientras nosotros éramos jóvenes. Bueno. Los productores, por supuesto, está Adam Sandler. Está Jordan Horowitz. Y un tal Brian Kavanagh Jones, que a ustedes no les importa nada, porque lo que quieren es ver la película. Bueno, Netflix hizo una sinopsis oficial. Bien, Lucas. Dice, Sophie Birnbaum está lista para brillar como protagonista del musical, hasta que de repente se encuentra bla, bla, bla, bla, bla. El principal objetivo del film es que Sophie, bla, bla, bla, bla. Te cuentan todo, no se puede contar todo en la sinopsis. Porque si no, cuando vos vas a ver la película, no tenés sorpresa, no tenés emoción, no tenés nada. Sí, te spoilean todo. Y encima dicen, por lo visto en el tráiler, Sophie, bla, bla, bla, bla, bla, bla. Bueno, no se desea buena suerte. ¿Está inspirada en una historia real? La respuesta corta es sí. La película No se desea buena suerte está inspirada en la historia real de su guionista, Laura Hankin, quien en su adolescencia era una estudiante apasionada por el teatro musical que logró obtener el papel principal en la obra de su escuela secundaria. No obstante, detrás del escenario, bla, bla, bla, bla, bla. Bueno, está inspirada en la historia de la guionista y la Sunny Sandler, la hija de Adam Sandler, dice que lo más difícil para mí fue interpretar a una persona que realmente vivió esto. Y les va a gustar mucho. Eso les digo yo. Les va a gustar mucho. Cuando yo busco material, es decir, yo la veo. Busco material porque por ahí en el material hay cosas que yo no vi. Yo no soy crítica. Yo se las recomiendo porque me gustó. Pero en realidad esto que encontramos están spoileando todo el tiempo. Bueno, por favor, cuéntenme si ya la vieron, si les gustó. Y cuando la vean, ¿qué les pareció? No se desea buena suerte. Netflix. Muy bien. Muy bien. Ahora vamos a la parte más importante de este programa. Hola, ¿te escucho?
8: Hola, Luisa. Habla Gabriela de Neuquén Capital. Habla Gabriela Nacht.
7: Gabriela, te voy a poner Gabriela con las letras grandes. ¿Vivís en Neuquén desde siempre o desde hace poco?
8: En realidad, yo nací en Cipolletti, provincia de Río Negro.
7: Sí.
8: Y hace 4 años, casi 5, que estoy viviendo en Neuquén. O sea, que es cruzando el puente, en realidad. Es un puente que nos cruza.
7: Claro, sí.
8: De provincia a provincia.
7: Sí, no conozco esa zona, pero sé más o menos cómo es porque me lo han contado. ¿Y por qué te fuiste?
8: No, porque en realidad, me casé, tengo 2 hijos, que se llaman Mataniano, David y Eitan y Ilan Salomón.
7: Ah, pará.
8: Somos todos una familia judía.
7: Pará, que no pude anotar los nombres de los chicos. Son una familia judía y ¿cómo se llaman los chicos?
8: El más grande que tiene 3 años.
7: ¿3 años? Ahí te fuiste. Esperá.
8: Sí, 3.
7: ¿3? ¿Y cómo se llama?
8: Matania, Noah, con J, David.
7: Matania.
8: Noah con J.
7: Sí, Noah es más conocido.
8: David.
7: Es más conocido para mí. Y David, súper conocido, sí. Muy conocido.
8: Y el más chiquito que tiene 8 meses.
7: Ah, estás amamantando.
8: Sí.
7: 8 meses. ¿Cómo se llama?
8: Eitan.
7: Eilkan.
8: Ilan.
7: Deletreame.
8: Eitan, con T.
7: No,
8: E-I-T-A-N.
7: E-I-T-A-N. Eitan.
8: Eitan.
7: ¿Y?
8: I-L-A-N.
7: I-L-A-N. Sí.
8: Salomón.
7: Salomón. Siempre el último, yo lo conozco. Los otros me cuestan un poco más. Ahí está.
8: Bueno, porque son los reyes, son los 2 reyes.
7: Ah, tenés razón.
8: El rey David y el rey Salomón.
7: El rey David y el rey Salomón, tenés razón, por eso conocía bien al último. Qué tonta.
8: A los dos últimos.
7: Bueno, y se fueron porque tu marido...
8: No, en realidad... Mi marido estaba viviendo en Neuquén, cuando nos pusimos de novio, ella estaba viviendo en Neuquén, y yo decidí venirme a vivir acá.
7: ¿Y notaste algún cambio? ¿Te gusta más? ¿Es lo mismo?
8: Para mí es lo mismo, porque tengo familiares, tengo mis tíos en Neuquén Capital, así que nos juntábamos y primos, así que... Estudiaba el profesorado en inglés, estudiaba yo acá en Neuquén Capital, así que era ir y venir todos los días.
7: ¿Así que sos profesora de inglés?
8: Yes, of course.
7: Oh my God. ¿Y ahora estás amamantando, no podés trabajar?
8: Sí, trabajo.
7: ¿Vas igual a dar clases?
8: Sí. Sí, igual trabajo 3 veces por semana. Tengo 4 horas cátedra nada más. Tengo muy poco, pero justamente por ese motivo.
7: No, claro, porque estás amamantando, te dan menos horas.
8: No, yo quise tomar menos horas en realidad. Para disfrutar un poco más de los peques.
7: Claro, para estar más con ellos.
8: Exacto.
7: Y entonces, en el día... ¿Cómo te organizás? Porque son los 2 muy chiquitos. ¿Cómo haces?
8: Mi marido es tapicero y a veces trabaja con algunas changas y si no está en casa, Así que nos organizamos entre los dos. Cuando yo voy a trabajar, él se queda con los peques, y si él tiene que ir a trabajar, me quedo yo.
7: Ay, me encanta que tu marido sea tapicero. Me encanta la tapicería. Vos sabés que hay una cerca de casa y cuando paso espío a ver qué está haciendo el señor. Me gusta tanto. ¿Y hay trabajo para un tapicero ahora? ¿Cómo viene la cosa?
8: A ver, acá estamos medio complicados porque justamente él trabaja, tiene un pequeño tallercito en casa, entonces llega muy poco trabajo. Y trabajó durante 13 años en una tapicería grande. Y ahora, bueno, después estuvo trabajando en otro lugar, con otra persona. Iba todos los días. Después empezó a mermar el trabajo, lo llamaba 3 veces por semana, después 2, a veces 1, no lo llamó más, y por momentos lo llama cuando realmente necesite, cuando no, no, así que estamos así.
7: Y bueno, pero si trabaja en tu casa, le podemos promocionar el emprendimiento, tiene Instagram para la zona, digo, para los que quieran escribirte o escribirle a él para tapizar. A veces uno quiere
8: en
7: tapizar.
8: Realidad, en Google figura como Tapicería Juniors.
7: Claro, pero en Google no es tan común. ¿En Facebook no está?
8: En Facebook tiene algunas fotos de lo que él hace.
7: Ah, buenísimo. ¿Y él querrá que ponga el nombre para que los oyentes lo vean?
8: Por supuesto. Bueno. Mientras más gente esté conocida.
7: Y bueno, decime a dónde tienen que ir a verlo, para ver lo que hace. ¿Con qué nombre?
8: Como Oscar Alfredo Mora.
7: Oscar Alfredo
8: Mora.
7: Mora. A Oscar Alfredo Mora. Listo. Ahora le digo a los chicos de Facebook, a María Rosa Macarone, que es un oyente que nos ayuda un montón. María Rosa, anótalo. Así los oyentes pueden ver lo que él hace. Y tenemos oyentes a lo mejor en Neuquén, donde están los chicos. Y ahí le pueden llevar... es tan lindo cuando vos tenés una silla o un sillón o un mueble que vos querés, que está feo, es tan lindo que te lo retapicen, quedan nuevos, son divinos. Así que es Oscar Alfredo Mora en Facebook. Así que a mirar todos. Bueno, contame vos qué haces durante el día, porque aparte de ir a trabajar, ¿tenés tiempo libre o con los peques no?
8: Con los chicos se complica un poco, son muy chicos, como decías vos, tienen 3 años y 8 meses, de otro. Así que demandan tiempo, ¿viste?
7: ¿Y pero... a la noche cómo viene la cosa? ¿Duermen o no duermen?
8: Sí, duermen. Por suerte, le doy una mamadera al más grande y al otro le doy el pecho y se duerme, por suerte.
7: O sea que
8: hay momentos que a la madrugada el más chico se despierta, pero es obvio.
7: Y bueno, vos vas, le das de mamar y te...
8: No, porque duermen conmigo.
7: Ah, duermen con vos. Ah, eso hay unas camas especiales, ¿no?
8: No, tenemos una cama de casi 2 plazas y media.
7: Ah, claro, es grande, sí, perfecto, sí. Sí, es una medida especial, porque ahora se hacen camas especiales para cuando se duerme con los nenitos chiquitos. No me acuerdo el nombre, pero hay unas camas. O sea que vos le das de mamar, medio dormida... Y después seguís durmiendo.
8: No, al revés. Yo antes de acostarme, nos acostamos todos, les doy el pecho y cuando se duerme, yo me duermo.
7: Claro.
8: Y cuando se despierta, me vuelvo a despertar.
7: Claro, vos te despertás a las 5, pero cuando él se duerme después que tomó su comidita, ¿te cuesta dormirte o te dormís enseguida?
8: No, al ratito, si veo que él se durmió de nuevo, yo enseguida me duermo.
7: Ah, buenísimo. Buenísimo, me encanta. Bueno, ¿y viven en un departamentito? ¿Cómo es?
8: No, en una casa bastante grande. Tenemos un patio amplio, tenemos dos perros, una gata aparte, lleno de plantas, sobre todo árboles frutales. Tenemos ciruela, nogal, tenemos damasco, manzano, granada, almendro, nueces.
7: Me muero. ¿Y cuándo hay todo eso? ¿Cuándo tenemos eso en la mano?
8: Porque por ejemplo, ya floreció el durazno floreció y el almendro ya también estuvo dando flores, así que calculo que en un par de meses más vamos a tener algunos primeros frutos.
7: ¡Ay, qué lindo tener árboles frutales en tu casa! ¡Qué placer! Me parece maravilloso. Y, por ejemplo, durante el día, ¿vos no tenés una chica que te ayude?
8: No, entre mi marido y yo nada más.
7: Ustedes dos. ¿Y si algún día quieren ir a pasear, a tomar un café? O no sé.
8: Vamos todos.
7: Van todos. No.
8: Van todos o no va nadie. Exacto.
7: Claro, porque a veces dan ganas un poco. Bueno, tanto chicos, los amamos, pero queremos salir un día a pasear, queremos salir un día a tomar una merienda.
8: Sinceramente te digo que los dos somos más de lo que es, por decirlo de una manera, más ermitaños por ahí. Nos gusta estar en casa, del trabajo a la casa nada más.
7: Ah, son así.
8: Y si salimos en familia. Sí, somos así los dos.
7: Ah, qué bueno, porque si uno de los dos era de los que les gusta ir a tomar un cafecito o ir a comer algo, un pedazo de pizza, una pizzería, ponele. Viste que ahí, pero ustedes dos son tal para cual, media naranja.
8: Exactamente, sí.
7: Media naranja, sí, me encanta cómo son. ¿Y hace mucho que se conocieron?
8: Nos conocimos antes de la pandemia, 2019 para ser exacto.
7: Ah.
8: 2018. Yo lo vi en la comunidad, somos judíos, lo vi en la comunidad de Cipolletti.
7: Sí.
8: Bueno, en ese momento estaba con una pareja anterior, yo lo había visto, me parecía interesante, pero hasta ahí nomás.
7: ¿Y?
8: Después de la pandemia, no nos vimos más, nos veíamos solamente por Zoom, para algunas ceremonias, como por ejemplo Kabbalat Shabbat, porque yo quería hablar también un poco de la tradición y la cultura, las tradiciones nuestras. Entonces lo veía por Zoom, para los Kabbalat Shabbat. Y bueno, con el tiempo, ya después, a partir del 2021, se empezó a liberar, fue progresivo la liberación, digamos, de poder salir a la calle, las restricciones,
7: sí,
8: de lo que fue la pandemia. Y en noviembre del 2021 nos reencontramos, se podría decir, físicamente.
7: Pero él ya no estaba con la novia.
8: Con esa persona no. No, con esa persona ya no estaba más. Fue medio raro todo, porque en una festividad que fue la de Simchat Torah, en la que los judíos bailan con la Torah, que es el Antiguo Testamento, bueno.
7: Ah, me encanta.
8: El rostro de la
7: Me encanta cómo bailan. Me encanta cómo bailan.
8: Para Simchat Torah nos reencontramos en el 2021, pero yo había ido con una persona que era un amigo, pero él no sabía que era un amigo nada más, y yo me acerqué a él, y él, como me vio con el otro, pensó que no me viste nada. Nada de nada.
7: No te conozco.
8: Esto fue en, que, bueno, no me acuerdo exactamente, diciembre del 2021, me llama por teléfono, concertamos en un, digamos, un encuentro para ir a tomar un café, y ahí nos, ahí fue, ese fue el día, digamos, en que nosotros nos pusimos de novios. Hace un tiempo después.
7: Ah, ¿viste?
8: Y ya se formalizó.
7: ¿Viste que les gustaba ir a tomar un café? ¿Viste?
8: Pero en aquel momento, estábamos conociendo eso, estábamos empezando a salir en una relación y no estaban los chicos.
7: Bueno, por eso digo, pero sí, pero les gustaba salir a tomar un cafecito. Ahí se enamoraron.
8: Fue el primer encuentro, nosotros ya nos habíamos visto de antes. Yo lo había visto a él, él me había visto a mí, pero como yo, él estaba con la pareja anterior, y después él pensó que yo estaba de novia con esta otra persona.
7: Ay,
8: era como ese encuentro.
7: ¡Cuánta confusión! Y finalmente, ¿cuándo se fueron a vivir juntos?
8: Ahí nomás. Esto fue en noviembre del 2021 y en marzo del 2022 yo decido venirme a Neuquén a vivir con él.
7: Ah, ya está. O sea que están viviendo juntos desde ese momento.
8: Desde marzo de 2022.
7: Ah, bueno, los felicito. ¿Hicieron una fiestita, una reunión con la familia? ¿Qué hicieron?
8: Nada, porque yo vivía con mi mamá y decidí de la noche a la mañana, digo, mamá, me voy a la casa.
7: Ajá.
8: Así fue. Y mi mamá no quiere saber nada, nunca quiso saber nada con él, así que, chao. Conmigo sí, a mí me ve a los chicos, a los peques, pero con él nada, nunca tuvo relación directamente.
7: ¿Por qué?
8: Porque, bueno, por distintas circunstancias de la vida no se quiere. No sé, ella no quiere.
7: ¿Pero él a él le cae bien o a él también le cae mal?
8: No, o sea, él intentó de mil formas tratar de llevarse bien con ella, pero mi mamá es la que se niega.
7: ¡Ay, qué cabezota! ¿Por qué? Bueno, vos vas y le llevas a los nietos.
8: Sí, eso sí, mi mamá tiene contacto con los dos peques.
7: Así que no hicieron ninguna fiestita, nada.
8: De no, nada. Festejo. Con decirte que para nuestro casamiento, ni para el civil ni para el religioso vino mi madre.
7: ¿No?
8: No.
7: Y en el casamiento religioso, que yo he estado en casamientos religiosos judíos, son divinos, son muy lindos.
8: Sí.
7: ¿Y cuánta gente había?
8: Nada. Fue un círculo muy íntimo. Fueron solamente algunas personas que nosotros habíamos llamado, o sea, que le habíamos comentado, y se hizo en un salón de la comunidad de Neuquén.
7: ¿Y cuántos eran?
8: La comunidad judía de Neuquén.
7: ¿Cuántos eran?
8: Y 25, 30 personas como mucho.
7: Bien, está bien. 25 pueden bailar ahí, pasarlo súper.
8: Sí.
7: Y como yo he estado y me encanta la parte que el hombre
8: rompe la copa.
7: Rompe la sí, esa.
8: La copa.
7: A veces es una copa y a veces es como una botellita muy muy de cristal, parece. ¿Por qué hay diferencia en algunos?
8: Es que, a ver, depende el, dentro del judaísmo tenés distintas corrientes.
7: Ah, ¿sí? Entiendo.
8: Tenés la ortodoxa, tenés la masortí y tenés la reformista.
7: ¿Y ustedes qué son?
8: Entonces, es complicado, porque mi marido es más ortodoxo y yo soy por ahí más ortí. Entonces, en algunas cosas coincidimos y en otras, bueno, hay que ceder, Luis. Algunas veces uno cede, a veces cede el otro.
7: Ah, está bien. No, está perfecto. Yo te pregunto porque esas cosas, pero
8: somos judíos los dos.
7: No, está bien, pero esas cosas no las sabía. Pero de la ceremonia hay muchas cosas que me gustan, de la ceremonia de casamiento. Y después el baile, no hay quien baile como ustedes, por lo menos a los que yo he ido.
8: Bueno, después, por ejemplo, siguiendo lo que son las tradiciones,
7: sí.
8: Vos, no sé si vos sabés, Luisa, que en el judaísmo está la circuncisión o el Brit Milá.
7: Sí, claro. Sí.
8: Bueno, los dos peques están circuncidados. Con claro. El más grande nos pasó que, como estaba en bajo peso, tuvimos que esperar. En vez de hacérselo a los 8 días, se lo hicimos a los 19. Porque estaba muy bajo peso.
7: Y bueno, pero
8: para ese procedimiento.
7: Pero tampoco es necesario hacérselo justo a los 8 días, ¿no? Si el chico está bajo de peso.
8: Hay que esperar hasta que tenga el peso indicado.
7: Claro.
8: Que el médico diga que tiene que estar en condiciones para poder hacerlo.
7: Está bien eso, me parece bien. Y el más chiquito sí, él sí.
8: El más chiquito, nosotros esperamos un poco más. En vez de los 8, creo que se lo hicimos a los 10 o a los 11 días.
7: Ah, está bien, perfecto.
8: Ahora. Ahí está diciendo. No. Mi marido me dijo algo. Digo, ahora hago el comentario.
7: Ah, ¿qué te dijo tu marido? A ver.
8: No, porque en realidad yo quería hacerte una pregunta.
7: Sí.
8: Si es que se da el tiempo, se da la situación, porque tenemos un proyecto que ya se largó, y mi marido, Oscar Alfredo Mora, se está candidateando para presidente, 2027.
7: Ah, no, pero nosotros en este programa no podemos hablar de política, ¿sabes? Hablamos de historia, no, nada más.
8: Dijo Mora presidente, que pará, ahora, dije yo. No, no sabía.
7: No podemos, qué lástima. Okay. Decirle que no podemos. Porque únicamente contamos.
8: Sí, está abajo escuchando.
7: Bueno, yo te cuento, querido, que me encantaría yo, así como darte un poco de ayuda con esto, pero nosotros hablamos con oyentes de la vida. No podemos hablar de política acá. Sí de costumbres y de tradiciones, pero no de política. Así que es una pena. Pobre, a lo mejor él tenía ilusión.
8: Sí.
7: Bueno.
8: Sí, tenía.
7: ¿Qué va a ser? No importa. Bueno, te abrazo con todo mi corazón. Ha sido un placer hablar con vos. Lisa. Sos muy simpática.
8: Muchas gracias, lo mismo para vos.
7: Bueno,
8: yo también te abrazo con todo el corazón y gracias por haberme brindado este espacio.
7: Bueno, igual que la gente vaya a llevar sus cosas para que tu marido las retapice. Dale.
8: Si vos me dejás o me das la oportunidad, yo si querés puedo mandar alguna fotito para que veas o realmente te mando bien el.

0: Chao. Bueno, ustedes saben que este es un programa donde no se puede, por una decisión nuestra. Este es un programa para que la gente se desahogue, un programa de amor, de contención, de empatía, de cariño, de abrazarnos, de querernos, de ayudarnos. Pero no, la política no. Hay otros programas en Radio Rivadavia que son geniales, que hablan de política. Y bueno, y ahí quien quiera, bueno, puede mandar el mensaje que quiera sobre lo que quiera, sobre el tema político. Pero nosotros decidimos que no, que hace falta un espacio donde hablemos de emociones, de sentimientos, de situaciones que a veces tienen que ver con dolores, con enfermedades como alcoholismo, como drogadependencia, que no se habla en ningún lado, enfermedades mentales, por ejemplo, que tampoco se habla en ningún lado, y ayudar a la gente que podamos. Esa es la idea. Bueno, sí, se me fue la vida. ¿Llegaremos con los sentimientos? Bueno. Sentimientos íntimos, gracias Lucas Herrera, gracias Josué Cejas, gracias, ¿dónde está Celeste que no la veo? Ah, ya está. Gracias María Celeste Rama, gracias, estabas entrando.
1: Estaba entrando,
0: vení, ponete acá.
1: Estaba entrando.
0: Ahora que justo te encontré, ¿cuáles son, qué tradiciones había en tu casa? Así que no fallaban, que siempre había.
1: La cena, los cuatro juntos, era una tradición que aunque salieras y estuvieras hasta las 5 de la mañana en un boliche, el almuerzo y la cena teníamos que estar los cuatro juntos. Eso sí, era una tradición, pero siempre, siempre, siempre.
0: Ahora, no era una imposición, ustedes estaban contentos.
1: No, estábamos contentos. No, eso sí, casi siempre, bueno, yo no salía tanto, pero mi hermano que salía más, sábado al mediodía iba, lo despertábamos, comía, estaba todo bien y cuando quería se volvía a acostar.
0: Y después, a los dos minutos.
1: Sí, se comía rápido. Y después de cenar, ellos se tomaba café con algún alfajor, alguna cosa, y en el invierno ellos tomaban una copita de algo muy... Siempre, siempre, siempre.
0: Bien.
1: Y los desayunos de la mañana, que eran un clásico que mi mamá nos despertaba y nos hacía el desayuno todos los santos días.
0: Bien, me gustó, está bien. Bueno, vamos con los sentimientos íntimos en la compartida del Te Escucho.
2: Hola Luisa, hola compartida, soy Cristina de Beruti. Bueno, con respecto al sentimiento íntimo de hoy, te diré que la tradición de mi familia era que todo el mundo venía a comer a mi casa, al hotel de mis abuelos, y tenía un restaurante. Entonces después, ¿qué hacían todos? Comían, se llenaban la panza y decían, bueno, muy rico todo, hasta pronto, y se iban. Hasta que un día yo me calenté y le dije, de acá no se va nadie, a juntar la mesa, ayudar y ayudar a limpiar. Después se van, porque no es cuestión de que pájaro que comió voló. Hasta pronto Luisa, hasta pronto compartida. Un saludo para Liliana de Trenclauquen.
3: Hola Luisa y compañía, ¿cómo están? Bueno, lindo, lindo recordar cuando estaban los abuelos, que íbamos, nos turnábamos un domingo a la casa de mis padres y otro domingo a la casa de los padres de mi esposo. Lindos recuerdos, sí, muy lindos. Después cuando nos tuvieron, bueno, los almuerzos eran en casa, invitábamos a los que quedaban, mi amor. Ahora, bueno, que ellos ya no están y que los chicos están grandes, lindo recordar. Sí, las anécdotas familiares no faltaban, siempre lindo compartir con los abuelos relativamente cerca, ¿no? Mis hijos tuvieron a sus abuelos. Bueno, un beso, muy contenta de que estés, de escucharte, Luisa.
4: Hola Luisa, buenas noches, ¿cómo estás? Acá Sebastián de Lanús, mira, mi familia...

0: familia, cuando estaban en este plano, había alguna tradición de hacer pastas, por ejemplo, los domingos, que venía alguien y demás. Pero después con el tiempo es como que eso se fue perdiendo por cuestiones vinculares y demás. Y para mí los domingos, como eran días tan tediosos, era como que no había tradición, no le encontraba sentido. Hoy en día le encontré, no tengo familia cercana ni tengo prácticamente trato con la familia, pero lo que tengo como tradición es que ceno con la misma gente los domingos a la noche para darle el cierre y empezar con la mejor onda los lunes, que son mis vecinos, y compartimos una charla larga, nos reímos de una cosa, de la otra. Bueno, un cariño grande, Luisa, para vos, para el piso de Rivadavia y esta hermosa compartida.
1: Hola, buenas noches, Luisita, María Celeste y equipo de colaboradores de Radio Rivadavia, hermoso equipo. Susana Linqueña desde La Plata. En cuanto al sentimiento, en la pregunta una estaría ubicándome con mi familia, que vivimos, unos están en La Plata, otro en Lincoln y otro en una ciudad cercana. Nos encontramos en oportunidades y nos juntamos a comer al mediodía un rico asadito y disfrutar. Y después siempre comunicarnos es la vía más importante. Estaría dentro de la pregunta 1. Que tengan un lindo fin de semana. Beso grande, Susana, desde La Plata.
2: Hola, Luisa, soy Facu de Pergamino y mi tradición es juntarme los domingos en mi casa con mi hermana, Vero, mi mamá, y comer unas ricas pastas y terminar el domingo tomando mate al aire libre. Te mando un beso, Facu de Pergamino.
3: Hola, Luisa, Celeste, Lucas, Josué, ¿cómo andan? Bueno, por acá Martín desde Chile. Y me acuerdo cuando era chico, como iba a la primaria doble jornada, los miércoles iba a lo de mi abuela a almorzar y nos recibía a mi hermano y a mí con una bandeja enorme, llena de cosas, con pollo, papas al horno, farfalas que son como unos fideitos, sopa de kneida, todas cosas de la cocina judía, y si le decías que no a algo, se llevaba la mano al pecho como diciendo, ¿cómo me haces esto? Así que, bueno, así eran las reuniones de los miércoles en lo de mi abuela, la Bobe, le dice. Bueno, que esté muy bien, Martín desde Chile, que tengan lindo sábado.
4: Buenas noches, Graciela de La Plata. Bueno, ya no, porque no están mi mamá ni las tías, pero había muchísimas tradiciones. Bueno, de los jueves y los domingos nos teníamos que juntar todos para almorzar juntos. No sé por qué era los jueves también. Bueno, y amasaban, y después las fiestas. Durante las fiestas, por ejemplo, en Navidad no se come lechón, se come en fin de año, mejor dicho, el 31, porque dicen que como el cerdo con el hocico mueve para adelante, hace que las cosas progresen. Si uno come lecho, bueno, tremendo, era todo una historieta, todas las cosas que se comían. Yo ahora ya no me acuerdo, hace tantos años. Bueno, Graciela de La Plata.
5: Buenas noches, Luisa. Te llamo desde Casanova, mi nombre es Irene. En cuanto a la consigna, te quiero decir que la tradición de mi casa es festejar los cumpleaños de toda la familia. Cada cumpleaños se festeja con poco, con mucho, pero nos reunimos todos. Es más, te digo que mañana es el cumpleaños de una de mis nietas, Micaela. Y nos vamos a reunir en su casa.
6: Hola, Luisa, te habla Pajarito desde San Luis. En mi familia, la verdad, nunca hubo un ritual, nunca hubo rituales, ni momentos siquiera de afecto convertido en un compartir. Es triste decirlo, pero era así en casa. Y yo lo veía en casas de amigos y de muchachos y chicas conocidos, y realmente después me quedaba una nostalgia cuando volvía a casa de mis viejos. Y después, con respecto a lo que contaste de sábado, nada, me hiciste recordar que una vez lo visité con un sacerdote amigo. Yo no hablé nada con él, solamente hablaba con el cura, y de repente yo dejé un sobre con mis poemas y me fui. Y al poquito tiempo, don Ernesto me escribió una carta que sí, no tenía más que 3 renglones, y me alentaba a seguir escribiendo. Y esa firma tan, tan particular, E. Sábato, con una letra muy temblorosa. Un abrazo, Luisa, un abrazo.
7: Hola, Luisa y equipo, buenas noches. Saludos para todos. Con respecto al sentimiento íntimo, y soy de una familia, fue una familia muy grande del interior, imagínate, una mezcla, muchos tanos, algunos criollos y todas las tradiciones. Lo que te imagines, familia católica, así que imagina todas las tradiciones. Pero ya no hay más, no existe más la familia. Algunos se fueron muriendo, la gran mayoría, y otros no fuimos, muchos, porque las personas cambiamos. Así que, no, ya no hay más. Con mi pareja festejamos la Navidad, porque sí, cumpleaños, y ya está. Eso es todo.
8: Me siento en paz. Ya no tengo miedo. Ay, Oscar Choy, perdón que me pasé. Nos quedaron sentimientos afuera. No tantos, pero igual, perdonen. Y lo que dice Pajarito es cierto. La firma de Ernesto era una E, de Ernesto Sábato. Una E, punto, Sábato, como tembleque. No, es una cosa de locos. Bueno, vamos a hacer el abrazo, que no es tembloroso este abrazo. Ahí está, ahí hago el hueco, me abrazo a mí misma, este hueco es real. Ustedes entran por acá, todos los oyentes virtuales de este programa, vos también. ¿Qué te quedás ahí? Vení, entrá, dale. Bueno, entra, cosita, vení, preciosa, dale, ahí está, entren todos, hacemos quebradero de hueso, quebradero de abrazo. Vamos a estar bien, a pesar de los dolores, a pesar de las dificultades, de las dudas, de las incertidumbres, de alguna enfermedad que otra, de falta de plata. Vamos a estar bien. Los quiero con todo mi corazón. Hasta mañana, domingo, a las 10 de la noche, en Radio Rivadavia, AM 630. ¿Lo subís a Diango?

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¿Cómo les va? Buenas noches. Gracias por estar en sintonía con nuestra querida LS5 Radio Rivadavia, la radio con más historia de la bella República Argentina. Y hablando de historia, estuvimos celebrando ayer el nuevo aniversario de la primera transmisión de radio en la República Argentina. Celebramos el aniversario número 106 y esta Rivadavia lleva 98 años en el aire de ingresar a los hogares argentinos. Me reía recién con Luisita, porque le decía, te vi allí en el reel con tu hermana, claro, con la radio. Qué buena ocurrencia la de ella, cuando nos pidieron que grabáramos el sentimiento respecto de la radio. Luisita se trajo su hermana, su radio. Me encantó verla con la radio, pues ella es un sinónimo de radio. Lleva más de 30 años haciendo su programa Te Escucho, con un éxito maravilloso. Ha estado en varias emisoras. En nuestra Rivadavia tuvo dos etapas, una allí en los años 90, que yo la conocí, que empecé siendo su locutor comercial, y ahora está aquí, en esta Rivadavia de Freire 932, en el barrio de Colegiales. Se está retirando de los estudios. Vos sabés que es una linda noche, Luisita, ya te estoy pasando los datos de esta noche. Es una muy linda noche, agradable. Pareciera que se va el clima de primavera, que los va a venir maravillosos. 17 grados es la temperatura. Me parece mucho. Voy a ver si actualizo los datos que tengo por aquí, pero es una noche maravillosa realmente, muy linda, muy muy linda, así que aquellos que tienen la posibilidad de salir a caminar, que lo hagan con mucho cuidado, elijan dónde van a caminar, dónde salen a distenderse, que el paseo no se convierta en un dolor de cabeza. Hay lugares donde no se puede andar, lamentablemente, la seguridad no reina en esos lugares. Así que seamos muy prudentes por donde nos manejamos, y con el tema del celu, cuando uno está en la parada del colectivo, también, ojos, sean prudentes al momento de atender el celu, al momento de caminar. Siempre damos recomendaciones aquí, ¿no? Nos tenemos que cuidar, así evitamos el dolor de cabeza y evitamos estar a la buena de la delincuencia, lamentablemente, ¿no? Que parece que hay veces que no le quieren encontrar la vuelta, no pueden, vaya uno a saber, uno no sabe, pero a esta hora hay mucha gente que así como está aquel que sale a divertirse, también está aquel que sale a trabajar. Está el que está en la parada del colectivo para ir a divertirse, pero está aquel que sale a trabajar con la mochilita, y también luego, cuando retornan los que han salido a divertirse, también está retornando los que han salido a trabajar. Así que tenemos que cuidarnos entre todos, diferentes realidades en un mismo país. Se retira Luisita Delfino, de aquí de los estudios de nuestra LS5 Radio Rivadavia, en Ramón Freire 932, barrio de Colegiales. Los espera hoy, sí, hoy, cuando digo hoy domingo. Hoy domingo desde las 22 se van a poder acompañar con ella hasta la 1 de la mañana. Luego a la 1 de la mañana está llegando madrugada 6:30 con Hernán García Arena. Se retira también Celeste, quien ha estado en la producción. Se retira José Cejas, que ha estado en la operación técnica. Y nosotros comenzamos a transitar la madrugada de este 30 de agosto de 2026. Se está yendo agosto, parece mentira, ¿no? Bueno, se está yendo, sí. Hemos tenido un invierno muy frío, que nos ha maltratado también con el tema lluvia. La lluvia es elemental, pero bueno, llega un momento en que nos maltrata, y hay mucha familia también con dificultades, y viene el buen tiempo. Eso es lo importante, que está llegando el buen tiempo. Ahí estamos actualizando los datos, Luisita. 11 grados 7 décimas la temperatura, 11 grados 7 décimas. A esta hora, cuando pasan 12 minutos de la 1 de la mañana, buen retorno a casa, cuídense mucho, y gracias por dejar la vara tan alta, que nos exigen hacer cada día un poquito mejor a nosotros lo que hacemos este reporte Rivadavia. Está allí en la operación técnica Lucas Herrera, Chango, Luquitas, que tengamos una muy buena madrugada. Me alegro verte allí en la consola. Es una nueva adquisición de Rivadavia, ya hace un tiempo
que se sumó a esta Rivadavia, y es un gran acierto haberlo sumado. En la otra consola está Antonio Moris, en el control de aire Martín Chavero, en el control técnico Sebastián Pedroso, en planta transmisora Pablo Palomo, aquí en recepción de Freire 932 Barrio de Colegiales, el edificio del S5 Radio Rivadavia, está César, César siempre muy gentil, acercando todo lo que llega para este reporte Rivadavia, así que estamos muy agradecidos. Manos seguras, lo recibe y lo acerca aquí al Estudio Mayor, que tiene el nombre de Antonio Carrizo. Las palabras que les habla, Oscar Choy, un amigo de todos ustedes, encantado de poder acompañarlos desde hace tantísimo tiempo. Así que muchas gracias por estar con nosotros. La consigna de hoy, lo voy a decir así, se van mentalizando, se van preparando. Hoy tiene que ver, vieron que todo el mundo está recomendando series. ¿Viste esta serie? ¿Viste la otra? ¿Viste aquella? Bueno, si hicieran una serie de tu vida, una serie de tu vida, ¿cómo se llamaría esa serie? ¿Qué nombre le pondrías? ¿Y con qué música la acompañarías? ¿Dónde se filmaría? ¿En la Argentina? ¿En algún lugar del mundo? ¿En tu barrio? ¿En tu ciudad? ¿Recorriendo nuestro país? ¿Te integrás? ¿Participás? Si hicieran una serie de tu vida, ¿cómo se llamaría esa serie? ¿Qué título le pondrías? ¿Y qué música llevaría? La música puede ser tango, y decime el intérprete. Puede ser folclore, y decime el intérprete. Puede ser música melódica, decime el intérprete. Puede ser nacional, internacional, el que vos quieras. Lo que a vos se te ocurra, aquí la radio permite jugar. Nos vamos a distender. Sí. La madrugada, aquellos que se disponen a descansar, no quieren atormentarse con nada. Te puedo contar la realidad, pero vos la sabés. Y desde aquí no te vamos a picar el bocho respecto de cómo están las cosas en nuestro país. Yo lo sé y vos también lo sabés. Con eso, más que suficiente. Tendremos la información que haga falta. Te voy a estar informando lo que va ocurriendo en la Argentina y en el mundo si hace falta. Si no, estaremos a las 7 de la mañana con la cobertura permanente que tiene nuestro rotativo del aire, como lo tuvo a lo largo de toda la jornada de ayer. 30 de agosto de 2026. Si hicieran una serie de tu vida, ¿cómo se llamaría esa serie de tu vida? ¿Qué título le pondrías? ¿Y qué música llevaría? ¿A quién pondrías allí como banda de sonido de esa serie de tu vida? Póngase cómodo, en la madrugada la radio se escucha, es diferente. A lo mejor en el día uno oye la radio, pero en la madrugada uno se escucha, se acompaña, se entretiene. 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

Dicen que en la vida quien pierde el techo gana las estrellas. Y es así. A veces pierdes lo que querías, pero logras conquistar lo que nunca habías imaginado. No todo depende del tiempo, sino de la actitud con que se mira la vida. El tiempo es como un río. Nunca podrás tocar sus aguas dos veces, porque el agua ya pasó y no volverá a pasar. Por eso hay que aprovechar cada minuto, cada segundo, cada hora de tu vida. Y recuerda, nunca te fijes en la apariencia, porque las apariencias cambian con el tiempo. No busques a la persona perfecta, porque no existe. No, ninguno de nosotros es perfecto. No busques la persona perfecta porque vas a perder tiempo y vida buscando esa persona perfecta. En cambio, ama las imperfecciones de las personas que es lo que las hace realmente únicas. Busca por encima de todo a alguien que sepa tu verdadero valor. Que te quiera. Y que te acepte con todo. Cuando digo con todo, con tus días felices, con tus días tristes, con tus días grises. Porque la vida no siempre es color de rosa. Hay escalas de grises que pintan el paisaje de tus días. Vamos a 1000 por hora en la vida, exigiéndonos tanto que nos olvidamos de ver cómo estamos por dentro. Cuidar la salud, la física y la mental. Es vital para no terminar destruidos. Estar bien no es andar con una sonrisa falsa. Significa aceptar que hay días malos. Que está bien estar cansado y que no pasa nada por no poder con todo. Lo peligroso es vivir al límite y descuidar lo que sentimos. Tenemos que aprender a decir, hasta acá llego hoy, y pedir una mano cuando el agua nos llega al cuello y nos hace débiles. Es de valiente también saber cuándo detenerse y cuándo frenar. Si uno se cuida a sí mismo, o si uno no se cuida a sí mismo, nadie lo va a hacer por vos, como digo siempre cuando finalizo cada uno de mis programas. Tarea para hoy. Siempre recuerda dar un abrazo, ofrecer una sonrisa, un buenos días, un te quiero, un te amo, un te extraño o un me hace falta. Son detalles, pequeños detalles que no cuestan absolutamente nada, pero nos llenan el alma. Estamos comenzando un nuevo Reporte Rivadavia hasta las 7 de la mañana. A partir de este momento, comienza el horario de protección al mayor.

0: Comienzo musical de Reporte Rivadavia, 1:24 era del amado de Mercedes Sosa, junto a Vicentico, haciendo Parao. Espero que les haya gustado la melodía y la letra. Nos deja pensando esa canción de Mercedes y Vicentico. Mensajes que van llegando, ya empiezan a llegar en el 1150-268-630. Reitero lo de siempre, si mandan un audio, eviten un texto. Si mandan un texto, eviten el audio. Y cualquiera de las dos cosas que envíen, encabecen con su nombre y el lugar donde van escuchando nuestra Rivadavia. Por cierto, que el audio no sea muy largo. Ayer recibí un par de audios de 10, 12, 15 minutos y es imposible de difundirlo. No es lo mismo una conversación de 10, 12, 15 minutos donde nos vamos nutriendo de modo bien diferente a un mensaje. Así que les pido que si van a mandar un audio, que no se excedan de minuto y medio, dos minutos. En dos minutos, ordenando bien las ideas, se puede decir muchísimo. Así que son todos bienvenidos desde cualquier lugar de Argentina y también desde cualquier lugar del mundo. Por aquí nos están diciendo, ya empiezan a decirnos, nos decían que tengamos una buena jornada. Abrazo y que tengas una buena jornada. Me dicen por aquí y nos invitan sábado para el sábado 3 de octubre, Luján 2026, bajo el lema: Madre, en tu abrazo nos reconoceremos hermanos. Es la peregrinación a Luján, allí a la casa de la patrona de la República Argentina. A ver quién me está mandando esto. No me puso el nombre. ¿Por qué no me ponen el nombre? Así sé con quién estoy interactuando. Ah, Tere de la comunidad de San Cayetano. Nos decía que tengamos un bendecido día. Un gusto de escuchar tu programa. Hoy para los católicos, dice Tere, día de Santa Rosa de Lima. Bueno, sí, lo sabíamos, lo teníamos aquí previsto en las efemérides del día de hoy, mi querida Tere. Gracias por el aporte, como siempre. Día de Santa Rosa de Lima, patrona de América. Bendita Virgen, nos bendiga y proteja, nos dice Tere, y nos manda una hermosa imagen. Y además nos está invitando ya para la próxima peregrinación a Luján. Luján 2026 caerá sábado 3 de octubre. Este mes de septiembre no, será el próximo 3 de octubre. Tere de la comunidad Sanca de Liniers, un abrazo gigante y gracias por estar en el comienzo de nuestro reporte Rivadavia, querida amiga. Que tengas un bendecido día, como decís vos, en cada uno de tus mensajes. Otro de los mensajes que van llegando, ya están ellas en la platea preferencial de Reporte Rivadavia, Tichín Sobral y María Victoria, escuchando desde el comienzo. Mira, son de las primeras en pasar a saludar. Les decíamos que tengan también un buen fin de semana. Cuídense mucho, chicas. Es un placer saber que están allí acompañándose con la radio. Mamá e hija, las dos allí en familia, escuchando nuestra Rivadavia. Hola, Oscarcito, buenas noches. Mi serie, ya hay alguien participando de lo que es la consigna de hoy. Si hicieran una serie de tu vida, ¿cómo se llamaría la serie de tu vida? ¿Qué título le pondrían? ¿O le pondrías vos? ¿Y qué música llevaría? ¿Cuál sería la banda de sonido? Hola, Oscarcito, buenas noches. Mi serie se trataría de lo que se sufre, se vive y se siente arriba de un camión, con el objetivo de mostrar que no solo manejamos, sino que también tenemos sentimientos. Y la música sería de Jay Murrieta, Kilómetros de ausencia. Por favor, Oscar, acompáñame en esta noche de viaje, nos dice Luis de Vialet Macé, en Córdoba. Nos está escuchando, mira vos. Bueno, te estamos acompañando, amigo Luisito, amigo camionero. Un abrazo gigante. Y siempre digo lo mismo, y no me canso de repetirlo. ¿Por qué? Porque es una verdad. Todo aquello que hoy en el desayuno, hoy en el almuerzo, esté allí sobre la mesa, ha pasado por un camión. Hay alguien que está viajando en la madrugada del país para llevarlo allí, a tu mesa. Y hay veces que discutimos con los camioneros en la ruta, nos faltamos la consideración, se pelean, porque lo he visto yo, se pelean con el camionero que lleva combustible, que es el que te alimenta el combustible de tu auto. uno se maltrata con alguien que te se pelean también. Hay veces que observo en la ruta, que soy de viajar mucho, aquellos que no tienen tolerancia con el campamento, el tractor, la casilla, la cosechadora, la sembradora, la fumigadora, que va en la ruta cambiando de lote, cuando hacen distancias muy largas, tienen que ir arriba de un carretón. Pero cuando cruzan de un lote a otro, que son poquitos kilómetros, lo hacen por la ruta. Y tienen una velocidad que es poquita, ¿no? Van a 40, 50, y a lo mejor se hace una cola de autos detrás y se enojan. Y se enojan con el campamento, se denomina campamento. Y van comiendo bizcochito, por ejemplo. Y bueno, ¿y de dónde salió la masa, la harina de ese bizcochito? Esa gente con la cual vos te estás enemistando es la que estuvo trabajando en el campo para que vos vayas comiendo bizcochitos en tu auto. Entonces tenemos que trabajar algo que hemos perdido de hace un tiempo, lo venimos notando y lo hablamos de vez en cuando aquí, que es la tolerancia. Un abrazo, Luis, te vamos a estar acompañando hasta las 7 de la mañana, te acompañamos, con buena música, con buenos pensamientos, iremos a buscar a alguien con el Boeing 630 del S5 Radio Rivadavia, también iremos a buscar a alguien que quiera conversar con nosotros, que se encuentre en la República Argentina. Hay veces, porque siempre uno es difícil hacer un programa de radio para conformar absolutamente todos. Hay a veces que se enojan, porque hacemos muchos Boeing 630 y no viajamos mucho por el país. Ocurre que cuando aparece alguien de un pueblo y me manda un mensajito, nosotros le tratamos de ponerlo al aire y dice, no puedo hablar porque la familia está durmiendo, y estoy escuchando en la cama, entonces no puedo hablar. Y como en otro lugar, en España, en Italia, en Portugal, están en la mañana, sí pueden conversar y lo hacen abiertamente. Entonces hay cosas que uno se tiene que explicar para que no se ofendan, porque pasa, pasa y mucho. Creen que uno es antipatria porque no recorre tanto el país como sale fuera. Y a mí no me vas a correr con esa. A mí no. Yo siento, sufro, vivo y disfruto de mi República Argentina, e intento ser una buena compañía para absolutamente todos, incluso el amigo Luis de Vialet Macé en Córdoba, que está viajando con su camión. Tengo alguien que se integra a la consigna. Si hiciera una serie de tu vida, ¿cómo se llamaría la serie de tu vida? ¿Qué título le pondrías? ¿Y qué música llevaría? ¿Me lo contás?
1: Hola, ¿qué tal? Buen día, Oscar. Acá te habla Rubén Daniel, del barrio Monte Castro.
0: Bienvenido, Rubén Daniel.
1: Como siempre, como todos los fines de semana, no me pierdo de escucharte. Qué buena que estuvo ayer el programa. La verdad que cuántos recuerdos, ¿no? Y me acuerdo que uno de los programas que yo escuchaba era que lo conducía Nucha Amengual.
0: Sí.
1: Espectacular. Aparte, la música buenísima. Y bueno, quiero saludar a todos, tu equipo, a los oyentes. Y por supuesto, un fuerte abrazo, Oscar, para vos, y buenas madrugadas. Chau, chau.
0: Gracias, querido. Chau, chau. Buen descanso cuando lo hagas y gracias por pasar a saludar en este comienzo de Reporte Rivadavia. 1:33, iremos hasta las 7 de la mañana en este 30 de agosto, anteúltimo día del mes. El mañana será 31 y estaremos cobrando. ¿Cuándo cobramos? ¿Cuándo? Porque todos nos estamos preguntando lo mismo, ¿no? Veremos cuándo estamos cobrando. Aquí nos saluda el amigo Vicente Bárcena, nos está saludando desde México. Dice, la vida no vale nada. letra y música de José Alfredo Jiménez. En reporto sintonía desde la Ciudad de México, soy Vicente Bárcena. Un abrazo, Vicente, y gracias por estar en sintonía desde allí. Te abrazamos y te mandamos buenas energías desde que es la República Argentina. Se refiere a la serie de su vida, La Vida No Vale Nada, se llamaría. Y se acompañaría con la música de José Alfredo Jiménez. Reportando sintonía desde allí el amigo Vicente. Y otro de los mensajes que llegan, ella es Chela de Avellaneda. Hola Oscar, desde Santa Fe, Avellaneda, Santa Fe. El tema que me representa es La Niña de Tus Ojos, de Jesús Adrián Romero. Es por el amor que se tiene, que sé que tiene Dios por mí. Bendiciones para todos, nos dice ella, Chela desde Avellaneda. Un abrazo, Chelita, que tengas una bendecida noche y gracias por estar en la sintonía de nuestra Rivadavia y gracias por acompañarte con nosotros. Más mensajes que van llegando. 1:35 a.m. ¿Quién está por allí? Bienvenido.
2: Hola, buen día, Oscar. Yo acá te estoy escuchando. Por la contienda me tienes de llamaría. Una vida difícil, pero gracias a Dios salí adelante. La canción sería Tú me escribes de Jesús Adrián Romero, tema de adoración. ¿Me pone presente, Oscar, por favor? Esta vez no tengo fallando. Bueno, los días anteriores estoy fallando por problemas de salud nada más. Cuídate, Dios te bendiga. Saludos para mis amigos, para Maritel Campanita, para Marta de Bolívar, Marita de Santa Rosa de la Pampa, para mi amigo Javier de Caballito y Hugo del Doque. Saludos. Viva la patria, viva la patria y la Marina de Transporte Argentina.
0: Abrazo, Horacio, gracias por participar, querido. Un abrazo enorme, que tengas un buen domingo. Gracias por escuchar desde Neuquén a través del FM 89.7. También estamos en todo el universo de Neuquén. En San Martín de los Andes somos la 96.9, en Villa La Angostura FM 96.9, en Piedra del Águila FM 90.7, en Zapala somos la 107.7, en Anielo FM 96.3, en Mariano Moreno FM 94.5, en Villa Nahueve FM 99.9, en Chosmalal somos la 96.3 y en Junín de los Andes llegamos hasta allí por los amigos de la 96.9. También nos pueden escuchar a través de nuestra página, allí somos rivadavia.com.ar, y en el canal de YouTube somos Radio Rivadavia AM630 en vivo. En este momento estamos allí observando los hermosos lagos de Río Negro, en San Carlos de Bariloche. Tenemos un país extraordinario y los amigos camioneros no me dejan mentir, que nos llevan allí en la cabina de su camión. Buenos días, Oscar, soy Alicia de Castelar. Serie, Mi Barrio Seré. Tema, Los Chicos de Mi Barrio, por Tormenta. Saludos para todos los oyentes y un especial para vos, dice ella. Bueno, un abrazo gigante, Alicia. Gracias por estar escuchando desde allí de Castelar y por participar de la consigna de hoy. Mensajes lindos que van llegando y nos van acompañando. Ustedes también van vistiendo, nutriendo este reporte Rivadavia. Por Oscar, soy Mabel de General Alvear, provincia de Buenos Aires. Por la consigna, El Cielo Puede Esperar. La música, El Cielo Puede Esperar. La música, Todo Lo Que Hago, Lo Hago Por Ti, de Bryan Adams. Mirá qué tema elegido para hacer la banda de sonido de la película de su vida, de la serie de su vida. El Cielo Puede Esperar. Preguntábamos la consigna de hoy, cuando pasan 38 minutos de la 1:00 a.m, si hiciera una serie de tu vida, ¿cómo se llamaría la serie de tu vida? ¿Qué título le pondrías? ¿Lo tenés? ¿Me lo contás? Dale, animate en el 1150-26-8-70. Lo podés hacer a través del texto o a través del audio. Y esa serie de tu vida, ¿qué música llevaría? ¿Te integrás? Te escuchamos.
3: Buenas noches, Oscar. Bueno, la serie de mi vida... Sí. Tendría, por supuesto, las cosas más lindas que me han pasado y las que no tanto también. Y entre las más lindas fue conocer a mi hijo cuando lo adoptamos con mi ex esposo a sus 4 años y medio. Y la banda musical que le pondría es una canción de Gloria Estefan que se llama Milagro y que pinta o representa muy emotivamente el significado de un hijo en la vida de uno. Así que esa sería mi serie. Y el nombre, el nombre de la serie no me sale, pero bueno, podría ser justamente Alegría.
0: Sí.
3: Buenas noches.
0: Mira vos.
3: Nombre es Sandra.
0: Sandra, un abrazo enorme. Qué lindo mensaje. Mamá adoptiva. Y cuando ella lo decía, que había adoptado un chiquito de 4 años, hay chicos que nacen desde la panza de mamá, y hay otras que nacen desde el corazón de mamá. Y las dos mamás son extraordinarias. Un abrazo, Sandra. Buena vida para vos y los tuyos.

fantástica, lo hacíamos de la mano de Gloria María Milagrosa Fajardo García, pero más conocida como Gloria Estefan. Estuvo aquí en el aire de Rivadavia. El próximo 1 de septiembre va a estar cumpliendo años. Mira vos, nació el 1 de septiembre del año 1957 en La Habana, Cuba. Y hace muchos años que vive en los Estados Unidos. 1:44 a.m. Participás de la consigna desde 30 de agosto. Dale, integrate, animate. 30 de agosto, hoy, Día de los Ferrocarriles Argentinos. En el año 1857, un día como hoy, un 30 de agosto de 1857, se inauguraba la primera red ferroviaria de la Argentina, que unía la estación del Parque, en lo que es ahora Plaza Lavalle, con Floresta. Lo hacía en algo más de media hora. Un día antes, la locomotora, bautizada como La Porteña, había hecho el primer viaje, pero el acceso al público quedó dispuesto a partir del día 30. Ese trazado se convirtió en el actual Ferrocarril Sarmiento. La fecha se recuerda como el Día de los Ferrocarriles Argentinos. Mirá vos qué fecha, qué fecha, y ojalá que en algún momento pongan aquello que tiene que poner las barbas en remojo para que tengamos un ferrocarril digno, que llegue a cada rincón de la República Argentina, que lo recuperemos. Lo detonaron en los 90, bueno, me parece que ya es hora de que alguien ponga manos a la obra para recuperarlo. En el mundo lo preservan, lo mantienen, lo cuidan, lo mejoran al ferrocarril. ¿Y aquí hacemos todo lo contrario? ¿Por qué no copiamos algunas cosas del mundo? ¿Por qué no copiamos algunas cosas del mundo? Y seguramente vamos a descomprimir el vivir en las grandes ciudades y vivir mal, porque están aquellos que viven bien en las grandes ciudades, pero hay quienes viven realmente muy mal, muy mal. Yo tengo 57 años. La primera vez que llegué a esta ciudad de Buenos Aires, cuando uno viene de cualquier lugar a Buenos Aires, termina en Retiro, en la estación Retiro, la estación terminal de ómnibus Retiro. Allí frente a un hotel, frente a la Torre de los Ingleses, allí donde está la Plaza San Martín, donde está el Monumento a los Caídos en Malvinas. Allí hay un barrio, porque es un barrio, la Villa 31, es un barrio, que cuando yo llegué en los años 87, era un piso. Sí, eran casitas, casitas muy precarias, y eran pocas. Eran muy pocas. Hoy son edificios allí en esa zona de ferrocarriles. Edificios que tienen algunos hasta 6 pisos, 6, 7 pisos, donde no están, no está garantizada la seguridad de ese barrio, y donde se vive muy mal. Tampoco están garantizados los servicios elementales: agua corriente, cloacas, luz. Bueno, y a lo mejor si pudiéramos activar el ferrocarril, esa gente que está viviendo en pésimas condiciones allí, podría vivir a 40, 50 kilómetros de esta ciudad de Buenos Aires y vivir de modo mejor, de modo más digno. Esto no es para ofender a nadie, simplemente estoy reflexionando en voz alta, porque yo quiero la calidad de vida para absolutamente todos los argentinos y aquellos que no lo son, pero que vinieron a buscar una posibilidad en mi país, que la encuentren y que tengan una vivienda digna. Mensajes que van llegando en el 11

funciona, Juan. Juan, Juancito, lo viejo funciona. No sé qué le pasó a ustedes, pero en el transcurso de la semana vimos una locomotora a vapor que anduvo serpenteando por las rutas, digo las rutas porque vi algunas imágenes de la ruta que lo estaban mostrando. El histórico tren a vapor del Ferroclub Escalada recorrió más de 190 kilómetros entre Remedios de Escalada y Dolores y pasó por Lomas. Fue toda una fiesta, una verdadera fiesta, una locomotora de tren a vapor del año 1927, restaurada por el Ferroclub Escalada, volvió a ser protagonista en las vías de la línea Roca. Realizó una prueba de más de 190 kilómetros entre Remedios de Escalada y Dolores y superó por momentos los 80 kilómetros por hora y avanzó en su proceso de recuperación. La formación partió desde Remedios de Escalada en el partido de Lanús y recorrió las vías que conectan el área metropolitana de Buenos Aires con la costa atlántica bonaerense. El viaje, encabezado por la histórica Vulcán Fundri 12E número 3925, conocido como la 39 Grande, finalizó en la estación de Dolores. Está previsto, vamos a ver, a lo mejor en lo que queda de este año, que llegue a Mar del Plata. Ocurre que están analizando dónde se puede abastecer de agua, porque es a vapor. Hay que abastecer el tema del agua, así que están viendo cómo van a salvar esa situación. El ensayo formó parte de una nueva etapa de pruebas para comprobar el funcionamiento de una máquina que ya fue recuperada durante años por integrantes del Ferroclub Escalada. Esto se lo informaron en conferencia de prensa. El objetivo es continuar evaluando su desempeño para concretar en el futuro viajes de mayor extensión. Aquellos que la vieron, realmente se emocionaron con el paso de la locomotora. Y Aedo, estaba leyendo, recibe una locomotora a vapor para celebrar el aniversario del viaje inaugural del Ferrocarril del Oeste. La histórica máquina, 2037, volverá a circular por la estación durante una jornada gratuita con fotografías antiguas, actividades para la familia y también una campaña para preservar el patrimonio ferroviario. En la estación de Aedo volverá a reencontrarse con una imagen de otra época. Una antigua locomotora a vapor será trasladada hasta la localidad para encabezar una especie de jornada por el 169 aniversario del viaje inaugural del Ferrocarril del Oeste, considerado como el punto de partida de la historia ferroviaria argentina. La actividad fue el día de ayer, entre las 3 y 15 horas, ocurrió en el andén General 3 de la estación, donde habitualmente se detienen los servicios de larga distancia con destino a Bragado. La entrada fue libre y gratuita. Los acompañó una jornada espectacular. El principal atractivo fue ver llegar la locomotora

0: A vapor número 2037, que estaba acompañada por su tradicional fogón de cola. En la formación fue observada mientras se desplazaba por el andén. Y bueno, por cuestiones vinculadas con los permisos y la seguridad, no estuvo habilitado el ascenso al tren de los visitantes. Cosas lindas que ocurren con el tren. Un tren que fue elemental al progreso y a la vida de la República Argentina, y aún lo sigue siendo, aún se lo extraña.
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0: ¿Qué tal, Oscar? Buenas noches. Le habla Luis de Parque de los Patricios. Ante todo, que tengan un excelente programa.
1: Gracias, Luis.
0: Bueno, con respecto a la consigna, sí, el título sería Perseverancia y un tema de Gustavo Cerati. Bueno, quería decir hoy, 30 de agosto, Día del Ferrocarril Argentino. Ojalá volvamos a tener ferrocarril que alguna vez tuvimos, se lo merece el país por la extensión, ¿no? Nos ayudaría muchísimo en el traslado, ¿no? Especialmente de los pueblos. Hoy, 30 de abril, 30 de agosto, Día del Ferrocarril Argentino. Bueno, Oscar, le mando un abrazo, saludo a todos los oyentes del reporter Luis de Parque de los Patricios.
1: Y abrazo, Luis, y gracias por estar en sintonía y participando. Recién hicimos el recuerdo para el tren, de esta efeméride, muy caro los sentimientos de la República Argentina, de nosotros, los argentinos. Buenas noches, muy lindo programa, soy Cristina de Mar del Plata. Mi serie, para participar de la consigna, mi serie se llamaría Intensamente Cris, y la canción se me ocurre Soy lo que soy, aunque no la escucho mucho, pero me gusta. Besos, dice ella. Cris, esa canción Soy lo que soy de Sandra Mianovich. Sí. Intensamente Cris se llamaría la serie de la vida de nuestra amiga Cristina de Mar del Plata. Estamos preguntando, la consigna de hoy, si hicieran una serie de tu vida, ¿cómo se llamaría la serie? ¿Qué título le pondrías? ¿Y qué música llevaría? ¿Te animás a participar? ¿Me lo haces saber aquí en Reporte?
2: Fragmento de 1964.
1: Domingo Crispín.
2: Ya no seré feliz. Tal vez no importa. Hay tantas otras cosas en el mundo. Un instante cualquiera es más profundo y diverso que el mar. La vida es corta. Y aunque las horas son tan largas, una oscura maravilla nos acecha, la muerte. Ese otro mar, esa otra flecha que nos libra del sol y de la luna, y del amor. La dicha que me diste y me quitaste debe ser borrada. Lo que era todo tiene que ser nada, solo que me queda el goce de estar triste. Esa vana costumbre que me inclina al sur, a cierta puerta, a cierta esquina. Jorge Luis Borges. Gracias.

0: Buenas noches, Oscar y todos los reporteros. Bueno, yo no haría una serie mía, así que tampoco tengo el nombre, pero quería darte el presente y mandarte un cariño enorme para Pili, que pase un feliz cumpleaños. Vaya, lo habrá pasado. Pero bueno, que mañana siga festejando cuando llegues vos. Un abrazo para todos. Muchas bendiciones. Silvia de Coronel Suárez.
1: Gracias, Silvia. Un abrazo enorme. Muchas gracias. Mi pequeña Pilar Mercedes cumplió años ayer. Bueno, las cosas de la profesión, ¿no? Así que uno no la haya podido acompañar ayer. Y lo estamos celebrando. Lo celebró ayer y lo vamos a celebrar el lunes cuando llegue a casa. Así que muchas gracias, mi querida. Más mensajes que van llegando, ¿eh? Muchas gracias, Lucas. Gracias. 24 años, che, qué bárbaro, qué bárbaro. ¿Cómo va de rápido la vida? ¿Cómo va de rápido, por favor? Parece mentira cuando recién llegó a nuestra vida, que llegó para iluminar nuestra vida, para enseñarnos tanto. Y fuimos aprendiendo, porque ser papá no hay libro. Uno puede leer algo, porque de hecho leímos algunas cosas, algunas recomendaciones. Nos nutrieron aquellos amigos que eran papás, nos contaron cómo es esto de ser papá. Pero bueno, cuando llega esa personita a tu vida, estás la mamá, uno, papá, y ella. Y ahí a empezar a escribir el libro de su vida. Y un nuevo capítulo en la vida nuestra. Conmigo viajando los fines de semana, con la mamá haciendo todo extremadamente bien, para que todo salga de maravillas. Bueno, las criamos juntos, como debe ser. Y lleva el apellido de ambos, el apellido de Ale y mi apellido. Nuestra pequeña Pilar Mercedes Choy Parra. Ayer cumplió años y lo estuvo celebrando. Yo estuve cantando. Y gracias a la tecnología, estuve cantando el feliz cumpleaños a través de una videollamada. Y allí me sentaron en la mesa familiar. Yo estaba en el celu, estaba allí cantando y viviendo con ella su cumpleaños. Y lo vamos a estar celebrando el día lunes cuando llegue allí a Necochea. Por aquí nos están saludando el amigo Lule, de Bahía Blanca, que nos está saludando. Dice, mi serie se llamaría Justiciero de Políticos. Y la música sería la de Rocky. Mirá vos, qué serie. Por favor. Lule, un abrazo gigante. Gracias por estar escuchando desde allí, desde Bahía. En Bahía, él nos está escuchando a través de la FM 106.3. Llegamos por el aire de M630, pero también los amigos de la 106.3 nos llevan hasta allí. Un abrazo gigante, Lule. Gracias por estar en sintonía. Alguien más que está participando diciendo, buenas noches, Oscar. ¿Cómo estás? Siempre escuchando tus consejos del comienzo. Que pases un muy lindo amanecer. La película creo que la llamaría ¿Por qué a mí? Y después preguntando ¿Por qué a mí no? Y la música sería la de la película Los unos y los otros. Por la fuerza que tiene y por la fuerza que uno le da para vivir. Esto lo está escribiendo Elena, que nos está agradeciendo lo que estamos haciendo aquí en este reporte Rivadavia. Elena, un abrazo gigante, mi querida. Gracias por estar en sintonía. Gracias por participar de la consigna. Preguntábamos hoy la consigna, si hicieran una película de tu vida, ¿cómo se llamaría? ¿Una película o una serie? Las vidas dan para mucho más que una película. ¿Cómo se llamaría la serie de tu vida? ¿Qué título le pondrías? ¿Y la música de quién llevaría? ¿Me lo contás? Buen y bendecido programa, amigos Cari y compañía, cariños, Rosa María, hoy en Torkins, nuestra amiga de Bahía Blanca, visitando unos amigos en Torkins, pero no deja de escuchar nuestro reporte Rivadavia, y estamos muy agradecidos, que donde quiera que va, lleva la radio para acompañarse. Un abrazo enorme y que tengas un buen fin de semana por allí. Hola, Rivadavianos. Los escucho desde Paraná. Me quedo escuchándolos hasta que me duerma, como siempre. Gracias por hacer programa de noche. Siempre son una gran compañía. La serie de mi vida se llamaría Resistiendo. Y le pondría la canción de Abel Pintos, 100 años, o Resistiré. o ambas. Esto lo está diciendo Janina, saludando desde Paraná, en la bella Entre Ríos. Un abrazo gigante. Bueno, gracias, querida. Que todo vaya bien por allí. Se integran, participan en la consigna de este 30 de agosto de 2026, cuando hemos comenzado una nueva hora. 2:06 p.m.
0: Hola, Oscar, buen día. Bueno, presta a escuchar el programa. Espero que bastante. Anoche, o sea, ayer, mejor dicho, hasta las 5 de la mañana, mandé un mensaje, pero no sé si lo mandé al final, porque no sé qué pasó. Bueno, por el día de la radio, por supuesto. Y en cuanto, soy Marta, en cuanto a la consigna de hoy, yo de la serie, digamos, le pondría pasado, presente y futuro. Y en cuanto a la melodía, no sé cuál pondría, porque es tanto la música que me gusta, o sea, toda la buena música, que no sabría qué poner, realmente no sabría qué poner. Una linda melodía, pero lo dejo en suspenso. Bueno, voy a escuchar, no sé si hasta las 5 de la mañana, pero bueno, por ahí hasta las 6 o hasta las 4. Bueno, esperemos tener entonces una linda madrugada, como siempre, con tantas cosas lindas, y escuchando a los oyentes también, escuchándote a vos, por supuesto. Y bueno, y acá estoy. Esperemos, todavía con la garganta mal, pero tirando. Bueno, un beso grande y muy buen programa para esta madrugada, Marta.
1: Gracias, Marta, que tengas buen descanso cuando lo hagas. Ayer creo, no sé si me mandaste un texto o salió un audio, pero me parece que algo tuyo estuvo en el aire de nuestra Rivadavia. Buenas noches, Oscar. Según lo vivido a mis 80 años, coincido con vos, que ante los dolores obvios de los años, propongo pensar y también, si es posible, decirse. ¿Podría haber sido todo de otra manera? En mi caso, desde esa reflexión me digo, me abrí camino mediante la lucha por tener una profesión que me llevó más allá de mis sueños. Ahora, desde la profundidad y el misterio de la noche, me queda coincidir con vos, que no es fácil en una sociedad urbana donde, como decían un gran profesor, no son las jerarquías las que valorizan, son los valores los que jerarquizan. Sigo en el misterio de la noche y con tu propuesta tan afectiva. Esto lo está enviando Rubén de Córdoba, que me manda una foto allí de la ventana donde se observan las luces de la ciudad de Córdoba. Un abrazo gigante, amigo. Gracias por estar en sintonía y participando. Te estamos acompañando en tu noche. Buen descanso cuando lo hagas. 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En Córdoba capital somos la 93.5. 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
0: Muy, pero muy buena madrugada, Oscarcito Choy. Aquí estoy, Campanita María Esther, saludándolos a todos, a Lucas Herrera, Tony Esmori, para todo el equipo reportero. Por la consigna de hoy, ¿sabés cómo llamaría yo la historia de mi vida?
1: Sí.
0: Mi jardín, y como tema musical, Rosa, Rosa por Sandro. Hoy pude recorrer el jardín con ese sol tan bonito que había. Hacía días que no salía y me sorprendieron las calas florecidas, calas blancas, las azucenas vienen preciosas, la planta de palta. Hace 4 años que espero comer una palta de esa planta y está llena de flores. Hoy me sorprendió hermosamente mi jardín. Esa es mi consigna, mi jardín. Un beso enorme para todos, para Horacio Maldonado, la abuelita Elsa,
2: Javier de Caballito, la profe Pato de San Nicolás, Marisa Barrio Nuevo, Irene de Casanova, Beto de Cañuelas, Angélica y Sergio, Juan Canique y Ofelia, Martita, nuestra malvinera, Marisa, Ezequiel de Rosario. ¡Qué lindo! ¡Cuántos amigos! Y todos los saluditos que he recibido de Ana María, de París también, se acuerda siempre de mí, me cuidan, me protegen, igual que nuestros amiguitos de Colombia, Medellín, Norman y Orozco. Un beso grande para todos. ¿Me pones presente, Oscar? Campanita, María Esther.
1: Y un beso, María Esther, ya recuperada de la voz, se te escucha bárbara, me alegro mucho que... Y ahora cuidarse, empiezan los días lindos, la buena temperatura, y cambiamos todo el estado de ánimo. Y empezamos a caminar, empezamos a andar un poco más por la ciudad, recorrer un poco más. Y ella tiene un vínculo especial con su jardín, allí... en su casa. La temperatura aquí en la ciudad de Buenos Aires, 11 grados 4 décimas, humedad 86%, presión 1014.1 hectopascales, no hay viento en superficie, la visibilidad es óptima, 10 kilómetros, el sol estará saliendo a las 7 de la mañana 15 minutos y estará cayendo a la tarde a las 18.34. La máxima para hoy, domingo, aquí en la ciudad autónoma de Buenos Aires, será de 19 grados. El día lunes, la mínima 12 grados y la máxima 19. No se observan lluvias en el horizonte.

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3: Es que la amistad esta no necesita frecuencia. El amor sí, pero la amistad, y sobre todo la amistad de hermanos, no. Puede prescindir de la frecuencia. Tras cambio el amor, no, el amor está lleno de ansiedades, de dudas, un día de ausencia puede ser terrible, pero yo tengo amigos íntimos a quienes veo, digamos, 3 o 4 veces al año.
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0: Bueno, Oscar, me decía madrugada, ¿cómo estás? Espero que bien. Te pido la milonga de la paseandera, por junto a don José Teodoro.
1: Mira vos, Larralde.
0: Ya tenés a mano, milonga de la paseandera.
1: Vamos a ver si la tenemos.
0: Bueno, la película de mi vida se llamaría El amor desolado. Y la cortina sería Y tú te vas, de José Luis Perales. Esa canción. Bueno, un saludo grande a Campanita, a la Sobral, a la Malvinera, a los Repato, a Román Orozco de Colombia, a Horacio Neuquén, a todos los reporteros fieles y a los que se van sumando también, porque se van sumando cada día, cada fin de semana reporteros, nuevos reporteros, también a ellos. Un abrazo grande. Bueno, Oscar, te comiendo la milonga si podés. Un abrazo grande, bendiciones, Javier de Caballito.
1: Abrazo, Javier, vamos a ver si tenemos por allí, te lo ofrecemos en el transcurso de la madrugada, esa milonga de José Larralde. 11:50, 26:08, 6:30, allí participan de la consigna de este 30 de agosto de 2026. 2 de la mañana, 23 minutos, hablando de los hermanos colombianos, estrecharlos en un fuerte abrazo, porque están siendo azotados por incendios allí, incendios forestales. En Medellín, 4 focos, en Rodeo Alto, en Santa Elena, en Alto de las Moras y en San Cristóbal. Espero que llegue la bendición del agua por allí, la bendición de la lluvia, para colaborar a apagar los incendios, porque los tienen a mal traer realmente. El presidente de allí, Abelardo de la Espriela, ordenó conformar un grupo de líder especial para perseguir a los responsables de los incendios que están afectando a Colombia desde hace un mes. Ante la denuncia de muchos de ellos, han sido provocados esos incendios por manos criminales. Ojalá que los detecten, quiénes son los malditos que prenden fuego y generan tanto daño en la bella Medellín, Colombia. Y acá también tendremos que tener un grupo especial para detectarlos. Pero más allá del grupo especial, tenemos que trabajar en el... en la inteligencia, para detectarlos, no correr detrás de la tragedia, sino anticiparnos a la tragedia, porque cuando ocurre ya es muy difícil tratar de revertir la situación de los incendios forestales. Daño realmente terrible, no solo al patrimonio de la ciudad, sino al patrimonio de la humanidad. Debieran ser castigados con la mayor dureza posible, aquellos que atentan contra los bosques, aquellos que atentan contra la vida, porque en definitiva es atentar contra la vida. Un abrazo gigante para los queridos amigos que nos están escuchando allí en Colombia, sobre todo en Medellín, que tenemos varios amigos. Mensajes que van llegando en el 11:50, 26:08, 6:30, me dicen por aquí: buenas noches, Oscar, te estoy escuchando, soy Vivi desde Zárate. Mi serie se llamaría Gracias a la Vida y la música estaría cantada por Mercedes Sosa. Agradezco a todos los que pasaron por mi vida, a los que ya no están y a los que me siguen acompañando. Bueno, un abrazo gigante, Vivi, y gracias por estar desde allí, desde Zárate, participando de la consigna del día de hoy. Preguntamos si hicieran una serie de tu vida, ¿cómo se llamaría esa serie? ¿Qué título tendría? ¿Y qué música llevaría? ¿Cuál sería la banda de sonido? Mensajes que van llegando diciendo: buenas noches, Oscar, escuchándote y pasando un lindo momento. Bueno, gracias por considerar que este reporte de Rivadavia es un lindo momento. Mabel de Villaluro, un abrazo gigante y gracias. Que tengas un muy buen fin de semana. Gente linda que pasa por aquí, que se acompaña, que tienen un mimo para quien conduce este reporte de Rivadavia y para los que hacemos reporte. Hola, mi estimado Oscar, equipo y oyentes. Mi serie se llamaría Los Caminos de la Vida, con la canción La Carretera, de Julio Iglesias. Saludos y bendiciones para todos, sin excepción. Jesús de Sonora, México. Ánimo, desde México hasta la Argentina. Un abrazo y siempre presente. Bueno, Jesús, un abrazo gigante, amigo. Gracias por estar escuchando desde allí. Eso es una muy buena compañía desde la bella México. Gracias por estar, el amigo Jesús de Sonora, México, integrado a nuestra Rivadavia. Buenos madrugadas, Oscar y equipo. Los saluda Estela de Formosa, como todos los fines de semana. Los estoy escuchando. La serie de mi vida se llamaría Resiliente. Y la música, Como la cigarra, de Mercedes Sosa. Y si pueden pasarla, es una canción hermosa. Sí, la hemos pasado, ¿eh? La tenemos, sí. La tenemos aprendida. Y cada vez que esa canción está en el aire, también la cantamos. Es una hermosa canción, como decís vos. Y les deseo todo lo mejor para ese gran equipo de Reporte Rivadavia. Que tengan un bendecido domingo, Estela, desde nuestro norte litoraleño, desde Formosa, escuchando a través de la FM 99.9. Que tengas un buen día, Estela. Gracias por participar. Preguntamos, si hicieran una serie de tu vida, ¿cómo se llamaría esa serie? ¿Cuál sería el título? ¿Y qué música acompañaría a la serie de tu vida?
2: Buenas noches, Oscar. Qué buena consigna. Te habla Sebastián de Mar del Plata.
1: Bienvenido, Sebastián.
2: Yo soy afecto a las series, pero a las series antiguas. Usted sabe, yo quiero a Lucy, ese tipo de cosas.
1: Sí.
2: Hechizada, Cuero Crudo, Bonanza, Combate, mi marciano favorito.
1: Chips.
2: Soy un antiguo yo.
1: Yo también.
2: Si hicieran una serie con mi vida, se llamaría El Show Extraño, porque soy un poco excéntrico. Tengo 48 años, pero me gustan las cosas antiguas. Las cosas nuevas no las entiendo mucho. Y la cortina que tendría, supongo que sería I Wanna Be Sedated, de Los Ramones, o algo por el estilo. Bueno, lo sigo escuchando. Sensacional todo. Bueno, de nuevo, Sebastián de Mar del Plata.
1: Abrazo, Seba. Seba, escúchame. Lo viejo funciona, Seba. Te faltó decir Chips, Patrulla Motorizada, la serie de El Hombre Increíble, ¿te acordás? El Hombre Nuclear, La Mujer Maravilla. A ver, déjame pensar. Starsky y Hutch. Había una serie. ¿Qué serie, por favor? Había una que se llamaba Magnum, ¿se acuerdan? Con Tom Selleck. Había otra que se llamaba, ay, ¿cómo era la que trabajaba en Robert Urich y tenía un indio como asistente? Ay, ya me voy a acordar. BJ también, la del camionero. ¿Cuál decís? El Llanero Solitario también, otra. Bueno, muchas series, series muy buenas que no han pasado de moda.
3: Steve Austin, astronaut, a man barely alive. Gentlemen,
1: claro, este es El Hombre Nuclear. ¿Se acuerdan?
3: Technology. We have the capability to make the world's first bionic man. Steve Austin will be that man. Better than he was before. Better, stronger, faster.
1: Ahí me acordé de la serie de Robert Urich. Era Las Vegas. Era un detective. Y también estaba la otra, Petrocelli. ¿Se acuerdan del abogado? Mirá, ayer fue el día del abogado. ¿Se acuerdan del abogado que vivía en una casilla? Que no terminaba nunca de construir su casa. Los Ángeles de Charlie. Pero había un montón de series tan buenas todas. Y le dedicamos tiempo en la tele. Algunas las vimos en blanco y negro, otras ya cuando llegó el color a la tele. ¡Qué viejo que estamos! Bueno, pero lo viejo funciona.
4: Hola, Oscar Choy, te habla Mirta de Rosario. Acá te estamos escuchando con el S, como siempre. Bueno, sobre la consigna no entendí muy bien, pero... te cuento que mi papá trabajó en el ferrocarril, trabajó varios años. ¿Cómo es? Quiero mandarle saludo a Campanita María Esther. Muchísimas gracias siempre por su saludo. Que Dios la rebendiga y la guarde siempre a ella y a su familia. Que tenga mucha salud y a todos los que te escuchan. A Irene Casanova, los que se comunican a los amigos de Mar del Plata, a los amigos de Neuquén, a todos los que se comunican con tu radio y con tu programa. Y bueno, sabes que siempre estamos escuchando Carchoy junto a Ezequiel, eres tu fiel oyente. Así que bueno, saludo para todos y mando muchas bendiciones para todos los que te escuchan, ¿no, Carchoy? Especialmente para vos, también para tu equipo ahí que está con vos. Y cómo es, y bueno, te habló Mirta y Ezequiel de acá de Rosario.
1: Y gracias, chicos.
4: ¿Puede pasar algún tema? Si puede ser a la rumba azul de Caetano Veloz, dedicado para toda tu audiencia.
1: Y gracias, un beso enorme, gracias por estar en sintonía y con Rivadavia desde allí de Rosario, escuchando a través de la FM 106.3. También estamos en Santa Fe en la 91.9, en Venado Tuerto somos la 97.3, en Reconquista FM 96.9 y en Rafaela Santa Fe somos la 106.7. Hola Oscar, muchas felicidades por tu excelente programa, sos el único que sabe escuchar a los oyentes. Seguí así, es un programón. Esto lo está diciendo el amigo Raúl, saludando desde Puerto Rico en Misiones. Un abrazo, amigo. Gracias por estar escuchando desde allí. En Misiones somos en Posadas, la FM 95.5, y en Iguazú, FM 99.9. ¿Te puedo ir a buscar allí a Puerto Rico, Misiones, y me contás las bondades de vivir allí? Nos vas nutriendo de información de Puerto Rico, si querés, si podés. Si estás trabajando, no quiero distraerte del trabajo. Pero si podés atenderme, te vamos a buscar allí a la Tierra Colorada para que hables de las bondades de vivir en Puerto Rico. Si querés, si no, no hay compromiso. Alguien más que se suma al reporte, bienvenido.
5: Hola, Oscar, buenas noches. Acá te estoy escuchando. Bueno, siempre yo dije que mi vida había sido movidita, con altibajos, buenos momentos, algunos más o menos, otros peores. Y siempre dije que mi vida había sido como una montaña rusa. Si bien ya hubo un programa con ese nombre, creo que es justo montaña rusa. Música, me encantaría la de Costello. Sí, ella. Me parece que esa sería muy linda. Y con respecto al ferrocarril, bueno, yo te hablo de antes. Tengo 74 años, o sea que de mi nono, que vino de Italia a los 6 años, de los Abruzos, y él perteneció a los ferrocarriles que en ese momento eran ingleses. Y llegaban a todos los lugares, a los lugares más recónditos del país, a los pueblos más pequeños. Por eso mi papá nació en el 25 en un pueblo. Mi abuelo era jefe de estación y lo mandaban de un lado al otro, un pueblo que se llamaba Bowen en Mendoza. Pero no sé muy bien por qué después los ferrocarriles fueron argentinos, pero llegaban a todos lados y era hermosísimo, hermosísimo viajar en tren. Y aparte llegaban a donde uno quería. Realmente ojalá. Lo que pasa que, bueno, hoy hay otros medios que van a impedir seguramente y políticamente que el tren no vuelva. O que vuelva en menor cantidad. Bueno, soy Graciela de Belgrano.
1: Gracias de Belgrano, gracias querida por estar. Abrazo enorme. Se integran, participan a través del 1150-268630. 2:36. Estamos en vivo hasta las 7 de la mañana. A las 7 de la mañana han de llegar nuestros compañeros, como siempre, un clásico ya de los domingos, como es Rivadavia Agro. Carola Urdacarín, Tomás Rivas, Sofía Selasco. Ellos han de traer, como lo hacen siempre, todo el acontecer del sector agropecuario e industrial. ¡Hola, Oscar! ¡Qué alegría tan grande! Sí, estoy feliz, tengo una alegría enorme. Las chicas, las leones se lo merecían. Vamos, Argentina, claro, hace referencia que el día de ayer las leonas volvieron a poner en lo más alto el hockey sobre césped. Vencieron a Países Bajos allí en su casa. No es nada fácil para consagrarse campeonas del mundo por tercera vez en la historia. El seleccionado albiceleste es el segundo con más títulos de este tipo de torneos, por detrás de las neerlandesas, que son la gran potencia en esta disciplina. No te pude escuchar la consigna, me dice ella, así que saludos, Pato, la profe de San Nicolás. Patito, estamos preguntando, si hicieran una serie de tu vida, ¿cómo se llamaría esa serie? ¿Qué título le pondrías? ¿Y qué música te acompañaría para contar la serie? ¿Me lo contás? ¿Te integrás con una línea más? Sos bienvenida. Estamos hasta las 7. Y sí, nos alegramos mucho. Las Leonas volvieron a poner en lo más alto del mundo nuestra bandera. Del hockey sobre césped. Vencieron a Países Bajos, allí en su casa. Así que felicitaciones, Leonas. Qué maravilla, qué maravilla. Por aquí tengo los títulos que lograron. Por aquí lo tengo, a ver, lo estoy buscando, lo estoy acercando. Los títulos del mundo del hockey femenino. Países Bajos tiene 9 títulos. Argentina tiene 3 títulos. Hablamos del año 2002, 2010 y 2026. Y tiene 4 finales. 1974, 1976, 1994 y 2022. Países Bajos entonces con 9 títulos. Argentina 3 títulos, sigue Australia con 2 títulos, Alemania con 2 títulos. Estamos como muy bien posicionados, muy bien posicionados, así que felicitaciones a nuestras Leonas. Y gracias por traer la copa a casa, a nuestra República Argentina. Mensajes que van llegando. Hola, ¿quién se integra?
6: Hola,

0: Bueno, Oscar, mira, yo llamo por la cocina, ¿sí?
1: Sí.
0: La película, el nombre que le pondría sería Nacida para Sufrir, eternamente. Mira, me gustaría que ponga la canción sería Resistiré, porque todavía sigo resistiendo, a pesar de mis años. Y bueno, eso. Chao.
1: Un beso, un abrazo enorme. Bueno, y ya llegará la buena. Como dice el potro don Arroyo Guaraní, tirá buena que vuelve, y ya llegará la buena. Un abrazo gigante y gracias por participar. Hola Oscar Choy, buenas noches. Soy Mirta de Santa Fe. La serie de mi vida se llamaría Viaje al paisaje de agua y sol naciente. Y tiene que ver con mi llegada, con 17 años, a la ciudad de Santa Fe. Y descubrir el amanecer en la laguna. Setúbal, cuando el sol naciente parecía salir desde abajo del agua. Esa llegada fue un punto central en la historia de mi vida. Y la melodía sería Eternity, por Ernesto Cortázar. Bueno, un abrazo gigante, mi querida. Lindo mensaje de ella, Mirta, escuchando y participando desde Santa Fe. ¿Alguien más que se integra? Bienvenido.
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3: Hola Oscar, buenas noches. Soy Juani de Santa Rosa La Pampa.
1: Bienvenida,
3: como
1: Juani.
3: Siempre en la escucha de tu reporte Rivadavia. Y bueno, mañana festejamos en mi ciudad el Día de Santa Rosa de Lima, que es nuestra patrona. Así que feliz de poder concurrir a la Iglesia Catedral a celebrar. Buenas noches, Oscar, y saludos, ¿para quién? Para Campanita, que no la he escuchado. No sé si aparecerá
1: sí, estuvo,
3: hoy.
1: Estuvo.
3: Chao, Oscar.
1: Chao, un beso enorme, gracias por estar. Sí, hoy lo decíamos en el comienzo de este reporte Rivadavia, hoy día de Santa Rosa de Lima, nacida en Lima un 30 de abril del año 1586 y nos dejaba el 24 de agosto del año 1617. De nombre secular Isabel Flores de Oliva, fue una terciaria dominica y mística religiosa, canonizada como santa por el Papa Clemente X en el año 1671. Y entre las personas nacidas en América, antiguamente Indias Occidentales, Rosa de Lima fue la primera en recibir el reconocimiento canónico de santidad de la Iglesia Católica. Y por eso se considera la patrona de América. Un abrazo gigante a la gente de allí, de Santa Rosa, en La Pampa, que nos están escuchando a través del FM 98.3. Otro de los mensajes que van llegando, ¿cómo estamos? Qué lindo, cómo se integran. Hacen muy llevadera la noche con los mensajes. Hola Oscar, soy Marisa de San Martín de los Andes. Gracias por hacerme compañía todos los fines de semana. Acá hace un grado bajo cero y nevó un montón. Mientras yo me quejo del frío, mi hijo que vive en Berlín se queja del calor. Te mando un abrazo y muchas gracias por lo que nos brindás a los oyentes cada fin de semana. Por favor, Marisa, un abrazo gigante. Pues sabés que sé que este invierno ha sido muy duro para nuestro sur, unas nevadas muy intensas, bien contrario del invierno pasado. El invierno pasado no hubo tanta nieve. Yo entiendo las dificultades que genera, pero también el aporte que hace la nevada. ¿Por qué? Para recuperar los caudales de los lagos, de los ríos, son elementales. Y también para alejar lo más posible los incendios en el sur argentino. No hay mal que por bien no venga. Me alegro de la buena temporada invernal que tuvieron allí en San Martín de los Andes, por mencionar un lugar, pero muchos lugares de allí les ha ido muy bien y van a tener también una muy linda primavera. En cualquier momento que uno visite el sur de nuestro país, los paisajes son maravillosos. Con el invierno uno está mucho más limitado en moverse por allí, pero con la primavera, con el verano, hay unos colores que son realmente impresionantes. Abrazo gigante y gracias por estar escuchando desde San Martín de los Andes. Un abrazo enorme para vos y la gente linda. Allí en San Martín de los Andes somos la FM 96.9. Que tengas una buena vida y lo mejor para tu hijo. Mira vos, él está allí en Berlín, quejándose del calor, dice nuestra amiga. Que le vaya muy bien por allí. No ha hablado con nosotros, tu hijo, en ninguna oportunidad. Y en algún momento lo vamos a buscar con el Boeing 630 de nuestra isla IC5, Radio Rivadavia. Nos interesa saber cómo va la vida de los argentinos que han ido a buscar un futuro. Nos encanta saber que les vaya bien. Buenas noches, Radio Rivadavia. Buenas noches, Oscarito. Un abrazo. Para vos, para mi María Esther y para toda tu bella audiencia. Te deseo que tengas un lindo programa para hoy y que todo vaya bien por allá. Bendiciones, Norman de Medellín. Un abrazo, Norman. Gracias, gracias por estar y me alegro saberte bien. Hablábamos de Medellín, los incendios que están sufriendo por allí, que se ha determinado que son intencionales. En Rodeo Alto, en Santa Elena, en Alto de las Moras, en San Cristóbal. Que llegue la bendición de la lluvia por allí para ayudar a sofocarlos. Un abrazo enorme y que todo vaya muy bien, mi querido amigo.
4: Hola, Oscar, ¿cómo le va? Buenas noches.
1: Buenas noches.
4: Bueno, yo estoy escuchando la Rivadavia, como siempre, una radio excelente, todos los programas. Y escucho desde Embarcación, en la provincia de Salta, a pocos kilómetros de Bolivia, y escuchando a través de Radio Bermejo en la 103.5 del dial. Somos una ciudad linda del norte argentino. Saludos desde acá, y de paso para toda la gente de Embarcación y el interior también, hasta donde llega. Gracias.
1: Y abrazo enorme y gracias a vos por estar en sintonía y participando de la consigna de Reporte Rivadavia. Son todos bienvenidos a través del 1150-268-630. Tienen 2 minutos para dejar su audio. En 2 minutos es tiempo más que suficiente para participar de la consigna. Y también lo pueden hacer a través del texto. Encabecen con su nombre, por favor, y el lugar donde están escuchando, sintonizando nuestra Rivadavia. Y estamos muy agradecidos de la gran participación que tenemos. Me tengo que poner las pilas para leerlos a todos. A ver qué es lo que me dicen por aquí. Oscar, en el día de ayer, recordando programas de radio, recuerdo uno que dirigía Julio Jorge Nelson, que se llamaba El bronce que sonríe. Era dedicado a Carlos Gardel. Eso debe haber sido allá por el año 1955. En la época de las cavernas. Como siempre, desde Estados Unidos, Fresno, soy Miguel Sarracino. Felicitaciones por el programa, Oscar. La serie de mi vida se llamaría Lo más lindo que me ha dado la vida. Y la música sería algo así como El bolero de Ravel. Ah, mira vos, Miguelito. Abrazo enorme. Muchas gracias. Sí, había escuchado hablar de ese tema, de ese programa, El bronce que sonríe. Un programa dedicado al tango, para recordar al salsa criollo, nuestro Carlos Gardel, un fanático de Gardel, que cada uno de sus programas traía un tanguito de Gardel, era nuestro querido Titor, Héctor Larrea. En su rapidísimo, siempre, mandaba, antes de mandarlo decía, ¡cante, maestro! ¡Cante! Y aparecía la voz de Carlos Gardel. Y hubo una pulseada al aire en su programa entre él y Diango. Pues le preguntó a Diango, Diango había venido a la República Argentina a presentar uno de sus discos, y le preguntó.

0: Compartíamos al gran Carlos Gardel aquí en este reporte de Rivadavia. La vez pasada, cuando hablábamos con José Larralde, le preguntamos a quién se quedó con ganas de conocer o a quién le hubiese gustado conocer, y lo mencionó a Carlos Gardel. Le hubiese estado compartir un mano a mano con Carlos Gardel. Un mano a mano, así como tuvo Roberto Goyeneche y Diango, porque el cantante español y el polaco mantuvieron una entrañable y profunda amistad a lo largo de los años. El artista catalán ha expresado en múltiples ocasiones su gran admiración por el polaco, a quien consideraba su mejor amigo y máximo exponente del género, y compartió momentos memorables con él. Y como la radio todo lo permite, porque la radio es el teatro de la mente, y el escenario de esta Rivadavia es enorme, se queda allí en un rinconcito escuchando Carlos Gardel, y lo hacemos subir al polaco con Diango.
1: Goyeneche, Diango y Zurda.

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Dos países abrazados por la canción, dos intérpretes bien diferentes, uno vinculado a la música melódica como Diango, el otro un hombre del tango con Roberto Goyeneche. Decían que solían reunirse a tomar un vermucito con espiridina y a desayunar en la casa del polaco cada vez que llegaba Diango a nuestra República Argentina, y además decía Diango que jamás había a nadie visto que cantaba de esa manera, con ese sentir, con ese vivir, con tanta intensidad como lo hacía el polaco. Bueno, queda planteada la, no voy a decir la pulseada, porque los tres son intérpretes maravillosos. Y lo trajimos a Carlos Gardel, y lo escuchamos a Diango recién de la mano del polaco Roberto Goyeneche. Mensajes que van llegando en el 11-50-26-8630. Alberto de Floresta dice, buenas noches, Oscarcito y amigos. No pensaba aparecer hoy porque no quería presentar una posición pesimista, pero al escuchar la historia del ferrocarril que mencionaste, le agrego otros temas que nos fueron marcando. El título que le pondría a la serie de mi vida sería La vida me engañó. Cuando era muy pequeño, un vecino que hacía con un sulky un recorrido de colectivo, me sentó en el pescante para que lo acompañara. Cada metro que recorría para mí era una sorpresa y un aprendizaje. Con el correr del tiempo, no solo miraba adelante, sino también a los costados. Y aprendí muchas cosas. He pasado mucho tiempo, quise probar el asiento trasero, lógicamente mirando hacia atrás, y descubrí que estaba viendo la huella que yo mismo había estado dejando y que jamás volvería a transitar. Un abrazo. Y me dice, Oscarcito, considero que es un poco pesado lo que te mandé. No hace falta que lo leas. Gracias. No, ¿cómo no? Escúchame. Si dedicas tu tiempo a escucharnos y pones el sentimiento al escribir, ¿cómo no lo vamos a leer, mi querido Alberto de Floresta? Un abrazo gigante y gracias. Gracias por participar de la consigna y la serie de la vida del amigo Alberto de Floresta se llamaría La vida me engañó.

0: Buenas noches, soy Laura desde la ciudad de Rosario.
1: Bienvenida.
0: Y ayer el programa me encantó.
1: Gracias.
0: Me encantó. Hubo entrevista de Larrea. Todo fue lindo. Me parece que daba para hoy, piénselo, para otra noche más. Así que como hubo entrevista a Larrea, yo voy a seguir insistiendo que me parece que se lo debe y nos debe la entrevista a un vivo con Larrea. Yo quiero esa entrevista. Así empezó una noche la futura entrevista a José Larralde. Bueno, yo deseo, ahora le pido a Dios, la entrevista a un vivo de Larrea y el señor Oscar Choi. El recuerdo a Magdalena, todo. Estuvo tan lindo. Me quedé con la segunda parte. Segunda, tercera, cuarta parte, porque la radio es eso y mucho más. Así que voy por eso. Le pido a Dios eso. La entrevista a un vivo. Con la consigna de hoy, yo la verdad que series no, porque se necesita una tecnología que no tengo hoy. Pero película... Y sería bastante parecida a la de Cinema Paradiso. Y con la música esa, que es excepcional. Así que voy por eso. Así que, bueno, sigo diciendo. ¿Cuándo se viene la segunda parte de Días de Radio? Estuvo excepcional.
1: Bueno, gracias.
0: Se sigue superando. Se siguen superando. Así que... Por eso me sigue gustando este programón. Felicitaciones. Síganse superando y voy por la entrevista a vivo con Larrea. Besos, abrazos, que tengan una hermosa semana y un hermoso, lindo, precioso, divino comienzo de mes, que es septiembre. Por ese solazo para nuestro país, para el mundo y para cada una de nuestras vidas. Besos, abrazos.
1: Gracias, querida, un beso enorme. Que florezcan cosas lindas en la vida de cada uno de ustedes en este mes de septiembre. Y gracias por los buenos deseos, las buenas intenciones de que nuestro querido Héctor Larrea converse con nosotros en vivo en la madrugada. Uno nunca sabe, a lo mejor está escuchando, como en algún momento lo hizo Larralde, como en algún momento lo hizo nuestro querido Mario Álvarez Quiroga. Como lo hacen, como lo hizo, se me están escapando algunos de los nombres que hemos hecho, notas que no, generalmente nos escuchan, folcloristas, tangueros, cuando están volviendo de algún show, Alfredito Silva, por ejemplo, están volviendo de algún espectáculo, lo que hacen al subir a su auto es poner nuestra Rivadavia, se acompañan con nosotros hasta que llegan a su hogar, a su descanso, y a veces nos... los vamos a buscar, y los acercamos y conversamos, y hablamos de la vida. No hablamos tanto del artista, pero sí hablamos de la vida, como lo hicimos en alguna oportunidad con Ricardo Chiqui Pereyra. Ricardo Chiqui Pereyra estaba cenando con unos amigos, había terminado su función en el teatro, y nos atendió, y se escuchaban los ruidos de la mesa por detrás, y tuvimos una exquisita conversación con el hombre de General Roca, Río Negro. Cosas que ocurren en la madrugada del país, cosas lindas que ocurren. También cuando fuimos a buscar a... se me está escapando el nombre, el saxofonista de Alejandro Lerner fue en su momento, Norbert Filmberg, de Mar del Plata. Vivía aquí en Mar del Plata, había sido saxofonista de Alejandro Lerner, se convirtió en saxofonista de Joe Cocker. Y lo fuimos a buscar, y lo acercamos, y tuvimos una conversación exquisita con él. Realmente, cosas que van sucediendo en la madrugada es dinámica, no está todo muy estructurado, permite, los tiempos de la madrugada son bien distintos de los tiempos del día, así que nos podemos ocupar de ustedes y de lo que ustedes pretenden. La radio está, casi diría, al servicio del oyente. Hola, Oscar, por la consigna, la serie se llamaría Sobreviviendo y la música, el tema homónimo el de Víctor Heredia. Gracias por tu compañía. Un abrazo, soy Alejandro, de Varadero, desde Pamplona. Mirá vos, Ale no deja de ser de Varadero, pero está viviendo allí en Pamplona, en España, y se está acompañando con este reporte de Rivadavia. Buena vida para vos y los tuyos. Ale, te fuimos a buscar alguna vez allí y conversamos contigo. Si me das el comprendido y no hemos hablado contigo, te podemos acercar y hablamos de cómo va la vida por allí y te cuento un poco cómo va la vida por aquí, por tu República Argentina. Por aquí me están diciendo, hola Oscar querido, mi serie se llamaría Buscame ante cualquier problema. Soy Ezequiel Guerra de Tandil y la música también sería Buscame por Carlos Vive y Cani García. Un abrazo de luz gigantesco. Este amigo nos escucha desde allí de Tandil, una bella geografía, la de Tandil. Un abrazo gigante y gracias por estar. Se integran, participan, estando en vivo, cuando pasan 6 minutos de las 3 de la mañana. ¿Alguien tiene algo que decir? Que lo diga ahora o calle hasta el próximo sábado.
2: Hola Oscar, buenas noches.
1: Buenas noches.
2: Buenas madrugadas.
1: Sí, está bien.
2: Soy Silvia de Rosario. La pedigüeña de abrazos.
1: Bienvenida, abrazo.
2: Y si tuviera que elegir, sería una canción. Me olvidé de vivir. Me separé muy joven y no hice más que añorar a mi familia y a mi ex. Nunca más pude rehacer mi vida y bueno, ahí me quedé. La verdad que empezaría de vuelta si fuera más joven. Ya cumplió 68, el primero de enero. Bueno, lindo el programa, muy lindo.
1: Gracias, querida. Sos joven aún, ¿eh? Sos joven. Uno puede rehacer su vida en cualquier momento. Hay que mirar los costados, hay que mirar atrás también, adelante. Como el amigo que contaba cuando era chico, iba en el sulky, sentado en el pescante, mirando a todos lados. Bueno, muchas oportunidades se pierden porque creemos que ya pasó nuestra oportunidad en la vida. Y nunca, nunca es tarde. Nunca es tarde para regresar la vida. Nunca es tarde para cambiar de sendero. Nunca es tarde, mi querida amiga. Un abrazo enorme y gracias por estar. Buenos días, Oscar. Soy Leonardo, de Florencio Varela. Viva la patria y las Malvinas. Por la consigna, mi serie se llamaría Hoy puede ser un gran día. Y el tema musical, el de Luis Miguel, Sueña. Gracias por tu compañía, Oscar. Y me manda la foto donde observo una pantalla gigante, el plasma, donde está escuchando nuestra LS5 Radio Rivadavia y viendo las imágenes de su República Argentina. Un abrazo enorme, amigo. Gracias por estar en sintonía. Hola, Choy, equipo y toda la gente. En mi serie se llamaría Moneda en el aire. Y la música sería la de la película Expreso de Medianoche. Un abrazo, saludos para todos. Daniel de Monte Grande. Buena banda de sonido. La de la película Expreso de Medianoche. Unos temas impresionantes, realmente. Algunos un tanto tristes, pero realmente una banda de sonido impresionante. Un abrazo, estimado. Gracias por estar escuchando desde Monte Grande, estimado Daniel. Otro de los mensajes que llegan, tengo que hacer una seguidilla porque no quiero que se me vayan a dormir y crean que no hemos leído su mensaje. Quiero que sientan que los estamos acompañando realmente. Me dicen por aquí, al ritmo de una canción de Sandro, nos pusimos a bailar y al tenerte así tan cerca, tú me enseñaste a soñar. La historia se llamaría Tú me enseñaste a soñar. Mari de Lanús. Gracias, Oscar. Un saludo para todos. Bueno, Mari, qué lindo. Imagino que el partener de esa serie sería el gitano, Sandro. Haciendo de allí de Lanús, imagino que sos una de sus nenas. Un abrazo enorme, Mari, y gracias por estar en sintonía. ¿Alguien más que se integra?
3: Hola, habla María de San Nicolás. Por la consigna de hoy, le pondría a una serie mía, Allá Lejos y Hace Tiempo. Y la música es La Llave de Abel Pintos.
1: Un beso enorme, gracias querida. más mensajes que van llegando en esta madrugada, querido Kerchoy. A la serie de mi vida le pondría Los caminos de mi vida, no son los que yo esperaba. La música Resistiré, de Estela Raval, pero tengo a Jesucristo siempre en mi corazón. Soy Marta Inés Marengo. Bendiciones, Oscar, y poneme presente, dice ella. Sí, claro, siempre presente, estimada Marta. Gracias por estar escuchando y participando. Hoy, 30 de agosto, Día de los Ferrocarriles Argentinos, en el año 1857, se inauguró la primera línea ferroviaria aquí en nuestro país. Y estaba allí presente la locomotora que llamamos La Porteña. Otro de los mensajes que va llegando, a ver qué es lo que dicen por aquí, 11:50, 26:08, 6:30. Hay veces que me complican, me dicen aquí, hola Oscar, buenas noches, Javier de Ballester, una vez en la cabina, te llevo, una vez en la cabina, te llevo a hacerme compañía. Y que le mandes un saludo a Andrea de Bahía Blanca. Un abrazo y buen programa. Bueno, un abrazo gigante, amigo. La cabina, no sé si la cabina del micro, el amigo está manejando un micro, o la cabina de un camión. El amigo es camionero. Pero gracias por estar en sintonía y escuchando. Que tengas un buen tránsito. Cuídense mucho aquellos que están transitando las rutas de nuestro país.
4: Buenas noches, amigos. Soy Marta de Paraná, Entre Ríos. La serie sería Los Locos Adams, pero la original, porque la segunda versión no me gustó. Y la canción Marchando al Frente, de Mercedes Sosa. Fabulosa. Qué lindo sería poder escucharla. Gracias. Besos. Chao.
1: Chao, un beso enorme, gracias. Le hemos tenido en el comienzo de este reporte Rivadavia Mercedes, cantando con Vicentico, haciendo Parao, un lindo tema, que no todos lo conocen, y lo hemos traído. Aquí está diciendo, hola Oscar, María del Carmen, feliz día, un poco atrasado, sos un gran comunicador y locutor, hermoso acompañamiento siempre. Mi serio película de mi vida sería Sueña y Corre de los Gatos. Un abrazo. Ahí está, se explica mejor. Sigue escribiendo. Sueña y Corre el título. Y la canción de los gatos. Siempre es hermoso soñar. Claro que sí, es hermosísimo soñar. Y nunca hay que dejar de hacerlo, porque algún día los sueños son realidad. La radio y la música son parte de mi ser. Te reitero mi abrazo. Mi papá era ferroviario. Y mirá cuántas cosas, es muy fuerte de emociones. Ojalá vuelvan otra vez a ser lo que fueron. Mi papá luchó mucho, murió joven en el 74. Disculpame, me extendí un poco, pero estoy muy emocionada. Son temas que me llegan al corazón, dice ella. Bueno, un abrazo gigante, el recuerdo para tu viejo y el enorme abrazo para vos, María del Carmen, de Caballito. Y allí, en Caballito, tenemos una audiencia muy importante, y gracias por las lindas palabras en el comienzo de tu texto. Abrazo gigante, y que tengas una buena vida, muy buena vida. 3:14 a.m.
5: Hola Oscar Choy, buenas noches, habla Francisca de acá de Vitoria, zona norte. Era para decirte que yo a los 18 años me enamoré, pero con lágrimas de dolor, de una persona. Y a veces pienso de que él, no sé si me quería o no me quería. Yo siempre digo, me quería tanto que se casó con otra. Con los años lo volví a encontrar y ya no era lo mismo. No sé yo cómo pensaba que me había enamorado de esa persona. Y en un momento le dije, lo que pasa es que no eras para mí. Y yo la adorno, la ilustro con esa canción de Raúl Joe Moreno, No Eras Para Mí, con el fondo de orquesta, porque hay una que es con guitarras, que no me llegó mucho. Dale la pista. No eras para mí, por Raúl John Moreno. Ese sería el título de mi serie, que lloré tanto. Hoy tengo 80 abriles, 8 décadas, y te recuerdo, pero así lejano, lejano, lejano. Me hiciste recordar eso después de mucho tiempo. Te mando un abrazo, gracias por estar y nos estamos hablando. Un abrazo grande, como me pusiste en el teléfono. Un gran abrazo. Te lo agradezco con el corazón por haberte comprendido por lo que yo dije, por mi comentario. Bueno, Oscar, un abrazo. Hasta pronto. Chau, chau.
1: Chau, chau, buen descanso cuando lo hagas. Un abrazo gigante. Buenas madrugadas, querido Oscar. La canción que me representa, entre tantas, es La Vida, por Jorge Rojas. Y una serie de mi vida, la serie de mi vida se llamaría Milagro, por motivos personales. Soy la abuela Esther de Barracas. Cariños, Oscar, para vos y todos los reporteros. Y toda Rivadavia. 6:30. Bueno, gracias. Enorme abrazo, mi querida Esther. Gracias por estar participando, como siempre.

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0: Rosita, te yo escucho.
1: Hola, Oscar, buenas noches, ¿cómo te va? Soy de Concepción del Uruguay, Entre Ríos. Cristina, recién llegamos con mi esposo de estar con unos amigos en la confitería y bueno, recién nos comunicamos, empezamos a escucharte. Realmente el programa de ayer fue espectacular, recordando los programas de la radio, escuchamos siempre, nada más que a veces nos dormimos un rato y por ahí a las horas lo ponemos otra vez. A las 5 te empezamos a escuchar otra vez y nunca nos podemos comunicar. La verdad, espectacular tu programa, está genial. Y bueno, te felicito y ojalá pronto podamos comunicarnos nuevamente. Gracias, saludos, chau chau desde Concepción.
2: Gracias, un abrazo gigante, gracias. Es lo lógico, es la madrugada, está pensada para recomponer energías, ¿no? Para enfrentar el día. Y bueno, aquellos que están con dificultades para conciliar el sueño, se acompañan con nosotros. Y aquellos que están trabajando también intentamos ser una buena compañía para ellos. Y aquellos que van despertando en algún lugar del mundo también se integran con esta Rivadavia que ha sumado las nuevas tecnologías para estar cerca. En cualquier lugar del mundo que te encuentres, allí te estamos acompañando. Y así que gracias por el mimo, un abrazo gigante, que todo vaya bien por allí, bella familia. Más mensajes que van llegando, 11 50 26 8 6 30. Hola, ¿quién se integra?
3: Hola, Oscar, la serie se llamaría El mapa de mi vida. Se desarrollaría en Buenos Aires, en Taormina y la costa amalfitana en Italia. Y habría, e Irlanda, habría un viaje a Irlanda. La canción que la animaría sería Only You de Los Plateros. Y solo llamé para decirte que te amo, de Stevie Wonder.
2: Mira vos qué tema.
3: Bueno, habla Ana de Acasuso. Como siempre, tu programa impecable. Un beso grande a vos, a todo el equipo y a todos los oyentes, para no enumerarlos a todos. Y buen regreso a casa después de la otra fábrica. Un beso grandote, adiós.
2: Gracias, querida, beso enorme, que tengas un buen día, buena semana, y estamos comenzando el martes, el nuevo mes, así que tengas un buen septiembre, septiembre, cambian los ánimos, llega la primavera, vemos el reverdecer, los brotes de la primavera, que a todos nos vaya lindo, que a todos nos vaya bonito. Buenas noches, Oscar, el título de la serie de mi vida sería Resiliencia y la canción Honrar la Vida. Esto le está diciendo Grace, escuchando y participando desde Tandil. Un abrazo, Grace, allí en Tandil. Ella nos escucha a través de la FM 104.5. Estamos en Mar del Plata en la 90.1, en Bahía Blanca somos la 106.3, en Olavarría FM 88.7, en Junín FM 92.3, en Pergamino FM 107.3, en Tandil, recién la mencionaba, la 104.5, en Bragado FM 88.1, en Necochea somos la 97.3, en Villa Gesell FM 95.5, en San Pedro FM 91.5 y en 9 de Julio somos la FM 97.1. También estamos en General Pinto a través de la FM La Pocha 98.1. Tenemos una cobertura maravillosa por el aire de AM 630 y también por gentileza de muchos amigos de FM que han optado por difundir la programación de nuestra Rivadavia. Un abrazo gigante, Grace, y gracias por estar escuchando desde allí de Tandil. Hola, querido Oscar, escuchando tu programa desde Carro Quemado en La Pampa. Gracias a vos y a tu equipo por acompañarnos siempre. La consigna de esta noche, la serie de mi vida, se llamaría Resistiré, la melodía del mismo tema. Un abrazo grande, firma Ernesto. Un abrazo, Ernesto, y gracias por estar escuchando allí desde La Pampa. en Carro Quemado, muy cerca, el Carro Quemado de Victorica. Y seguro que nos está escuchando por la FM de allí, la 99.9. Voy a hacer un alto con los textos, con los audios. Reitero la consigna para que se animen aquellos que todavía no se han animado. Si hicieran una serie de tu vida, sí, a vos te digo, porque todos tenemos cosas interesantes en nuestra vida, que a veces uno tiene dificultad para contar, pero cuando nos ven, dicen, mira vos qué interesante. Bueno, si hicieran una serie de tu vida, ¿cómo se llamaría esa serie? ¿Qué título le pondrías? ¿Y qué música te acompañaría? Puede ser folclore, puede ser tango, melódico, puede ser algún intérprete internacional, lo que vos quieras. Porque la radio es magia, y en la magia uno permite que la imaginación vuele. Así que son todos bienvenidos con el texto o con el audio. Como es bienvenido en este momento nuestro querido Luis Landricina. Está a cargo del humor en Reporte Rivadavia y siempre tiene algún cuento lindo que tiene como una reflexión. Así que lo escuchamos atentamente, don Luis.
0: ¿Y vieron esas listas sábanas para las elecciones? Que uno siempre quiere asegurar el primero de la lista por el que vota. Ese es el número puesto, el que casi todos queremos. Después para abajo casi nadie lee porque no salen. Por ahí uno más. Esa vez en las elecciones eché hasta el tercer puesto, copó el partido. El tercero eché. El Isabelino Funes entró. Y todo era el comentario, ¿viste que entró en las elecciones entró? ¿Y Isabelino Funes entró? ¡Oh! Pero qué bárbaro, che. ¿Vos sabés que entró a la función pública, se hizo cargo de su puesto en la función pública? Y al poco tiempo nomás ya se empezó a notar cómo iban cambiando, cómo iban mejorando las cosas. No para la comunidad, para él. Cambió de las camionetitas las de antes por esas nuevas, las 16, las 4x4. Cambió de barrio, de casa muy digna, pero muy de antes, de esas ladrillos asentados en barro con techo de zinc, cielo raso, de tejuela. Pasó a de este lado de la vía ya, porque están los del otro lado de la vía y los de este lado de la vía. Y este pasó para este lado de la vía. Casa con chalera, pileta, cosa de 11 meses todo. Era vertiginoso el progreso y sospechoso. Entonces ahí viene la sanción pública del sobrenombre. Se pusieron de sobrenombre carnicería sin techo porque se ve que la mosca le venía de arriba.

0: En los pueblos tenemos esas cosas, esos personajes. A veces esos personajes a los que Dios les quita unas cosas y le agrega otras que por ahí la gente la descubre o no. Porque a veces tenemos una cuota de, sin pensar, de cierta crueldad en ejercicio, ¿no? No hay pueblo que no tenga algún borracho conocido, algún tontito. Alguno que son tenidos en cuenta y otros del que todos se mofan. Y este era un chiquito de Córdoba, de la zona ahí de donde va el turismo, cerca de los Pagos Ñajovita. Y sobresalía el chico este, que andaba en unos 12, 13 años y que era la atracción turística porque le ofertaban un billete de 20 y uno de 5 y él manoteaba el de 5 rápido. Y era todo, ¿viste? Le ofertaban el más grande, a veces le da el del 50, él no, emperrado con el de 5. Entonces un día andaba de veraneo ahí un turista que sabía algo de psicología, dice, ¿cómo se llama el chico? Dice, Evaristo. Y si podés hablar con él sin que esté la gente ahí, y si invítele a un café con media luna, le va a aceptar. Entonces se arrimó. ¿Vos te llamás Evaristo? Sí, señor. ¿Sos de por acá? Sí, nada, sí, crió acá. ¿Y no me aceptaría que te invite como un café con leche, una media luna? ¿Cómo no lo vas a aceptar? Y se fueron para el bar. Y ahí empieza el psicólogo a hacer su trabajo. Así que naciste por acá, sí. ¿Y te gusta? Sí, me encanta. ¿Y te gusta que venga gente? Sí, me gusta. Siempre me rodean todos. Y quería hacer una pregunta, porque veo que cuando se te empieza a arrimar gente, te ofertan por ahí un billete de 20 y uno de 5, y vos siempre agarras el de 5. ¿Por qué? Porque el día que agarra el grande se terminó el negocio.
1: Me encuentro que no era tan tonto, ¿no? Bueno, gracias, estimado Luis. Luigi, por haber pasado por este reporte de Rivadavia. Luis Landresina ya tiene 90 años. Está bien, lo vemos de vez en cuando en las redes sociales, visitando amigos, preparando alguna comida. Y cuando él cumplió los 90, dijimos, desde el comienzo de año, empezar a traerlo para aquellos que no lo conocen, lo vayan conociendo, y aquellos que lo olvidaron, lo recuerden, y aquel que no tenía idea, lo descubra. Y esa es la idea de este reporte Rivadavia, es dar una mano a la cultura nacional y popular, y desde el humor en este caso, y con un gran caminador de la República Argentina, como ha sido nuestro Luis Landresina. Buenas madrugadas, Oscar. Así es, una atrocidad que un territorio extenso como el nuestro no se comunique a través del ferrocarril. Al menos un año vamos a tener que esperar para que eso se revierta. Me dice, riéndose, esta amiga, Patricia. Y respecto de la consigna, dice Pato, una serie como La Estética del Cine, casi sin diálogos, sería lo mío. Con humor, ironía, el nombre de la serie, Desorientada. Y la música, varias, diferentes momentos de la vida, me ha acompañado diferente música. Hojas de Otoño, Messi, de Lola Yan, Stengralabi, de Rod Stewart también, alguna canción, Buen Domingo y Mejor Semana, Patricia de Caballito. ¿Y me puedes pasar alguno de los temas que te mencioné? Bueno, vamos a ver si tenemos alguno de ellos y te los mencionamos y te los pasamos, querida amiga. Alguien que se integra también a través del mensaje, en este caso para hablar del ferrocarril, dice Oscar, qué decadencia hoy día los ferrocarriles. Y me pasa un dato, Francisco Sabio fue un célebre maquinista de ferrocarriles argentinos, famoso por conducir durante 18 años la legendaria locomotora a vapor número 191, conocida como La Emperatriz. y por establecer en 1926 un récord histórico al unir Retiro y Rosario en 3 horas y 21 minutos. Este aporte lo hace Carlos desde Ciudad de Rosario. Un abrazo, Carlitos. Gracias. Gracias por el dato. Muchas gracias. Estamos leyendo absolutamente todo. El mensaje que llega, lo leemos. El mensaje que llega va al aire. Hace unos años mi serie se hubiese llamado Living la Vida Loca. Y se ríe ella, con el tema de Ricky Martin, obvio, completita. Ahora soy una abuela responsable. Te saludo desde Rafaela, soy Jorgelina. Bueno, Jorgelina, gracias, me alegro de que seas hoy día una abuela responsable, me encanta. Entonces la película de hoy sería bien distinta de la película de hace unos años, mi querida Jorgelina. Un abrazo enorme y que tengas un buen día. Otro de los mensajes que va llegando, ¿tengo por allí a alguien?
2: Only you. Hola, Oscarcito Choy. Recién me despierto.
1: Bienvenido.
2: Ayer me pasó lo mismo, mandé un mensaje, pero era tarde. Eran como las 5 de la mañana, 5 y media. Estuvo bárbaro. Todo lo que escuché estuvo muy lindo. Como siempre, valga la redundancia. Oscarcito, hace un rato me despierto. Te mando un abrazo grande. Son las 3 y 7 minutos. Vino Morfeo y bueno, por los remedios, Oscar. Te mando un abrazo grande. No sé la consigna, te pido mil disculpas. Voy a escuchar todo el programa hasta las 7 de la mañana. Y te quiero mucho, hermano Oscar. Que tengas un buen regreso después de salir de la fábrica, de la otra. Que tengas un buen regreso. Abrazos grandes, Oscarcito. Un saludo y cariños a tu familia, a tus padres, a tus hijas y a tu querida, amada esposa. Y un abrazo gigante para ti. Abrazos grandes para tus colaboradores, atrasado pero feliz día de la radio. Y te quiero mucho, Oscar. Un abrazo grande. Horacio de San Antonio de Padua. Hasta luego, corazón.
1: Abrazo, querido. Gracias por integrarte. Despertó, puso la radio, dejó el mensaje y ya está con nosotros. Y si lo pasa a buscar Morfeo otra vez, lo bien que hace en descansar. Estamos acompañando a aquel que se dispone a descansar, pero aquel que está trabajando también, intentamos ser una buena compañía. Aquellos que van conduciendo, bueno, sean muy prudentes. Les pido, si están escuchando la radio y quieren participar, lo hacen parando en algún lugar seguro, colocan las valijas, pero no se pongan en riesgo por participar de este reporte Rivadavia. Nos está saludando Mario. Mario dice, estoy en Rananá, Israel, de visita en un parque. Saludos y gracias a la vida. Dice este amigo que mi serie o película sería con la música de Joan Manuel Serrat. Bueno, te puedo ir a buscar allí, te puedo ir a buscar y conversamos un poquito y me contás qué haces por allí, Mario. Si me das el comprendido, en un segundo parte el Boeing 630 de Rivadavia para acercarte. Espero que me des el comprendido. Gracias por estar escuchando desde allí. Mirá vos, Mario, sabemos de dónde salimos. Estamos aquí en Ramón Freire 932, barrio de Colegiales, el edificio de nuestra Rivadavia. Lo que no tenemos idea es dónde llegamos. Y cuando aparece un mensaje de algún lugar de la Argentina que nos dan precisiones dónde está escuchando, ahí tomamos conciencia de dónde llega nuestra Rivadavia. Y cuando aparece algún argentino por el mundo que anda viajando, que trabaja en algún lugar del mundo, que anda visitando algún lugar, bueno, tomamos conciencia también de dónde llegamos, dónde se acompañan con nosotros. Así que si me das el comprendido, te vamos a buscar y conversamos un poquito, estimado Mario, allí en Israel. 11:50, 26:08, 6:30.
3: Hola, Oscar, ¿cómo estás? Buenas noches, soy María Eugenia de Devoto. La serie de mi vida se llamaría Espero un gran amor. Yo ya tengo 66 años, voy a cumplir ahora en octubre. Y tuve un gran amor que fue mi marido, que bueno, que terminó el matrimonio. Después me volví a enamorar de una gran persona que, con la que estuve 25 años, pero que falleció el año pasado, lamentablemente. Y bueno, espero un gran amor todavía, porque pienso que me queda mucho por vivir, si Dios quiere y ayuda. Y ayudo yo también cuidándome. Bueno, un abrazo grande. Ay, la música que le pondría, sí. La había pensado y ahora me la olvidé.
1: Ay, mira vos.
3: Sí, Felicidad. ¿Viste esa canción italiana? Felicita. Esa música.
1: Ah, sí.
3: Bueno, se la suelo poner cuando subo fotos a mi Instagram. Felicidad. Le suelo poner muchas veces esa canción.
1: Sí.
3: Bueno, un abrazo grande, Oscar. Buen programa. Siempre haces un muy buen programa.
1: Gracias, querida. Un beso enorme. Sí. Es una hermosa canción esa. Es una hermosa canción. Voy a ver si la tengo por allí y te la ofrezco en un ratito. Muy buenas para ustedes y los radioescuchas. Yo haría la serie de mi matrimonio. Y la llamaría Walter y Miru, y con un tema de Abel, y somos orgullosos de nuestra vida juntos, y todo lo que vivimos juntos. Seguro tendría muchos capítulos, ya que estamos juntos hace 44 años. Soy Walter, de Santiago del Estero, capital. Bueno, Walter, un abrazo gigante, muchas gracias por integrarte y contar tu historia. En este 30 de agosto, cuando pasan 47 minutos de las 3 de la mañana, estamos en vivo, se integran, participan desde cualquier lugar. Y estamos leyendo absolutamente todos los mensajes que llegan en el 1150-268-630. Oscar, escuchándote como todos los fines de semana, sé que también estás escuchando mis queridos amigos, Mónica y Rubén Cané. Hasta mañana, si Dios quiere, en Rosa María de Boedo. Ah, mirá vos, Rosita, un abrazo gigante. Sí, Mónica y Rubén siempre pasan a saludar. Siempre cuando salen de algún show, ellos son cantantes de tango, están muy vinculados con el ritmo del 2x4 y la música ciudadana, y siempre que están de regreso de algún lado, ponen la radio en su auto y se acompañan con nosotros. Un abrazo, Rosa María, y si están escuchando Mónica y Rubén Canet, también los abrazamos fuerte y les deseamos que tengan un muy buen día. Buenas noches, Oscar, Federico, de Villa Crespo. La película sería Justicia para Todos, con la música de Erban, No Me Olvides. Abrazo y buenas noches. Si es posible, quisiera escucharla, esa canción. Bueno, vamos a ver si la tenemos. Si la tenemos, te la ofrecemos. Un abrazo gigante, Federico. Gracias por estar escuchando desde Villa Crespo. El motor del Boeing 630 de Rivadavia lo hemos encendido hace un rato, pero ahora lo hacemos despegar. Y estamos a la búsqueda del amigo Mario. Mario nos está escuchando allí en Israel, está de visita y anda caminando en un parque de allí. Mario, ¿cómo te va? Buena madrugada para mí y buena mañana para vos, imagino.
4: Buen día, Oscar, qué alegría.
1: Enorme abrazo, ¿cómo va todo por allí? Ahí te escucho, sí, te escucho bien.

0: cerca de la capital.
1: Sí.
0: Yo lo compararía con Castelar. Es una zona muy linda, muy tranquila. En este momento no hay nadie en el parque, son casi las 10 de la mañana. Hay un papá con un chico. Y estaba andando en bicicleta, aparecieron tres chicos y me corrí. Ahora estoy tomando sol.
1: Sí.
0: Me estoy 30 grados. Nunca llueve acá. Y nada, la verdad estoy feliz. Me quedo solo hasta las 3 de la tarde acá. Mi hijo y mi nuera trabajan. El nene está con su abuela. Y nada, yo decidí quedarme para descansar un poco. Y bueno, acá estoy, y ahora feliz de la vida, conectando con mi nieto, que lo veía, yo lo había venido hace 2 años, cuando esto estaba peor, ahora está muy tranquilo, y bueno, no sé qué querés que te cuente, esto es una maravilla, digamos, para los que no conocen, este es fantástico.
1: Mario, ¿vos sos argentino, vivís aquí en la Argentina?
0: Sí, yo estoy, por supuesto, tengo 72 años, nací, viví y voy a terminar mis días en la capital federal, por supuesto en Cava.
1: Ah, bien.
0: Vivo en el barrio de... En este momento vivo en Villa General Mitre, que es un barrio muy tranquilo. Y acabo de jubilar hace 1 año. Algo hago todavía porque, bueno, obviamente tuve que volver a trabajar. No me jubilé hace 1 año, dejé de trabajar hace 1 año.
1: Sí.
0: Y la verdad es que me preparé mucho para venir acá. Físicamente, me tuvo que hacer una operación de cambio de marcapasos. Pero hice todo lo necesario para poder volar y estar tranquilo.
1: Bárbaro. Y disfrutando de la familia por allí. ¿A qué se ha dedicado, a qué se dedica para tu hijo allí?
0: Mi hijo es cocinero, trabaja en la cocina de una empresa internacional muy importante, que está radicada a unos 30, 40 kilómetros de acá. A ver cómo te podría hacer una zona de playa, pero Pinamar.
1: Ahí te estamos perdiendo.
0: Mario,
1: te estamos perdiendo.
0: Hola, hola.
1: Te estoy perdiendo. Recuperá la posición que tenías.
0: Bueno, me quedo quieto.
1: Ahí está, sí, ahí te voy a escuchar mejor.
0: Bueno, acá estoy quieto, con la boca en el micrófono.
1: Bien.
0: Te decía que mi hijo trabaja en una ciudad que se llama Artigas, que está en el mar, y es muy linda, una especie de Pinamar, por decir, donde hay casas muy, muy buenas de fin de semana. ¿Entendiste que era cocinero?
1: Sí, entendí que era cocinero, sí.
0: Bueno, mi nuera hasta hace unos meses era... Trabajaba en el spa del hotel Marriott, ahí, y ahora es kinesióloga, pudo finalmente dar las equivalencias después de unos años. Hace 5 que viven acá ellos. Y bueno, nada, y él trabaja kinesióloga en una clínica, y el nene, el día de mañana acá empieza el colegio,
1: sí.
0: 1 de septiembre, y el nene empieza su jardín oficial, digamos, sería la sala de 3 años. Mi nieto se llama Enzo y es un sol. Enzo, por supuesto, tiene conexiones futbolísticas del padre y la madre, por supuesto. Y nada, y te digo, acá yo personalmente estoy muy tranquilo, tratando de visitar parientes y amigos. No tengo nada, absolutamente nada de idioma. Sin embargo, te pones la camiseta argentina y todo el mundo te saluda.
1: Mirá vos, qué pasaporte ese de la camiseta argentina.
0: Por supuesto, la ves. O sea, lo único que se ve en las espaldas es la palabra Messi, ya sabes. Pero, sí, la verdad que sí, la verdad que sí. Y esto es muy tranquilo. Yo lo repito 1000 veces porque todo el mundo me pregunta, ¿cómo te vas a ir ahora? Sí. Ahora no, ahora está muy tranquilo. Hace 2 años también vine y no tuvimos ninguna dificultad. Vine con mi otro hijo y mi nuera, que esta vez acá no pueden venir porque nació otra nietita, gracias a Dios. La vida ya

0: me dio dos nietos y es lo máximo que puede pasar. Los otros viven en Buenos Aires, ¿no? Nada, yo vivo solo, muy tranquilo. Tengo pareja, pero no a distancia. En este momento está en mi casa, así que le mando un beso a Norita. Norita Rodríguez con S.
1: ¿Norita está escuchando o estará descansando?
0: No, es imposible que esté escuchando. Es la única persona que escucha la radio en los 7 años. Yo, bajo la almohada, soy yo, y a vos te escucho, porque, bueno, independientemente que no te encontré por ahí, te escucho los fines de semana en mi casa, sobre todo este día, o sea, el domingo, mientras me duermo, me despierto, te escucho, y por eso conocía todo lo que vos hablas con la gente, que los llamás, que los vas a buscar, así que te tengo, y sos de Necochea, ¿verdad?
1: Y soy de Lincoln, pero vivo en Necochea.
0: Okay. Ah, Lincoln. Sí, tengo amigos. Ya hace muchos años que no veo compañeros de trabajo.
1: Ah, mira, ¿a qué te has dedicado vos? ¿A qué te has dedicado en tu vida laboral?
0: Yo trabajé mucho, o sea, trabajé antes de cumplir los 16 años, empecé a trabajar.
1: Sí.
0: Trabajé 55 años en un hospital como cadete de farmacia, que quedaba cerca de mi casa, el hospital israelita ya desaparecido. Yo nací a 2 cuadras en Flores. Y bueno, después me dediqué a unas cuantas cosas y empecé a trabajar por mi cuenta como vendedor independiente en la calle, cosa que me encanta la calle. Y bueno, después terminé teniendo una fábrica de accesorios para la confección, la cual dejé hace un año exactamente. Y ahora digamos que hago un poco de compra y venta de ese tipo de insumos porque me quedaron clientes. Pero desde pandemia trabajo desde mi casa.
1: Y ya jubilado hace un año, pero todavía trabajando.
0: No, en realidad me jubilé exactamente a los 65. En realidad soy pensionado, bien. En esa época. Tengo una PUAN, creo que se llama, pero siempre trabajé. Pero digamos que me retiré oficialmente hace un año, y ando por todos lados, tranquilo, tratando de juntar plata para viajar. Esa es la idea.
1: Está bien, y el viajar no es un gasto, es una inversión en uno.
0: No te quepa la menor duda, yo hace 15 años, primero recorrí la Argentina, casi toda, con Norita, casi toda la Argentina recorrí,
1: sí.
0: Me queda muy pocos lugares.
1: ¿Qué fue lo que más Formosa, te gustó, Mario, qué fue lo que más te gustó de Argentina? Sabemos que tenemos un país maravilloso, pero siempre hay algo que nos tira más, que nos gusta más. ¿Qué fue lo que más descubriste? ¿Qué más te gustó en tu recorrido?
0: Ushuaia. Purmamarca. Iruza, por supuesto, porque es una aventura todo esto. Una aventura. Muy interesante la gente, sobre todo. Jujuy me parece fascinante. Después hay lugares muy lindos. No sé, Potrero de los Funes me encanta y cada tanto voy. Y cualquier lugar de Córdoba, o sea, después lugares raritos que ellos, en este momento tengo que pensar, pero voy a descubrir este año, por ejemplo, descubrí el Nono, porque haber estado siempre de un lado o del otro de la ciudad, cerca, pero nunca fui, me pareció tranquilo, pero la Argentina es maravilloso. El año pasado fui a las Cataratas, después de un montón de años, y es una cosa... fantástica. La Argentina es maravillosa. La península Valdés, toda esa parte, me parece espectacular, la verdad que sí. Yo te digo, recorrí de todo, lugares lindos, no sé, me fui hasta La Pampa, fui a Jacinto Araos a encontrar el museo de Refa Valoro.
1: Claro, sí. Allí donde fue médico muchos años, René.
0: Sí, nos quedamos. Bueno, lamentablemente llegó un domingo. Estaba en Carué, entonces salí por ahí. Yo tuve un suegro que nació en un pueblo de la provincia de Buenos Aires, casi al sur, cerca de La Pampa, exactamente, que se llama Rivera.
1: Sí.
0: Y es un viejo pueblo judío, y lo fui a visitar, es muy interesante, Rivera, provincia de Buenos Aires. Debe haber gente, por supuesto hay mucha gente de la colectividad judía, en un pueblo supuestamente rural, lo que pasa es que siempre me tocan los domingos, entonces no hay mucha actividad. Pero, bueno, eso, y eso lo hice hace mucho tiempo, ya casi no manejo mucho, entonces trato de ir, pero ahora trato de salir al exterior, estoy tratando de conocer la mayor parte de Europa en general, que es lo que me interesa, y bueno, y voy conociendo lugares. Esta vez vine acá, y me voy a quedar acá, y ahora me sacaron de acá, me van a llevar a Londres, que ya conozco, pero después fui a, sí, a un poquito de Europa, o sea, lo que puedo viajar con mi compañera.
1: Bárbaro. Bueno, que sigas disfrutando de la vida. Me alegro que todo vaya bien, y que disfrutes de tu hijo, de allí, de tu nieto. Y gracias por escuchar nuestra Rivadavia, Mario.
0: Por favor. Hay algo que quiero decir, ¿puede ser?
1: Sí, claro, a ver.
0: Yo quiero escuchar de vuelta a... En este momento se me está yendo el nombre. Al viejo locutor de los sábados, que no está más.
1: Decís nuestro querido Julio Lagos.
0: Quiero escuchar de vuelta a Julio Lagos, sí, por supuesto. Sí, señor. Yo todos los sábados lo escuchaba, me parecía un programa distinto, igual que el tuyo. Así que, nada, las madrugadas son espectaculares. Yo pedí, a ver si me manda la grabación, porque no creo que nadie me haya escuchado, porque yo soy de los pocos locos que escucha de madrugada.
1: Sí, te la hacemos llegar, así la compartís con tus amigos.
0: Cuando quieras, y por ahí en algún día, en algún otro viaje, te escribo, porque la verdad te escuché y dije, bueno, le voy a escribir a Oscar. Así que gracias por escuchar todo y darle bolilla a toda la gente. Así que te mando un abrazo grande y, como dije recién en la foto que me saqué, con la camiseta argentina, viva la patria.
1: Gracias, Mario, viva la patria. Y que sigas teniendo un recorrido maravilloso por allí. Escuchame. Para tu serie, la película de tu vida, hemos elegido una canción de Joan Manuel Serrat. Como pedías, te voy a despedir escuchando... Perfecto. Te voy a despedir escuchando... De vez en cuando la vida. Un abrazo enorme.
0: Buenísima. Gracias, Oscar, gracias.
1: Nos fuimos a buscar a Mario. Mario está allí de paseo en Israel, de visita a su hijo, su nieto. Está en un parque, estaba andando en bicicleta, tomando sol ahora, y se puso a conversar un poquito con nosotros. Es la idea, ir a buscar argentinos por el mundo. Todos tienen algo interesante que decir y nosotros estamos dispuestos a escucharlos.

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1: Seguimos en Reporte Rivadavia con Oscar Choi.

0: Estamos compartiendo buena música y usted se sorprendió a lo mejor con la llegada de Ricky Martin haciendo Living la Vida Loca. Claro, había alguien que para participar de la consigna decía, en mi vida, la serie de mi vida llevaría la banda de sonido de Ricky Martin haciendo Living la Vida Loca. Y estamos preguntando en este 30 de agosto, si hicieran una serie de tu vida, ¿cómo se llamaría la serie? ¿Qué título le pondrías y qué música llevaría? Puede estar vinculada a Ricky Martin, puede estar vinculada al tango, al folclore, algún melódico, algún intérprete internacional. Bueno, son bienvenidos todos los mensajes, aquellos que participan a través del 1150-268-630. Buenas madrugadas, Oscar, ¿cómo estás? Bien, muy bien. Yo siempre acompañada de la radio chiquita en mi mesita de luz, Radio Rivadavia, y bueno, mi programa favorito es el tuyo. Bueno, gracias, gracias. Ella es Lelia, saludando desde Salta la Linda, y siempre se está acompañando con nosotros. Allí en Salta la Linda, nos está escuchando a través de la FM 90.5. Que tengas un hermoso día, Lelia, gracias por estar en la sintonía de nuestra Rivadavia. Buenas madrugadas, Oscar, somos la familia Aragón en Formosa. Un fuerte abrazo, saludos para Marta de Hurlingham. Bueno, gracias familia, allí en Formosa nos están escuchando a través de la FM 99.9. Ahora nos saludan desde aquí, muy cerquita de la radio, en el barrio de Colegiales. Ella es Edith, diciendo, hola Oscar, equipo reporteros. El cuento de mi vida se llamaría La Niña del Bosque, y la canción sería Un Viaje Largo, de Marcela Gándara, escrita por Jesús Adrián Romero. Ojalá puedan pasarla. Significa un proceso de superación personal y fe, donde se cruzan dudas, miedos, pruebas difíciles. Representan la madurez espiritual y la certeza de que cada dolor y espera tienen un propósito divino, en el tiempo exacto. Muchas gracias, dice nuestra amiga Edith, saludando del barrio de Colegiales. Bueno, vamos a ver si tenemos esa canción y te la ofrecemos en un ratito. Nos queda todavía mucho reporte Rivadavia por delante. Más mensajes que van llegando, 1150-268-630. Hola Oscar, soy Gabriel de Villa Devoto. Te escucho siempre. Acá también te mando un saludo de Rocío, mi hija de 11 años. Sos una gran compañía siempre. Y saludos también para José Larralde, que seguramente debe estar escuchando. Abrazo grande, Oscar. Bueno, gracias, Gabriel. Un abrazo gigante para vos. Un cariño enorme para la pequeña Rocío, de 11 años. Mirá, 11 añitos y escuchando la radio con papá. Un abrazo enorme, buen descanso cuando lo hagan. Y gracias por el saludo a Pepe, que seguramente, como decís vos, está escuchando nuestra Rivadavia. Quizás anda desvelado y se engancha con esta Rivadavia. Alguien más que nos está diciendo, hola Oscar, equipo de mi querida Radio Rivadavia, y también para todos los reporteros del mundo. Qué bonito cuando hablas de tu familia, cuánto amor y ternura que nos contás. Que lo pase muy feliz tu hija, Pilar Mercedes, en su cumpleaños número 24. Por la consigna, yo escribiría un libro, Los Matices de mi Corazón, con tantas vivencias tristes, bonitas, divertidas, etcétera, etcétera. Desde muy niña, bueno Oscar, será hasta la próxima semana, que será septiembre, mes de la primavera. Mi cariño y bendiciones, cuídate, siempre sos muy importante para nosotros. Soy Cecilia de Flores, pasame un temita de José Larralde, puede ser Cosas que Pasan. Y me manda una, no sé si es una camisa, no, es una remera donde se lo ve al Pampa, allí en el escenario con su guitarra, y se lee El Cantor y Poeta del Pueblo. Bueno, vamos a ver si tengo, yo le decía al Pampa la vez pasada, que ese Cosas que Pasan es mi canción predilecta de él, entre tantas que tengo de él, pero esa es la que aprendí a cantar, humildemente digo cantar, porque yo no canto, pero esa canción me significa una etapa de mi vida, siendo muy pequeño, y cuando mamá llegó, mamá Delita, llegó con ese disco, que tenía la canción Cosas que Pasan, lo puso allí en el Winco, en el tocadiscos, y bueno, siempre estaba sonando la radio allí en casa. Voy a ver si lo tengo, Cecilia de Flores, y te lo ofrezco en un ratito. Hola, ¿quién se integra? Bienvenido.
1: Hola, Oscar, ¿cómo estás? Qué lindo programa. Ahora estás hablando con un señor en Israel. Qué bárbaro. Bueno, somos Alicia y Carlos de San Isidro. Y mi canción sería Gracias a la Vida, porque tengo que agradecer en todo sentido. En estos momentos estamos un poco apretados porque Carlos tuvo dos ACV seguidos, pero estamos acá juntos. Hace 63 años que estamos juntos y la vamos a seguir peleando en todo sentido. Tenemos un hijo de 54 y una nuera. Y nuestro hijo lo baña el padre, lo afeita, lo pone lindo. Ayer nos llevó a pasear hasta Lom Yad, porque tenía que hacer unas entregas. Y nos distrajimos un rato, aunque el padre no se distrae por el hecho de que está un poco ido, pero estamos todos bien. El Señor siempre presente en nuestras vidas. Tenemos que seguir adelante. Un beso grande y gracias por todo lo que nos das todas las noches de los fines de semana. Un beso grande, Alicia, Carlos de San Isidro.
0: Beso enorme, Alicia y Carlos. Lo mejor para Carlos y el enorme abrazo para los dos. Cuídense mucho, por favor, y gracias por estar en la sintonía de nuestra Rivadavia. Miguel de Viedma me dice, la serie era Petrocelli Abogado. Ah, claro, porque en un momento estuvimos hablando de algunas series que hemos estado disfrutando cuando éramos adolescentes o éramos muy jóvenes. Esas series lindas, muy lindas. Bueno, gracias Miguelito, gracias por estar escuchando desde Viedma. Que todo vaya bien por allí en Viedma. Tenemos repetidoras por allí. ¿Dónde estamos allí en Viedma? Bueno, ya lo voy a encontrar. Mucha gente nos escucha también a través de nuestra página rivadavia.com.ar o a través del canal de YouTube. En el canal de YouTube somos Radio Rivadavia AM630 en vivo. Allí nos encuentran. Siguen llegando mensajes. En este caso nos dice ella, Isabel de Varela. Hola Oscar, hermosos recuerdos de viajes en mi niñez a Lincoln, que vivía mi abuela materna, y nació mi mamá, muchos familiares ahí, al igual que en General Pinto, donde nació mi papá, y después, más grande, mi abuela vino a vivir con nosotros, y con ella íbamos en verano. Mirá vos, imagino que han viajado en tren hacia aquel lado, en aquellos veranos, con la familia. Un abrazo enorme, Isabel desde Varela, participando de este reporte Rivadavia. Hoy preguntamos en la consigna si hicieran la serie de tu vida. Ponete en situación. Alguien dice, bueno, quiero firmar su vida. Y realizan una serie. ¿Qué nombre le pones a la serie de tu vida? ¿Cuál es el título que le pondrías? ¿Y qué música llevaría? ¿Cuál sería la banda de sonido? ¿Me lo contás? Puede ser a través del audio. Un audio que no sea muy largo, no más de 2 minutos. O el texto. Y llega el texto aquí de, a ver quién se trata, bueno, no encuentro el nombre. Hola, buenas noches Oscar, me gusta mucho escuchar los sábados tu programa, pero no siempre participo, me conformo con escucharte, pero me interesó la consigna que propusiste el día de hoy, y por eso te escribo. Para mi vida la serie sería Maestra de Vida en la Ruralidad. Se vive, se sufre y se es feliz. Y la música que le pondría sería Samba de mi Esperanza, de Jorge Cafrune. Espero que entiendas mi título. Viví bastante tiempo en zona rural y allí ejercí como docente. Terminé mi carrera como directora de una escuelita rural, la cual adoré. Y tengo los mejores recuerdos. Hace 4 años que me jubilé, pero llevo conmigo todos esos niños que logré conocer y amar. Soy Alicia de Salta y me encanta tu programa. Bueno, un abrazo enorme, Alicia. Qué linda historia. ¿Te puedo ir a buscar y me la contás? Y hablamos un poquito y terminamos con esa Samba de mi Esperanza de Jorge Cafrune. Si estás por allí, me gustaría integrarte, conversar contigo. Dame el comprendido y vamos a buscarte allí a Salta la Linda. Tengo a alguien, Tony, que ha dejado el mensaje. Lo escuchamos.
2: Hola, soy Patricia de Rosario. Me comunico para felicitarte por el programa. Para mí es sos una compañía muy, muy amena, familiar, cercano, ¿no? Cercano siento al programa. Y también cuando escuché al entrevistado, al argentino que está paseando por Israel, también adhiero sobre el programa de Julio Lagos. Es una pena, era un programa diferente, distinto, con la experiencia que tiene Julio Lagos. Me tomó de sorpresa cuando el sábado pasado ubicarlo y bueno, me parecía que me di cuenta que no estaba. Así que bueno, un abrazo y saludos desde la distancia, Oscar.
0: Y gracias, querida, un abrazo enorme y muchas gracias por estar en sintonía participando de nuestro reporte Rivadavia. La vida de los conductores en la radio o de las conductoras, a lo mejor el año que viene vuelve, uno nunca sabe. Por lo pronto ha sido una pérdida importante la partida de nuestro querido Julio Lagos, también la partida del Cholo Gómez Castañón. Pero son decisiones de empresarias, ¿no? De aquellos que manejan los destinos de la radio. Y como todo es cíclico, a lo mejor el año que viene los tenemos otra vez aquí en casa. Uno nunca sabe, ¿eh? Tampoco uno sabe cuánto va a durar este reporte de Rivadavia, o cuántas horas podemos llegar a tener. Empezamos siendo un programa muy chiquito, nos fuimos ampliando en la madrugada, hoy estamos muy cómodos, pero el lugar no lo tiene nadie comprado, ¿eh? Nadie tiene el futuro resuelto, y creo que nadie lo querría tener, el futuro resuelto. Sería, como dicen los chicos, sería un embole tener la vida resuelta y saber qué va a pasar. Un abrazo enorme y gracias por dejar tu parecer. Buenas noches, Oscar Choy y su equipo. Sería de mi vida. La serie de mi vida la llamaría Volver a Empezar. Y la música, La Vida Sigue Igual de Sandro. Esto lo está compartiendo nuestra querida amiga Olga desde Cacique, escuchando desde allí. Gracias, Olguita, que tengas un buen domingo. Más mensajes que van llegando en el 1150-268630. Todos son bienvenidos, todos los estamos leyendo y también los estamos escuchando. Buenas noches. A Diango le gustaba el fraseo, que se llama rubato, que es la aceleración y bajar el tempo en el canto. Gracias y Dios lo bendiga. Esto lo está aportando Alberto. Bueno, gracias, Alberto. Gracias por desearnos. Un abrazo enorme, amigo. Gracias por estar escuchando nuestra Rivadavia. Te abrazamos fuerte y agradecemos que nos estés acompañando. Y gracias por la definición que nos has ofrecido aquí en este reporte Rivadavia. Más mensajes que van llegando diciendo, a ver, la música es la iniciación a la vida, se transforma en la mente con el corazón, no envejece, se disfruta con los ojos, la felicidad es algo que cada uno lleva en sí mismo sin darse cuenta, dice Juan Eduardo, saludando desde Córdoba, nos manda también una especie de postal donde se lee, nunca digas que estás enfermo, aunque estés enfermo, di que estás sanando. Las palabras se manifiestan. Mirá vos qué interesante el envío del amigo Juan Eduardo desde allí, desde Córdoba. En Córdoba tenemos varias repetidoras. En Córdoba capital somos la FM 93.5. En Villa María llegamos hasta allí por los amigos de la 102.1. En Marco Juárez somos la 92.7. En Río Cuarto somos la FM 94.7. Y en Río Tercero nos llevan hasta allí los amigos de la 100.7. Y gracias, Juan Eduardo. Abrazo enorme y que tengas un buen día. Por aquí nos están diciendo, a ver qué nos dicen. Hola, Oscar, buena madrugada. Querido amigo, soy Elena de Rosario. La serie de mi vida se llamaría Mi Buena Vida y para contrarrestar, elijo la canción muy dulce, Ángel de la Mañana. En mis cariños para todos los reporteros y a vos un enorme abrazo. Gracias por los hermosos programas. Firma María Elena. Bueno, gracias María Elena por participar de nuestra consigna. Preguntamos hoy, si hicieran una serie de tu vida, ¿cómo se llamaría esa serie? ¿Qué título le pondrías? ¿Y qué música llevaría? ¿Llevaría música de tango? ¿Música de folclore? ¿Algún intérprete internacional? Bueno, ¿algún músico instrumental? ¿Me lo contás? ¿Te animás a participar del reporte? Te estoy leyendo, pero también te estamos escuchando.
3: Oscar, cuando le hagas un reportaje a Larralde, hacé la cortita vos también, ¿eh? Chao, chao.
0: Bueno, un abrazo. Gracias por la sugerencia, mi querido amigo. Cuando uno va a buscar un maestro, no podés hacer una nota de 2 minutos, ni de 15. Uno tiene que explayarse. Cuando hablamos con artistas que han significado tanto para nuestra República Argentina, ¿cómo no vamos a dedicar tiempo, mi querido amigo? Si te fuéramos a buscar a vos también, no la haríamos cortita. Conversaríamos, pues seguramente tenés algo interesante que contarnos. Hay que ser un poquito más respetuoso, mi querido amigo. Gracias por estar en la sintonía de Rivadavia, donde escuchamos absolutamente todas las voces, todas. Alguien más que se integra diciendo, hola, querido amigos reporteros, vive y saluda Mariela de Banfield. Con respecto a la consigna, la serie de mi vida se llamaría Todo a Pulmón. La banda de sonido sería No Importa la Distancia, de Ricky Martin. Último, con respecto a lo del día del ferrocarril. A mí me encantan los trenes. Y cuando era chica, me iba a sentar a los andenes, a verlos pasar. Cuando ya me cansaba, me levantaba y me iba a mi casa. También cuando era chica, tenía un trencito a batería, que tenía también una cuerda, y que era hermoso, me pasaba ahora jugando con él. Mando un abrazo, que tengan un buen descanso cuando lo hagan, saludos para todo el equipo y oyentes. Acá sigo escuchando, Mariela de Banfield. Un abrazo, Mariela, gracias por estar escuchando desde Banfield. Hace mención a los trenes, ¿por qué? Porque hoy, 30 de agosto, Día de los Ferrocarriles Argentinos. La elección de la fecha surge como un homenaje a la inauguración de la primera línea ferroviaria de nuestro país, la cual tuvo lugar un día como hoy, del año 1857. En rigor, el primer viaje en ferrocarril que se hizo en el país no fue en la fecha que se celebra hoy, sino que el día anterior, cuando se realizó la prueba del novedoso medio de transporte con la locomotora La Porteña. Al día siguiente, hoy, se llevó a cabo el acto oficial de inauguración. Es lo que estamos celebrando el día de hoy. La inauguración de la primera línea ferroviaria en nuestro país, un 30 de agosto del año 1857. Tengo a alguien, Tony, que nos está...
4: Hola, acá Bella Noche, Sebastián Ajería Roca. Ahora te estoy escuchando desde la app con los auriculares y otro geriátrico. Soy discapacitada de todo una serie de papá y hijo, 40 días en coma, soy sobreviviente. Yo le pondría a la vida mía sobreviviendo a la grita de día. Pues gracias a Dios, digo, estoy esperando 40 días con respirador. Pregunto una serie. Gracias. Villa Noche y un beso.
0: Un abrazo enorme. Gracias por participar de la consigna de hoy. Y te mandamos muchas buenas energías, buenas vibraciones, como dicen los chicos, buenas vibras desde aquí, para que tu salud vaya encaminándose, mi querida amiga. Buenos días, Oscar y audiencia. Claudia desde Madrid lo saluda. Aquí con 16 grados en Madrid. Bueno, un abrazo gigante. Mirá vos qué lindo día tienen por allí. Ya te digo cómo estamos aquí, qué temperatura tenemos en esta ciudad autónoma de Buenos Aires. 11 grados 4 décimas, a las 4 de la mañana 34 minutos, Claudia. Dice la canción que me representaría, es de Ricky Martin. Vive la vida loca. Mira vos, qué suerte. La escuchaste recién. Me gustaría, si la pueden pasar. Saludos para todas las rosas en su día. Cariños para todos. Bueno, Claudia, un abrazo gigante. Mira, sin pretenderlo, escuchaste a Ricky Martin haciendo Living la vida loca, que alguien lo había pedido como banda de sonido de la serie de su vida. Que tengas un buen día. Alguien que nos dice, buena madrugada, Oscar, equipo y oyentes. También los reporteros, gracias por tu compañía. Mi serie se llamaría Despertar y la canción Con las alas del alma, de Julia Senko. Abrazos, Oscar, bendiciones, buen regreso y buen descanso cuando lo hagas. Soy Mirta, escuchando y participando desde Chacabuco. Un abrazo, Mirta, que tengas una muy buena jornada. ¿Tengo alguien más, Tony, que se integra?
5: Buen día, Oscar. Sandra de Rosario. ¿Cómo estás, Oscar, querido?
0: Bien, querida, bien, muy bien.
5: Bueno, espero que muy bien.
0: Sí, sí, muy bien.
5: Con respecto a la consigna, se llamaría Gracias a la Vida. Y de melodía, bueno, acompañaría con Los Sonidos del Silencio. Y si puede ser una partecita de esa melodía de Simon & Garfunkel, me encantaría escucharla. Te mando un beso grande, feliz regreso a tu hogar y al reencuentro con tus amados afectos, tu familia. Gracias, Oscar. Feliz domingo.
0: Gracias, querida. Un abrazo enorme. Feliz domingo para vos también. Y vamos a ver si tenemos esa canción y te la ofrecemos en lo que queda de este reporte Rivadavia. Vamos a cumplir con algunas de las canciones que han estado solicitando a través del WhatsApp de Rivadavia, el 1150268630. Esas bandas de sonido que ustedes estaban pidiendo para la serie que cuenta la historia de su vida.

0: 4 de la mañana, 40 minutos. Juntos hacemos hasta las 7 de la mañana este reporte de Rivadavia. 7 de la mañana de llegar la gente linda de Rivadavia Agro, Carola, Tomás, Sofía, con todo el acontecer del sector agropecuario e industrial. 11 grados 4 décimas la temperatura, humedad 86%, presión 1014.1 hectopascales, viento en calma, visibilidad óptima 10 kilómetros, el sol estará saliendo a las 7 de la mañana 15 minutos y estará cayendo a la tarde a las 18.34. Este domingo la máxima que alcanzaremos de 19 grados, lunes, último día del mes de agosto, mínima de 12 grados, máxima de 19. ¿Cómo comenzamos septiembre? El martes, primero de septiembre, mínima de 8 grados, máxima de 19 grados. Si no se ven lluvias en el horizonte, es probable que tengamos un muy buen comienzo de mes. Y nos hace falta comenzar bien el mes. Mensajes que van llegando, por aquí nos están saludando. Simplemente saluda, dice Silvia desde Merlo, para decir que está presente escuchando el programa. Bueno, gracias, mi querida, un abrazo enorme. Hola, Oscar, Paul, de Sydney, Australia. Estoy con mi familia y la familia de un amigo de Buenos Aires visitando acá. Bueno, un abrazo gigante. Y me manda la foto donde se ve tres jóvenes muy sonrientes con anteojos oscuros. Que tengan una feliz estadía por allí, Paul. Que todo vaya bien en Sydney, Australia. Creo que en alguna oportunidad te fuimos a buscar, te acercamos. Así que espero que todo vaya bien, que pasen un hermoso fin de semana, que tengan un buen mes de septiembre. Gracias por estar en la sintonía de Rivadavia con los amigos. Hola, buenos días. Mi vida sería volver a empezar. Que tengan un lindo fin de Oscar, lo mejor para vos. Lindo programa. Y dice que le gusta mucho lo que ofrecemos de Don Luis Landresina en cada emisión. Bueno, gracias. No me pone el nombre. Una lástima no saber cómo se llama. Siempre les pido una línea más para saber con quién estamos interactuando. Pongan el nombre, el lugar donde escuchan nuestra Rivadavia y lo leemos. Vamos armando la comunidad de amigos. Hola, mi nombre es Elisa. A mis casi 4 años falleció mi papá. Y mi mamá nos crió a mi hermano y a mí con mucho esfuerzo, pero muy bien. Él lo hizo con alegría. Ya adulto me casé y a mis 25 años tuve un accidente doméstico. Y lamentablemente me quemé el 25% del cuerpo. El hospital del quemado me salvó. Después tuve 2 hijas divinas. La serie sería Volver a Empezar. Y el tema, honrar la vida. Saludos desde Monte Castro. Un abrazo enorme, Elisa. Vaya historia la tuya, vaya historia. Te felicitamos por la resiliencia, la enorme fuerza de voluntad para salir adelante, más allá de los golpes de la vida. Esas 2 hijas divinas que decís que tenés, te han estado cobijando y han sido el sol de tus días. Así que, viste que en la vida hay una de cal y una de arena. A veces tenemos un tropiezo, tenemos una pérdida, pero llega algo que compensa el tropiezo, que compensa la pérdida. A veces hay que saber esperar. Todo nos ocurre lamentablemente por algo. Están los que creen en el destino, que las cartas están marcadas. Están los que creen que cada uno de nosotros es artífice de su destino. Y allí vamos por la vida, contando y tejiendo mil historias. Más mensajes que van llegando, por aquí nos están diciendo, buenos días desde Vinaros, que tengan una feliz madrugada, acompañando mi café, la serie Hermanos de Otra Sangre, dedicada a mis amigos, la canción Amigo de Roberto Carlos. Darte las gracias por la entrevista que me hiciste ayer, fue un placer y una caricia en el alma hablar contigo, dice nuestro amigo Antonio. Bueno, Antonio, fue uno de los viajes de ayer del Boeing 630 de LS5 Radio Rivadavia. Lo fuimos a buscar y nos habló de las bondades de vivir por allí y de cuánto extrañaba su República Argentina. Un abrazo enorme, amigo. Gracias. 4 de la mañana, 45 minutos.
1: Buenas noches, Oscar Choy y audiencia. Mi novela creo que se llamaría La loca de amor, porque a los 15 años me enamoré de alguien del cual yo sabía de antemano que en casa me lo iban a prohibir. Y me aprendí las 18 estrofas del vals La loca de amor. Bueno, yo el mes que viene voy a cumplir 70 años. La verdad es que no fui afortunada en el amor, tal vez porque el primero lo tuve que dejar de lado y mal, porque discutimos mal. Pero bueno, había cosas, estaba la salud de mi padre que había que cuidar, en fin. Había muchas trabas. Entonces, la canción sería Cuando tú no estás, que cantaba Rafael, y no sé si es de Armenteros, y él la cantaba cuando pasaba frente a mi casa. Bueno, les habló Laura, y sí, me gustaría hablar mucho más, pero basta.
0: Está
1: Ya
0: bien,
1: está.
0: bien, muy bien.
1: Que tengan muy buen domingo.
0: Respetamos tu silencio, un abrazo gigante, gracias por escuchar y compartir tu historia con nosotros. Bueno, hay quienes hacen hincapié en su historia de amor para contar la serie de su vida. Hay quienes se apoyan en el trabajo, están aquellos que se apoyan en los hijos, están aquellos que hacen un recorrido de toda su vida y le ponen el nombre a esa serie y acompañan con una cortina musical que puede ser cualquiera y lo van compartiendo y vamos encontrando música para acompañar en esta madrugada. Hola Oscar, hermosa persona, hermoso tiempo compartido de los sábados y domingos, es hermosa tu audiencia. La serie de mi vida se llamaría Sube y Baja, repetido mil veces, y la música sería El brindis de La Traviata. Te quiero mucho y te agradezco con el alma tu programa. Soy Cecilia de Villa Ortúzar. Bueno, Ceci, un abrazo gigante. Gracias por estar en la misma senda que nosotros. Vos participando en este reporte de Rivadavia y nosotros llegando hasta allí, hasta Villa Ortúzar. Otro de los mensajes que llegan diciendo al Oscar, soy Enrique de Rosario. Mi película se llamaría Una historia de amor, con el tema Cómplice de Aire y Abel Pintos. Un abrazo de oso, bueno, abrazo de oso, Enrique, gracias. ¿Cómo están hoy participando? Qué maravilla que son ustedes. Llega el mensaje de, a ver, Juan de Salto Argentino, Juancito de Salto Argentino, nos dice, mi serie sería Juntos hasta el final, y la música sería ¿Por qué te marchas, abuelo? Por Diango. Gracias, Oscar. Me gusta mucho el programa y me gustó mucho el programa de ayer. Pero, dice el amigo, lamentándose, pero me venció el sueño. Y se corrige respecto del tema, ¿por qué te marchas, abuelo? Porque es de Manolo Galván. Sí. Es un lindo tema de Manolo. Un hombre que nació en España, pero eligió la República Argentina para establecerse. Y voy a ver si lo tengo por allí y lo traigo. Se enamoró de nuestro país y abandonó su España y se estableció aquí. Y aquí le fue de maravilla y terminó su vida aquí el querido recordado Manolo Galván. ¿Alguien más que se suma, Tony? Lo
2: ¿Qué haces,
0: escuchamos.
2: Oscar, querido? ¿Cómo estás? Bueno, Agustín, te escucho nuevamente en el programa. No me deja de cautivar. Yo creo que respecto a la consigna, el título de la serie de mi vida sería

0: atardecer, pero extraordinario. Me detuve para sacar un par de fotos y lamentablemente el tema del celu con las fotos no refleja lo que vemos, sobre todo en los paisajes. Cuando le sacamos esa foto a un perrito, a un gatito, a un familiar, sí, sale bárbaro. Pero cuando vemos un paisaje que nos encanta y lo queremos eternizar, el celu no hay chance, no es el paisaje que vemos cuando después observamos la foto. Pero me detuve en la ruta para sacar un par de fotos porque tuve el espectáculo gratuito de lo que es un atardecer, de lo que es un amanecer. Bueno, las mejores cosas de la vida, siempre lo digo, no tienen que ver con el dinero, tienen que ver con estar atento, percibir, observar. Hay cosas que uno no se pueden comprar, no se pueden adquirir, no tienen valor, no tienen precio. Buenos días, Oscarcito, soy Juan de Salto Argentino. Mi serie sería Juntos hasta... Este ya lo leí, perdón. Era el amigo que pedía el tema de Manolo Galván. Sigo viendo los WhatsApp que llegan. Hola, Oscar y equipo de Reporte Rivadavia. Soy Mauricio desde Barcelona. Mira vos quién apareció. Es Mauricio desde allí. Mi serie se llamaría Vuelvo al Sur, porque siempre estoy allá, aunque mi vida no esté ahí. La música, el tango con el mismo nombre, por el polaco Goyeneche. Un fuerte abrazo y feliz domingo. Bueno, Mauri, un abrazo gigante. Gracias por estar escuchando allí en Barcelona nuestro reporte Rivadavia. Un abrazo enorme, lo mejor para vos y para tu familia. Que todo vaya bien por allí. Aquí 4 de la mañana, 53 minutos. Allí son las 9 de la mañana, 53 minutos. Imagino que el amigo está desayunando y debe estar contento, porque es un hombre vinculado al deporte. ¿Por qué debe estar contento? Porque nuestras leonas lograron consagrarse campeonas del mundo. La tercera estrella ya está en el pecho de nuestras leonas. Después de la Copa del 2002, después de Rosario 2010, las leonas volvieron a rugir en la cima del hockey mundial. Podrán cambiar las generaciones, las jugadoras, los entrenadores, los rivales, pero hay algo que permanece en ese equipo. ¿Qué es lo que permanece? El espíritu argentino, que aparece cuando más falta hace, empuja, cuando las piernas ya no responden, o pareciera que ya no responden, allí están ellas, corriendo un poco más, poniendo un poco más de energía. Nos han convertido una vez más en campeones del mundo. Así que nos hace muy feliz la participación de las leonas. Han levantado la tercera de las copas. Fue un partido realmente impresionante. Impresionante, y el festejo, ni les digo el festejo. El festejo fue extraordinario. Y ahora vamos a estar esperando la llegada en las próximas horas a nuestro país. Mensajes que van llegando en el 1150268630.
1: Oscarcito Choy y equipo, un abrazo. ¿Cómo estás, amigo?
0: Bien, querido, bien.
1: Habla Cristian desde Sevilla.
0: Bienvenido, Cristian.
1: Escuchando como todos los fines de semana tu programa, que siempre me gusta tanto igual. Por la consigna de hoy, Oscarcito, bueno, un saludo para todo el equipo, para toda la gente que escucha el reporte Rivadavia. Con respecto a la consigna, que me parece una consigna, mira que tiras consignas complicadas, pero esta me parece difícil porque tantos títulos se le podría poner a la serie de la vida de uno. Y yo a mi serie le pondría, robaría títulos, ¿sabes? Yo a mi serie le pondría el título de la canción de Eladia Blázquez, Honrar la Vida. Y la abriría con el mismo tema de Eladia Blázquez. La cerraría con la canción de Las Simples Cosas, de Mercedes Sosa. Y para los episodios internos

0: la propia serie, usaría como banda musical Volver a empezar de Alejandro Lerner. Nada, dejarles un besito a todos fuerte, un abrazo y aquí en Sevilla esperando la segunda ola de calor, o la tercera, la cuarta, la quinta, no sé, para hoy ya dan 37 grados y dice que van a llegar a los 40 y pico otra vez. Y nada, esperando, como te digo, todos los fines de semana, que llegue el momento de mi operación, que me cure y pueda retomar otra vez la serie de mi vida, que estoy en el momento de retornar a Argentina. Un abrazo, Oscar. Gracias siempre por todo, ¿vale?
1: Vale.
0: Y un abrazo y un saludo grande para todos los que están escuchando la radio. A disfrutar, que la vida es corta y vale la pena. Vale la pena. Un abrazo fuerte.
1: También podemos poner allí en la lista de canciones, ¿no? La vida vale la pena. Es una bellísima canción de Sergio Denis. Y un abrazo enorme. Vas a estar bien. Sin lugar a duda que vas a estar bien. Y gracias por acompañarte con nosotros. Mensajes que van llegando en el 1150-268-630. Empiezan a llegar muchos mensajes de Europa. ¿Por qué? Y porque allí están ya en la media mañana. Argentinos por el mundo. Lo que hacen al despertar, ponen la radio, ponen la pava. Se acompañan con nosotros y cuando algo les interesa, se suman. No es una, vos sabés que no es, mi querido amigo, no es una consigna complicada. Lo que pasa es que pretendo escaparme de la clásica consigna de la empanada de pollo o de carne. La clásica consigna de mate dulce o amargo. Creo que del otro lado de la radio hay gente muy interesante. Muy, muy interesante. Que puede contar cosas aún más interesantes. Y entonces estimulemos el pensamiento, busquemos allí, hurguemos en el corazón, hurguemos en la memoria. No estamos preguntando nada comprometido, pero creo que todos tienen una vida interesante que se puede plasmar en una serie. Y si hicieran la serie de tu vida, ¿cómo se llamaría esa serie? ¿Cuál es el título que le pondrías? ¿Y qué música llevaría? ¿Tenemos a participar? Por aquí no está participando el amigo Horacio desde La Plata, pero como hace siempre nos pide una canción, quiere escuchar a Leila por Eric Clapton y agradece. Bueno, vamos a ver si lo traemos por allí. Lo sumamos a la lista de temas. Muchas canciones han pedido en la madrugada y vamos a tratar de cumplir con todos los que podamos. Hay veces que se complica un poquito, porque bueno, son muchos los mensajes que van llegando. Es mucho lo que van pidiendo y cuando tenemos un Boeing, que dedicamos unos 10, 15, 20 minutos a conversar con los argentinos por el mundo, bueno, nos demoramos y perdemos un tiempo valioso, pero no menos importante. Para Oscar, dicen por aquí, buenos días, soy Jorge desde Villa Insuperable, que tengas un lindo domingo, no haría una serie de mi vida, pero en el supuesto de hoy. Sería volver a empezar, para revivir los momentos felices y reparar los que no lo fueron tanto. La música sería Solo se trata de vivir. Por otra parte, me gustó el mensaje de una señora con esa expresión. Me queda mucho por vivir si Dios me ayuda y yo también. Que estés bien, Oscar. Bueno, gracias, Jorge, de Villa Insuperable. Gracias por estar participando de este reporte Rivadavia. Vamos a hacer un alto con los textos, con los audios, y vamos a traer algunas de las tantas melodías que han estado pidiendo como banda de sonido de la película o de la serie de su vida.

0: Pasan 4 minutos de las 5 de la mañana. Juntos hacemos hasta las 7 de la mañana este reporte Rivadavia. Son bienvenidos a aquellos que se están enganchando ahora y aquellos que se están retirando a descansar. Bueno, les deseamos que tengan un buen descanso. Aquellos que están trabajando, espero que todo vaya bien allí en la jornada de trabajo. Por aquí nos están diciendo la resiliencia de Boris Cyrulnik. Estoy leyendo que son historias de gente que se reconstruye ante temas muy grosos, ya que como familia estamos viviendo un momento de dolor y... a ver, no entiendo lo que me dice aquí. De pedir la sanación a Dios, me sumo al pedido. Esto lo está diciendo Gabriel de Mar del Plata. La verdad que no entiendo. Mándame... No comprendo, ahí te ha salteado alguna palabra y me estás complicando en la lectura. Y supe que me amabas, canta Marcela Gándara, me dice el amigo Gabriel. Bueno, un abrazo, Gaby, que todo vaya bien por allí por Mar del Plata y gracias por estar escuchando. Hola, Carola y Tomás. No, todavía no empezó. ¿Dónde estás escuchando? Buena, feliz domingo, me dicen por aquí. Bueno, no sé dónde estás escuchando, pero todavía no arranca, Carol y Tomás. Te habla y te abraza Oscar Choy. Estamos haciendo Reporte Rivadavia. Nos quedan 2 horas de Reporte Rivadavia. Dame las coordenadas, dónde te encontrás, porque estás allí desfasada con el horario. Me dicen por aquí, a ver. Mirá vos, llega el mensaje de Luis, de Río Negro. Dice Luis, yo pasaría las 7 horas de tu programa escuchándolo a José Larralde. Bueno, gracias, Luis. Un abrazo gigante. Muchas gracias por dejar tu parecer en el 1150268630. Muchas gracias. Gracias. Excelente programa. ¿Qué nos vas a decir sobre el levantamiento de los programas exitosos de Rivadavia? El Cholo, Julio, dos programas muy esperados, dice Liliana saludando desde aquí, desde el barrio de Belgrano. ¿Qué le voy a decir? Lo lamento como lo lamentan ustedes. Yo he crecido admirando a Julio y admirando al Cholo, y tengo la fortuna de haber sido compañero de ellos. Yo no tengo nada que ver con la decisión de la radio. Lo lamento tanto como ustedes, o incluso más que ustedes, Liliana del barrio de Belgrano. Creo que lo lamento más que ustedes, porque ya no los cruzo aquí en Rivadavia, ya no los veo trabajar, y cuando yo los veía trabajar a ellos, aprendía de ellos, porque estar cerca de ellos es como ingresar a la universidad. Y cuando lo veíamos trabajar a Antonio Carrizo aquí en Rivadavia, era un doctorado. Cuando lo veíamos trabajar a Héctor Larrea, ¿qué te voy a decir de Héctor? Cuando tuve la fortuna de acompañar a Juan Carlos Marico, allí siento que me recibí un cachetito de conductor, de verlo trabajar a Juanca. Cuando tuve la fortuna de acompañar a Luisita Delfino, y también colaboró conmigo, Luisita. Estoy apenado como están ustedes, simplemente eso. Pero bueno, son cosas que pasan, como diría Larralde, son cosas que ocurren. La grilla de programación de una radio, hay veces que se modifica cuando comienza el año, o al finalizar el año, o antes. Pero son decisiones empresarias. No nos involucra a los que estamos haciendo distintos programas. Lo lamento tanto o más que ustedes, mi querida amiga. Un abrazo enorme. ¿Tengo alguien que dejó el mensaje, Tony?
1: Buen día, Oscar. Sandra de Rosario. ¿Cómo estás, Oscar, querido? Bueno, espero que muy bien. Con respecto a la consigna, se llamaría Gracias a la Vida. Y de melodía, acompañaría con Los Sonidos del Silencio. Y si puede ser una partecita de esa melodía de Simon & Garfunkel, me encantaría escucharla. Te mando un beso grande, feliz regreso a tu hogar y al reencuentro con tus amados afectos, tu familia. Gracias, Oscar. Feliz domingo.
0: Lo habíamos escuchado, Tony, a Sandra. Lo habíamos escuchado. Así que nos está jugando una mala pasada nuestra computadora. Mil disculpas. Hola, querido Oscar. Fernando desde Guatemala. Siempre disfrutando de tu programa, de las anécdotas, de todos quienes nos desvelamos contigo, trabajando, y siempre me escapo para dejarte el mensaje. Me uno a tu consigna. Mi historia sería llamada Los Caminos de la Vida. Ves que hay tanto que uno aprende durante este viaje que se llama vida. Tropiezos, logros de todo tipo. Mi viejo se me adelantó a mis 8 años y de ahí me tocó madurar. Madurar de pronto y empezar a luchar por la vida para acompañar y apoyar a mi vieja y sacar a mi hermana de 4 años adelante. De ahí el tema sería Time de Alan Project, Parson Alan Project, ya que me recuerda tanto a mi viejo. Y como lo dice el estribillo, el tiempo fluye como río eternamente. Si puedes colocar un tantito, me haría muy feliz ese tema. Bueno, voy a ver si lo tengo, si tengo ese tempo, ese tema, Time, de Alan Project, te lo voy a ofrecer, de Parson Alan Project. Un abrazo enorme y gracias por estar escuchando. Vos sabés que tengo ganas de hablar contigo, pero bueno, estás trabajando, como me decís siempre, pero en alguna oportunidad que no estés trabajando, me gustaría ir a buscarte allí a Guatemala y que conversemos. ¿Qué haces escuchando Rivadavia, Fernando? Mirá vos, uno sabe que está saliendo de aquí, del barrio de Colegiales, en Ramón Freire 932, lo que no tiene idea es dónde llega, y cuando llegamos a diferentes lugares, nos llama la atención que se estén acompañando con nosotros, y nos agrada, ¿no?, que se acompañen y nos lo hagan saber a través del WhatsApp de Rivadavia. ¿Tengo a alguien, Tony, que se ha integrado?
2: 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Esta es la letra de Tocando al Frente. En realidad se llama Tocando al Frente, por Mercedes Sosa. Me encanta y me identifica. Soy Marta de Paraná, Entre Ríos. Besos, chau.
0: Gracias, Marta. Un abrazo gigante. Muchas gracias. Muchas gracias por estar en la sintonía, y muy bien leído lo tuyo, muy bien interpretado, con mucho sentimiento, me encantó. Buenos días, Oscar. La serie se llamaría, respecto de mi vida, la serie de mi vida, se llamaría Mi Pueblo y Yo, en homenaje a la gente de mi pueblo, los Gómez de Santiago del Estero. Nunca vi tanta gente buena, honesta y trabajadora. La canción sería En los Caminos de la Vida. Soy Tony de Mar del Plata. Un abrazo, Tony, y gracias por estar escuchando desde allí. Un abrazo enorme y bueno, me encantó lo que decís. Eso de gente buena, honesta y trabajadora. Yo creo que la gran cantidad de gente del pueblo argentino está en esa senda, en esa muy buena senda. Mi película sería Mi Infancia, Mis Amigos, Cómo Crecí, mis viejos, mis hijos, la vida misma, siempre de la mano de mi amor. Se llamaría Nanu, y la canción sería Qué suerte que viniste, de Celeste Carballo. Soy Alejo de Parque Patricios, y gracias por tanta compañía. Feliz domingo para todos. Y dice en el final, salgan al sol, salgan al sol. Bueno, y lo haremos, hoy vamos a tener un día soleado en esta ciudad de Buenos Aires, así que saldremos al sol. Me llamó la atención ayer, cuando iba de una radio a otra, mucha gente en las plazas, mucha gente en las plazas, y mucha gente con la lonita sobre el césped y tomando sol. Estamos ávidos de tomar sol. Mucha gente también con sus mascotas, mucha gente jugando con la pelota, algunos sacando los pequeños, con el triciclo, la patineta, pero bueno, cambia el espíritu de la ciudad cuando empiezan los días lindos. Cambia, y mucho, Alejo, de Parque Patricios, que imagino que allí en Parque Patricios también ha habido un movimiento importante el día de ayer y el día de hoy, con buen tiempo, como vamos a tener aquí en la ciudad de Buenos Aires, también ha de ocurrir lo mismo. Me están diciendo, buen día, Oscar y oyentes, tenés que hacer sábados y domingos un reportaje con José Larralde, con todos sus temas. Me sumo al pedido del oyente, nadie salió a despedirme. Y como tuviste la buena idea de pasar a don Luis Landresina, acertada, también podrías pasar a José Larralde, que no cansa. ¡Viva la música! Un abrazo, firma Luis, el panadero de Villa T6. Un abrazo, Luisito, que todo vaya bien por allí, por la panadería. Bueno, Larralde ha sido un invitado permanente. Nos fue sorprendiendo cuando nos enteramos que quería hablar con nosotros, que quería conversar conmigo. Bueno, allí me causó una profunda alegría y también profunda sorpresa. Enganchamos una vez y ya vamos por la tercera nota con José. Cuando uno se pone a hablar con José, no podés pretender hablar 15 minutos. Son notas de hora, hora y media, dos horas. La primera vez que habló con nosotros el año pasado fueron 2 horas 5 minutos. Imperdible, como si fuésemos amigos que no nos veíamos hace muchos años. Así que bueno, él cuando quiere llama, lo ponemos al aire y conversamos. Pero gracias por la propuesta, gracias por lo que decís. Nadie salió a despedirme, como lo puso el amigo entre comillas, nadie salió a despedirme. Un abrazo gigante y lo vamos a tener a José en lo que queda de este reporte Rivadavia.
3: Oscarcito Choy y equipo, un abrazo, ¿cómo estás, amigo?
0: Bien, querido.
3: Te habla Cristian desde Sevilla, escuchando como todos los fines de semana tu programa, que siempre me gusta tanto igual.
0: Ya lo escuchamos a Cristian desde Sevilla.
3: Por la consigna de hoy, Oscarcito, bueno, un saludo para todo el equipo, para toda la gente que escucha el reporte Rivadavia.
4: Buenos días, Oscar.
0: Ahí está, vamos con otro.
4: ¿Qué tal? Mira, mi nombre es César. Ya hemos hablado, creo que en 2 oportunidades, y aunque no te llame o no te escriba, siempre te estoy escuchando. Aquí con mi mujer, que te dije que mi mujer es de Asturias, España. Yo ya te dije también que soy de, bueno, vivo aquí en Pamplona, llevo casi toda la mitad de mi vida aquí viviendo en Pamplona. A lo que iba, te estaba escuchando cuando hiciste ese, bueno, mira, mejor dicho, cuando daba esos abrazos tan lindos, como es Luisa del Pino,
0: sí.
4: A esos abrazos hermosos que nos da toda la audiencia, desde ese momento te estoy escuchando, es cuando me despierto, y la verdad, qué lindas palabras que dices cuando dijiste también, el agua se toca una vez en la vida. ¡Qué verdad es! Y hablaste del ferrocarril, de los trenes, y me trajiste tanta nostalgia cuando yo era niño. Me acuerdo que mis abuelos iban a visitar a mis tíos a Buenos Aires. Disfrutaba tanto del tren, y después, bueno, me fui a vivir a Buenos Aires y viajaba de Sáenz Peña a Retiro todos los días, que trabajaba ahí en Buenos Aires, en Retiro. Y mira, qué placer era, parecía un niño, siendo una persona grande ya, con un hijo que tenía ahí en ese tiempo, y fue precioso, la verdad, muy bonito toda la vivencia que tuve con el ferrocarril. Nunca lo olvido, y ojalá Dios quiera que algún día se normalicen todos los ferrocarriles, todos los trenes que empiecen a circular por toda Argentina. Tanta falta le hace a la gente. Te mando un abrazo grandote, grandote. Y no te dejo, te sigo. Un abrazo.
0: Y abrazo, que tengas un buen día por allí. Gracias por estar escuchando nuestra Rivadavia y sumar tu tu audio elemental, conversa, una especie de conversaciones cuando llega un audio desde algún lugar, pues lo escuchamos atentamente. Así que gracias por estar integrado a través del 1150-268-630. Hoy estamos preguntando, si hicieran una serie de tu vida, ¿cómo se llamaría la serie? ¿Cuál sería el título? Y la música que sería la banda de sonido. ¿Me lo contás? Aparece alguien a esta hora, me manda una foto de un lechón muy bien cocinado, muy bien asado, trozado, dice Oscar, tarde pero seguro. Saludos a los oyentes, un abrazo enorme para vos. Soy Jorge de Chivilcoy, y en la podata me pone, porque Jorge aparece mucho más temprano, pero en esta oportunidad está apareciendo a las 5:20 de la mañana. Dice postdata, el culpable que te mande el mensaje tan tarde es el que está en la foto. Claro, ha estado participando de una comilona, una cena opípara, y bueno, aparece recién ahora. Un abrazo enorme, el abrazo para vos y los amigos que te han acompañado por allí en Chivilcoy, estimado Jorge. Gracias por pasar. Aparece alguien de Montevideo, Uruguay, diciendo buenas madrugadas, Oscar. Mi serie, casualmente, como otro oyente increíble, Despertar a la canción, con las alas del alma. Manda la bandera de allí, de la hermana República Oriental del Uruguay, un corazón celeste y la bandera argentina. Ayer hicimos, Silvia de Montevideo, ayer hicimos un homenaje, un recuerdo para Rubén Rada, un hombre que nos dejó, que significó mucho para ustedes. Bueno, no te voy a calificar lo que ha significado, ustedes lo sabrán, pero fue para nosotros también muy, muy valioso haberlo conocido, haberlo podido estrechar en un abrazo, haberlo visto en los recitales, hombre vinculado al rock nacional sobre todo, pero también gran amigo de los folcloristas, gran amigo de los tangueros, el querido Rubén Rada. Así que un abrazo, reitero el abrazo para ustedes, allí en Montevideo, en la hermana República Oriental del Uruguay, y agradezco que se integren, que participen. Hola Oscar, te saludo desde Asunción, Paraguay. Es un placer escucharte con ese castellano extraordinario. La consigna mía sería volver a empezar, y la canción sería la de Alejandro Lerner. Un abrazo enorme, buen retorno a tu hogar, feliz domingo. Arturo López firma desde allí, desde Asunción, Paraguay. Te puedo ir a buscar a Paraguay, a Asunción, y hablamos un poquito y me contás cómo va la vida por allí, amigo. Si estás de acuerdo, si no estás trabajando, te acerco y conversamos un poquito y me das algunas precisiones de tu vida por allí. El querido Arturo está escuchando nuestra Rivadavia desde Asunción del Paraguay. Tengo a alguien, Tony, que dejó el mensaje y lo escuchamos.
5: Hola, Oscar. El título que le pondría a la serie sería, sí, Al filo de la realidad. La música, Lalo Schifrin, Misión Imposible. ¿Por qué? Porque como jubilado, llegar a fin de mes es toda una misión imposible. Así que en una realidad argentina tan complicada, ¿no? Bueno, soy Gustavo de Bahía Blanca. Un gran saludo. Chau, chau.
0: Abrazo, Gustavo, y gracias. Y siempre lo decimos aquí, ojalá se recompongan las jubilaciones a nuestros jubilados. Están aquellos que tienen la ayuda de un familiar, de los hijos, de algún amigo, hacen malabares para poder llegar a fin de mes. Ojalá que cuanto antes, pues estaba viendo, en el transcurso de la semana hubo un anuncio respecto de los créditos hipotecarios, con dinero que va a salir del ANSES. Y hay veces que nos dicen que no hay dinero para inyectar a las jubilaciones. Sin embargo, es una caja que manotean todos, porque otro gobierno también lo hizo y le dio, me acuerdo, un crédito a una terminal automotriz para sacar un modelo de auto. Y no había, en ese entonces tampoco había dinero para incrementar las jubilaciones. ¿Cómo si no hay dinero? Hay una caja disponible para otras cosas. No entiendo. Hay cosas que no soportan el más mínimo de los análisis. Buenas, soy Angelita de Resistencia. Hace mucho no te escribo, pero siempre te escucho, dice nuestra querida Angelita, mandando bendiciones desde allí, desde Resistencia. Gracias por estar escuchando allí en Resistencia, estimada Angelita. Me alegro que nos estés acompañando. Hay muchos que nos acompañan sin participar a través del WhatsApp de Rivadavia. Y si quieren participar, lo hacen a través del 1150-268630. Hola, Oscar querido, gran equipo. Soy Leandro, el Comodoro Rivadavia. Buenos días para todos. Qué hermosa la consigna de hoy. Mi novela, en realidad, mi serie se llamaría Agradecido por todo. No, perdón. Agradecido por tanto a Dios, a mi corazón, a mi mamá. Pone un corazón entre medio de la palabra mamá. Y a mi escuela primaria. Esos 7 años del primario fueron un gran refugio para mí. Y la melodía sería honrar la vida. Qué gran persona que sos, Oscar. Tenés ese don de saber escuchar que te fue dado por Dios. Porque la comunicación tiene 4 puntos básicos. Leer, escribir, hablar y escuchar. Los 3 primeros te lo enseñan siempre en los colegios o la escuela primaria, secundaria o en una carrera terciaria. Siempre algún maestro o maestra te da esas materias. Pero escuchar lo permite Dios. Y saber escuchar es un don dado por Él. Un abrazo grande, mi amigo virtual. Por favor, si tenés tiempo, podés pasar la maestra de Héctor Gagliardi. Bueno, vamos a ver si lo tenemos por allí. Amigo Leandro, gracias por estar escuchando desde la bella Comodoro Rivadavia. Allí en Comodoro Rivadavia nos escucha a través de la FM 97.1. También estamos en Puerto Madryn, somos la 97.7. Y en Trelew nos están acompañando a través de la FM 104.9. Tengo a alguien, Tony, que se integra. Bienvenido.
6: Hola, Oscar. Buenos días.
0: Buenos días.
6: Te llamo Mari de Wilde. Te Mari. Escucho siempre, pero es la primera vez que voy a participar con un audio, y mi serie sería el ABC y la canción sería Resistiré, María Marta Serra Lima. Te mando un abrazo y bueno, siempre estoy entretenida con la radio porque duermo poco. Que tengas un buen domingo.
0: Gracias, querida. Buen domingo para vos también. 5:27, buen descanso cuando lo hagas. Estamos, todavía nos queda Reporte Rivadavia para escucharlos, así que pueden dejar su mensaje a través del WhatsApp. Estamos preguntando hoy, 30 de agosto, estando en vivo, 5:27, si hicieran una serie de tu vida, ¿cómo se llamaría la serie? ¿Qué título le pondrías? ¿Y qué música te acompañaría? ¿Me lo decís a través del texto o a través del audio?
7: Buen día, Oscar, buen día, buen día. Soy Miguel de Clorinda, seguro que ya me ubicas. Bueno, con respecto a la consigna, quiero ponerle un título a algo que no siempre pensé, siempre digo, bueno, sería Nunca lo hagas y nunca lo vuelvas a hacer. Me refiero al aborto, ¿no? Que no le saque la vida al pobre inocente, porque una vez que comienza a latir el corazón, está vivo. Así que eso no comparto jamás. Y no sé, yo creo que nunca ayudé a nadie para llegar a eso. Así que hoy no es para reírme, ¿no? Porque mi corazón siente que se saca una vida. Y el tema lo podría, déjame salir o déjame vivir, sería el tema que por ahí algunos lo hay, o hay algún tema de eso o no hay, no sé, no escuché nunca. Eso no me va a cartito. Todo bien, todo bien.
0: Y abrazo, amigo. Y siempre que él deja los mensajes a esta hora, pasadas las 5:00 a.m, se escuchan detrás de su relato el canto de los gallos. Allí está participando, no recuerdo si de Formosa, creo, de Formosa, de Misiones. de por allí es el amigo. Y como está tan familiarizado con nosotros, ya no me dice su nombre y tampoco me dice el lugar. Y como es tanto los participantes, les pido que no dejen de mencionarlo. No dejen de mencionar su lugar y su nombre. Si no, se me hace un lío bárbaro y no los puedo mencionar. Hola, Oscar, soy Carlos, de Goya Corrientes. Siempre te escucho. Es muy bueno tu programa. Respecto de la consigna, el título de la serie sería Gracias por todo. Y el tema que me acompaña sería Cosas simples, de Joe Cocker. Un abrazo. Bueno, gracias, Carlitos. Que todo vaya bien por allí, por Goya Corrientes. Un amigo, tengo un amigo locutor y que hizo la carrera conmigo, de allí de Goya Corrientes, que por estas horas estamos compitiendo en el aire de la radio, porque hay público para absolutamente todos. Así que le mando un saludo enorme a Carlitos, que es allí de Goya Corrientes. Un abrazo también para vos. Gracias por estar en la sintonía. Más mensajes que van llegando. Hola, ¿quién se integra?
8: Hola, Oscar, soy Silvia de Rosario nuevamente, pero esta vez era para decirte que no te disculpes cuando se hacen largas las charlas o escuchamos a la gente o vos haces comentarios o vas a buscar a alguien, porque todo eso es maravilloso y como vos dijiste, hay gente que, no sé, creativa. Gente interesante. La verdad que yo no me canso de admirar cuando vos vas a buscar a alguien, cuando relatan cosas. Tengo a mi hijo viviendo en Francia y me gusta saber hasta si hace calor, si hace frío. Él medio escueto con los mensajes. Va, casi nulos. Así que, no, música podemos buscar en el celular, en cualquier parte, pero escuchar hablar a la gente, eso no, y eso acompaña mucho. Bueno, eso te quería decir, y hay pocos programas donde solo hablan, y de música un montón. Bueno, ya me levanto y ya pongo LT8, Radio de Rosario, o LT2, para escuchar un poquito de nuestros campos.
0: Está bien.
8: Bueno, hasta el próximo fin de semana. Chau, chau.
0: Chau, chau. Buena semana para vos, que tengas un buen mes. Estamos comenzando la semana que viene, septiembre, y días bondadosos empiezan, y hace falta por allí en Santa Fe. Han estado siendo castigados en este invierno por las inundaciones. Espero que de a poquito todo se vaya encaminando. Gracias por hacerte un minutito de pasar a escuchar nuestra Rivadavia y también escuchar la radio de allí. Nosotros no podemos dar toda la información de lo que ocurre allí, así que entiendo que estés haciendo un zapping entre una radio y otra. ¿Alguien más que se suma?
9: Susana, bienvenida. Soy de Núñez. Y bueno, la película se llamaría, o la serie se llamaría Historias de Vida. Y la canción sería Concierto para una sola voz, cantada por Gina María Hidalgo. Bueno, un beso grande y nunca te llamo, pero te escucho siempre. Besos, chau, chau.
0: Gracias por escucharnos siempre, un abrazo enorme, que tengas un buen domingo. Buen y bendecido día, Oscarcito, acá presente. La película de mi vida, increíble. La canción, sonido del silencio. En cuanto a los trenes, los amo, qué recuerdos. De aquí a San Luis, de donde somos, el tren salía de 11 y terminaba allí en Arizona. Hermosos recuerdos. Elsa de Libertad, te abrazo a vos y a toda la comunidad reportera y mando un corazón enorme. Bueno, muchas gracias, Elsa, gracias por estar escuchando desde Libertad. Mensajes que llegan de cada rincón de la República Argentina. Todos son muy generosos. Me dicen por aquí, hola muchachos de Rivadavia, hoy dejo de trabajar a las 6. Hasta que llego a casa, recién retomo a las 6:30. Oscar leyó mi consigna 2:56 a 3. Ay, no entiendo qué me pone acá. Con un pedacito de Atahualpa. Les pido si... Ah, este amigo, hemos leído su mensaje. Ah, mirá, ahora voy entendiendo. Ahora voy entendiendo el mensaje de Alberto de Floresta. leímos el mensaje de Alberto en el transcurso de la madrugada y él lo quiere tener, el mensaje que leímos. Así que nos da la pauta de a la hora que lo leímos, para que lo cortemos y se lo enviemos. Bueno, vamos a hacer lo posible por hacértelo llegar, mi querido Alberto de Floresta. Tenenos un poquito de paciencia. En la semana te lo estamos enviando. Y dice que lo quiere compartir con sus nietos. Claro, los nietos duermen a esta hora. Y quiere que los nietos escuchen que el abuelo estuvo participando en Rivadavia, la radio con más historia de la República Argentina, y que el querido Alberto escucha desde hace muchos, muchos años.
10: Buen día, Oscar. Buen domingo para todos los reporteros. Leandro de Rosario.
0: Gracias.
10: Ya terminando mi jornada de taxista. Y la película de la vida se llamaría Confieso que he vivido en Argentina. Y la música de la película sería la de La aventura del hombre. Nunca me acuerdo cómo se llama esa canción. Pero la que ponía el muchacho en La aventura del hombre. Bueno, un abrazo a todos, felicidades y a disfrutar del domingo. Gracias, Oscar.
0: Abrazo, querido, a disfrutar del domingo. Ojo a aquellos que están conduciendo, por favor, no se pongan en riesgo con el celu. Si estás conduciendo, el conducir y el celu no es compatible. Si van a mandar un mensaje, lo hacen estando detenidos o antes de ponerse en movimiento con el auto. Vamos a cuidarnos, por favor, no pongas en riesgo tu vida, no le compliques la vida a nadie, y menos por participar de un programa de radio. Buenos días, Oscar, soy Nelly de la banda Santiago del Estero, pero en zona rural y agrícola. Mi consigna sería, el nombre de mi serie sería Sueño Dorado, y con la música de Sergio Denis. Te quiero por tu agradable compañía. Lluvia de bendiciones para todo tu equipo. Bueno, muchas gracias, estimada Nelly, escuchando desde la banda en Santiago del Estero. Allí en Santiago del Estero tenemos una comunidad de radios que nos dan una cobertura excepcional en toda la provincia de Santiago del Estero. En Santiago del Estero Capital somos la 99.3, también la 100.1. En Termas de Río Hondo nos llevan hasta allí los amigos de la 100.1. En Frías somos la FM 104.5. En Ojo de Agua, FM 100.1. En Quimilí somos la FM 96.3. En Pampa de los Guanacos, la 99.5. En Selva, FM 101.1. En Malbrán, FM 92.1. En Bandera, Santiago del Estero, somos la 100.1. En Añatuya, FM 106.3. En Campo Gallo, FM 101.1. Y en Monte Quemado nos llevan hasta allí los amigos de la 95.5. Tengo a alguien más, Tony, si no vamos a compartir una melodía.
11: Buen día, Oscar. Cristina, desde Suiza.
0: Cristina.
11: ¿Sabés por qué nos vamos sumando la gente de Europa? Porque sos o nos traes, mejor dicho, un pedacito de tierra. Entonces, te escuchamos con gusto. Nos unen a todos estos argentinos que andamos por el mundo. Nos une un poquito, aunque sea, esta radio.
0: Bueno, gracias, Cristina. Y gracias por tu mimo de allí, desde Suiza. Es la idea, ser el cordón umbilical con aquellos que han decidido partir. Han ido a buscar una posibilidad laboral. La han conseguido, hay veces que han ido con la posibilidad de volver, con la fantasía de volver. ¿Qué pasa? ¿Qué ocurrió? Se establecieron, lograron su hogar allí, se enamoraron, llegaron los hijos, y bueno, cada vez se hizo más difícil el retorno, y se quedan con la radio. Y eso es lo que hacemos nosotros, llevar noticias desde aquí, llevar buena música, irlos a buscar cuando las condiciones se dan. Los acercamos con el Boeing 630 del S5 Radio Rivadavia, así que muchas gracias por tu mimo. El amigo Alberto, mirá, Alberto está trabajando de sereno, está en Chacabuco y nos dice que nos escucha siempre. Bueno, le deseamos que tenga una muy buena jornada. Imagino que trabajando de sereno ha de estar saliendo a las 6 de la mañana, 7 de la mañana. Así que te deseamos que tengas un buen retorno a casa y un reparador descanso, amigo Alberto. Que todo vaya bien por allí, por Chacabuco. Vamos a poner una melodía, Tony, ¿te parece? De las tantas que han pedido en el 1150-268-630. Banda de sonido de la vida de muchos de ustedes.
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0: Bueno, buen día. Soy Ariel de Wilde y Sierra de los Padres. Viajo cada 15 días y los escucho, te escucho sábado, domingo, cuando viajo. Y la canción de mi vida sería de Sandro: Al final la vida sigue igual. Bueno, al final, más allá, la vida sigue igual también. Bueno, que tengan un feliz domingo y aprovechemos estos días lindos que nos están tocando. Y bueno, que mejore un poquito todo. Nos vemos.
1: Abrazo, querido, gracias, y que tengas una buena jornada y que mejore para todos, para absolutamente todos, y que las cosas se encaminen, se vayan enderezando, volvamos a la buena senda, donde no nos falte absolutamente nada. Buenas madrugadas, querido Oscar. La canción que me representa entre tantas es La Vida, por Jorge Rojas, y una serie de mi vida se llamaría Milagro, que por motivos personales, dice la abuela Elsa, de Barracas. Cariños, Oscar, para vos y para todos los reporteros y para toda Rivadavia. Bueno, un abrazo gigante, estimada abuela, gracias por estar en la sintonía de Rivadavia y participando. Nos saluda diciendo buenas noches para el programa de Oscar Choy. Tema Solo le pido a Dios, de León Gieco, en vivo. Por la consigna de hoy, la película de mi vida se llamaría Ciudad de la Furia. Sería sobre todo lo positivo de la ciudad de Buenos Aires y el AMBA, sería genial. Esto lo está diciendo José Sánchez Solís, participando desde Lomas de Zamora. Un abrazo, José, gracias por estar en sintonía de Rivadavia. Buenos días, Oscar, hoy me desperté 4:30, así que me perdí mucho del programa, pero aquí estoy. Saludos desde Montevideo, Uruguay. Ella firma como María. Un abrazo, María. Gracias, gracias por sumarte ya casi en el final de este reporte de Rivadavia. Muchas gracias por estar. Se despertó 4:30, puso la radio, imagino. A ver, voy a hacer un esfuerzo mental para imaginar la situación de ella. Se despertó, puso el agua para el mate, encendió la radio y lo tercero que hizo fue mandar el texto al WhatsApp de Rivadavia. Estamos leyendo su mensaje y seguramente está con una mueca en su rostro. Está sorprendida que estamos leyendo su mensaje. Nos saluda en este caso Willy de Olivos. Hola, Oscar, cuando vos transmitís aparece un ruidito. Bueno, vamos a ver si podemos solucionar ese ruidito. Muchas gracias, mi querido amigo. Me dice el amigo Willy de Olivos. Bueno, gracias por estar escuchando atento, amigo Willy. Un abrazo enorme.

0: 4 días, la verdad que mágico, mágico. Y la ida fue una belleza llena de ilusiones, de expectativas. Ahora la vuelta fue terrible. Hace 1 mes y medio que la vengo padeciendo. Pero bueno, por eso hoy te sintonicé, para que me saques un poco de ese pensamiento, ¿viste? Medio derrotero de no poder tener a mis hijos al lado, pero qué sé yo, es el destino, para eso los crié, para que sean libres, para que sean felices, para que busquen su futuro, para que sean buena gente. Y bueno, y lo pude ir a ver por mis propios ojos, que ya no vuelven más, ¿viste? Porque uno tiene la esperanza de que vuelvan. No, ya no vuelven más. Pero bueno, estoy tratando transitando ese tema, así que escucharte me hace muy, muy, muy bien. Muy buena misión, muy bien, muy buen regreso a tu casa y abrazo a la familia. Gracias, Oscarcito, por ser como sos.
1: Gracias, querida. Te mandamos buenas energías desde aquí, desde el Estudio Mayor de Rivadavia, que lleva el nombre de Antonio Carrizo. Me alegro que lo hayas pasado bien, que lo hayas disfrutado. En tu pregunta, estaba la respuesta. Bueno, los hijos, uno los trae para que se consoliden como buenas personas, que lo son tus hijos, no encontraron la posibilidad para sus vidas aquí en la Argentina y la fueron a buscar lejos. Y la encontraron. Y tenés que estar feliz de eso. Tenés que estar muy feliz de eso. Y feliz de haber podido estar con ellos, de haber pasado tiempo con ellos y verlos consolidados, felices. Y el tema de la esperanza en que vuelvan, uno nunca sabe las vueltas de la vida. Nunca sabe. Nunca sabe. Están aquí, porque tengo amigos que se fueron para no volver nunca más. Sin embargo, yéndole bien allí, en Italia, en España, en Portugal, alguien que se fue a vivir a Alemania, volvió. Volvieron. Volvieron porque hubo determinadas cositas que no terminaron de cerrar. Así que no te digo que te ilusiones. No te ilusiones con el regreso de ellos. Pero la esperanza no la pierdas. Uno nunca sabe. Nunca sabe. Nunca. Del futuro no hay nada. Hay mucho del presente, hay mucho de pasado, pero del futuro no sabemos absolutamente nada, mi querida amiga. Hola, buenos días. A ver, acá no sé si entendió ella la consigna de hoy que estamos preguntando, si hicieran una serie de tu vida, ¿cómo se llamaría esa serie? ¿Y qué música llevaría como banda de sonido? Hola, buenos días. Mi vida sería volver a empezar. Que tengan un lindo finde. Oscar, lo mejor para vos, necesito tu lindo programa, dice ella. Bueno, muchas gracias. Y lo mejor del programa considera que son los cuentos de don Luis Landresina. Manda besito para todos. Bueno, gracias, María del Pilar, gracias. Un abrazo enorme. Me alegro que te guste las historias que acercamos nosotros a través de don Luis Landresina, un gran caminador de nuestra República Argentina. Buenos días, querido Oscar. Aquí Beatriz Ledesma. Mi serie pasa por todos los panoramas. Terror, intriga, drama, comedia. Se llamaría El amor después del amor. Obvio, con la música de Fito Páez. Aquí 10 y 27. Y el sol en República Checa. Lo puedo. En el sol en República Checa. El pueblo se llama Rychnov. Son mi compañía de todos los fines de semana. Bueno, un abrazo gigante. Creo que te fuimos a buscar alguna vez allí a Portugal. Espero que todo vaya, siga bien. En ese momento que hablamos contigo, todo iba de maravillas y espero que todo vaya, siga yendo de maravillas. Gracias por tomarnos como tu compañía de cada fin de semana, bella Beatriz. Abrazo enorme. Y gracias por integrarte. Hola, Oscar, soy Omar y Aurora, mi mujer. Recién pongo la radio y escuché algo de. Ay, no entiendo lo que me puso aquí, pero el título de mi película sería Me fui, pero no te olvido. Gracias, Oscar, saludos para la gente. Vamos, Argentina. Firma Omar junto a Aurora allí en España, escuchando este reporte de Rivadavia. Tengo a alguien, Tony, que se integra para decir algo.

0: Aquí en reporte.
1: Buen día, ¿cómo estás? Me llamo
0: Bien.
1: Patricia de Ezeiza.
0: Bien, Patricia.
1: Mira, la película sería No supe amarte y la canción sería Lo dejaría todo por Cherien. Te agradezco mucho. Hasta luego.
0: Gracias, querida. Un beso enorme. No, no,
2: hola,
0: nada,
2: Oscar.
0: nada que agradecer.
2: Te habla Ana de Acasuso. Hoy empecé un poco más tarde porque me quedé dormida. Y bueno, hace un rato, un rato larguísimo que estoy escuchando, y te mando este mensaje con una felicitación del Día de la Radiofonía Argentina. Bueno, atrasado, pero no con pocos deseos de felicitar a todos los locutores que hicieron nuestra radiofonía argentina. Me quedaría corta si estoy nombrando a todos. Yo digo, a todos y cada uno. Me viene a la memoria todos los que están en Radio Rivadavia, porque mi radio está anclada en Radio Rivadavia. Tengo otra radio que a veces pongo con FM, pero muy poco, ya sintonizadas, clavadas. Bueno, quisiera nombrar algunos de los que mi mamá hablaba mucho, yo no sé si lo escuché, o mi mamá contaba, yo era muy chiquita, de Una ventana al éxito. No sé si contaba o lo escuchaba, porque la radio siempre estuvo presente en la casa de mis padres, en mi casa. Podía estar la televisión prendida, pero allá de fondo siempre estaba la radio. La radio para nosotros es una compañía impresionante en mi familia y en la casa de mis padres. Y realmente es irreemplazable. Uno puede estar haciendo lo que esté haciendo, pero siempre es bueno estar acompañada con esa cosita por ahí muy chiquitita, pero que te da un sonido impresionante. Y escuchás y caminás con tu mente, volás, te hace volar, te hace informarte, te hace emocionar, te hace a veces entristecer con alguna noticia, pero siempre está ahí, acompañando. Bueno, un saludo muy grande a todos los locutores, a vos en especial, a todos los de Radio Rivadavia, y me viene a la memoria que escuchaba mucho a Badía, Garibotti, y tantos otros que en este momento se me escapan. Mudarte en la noche, muchacha con piel de verano, qué sé yo, tantas cosas que fueron nombrando y te van removiendo todas las emociones. Un beso grande, adiós, Ana de Acasuso.
0: Ana, un beso enorme, gracias. La consigna de ayer estaba vinculada al Día de la Radio. El pasado 27 de agosto fue el día, el cumpleaños de la radio como medio. 106 años de la primera emisión radial en la República Argentina, 27 de agosto del año 1920. Y estuvimos mencionando conductores, estuvimos mencionando radios, estuvimos mencionando programas, y bueno, se quedó con ganas de decir algo y lo dijo hoy. Hoy la consigna es otra, pero igual, bienvenido tu saludo, porque por más que sea tarde, como decías vos, cuando la intención es buena, nunca es tarde. Nunca es tarde. Así que recogemos tu saludo. Por aquí nos están diciendo buenas madrugadas, buen amanecer, soy Lali, desde la ciudad de Rosario. Sí a la activación de los trenes y vías en todo el país, de norte a sur y de este a oeste. Y mi homenaje al Negro Rada. Una vez me lo encontré en Rosario. Era altísimo, grandote. Era un ser humano Maravilloso, dice ella. Nunca se vendió. Me gustaría escuchar Tocache Negro Rada, Tocá Grita la Hinchada, Soles en su vida. Abrazos, buen amanecer para todos. Bueno, vamos a ver si lo tengo por allí. Ayer hicimos un recuerdo para Rubén, lo escuchamos con varias definiciones, todas muy lindas. El negro, cuando se expresaba, tenía muy buenas definiciones respecto de la vida, de la música. Había tenido una infancia muy sufrida, muy difícil, muy, muy difícil. Sin embargo, no se resintió contra la vida. Era bondadoso, era un hombre muy noble, era un hombre auténtico. Y en alguna oportunidad, cuando vos decías en tu texto, nunca se vendió, don Alfredo Zitarrosa alguna vez lo mandó a llamar y estuvo hablando con él. Y en esa conversación, medio que lo retaba, que por qué con su gran voz y talento no hacía canciones de protesta. Y él le decía, mire, don Alfredo, yo no siento hacer canciones de protesta. Yo quiero divertir a la gente. Yo quiero llevar alegría. Yo con mis canciones, don Alfredo, también acompaño la vida. Yo quiero alegrarle la vida a la gente. Y lo hizo. Lo hizo allí en Uruguay. Trascendió Uruguay. Lo hizo aquí en Argentina. Lo hizo en América. Y también al mundo. Fue un hombre destacado en lo que hacía. Incluso cuando Mick Jagger anduvo por estas tierras, pidió conocerlo. Lo conoció y se divirtió con él. Cuando Bob Marley anduvo, también pidió conocerlo y se divirtió con él. Y lo pasaron de modo maravilloso. Los presidentes de su país, en algún momento se lo veía a Pepe bailando en algún recital con su señora. Bueno, fue auténtico. Fue, como decís vos, un buen hombre. Y vamos a ver si tengo ese tema y te lo ofrezco en lo que queda de este reporte Rivadavia. Pasan 4 minutos de las 6 de la mañana. Tengo por aquí más mensajes que van diciendo. Buenos días, Oscar, que tengas un bendecido día vos y tu bella audiencia. Mi novela sería El amor después de los 70 años. Y la canción sería Yo te amo. No recuerdo de quién es esa canción. Lo más hermoso y bueno son mis 6 hijos y mis 14 nietos y mis 5 bisnietos, pero en esta vida mi novela sería el título, se llamaría Eso, el amor que me llegó a los 70, mi amorcito me llegó a este tiempo. Ay, no entiendo, aquí está medio complicado la lectura de este mensaje. Bueno, me pone aquí el nombre de Néstor. Un gran abrazo, siempre te escuchamos a ustedes en esa hermosa Radio Rivadavia. Eres el ángel que nos acompaña en un lindo día. Bueno, un abrazo gigante. Gracias por estar en sintonía y participando. Vos sabés que hay alguna complicación para leer la totalidad de tu mensaje. Una lástima, no sé cómo se llama. No me puso el nombre, tampoco me puso dónde se está acompañando con nuestra Rivadavia. ¿Alguien más que se integra, Tony?
3: Hola, Oscar. Y mi serie sería Necesito Ayuda. Y la canción, ¿Cómo le pido a Dios? Algo así que dice, ¿Cómo le pido a Dios? Y te cuento, hace 2 años que vivo en Cava, soy Miguel. ¿Y qué más te puedo decir? La estoy sufriendo.
0: Abrazo, amigo, y gracias. Gracias por estar escuchando nuestra Rivadavia. Vamos a ver si en algún momento te ubicamos y te podemos dar un aventón, una pequeña ayuda. Gracias por integrarte y no hay que dejarse vencer. No importa la situación que nos esté atravesando, no hay que entregarse, no hay que dejarse vencer. El que aparece a través del texto es Víctor, desde Murphy, en la provincia de Santa Fe. No escribo habitualmente porque te escucho cada vez que me despierto en la noche hasta que me vuelve el sueño. El nombre de mi serie sería Seguir Pensando, Seguir Existiendo. Y el tema, el Viejo y Sabio, de Alan Parsons. Un temazo. Y si lo pueden pasar, abrazo y gracias por acompañarme en mis noches de insomnio. Dice el amigo Víctor, saludando desde Murphy, en la provincia de Santa Fe. Te puedo ir a buscar allí y me contás cómo es Murphy. Me desasnás un poquito de las bondades de vivir allí en Murphy, en la provincia de Santa Fe. Víctor, si estás desvelado, si ya te has levantado para tomar unos mates y podés conversar con nosotros, te acercamos y me contás cómo es vivir allí en Murphy. Me encantaría poder hablar contigo. ¿Alguien más que se integra, Tony?
4: Buenos días, Oscar. Siempre lo escucho. Me levanta el espíritu, el ánimo, las ganas de seguir adelante. Qué sabias palabras la que le está enviando a esta señora de Mar del Plata con relación a sus hijos que están fuera del país. Y que uno nunca sabe por dónde lo va a llevar la vida. Pueden volver, pueden quedarse, pero esto es válido para todos. Uno nunca sabe los caminos de la vida. Ojalá se pudieran saber con antelación para tomar las medidas correspondientes para no sufrir, para pasarlo bien. En otros casos son para felicidad, pero bueno, no es mi caso. Y quería comentarle que si hay alguna canción que a mí me pueda identificar, es Resistiré. Y seguiré resistiendo. Muchísimas gracias, Oscar, por su programa. Es una compañía. Le deseo lo mejor para usted y toda su familia. Soy Olga de Tandil.
0: Y gracias, Olga. Un abrazo gigante. Tengo muchos amigos por allí en Tandil. Gente linda por allí. Ha crecido mucho Tandil en los últimos años. Y uno siempre, cuando empiezan los días lindos por allí, bueno, hay muchas bondades, ¿no? La Sierra de Tandil. Afortunadamente, se dejaron de dinamitar las sierras allí, pues estaba extrayendo mucha roca. Recuerdo que tuvimos una época que llevaban mucha roca para la construcción de la escollera en Necochea, y uno se preguntaba, ¿no? ¿Cómo puede ser que dinamiten el paisaje hermoso que tenían allí, que tienen allí, y que mucha gente del país va a disfrutar de esas tierras y de esas sierras? Bueno, afortunadamente se han dejado de explotar, no se extraen más allí en roca, y las van a preservar. Me parece muy afortunado la decisión que han tomado. Un abrazo gigante y que todo vaya bien por allí. Tengo alguien más, Tony, que se suma a esta hora de la mañana. Más mensajes que van llegando. En este caso es a través del texto. Me dice, no, Oscar, excelente como siempre. A ver qué es lo que me pone acá. La peluca Luna de Avellaneda. La canción El Génesis de Box Day. Saludos, buen domingo. Miguel Ángel de Wilde. Bueno, un abrazo, Miguelito. Gracias por estar en la sintonía de nuestra Rivadavia. Un abrazo enorme para vos. Otro de los mensajes que van llegando, en este caso, es José Luis. José Luis nos está saludando de la localidad de Junín. Ah, mira vos, de Junín se integra, nos dice que, mira vos, aprovechando los días hermosos que están teniendo allí en Junín, dice, la Laguna de Gómez está más linda que nunca. Bueno, me alegro, han recuperado ese espejo de agua maravilloso que hace un par de años se había secado, cuando tuvimos la seca importante en la provincia de Buenos Aires, y se habían quedado sin ese recurso fantástico que es la Laguna de Gómez, allí sobre la ruta 188. Afortunadamente, con las lluvias que se han dado, han recuperado el caudal, han recuperado el paseo y se recuperó la industria de la pesca por allí, que es muy, muy importante. Un abrazo enorme y gracias por estar. Hola, Oscar, buenos días. Te escucho todos los fines de semana, me encanta la radio. Soy de Chacabuco, muchas bendiciones, con salud, paz y trabajo. Este deseo lo está enviando a Adriana, desde allí, desde Chacabuco. Bueno, que tengas un hermoso día, Adriana. Gracias por pasar. Más mensajes que van llegando diciendo, buenos días, Oscarcito. Me duermo, me despierto. Me duermo, me despierto. Soy Ana Lucía de Recoleta. En mi serie se llamaría Brindis. El tema musical, todo se transforma. Ese tema y una gran reflexión tuya me ayudaron a superar una dificultad que tuve, nos dice ella. Mira vos, uno dice algo aquí en el aire de la radio y no tiene idea que está ayudando a alguien. Nos alegramos mucho de haberte ayudado con algo que estuvimos diciendo aquí en Reporte Rivadavia. Gran abrazo de oso para vos y para todos tus divinos oyentes. Bueno, saludo mandado a través de la mágica LS5 Radio Rivadavia. Aparece aquí alguien que nos dice, buenos días, Oscar, equipo de AM630, prestigiosos reporteros. Soy Luis Ahumada, desde Lobos, preparándome para la doble jornada de fútbol en Navarro. A la mañana y a la tarde se compite 18 hoyos. Caminaré 14 kilómetros para recuperar peso y nivelar presión arterial. Mi vida es una película, en una película se llamaría Resiliencia, y la música sería la de los Beatles, la banda original. Déjalo ser, sería el tema. Ora en labora, querido amigo. Mis mejores deseos para tus hijas. Bueno, gracias, gracias, querido. Un abrazo gigante. Gracias por los buenos deseos. Que todo vaya bien por allí. Y que tengas una buena jornada en el fútbol, allí en Navarro. Que lo pases lindo. Vamos a hacer un alto con los textos, con los audios, y vamos a traer alguna de las melodías que estuvieron pidiendo en el transcurso de la madrugada.
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2: Y cuando hablamos de derechos humanos, hablamos de todos los seres humanos, cualquiera sea su color, su nacionalidad, su religión, su profesión, sus creencias, sus afectos, sus odios. Todos los seres humanos tenemos derecho. En primer lugar, el derecho de vivir y que nos dejen vivir. Y después el derecho de ser respetados. El derecho de crear. El derecho de trabajar. El derecho de querer, de formar una familia, de tener amigos, de poder desplazarnos sobre el planeta. Todos estos son derechos que nos parecen muy naturales, pero que han sido sistemáticamente violados y cercenados. Y no solo en términos pasados, sino que actualmente esos derechos humanos son violados.
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0: Hola Oscar, buen día, ¿cómo estás? Te saludo desde mi trabajo, que ya estoy trabajando. Así que voy a empezar a cocinar dentro de un ratito. Ahora estaba tomando mi desayuno. Para ya tipo una ya tengo todo listo y ya me puedo marchar a mi domicilio. Te mando un cariño grande, soy Inés de Garín.
1: Y gracias, Inés, que tengas una buena jornada. Y gracias, escuchaban allí los ruidos acomodando las tazas. Estaba desayunando. Bueno, mucha gente está desayunando por estas horas. Mucha gente está despertando. Se está poniendo en movimiento. Va a aprovechar el lindo día que vamos a tener aquí en la Ciudad de Buenos Aires. Nos dicen por aquí, buenos días, gente de Rivadavia. Oscar, para participar de la consigna, mi serie se llamaría Así Estamos. Y la música, la del tango Camuflaje, de Julio Sosa. Soy Hernán de Palermo, tengo 78 años y en un rato salgo a mi diaria caminata por el Rosedal. Buen programa. Bueno, gracias, estimado. Un abrazo gigante, Hernán de Palermo. Te paso el dato, ¿cómo va a estar la mañana de hoy aquí en la zona del Rosedal? La temperatura está fresco, ¿eh? Si salís ahora temprano, lleva un abrigo. Pues no hace frío, pero está fresco, 9 grados una décima la temperatura, humedad 91%, presión 1014 hectopascales, viento no hay, así que no hay sensación térmica, la visibilidad es óptima, el sol estará saliendo a las 7 de la mañana 15 minutos y estará cayendo a la tarde a las 18:34. En caso de que salgas en la tarde a caminar o que hagas un segundo turno, bueno, vamos a tener buenas temperaturas en la tarde. La máxima para hoy será de 20 grados y no se observan lluvias en el horizonte. Que tengas una muy buena jornada, Hernán. Gracias por estar participando de nuestra Rivadavia. Por aquí me están diciendo, Carlos de Maquinista Sabio, la canción de la serie de mi vida sería Gracias a la Vida que me ha dado tanto. Con 72 años, creo que la serie se llamaría Rapidísimo, por cómo pasó la vida. Mirá qué mensaje el de este amigo Carlos de Maquinista Sabio, de jóvenes 72 años. Un abrazo, Carlitos, que tengas un buen domingo y gracias por estar participando de la consigna de este 30 de agosto de 2026. Hoy, Día de los Ferrocarriles Argentinos. ¿Por qué? Porque se inauguró la primera línea ferroviaria en nuestro país en el año 1857, un día como hoy. Y allí transitó aquella primera línea ferroviaria, una locomotora que llamamos La Porteña. Mensajes que han estado llegando, y tengo que estar agradeciendo a todos que han estado participando, están despertando, están amaneciendo también en otros lugares. Hola, buenos días, querida Radio Rivadavia. Me gusta cuando se dirigen a la radio, como querida Radio Rivadavia. Don Oscar, que tenga un alegre día, me dice ella. Bueno, gracias. A ver de quién se trata, a ver si puso su nombre por aquí. Adriana Lucía, Adriana Lucía nos está saludando desde España. Bueno, que tengas un buen día también por allí. Gracias por estar en sintonía y gracias por hacerte el segundito para mandar el mensaje. Buenos días, Oscar, siempre fiel a ti. Si querés, llamame porque tengo una linda historia para contarte que te puede ayudar. Estoy en viaje desde Venado Tuerto a Chipoleti. Pero estás en viaje y es probable que, primero, si estás manejando, no quiero distraerte de la conducción. Segundo, es probable que estando en viaje la señal no sea buena, no sea buena la comunicación. Vamos a ver si lo determinamos a través de la producción y te buscamos. Si no, cuando estés en un lugar más seguro que transitando. No me puso el nombre, no sé de quién se trata, que tiene una historia interesante, según ella, para contarnos. Buenos días, Oscar. El título de la serie de mi vida sería Renací. La música, La Primavera de las Cuatro Estaciones de Vivaldi. Esto lo está diciendo Cristina del barrio de Retiro. Bueno, un abrazo gigante, Cris. Gracias por estar escuchando desde allí. Hoy estuvimos preguntando la consigna si hicieran una serie de tu vida. Una serie de tu vida, porque todos tenemos algo interesante que contar, algo interesante que mostrar. ¿Cómo se llamaría esa serie? ¿Cuál sería el título que vos le pondrías a la serie de tu vida? ¿Y qué música te acompañaría? ¿Me lo contás? ¿Te animás? Tengo tiempo todavía para leerte. Llega el mensaje de Sergio. Hola, Oscar, buenos días. Sergio y Adriana, desde Tarragona, España. Por la consigna, la serie mía sería Resistiré. Y con la misma canción. Bueno, un abrazo gigante. Pues sabés que fue lo que muchos han estado diciendo en la madrugada. Y como pedían a Estela Raval, la acercamos interpretando esa canción. Banda de sonido de la vida de muchos argentinos. Que tengan un buen día por allí, Sergio. Gracias por estar. Más mensajes que van llegando. A ver. Me dice, no, Oscar, soy Gabriela de Aedo. Felicitarte porque tus programas son impecables. Por tu don de escucha, que destacó un oyente. Ojalá puedas conversar con el señor Miguel. Te seguimos escuchando y ver cómo le podemos dar una mano rápida y concreta al señor Miguel. Gracias, soy Gabriela. Un abrazo gigante, Gabriela. Gracias por estar escuchando desde Aedo. Muchas gracias por estar en la sintonía de los oyentes que escuchan y participan de Reporte Rivadavia. Alguien que se integra, Tony, en el final, a ver, lo escuchamos.
2: Oscar, buen día.
1: Buen día.
2: Como siempre, los fines de semana, al pie del cañón, escuchándote. Soy Juan de Villa Luz Uriaga. Paré un momento para mandar este mensaje.
1: Bien.
2: La serie de mi vida sería Que pase el que sigue, vamos para el frente. Y la música sería algún tema, podría ser El Águila se eleva nuevamente, de Alan Parsons. Te mando un abrazo grande y bueno, nos vemos el fin de semana que viene. Juan de Luz Uriaga.
1: Abrazo, Juancito, que tengas un buen fin de semana. Gracias, nos escuchamos el próximo fin de semana y haremos como cada sábado un nuevo Reporte Rivadavia. El horario de 1 de la mañana a 7 de la mañana. El mismo horario el día domingo. Por aquí, buenos días, Oscar. Hoy nos juntamos en una peña de amigos que hacemos en entre amigos de Valencia y Alicante. Somos hinchas de San Lorenzo. Nacho, Ale, Pita, Gaby, Nachito, Claudio y yo, Marcelo, para homenajear a uno de nuestros integrantes, que nos dejó hace muy poco, siendo muy joven, solo 43 años, después de luchar muchísimo. Quisiera honrar su memoria a través del aire de la radio. Seguramente habrá muchos cuervos del mundo que lo conocían, y si no tuvieron la suerte de conocerlo, seguro que también compartirían este momento con nosotros a la distancia. Era un fenómeno de verdad. Buen pibe, humilde, buen amigo, fiel y muy hincha del Ciclón. En nuestra peña se llama Auténticos Disidentes. Pero a partir de su partida la llamamos la Lucho Romanelli. Gracias por compartir el mensaje con tus oyentes. Un abrazo al cielo para Luchito, que siempre, siempre, siempre va a estar con nosotros. Gracias, Oscar. Un abrazo muy fuerte. Marcelo de Montaverner, Valencia, España. Y dedicarle un beso inmenso a la familia que dejó. Charo, su mujer, sus hijos, Luca y Antonella. Que hoy justamente está cumpliendo años. Bueno, un abrazo gigante, Marcelo. El recuerdo para Luchito. El enorme abrazo con un beso gigante para la familia. Como dice nuestra querida compañera Luisita Delfino, cuando da un abrazo de esos apretados, fuertes, que quitan el aire, para la familia de Lucho, que ya no los acompaña, pero ustedes no solo lo están recordando, sino yo creo que en caso de que la familia de Lucho necesite algo, allí van a estar los amigos para cobijar a esa familia. La de Charo, la de Luca y la de Antonella, que hoy está cumpliendo años. Un abrazo gigante, Anto, que tengas un hermoso día. Entiendo el dolor de no tener a papá, pero hay que seguir andando. Hay que acompañar a Charito y a tu hermano Lucas. Un abrazo enorme de los que hacemos este Reporte Rivadavia. Mandamos buenas energías desde aquí y lamentamos la partida de Luchito. Un enorme abrazo para los hinchas de San Lorenzo, que se van a estar juntando para homenajearlo, para recordarlo. Cuando parte alguien tan joven, de tan solo 43 años, y después de luchar mucho con una enfermedad, es como que uno se siente desolado. No es así, Marcelo, pero hay que seguir andando. Son cosas de la vida, son cosas que ocurren. Nadie tiene el futuro resuelto. Lo único que tenemos es el presente. Tenemos el pasado que nos llevó hasta aquí y este presente maravilloso que tenemos que ir disfrutando. Disfrutando y abrazando, lo decíamos en el comienzo del reporte de Rivadavia, abrazando todo lo que podamos, dando el beso a nuestros hijos, a aquellos que elegimos para transitar la vida, no quedarnos con nada, como se dice en el pueblo, no nos quedemos con nada en el buche, en el garguero. Si hay algo que tenemos que decir, hay que decirlo. Si son cosas lindas, bárbaro. Y si es algo que no es tan lindo, buscar las palabras adecuadas. Buscar las palabras adecuadas para hacer pensar y reflexionar a esa persona que a lo mejor no está siendo correcta con nosotros. Buscar las palabras adecuadas porque a lo mejor podemos recomponer la relación. Pero si somos hirientes al momento de expresarnos, no va a haber ninguna posibilidad. Entonces siempre hurgar en el pensamiento para encontrar palabras adecuadas. Por lo pronto, abrazamos a Charito, abrazamos a Luca y abrazamos a Antonella. Y a través tuyo, Marcelo, un abrazo enorme para los muchachos que van a integrar la peña el día de hoy allí en Valencia, en España. 6:42. ¿Alguien más que se integra, Tony? Lo escuchamos.
3: Hola, Oscar. Muchas gracias. Por todo este programa que es maravilloso, excelente, que nos informa, que nos ayuda y tiene en cuenta las cosas importantes. Gracias te doy. Me gustaría saber lo que pasaron de ahora en esa música. ¿Quién la hizo? Yo sí tengo que decir mi vida, te resistiré. Te mando un beso grande y gracias por estar.
1: Y gracias, querida. Un beso enorme y gracias a vos por estar. Como diría un querido y recordado colega de nuestra Rivadavia, Rubén Aldao, él decía, sin ustedes allí, nosotros aquí no tendríamos nada, pero nada que hacer. Ella nos saluda diciendo, hola Choy, buen amanecer. Soy Laura, desde el paraje rural del sur de Santa Fe, cuatro esquinas. Agarro siempre el óptimo segmento de tu programa mientras preparo el café para arrancar el día. Tengo una hija de 15 años, 12 perros y 10 gatos. Trabajo todo el día en diferentes lugares y estoy muy, pero muy agradecida con Dios por la vida que me dio. Soy platense, pincharrata y la novela de mi vida sería el título de ese gran e ilustre platense alma fuerte. Avanti, siempre avanti. El tema para acompañar la historia de mi vida, Color Esperanza. Gracias, genio. Avanti, siempre avanti. Un abrazo enorme, Laura. Nos alegramos de tu hermosa vida, lo que contás aquí con tus hijos, con tus mascotas. Que todo siga viento en popa. Y como decís vos, avanti, siempre, siempre, siempre avanti.
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0: Buen día, Oscar. Soy Juan de San Luis, 81 años, jubilado. Te escucho siempre y bastante porque tengo insomnio. Nunca, nunca llamo, no, ni tampoco por la cocina ni nada. Hoy sí, porque hay una señora, un oyente que habló hoy más temprano respecto a la música, que ella prefiere escuchar hablar y no tanto la música, que total, hoy en día cualquiera con Google puede pedir la canción, el tema que se le ocurra, el año que se le ocurra, el intérprete que se le ocurra y lo consiga al instante. Pero también reconozco que los locutores, periodistas, tienen que tener un descanso también a la voz y aprovechar en el momento de la música para descansar un poco las cuerdas vocales. Pero lo que sí me, hay una cosa que siempre me intriga y no vale la pena llamar para eso, pero bueno, ya que estoy ahora lo hago.
1: A ver, ¿qué
0: pasó? ¿Por qué se dejó de nombrar, como él se hacía antes, rutinariamente, el nombre del tema musical y del intérprete? Antes de pasarlo y después de pasarlo. Bueno, hay temas que uno dice, mira qué lindo el tema, cuánto se lo escucho, esto lo otro. Si uno quisiera repetirlo, escucharlo, buscarlo en Google, así, no puede porque no se acuerda. Todo ese tema extranjero, más moderno, yo qué sé. No, lo que vos siempre decís que son los intérpretes extranjeros, que eso los reconozco todos. Bueno, un abrazo, Oscar, no solo voy a hablar y contar mi historia. Tenía muchas cosas que contar, pero bueno. Un abrazo, que lo pasen lindo.
1: Y gracias, querido, que tengas un buen domingo. Muchas gracias por pasar a saludar aquí en este reporte Rivadavia, donde todos son bienvenidos, todas las voces, todas son bienvenidas. Y bueno, vos sabés que la radio ha ido cambiando algunas costumbres. Hay veces que incluso se decía hasta los compositores de la música. Bueno, de a poquito hemos ido obviando esas cosas que no debiéramos haberlas obviado. Pero, sin embargo,

0: simpático.
1: ¿Qué haces, Oscar?
0: Bienvenidos.
2: ¿Qué tal la madrugada?
0: Bien, bárbaro.
2: Siempre muy bien, ¿no?
0: Y pues sabes que ayer estuvimos festejando. Bueno, los voy a saludar ahora por el día de la radio, que fue el pasado 27.
2: Exactamente.
0: Feliz día.
1: Feliz día para vos también.
0: Que la radio significa mucho para nosotros.
2: Muchísimo.
0: Y ya el hecho de que uno esté trabajando en radio quiere decir que alguna vez soñó con estar aquí.
2: Totalmente.
0: Nadie llega,
2: De casualidad.
0: De casualidad, no es un billete de lotería que compras y lo ganaste. Uno se propone llegar a donde está. No soporto o me incomoda bastante cuando te dicen, qué suerte, ¿dónde estás? No hay suerte. En esto no hay suerte. Vos remaste desde tu Bariloche, Sofi, vos también remaste para llegar aquí.
1: Y que tomé el 152.
0: Bueno, uno llega de diferentes maneras, pero la suerte no existe.
2: No, la suerte no.
0: Feliz de la radio para ustedes también.
2: Igualmente Oscar, otro que soñó bastante y remó bastante. Y claro, sigue remando. ¿Cómo estás, Oscar? ¿Qué tal la madrugada? Bien acompañado siempre, ¿no? Siempre te escucho bien acompañado por los oyentes.
0: Sí. La verdad que tenemos muchos amigos de aquí y de allá. Cuando digo de allá, no pongo un límite, no hay alambrado, porque nos llaman de diferentes lugares del mundo, argentinos por el mundo que extrañan, algunos están muy cómodos, otros están pensando en volver, y bueno, estamos siendo el cordón umbilical de ellos, que fueron a buscar una posibilidad, una oportunidad, la encontraron, y bueno,
2: de a poco. Y aún así siguen con esta figura del cordón umbilical, siguen conectados, porque
0: claro,
2: te siguen escuchando, siguen informándose con Rivadavia, siguen prendidos, ¿no? Aunque estén en cualquier parte del mundo.
0: Extrañan la patria, y Rivadavia es un pedazo de patria, y sobre todo se dan cuenta cuando están lejos. Así que se acompañan con nosotros. ¿Cómo viene la mañana de hoy?
2: Bien, cargadas, como siempre. Claro, no estábamos a estar con Sofi, con Cris, con todo el equipo. Tenemos muchos temas. Vamos a estar hablando con un gobernador, vamos a estar hablando con un senador. Sofi va a traer un entrenos con un tema que yo por lo menos hace mucho no venía tan presente, pero que es un tema fuerte.
0: No lo anticipe, no le gusta anticipar.
2: No, por supuesto que no.
1: Factor sorpresa.
2: Y lo van a escuchar. Va a estar Crisanto con gente que hace. Vamos a hablar de clima, vamos a hablar de ganadería. Lo de siempre y un poquito más hoy en Rivadavia Agro.
0: Bueno, bárbaro, me alegro. Paso a escucharlos.
2: Sí,
0: como siempre, encantado de escucharlos. Sofi, te iba a decir, ha dejado de llover, que eso es muy bueno.
1: Sí, pude lavar la ropa, estabas preguntando por eso.
0: No, por
1: porque eso. El chiste que hacemos siempre es que yo estoy preocupada si puedo colgar o no colgar la ropa.
0: Claro.
1: Así que sí, he lavado de ropa. Hice dos lavados, mira lo que te digo. Oh, sobra de tender.
2: Lo que es el living.
1: No querés entrar, es como una gran carpa gigante de sábanas extendidas.
2: Hoy va a estar lindo el clima, aparte, va a estar hermoso.
0: Yo apuntaba a eso, que ha dejado de llover. En muchos lugares han tenido una situación complicada en este invierno, con el tema de los caminos rurales, también muchos campos inundados, sobre todo ha sido más noticia la situación de las inundaciones en Santa Fe.
2: En el norte de Santa Fe,
0: y bueno, de a poquito, con el clima benévolo que viene llegando, las cosas se van a ir encaminando, y sobre todo los caminos rurales, que eso es elemental para sacar la producción de los campos. Cuando uno habla de producción, se va más allá de los cereales, ¿no? Ir a buscar la leche a los tambos, y tratar de acercar el forraje para el ganado. Bueno, hay mucho tránsito por los caminos rurales.
2: Sí, en Santa Fe, en la misma zona por la que vos decís, hay mucha producción de algodón que todavía no pudo ser levantada y que ya está a punto de echarse a perder, porque creo que en mayo, junio se levanta y todavía hay muchas hectáreas que no pudieron ser levantadas por el agua.
0: Claro. Estaba viendo, lo decía, la comunicaba en el transcurso de la madrugada, los incendios forestales no en nuestro país, sino que se están dando, lamentablemente, en Colombia, en Medellín. Allí cuatro focos muy importantes, en Rodeo Alto, en Santa Elena, en Alto de las Moras, en San Cristóbal, y el presidente de allí de Colombia manifestó, va a crear un cuerpo especial para investigar.
2: Mira.
0: Que estén un paso adelante de aquellos pícaros.
2: A ver qué pasó.
0: Anticiparse a la tragedia, porque por estas horas, allí en Medellín, en Colombia, es una tragedia los incendios forestales.
2: Pero se sabe qué pasó, no estoy al tanto, se sabe qué pasó, si fue intencional.
0: Saben que son intencionales. Saben que son intencionales. Y lo traigo acá porque nosotros también, en algunas oportunidades, tenemos algunos incendios. Sí, sí.

0: tensionales que genera mucha preocupación y mucho daño.
1: Totalmente.
0: Así que bueno, por ahí podemos copiar algunas cosas que se hacen bien en algunos lugares del mundo, los podemos copiar y traerlos hacia aquí.
1: Absolutamente. Vamos a hacerlo, la verdad no estaba tan tanto, ¿sí?
2: De los incendios en Colombia. Sí, sé que hay incendios en Europa, pero por ejemplo, esto tiene más que ver con el Niño que cuando acá hay lluvia, ya se
1: sequía. Sí, claro.
2: Y sí, en España, por ejemplo, hay incendios forestales y demás, pero eso tiene que ver más con falta de agua.
0: Y allá están ingresando a la quinta ola de calor.
1: Claro.
0: Por estos días.
1: En este verano.
2: Sí, yo cuando fui era la segunda.
0: Mira vos. Los paso a escuchar. Que tengan un buen programa. Claro.
2: Muchas gracias.
0: Un cariño para Carola.
1: Espero
0: que lo pase bien.
1: Será dado.
0: Bueno, gracias. Hasta aquí ha sido Reporte Rivadavia. Los voy a dejar en la buena compañía de Rivadavia Agro. Va a estar conduciendo Tomás Rivas, digo bien.
1: Sí.
0: Y va a estar allí en la conducción Sofía Selasco, digo bien.
2: Por supuesto.
0: Los dejo en la buena compañía de Rivadavia Agro. En el final les digo lo de siempre. Cuídense mucho, porque si no lo hacen ustedes, nadie lo va a hacer por ustedes.

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1: En la hora 7 en toda la Argentina, en Buenos Aires 9 grados 1, la temperatura 91%, la humedad, el cielo despejado. Se espera un domingo primaveral en la ciudad de Buenos Aires y sus alrededores. El Servicio Meteorológico Nacional anticipa para hoy en el AMBA una jornada con buen tiempo y una temperatura máxima de 20 grados. Estas condiciones se extenderán hasta el jueves, con máximas que alcanzarán los 21 grados. Mientras tanto, rige una alerta por nevadas en la zona cordillerana de Neuquén y Río Negro, otra por vientos en el noroeste del país y una por tormentas en norte de Corrientes y Misiones. El vocero presidencial dijo que la economía está creciendo y aseguró que no hay crisis. Adrián Rabier afirmó además que la destrucción de empleo es un gran mito lanzado por la prensa.
2: Hablar de desempleo, de crisis económica, de cantidad de empresas que quiebran, es muy mediático y muy mentiroso. La tasa de desempleo sigue en el 7 y pico%. Si no hay destrucción de empleo para nada, ese es un gran mito que la prensa ha lanzado. No hay crisis económica, la economía está creciendo en el 2025, ha crecido más del 4%, está creciendo alrededor del 3% este año, se proyecta otro crecimiento el año que viene, lo que no quita que alguna empresa cierre.
1: Ucrania atacó una importante refinería del noroeste de Rusia. El bombardeo con drones provocó un incendio en la planta que ya había sido atacada en mayo y dañó varios edificios residenciales de la ciudad de Kirishi, en Leningrado. Messi brilló e Inter Miami aplastó a Montreal. El capitán argentino marcó 4 goles, 2 de tiro libre, en la goleada por 7-1 ante el equipo del chileno Alexis Sánchez. Cielo despejado en Buenos Aires, 9 grados 1, la temperatura 91% la humedad.
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0: Buen día, buen día, buen día. Como dice Caro siempre, bienvenidos a un nuevo programa de Rivadavia Agro. Mi nombre es Tomás Rivas, no está Caro hoy, pero estaremos nosotros con Sofía Selasco para acompañarlos hasta las 10 de la mañana repasando todo lo que pasó, lo que está pasando, lo que creemos que puede llegar a pasar en el universo agro de la Argentina. Buen día, Sofía Selasco, ¿cómo estás?
1: Buen día, Tomás Rivas, ¿cómo dice que le va?
0: Bien, ¿vos?
1: Bien, ya que hablamos con nombre completo, vamos
0: sí,
1: con
0: ¿no?
1: nombre completo.
0: Muy serio,
1: estamos tomando
0: ¿no?
1: lista.
0: Sí, estamos tomando lista.
1: Presente. Docente.
0: Dije buen día, buen día, buen día para no arruinarle los clips a Rocamaño, que está acá también haciendo futuros. El otro día vi uno muy lindo del día de la radio, aprovecho para saludar.
1: Espectacular, picadillo.
0: Muy, muy lindo. No me había dado cuenta que Carola dice buen día, buen día, buen día tres veces cuando abre el programa.
1: ¿Sí? Capaz que es Cábala.
0: Sí, no, conociendo a Carola debe haber buscado
2: Carola,
0: ese clip.
2: ¿Cómo estás, durante... querida?
1: ¿Cómo estás, querida? Hay que hacer uno así,
0: querida,
1: pero con Tommy.
0: Sí, necesito
1: hola,
0: que
1: Tommy, ¿cómo estás, querido?
0: Necesito que algún oyente diga, hola, Tomás, ¿cómo estás, querido?
1: Y sabes que tomé conciencia también que hay que tener mucho cuidado con lo que uno dice, porque yo salí
0: claro,
1: cantando.
0: Como en la
1: ahí
0: vida.
1: Se ríe, se ríe, ro. Yo salí cantando un turu, tu, tu.
0: Sí, es muy bueno.
1: Para Caro.
0: Es muy
1: cuando
0: bueno.
1: Fue su cumpleaños y salí en el recorte.
0: Bueno, vayan a buscar ese recorte y otros tantos a las redes de AgroLink, donde subimos todo lo que hacemos en este programa. Queremos que los oyentes nos manden mensajes y me digan, ¿cómo es Tomás? Buen día, ¿cómo estás, querido?
1: Querido,
0: o Sofía.
1: Sí.
0: Sí, ni hablar, que seguimos en campaña para encontrar a esa señora maravillosa que todavía no hemos podido dar con ella.
1: Tendremos que hacer un flyer de buscada.
0: Busca Wanted.
1: Sí, Wanted.
0: Sí, a ver si aparece. Bueno, hoy vamos a tener un programa con un montón de cosas. Vamos a hablar sobre el clima, por supuesto, vamos a hablar sobre ganadería, por supuesto, van a estar Gaby Marcora y Nico Racetti respectivamente para ocuparse de eso. Va a venir Crisanto Gauna, nuestro productor, para contarnos cositas de gente que hace.
1: Para mí es una sección que se volvió clásico ya, ¿eh?
0: ¿Gente que hace? Sí,
1: sí.
0: A mí me encanta el nombre, me encanta el contenido, me encanta todo.
1: De porque yo me doy cuenta que llegamos a la tercera hora y hay gente comentando de
0: siempre.
1: Lo que salió antes de las 7.
0: ¿Viste? Es verdad
1: es
0: eso.
1: Como con historia. Y aparte nos pasó el otro día, no sé si se puede contar esto, pero bueno, una maestra rural hablando de las dificultades económicas que tenía para llegar al colegio, recordarán esa historia. Bueno, mucha gente poniéndose a disposición, escribiéndole a Cris.
0: Sí, de hecho nos mandaron, era una maestra, para los que no escucharon el programa pasado, una maestra que por culpa del estado de los caminos rurales tenía que hacer todos los días de que va a trabajar 50 kilómetros de más. Podría ser 20,
1: sí,
0: pero tiene que dar una vuelta enorme porque hay una parte del camino que une su casa con su lugar de trabajo, que es una escuela rural, que está muy, muy deteriorado, como una enorme parte de los caminos rurales en Argentina, y tenía que desviarse 50 kilómetros todos los días por uh-huh. camino de tierra, en un autito muy chiquito. Finalmente dedicó muy buena parte de sus ahorros a comprarse una camioneta en muchísimas cuotas, y había un oyente que
1: quería ayudar
0: a pagarle algunas cuotas. Sí, cosas que pasan en Rivadavia y que nos ponen muy orgullosos de nuestra comunidad.
1: Sí, así que muy muy lindas historias las que trae Cris.
0: Entre nos, ¿qué vamos a tener hoy, Sofi? ¿Qué se puede spoilear?
1: Entre nos, vuelvo con un capítulo misionero, pero esta vez no con yerbateros. Es un capítulo del... Hemos hablado de esto hace varias semanas. No, miento. Diría que
0: no,
1: temporadas mía. Anteriores de Rivadavia Agro, que tiene que ver con la prohibición del glifosato en Misiones. Misiones, segunda provincia del país en avanzar con prohibición. La primera fue Chubut, luego vino Misiones y se generó un revuelo tremendo. Esto es algo que arrancó en 2018, por eso digo novela, no es de ahora. Pero vamos a hablar porque esta semana hubo avances y porque es un tema que ha tenido cada escándalo.
0: Muchísimo.
1: Recordarás vos el glifosato Trucho Gate.
0: Total.
1: Así que vamos a hablar un poco de eso, hacer memoria y entender qué es lo que pasó esta semana. Porque aparte, hay quiebres políticos, tensiones.
0: No, vale,
1: es Succession directamente lo que sucedió esta semana.
0: Tal vez una de las palabras más polémicas en la historia del agro, por lo menos para los que no están,
1: sí,
0: para los que no están tan familiarizados, es como el cuco del agro, uh-huh, es el glifosato.
1: Así que ahí está, ahí puedes, Tony, tomar nota que este entrenóstico que hice con música tipo Succession.
0: Sí.
1: Porque así es la vibe que vamos a transmitirle a la columna. Es esa.
0: Está también en la operación, está Cris Gauna, también. Estamos todos preparando el programa. ¿Qué tal tu semana?
1: Mi semana, bueno, como le decía Oscar, muy contenta porque pude lavar ropa. Es súper importante eso en estos días. No hay que dar nada por
3: sentado. Jueves comimos asado.
0: Viernes
3: comimos asado. Sábado tuvimos que comer asado.
0: Y sí, hermano.
1: Me ganó de mano igual, iba a decir que sí, hubo.
0: ¿Hubo asado?
1: Hubo carne, sí, viernes a la noche, un asado impresionante.
0: Qué bien, ¿en dónde?
1: Me va muy bien.
0: ¿Qué le importaba?
1: No, en casa
0: amigos. Amigos.
1: Sí,
0: bien.
1: Claro, gente que tiene una parrilla. Una parrillita. Pero no, estuvo muy tranquilo, mucho trabajo, pero muy bien. ¿Vos?
0: Yo bien, muy tranquilo. La verdad, con bastante trabajo, bastantes cositas. No, bien, la verdad, una semana tranquila. No fue tan enquilombada como otras, así que contento. Temperatura en la ciudad de Buenos Aires, 9 grados 1. Porcentaje de la humedad, 20 grados de máxima. Hoy, lindo día en la ciudad de Buenos Aires, parcialmente nublada, mínima de 8, que ya la hemos superado, máxima de 20, posibilidad de precipitación 0%.
1: Impresionante.
0: Dice el Servicio Meteorológico Nacional, algo que nos alegra muchísimo en este programa, en un programa en el que decíamos hablar sobre el clima, vamos a hablar sobre ganadería, vamos a hablar sobre las 5 cosas que tenés que saber sí o sí, que tienen que ver con si la India es la nueva China, si hay 150, 170 millones de dólares esperando a que el Congreso se despierte, si vamos a hablar del maíz que está más tardío que nunca, vamos a hablar de una app que hicieron entre el INTA y el CONICET para prevenir tema niño. Vamos a hablar de varias cosas. Vamos a hablar también de que Trump nos dejó fuera. Nos dejó fuera de las 300.000 toneladas.
1: Se rompió el matrimonio.
0: Con beneficios arancelarios. Nos dejó un poquito ahora. Fue Trump. Vamos a hablar de eso también. Y vamos a hablar, si nos queda tiempo, de las deudas en el agro. De
1: a
0: dónde
1: ver.
0: Están. Si los productores agropecuarios se endeudan más, se endeudan menos.
1: Si
0: ¿cómo son esos créditos?
1: Si compraron televisores en el mundial.
0: Exacto. Si van por la cuota, ¿qué irán por la cuota? ¿3, 4?
1: Sí, diría por ahí. Si lo compraste un mes antes.
0: Del mundial. Bueno, vamos a hablar de un montón de cosas hoy. Y encima, después de eso, vamos a hablar con un ministro de producción, el ministro de producción de Río Negro. Venimos hablando mucho de Río Negro últimamente porque han habido inversiones, han habido diversificaciones de producciones, hay una apuesta grande hacia la agricultura en Río Negro, que no quiere decir, o algunas veces sí, que se vire la producción frutio-hortícola que tan característica, sobre todo del Alto Valle, pero sí hay nuevas apuestas. Vamos a hablar, por supuesto, de caminos, del estado de las rutas. Tantas otras veces hemos hablado de la 151, de la 22, que son como las rutas más críticas de la provincia de Río Negro. Así que vamos a hablar con el ministro de Producción de Río Negro y vamos a hablar también con los proyectos que hay en el Congreso y que están esperando y mucho los productores agropecuarios, caso biocombustibles. Por ejemplo, bueno, vamos a hablar con Joaquín Menéndez Lynch. Joaquín Menéndez Lynch es senador y aparte es el presidente de la Comisión de Agricultura del Senado, así que vamos a hablar con él para que nos cuente de qué va en los debates que se están esperando, y mucho, lo decía recién también, hay una cooperativa que está esperando para invertir 170 millones de dólares a que el Congreso active. Así que un montón de cosas tenemos hoy. ¿Queremos que nos dejen mensajes? Por supuesto queremos que nos dejen mensajes. ¿Dónde? En el 11-50-26-8630. 11-50-26-8630. Así tienen que agendar el teléfono de Rivadavia y ahí nos mandan sus mensajes, sus textos, sus audios que tanto nos gustan, y nosotros de aquí los leemos y los respondemos.
1: Y si querés arrancar de buen humor, te dejo uno que fue dedicado específicamente para ti, que dice: hola, los escucho siempre. Amo la manera de hablar y de expresarse de Tomás. Soy Marta de Coronel Suárez.
0: Gracias, Marta de Coronel Suárez. Esos son los mensajes que queremos.
1: Esa es la vara. La vara la claro. Puso Mara. Marta, perdón. Que dice que lo quiere mucho a Tomás, de ahí para arriba.
0: La vara es la de Marta.
1: Exactamente.
0: Absolutamente. Bueno, nada, arrancamos, si les parece, con Rivadavia Agro. Hasta las 10 de la mañana los vamos a acompañar. Bienvenidos, súbanse.
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0: 8.8 la temperatura en la ciudad de Buenos Aires, con una humedad del 76%, viento norte a 12 kilómetros por hora, visibilidad 10 kilómetros. ¿En cuánto? Ah, no, hace 7 minutos amaneció, a las 7.13, va a atardecer a las 18.35. Y la buena noticia es que las probabilidades de lluvia son cero y la máxima para hoy es de 20 grados.
1: ¿Cómo estás?
0: Sí, hoy estoy feliz. Ahora,
1: deja de saltar.
0: Segundos nada más, voy a hablar con mi compañero con el que vamos espalda con espalda defendiendo al Team Verano. Antes quiero un par de mensajes. ¿Ahí, Sofi?
1: Tenemos mensajes. Hola, Rivadavia Agro. Saludos desde Sonora, México. Bien. Me gusta mucho su programa. Excelente sobre el campo. Soy Jesús. Gracias, Jesús, por comunicarte desde tan lejos. También te llega otro mensaje para ti. Hola, Tomás, soy Adrián de Moreno. Gracias por la compañía de cada domingo. No está Carola, yo trabajando desde la app Aguante Rivadavia Agro. Y muchos mensajes sobre el paradero de Carola. ¿A dónde se fue Carola?
0: No, Carola está atendiendo cuestiones personales. No les podemos decir dónde, pero ya se lo deben imaginar.
1: Se lo deben imaginar, exactamente. Así que por un par de domingos no va a estar. Igual está bien, le tocaba descansar como a todos en esta vida. Así que la vamos a tener acá en algunos días probablemente.
0: Sí, va a venir en un par de domingos. Después tiene un viaje muy muy lindo que ella ya contó algo. Así que alguna participación vamos a tener de Caro, por supuesto, también.
1: Buenos días, Tomás y Sofía. Que disfruten un hermoso domingo. Saludos a Carola, que la está pasando muy bien, dice Susi. Susi tenía la data.
0: Susi tenía la data de dónde está Carola. Momento de la ganadería, ¿les parece? En Rivadavia Agro.
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0: Nico Racetti, buen día, ¿cómo andás?
4: Buen día, Tomás. Buen día, Sofi. ¿Cómo andan?
1: Hola, Nico.
0: Bien, ¿vos celebrando igual que yo los 20 grados de máxima para hoy?
4: Por supuesto, y más horas de luz cada día, por supuesto, por supuesto que sí.
0: Ya estoy viendo a las 7:22 que ya está despejado, vemos el sol, vemos el cielo, hay 20 grados, cero posibilidad de lluvia, todo es algarabía.
4: Totalmente, totalmente. Mira, ayer me acordé de vos porque 6:30 de la tarde saqué la perra a pasear por la plaza y con un busito y dije, esto es vida, esto es vida.
0: Esto es el invierno que nos merecemos. Esto es lo que yo voté.
5: Exacto. Sí, yo así lo siento, sí.
1: Sí, totalmente, Mirta.
0: Nico, ¿qué tenés para contarnos hoy?
4: Bueno, dos datos, Tomás. Uno tiene que ver con la ganadería de cría, porque los datos del SENASA, la estadística del SENASA, demuestra que la retención está en marcha. Hubo una caída entre enero y julio de este año y enero y julio del año pasado del 25% en la venta de terneras. En el caso de los terneros, los machos, fue del 20%. Hay retención tanto de la categoría de hembras como la de machos, pero es más profunda la retención en las hembras, donde el criador hace con esta categoría la primera reposición de sus vientres, o la primera retención para tener más vientres a futuro. 25% de caída enero-julio. Si sumamos agosto, la caída es del 27%. Realmente una retención de terneras en marcha para incrementar los rodeos de madres a futuro. Por otro lado, hay que destacar la caída en la faena de vacas. La faena total en enero-julio fue del 9%, la de vacas 11%, pero si uno mira una subcategoría que es la de vaca de 8 dientes, que es la vaca que está en su momento óptimo en cuanto a posibilidades de reproducción o de generar un ternero, la caída fue del 17%, es decir, hubo muchas más vacas preñadas este año, por eso también se redujo esa subcategoría, la de 8 dientes, lo que también habla de el clima, el manejo, la inversión del ganadero dio sus frutos, hay más vacas preñadas y también retención en esta categoría. Así que buenos indicadores del lado de la cría vacuna. Y en la otra punta de la cadena, en lo que tiene que ver con la venta de carne, Por un lado, tenemos que se dio un incremento del consumo en julio, esto lo destacamos ya hace un par de programas, porque crece el peso medio de los animales, un leve repunte de la faena, también un continuo crecimiento del peso medio de los animales, hay un poco más de carne para todos, para la exportación, pero también para el consumo. Y en lo que tiene que ver con la exportación, hay que resaltar lo que puede suceder esta semana, que es el cierre del mercado europeo para la carne brasileña. Europa le está exigiendo información respecto del uso de antibióticos y promotores de crecimiento, que Brasil no informa porque evidentemente no está en condiciones de hacerlo, porque no estaría cumpliendo con las exigencias que impone el mercado europeo, y quedaría fuera de ese mercado, de la posibilidad de exportar a ese bloque económico, lo que es una buena noticia para
0: ¿nos abre una puerta?
4: Los países del Mercosur. Y Brasil exportó este año, enero-julio, 80.000 toneladas de carne vacuna a Europa. Si queda fuera, digamos, sería Argentina el país con más posibilidades de reemplazar ese volumen de carne. Y después, por otro lado, hay un cupo, el cupo nuevo que otorgó o que surgió del acuerdo de Unión Europea-Mercosur, que se va incrementando año a año hasta llegar a las 100.000 toneladas. Si Brasil queda fuera, sería más que nada aprovechado por Argentina. De todos modos, hay que ver si Brasil termina fuera, esto se define el 3 de septiembre, si termina fuera de Europa, si termina fuera por un tiempo, hasta que pueda presentar la documentación, o Europa cede de algún modo, porque el mercado internacional está realmente muy enrarecido por el faltante de carne vacuna y las crecientes necesidades de compras de los países importadores, o sea, claro. Hay que ver, digamos, si Europa puede, hasta dónde puede sostener esta pulseada también, ¿no? Por otro lado.
0: Nico, así, bueno,
4: todos veremos, pero...
0: Entiendo sí. Que Brasil no se quedó afuera, o sea, sí formaba parte de la categoría otros países o áreas en las 300.000 toneladas que abrió Trump, ¿no? Con beneficios arancelarios, y que de las que Argentina se quedó afuera.
4: Sí, dio 100.000 toneladas Trump, de carne de vacuna, firmó ya el decreto y Argentina queda fuera porque el tema es que Trump necesita bajar el precio de la carne, claro, porque está en época electoral, y el que le puede entregar cantidades importantes de carne y rápido es Brasil.
0: Claro.
4: Y en Estados Unidos, el 50% de la carne que se consume en Estados Unidos se consume bajo el formato hamburguesa. Entonces, Trump necesita carne que no sea de calidad para poder industrializar y tener la hamburguesa a precio más bajo del que, claro, del que la viene teniendo. Y bueno, es una medida netamente electoralista, por eso la toma por 90 días, y bueno, es una especie de acuerdo con Brasil, sin decirlo. Brasil justamente es el país que no tiene una cuota asignada para como país, pero sí aprovecha una que es de terceros países, que si mal no recuerdo es por 60.000 toneladas, y lo que hace Brasil es producir en noviembre y diciembre la carne correspondiente a ese tonelaje, y cuando arranca el año, el primero de enero ya tiene toda la carne en los puertos norteamericanos para ser nacionalizada, y entre el primero y el 10 de enero la cubrió toda Brasil.
0: Ah, ¿se cubrió todo?
4: Sí, en 10-15 días cubre todo Brasil, se asegura el cumplimiento de esa cuota, la colocación de ese volumen, y bueno, y ahora va a tener la posibilidad de exportar esta cantidad. Son 100.000 toneladas que, sin dudas, sobrecompensa lo que no exportaría.
0: Lo que no manda a Europa.
4: Europea, digamos. De todo lo que exporta Brasil, la Unión Europea es el 4%, ¿no? Claro. Es que es un cambio notable, pero bueno, sí podría ser importante ese volumen para países como Argentina y Uruguay, y además, como te decía, está este otro cupo de 100.000 toneladas del acuerdo de la Unión Europea-Mercosur por definirse. Y en cuanto a lo que me comentabas de Estados Unidos, es una medida, como decíamos, electoralista, que va a poder aprovechar Brasil básicamente, y bueno, después de que pasen las elecciones veremos qué sucede, ¿no? Si se renueva, no se renueva, qué decisiones toma el presidente de Estados Unidos allá. Ya de por sí el novillo bajó de $9 a 7,70 después del anuncio de esta medida, porque bueno, fue una medida tranquilizadora para la industria frigorífica que dice, bueno, ahora voy a tener más carne y pronto dejo de pelearme tanto con mis colegas por el poco novillo que hay. Así que ya tuvo un primer efecto en cuanto a la baja del precio del novillo en Estados Unidos. Veremos después qué pasa con la carne. Trump pretende que baje 25% el precio de la carne, en definitiva el precio de la hamburguesa, ¿no?
0: Bien. Nico, te agradezco muchísimo. ¿Te vamos a tener aquí la semana que viene? ¿Eso es cierto lo que me dicen?
4: La semana que viene vamos a estar ahí con Sofi. Sí, vamos a estar ahí con Sofi.
1: Agarraditos de la mano, Nico.
0: Espalda con espalda.
1: Espalda con espalda, de la mano, tú y yo.
4: Espalda con espalda, totalmente. Ahí. Cuchillo entre los dientes y vamos para adelante.
1: Sí, aparte amigo de la casa, Nico. Nico ya ha estado por aquí y todos lo hoy charlaba con los chicos ahí en el control y todos hablan hermosas cosas de ti.
0: Sí, es cierto. Recién
1: así que vamos a estar ahí.
0: Oscar Choi salió hablando maravillas de vos, Nico, cuando
4: muy bien,
0: cuando
4: siga. Muy bueno, bien, muy bien. ¿Qué, no sé quién opera, Marcelo del Tice opera el programa?
1: Exacto,
0: está Marcelo del Tice y acá Moris. Está Tony Moras también. Tony Moris.
4: Ah, claro, sí.
1: Todos asienten bueno, detrás del control, así que evidentemente te portaste bien durante tu paso por acá, dejaste todo limpio. Saludabas y decías buen día cuando entrabas.
0: Trajiste eso, media luna, todo lo que hay que hacer.
1: Todo lo que hay que hacer, evidentemente.
4: Todo eso, chicos, era muy temprano.
6: Ay, qué amorosa.
0: Bueno, Nico, amigo de la casa, amigo de Sofi también, así que va a ser un placer seguramente para los oyentes escucharte desde el piso de la semana que viene.
4: Dale, un abrazo, Tomás.
0: Abrazo grande, Nico.
7: Gracias, mi amor.
0: Y disfruta, no, Sophie, y disfruta del día.
4: Gracias, chao.
0: Nicolás Racetti, nuestro especialista en ganadería.
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0: se va en Fade, Maná. ¿Hace cuánto que no escuchaba Maná? Suena cada tanto, ¿no? A Tony Morris, nuestro productor.
1: Es un romántico para mí.
0: ¿A quién le estará dedicando de todo?
1: Yo tengo la teoría de que todos caen con esas remeras de rock y sí, todo así re duro, pero ¿quién te va a negar un tema de Maná?
0: En el muelle de San Blas, claro. En los auriculares con remera de Korn, claro. Viniendo para la radio. Gracias, Tony Morris. Está Ufish, que también, que no lo había salvado la mañana, haciendo
1: es quien te encuadra y quien hace que te veas, sí, más esbelto.
0: Y no, eso es difícil. Harry Potter recita para eso. Hablando de oyentes, no estamos hablando de oyentes, pero vamos a hablar ahora porque queremos que nos envíen sus mensajes al 11 50 26 86 30. En un ratito vamos a repasar lo que nos dicen en texto vía WhatsApp. Ahora quiero audios, a ver qué nos dicen.
2: Hola Tomás.
0: Hola,
2: hola Sofi.
1: Hola.
2: Buen día, querido. Me encanta el programa, son una gran compañía. Dejo un beso para Carola. Y la verdad, chicos, qué energía que tienen. Y el tema de apertura pone mucha pila. Me encanta, me encanta. Soy Claudia, beso grande. Lo sigo escuchando. Claudia 722.
0: Gracias, Claudia.
1: Te lo intentó, te quiso dejar, sí, un
0: mensaje. Me quiso dejar un mensaje. Sí,
1: gracias por sumarse muchísimo a la causa.
0: Le agradecemos a Claudia y le agradecemos a Abel también, uh-huh, por el tema de apertura. ¿Tenemos uno más?
3: Tomás, excelente cómo estás llevando el programa.
0: Ay, muchas gracias.
3: La niña también.
1: Oh, ay, gracias.
3: Carola puede estar orgullosa. Soy Beatriz de Congreso, chau.
0: Muchísimas gracias, Beatriz, te mandamos un...
1: Siento que están apareciendo todas nuestras tías a abrazarnos.
0: Sí, no tengo tantas tías, así que
1: me encanta, gusta. Gracias por mandar esos mensajes.
0: Muchas gracias. A las dos tenemos textos.
1: Tenemos textos también. Hola Sofi, te envía, este lo voy a leer porque me da mucha ternura. Te envío un mensaje, Fernando, desde Guatemala.
0: ¿Desde Guatemala?
1: Sí, Fernando, que manda mensajes de Guatemala. Buenísima la dinámica que tienen. Saben que me encanta la radio, en especial el programa del campo. No tenemos algo así acá en mi país. Les cuento que acá hay una sequía fatal. Se elevan los precios de las verduras por lo mismo. Bendito cambio climático. Andamos ya con 28 grados de térmica, siendo las 4:25 de la madrugada.
0: No, durísimo Guatemala.
1: Así que, Fernando, nuestra solidaridad
0: el
1: para contigo.
0: Guatepeor.
1: Sí, Guatepeor. Te mandamos, vibras de aire refrigerado o, en caso contrario, un ventilador.
0: Un ventilador.
1: También nos llega un mensaje desde Mar del Plata. Nos dice Julio, excelente programa, les mando un saludo. Así que gracias Julio también por comunicarse. Y uno más desde Avellaneda, Sergio. Hola chicos, ¿cómo están? Que tengan un excelente programa sin Carola. Una pregunta, si se puede decir, ¿hoy dónde está la conductora? Bueno, Sergio está visitando a sus pagos.
0: Se inicia AUS, el contador de Carlos Tejedores, está en Carlos Tejedores.
1: Exactamente. Sí, todos se merecen descansar, incluso la conductora de este
0: incluso
1: programa.
0: Incluso Carola, que viene de muchas semanas muy complicadas y le quedan un par por delante, así que bien merecido.
1: Sí, bien merecido.
0: Su descanso. 7:40, momento de gente que hace. ¿Cómo estás, Crisando Gauna? Gracias por venir.
4: Hola, buen día, ¿cómo están?
0: Bien, ¿vos?
4: Bien, bien.
1: Gracias por apersonarte.
0: Qué persona maravillosa. Maravillosa que es Crisanto Gauna.
4: ¿Qué pasó hoy? ¿Qué hice?
0: ¿Qué rompí?
1: Naciste, no, Gauna.
0: Estamos hablando de... Bien, de vos, nada más.
4: Está
0: de
4: bien,
0: tu trabajo.
4: Levántame un poquito porque hoy vine...
0: Estás medio joven, ¿no?
1: ¿Querés que pidamos audios? Porque están los oyentes muy cariñosos.
0: Sí, aprovecha el mood de los oyentes que le pedís cariño y te dan.
4: Es que lo vienen llevando muy bien.
0: Gracias.
4: De hecho, tengo muchas expectativas de cara al próximo domingo, pero yo no quiero decir
0: no,
4: nada.
0: No, le vas a poner,
1: no,
0: le vas a poner presión, por eso.
1: No,
0: eso está mal, eso no se hace.
1: Ya la estoy pasando, yo estoy transpirando.
0: Yo tengo mucho miedo de lo que va a pasar. No, Cris, pobre piba.
4: No, todo bien, todo bien.
0: Bueno, Cris, gente que hace, ¿qué tenemos hoy?
4: ¿Alguna vez probaron el aceite de soja saborizado? Saborizado con limón, con frutos rojos.
1: Nunca probé aceite de soja. ¿Nunca?
0: Yo tampoco, probablemente no. Sí, pero no nos acordamos. No. Yo soy muy fan del aceite de oliva saborizado. Tengo uno de limón muy rico. Hay uno ahumado muy rico, pero de soja no.
4: Bueno, sé también que hay aceite de oliva cortado con aceite de soja.
0: Cortado a cuchillo.
4: Cortado a cuchillo. Y yo tampoco lo probé nunca. De hecho, no tengo pensado probarlo por el momento. Pero entiendo que es muy rico y por eso llamamos para la gente que hace a Gustavo Miroglio, director de Oil Green, la primera fábrica del mundo que produce aceite de soja con energía 100% renovable.
0: ¿Mirá?
4: Ubicada en San Andrés de Giles, por
1: ¿para
4: supuesto.
1: ¿Para tu ensalada?
4: Para tu ensalada, para hacer postres.
1: ¡Espectacular!
4: Para hacer todo. Así que ya está conectado Gustavo en el gente que hace.
1: Me gusta que dijeras, perdón, lo de postres, porque está mucho eso,
0: sí,
1: también.
0: Sí,
1: de poner
0: cual.
1: Aceite a los postres, aceite de oliva, hay mucho palermitano con brownie con aceite de oliva.
0: ¿Cómo estás, Gustavo? Bienvenido a Rivadavia Agro. Acá Tomás, Crisanto, Sofía, te saludamos. Gracias por atendernos.
5: Por favor, buen día, gracias a usted por recibirnos. La verdad que lo estoy escuchando y me digo que tienen que estar probando lo que estamos haciendo porque realmente son así. Bueno, el brownie que hablabas recién, eso es impecable como queda con el aceite saborizado, realmente increíble. Pero bueno, un poquito la historia es que nuestra empresa Solar Green junto con Rumará son las empresas nuestras, que somos productores agrícolas desde hace 50 años, más o menos. Entonces nos dedicamos de aquella época a trabajar los campos, acá todo en San Andrés de Giles, hoy estamos sembrando 9.000 hectáreas de tierra. Y bueno, esto del aceite es lo novedoso, porque realmente un orgullo de familia es un proyecto que nace a partir de una de mis hijas. Yo tengo la suerte de tener 4 hijas y una esposa, Alejandra, que todos estamos compenetrados en la actividad. Cata, mi hija menor, en el 2020 se recibe de licenciada en Administración de Empresa y hace una tesis sobre una aceitera de soja, la cual el día de hoy la tesis se usa en la facultad, se hizo una tesis con mucha calidad, o sea, buscamos gente de nivel para que quede realmente como un elemento para los demás, los demás alumnos que puedan usarlo, profesor, en definitiva, algo que quede bien. Y después eso se juntó cuando nos enteramos que el Banco Mundial le pedía a Argentina que incentive el uso de energías renovables. Entonces, estando de vacaciones, dijimos, si juntamos la idea de Cata y lo que están, el comentario que nos había llegado de la energía solar, y ahí nace Solar World Green, pero lo que no imaginamos nunca de que no había en ningún lado ese proyecto. Bueno, se desarrolló, hoy en San Andrés de Giles, estamos arrancamos moliendo 25 toneladas día, hoy estamos en 90 y llegan en próximos días 3 prensas más, con lo cual vamos a 120, 130 toneladas de soja por día. Oh. Cuento que, para entender, de una tonelada de soja se extrae el 85% que es expeller, que se utiliza como alimentación animal, pollos, cerdos, vacas, en fin, todo. Y el aceite, que es un 15%, que se usa para biocombustible, productos biológicos. Y el aceite tiene más de 300 usos posibles.
0: Sí.
5: Y tiene una calidad, hablando de la calidad de los aceites, tiene omega 3, a nivel de sanidad humana es impecable. Después, ese aceite y ese expeller lleva un proceso siguiente, que es el refinado del aceite y el texturizado de la soja, para así ya ahí es consumo humano. En fin, es un proceso muy lindo, muy bueno, muy sano. Una de las ventajas, Solar World Green, como el nombre lo dice, aceite verde de soja, es hacemos todo con energías renovables. Hoy estamos terminando de instalar 2.300 paneles solares acá en San Andrés de Giles, con lo cual logramos más de 1 mega de energía propia. Es un parque solar muy importante, más de 1 hectárea de paneles solares. Y la extracción de aceite se hace sin solvente, sin químico de ninguna naturaleza. El aceite, cuando sale, pasa por una centrífuga y se le quita la goma, que es como si fuera el fósforo, digamos, y queda cristalino el aceite para el uso previo industrial, ¿no?
0: Gustavo, decime, pero te hago una consulta.
5: Tiré todo junto, pero...
0: No, está perfecto.
5: Es así.
0: Buena carta de presentación, bien preparado. Gustavo, una consulta, porque lo venimos diciendo desde siempre. Argentina es el número uno exportador de aceite de soja en el mundo. Creo que son en el primer semestre 9.000 millones de dólares los que entraron por el complejo sojero. ¿Por qué crees que recién cuando Chris presentaba la nota nos preguntaba sobre el consumo de aceite de soja no está tan instalado acá? ¿Qué le falta al aceite de soja para formar parte más parte de la mesa cotidiana nuestra?
5: Lo que le falta es lo que falta es docencia, digamos, porque mira, el fin de semana pasado estuvimos exponiendo en Palermo una exposición sobre alimentación que era con entradas de invitación, o sea, era para empresas, e hicimos degustación de nuestros productos y realmente la gente quedaba sorprendida por la calidad, por el gusto, por la sorpresa. Como vos bien decías al principio cuando nos presentaste, nosotros estamos haciendo aceites de soja saborizados, como bien, fruto del bosque, que es dulce, aunque ahí decía la compañera que no lo probaría de esa manera, pero tiene que probarlo porque realmente un postre hecho con ese aceite realmente queda muy, muy bien el aceite y la soja texturizada. El aceite, después tenemos aceite de soja saborizado con gusto a limón, con gusto a ajo. Bien. El de limón, por ejemplo, vos podés utilizarlo para una ensalada.
0: Para ensalada, claro.
5: Con el cual, si vos no usás de esa manera, no va a aplicar más vinagre. El de gusto a ajo, cuando uno cocina cualquier carne, eso le da un sabor que al que le gusta el ajo, por supuesto, tal que le gusta el ajo y el que no le gusta, tal que le gusta el orégano y el que no, sí. O sea, obviamente que son los gustos, pero lo que tiene el aceite que nosotros personalmente producimos es neutro. El claro. Aceite de soja no tiene, porque hay toda una historia que el aceite de soja tiene gusto a pescado, que
0: sí, tiene gusto raro.
5: Que tiene gusto raro, que
0: el mito
5: de soja. Bueno, arrancamos con la idea del yuyito, ¿no? Históricamente, como que el yuyo. Y realmente el gusto a pescado lo tiene mínimo, pero porque es omega 3. Y el omega claro. 3 sale, es el mismo aceite que tiene un aceite de pescado, digamos. O sea que, y en cantidad de omega es igual al de oliva. Y si uno hace el desglose, sin desmerecer ningún producto, pero si uno hace el desglose técnico que lo hemos hecho por nuestro ingeniero en alimentación,
0: sí.
5: Es sorprendente. Y las virtudes de sanidad humana que tiene el aceite son increíbles, pero claro, falta docencia, falta que la gente lo vea. Yo estuve, ahora nosotros volvimos el viernes a la noche porque nos invitaron al Banco do Brasil a entregarnos un premio por la innovación y estuvimos hablando con gente de innovación en el banco, así fue esa la reunión, y nos contaban que Brasil, el aceite de soja es, te diría, el número uno para el consumo humano.
0: Mira.
5: Paraguay lo mismo. Y el mundo, la India, por ejemplo, también consume enorme cantidad. India, bueno, es el mayor importador de aceite de soja del sí. mundo, de lo que consumen. Esto es así. El año pasado vinieron más de 11 países a visitarnos por nuestro proyecto. 11 países para una empresa chica como la nuestra familia.
0: Es un montón.
1: Gustavo.
5: ¿Algo significa?
0: Claro.
5: Sí, buen día.
1: ¿Qué tal? Buen día, Sofía. Los saluda Gustavo.
5: Sí, Sofía.
1: Cuéntenos
5: Sofía.
1: Un poco cómo sería la producción de este aceite, ¿no? ¿Cuál sería el paso al paso para también entender cómo es que se saborizan y se obtiene un aceite de pronto con sabor a limón?
5: Bien. Y próximamente le vamos a hacer llegar para que lo prueben, pero tienen que probar. Le va a quedar una tarea para el hogar. El aceite de soja, nosotros lo producimos en nuestra planta, por la extracción que se hace mecánica, por presión, como dije, sin ningún solvente. Ese aceite pasa a un sistema de refinado que lo hacemos a fasón por ahora, porque todo junto no se puede, son inversiones más grandes todavía. Recuperamos nuestro aceite ya refinado, Tenemos nuestra planta de embotellado acá en San Andrés de Giles, y en esa planta tenemos el laboratorio donde vamos agregando un porcentaje de saborizantes, con lo cual le damos el gusto al aceite, que realmente queda muy bien. Se hace de esa forma, es un sistema, digamos, familiar por ahora, se hace manualmente, la proporción se maneja así en forma manual, digamos, ¿no?
0: Claro.
5: Y bueno, la semana que viene seguramente ya va a salir con albahaca, con sabor a albahaca, y bueno, vamos agregando. Hacemos aceite de oliva, vendemos aceite de oliva que no lo producimos nosotros por obvias razones. Hacer aceite de oliva tendríamos que tener los olivares y no lo disponemos claramente, pero conseguimos aceite de oliva extra virgen y lo vendemos como

0: químicos que ahorra 85% de producto en las aplicaciones. Utilizamos el 80% de productos biológicos. Por ejemplo, les cuento que en fertilizantes utilizamos residuos de carne de salmón en lugar de fósforo.
1: Mira.
0: Y después alga marina para prepararlo, para preparar los líquidos para tirar al suelo. Ahora estamos incorporando aceite de soja con ozono, le agregamos ozono y con eso logramos el control de ciertas especies de bactericidas y demás. En fin, estamos en esa línea de hacer lo más saludable posible. Y sabiendo, quiero explicar algo también,
1: A
0: porque el
1: ver.
0: otro día en la exposición lo decías, muchas personas tienen esa duda, esa
1: Ese temor.
0: incógnita de la soja transgénica, no transgénica, de los productos y demás. Yo le decía, por ejemplo, cuando uno va y compra en la verdulería un tomate, una lechuga, vos lo llevás a tu casa y lo lavás con agua, lo pasás por el agua y lo cortaste y lo comiste. ¿Está? Bien, la soja, cuando uno hace las aplicaciones de lo que sea, y aclaro, nosotros hacemos todo con productos, la mayor parte productos biológicos y a lo sumo color verde, para el que no es del tema, los agroquímicos hay verde, azul, amarillo y rojo. El verde es totalmente inofensivo, pero las aplicaciones se hacen sobre la planta de soja y la soja es una chaucha y el poroto está dentro de la chaucha. O sea que el poroto propiamente dicho nunca recibe el contacto directo con un agroquímico.
1: Gustavo, ¿cómo va acá
0: Sí.
1: Crisanto? Te quería preguntar,
0: Sí,
1: ¿qué
0: buen día.
1: sigue para
0: Sí.
1: el polo industrial que montaste en San Andrés de Giles? ¿Qué se viene? ¿Qué pensás hacer?
0: Mira, acá como empresa familiar que somos, todos los días pensando cosas nuevas. Ahora, por ejemplo, estamos apuntando también a armar una fábrica de aceite de girasol para lograr hacer mezcla de aceite de girasol con aceite de soja propio. Y eso es todo un trabajo que estamos cerca, agregando equipamientos modernos, o sea, más nuevos todavía para el proceso final de extracción. En fin, la familia, tengo la suerte de tener mi familia al frente de la empresa. Nuestra empresa, te digo, vivimos en San Andrés de Giles, somos 23.000 habitantes y hoy tenemos 63 familias trabajando con nosotros.
1: Qué bueno.
0: Lo cual es un dato muy interesante. Yo digo, la familia Rumará, porque todos son parte de la familia. Vos podés ser protagonista de lo que aparece como el titular o como el responsable, pero para lograr eso necesitas toda la gente que está trabajando. Nuestra empresa trabaja 24/7. En fin, nuevas cosas te puedo decir. Hoy hablamos de eso, hoy te digo de la fábrica de aceite de girasol y hablamos dentro de 20 días y
1: Y por
0: seguramente va a
1: eso
0: haber
1: otra
0: cosas
1: cosa.
0: nuevas. Te dije recién, salimos con variedades nuevas la semana que viene de aceite, saborizados nuevos, las hojas texturizadas, saborizadas también, que eso es otro tema. Una bolsita de soja texturizada de las que nosotros tenemos en el mercado, para el vegetariano lo conoce claramente. Para el que no, parece chino básico. Pero, por ejemplo, las bolsas que nosotros vendemos, en equivalencia, tienen la misma cantidad de proteínas que un kilo de carne.
1: Mira.
0: Con una diferencia, un kilo de carne vale 15 mil pesos por ser moderado en el precio. Y esta bolsita vale 3.500 pesos. Y vos con esa bolsita haces la equivalencia a un kilo de carne.
1: Gustavo, la
0: Sí.
1: última que me viene el
0: Sí.
1: rotativo en 3 minutos, pero quiero saber
0: Sí,
1: si para
0: perdón.
1: ustedes, productores, están pendientes lo que pase en el Congreso con la ley de biocombustibles, la posibilidad de abrir mercados, de desarrollarse más. ¿Tenés un ojo puesto ahí? ¿Pensás que hay una oportunidad?
0: Sí, tuve reunido con en la bolsa de cereales, me invitaron hace 20 días a una reunión por ese tema, y es básico que vayamos por lo menos a lo que tiene Brasil el 15%, porque eso implica una seguridad de producción y también el acompañamiento que si se logra, que más acompañamiento a la producción.

0: Argentina está en condiciones de producir muchísimo más, muchísimo más. Y esa ley seguramente que lo puedan llevar a cabo va a ayudar mucho, porque la demanda mundial de alimentos, nosotros estuvimos poniendo en Dubái, en la Feria de la Alimentación, en Good Food, y te digo, vos vas a un lugar de esos y te encontrás con la necesidad de comida que tiene el mundo, y nosotros tenemos la comida, ellos tienen la plata. Si pudiera hacer sincronizar las dos necesidades, uno con el otro, imagínate, Argentina está realmente, cuando se habla de los 400 millones de habitantes, totalmente convencido de que puede alimentar esa cantidad de gente. No es una frase de tirar al aire, es real, pero el productor no puede solo. El productor necesita que sea acompañado, porque en definitiva, cuando el productor, y también hay que promocionar el tema de que no sean commodities, sino que tengan un proceso más en los granos, para que salga con un valor agregado, lo que implica un mejoramiento de ingresos para el país, más mano de obra, en fin, todo eso que es real. Imagínate, en el 2019 nosotros teníamos 18 familias trabajando, hoy tenemos 63.
1: Claro, hay crecimiento por todos lados, hay que prestar atención, ojalá que el Congreso se despierte. En un ratito vamos a estar ocupándonos de ese tema también. Gustavo, muchísimas gracias por tu tiempo.
0: Por favor, yo quisiera aprovechar para agradecer a todo mi equipo de trabajo, que están cada uno en su lugar. Quiero agradecer a los proveedores nuestros que realmente nos atienden, sin nombrar a ninguno, para no ser una propaganda que complique a nadie, pero porque lo necesito, el acompañamiento de los proveedores, y sobre todo quiero agradecer a mi familia, mi esposa Alejandra, que es la que estamos todos los días juntos, y mis hijos, que cada uno tiene su rol de responsabilidad y llevan al frente y tratan de que yo pueda bajar un poquito de decibeles.
1: Que pueda alcanzar un poco.
0: Yo tengo 67 años, pero bueno, no va a ser tan fácil que tome esa decisión.
1: Gustavo, te mandamos un abrazo grande.
0: Avanzando, así que muchísimas gracias.
1: Gracias a vos y un abrazo grande. Gracias por atendernos.
0: Era muy amable por tenernos en cuenta.
1: Era Gustavo Mirolo, director de Holguín, la primera fábrica del mundo que produce aceite de soja con energía 100% renovable desde San Andrés de Giles. Gracias, Cris.
2: A ustedes.
1: 8 de la mañana en punto, momento del rotativo del aire con Javier Papaleo.
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4: La hora 8 en toda la Argentina. En Buenos Aires el cielo está despejado. 8 grados 8 la temperatura, 92% la humedad. Se registraron 17 choques en la ciudad en lo que va del domingo. 9 personas resultaron heridas tras los siniestros viales en distintos puntos de la capital federal. El más reciente fue un choque y vuelco registrado pasada las 7 y cuarto en la avenida General Paz, salida a Balbín, de la mano al Río de la Plata. Una delegación de la Santa Sede llegará hoy a Buenos Aires. Se montará un amplio operativo de seguridad para acompañar a la comitiva que arribará al país para trabajar en los preparativos logísticos de la visita del Papa León XIV a la Argentina. Rusia anunció ataques masivos contra el sistema energético de Ucrania. La advertencia del Ministerio de Defensa ruso se da tras el bombardeo con drones ucranianos que provocó un incendio en una importante refinería del noroeste de Rusia. Suspendieron a Nazareno Arasa y a Diego Ceballos tras la polémica en el partido entre Vélez y Riestra. El árbitro y el responsable del VAR fueron apartados hasta que se analice su actuación en el empate 1-1 entre el Fortín y el Malevo. Por otro lado, la fecha 7 tuvo más empates y solo una victoria. Huracán y Estudiantes de Río Cuarto igualaron 1-1 y empataron sin goles Atlético Tucumán, Belgrano y Talleres Central Córdoba. La sorpresa la dio Gimnasia, que tras 2 derrotas le ganó 2-1 como visitante a Rosario Central. Cielo despejado en Buenos Aires, espera una jornada con buen tiempo, una máxima prevista en 20 grados, 8 grados 8 la temperatura ahora, 92% la humedad.
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0: 8 de la mañana, 5 minutos. La temperatura en la ciudad de Buenos Aires, 8 grados, 8 décimas. 20, la máxima esperada por hoy. Un domingo agradable y sin lluvia, dicen los graphs de los canales de tele. Ratificamos desde el estudio de Rivadavia. Confirmo, será un sol celeste precioso. No se ve viento. Un domingo ideal para mí, para los que nos gusta esa temperatura. Ideal. ¿Qué dicen nuestros oyentes, Sofí?
1: Hola, genios. A punto de prender el horno de barro para hacer algo de comer. Saludos, no, Marcelo, de 9 de la mañana. De julio. Espectacular.
0: Lo quiero muchísimo. Sabes lo que va a estar eso al mediodía, ¿no?
1: Y peor, en su defensa lo mandó 8 menos 20 el mensaje, en realidad. Así que más temprano todavía. Excelente programa, chicos, con mucha química, juventud y ritmo. Saludos desde Tres Lomas y a la vasca conductora, que siga disfrutando en sus pagos de tejedor sus merecidas vacaciones. Nos dice Raúl, muchas gracias, Raúl. Y también un mensaje que llega de Silvia, que dice: buenos días. ¿Cómo se llama el aceite del productor que recién entrevistaron? Bueno, la empresa se llama Oil Green, que estaba ahí en Gente que Hace, hablando del aceite de soja, pero tipo comestible, ¿no? Claro. Saborizado.
0: Y saborizado.
1: Exactamente. Así que gracias a todos por su mensaje. Lo seguimos leyendo en el 11-50-26-8-6-30.
0: 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Y con esto les voy a preguntar si estás preparada, Sofi, para las 5 cosas que sí o sí tenés que saber. ¿Estamos listos?
1: Sí.
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0: Y arrancamos con las 5 cosas que, para mí, ustedes tienen que saber sí o sí de lo que está pasando en el universo agro en la Argentina. La primera la titulé La India is the New China, porque esta semana hubo una visita al país, una delegación empresarial de la Confederación de la Industria de la India, que vinieron 23 empresas, aparte del secretario de Comercio de la India, cuyo nombre ni me atrevo a pronunciar porque no hay ninguna posibilidad de que me salga bien, pero eso es algo muy parecido a, o muy poco parecido a, Sri Rajesh Agrawal.
1: Este sería impecable.
0: O algo similar. Bueno, fueron recibidos, entre otros, por Gustavo Idígoras, el titular de Ciarasec, una de las caras de la exportación de la Argentina, que aparte es representante, no sé si me escucha, me va a matar, pero tiene un vínculo cercano con la India, de una cámara aquí en la Argentina. Y lo que empezó a decir Gustavo, un tipo que conoce mucho de mercados internacionales, es que hay que prestarle mucho más atención al comercio bilateral y en bloque con el Mercosur a la India, porque la India está creciendo muchísimo, y lo que reclamaba Gustavo es que hay que hacer urgente un acuerdo de libre comercio con la India para reforzar, establecer y reforzar, porque ya está la relación estratégica de más de largo plazo. Lo que dice Idígoras, lo que dijo esta semana, es que la India tiene una expansión demográfica y económica enorme. India dice que ya superó a China en población, algo que yo no sabía, que en la India ya son más que en la China, que hay como una pirámide demográfica joven y una clase media en constante crecimiento con altísima demanda de alimentos, y que aparte es la cuarta potencia mundial ya, y que no solo es la cuarta potencia mundial, sino que está a punto de escalar al podio, está a punto de superar a Alemania y establecerse como tercera potencia mundial la India. Hay un crecimiento y un superávit comercial enorme entre la Argentina y la India, y hay muchísimas oportunidades comerciales. Hablamos esta semana con Idígoras y nos decía, entre otras cosas, que la Argentina ya tiene un comercio enorme, entre otras cosas, con aceite de soja, como hablábamos hace un ratito, y que la India también tiene muchísimas posibilidades de venir a la Argentina y establecerse con más producción. Yo le preguntaba, bueno, ¿cuáles son las cosas que tiene la India para ofrecernos? Y me hablaba de industria automotriz, uh-huh. que hay muchísimos autos de marcas indias que podrían incluso competirle a los autos chinos que ya están en la Argentina. Lo hemos hablado también con maquinaria, con tractores sobre todo y demás, pero que en la industria automotriz hay mucho y que eso podría ayudar incluso para planchar los precios todavía más de lo que está pasando en el mercado automotriz a partir de la irrupción de los productos chinos. Bueno, la India podría colaborar con eso, y que hay mucho de industria cosmética e industria de medicamentos de la India, con precios mucho más accesibles y con tecnología de punta y con buenos resultados y con aprobaciones y demás. Yo ahí le preguntaba, bueno, suerte con el lobby, ¿no? De los laboratorios sí, y sí. demás para permitir ingresos de otros países. Me decía, eso lo dijiste vos, yo no lo dije, pero sí, hay una posibilidad grande. La India, por eso es que se reclamaba o se está alarmando sobre la posibilidad que hay, la oportunidad que hay de establecer no solo una relación bilateral más fuerte, sino a través del bloque, a través de Mercosur, como pasa con Europa, por ejemplo. Segundo tema del que vamos a ocuparnos hoy son los entre 150 y 170 millones de dólares que están esperando a que el Congreso se despierte. Así titulé esto. Hace un par de meses, ya lo contamos acá, Agricultores Federados Asociados, AFA, anunció el avance de un proyecto que tienen para construir una planta de bioetanol, que demandará una inversión de entre 150 y 170 millones de dólares. Un montón de plata están tratando de invertir. Desde AFA todavía no se sabe dónde, de hecho están, esta semana hubo un congreso de la AFA y una de las cosas de las que se desprendía ahí es que entre Córdoba, Santa Fe, Entre Ríos, entre toda la zona núcleo, están peleándose para ver dónde va a ir esa, uh-huh. esa inversión. Bueno, es un tema que...
1: O sea, ¿dónde van a...
0: ¿dónde se va a instalar? Ese, claro, ¿dónde se va a instalar esa planta betanol, de bioetanol? Que el bioetanol es el que se hace a partir de, a grandes rasgos, el que se hace a partir del maíz.
1: Aunque también es de caña.
0: Y se mezcla, exacto, y se mezcla con la nafta, a diferencia del biodiesel, que es el que se fabrica a partir de aceite de soja, y se mezcla con el gasoil. El tema del bioetanol está bastante encaminado en el Congreso. ¿Se acuerdan que el Congreso está debatiendo, de hecho esta semana hubo algún avance mínimo, pero avance al fin, de una ley de biocombustibles que... trataría cortes y producciones y mercados tanto del bioetanol como del biodiesel. Uh-huh. Bueno, se están tratando juntos esos dos, y el que se estén tratando juntos en este proyecto que presentó hace unos meses Patricia Bullrich es lo que está entorpeciendo lo que salga el de bioetanol. Pues el de bioetanol ya está más o menos encaminado, están todos más o menos de acuerdo. No así el del biodiesel, que tiene mucho más debate, mucho más lobby. Hay un tema de permitir a las petroleras operar en el mercado interno. Bueno, hay muchísimas más trabas. Ahí lo cierto es que está bastante trabada esa discusión. El miércoles que viene va a haber una nueva reunión a ver si se puede destrabar. En el medio de todo esto está esta inversión, esperando a ver si se hace o no se hace. Esta semana con Caro entrevistamos a Darío Marinosi, que es el presidente de la AFA, el que coordina todo esto y el que está esperando que el Congreso destrabe esta ley para ver si se invierte. Le preguntamos si tenía un plazo, decir, bueno, ¿van a esperar o no van a esperar a que el Congreso se despierte, destrabe esto y permite esta inversión? Al principio nos decían que no tiene tal plazo, pero después repreguntábamos y nos decía esto, miren, escuchen.
4: No se cae, antes de fin de año no sale la ley.
5: No se cae la inversión, pero si esto se sigue demorando y también se ve que esto no va a salir por los determinados lobbies que hay, bueno, AFA tendrá que empezar a pensar si sigue apostando a esta inversión o esos recursos que estamos manejando lo tiraría en otro tipo de inversión.
0: Clarísimo lo que decía Marinosi. ¿Hay plazos para que se caiga la inversión? No, no hay plazos. Uh-huh. Pero si el Congreso no se despierta, vamos a pensar dónde invertimos. Entonces sí hay plazos. Y eso no, no, lo que quiero remarcar no es la contradicción de Marinosi, que no fue más que ser políticamente correcto. Lo que quiero destacar acá es que hay gente tratando de invertir 170 millones de dólares y eso depende de que el Congreso deje de pavear y se ponga de acuerdo en una ley que promueva este tipo de inversiones. Ni a Córdoba, ni Entre Ríos, ni Santa Fe, ni, si me apuras, ninguna provincia del país está para desechar una inversión de 170 palos verdes en su tierra, porque el país necesita este uh-huh. tipo de inversiones. Hay muchísimo mercado y esto nos sirve como ejemplo la nota que hicimos hace 10 minutos nada más con el productor de aceite de soja, que también está esperando que esto se regule porque hay mercado para crecer. Y vuelvo con el tema de hace un minuto, ni siquiera a 10, de el mercado con la India, por ejemplo. Hay mucho mercado para crecer, hay mucho potencial, hay muchos interesados en consumir los productos y en comprar y en importar los productos que se generan aquí en la Argentina. Bueno, este es el ejemplo tal vez de los más cabales de esta semana, de, bueno, hay un tipo tratando de meter 150, 170 millones de dólares y mientras tanto el Congreso no se pone de acuerdo. Tercer tema de los que tenemos que saber, el maíz más tardío que nunca. Yo puse, estamos hablando de la cosecha argentina de maíz que hasta el jueves, según los números de la Bolsa de Cereales de Buenos Aires, había alcanzado el 88% de área ya cosechada a nivel nacional. Se generó un volumen de 56,6 millones de toneladas sobre un estimado de 64 millones. Esto implica que cuando faltan pocos días para el inicio de septiembre, que empieza pasado mañana, aún faltan levantar más de 7 millones de toneladas de maíz, lo que representa un desfase importante en términos históricos de lo tarde que se está levantando el maíz, que en muchos casos medio que se pisa con la siembra, uh-huh. en nada. La recolección del cereal tiene una demora de 9,2 puntos con respecto a la campaña previa. Y si bien es cierto que avanzaron bastante en la última semana, todavía falta recolectar casi 1 millón de hectáreas en el sur de la región pampeana. La buena noticia es que el clima va a acompañar lo que queda. Recordemos que mucha de esta demora tiene que ver con que no había un piso en muchas de estas áreas para que entren las cosechadoras. Bueno, eso se va a solucionar porque hay buen pronóstico de aquí a los próximos días. Cuarto tema que vamos a repasar, le puse para Sturzenegger que lo mira por la app. Esta semana se conoció que el INTA y el CONICET, dos de las entidades vinculadas al agro que más fueron apuntadas en los últimos meses, nos hemos cansado de hacer informes y de contar esas situaciones, sacaron en estos días una herramienta súper importante. Se llama AgroEnso. Uh-huh. Es básicamente una app web gratuita que junta datos de los últimos 35 años para predecir cómo va a pegar el niño en los próximos cultivos del país. Estamos hablando de maíz, soja, trigo, cebada y girasol. Recuerden que hay un pronóstico de niño, super niño, mega niño, como quieran llamarlo, para los próximos meses. Eso quiere decir que va a haber más lluvias de lo habitual, con lo cual todo lo que sea recolección de información y datos para los productores va a servir muchísimo. En la campaña 26-27 viene pesada. En ese sentido, los meteorólogos, ahora un ratito vamos a hablar con Gaby, dicen que hay casi un 100% de chances de que el niño siga firme y que hacia fin de año se venga un calentamiento del Pacífico histórico. Recuerden que el niño depende de las corrientes de agua del Pacífico. Bueno, eso termina derivando en lluvias gruesas. O sea que el campo necesita saber bien dónde está parado. Lo interesante de esta app es que limpia la información y te muestra el impacto real del clima. Deja de lado los avances tecnológicos. Bueno, la conclusión es que hay una app que le va a servir al productor, no para que llueva menos, obviamente, sino para predecir y ver en qué partes del país y de la tierra va a haber tan más complicado. Todo lo que sea información, obviamente, suma en este sentido. Último de los 5 temas es que Trump nos dejó fuera. Finalmente lo adelantábamos un poquito en la columna de Nico de más temprano. El gobierno de Donald Trump habilitó un cupo de importaciones de carne de vacuna de 300.000 toneladas con beneficios arancelarios por 90 días, pero lo dejó afuera a la Argentina. La medida, lo explicaba muy bien Nico más temprano, lo que busca es bajar el precio de las hamburguesas, así como suena. El mayor porcentaje de carne que consumen los estadounidenses están bajo el formato hamburguesa. Eso tiene un impacto directo en la economía real y minorista de los estadounidenses. Eso quiere decir que tiene un peso importante en la inflación. Entonces, mientras más baratas estén las hamburguesas, más votos va a conseguir Trump en las elecciones de medio término. Es así lineal el análisis. Nos suena a todos, ¿no? Esto de bajemos los precios y combatamos la inflación en tiempo de campaña. Bueno, es exactamente lo que está haciendo Trump. Lo que hizo entonces es abrir el mercado a otros países. Otros países, literal, hay una categoría, se llama otros países y áreas dentro del listado de mercados con los que negocia los Estados Unidos. Esto deja fuera a los países que ya tienen acuerdos comerciales vigentes. Ahí figura la Argentina. ¿Se acuerdan que la Argentina tenía un cupo de 20.000 toneladas? Eso se amplió a 100.000 con las 80.000 que se sumaron hace poquito. Entonces, como ya estaba vigente ese acuerdo, bueno, no se pueden sumar otros. Ahí es que entró Brasil. Ahí hubo mucha lectura, no te digo maliciosa, pero medio clickbaitera, de al final Milei se llevaba bárbaro con Trump, pero los acuerdos comerciales lo benefician a Lula.
1: ¡Afuera!
0: Bueno, se entiende que como ya hay un acuerdo comercial y Brasil tiene stock para vender rápidamente muchas toneladas de carne, también lo explicaba muy bien Nico hace un rato, bueno, ese es el motivo por el que por estos 90 días Brasil, de esas 300.000, creo que va a agarrar 100.000 de esas toneladas. Trump nos dejó afuera, pero bueno, nosotros tenemos otros acuerdos vigentes. Hasta aquí las 5 cosas que para mí ustedes tienen que saber sí o sí de lo que está pasando en el campo.
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7: Ser famoso me parece que es un error. 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No tienen importancia. Nadie fracasa tanto y nadie tiene tanto éxito.
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1: Buenos días, ustedes lo piden, ustedes lo tienen. Hola Tomás, ¿cómo estás, querido?
2: Sí.
1: Y también, por supuesto. Muchísimo. Hola Sofi, ¿cómo estás? Buen día, querida.
2: Ay, lo quiero cortado.
1: Bueno, qué sé yo, es lo que salió, chicos.
0: No.
1: Es lo mejor que puedo hacer por ustedes. Inés de Castelar, les mando un abrazo a los dos y saludos a Carola, que lo pase bien.
2: Yo ya
1: bien.
2: Te tengo re fichada, Inés de Castelar, ¿eh? Tenés voz de locutora.
0: Inés de Castelar tiene una voz hermosa. Aparte de que ella es una persona hermosa que nos manda mensajes lindísimos, tiene una gran, gran voz.
2: Aparte,
0: así que
2: nosotros reconocemos a los oyentes. Muchos se comunican con nosotros hace mucho tiempo.
0: Tal cual.
2: Entonces, como que te mando a nadie y decís, ya seguís sos.
0: Lo conocemos. ¿Hay más?
3: Buenos días, Tomás querido. Un cariño para Sofi y unas merecidas y lindas vacaciones para Carola. Analía.
0: Muchísimas gracias, Analía. Te mandamos un beso grande y también nos sumamos a mandar un beso a Caro. ¿Qué nos dicen?
2: Buenos días, Sofi, Tomás y Crisanto. Acá haciendo el aguante desde el camión, partiéndose a Tucumán y Salta. Excelente programa, como siempre. Saludos a mi gente de Carlos Tejedor, nos dice Mauricio. También llega otro mensaje. Buenos días y feliz día de sol. Soy Mario de San Nicolás, aquí firme con el campo que renuevan ustedes. Me interesa mucho el tema del aceite de soja y la texturizada. ¿Con qué nombre se los comercializa? ¿Están en el supermercado? Los abrazos adelante. Bueno, llegan muchos mensajes. Tengo otro que muy similar, que también pregunta por la marca. Bueno, es la empresa Oil Green, que charlaba con nosotros más temprano. Gustavo Miroglio, su presidente.
0: Del grupo Rumalá.
2: Exactamente, así que muchas consultas por eso, lo pueden seguramente googleando, va a salir. Y tengo un mensaje más de alguien que me escribía, no voy a revelar su nombre, pero me escribía a mi celular personal por una de los ítems que tocabas en tus cinco cosas, Tommy, que hablabas justamente del tema de labor en el Congreso.
0: Sí.
2: Decía, la vergüenza son las cámaras de diputados y senadores de la provincia de Buenos Aires, que hay muchos proyectos presentados, pero no sesionan. Entonces estamos en septiembre y tenemos senadores que han sesionado quizás dos veces, diputados que han sesionado apenas un par de veces, dice, se nos ríen en la cara, pero bueno, como nadie sabe muy bien quiénes son, la presión social es nula, porque claro, lo dice en sentido de que no hay nombre y apellido quizás.
0: Exactamente.
2: De muchas veces quienes integran esos cuerpos, así que mensaje en relación a tus cinco cosas.
0: Y te sumo, si quiere, a tu fuente, si le quiere aumentar el indignómetro, hay muchas de estas iniciativas que tienen plazos o por cuestiones políticas o por cuestiones geopolíticas, caso acuerdo con Estados Unidos y ley de patentes y demás, que tiene que ser antes de fin de año. Pero después hay urgencias que tienen que ver más con el cabotaje, más con la lógica de la política nacional, que tienen que ver. Hay muchos diputados, senadores, pero sobre todo muchos sectores interesados en que muchas leyes se muevan, porque saben que el año que viene es impar, y eso quiere decir que hay elecciones, y eso quiere decir que el Congreso va a tener una labor, si no nula, muy, muy acotada. Pasa siempre, lamentablemente, y es tristísimo que pase.
2: Tal
0: que
2: cual.
0: En los años electorales, que son la mitad, los años electorales, es muchísimo menos lo que trabajan en el Congreso, porque están mucho más abocados en resolver cuestiones partidarias y de campaña que en resolverle la vida a la gente, que es lo que para los que los elegimos. Así que si tenés ganas de indignarte, ahí tenés un motivo más. Momento de hablar del clima en Rivadavia Agro, por supuesto que sí.
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0: Gaby Marcora, nuestra agrometeoróloga. ¿Cómo estás, Gaby? Buen día.
5: Hola, buen día, Tommy, Sofía, todo el equipo. ¿Cómo están?
2: Hola.
0: Bien, ¿vos, Gaby, disfrutando ya de este día o ya estás renegando porque extrañás los 5 grados, la lluvia y la humedad?
5: No, estamos bien. Me gusta que la temperatura haya subido un poquito, no mucho. Miren, en este momento tenemos 11 grados en la ciudad de Buenos Aires con cielo despejado. Así que un arranque de domingo espectacular.
0: Hermoso está.
5: Una máxima de 20 grados para la tarde de hoy y se va a mantener algo parcialmente nublado, tanto en la ciudad de Buenos Aires como en los alrededores, así que un domingo increíble para disfrutar.
0: Hermoso. Gaby, tenés data sobre el pronóstico trimestral, ¿verdad?
5: Tengo data sobre el pronóstico trimestral y les cuento que obviamente la influencia del niño no va a pasar por desapercibido. Los modelos de pronóstico a largo plazo tienen incluida la señal del niño, sin embargo, acá les vamos a mostrar a los que están conectados al streaming, les vamos a mostrar el pronóstico por consenso que elaboró el Servicio Meteorológico Nacional que salió esta última semana.
0: Ahí ya lo estamos obviamente, viendo para quienes nos miran por YouTube, ya lo pueden ver.
5: Exacto. Bueno, les cuento que este es un pronóstico que se arma en función a varios pronosticadores que evalúan toda la información que hay disponible a largo plazo y bueno, después se llega a este pronóstico por consenso. Y obviamente no es muy diferente de lo que ya venimos viendo en el corto plazo. Lamentablemente se van a mantener las condiciones de precipitaciones superiores a las normales en el extremo noreste del país, o sea, Misiones, Corrientes, este de Chaco, este de Formosa y noreste de Santa Fe. También se espera, bueno, que se den condiciones superiores a las normales en cuanto a precipitaciones en Mendoza y San Juan, y normales a superiores a las normales básicamente en todo el resto de la franja central del país y en el centro y norte de la Patagonia. Se esperan condiciones normales en las provincias del norte del país e inferiores a las normales en la región del noroeste y en el extremo sur-sudoeste de la Patagonia. Así que, en principio, en la región productiva de secano seguimos con un pronóstico a largo plazo en donde se esperan precipitaciones que estarían dentro de los valores normales o superiores a los normales. Esto obviamente es un problema porque ya venimos con muchas recargas del suelo, se vieron durante todo el invierno mucha precipitación acumulada, elevaron las reservas del suelo. Las últimas precipitaciones, bueno, el jueves, sin ir más lejos, tuvimos unas tormentas muy significativas. Más allá del agua acumulada, también dejaron destrozos por el viento fuerte, el granizo.
0: Hubo granizo en Córdoba bastante.
5: Se reportó granizo en Córdoba, en el centro sur de Santa Fe, también en Entre Ríos, en la zona de Paraná, en algunas localidades de provincia de Buenos Aires, así que fue una tormenta bastante agresiva. Les comento que en lo que es el corto plazo continúa vigente una alerta para el noreste del país. Para el día de hoy es para Misiones y el este de Corrientes una alerta por tormentas. Se pueden registrar tormentas en lo que resta del día de hoy y también para mañana, lunes, también en Misiones y en el este de Formosa, en este Chaco. En este caso. Ay, chicos, estoy mal. Muy domingo de la mañana. Así que bueno, atentos porque esa zona todavía sigue con alertas por tormenta para lo que resta del día de hoy y para mañana.
0: Bien, ¿tenés alguna? Quiero profundizar un poquito en los pronósticos de temperatura más allá de la precipitación. Yo digo porque quiero saber hasta cuándo voy a tener este veranito del que estoy muy feliz.
5: Mira, en el corto plazo vas a estar muy feliz porque bien, la próxima semana la verdad que se esperan temperaturas también en torno a los 18 o 20 grados acá en la región central del país. Con cielo relativamente, o sea, con poca nubosidad, ¿no? Nubosidad bien, variable, pero con poca nubosidad, con buenas condiciones de tiempo. Se esperan algunos chaparrones, pero no nos van a afectar a nosotros, se los mandamos para el sudeste de la provincia de Buenos Aires, toda la región costera. Eso va a ser entre el miércoles a la noche y el jueves a la mañana, pero el resto de la región central del país va a presentar buenas condiciones de tiempo. Ese mismo jueves también pueden quedar algunas condiciones inestables sobre el este de la franja central del país. Por ahora no hay pronóstico de precipitaciones, pero temperaturas bastante agradables. Y en el largo plazo, obviamente, como se espera que se registren varios eventos de precipitación, lo que ocurre es que cuando hay mucha nubosidad, eso amortigua las temperaturas máximas y mínimas, pero en este caso vamos a hablar de las máximas, amortiguan las temperaturas máximas, entonces no llegan a alcanzarse valores tan altos como ocurriría en días claro, con menos nubosidad o días despejados. Entonces, cuestión es que el pronóstico a largo plazo, o sea, para el trimestre de septiembre, octubre, noviembre, en lo que es temperatura media, estamos hablando de condiciones medias, después en lo que es el día a día, por supuesto uno tiene que ir chequeando el pronóstico diario, pero quedaron condiciones normales a inferiores a los normales en cuanto a temperatura media para toda la región centro del país, centro y norte de la Patagonia, condiciones normales para el extremo sur de Patagonia, y condiciones normales a superiores a las normales para las regiones del noroeste, norte y noreste argentino.
6: Quiero así saber que, también la presión atmosférica.
0: ¿Quieres saber la presión?
5: Es un audio. ¿Qué es
0: no, la botonera de Tony. Gaby, la última, porque yo recién contaba en las cinco cosas que hay una buena parte del maíz que todavía falta levantar, sobre todo en el sur de la región pampeana, hablamos de casi 1 millón de hectáreas. Y decía que esto que vos adelantabas recién es una buena noticia porque lo que queda por cosechar se va a poder cosechar porque viene buen clima. Digo bien, ¿no?
5: Sí, sí, esta semana es una buena semana para continuar con la cosecha, lo que quedó pendiente. Y bueno, recordemos que también este trimestre que estamos pronosticando con este pronóstico a largo plazo es un trimestre muy importante porque los cultivos de fina entran sí o sí en su periodo crítico. Claro. Algunos antes, otros después, dependiendo la fecha de siembra, por supuesto, pero este es un trimestre muy clave para los cultivos que ya se encuentran sembrados y en plena evolución en la región productiva de secano. Y bueno, después veremos cómo queda el suelo, obviamente, para encarar ya la próxima campaña de gruesa.
0: Perfecto. Muchas gracias, Gaby. Te mandamos un beso grande. Hasta el domingo que viene.
5: Abrazo grande. Que tengan un lindo domingo.
0: Igualmente. Era Gaby Marcora, nuestra agrometeoróloga.
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1: Buenos días, Rivadavia Agro. Los escucho todos los domingos, muy buen programa, con todos los temas que me apasionan en relación al campo. Soy Guillermo, vivo en La Rioja, pero soy del Jardín de la República, mi querido Tucumán. Desde aquí, lejos, les dejo mis saludos para todo el equipo, nos dice Victoriana, así que gracias por tu mensaje. También siguen llegando mensajes por tus cinco cosas.
0: A ver.
1: Tommy, a los diputados y senadores, Tommy, los diputados y senadores deben trabajar porque no solo los elegimos, sino que les pagamos para
0: totalmente.
1: Eso.
0: Totalmente.
1: Nos dice María José. Y perdí un mensaje más acá.
0: Que ya lo encontraremos.
1: Sí, de Sandra. Buenos días. Buen domingo para Tomás, todo el equipo, también para Carola en Rivadavia Agro. Soy Sandra de Barrio Norte. Los estoy escuchando como todas las mañanas de domingo. Y como siempre, bueno, deja sus números de DNI para participar de algún sorteo. No tenemos en esta oportunidad,
0: esta
1: pero
0: no
1: nos manda un saludo y nos sigue escuchando.
0: Bueno, a las 8 de la mañana, 43 minutos, momento de Entre Nos.
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1: Pero sí.
0: No se le pasa una, No se le pasa una, Tony.
1: ¿Ves? Con esta vibro. Con esta vibro. No tanto con la de circunstancias, sino con esta. Vibro con esta. Qué bien vivir en este soundtrack.
0: En ese mood.
1: Me río con voz de millonaria.
0: Muchas gracias a Tony Morris, que musicaliza y ambienta nuestra vida.
1: Nuestra vida, exactamente. Y este Entre Nos, un Entre Nos que viene con polémica, por eso bromeamos un poco con esta columna de esa serie Succession, porque es la polémica por el glifosato en la provincia de Misiones. Vos lo decías más temprano, este cuco
0: es
1: que
0: el cuco
1: tiene...
0: como glifosato, como sí. Los alemanes de los Simpsons.
1: Exactamente, el glifosato. Cuco que tiene la agricultura, herbicida de amplio espectro y muy utilizado en las producciones regionales de la provincia de Mendoza, sobre todo en la producción tealera y yerbatera. Y un tema que ha desatado mucho debate, no es nuevo lo que voy a contar, en realidad es una actualización de esta novela que tiene larga data y que viene desde el año 2018. Si son oyentes de larga data acá en Rivadavia Agro, habrán escuchado que lo tratamos un par de veces en Entre Nos, en años anteriores. Y bueno, como les decía, hubo novedades esta semana. Lo quiero sacar del freezer. Yo ponía un poco ahí en la columna cuando la armaba. ¿Qué pasó esta semana? Bueno, el gobernador de Misiones, Hugo Pasalacqua, ordenó a sus legisladores modificar la ley de promoción de bioinsumos y derogar en forma definitiva un artículo, el artículo número 7 de esa ley, que establecía una prohibición general para el glifosato, este herbicida, y se utiliza, entonces decíamos, en el territorio de la provincia. ¿Y de qué estoy hablando? Por si alguno no está muy en tema. Bueno, hay que hacer un poquito de memoria, pero contarles que Misiones, lo decíamos también más temprano, es la segunda provincia en Argentina que avanzó con una prohibición de este estilo. La primera fue Chubut en el año 2019, después vino Misiones, y generó bastante polémica, sobre todo... no tanto por el contenido de esta ley, que nadie la discute en la provincia, sino por la forma en la que se avanzó con la prohibición de este producto en particular y las consecuencias que eso generó, inclusive con algunos escándalos que quiero que repasemos. Primero decirles que 8 años atrás el gobierno de Carlos Rovira, que fue gobernador, claro, ¿no? Después incluso fue presidente de la Cámara de Representantes, que es la Cámara de Legisladores ahí de la provincia, avanzó con un proyecto que buscaba prohibir el uso de glifosato primero en centros urbanos, lo cual tiene mucho sentido, ¿no? Digo, sí, ¿quién va a usar agroquímicos en el medio de una ciudad? Después el asunto escaló cuando ese político ya, como legislador, no en la gobernación, sino como legislador, avanzó con otra iniciativa que era hacer lo mismo pero en zonas rurales. Y ahí saltaron las alarmas. Porque si bien el eje central de lo que él proponía no era discutido por la mayoría, que tenía que ver con justamente avanzar con la prohibición de bioinsumos, que hoy los tenemos como muy instalados en nuestro vocabulario, hablamos mucho de eso en agenda. Hace unos años no pasaba esto de che, mira, bueno, queremos que usemos, usar, perdón, soluciones biotecnológicas basadas en bacterias, en microorganismos vivos. Bueno, era un debate hasta hace, qué sé yo, 5 o 6 años. Hoy lo tenemos más charlado.
0: Un debate que, incluso de cuánto impactaba en la productividad, si impactaban los márgenes, ¿te acordás?
1: Si había que reemplazar todo, exacto, quién los iba a producir, qué costo iban a tener. Bueno, justamente el eje central en ese momento del debate venía por ahí, pero se metió la cuestión del glifosato ahí abajo, ¿no? Y el foco estaba puesto entonces en impedir el uso de ese bioinsumo en 2025. O sea, estamos hablando en 2018-2019, él propone este proyecto que miraba al 2025, es decir, el año pasado. Curiosamente, y eso es lo que empezó a generar debate, no proponía ningún tipo de prohibición a otros agroquímicos. El artículo 7 específicamente hablaba del glifosato, cuando sabemos que es un insumo que bien utilizado, considerado de banda verde, y es de los menos tóxicos. Yo entiendo que está muy demonizado y esto a más de uno le va a doler.
0: Sí, total.
1: Y más de uno me va a mandar un mensaje porque saben que los estoy leyendo y me van a decir, Sofía, ¿de qué estás hablando? Sí, por supuesto, mal usado, todos los agroquímicos son malos. Ahora, el glifosato no es el peor de todos, ni mucho menos, está muy lejos. Hay otros que incluso estos meses y estos últimos años se han prohibido.
0: Tal cual.
1: O se está pidiendo que se utilicen menos.
0: Pero tiene menos prensa que
1: exactamente, que este generó mucha prensa porque hubo casos muy famosos en otros países de muy mal utilizado y graves consecuencias, pero bien utilizado, sepan que es de banda verde, y eso no lo digo yo, lo pueden ir a chequear en el marbete de cualquier producto. Van a ver ahí la calificación toxicológica. Esto no suena una defensa, pero les estoy contando específicamente.
0: ¿Quién te está pagando en sobarada que defendes el glifosato?
1: No, ustedes
0: ya puedo ver.
1: Sepan lo que estoy diciendo, que es específicamente una alerta.
0: No es opinión.
1: No estoy haciendo una editorial de esto, pero sí decirles que en ese año lo que les generó preocupación a los productores fue, che, ¿por qué específicamente ese agroquímico y no otros?
0: Y no otros.
1: Porque no es el único herbicida que existe. Total. Y sin embargo, apuntaba contra ese. Bueno, en la vereda de enfrente decíamos entonces quedaron los colonos, que decían, ok, perfecto, avancemos con los bioinsumos, pero en el mientras tanto, ¿qué sustituto tenemos para este? Si no lo podemos usar, ¿qué usamos? Porque en producción, decíamos, yerbatera, tealera, es utilizada. Y de hecho, en particular, el grito, el que más gritó, digamos, fue el sector tealero. ¿Por qué? Porque ellos decían, ojo, que nosotros exportamos. La mayor parte de lo que nosotros producimos de té se exporta principalmente a los Estados Unidos. Si nosotros aplicamos un producto químico, tiene que ser uno que esté aprobado por el país de destino de ellos. Y el glifosato tenía aprobación en Estados Unidos, más no otros productos como bioinsumos que ellos decían, che, ¿de qué están hablando? O sea, perfecto, avancemos con esto, pero tenemos hoy en día un sustituto producido, tenemos sí bioinsecticidas, tenemos tratamientos foliares, pero no teníamos herbicida en ese momento, de hecho no lo seguimos teniendo el día de hoy, y ellos decían, ojo que no se nos caiga ningún contrato comercial. Bueno, la cosa es que la resistencia de los productores y algunos escandalillos que salieron y que envolvieron al ex gobernador Rovira hicieron que esto no prospere. ¿Y a qué escándalo me refiero? Y esto sí probablemente sea algo que más recuerden porque lo tratamos aquí allá, habíamos comenzado con Rivadavia Agro en esta radio, que es a ese escándalo que prohibía el uso de glifosato en paralelo que se promocionaba a una empresa misionera que se llamaba Agro Sustentable, que vendía un bioherbicida, que lo vendían como tal, y que resultó que no lo era. Sí, que era un insecticida, que decían que era herbicida, pero no lo era. Y que demostró incluso ser trucho, y que, para tras cartón pintado, la empresa esa era de un grupo de empresarios, entre los cuales estaba el hijo del propio exgobernador de Misiones, y que se comprobó que se habían desviado al menos 500 millones de pesos del Fondo Especial del Tabaco para sostener esta empresa.
0: Hermoso.
1: Porque no se entendía por qué esta empresa entregaba ese bioinsumo de manera gratuita a los colonos y después lo comercializaba. Incluso circuló un flyer donde mostraba que tenía el rótulo de Senasa, y Senasa se dice, che, esto no pasó por acá, mi mamá, no. Porque yo incluso me acuerdo en ese momento, me comuniqué con Senasa, me decía, mirá, hay bioinsumos aprobados, pero no este bioherbicida que dicen tener. Pero bueno, retomemos el hilo. Todo ese tupper que acabo acá de desfrizar y de abrir frente a ustedes hizo que esto finalmente no avanzara. Yo les contaba, 2025 iba a ser la fecha en la que esto tenía que entrar en vigencia. Pues no fue así. ¿Qué pasó finalmente con esa legislación? Bueno, entró en un loop de prórrogas. En 2024, el actual gobernador, decíamos Hugo Pasalacqua, dispuso que eso se prorrogue por 5 años. O sea, él asume y dice, che, paren, esto evidentemente no se va a solucionar de acá a un año. Prorroguémoslo por 5. Después lanzó otro decreto que dijo, che, hasta que no haya organismos nacionales e internacionales que autoricen estos sustitutos y que autoricen qué podemos utilizar tanto para proteger al medio ambiente como para justamente usar productos que realmente estén controlados y que tengan las aprobaciones correspondientes, bueno, tengamos en cuenta eso, que hasta eso nos expida no avancemos. La cuestión es que esta semana directamente dijo, deroguémoslo, ese artículo 7 que yo les mencionaba, porque está generando mucha controversia y no lo estamos pudiendo resolver. Entonces le dijo a sus legisladores, presentemos este proyecto para que la ley siga, para que ese articulado en particular se derogue y se reemplace por otro que siga promocionando el uso de bioinsumos, pero hasta tanto tener soluciones aprobadas. Y el dato que les quería traer, y por eso un poco la columna de la cortina, perdón, musical de Succession, es que esto sucede porque se rompe la relación entre Passalacqua y Rovira. Ellos eran del mismo espacio.
0: Exacto.
1: El que promocionaba esta ley en 2018 y el actual gobernador pertenecían al mismo espacio. Y de hecho trabajaron juntos en espacios anteriores. Bueno, hasta hace unas semanas ellos que lo integraban, se llamaba Encuentro Misionero. Bueno, ahora actualmente se separaron. El actual gobernador anunció su salida y armó Movimiento por lo que viene, que hoy tiene 17 diputados, 3 de los cuales son los que firmaron este proyecto que les estoy contando de derogación y bueno, quiebre en las relaciones con Rovira. ¿Qué dice hoy Passalacqua? Mantengamos la promoción de bioinsumos, claramente ese es el camino hacia una transición, hacia lo más verde, pero trabajemos con productos que sepamos que tienen la aprobación correspondiente y que no nos van a generar un problema comercial como esto que decíamos del té, donde Estados Unidos también reconozca que eso está aprobado por

0: rigi, el RIMI, los tratados de libre comercio que estamos firmando, en la Unión Europea, bueno, el EFTA lo acabamos de aprobar en el Senado, que nos generan un impacto directo en el agro. Entonces, ¿con qué? Bueno, mercados más abiertos, ni hablar. A ver, se abrieron, digo, para poder medir esto, se abrieron 598 nuevos mercados para nuestros productos, no solamente agroindustriales, pero principalmente del agro. Y eso genera un impacto directamente, por eso el récord en exportaciones que estamos teniendo de carne, tanto bovina como ovina, el crecimiento de lo que es búfalos, récord histórico de producción y de exportación en granos, y que como contrapartida, cuando vos ves el estado de resultado de los productores, ¿en qué mejora todo esto? Vos pensá que el impacto de la baja de retenciones y la eliminación de la brecha cambiaria hicieron básicamente que hoy el productor pueda captar de los precios internacionales el 76% de ese precio. Antes, ¿cuánto podía captar? Solamente el 33%. O sea que le duplicaste la capacidad para poder lograr captar ese precio internacional. La eliminación de las retenciones a las economías regionales, a cero, en la mayor parte. Las retenciones, por supuesto, a los granos, que bajan entre el 5,5% y hasta el 15% en el caso de la soja para diciembre del 2028. Todo esto tiene un impacto directo en el bolsillo del argentino, en la capacidad de más inversiones. Cuando me están preguntando sobre esta inversión puntual, eso es una inversión importante, pero acá estamos hablando de inversiones. No solamente en el agro, y salgo del agro para irme al petróleo y al gas y a la minería, estamos hablando de inversiones de entre 150 mil y 200 mil millones de dólares. La Argentina empieza a despegar, este año empezó en el 2024, lamentablemente en el 2025 el Congreso operó como un piquete a la transformación, frenando un montón de proyectos que eran en favor de los argentinos y por supuesto, la vieja política, y aparecía el tren fantasma como posibilidad de que volvían los de siempre que han destruido la Argentina. El riesgo país se disparó, las tasas se disparan, la inflación, porque la base monetaria se dolarizó en un 50%, todo eso generó que en el 2025 haya sido un parate. A pesar de esto crecimos, a pesar de esto se creció el 4,4%, no pudieron, contra la voluntad de los argentinos, que le dieron el respaldo al presidente y al gobierno de La Libertad Avanza en octubre, y ahora en el 2026 volvemos a recuperar. Yo creo que 2026 y 2027 van a ser años económicos para el agro y para todos los sectores muy positivos. Estos son los números. De 15 sectores, los 15 sectores más importantes de la economía, hay 13 que están en verde y en crecimiento, y esto no quiere decir que a todo el mundo le vaya bien. Esto
1: Exacto.
0: en equilibrio general, ¿qué quiere decir? Y mira, tuviste un montón de industrias que estaban protegidas y que nos cobraban entre 3 y 10 veces más lo que debería valer un producto. Bueno, todas esas industrias que estuvieron protegidas estaban sobredimensionadas en producción, sobredimensionadas en mano de obra artificialmente, afectando a un montón de otras industrias que eran competitivas, pero debido a que no estaban protegidas, estaban afectadas, y hoy, una vez por todas, se está balanceando ese equilibrio donde quienes ganan, los que se reconvierten, los que son más competitivos,
1: Exacto.
0: los que están invirtiendo, y las otras industrias que eran, nosotros le decimos los cazadores en el zoológico, bueno, muchos se están reconvirtiendo entendiendo que tienen que competir. Esta es la Argentina,
1: Bien.
0: y toda esta transformación genera en el agro y en todos los sectores por supuesto, un impacto positivo que termina beneficiando al bolsillo de los argentinos.
1: Senador, le agradecemos muchísimo por su tiempo. Se nos acaba el programa. Gracias por atendernos y hasta cualquier momento.
0: Gracias, Tomás. Gracias, Sofía. Saludos a todos.
1: Hasta luego. Era Joaquín Venegas Lynch, senador nacional por La Libertad Avanza. Se nos acaba el programa, Sofi. Un placer, como siempre.
2: Un placer, como siempre, amigo. Nos vamos a reencontrar en 2 semanas.
1: En 2 semanas. El domingo que viene va a estar Sofi acá, conduciendo. Así que mándenle.

0: Mucho amor. Muchas gracias a Cristian Tobano de la producción, a Roca Maño en las redes, a Agus Fischkel y a Fran Jerez en YouTube, a Tony Smoris y a Marcelo Entice en la operación. Un saludo grande a Aramis Laubre, que cumplió años esta semana también. Sí. Y a Fran, que cumple años hoy, el hombre definitivo, el marido de Roca Maño, también cumple años hoy. Le mandamos un abrazo grande. Nosotros nos despedimos hasta el domingo que viene. Ya viene Alberto Lutuf, Gabriel Levinas y equipo con Dicen que dicen. Nosotros hasta el domingo que viene. Chau, que tengan una gran semana.
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3: Y ahora 10 en toda la Argentina, 14 grados 4 décimas la temperatura en Buenos Aires, 79% la humedad, el cielo despejado. Alerta por los incendios en Jujuy. Los brigadistas contuvieron el fuego en el volcán, pero hay preocupación por la advertencia del servicio meteorológico vigente por vientos fuertes para el noreste de La Puna y la zona de La Quebrada, Valles y Yungas. En lo que va del año, Jujuy suma 125 incendios forestales y la Dirección de Incendios de Vegetación y Emergencias Ambientales Provincial pidió extremar los cuidados durante los próximos días. Detuvieron a empleados de Migraciones por falsificar trámites de residencia para médicos colombianos. Luego de 10 allanamientos en distintos barrios de Capital Federal y de la provincia de Buenos Aires, se detuvo a 7 personas, entre ellas 3 funcionarios, y se secuestraron 14 teléfonos celulares, 6 notebooks, 3 vehículos y dinero en efectivo. La NASA lanzó al espacio un nuevo telescopio. La ambiciosa misión, que despegó esta mañana del Centro Espacial Kennedy de Florida, busca ampliar el conocimiento del cosmos con operaciones a 1,5 millones de kilómetros de la Tierra. Con una inversión de más de 4,000 millones de dólares y más de una década de desarrollo, el artefacto tardará 100 días en llegar a destino, una zona gravitacionalmente estable entre el Sol y la Tierra. Los Leones juegan por el tercer puesto del Mundial de Hockey. Enfrentan ahora a Países Bajos en Bélgica. Se está jugando el tercer cuarto y empatan sin goles. Se espera una máxima de 20 grados hoy en la ciudad de Buenos Aires. Una jornada sin lluvias, cielo despejado ahora, 14 grados 4 la temperatura, la humedad 79%.
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0: tal? Buen día, estamos listos para comenzar otra edición los días domingo aquí en Radio Rivadavia de Dicen que Dicen. Soy Alberto Lotuf con F. Bienvenidos, Nos acompaña Sebastián Dumont en actualidad, el profe Juan Carlos Pellegrini en deportes, Federico Smith y todo el panorama automotor. La participación especial de Gabriel Levinas. En la locución, Noelia Novillo. En la producción, Cristian Solís. Asistente de producción, Martín Burati. Operación técnica, el gran Marcelo Dentice. Rotativo del aire con Javier Papaleo. En la edición, Tonis Morris. En el streaming, Agustín Fischkel. Señorita Noelia, tenga usted buen día, Novillo.
1: Pero, ¿cómo anda, Alberto? Los extraño en la semana,
0: ¿Es cierto eso?
1: Sí, sí, pero lo aseguro, te lo prometo, como dice mi sobrina.
0: ¿Qué es lo que extraña de nosotros?
1: Y extraño esta alegría, este ritmo, esta cosa así de compartir.
0: Yo le agradezco. Es
1: y
0: un
1: el
0: incentivo.
1: Perfume tan rico también, ¿no?
0: Ah,
1: porque
0: sí,
1: ustedes emanan como un perfume, no sé. Cuando se fueron el otro día, yo les decía a los chicos de producción
2: Los aromas de Arabia.
0: Y, bueno, uno, a ver, viste que Mirta dice, yo les di todo a mi público.
1: Sí.
0: Yo digo, yo me perfumo para ustedes, ¿no?
1: Mirá, ahora
0: el oyente no se da cuenta.
1: De hecho, delante tuyo hay un aromatizante, señor Lotuf. 14 la temperatura en la ciudad de Buenos Aires. En un rato contamos más y, por supuesto, la línea para los oyentes.
0: Bueno, muy bien. Levinas, por favor, 10 palabras. Ella dice que no se extraña. ¿Qué usted, como...
1: ¿Vos
0: usted
1: me extrañás?
0: Un psicólogo de la vida. ¿Qué significa todo eso?
3: ¿Que ella no se extrañe?
0: Sí.
3: Que no entiende nada.
0: No entiende nada.
1: No, sí que
3: porque
1: entiendo.
3: Porque una persona que entiende no nos puede extrañar a nosotros dos, no, de ninguna manera.
0: Sí, bueno, vamos. ¿No escuchó radio, no vio televisión, no leyó los diarios, no hizo nada de todo eso? Acá estamos nosotros, con las voces de la semana, para refrescar un poquitito nuestro panorama. Mientras tanto, estoy buscando la hoja que me lleva a que la política volvió a levantar temperatura. Javier Milei mezcló ideología y religión ante estudiantes secundarios y volvió a cargar contra el periodismo. A todo esto en el Congreso, el debate por el Banco Central terminó en una pelea de dibujitos animados. Allí estuvo Hijitos, Cachavacha, el comisario, el profesor Neurus, estuvieron todos los personajes de la tira de Manuel García Ferré. Patricia Bullrich apuró la eliminación de las PASO. Miguel Ángel Pichetto a todo esto pronosticó un país sin futuro con el actual gobierno. Y el PRO volvió a acercarse al oficialismo con una consigna conocida, evitar el regreso del kirchnerismo. ¿Empezamos? Muy bien. Ante alumnos de cuarto y quinto grado, algo tiene que decir Gabriel de esto, en un ratito, de la escuela Ort, Javier Milei presentó al marxismo no solo como una teoría económica equivocada y una doctrina inmoral, el presidente sostuvo que Marx era satanista.
4: Cuando uno rechaza la ley de Dios, cuando adscribe al marxismo, el resultado no es incierto. El marxismo no es simplemente una teoría económica alternativa con errores técnicos corregibles. Es algo mucho más serio. Se autodeclara como una teoría satánica.
0: En el mismo acto, Milei volvió a apuntar contra la prensa cuando los estudiantes abuchearon a los periodistas. El presidente, ¿qué hizo? Los alentó a hacerlo más fuerte el ruido.
4: Esta le vendría bien a los periodistas. Si quieren hacerlo más fuerte, se los voy a festejar.
0: En diputados, la discusión por la reforma del Banco Central bajó del terreno económico al universo de Hijitus. Agustín Rossi comparó a Milei con el profesor Neurus y el libertario Álvaro Martínez respondió con una alusión a Cristina Kirchner, como si fuera Cachavacha.
5: En la historia del Banco Central, Neurus es el presidente Milei, que dice, el Banco Central es mío, mío, mío y me lo quiero quedar.
6: Muchas gracias, presidente. Para seguir con las analogías literarias que estaba diciendo el diputado propinante, nosotros tenemos un profesor y usted a Cachavacha.
0: Patricia Bullrich confirmó que en 15 días comenzará el debate por la reforma política. Para la jefa del bloque libertario en el Senado, suspender o eliminar las PASO produce casi el mismo resultado. Esto es, evitar que el calendario electoral paralice al gobierno durante buena parte del 2027.
7: Suspenderlas o eliminarlas es más o menos lo mismo, porque lo que se está discutiendo es sobre cuál es el sistema electoral del año que viene. Lo que hay que ponerse de acuerdo acá es en cómo vamos a votar. Nosotros lo que no queremos es que se acorte 4 meses el gobierno, porque las PASO adelanta, casi uno pierde un año, el año que viene casi se pierde.
0: Desde la oposición llegó una de las críticas más duras de la semana. Miguel Ángel Pichetto pidió y aseguró que la administración de Milei carece de proyecto de país y de conciencia nacional.
8: Hay que cambiar este gobierno, porque si este gobierno sigue, la Argentina queda destruida. No hay ningún futuro con este gobierno y no hay ningún proyecto de país, ninguna conciencia nacional tiene este gobierno.
0: Tras una reunión entre dirigentes del PRO y La Libertad Avanza en la Casa Rosada, Cristian Ritondo y Fernando de Andrés ratificaron su voluntad de sostener la alianza oficialista. La explicación, en voz de Andrés, fue electoral. Reducir la incertidumbre y eliminar lo que definieron ellos, ¿no? Como el riesgo Cuca.
9: Lo planteó Santilli y coincidimos mucho. En este momento de la Argentina y en función a la experiencia del 2019, entendemos y compartimos que hay que llevar certidumbre en el horizonte político. Básicamente, de alguna manera, eliminar lo máximo posible del riesgo Cuca.
0: Entre acusaciones religiosas, abucheos, descalificaciones y advertencias electorales, la semana dejó una política cada vez más dominada por consignas de alto impacto. El oficialismo, que busca ordenar su alianza y cambiar las reglas antes del 2027. La oposición endurece el tono, pero todavía no muestra una alternativa común. El debate de fondo sigue abierto, entonces, sigue muy abierto. ¿Qué proyecto puede ofrecer cada espacio cuando se apagan los micrófonos? ¿Vieron? Si no leyó los diarios, si no escuchó la radio, si no vio televisión, este es un buen resumen.
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0: Vamos con el tiempo, lo que dice el Servicio Meteorológico. Noelia, cuéntele a la gente, por favor.
1: Pero qué solazo que tenemos en la ciudad de Buenos Aires, Alberto, divino. Divino para aprovechar, salir, pasear, pero escucharnos a nosotros con estos 14 grados, la temperatura en la ciudad de Buenos Aires. Sol full y una máxima que va a alcanzar los 18 grados, así lo dice el Servicio Meteorológico Nacional. Pero qué es lo que va a suceder en el día de mañana para los oyentes, para aquellos que, bueno, por supuesto, tienen que levantarse tempranito, comienza la semana, ir a trabajar. 12 va a ser la mínima, 18 va a ser la máxima. Martes también con buen tiempo, solazo, la mínima de 10, la máxima de 17 grados. Pero ¿qué pasa a mitad de semana,
0: Alberto? ¿Qué pasa a mitad de semana?
1: ¿Qué va a pasar pasa a mitad de semana? Sí. Y yo te digo, miércoles y jueves inclusive. Ay, llegan las lluvias. Pero 11 la mínima, 21 va a ser la máxima. Ya se siente esa temperatura también que empieza a elevarse, al igual que el jueves. 11 la mínima, 20 la máxima. Lluvias, lloviznas para el miércoles y para el jueves durante toda la jornada. Eso parece una gotera, ¿no?
0: Sí, bueno, llovió mucho y viste, los techos no resisten.
1: Como claro, el techo que no resiste.
0: ¿Cómo se construye hoy en día, viejo? Te hacen hormigón y gotea. Sí. Te ponen chapa y gotea. Te hacen el todo el revestimiento con membrana, claro. Y gotea. ¿Qué es lo que pasa?
1: No sé.
0: ¿Vos ves esa propiedad de 100 años de antigüedad? No
1: pasa
0: gota.
1: Nada.
3: Hay una constante constructiva.
0: A ver.
3: Te mienten y te cagan.
0: Sí. ¿Vos decís?
3: Por supuesto. Te meten materiales malos, te meten esas cosas. Bueno, digamos, si vos haces bien el techo, no hay forma de que entre agua por años.
1: Ahora todo moderno, ¿viste? Te dejan como tipo a la vista, todo rústico, ¿viste? Los techos, las paredes rústicas. Sí. ¿Sabés que me llamó la atención algo?
0: Sí.
1: Ayer justamente ahí por la calle La Prida, en Recoleta, una esquina muy vistosa, muy linda, armaron unos departamentos chicos, pero tardaron, no sé, creo que menos de un año. Un año.
0: Materiales baratos.
1: Pero claro, quedó toda la vista muy lindo. Yo digo, pero esto me subo y me caigo, ¿viste? Debe desarmar.
3: No. Es más rápida la construcción.
0: Un día de esto vamos a hablar. Es una buena nota esa, ¿eh? ¿Por qué hay tanta humedad en las paredes? ¿Por qué gotean los techos? Ya vamos a hablar con alguien responsable que diga, eso está mal. El metro está entre 1.600 y 1.800 dólares el metro cuadrado construir. Es carísimo en la Argentina y se construye como cuartirolos, decía un amigo mío.
3: En ciertos barrios te sale más barato comprártelo ya hecho, aunque sea viejo.
0: Ah, sí, claro.
1: Prefiero. Ya,
0: bueno, sí. Bueno, vamos con las líneas de comunicación. ¿Cómo hacen los oyentes para comunicarse?
1: Y lo hacen en el 1150-26-8630. Estamos en rivadavia.com.ar. Estamos en YouTube. Como siempre, ya tenemos a la hermosa comunidad enganchados ahí comentándonos en YouTube, Radio Rivadavia M630. Repetimos, 1150-26-8630. Nos dejan un audio, nos cuentan, ¿qué hacen este domingo?
0: Bueno, vamos al encuentro de Sebastián Dumont, que está en el Brasil. Seba, buen día.
12: Alberto, ¿cómo estás? Un saludo para todos, buen domingo. Nosotros seguimos aquí en Brasil, en Río de Janeiro, una semana donde la campaña presidencial rumbo al 2 de octubre ha tenido novedades importantes, algunas de ellas te las voy a contar en un ratito, pero también la conexión con la Argentina, porque si bien la campaña, la candidatura tanto de Lula da Silva como de Flavio Bolsonaro, uno no las encuentra permanentemente en la conversación callejera, sí empezaron a aparecer noticias o continuaron apareciendo noticias que vinculan la campaña de Brasil con la República Argentina. Así que en un ratito, si te parece, te cuento algunos detalles, porque aparece Milei, aparece Fernando Cerimedo y también se prepara una visita de una delegación de legisladores argentinos para la semana que está comenzando. Así que si te parece, en un ratito desarrollamos.
3: Pues pelea, qué pelea, ¿eh? Con Sebastián Dumont en el Brasil, ¿eh? Cabeza a cabeza viene la cosa. Son semanas fundamentales las próximas horas. Vamos al encuentro del señor Juan Carlos Pellegrini, el profe Juan Carlos Pellegrini, con sus títulos, profe. Buen día.
13: Buen día, Alberto. ¿Cómo estás? La fecha del fútbol argentino que transcurre. Vamos a la presentación hoy a las 3 de la tarde de River en la cancha de Banfield. River con el interinato por ahora confirmado de Leonardo Poncio. Vamos a Independiente Gimnasia de Mendoza y a la visita de Racing a Mendoza, pero para jugar frente a Independiente Rivadavia. Venimos del escándalo a la cancha de Riestra. Le anularon un gol a Vélez que le daba la posibilidad de ganar el partido, y la AFA y la Liga de Árbitros, en este caso el comando dirigido por Federico Beligoy, decidieron suspender a Araza y a Ceballos. Después vamos a escuchar a Guillermo, el técnico de Vélez, diciendo lo que tiene que decir un técnico de un equipo que fue ultrajado. Además, el Mundial de Hockey Femenino, con la victoria ayer de las Leonas, y un nuevo campeonato mundial, el tercero, no ganaba desde aquel 2010 en Rosario con Luciana Aymar, y están jugando los hombres frente a Holanda definiendo el tercer puesto. En un rato, Turco, volvemos.
3: Volvemos en un rato, a ver, como no lo sé, pregunto al aire, ¿es el mismo Ceballos, el gran ladrón del partido Boca-Rosario Central? ¿Es el mismo, sigue en actividad y ahora lo suspendieron otra vez? Se lo pregunto al profe en un ratito, desde ya. Vamos a los títulos ahora del señor Federico Smith, presentado por
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3: Qué raro que a Riestra, ¿no?, le den una manito, ¿no? Qué raro en este país, ¿no? Buen día, Fede.
14: Hola, Turco. Buen día para vos, buen día para todos. Se siguen presentando modelos de marcas chinas en la Argentina. En esta semana hubo otros tres casos. Te voy a contar el detalle de ellos y la novedad de estos momentos, que es que tienen rueda de auxilio.
3: Bueno, muy bien, volvemos con Federico Esmil. Adelante usted.
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3: Vamos a los títulos del señor Gabriel Levinas. Bien enchufado hoy Gabriel Levinas. ¿Eh?
15: Vamos a hablar un poco de lo que pasó en la escuela de la calle Yatay, a donde yo iba de chiquito.
3: Nadie mejor que usted para hablar de eso, ¿eh?
15: Y la verdad que me sorprendió la utilización de ese lugar para hacer proselitismo del peor, lo que se llama adoctrinamiento completamente, ¿no? Pero además, sin entender un pito de lo que decía, se puso a hablar de religión judía y te puedo asegurar que no entiende nada. Todo lo que dijo son falacias. Pero bueno, lo voy a ampliar en un rato.
3: Con Gabriel Levinas, ¿eh? Bueno, muy bien. Vamos a tomar contacto con la primera nota. La imagen del gobierno está mostrando señales de desgaste. La oposición intenta reorganizarse y la carrera hacia el 2027 empieza a condicionar cada movimiento. Está el consultor Carlos Fara en línea. Carlos Lotufa, Alberto, aquí en Rivadavia. Buen día.
16: ¿Qué tal, Alberto? ¿Cómo estás?
3: Buen día, buen domingo, Carlos. A ver, ¿el gobierno está atravesando un desgaste coyuntural? Yo lo creo así y por eso lo dije en la introducción. ¿O estamos ante un cambio profundo del humor social, que también puede llegar a ser? ¿O está todo interrelacionado?
16: Bueno, está interrelacionado desde ya. El punto es que en el momento que pasa el tiempo es más difícil de dar vuelta un mal humor instalado, ¿no? Y este mal humor instalado ya lleva por lo menos 8 o 9 meses. Entonces, desde ese punto de vista, empezás a depender más de dos cosas. Uno, de que haya una especie de reactivación económica de calle muy notable, que siempre cuesta, digamos, implementar. Y luego, unas actitud del gobierno como más empática, ¿no? Como dando ciertas señales. Algo de eso parece que de rato se está intentando, como con esta semana con el tema de créditos hipotecarios o el tema de la eventualidad de tener otra política salarial, pero definitivamente, digamos, hay una decepción que se instaló y que, insisto, digamos, va a ser muy difícil de rever en los próximos meses.
0: A ver, lo que ha ocurrido, lo que viene anunciando el ministro Caputo, que aparece como diferenciándose, ¿no? Al menos dogmáticamente, de lo que pregona el presidente de la Nación. Créditos a empresas en dólares, la famosa declaración de entorno a que nadie puede ganar menos de $1,000,000, y por otro lado, la última medida que tiene que ver con créditos hipotecarios con fondos de la ANSES. Aparecen como medidas progresistas frente a lo que pregona la presidencia de la Nación. ¿Esto tiene que ver con lo que está ocurriendo, con la economía en recesión? ¿Tiene que ver con el periodo electoral? ¿Con qué tiene que ver?
16: Bueno, a ver, primero, claramente, con el hecho de que es una sociedad que hace ya muchos meses que tiene más pesimismo que optimismo, y ya la lógica del estamos mal pero vamos bien está agotada, ¿no? Digamos, estamos mal, piensa la mayoría, y no estamos muy seguros, digamos, de cuál va a ser el futuro, Entonces, en función de eso, empieza como una especie de círculo vicioso, ¿no? En donde el gobierno se siente criticado, el mal humor está instalado, la reacción del presidente, digamos, es confrontativa, agresiva, y empiezan a recurrir a algunas señales como para decir no estamos de brazos cruzados, ¿no? Pero definitivamente esta cuestión, digamos, del optimismo es lo que más complica, porque fue un argumento fuerte para poder ganar la elección del año pasado, y ese argumento hoy en la sociedad ya no está.
0: Victoria Villarreal parece ser que está decidida a ser candidata presidencial. Una cosa rara, ¿no? De una vicepresidenta contra su presidente que aspira a la reelección. Y todos dicen, bueno, tiene votos propios esta mujer, pero de ninguna manera puede llegar a restarle significativamente votos al propio presidente. La cuestión es que está el peronismo enfrente, y si se une el peronismo, cada punto vale oro. Por otro lado, el PRO acercándose y llevando a una alianza, también tiene que ver con este momento, entonces, Carlos.
16: Sí, totalmente así. Lo de Victoria Villarroel es estratégico, ¿no? Porque tenga, digamos, hoy parezca que tenga muchas posibilidades, pero todos sabemos que cada punto que se le puede escapar al gobierno lo aleja de la posibilidad de ganar en primera vuelta, y segunda vuelta siempre es una elección distinta, ¿no? Con otro marco, con otra perspectiva, se plebiscita de otra forma. Por eso el gobierno lo que trata es de polarizar la discusión, llevando a la cuestión de que esto es definitivamente una discusión entre la Libertad Avanza y el kirchnerismo, y de esa manera licuar cualquier posibilidad alternativa. Volviendo a lo que decíamos hace un minuto atrás, el tema es que esta decepción que se ha consolidado lo que ha hecho es agrandar una franja de gente que no quiere ni Milei ni el kirchnerismo, y esto por ahora no tiene, digamos, una expresión electoral, pero bueno, falta mucho tiempo todavía.
0: Te saluda mi compañero Gabriel Levinas.
15: ¿Qué tal, Carlos? La pregunta que me hago yo es, ya la vez pasada, cuando Macri apoya a Milei, sin Macri Milei no llegaba, indudablemente, y sin embargo, se ve que en el 11 este tipo no nació. No hizo una negociación adecuada a cambio de lo que le estaba dando. Le estaba dando la presidencia y él no sacó nada realmente, y lo que poco que sacó se lo fue terminando. Ahora está en la misma situación. ¿Va a volver a negociar como negoció, o va a hacer lo que corresponda? Pero además, para nosotros mismos nos conviene que alguien tenga un control, que alguien tenga parte del poder y que no esté solamente en manos de Milei.
0: Parece distinto ahora, ¿no?
16: Sí, a ver, el punto es, yo creo que Macri querría tener una negociación más equilibrada, ¿no? Y más realista que la que tuvo en el 2023. Pero pasan dos cosas. La primera es, al final, la gran mayoría de su público ha puesto a optar entre Milei y el kirchnerismo, obviamente va para el lado de Milei, con lo cual también hay una cierta presión de, bueno, digamos, Milei tiene muchos errores, pero no dejemos que vuelva el kirchnerismo al poder como en 2019. Es un primer problema que tiene Macri. El segundo problema que tiene es que necesita mostrar que tiene un conglomerado para sostener, ¿no? Que son tres gobernaciones, bueno, la ciudad de Buenos Aires y dos provincias. Y el problema es que los gobernadores hacen su propia cuenta, su propia proyección y su propia negociación. Entonces, esto es, cuando los coroneles empiezan a ver sus propios intereses por encima del comandante en jefe, entonces eso ya no es un ejército, ¿no? Digamos, es una situación bastante desarticulada. En esas dos condiciones, me parece que Macri está más cerca de, por lo menos, asegurar la candidatura del PRO en la ciudad de Buenos Aires y lugares en las listas. Me da como la impresión de que hoy no tiene mucho más habilidad que para eso.
0: Cogobierno imposible, ¿no?
16: No, porque no se lo aceptaría Milei, ¿no? Definitivamente. Y además empieza a haber otro problema, que es este desgaste que estábamos hablando del gobierno nacional, que obviamente lo lee toda la clase política, también les genera un interrogante respecto de si no será que el gobierno llegue muy desgastado el año que viene y entonces haya que pensar un esquema electoral distinto, ¿no?
0: Bueno, lo último, ¿el peronismo puede construir una alternativa unificada o va a seguir condicionado por las internas y funcional, en definitiva, al oficialismo?
16: Mira, puede construir una alternativa unificada. El problema es qué características tiene esa alternativa unificada, ¿no? Digo, yo creo que hoy es una fuerza en donde Cristina no tiene la mayoría del paquete accionario, pero es la que más tiene. Y eso le permite condicionar por completo a Kicillof, que hoy por hoy es el más, por lo menos el más conocido, digamos, aunque no es un gran candidato. Entonces, desde ese punto de vista, me parece que si no se logra hacer una renovación de caras, de metodologías y de propuesta que se modere para captar parte de esa decepción que comentábamos, lo veo muy difícil de ser competitivo al final del camino, más allá de que pueda tener una buena elección de primera vuelta.
0: ¿Qué está sospechando Kicillof? Kicillof está sospechando que Massa, que los está reuniendo y supuestamente es el hombre que ofrece la unión, es un hombre de Cristina y que termina todo esto con la candidatura de Massa a presidente. Hay mucha desconfianza, muchísima desconfianza.
3: Ahí pierde seguro.
0: No sé.
16: Bueno, a ver, más allá de que pierda o no, el punto es que nadie, o sea, Cristina, su principal objetivo es por lo menos seguir siendo la jefa del espacio, ¿no? Con lo cual, esto es, si se pierde, bueno, entonces la mejor opción es ser jefa de la oposición. Por eso también, digamos, me parece que el condicionamiento a Kicillof de a ratos no tiene tanto que ver con querer que no sea Kicillof, sino con el hecho de decir, bueno, toma la candidatura, pero después yo me quedo con todo lo demás y total es para perder. Y el otro problema acá es que Kicillof no controla su propia legislatura, ¿no? Entonces, hay detalles como, por ejemplo, si se cambia o no el sistema de la forma de votación, si hay que adelantar o no las elecciones. Y, por supuesto, digamos, el gran tema de la reelección de los intendentes, que si empieza a depender de decisiones que pueda tomar más Cristina y Massa juntos que del poder de Kicillof, entonces obviamente el poder de Kicillof se licúa.
0: Está lejos que Bullrich se corte sola, ¿no?
16: A ver, yo creo que lo tiene como plan B, ¿no? Porque además, refresquemos que la pareja presidencial le tiene muchísima desconfianza. No, seguramente no la van a convocar para ser candidata a vicepresidenta. Entonces, desde ese punto de vista, Yo no descarto nada, insisto, porque creo que todo el mundo, cuando ve que el gobierno no termina de recuperarse de su desgaste, entonces muchos empiezan a pensar si no hay que, digamos, pensar otro esquema. Por eso el tema de qué va a pasar finalmente con las PASO, ¿no? Como para dar o no una discusión interna dentro de una coalición con la Libertad Baja.
3: Es enorme el poder de Bullrich en este momento, aunque no parezca. Si la senadora decide retirarse y ser candidata propia, Milei pierde, eso está claro.
16: No, puede ser un barajar y dar de vuelta, eso está claro, digamos, en este esquema político, sin lugar a duda, porque tiene mejor imagen que el presidente y porque además, digamos, muy consciente del desgaste del presidente, se toma la libertad de hacer una diferenciación por alguna razón prácticamente toda la semana.
3: Carlos, un abrazo, gracias, te mandamos un abrazo a todos.
16: No, igualmente para ustedes.
3: Ahí estaba, Carlos Fara. Hacemos la primera pausa.
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0: Y yo me hacía la pregunta al aire, ¿no? A partir del partido entre Vélez y Riestra, si era el mismo Ceballos, aquel delincuente que robó en el partido Boca-Rosario Central. Sí, efectivamente, me confirman, enseguida está el profe Pellegrini.
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0: Desarrollo del profe Pellegrini. Sí, profe, era el mismo entonces.
2: Claro, Turco, ¿cómo estás? Buen día. Mira, hay que poner en auto a la gente. Vos hablás de aquel partido de Copa Argentina,
0: sí,
2: de Rosario Central y Boca,
0: el país
2: en Córdoba,
0: sabes,
2: donde Ceballos cobró un penal 2 metros fuera del área.
0: Perdón. Un penal fuera del área, un gol en offside y el tercer gol ya ni me acuerdo porque me hago mala sangre. No. Y terminó siendo suspendido, bueno, y volvió.
2: Bueno, vamos a decir el penal porque, digamos, eso es lo más grotesco de un penal. Lo demás, viste, parece como más normal. 2 metros fuera del área. En aquel momento lo habían separado, después de a poquito lo fueron metiendo en el fútbol de ascenso. Sí. Yo lo veo mucho en la cancha como cuarto árbitro, pero en el último tiempo es el VAR de algunos partidos. Y el VAR hoy, en el fútbol argentino, no el VAR mundial, porque en el VAR del mundial el VAR funcionaba. En este VAR nuestro hacen lo que quieren. Ayer estaba jugando Riestra y Vélez en la cancha de Riestra. El partido estaba 1-1. Vélez lo estaba empujando porque necesitaba la victoria, porque ganando Vélez quedaba primero en la tabla general, esa que te da un título. Bueno, a 4 minutos de final hay una jugada típica de fútbol argentino, de pelota dividida, que sigue, que baja, hasta que Lanzini, de gran presente en Vélez, le pega fuerte y un rebote y Vélez convierte el gol. Hasta ahí todo absolutamente normal. Llama el VAR y después lo más grave es que Araza, que es el árbitro del partido, que
0: refrenda,
2: tiene la potestad para decir, no, che, acá no hay nada, no, es que no se veía nada. Si querés encontrar un full, Alberto, si ves la jugada, es full del jugador de Riestra, que tampoco lo es, pero si querés encontrar un roce,
0: sí,
2: es más full del jugador de Riestra que cualquiera de los jugadores de Vélez. Bueno, el árbitro, a instancias de lo que lo llama el VAR y convalidando, anula el gol. Bueno, esto provoca que después del partido, ya lo habían expulsado al mellizo, los árbitros, los técnicos cuando los expulsan, generalmente no hablan. Bueno, yo sé que en este caso el mellizo habló con Carlos Martino, que es la persona de prensa de Vélez, dijo, yo me hago cargo, tiro una frase, me chupo un huevo o algo parecido, yo hablo igual. Y escuchá lo que dijo apenas terminó el partido el técnico de Vélez, que hizo lo que no hacen los dirigentes, ¿eh?
3: La expulsión fue un insulto al aire, pero lo tomó como propio. Entiendo que a veces pasa. Y en el juego creo que Vélez jugó muy bien, como lo viene jugando hace más de un año. Y lo único que voy a decir del árbitro, creo que tanto Araza tiene la responsabilidad como Ceballos en el VAR, de que Vélez no esté puntero. Me da tristeza que se haya resuelto así el partido, que no se haya resuelto en la cancha. Nada más, la verdad, es un día triste.
0: Sí, profe.
2: Ay, qué lástima, porque venía lo más grave. Venía el momento el que pide que no lo dirija nunca más a Vélez. Qué lástima que no está. Pensé que estaba todo el corte completo. A ver si está.
0: No está el corte. No, pero después lo buscamos. Dale. Bueno, ¿qué fue lo que dijo? ¿Qué fue lo que dijo en definitiva?
2: Bueno, pidió que Araza y Ceballos no dirijan nunca más a Vélez. Que él se sintió, era un día muy triste para el fútbol y que se sintió estafado, que inventaron algo que no fue y que lo privaron a Vélez, lo que te decía. Acá hay una cuestión también de título, de plata. Vélez ayer ganaba y quedaba líder en la general, líder en su grupo y líder en la general, por delante de Independiente Rivadavia, por delante de Argentinos, y sacándole más distancia a Boca y Central, que son los que vienen después. Bueno, después atás un montón de conjeturas, si el favor es para Riestra o el favor es para los otros. Nunca se va a saber, pero este favor fue para alguien, o para Riestra o para los que pelean con Vélez el liderazgo de la zona. Si no, ¿por qué vas a decir, che, si no hay nada, por qué le voy a sacar yo los puntos a un equipo y se los doy a otro? Bueno, después, a la noche, yo creo que no sintieron, se sintieron obligados, la AFA como la entidad de árbitros presidida por Beligoy, de suspender provisoriamente. Después, esto no sirve de nada porque después te vuelven dentro de tres.
0: Sí, dentro de tres fechas y estamos, bueno, con algunos problemitas.
2: Y se lo hizo a San Lorenzo hace poco tiempo, sí. Y Ceballos que lo hizo toda la vida.
0: Sí, yo hubiera dicho...
2: No sirve de nada la sanción, Turco.
0: Sí, sí, no, pero además, ahí caliente, el mellizo debió decir, a ver, es que de yo lo digo en frío, ¿no? Y después que pasaron los hechos, que no dirijan nunca más, eso debió, porque no puede ser que solamente...
2: No, dijo eso, que dijo eso.
0: No, a ver, les dijo. Bueno, dijo a ver, escuchá, espera, ahora lo tenemos, espera un poquito.
2: Claro que lo dijo.
0: Sí, no claro. Me hace seña y me parece que está y no está. Escúchame, y lo suspendieron provisoriamente. ¿Qué significa esa suspensión provisoria? ¿Cuánto tiempo?
2: Y que van a hacer... Y no sabes, yo creo que en tres fechas te la vuelven a meter. Cuando se olvidan todo, te lo vuelven a meter.
0: No, pero lo de Ceballos ya... Pero no puede ser. Lo de Ceballos no puede, es para hacer una denuncia. Incluso en otro terreno, ¿no?
2: Bueno, pero Turco, si después de aquel partido... A ver, por ejemplo, Bracenas... Después de aquel error en el que fue mucho menos que esto, en la final de Vélez Huracán, ¿te acordás? No dirigió nunca más.
0: Sí.
2: Bracenas no dirigió nunca más.
0: Sí.
2: ¿Cómo Ceballos, después de lo que hizo en aquel partido, vuelve a dirigir? Bueno, vuelve a dirigir. Y otra vez, pero no es solo ayer. Lo vienen haciendo. Araza se lo hizo hace poco a San Lorenzo.
0: Una vergüenza. Escúchalo.
2: Los árbitros.
3: Sí, insulto al aire, pero lo tomo como propio. Entiendo que a veces pasa. Y en el juego creo que Vélez jugó muy bien, como lo viene jugando hace más de un año. Y lo único que voy a decir del árbitro, creo que tanto Araza tiene la responsabilidad como Ceballos en el VAR, de que Vélez no esté puntero. Me da tristeza que se haya resuelto así el partido, que no se haya resuelto en la cancha. Nada más, la verdad, es un día triste. La verdad, no. Vélez hoy debiera estar en la punta y no lo está. Y creo que Araza y Ceballos no tienen que dirigir nunca más, ni en campo ni en VAR a Vélez Arfield. Creo que el hincha de Vélez se merece eso.
0: Sí. Hoy... Bueno, ahí estaba, la parte esa donde dice que no quiere que dirijan nunca más. Pero dice Vélez.
2: Pero Turco, dice Vélez porque él está con Vélez, tampoco puede pedir que no dirija más, por lo menos él pide a Vélez. O sea, salió a decir, porque hay una realidad también. Hoy, el presidente de Vélez, al que conozco de hace mucho tiempo, y me parece una persona súper honesta, y que llegó a su cargo en Vélez como presidente después de pasar por distintos lugares, no es que cayó en un plato volador a ser presidente de Vélez. Fabián Berlanga viene desde hace mucho tiempo, sobre todo con el fútbol amateur, desde hace mucho tiempo. Es súper conocido en Vélez y por eso fue presidente. Él tiene una relación cercana con Tapia. Y yo creo que esa relación cercana no le permite salir a declarar, porque el viernes... no sé si en Boca Lanús debieron expulsar a Flores y el VAR y ahí no interviene el VAR. ¿Me seguís?
0: Sí.
2: Falta de Flores, del pibe Flores, falta de expulsión, listo, el árbitro no la ve, lo que quiere, el VAR no lo llama y llama para esto que no fue. Entonces salió Nicolás Russo, que si bien tiene cercanía con Tapia, es un tipo ya con las bolas puestas, viste, y de mucha trayectoria, y salió a patalear. Acá, como no sale el presidente, ¿quién sale? El técnico, porque la realidad también marca que Guillermo tiene más chapa que todos los dirigentes de Vélez, ¿entiende? En cuanto a repercusión y conocimiento.
0: Espaldas, mirá, se llama
2: hasta
0: espaldas.
2: Qué punto, espalda, ¿hasta qué punto repercutió que tuvieron que tomar una sanción? Aunque no sirva de nada tomar una sanción. Yo digo, Turco, y esto lo venimos hablando desde hace mucho tiempo, que esto tiene que cambiar. Yo sé que Tapia quiere sacar a Beligoy. Ahí hay una disputa de Tapia con Tobillino. Yo creo que Tapia quiere poner a Pablo Dóvalo, que no sé qué es mejor, ¿no? Porque Dóvalo es...
0: Bueno.
2: Está bien, pero quiere sacar esta estructura. ¿Sabe que esto se le viene en cualquier momento? Se le da vuelta a todo. Porque si hasta los más cercanos a él los perjudican, ¿a quién beneficia? ¿Para qué? ¿A quién beneficiaron con lo de ayer? Pregunto. Porque Arriesta ya está salvado del descenso. ¿A quién benefician? ¿Bajamos a Vélez para beneficiar a los que pelean por Vélez por ganar el campeonato? ¿A alguien beneficiaron? Porque si vos inventás algo, que es lo peor que le puede pasar a un árbitro, cobrar algo que no sucedió.
0: Bien. Profe, volvemos en un ratito.
2: Abrazo.
0: Un periodista rosarino diría, ¿dónde estás, Castrilli? ¿Dónde estás, Castrilli? La verdad, hay árbitros que dirigen la escuela de fútbol. Yo no sé, Abel Nieco, por ejemplo, mucho tiempo fue Si hay algo que recuerdo como un mal árbitro es a Benieco, y el tipo tuvo responsabilidad en la formación de los árbitros. No, no se entiende, dale.
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0: Qué lindo,
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0: Vamos con oyentes, vamos.
1: Así es, y muchos aparecen por acá en el 11 50 26 86 30. Buen día, Lotuf. Buen día, equipo. Qué lindo escucharlos. Muchísimas gracias. Soy Ernesto de Escobar. Buen día, Alberto. Buen día a todos. Nos saluda a todas las rosas. Hoy, 30 de agosto.
0: ¿Cómo todas las rosas?
1: Claro, a todas las mujeres rosas que se llaman Santa Rosa.
0: Ah, hoy Santa Rosa. ¿Ya vino la tormenta?
1: Muy
0: ya fue la tormenta, sí. Ya fue.
1: En realidad fue. Creo que la semana pasada, pero muy poquito. Los meteorólogos decían que, claro, decían que el jueves, sí. El miércoles. Bueno, creo que fue el jueves que llovió, sí. Un poquito, pero a la madrugada.
0: En casa dicen un año antes, un día o un año después, llega Santa Rosa.
1: Y les digo algo, sí. Muchos oyentes en la semana comentaban que esta semana va a ser. Vieron que les decía al comienzo del programa que jueves y viernes también vamos a tener lluvias. Así que veremos. Bueno, esto es por la tradición en Perú, en Argentina y en gran parte de América Latina.
0: Es patrona en Perú, Santa Rosa de Lima.
1: Ajá, buen día, Alberto Lotuf y su equipo de Dicen que Dicen. Este es un excelente programa, espero ganar. Siempre algún premio, sí. Augusto nos deja besos, por acá también Jorge desde 11 nos escribe, buen día Alberto, buen día, aquí mateando con ustedes, escuchándolos, un saludo, bueno. Por aquí también Patricia desde Moreno, lindo domingo, abrazo Alberto y a todo el equipazo, ojalá que también los jubilados cobremos un mínimo de $1,000,000.
0: Oyentes, audio, por favor.
4: Hola, buen día, Alberto y equipo, soy Patricia. ¿Qué está pasando con todos estos que quieren volver? Bueno, vamos a ver en qué termina todo, ¿sí?
5: Hola, Rivadavia, Lotuf y compañía. ¿Cómo están? Yo soy Ignacio 576. En este momento estoy en el auto. ¿Qué voy a hacer un día como hoy? Primero disfrutar la hermosa primavera.
6: Buenas tardes, Rivadavia, equipo, siempre con ustedes. Hoy domingo estoy en la cama con una línea de fiebre, por eso me quedo acá.
0: Feo, la gripe, super gripe, llámalo como quieras, sí. Tenemos nota al respecto dentro de un ratito. Vamos con Gabriel Levinas ahora, el Conde del Once está aquí, sí señor.
7: Bueno, les cuento que el otro día el presidente Milei visitó la escuela ORT en la calle Yatay.
0: ORT es O-R-G, ¿no?
7: Sí, O-R-T.
0: ORT, ¿qué quiere decir?
7: No sé qué quiere decir, pero es una escuela técnica. Uh-huh. Es una organización de la comunidad judía en todo el mundo.
0: Sí.
7: Que existe hace más de 80 años. No es religiosa en absoluto, es una escuela laica. Uh-huh. Inclusive en muchos lados, inclusive acá, no solamente judíos asisten. No se enseña religión judía, uh-huh. No se enseña judaísmo.
0: ¿Hebreo?
7: Hebreo en algunos casos sí o no, pero eso no es es un idioma más.
0: Sí.
7: Y en este caso, la escuela tiene dos lugares, uno en la calle Yatay y otro en la calle Libertador, donde estaba el edificio de Gillette, creo que era antes ahí. Bueno, el tema es que, para empezar, Milei, cuando decide ir para ahí, él estaba bastante paranoico. En el sentido de que tenía miedo de un atentado o algo parecido, y llenó todos los techos de la zona y del propio ORT con
0: francotiradores.
1: Sí. Acá tengo el significado, por sí. Si lo necesitan después.
0: ¿Qué quiere decir?
1: Dice que significa Sociedad para la Promoción de Oficios y Trabajo Agrícola para los Judíos.
7: Claro, a los inicios la ORT era una escuela técnica, básicamente, de oficios y demás. Veníamos de la guerra y había que hacer preparar a los judíos para poder salir de que habían salido de los campos, los chicos jóvenes y demás, en distintas escuelas para poder capacitarlos.
0: Noble pensamiento de ella.
7: No, pero es que además vos sabés que antes de la guerra, en la mayoría de los países europeos, estoy hablando de Polonia, Lituania, Estonia, no se les permitía entrar a los colegios comunes a los chicos judíos. Tenían que estudiar hoy, y lo único que podían estudiar en aquel momento era la religión, en algunos países, ¿no? En el caso de Lituania, por ejemplo, donde nació mi padre. Pero bueno, volviendo acá al tema. Entonces, la primera cosa es que si él tenía miedo de un atentado, para lo cual llevó semejante operativo que no se podía salir a los balcones. La gente de la calle, digamos, llega el presidente y la gente sale al balcón, ¿estamos de acuerdo? No podían salir al balcón. Está prohibido salir al balcón.
0: Mucha medida de seguridad.
7: No, excesiva. Ahora, si tanta medida de seguridad, ¿para qué vas? ¿Vas a poner en riesgo a los chicos? Ya, para empezar, no tenés que ir. Si realmente tenés ese miedo, y el miedo está justificado. Pero bueno, dejémoslo.
0: Vayamos al fondo.
7: Al fondo de la cuestión es que es la única escuela que visitó desde que es presidente. Es la escuela judía, ¿no? Soy judío. Pero quiero decir, la única escuela que decidió es esta zona.
0: Nadie más habilitado que vos para el comentario.
7: La cuestión es que una vez ahí, inicialmente no permitieron que lleven teléfonos. Después sí, los chicos agarraron su teléfono, sacaron fotos. Pero la realidad es que de entrada no se podía hacer nada más que... Si el presidente va a hablar a un colegio, él le está hablando a todos los colegios, no le habla a un colegio, le habla a todos los colegios. Es decir, que porque el resto de los chicos van a mirarlo y es el presidente de la nación. Pero bueno, la cuestión es que él empezó a hacer toda una teoría donde utilizaba su liberalismo estaba convalidado por la Torá, por la religión judía, por la Biblia, el Génesis y demás. Él dice que el Génesis es el inicio de la tradición judía. Y está equivocado porque cuando el Génesis se escribió ya la tradición judía existía. El Génesis no se escribe el día que se inventa el mundo. El Génesis sería una concepción histórica que se utiliza para la religión también, pero se está contando un libro de historia. Yo cuando estudiaba en ese mismo lugar, en ese colegio hebreo, porque arriba de la Ort habían prestado para el colegio hebreo que se estaba restaurando cerca de casa, entonces yo tenía que ir ahí durante toda mi infancia, fui a ese lugar. Y en ese colegio se enseñaba hebreo. A mí nunca me enseñaron hebreo en un sentido religioso. Me enseñaron la Biblia como era la historia nuestra. Básicamente era la historia judía desde el inicio, salía de Egipto y todo demás, que forma parte de nuestra historia. No tenía un sentido religioso. Nosotros al colegio íbamos y después a la tarde, el sábado, íbamos al club. Y un club judío, quiero decir que no es que estaba prohibido los sábados como era. Pero bueno, él hace toda una interpretación capciosa al punto tal que él habla del demonio y que Marx es el demonio, cuando en realidad el demonio no tiene nada que ver con la religión judía. No existe el demonio, no existe el diablo en la religión judía. Cero, no existe. Lo único que existe parecido es un ángel de la muerte que no tiene, no hay infierno, no hay ninguna de las cosas que hay, es simplemente un ángel malo. Y después se arma una cosa que se llama el Dibu, que tampoco es un demonio. No existe el demonio como concepto, entonces no puedo utilizar eso como parte de lo que... Y la otra cosa es que la religión judía tiene 10 mandamientos y 630 y pico de preceptos. Sí. Esos no son negociables ni discutibles. El resto, todo es interpretación, se habla, se discute. Yo cuando era pendejo, iba al templo con papá, lo acompañaba los sábados, donde se discutía de interpretaciones. Y cualquier cosa que se interpretara de cómo cumplir con la ley, inclusive, era sujeto a discusión. No eran leyes fijas. En cuanto a las leyes que él toma para justificar la propiedad privada y las ganancias y demás, él se olvida de una parte de la legislatura, por llamarlo de alguna manera. Es decir, no hay solamente una legislación que dice que existe la propiedad privada. Hay una legislación que te obliga, si vos sos una persona que tenés un excedente y tenés riqueza, te obliga a dar el diezmo. No es optativo, no es voy a hacer caridad con la gente que está humilde y yo me... No, tenés que hacerlo te guste o no te guste. Tampoco podés cobrar intereses. Los intereses, hay dos clases de intereses. El interés es una cosa que yo te presto plata y te cobro interés para que vos tengas para comer. Entonces ahí estoy haciendo usura. Si yo te presto plata a vos para que hagas un negocio, es lógico que yo gane parte de esa plata como estás ganando vos. Si no, yo usas mi plata, ganas
0: sí,
7: plata.
0: Sí, lo primero es un favor.
7: Entonces, pero de todos modos, en todos los casos, vos no podés cobrar intereses altos. La usura está penada por la ley.
0: Bueno, entonces...
7: Entonces estoy diciendo que esa parte no la toma en cuenta. Cuidar a la gente tampoco la toma en cuenta. Cuidar a los enfermos tampoco la toma en cuenta. Eso no lo vive como una obligación.
0: Dijo algo más, el capitalismo es un invento de Dios.
7: El capitalismo es un invento de Dios y el marxismo es un invento del diablo. Él dice que está comprobado que Marx... Y para decir que está comprobado, lee un libro de un delirante que no tiene un carajo que ver con Marx. Porque Marx, además de todo, Marx nunca vivió el comunismo. se murió mucho antes de todo eso. Él creía en el socialismo y en el marxismo, que él inventó. Le dicen marxismo, no por él, no, él no lo llamaba marxismo. Y la verdad es que él no vio nada. Era un buen tipo que tenía una idea eventualmente...
0: Distributiva,
7: no, claro. Y humanista. Uh-huh. El sentido humanista del marxismo. Yo también lo tengo, y no soy marxista.
0: Perdón, si hablamos de justicia social, la doctrina de la Iglesia Católica.
7: Por eso, ahora, lo que quiero decir es que eso va junto, ¿no? Él lo separa, Milei lo separa, como si fuese que se puede hacer capitalismo sin dar el diezmo, sin ser bueno, sin cuidar al otro.
0: Sin ser sensible.
7: Hay una sola cosa que dice la Biblia, que es cuando en un momento le preguntan a un gran sabio judío, Rabbi Akiva, le preguntan si tenés que pararte en una sola pata y en una sola frase sintetizar la Biblia. Y él dice, amarás a tu prójimo como a ti mismo. Es decir, eso es la Biblia, no lo que dice Milei. Pero por otra parte, lo que hizo eso de hacer abuchear a los periodistas... De una cosa totalmente... Es adoctrinamiento.
0: Ahora nos vamos a referir a eso en un ratito. Okay. Gabriel Levina, pausa y ya volvemos.
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5: Solo llamé para decirte que te amo, es este tema, ¿eh?
6: ¡Ay, qué lindo!
5: ¿Se acuerda de Una chica al rojo vivo, la película?
6: Sí.
5: Qué hermosa mujer. No la vimos más después esa chica.
6: ¿Qué pasó?
5: Gene Wilder, el protagonista. Bueno, la super gripe se extiende con rapidez y está golpeando especialmente a los más chicos. Habló Hugo Pizzi, un amigo, un infectólogo cordobés. Advierte sobre la magnitud del brote, describe los síntomas y recuerda que todavía nos podemos vacunar.
7: Hemos llegado casi a los 800.000 casos, superando todo el historial de gripes en el país. Y de esos 800.000 casos, evidentemente son gente que no se vacunó. Y debo decirte que muchas obras sociales pusieron gratis para evitar las internaciones. Muchas compañías grandes a su personal para evitar las ausencias.
8: La exención laboral.
7: Exacto, claro. Y exactamente. Y, por ejemplo, el caso de San Juan, que se los escucha a ustedes. San Juan dio la vacuna gratis para todo. No preguntó edades, grupos, nada. Entonces quiere decir de que ha habido gente que ha sido criteriosa y ha habido gente que se olvidó siendo indiferente y demás, pero se olvidaron de todo. Sí. Acordate que no tose más nadie en el pliegue del codo, tosen en la mano, te contaminan el travesaño del micro, el picaporte del banco porque dura 2 horas en la mano y te lo pones en la superficie. Bueno, eso es lo que nos sucede.
8: Así que cuando uno tose en la mano, 2 horas dura el bicho en la mano.
7: Claro, pero el problema es que la mano va directamente a un lugar donde vos toques y queda ahí.
8: Claro.
7: La mesa, el travesaño, el micro para bajar, para subir, inclusive los picaportes. Entonces venís vos atrás totalmente distraído, tocas eso y como la mano va a la cara 200 veces al día, que te pica, que te tocas, que te rasca, que te molesta tal cosa, que sos alérgico, que te tocas la nariz o la boca, y ahí viene el contagio. Por eso se la llama la super gripe, porque es muy contagiosa y es muy contundente.
5: Bueno, conclusión, hay tiempo para vacunarse todavía, es la recomendación del infectólogo. Tengo un amigo que cada vez que le das la mano hay que observarlo unos segundos nada más, va al baño y se lava. Una fobia, tiene un toque impresionante. Pero esto que acaba de decir el doctor Pizzi nos lleva a la reflexión. Alguien que estornudó,

0: ¿no? Con su boca, se limpió con un pañuelito, qué sé yo qué, pero el bicho dura 2 horas. Y dura 2 horas en el picaporte y en todo lo que tocas, el auricular.
1: Pero yo creo que la pandemia todo. Nos dejó muchas enseñanzas.
0: Sí, que la hemos dejado de lado.
1: Claro.
0: Lo que decía recién el doctor.
2: Tenemos un amigo que no va a tener ningún problema porque siempre llega 2 horas tarde.
0: ¿Quién es?
2: El gordo.
0: El gordo Rafa. Un abrazo, Marcelo. Vamos a las noticias, vamos.
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4: Es la hora 11, 1 minuto en toda la Argentina, 16 grados, la temperatura en Buenos Aires, 72% la humedad. Los Leones ganaron y se quedaron con el tercer puesto de la Copa del Mundo de Hockey. Vencieron a Países Bajos por 2-1 y obtuvieron el bronce por segunda vez en la historia. La anterior había sido en el Mundial de La Haya en 2014. Domene y Rey, en su sexto Mundial y con 41 años, le dieron la victoria al conjunto argentino ante el último campeón olímpico. El senador Joaquín Venegas Lynch aseguró que hace más de 2 años que la Argentina crece. Por Rivadavia, el presidente de la Comisión de Agricultura, Ganadería y Pesca en la Cámara Alta destacó el superávit fiscal y la baja de la inflación como logros de la gestión de gobierno.
5: Hace 27 meses consecutivos que la economía crece. Esto no quiere decir que seamos Suiza, para nada, pero venimos de un país muy parecido. Estábamos en el ranking al lado de Afganistán y Angola. Esa era la Argentina que heredamos. Y con esta gestión estamos en crecimiento. El superávit fiscal es fundamental, que recién ahora lo entendemos, ¿no? Esto de que el Estado gaste menos de lo que le entra. ¿Pero para qué? Para defender el bolsillo del argentino.
4: Luis Caputo viaja a Estados Unidos para participar de la cumbre del G20. El ministro de Economía será el principal orador del panel sobre crecimiento y se espera que mantenga un encuentro con el secretario del Tesoro estadounidense, Scott Bessent. Un ferry con 267 personas a bordo naufragó en el norte de Chipre. La embarcación comenzó a hundirse a unos 6 kilómetros de la costa. Al menos 6 personas murieron en el naufragio, mientras que 172 personas ya fueron rescatadas. Cielo despejado ahora en Buenos Aires, 16 grados la temperatura, 72% la humedad.
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0: La verdad, me da vergüenza escuchar a esta gente, como Pichetto y como todos estos que están en el Congreso. ¿Cómo se nota que se les terminó el queso? ¿Cómo se nota que vivían todos de arriba?
1: Artuf y Levinas, equipo, gente buena y coherente. Por fin una voz coherente ahora, porque me canso de los adulones del gobierno, que las cosas... Escuchar a un integrante del gobierno que diga que estamos creciendo, que la cosa va bien y todo eso, y lo que va a venir.
2: Y los estoy escuchando. Y no se olviden lo que pasó con Estudiantes Barracas, que le anularon un gol y no le contaron una mano.
3: Buen día, Alberto. Te habla Alberto. Escuché que Pichetto había dicho que con este gobierno no vamos al fondo de la olla, qué sé yo, lo que dijo. Bueno, yo lo que te digo, parece que se olvidaron de que habían tenido en 4 años 1.147 de inflación. El último mes que estuvieron, 25.
4: Y son los oyentes que se comunican a nuestra línea de WhatsApp, ¿sí?
5: Sí, el 1150-268-630.
4: Muy bien, a esta hora, más o menos a esta hora, la reflexión. Y una reflexión que tiene que ver con Javier Milei, que vuelve a ocupar el centro de la escena durante su visita, como recién decía nuestro compañero Gabriel Levinas, a la escuela Ort, ante estudiantes secundarios. Describió a Marx como un satanista y presentó al marxismo no solamente como una teoría económica equivocada, sino como una doctrina moralmente perversa. Poco después, cuando parte del auditorio abucheó a los periodistas, el presidente alentó a los jóvenes a hacerlo todavía más fuerte. Y estos dos episodios forman parte de una misma construcción política. Milei necesita que la discusión pública se ordene alrededor de una frontera tajante. De un lado, quienes acompañan su proyecto, del otro, un conjunto cada vez más amplio, en el que conviven el marxismo, el kirchnerismo, el periodismo, los empresarios críticos y todos aquellos que cuestionan al gobierno. Y el escenario elegido agregó otra dimensión. No fue un acto partidario ni una tribuna electoral, sino una escuela secundaria. Convertir a estudiantes en protagonistas de una ofensiva contra la prensa. Está planteando una discusión institucional que excede las simpatías políticas. Un presidente puede cuestionar coberturas, cómo no, denunciar errores, por favor, ¿no? Y responder críticas, claro. Algo distinto es transformar al periodismo como actividad en objeto de hostilidad frente a menores de edad. Y volvemos al caso del adoctrinamiento y todo lo que supimos combatir en otra etapa política de la Argentina, al menos desde estas tribunas. La tensión entre el gobierno y la prensa tampoco es un elemento lateral. Forma parte de una concepción del poder, según la cual toda mediación resulta sospechosa. El Congreso, los periodistas, los gobernadores y hasta sectores privados que antes acompañaban el oficialismo son también evaluados de acuerdo con su nivel de adhesión. Y nos hace acordar a otra época, no tan lejana. La crítica entonces deja de ser una diferencia y pasa a ser una amenaza. El Congreso ofreció su propia versión degradada del debate. Durante la discusión para la reforma de la Carta Orgánica del Banco Central, Agustín Rossi comparó a Milei con el profesor Neurus. Y el diputado libertario Álvaro Martínez respondió con una referencia a Cristina Kirchner como Cachavacha, la bruja. El intercambio pudo resultar gracioso, pero reveló la distancia existente entre la importancia del asunto tratado y la calidad de la discusión política. ¿Dónde estás, Alfredo Palacios? Por otro lado, la agenda electoral también comenzó a modificar la agenda institucional. Patricia Bullrich anunció que en los próximos días se iniciará el debate para suspender o eliminar las PASO. Lo escuchábamos todo esto en los sonidos apenas comenzábamos el programa. Su argumento fue muy explícito: evitar que el proceso electoral paralice al gobierno durante buena parte del 2027. La eventual eliminación de las PASO también tendría consecuencias sobre una oposición fragmentada. Sin primarias, los espacios enfrentados al gobierno deberán acordar candidaturas mediante negociaciones internas, el dedo, por ejemplo, o correr el riesgo de multiplicar sus ofertas. El oficialismo, en cambio, dispone de un liderazgo indiscutido, no tiene problemas. Cambiar el mecanismo en la antesala del 2027 puede favorecer objetivamente a quien ya controla su propia fuerza, esto es, el oficialismo. El PRO parece haber tomado nota. Cristian Ritondo, Fernando de Andrés reafirmaron su alianza con La Libertad Avanza bajo una consigna tan efectiva como reveladora: eliminar el riesgo Cuca. El partido fundado por Macri vuelve a justificar su acercamiento al gobierno no por una agenda compartida de reformas, sino por el temor al regreso del kirchnerismo. Y la oposición acumula diagnósticos, críticas, posibles candidatos, aunque todavía carece de una visión económica común. El peronismo continúa dividido, el centro, la ancha avenida del medio, está buscando nombres antes que ideas, el PRO se refugia en el oficialismo y Cristina Kirchner conserva una importante intención de voto, pero también un alto nivel de rechazo. Milei mantiene una ventaja aquí. Todos saben qué quiere destruir. Sus adversarios todavía no logran explicar qué quieren construir. La Argentina... Así se debate entre satanistas, el profesor Neurus, la bruja Cachavacha y los cucas. Las metáforas pueden ser eficaces para un recorte en las redes sociales. A algunos les causa gracia, pero resultan insuficientes para gobernar un país expuesto a enormes desafíos. La política argentina volvió a levantar temperatura, aunque no necesariamente mejoró su calidad. Y el gobierno intenta blindar su programa, ordenar su alianza y modificar las reglas antes del 2027. La oposición levanta el tono, pero sigue sin presentar una alternativa común. Y en el medio queda una sociedad que ya sabe lo que no quiere, pero que todavía está esperando que alguien le explique cómo va a ser el futuro inmediato.
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0: soy Norberto de Pilar. Estaba manejando y detuve el coche al costado en un estacionamiento para poder decirle algo a Levinas. Muy lindo su pensamiento, Levinas, muy lindo, muy lindo. Si el presidente tiene miedo que le hagan un atentado, que no vaya. Entonces, ¿qué hay que recluirlo? ¿Trump no sale?
1: Hola, buen día, compañeros míos de ruta acá en este domingo, matachos a la cama, escuchándolos ustedes primero calentitos abajo de la almohada, ahora ya funcionando con 3 radios por toda la casa. Soy Graciela.
2: Levinas, que el presidente hable en esta época del diablo, del demonio, me parece un anacronismo tremendo, que no se lo cree nadie, solamente los ignorantes.
3: Bueno, los oyentes, sé que se siguen comunicando a nuestra línea de WhatsApp.
4: Sí, al 11-50-26-86-30. Hay muchos mensajes que nos llegan. Por ejemplo, acá, Gabriel, te estoy aplaudiendo de pie. Tenés algunos a favor y otros en contra, Levinas.
3: Esto es así. La vida es así. El que opina, pisa callo. Sí. O sea, el que pisa callo tiene gente a favor y gente en contra.
4: ¿Eh? Mirta de Versalles dice que te ama. Dice, amo a Levinas, qué tipo tan inteligente. Bueno, por acá, hola Alberto, hola todo el equipo. Son una gran compañía. Vamos, Rivadavia. Saludos, soy Juan de Lomas del Mirador. Feliz fin de semana para Alberto y para todo su equipo. Sigo esperando que Alberto cante árabe, como lo dijo alguna vez.
3: Lo he hecho, pero no tenemos tiempo, lamentablemente.
4: Ahora me vas a tener que cantar a mí árabe.
3: No, buah.
4: Por favor, te lo pido, Alberto.
3: Solamente si hay una danza de ombligos de tu parte. Si no, no me inspiro.
4: Okay.
3: Siga con
4: esto. 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
3: Está Dani Miche. Nos vamos a Nueva York.
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3: Buen día, Dani.
6: Alberto, un fuerte abrazo. Ya estamos en Nueva York, Radio Rivadavia, con la cobertura del Abierto de los Estados Unidos. Por lo menos pinta para buen clima. No tenemos lluvia los primeros días, tampoco calor extremo. En esta locura que es el US Open, con 60, 70 mil espectadores por día que dan vuelta de un lado para el otro, con 13 argentinos, una buena cantidad. Obviamente hay algunos partidos que son bastante complicados. Veremos cuántos de esos 13 argentinos logran pasar la primera ronda. Hoy tendremos 4 en la jornada inicial. Recordamos que ya prácticamente, salvo Wimbledon, todos los Grand Slam, los otros 3 comienzan el domingo, un día más de facturación, por supuesto. Hay que juntar esos 108 millones de dólares que reparte como premios este último Grand Slam del año. Abriendo las acciones en ambos estadios en la jornada nocturna, esto es a las 8 de la noche, hora de la Argentina, en la cancha central, en el Arthur Ashe, va a estar jugando Mariano Navone contra Novak Djokovic. Lindo partido, por supuesto, jugar contra el serbio, por más que hoy tenga 39 años, es un recuerdo imborrable. Veremos cómo encara el partido Navone, si lo juega sin complejos, ¿por qué no? Se puede pelear. Recordamos que Djokovic ha jugado muy poco, un solo partido, desde la semifinal que perdió contra Jannik Sinner en Wimbledon, y fue justamente una derrota en Cincinnati contra Thiago Tirante. Abriendo la jornada nocturna en el Louis Armstrong, que es la segunda cancha en importancia, Solana Sierra va a jugar contra la número 9 del mundo, la ucraniana Elena Svitolina, un partido más que complicado. Hoy también tenemos en la cancha 6, primero a Tommy Echeverry contra Vítor Priva. Esto va a ser alrededor de las 6 de la tarde, el tercer turno, y pegadito inmediatamente después, Thiago Tirante, que hoy es el mejor jugador argentino, por lo menos el que mejor viene rindiendo, viene a ganarle justamente a Djokovic y a Jakub Mensik, que hace el cuarto de final en el torneo de Cincinnati, va a enfrentarse al francés Adrián Manarino. Entre el lunes y el martes, el resto de los argentinos, Francisco Cerúndolo, Sebastián Báez, Román Burruchaga, Camilo Hugo Carabelli, Marco Trungeliti, Facundo Díaz Acosta, Francisco Comesaña, Juan Manuel Cerúndolo y Nadia Podoroska. Alberto, un fuerte abrazo. Nos reencontramos el próximo domingo desde Nueva York.
3: Abrazo, Dani Miche y todo el tenis.
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3: Pablo Bebote Álvarez, el histórico jefe de la barra de Independiente, fue detenido acusado de integrar una organización internacional dedicada al tráfico de drogas sintéticas desde España y de cocaína desde Bolivia. Lindo muñeco, ¿eh? Vamos a hablar con Juan Manuel Lugones, que fue titular de la Previde y uno de los funcionarios que enfrentó el poder de las barras del fútbol. Juan Manuel Lotufa Alberto, aquí en Radio Rivadavia, buen día.
9: Buen día, Alberto, un gusto.
3: ¿Sorprendido de que este muchacho, este chico, terminara en una causa de narcotráfico internacional?
9: No, no, sorprendido no. Nosotros venimos gritando en soledad que la actividad de los Barras Bravas ha ido mutando y sobre todo pegó una mutación total después de la pandemia, donde los Barras se multiplicaron en el negocio del narcomenudeo y del narcotráfico en todos los conurbanos de la Argentina. Mm. Y en particular en el caso de Bebote, a mí me tocó denunciarlo en el año 2017. Yo fui el denunciante desde mi función como titular de la Previde en una causa que se lo acusó de integrar, de ser el jefe, ¿no?, de ser la cabeza de una asociación ilícita dedicada a cometer diversos delitos, ¿no? Ahora, la verdad que Bebote ha sido el prototipo del barra con impunidad durante muchos años.
3: Sí, ¿y cómo logra conservar el poder, los contactos, después de haber perdido el control de esa tribuna Independiente?
9: Bueno, él estaba cumpliendo una prisión domiciliaria que ya vemos que no le impedía ser integrante de una organización criminal y una organización criminal de esta naturaleza, ¿no?, con el peor de los delitos de esta época. Cuando nosotros empezamos a conocer y a denunciar a Bebote Álvarez, era alguien que era intocable en Avellaneda. Todas las causas en las cuales nosotros los denunciamos, estoy hablando antes de que sea funcionario,
3: sí.
9: caían todas en los mismos juzgados y casi que había una connivencia perfecta para él, ¿no? La policía no lo molestaba. Y la justicia, las causas que lo tenían como protagonista, no las impulsaban. Hasta que fue la causa nuestra del año 2017, que en realidad ahí también se mostró el poder que él conservaba, porque él termina siendo condenado por una causa por haber de alguna manera apretado y amenazado a Ariel Holland, que era el técnico de Independiente en el 2017. Pero la causa de la asociación ilícita de a poco se fue desarmando, se le sacaron las hojas y terminó en la nada esa causa, ¿no? Conservó el poder por los contactos que le quedaron, ¿no? Y también por la connivencia actual, ¿no? Ahí yo creo que en el caso de Bebote Álvarez y de muchos Barras Bravas, no es que son impunes por ser desconocidos, sino que por ser conocidos son impunes.
3: Sí. ¿Hay algún presidente de algún club que decida combatir a los Barras y máxime con este tipo de antecedentes? ¿Existe en la Argentina algún presidente de club que salga a la palestra?
9: Yo he ido mutando. Yo hace más de 20 años que trabajo temas vinculados con narcobarras, con barras, y al principio cuando comencé a trabajar este tema yo pensaba que la mayor responsabilidad era de los dirigentes de fútbol. Después, con la práctica en la función me di cuenta que hay tres clases de dirigentes de fútbol. Hay dirigentes de fútbol que cuando el funcionario político, se necesita decisión política del Estado para combatirlos, ¿no? No es suficiente un presidente de club. Entonces, hay presidentes de clubes que cuando entendían que nosotros los íbamos a ayudar y que nos poníamos espaldas con espaldas, decían, bueno, listo, trabajemos juntos, ayúdame a sacar a los barras del club. Después hay un segundo grupo de dirigentes, sobre todo los del ascenso, que tienen miedo, y es un miedo genuino porque hay que bancarlos, ¿eh? Uno no entra tan fácil a una reunión de comisión directiva.
3: Sí,
9: de Boca,
3: claro,
9: de
3: claro, te conocen nombre, dónde vivís, dónde van tus hijos, a la escuela, en fin.
9: Exacto. Un club del ascenso es muy difícil. Y después hay una tercera categoría de dirigentes, que son los que nosotros tratábamos como Barras Bravas también, que eran esos que piensan que pueden manejarlo a los garras, que son capaces de usarlo.
3: Los arreglan con entradas.
9: Sí, en realidad esos dirigentes terminan siendo funcionales a los barras, que terminan, en vez de manejar los dirigentes a los barras manejando a los dirigentes. Pero hay buenos dirigentes que no... para ser sincero, tenemos que decir que todos los clubes de alguna manera tienen relación con los barras y por un canal o por otro ayudan a que sigan estando ahí con esa creencia que son los que dan el folclore. Y en realidad los que nos gusta el fútbol sabemos que ellos son los que más gritan, son los que más alientan, pero se nos escapa lo que pasa con el barra hoy día dedicado al narcomenudeo y al narcotráfico.
3: Un presidente de un club, no voy a decir el club, yo confío en que la gente confía en que estoy diciendo la verdad, me dijo, no lo hacen los gobiernos, no lo voy a hacer yo. No tengo la ayuda de la policía, claro, no lo voy a hacer yo. No lo hace la justicia, no lo voy a hacer yo. Yo vine a dirigir un club, no vine a meter en cana un barra. Eso no es nuestro trabajo. Y se sienten amenazados, sin dudas.
9: No, es que por eso yo decía que yo también fui cambiando mi forma de pensar en relación a la responsabilidad de los dirigentes de fútbol. Porque después esos dirigentes de fútbol comprueban la connivencia de la policía con los barras. Y entonces la pregunta es, ellos no tienen a quién acudir en última instancia. Porque, al principio me preguntaste si me asombraba esto o me había tomado por sorpresa. Estas causas prosperan cuando una fuerza que no tiene connivencia con el barra termina haciendo la investigación. En este caso cae Bebote, hay una fuerza federal que se pone al frente de la investigación, ¿no? La Policía Federal. Yo no confío en que la policía de la provincia de Buenos Aires hubiese metido preso a Bebote, ¿no? Se terminan siempre haciendo causas con fuerzas federales cuando hay que investigar a una barra de alguna provincia, ¿no?
3: Juan Manuel, te queremos agradecer este momento. Ha sido muy amable con el programa.
9: Gracias, Alberto. Hasta pronto.
3: Ahí estaba Juan Manuel Lugones, ex titular de Aprevide. Tenemos que ir a la pausa, pero antes, Noelia.
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3: Hay mucho más. Lo tengo a Sebastián Dumont desde Brasil. Está Federico Smith con el Panamá Automotor. Una nueva salida del profe Juan Carlos Pellegrini. ¿Todo? Y la fecha que se viene. Todo esto. Sí. Y Gabriel Levina. Por supuesto, mucho más después de la pausa.
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0: 11 y media de la mañana en punto. Sí, ¿quién presenta a Federico Smith?
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0: Fede, te escuchamos.
2: Bueno, Turco, y como te había prometido, vamos a hablar de las novedades de esta semana, también de marcas chinas. En el caso de GWM, presentó el Hora 5, un SUV híbrido enchufable, una motorización híbrida de 1.5 litros turbo y 223 caballos de fuerza. Hablamos con Omar Daneri, a cargo del grupo Antelo, y esto nos decía.
3: GWM presentó el nuevo modelo Hora 5 híbrido, de un motor cafetero full hybrid de 1.5 turbo, 220 caballos, un vehículo de diseño muy diferente, totalmente innovador, un vehículo con mucha tecnología, tiene todas las asistencias de conducción, tiene goma auxilio, un auto híbrido con goma auxilio que muchos critican ese tema. Es un auto muy completo, muy lindo y creo que andar muy bien.
0: ¿Precio?
3: $30.990.
0: ¿Ya está disponible?
3: Ya está disponible, están los concesionarios, lo pueden ir a probar, pues hay test drive y ya están todos los concesionarios del país, que tenemos una red muy amplia, unos 30 concesionarios, estamos en casi todas las provincias, con talleres, con postventa, con ventas, así que ya tenemos una red, una marca que está consolidada en el país.
2: Ahí estaba la palabra de Omar Daneri del grupo Antelo. La otra novedad tiene que ver con la presentación del grupo GAC de esta submarca que se llama Aion, y presentó dos modelos. El B, que es un sub-C, un auto 100% eléctrico de 201 caballos de fuerza y una autonomía, escuchá, de 602 kilómetros, puede llegar tranquilamente a Mar del Plata. Y tiene mucho confort, tiene hasta una heladerita, además de asientos calefaccionados, asientos refrigerados y hasta masajeador. Recordemos que Aion es la submarca eléctrica de GAC que le fabrica en China a Toyota y a Honda. También presentaron en el mismo lanzamiento al UT, que es un hatch 100% eléctrico de 134 y 201 caballos según la versión, hasta 500 kilómetros de autonomía. Y el precio y la disponibilidad te lo cuenta Tomás González Johansen del grupo Avantec, a cargo de las operaciones de GAC en la Argentina, y esto nos comentaba.
4: Presentamos la gama de modelos Aion, que son los modelos 100% eléctricos de GAC. También mostramos lo que es la evolución de GAC, ¿sí?, en términos de diseño, de calidad, y también con el UT, por un lado, que ya son 500 kilómetros de autonomía, estamos presentando lo que sería la entrada de gama a la marca. La gente va a descubrir un producto muy por encima de todos sus competidores en el principal tema que tienen los eléctricos, que es la autonomía, y creemos que también es un producto que va a permitir que el cliente descubra el resto de la gama que tenemos en GAC. Y por otro lado, con el Aion B, que ya es un SUV, que estamos apostando a romper un poquito, digamos, el pensamiento de hoy el eléctrico chiquitito, ciudad. Esto de repente ya es una SUV para familia, con muy buena capacidad de baúl, ya son 600 kilómetros de autonomía, que cambia la dinámica, puede llegar a, de repente, a plantearse ser primer auto, entendiendo con todos los temas que hay de infraestructura de carga, pero hay gente que sí lo tiene solucionado, pero si no, sabemos que para segundo auto hoy en día, para reemplazar una SUV, los dos tienen rueda de auxilio. En lo que es el UT, comienza en 26.490 de 400 kilómetros de autonomía, y el Premium 27.490, ya te vas a 500 kilómetros de autonomía. Y en lo que es Aion B, tenemos una única versión, que es la de 600 kilómetros de autonomía, en un precio de $36.990, que es un precio realmente muy competitivo para lo que es el segmento acá en Argentina.
2: La palabra de Tomás González Johansen, a cargo del grupo Avantec, que trae la marca GAC a la Argentina.
0: Bueno, Federico Smith y todo el panorama automotor. Quien habló en la semana anunciando créditos hipotecarios fue el ministro de Economía, Luis Toto Caputo. A ver, desde la oposición dijeron, la flauta, una medida progresista de parte del gobierno. Cuando no, algunos, che, esto es bien cuca. Bueno, lo cierto es que anunció que utilizarán fondos del sistema previsional para ampliar el financiamiento hipotecario. Y durante la presentación, Caputo recurrió a una expresión inesperada para el lenguaje libertario, a punto tal que durante la semana, si usted no escuchó, hubo reproducciones de frases del presidente Milei sobre lo que entiende por la justicia social. Bueno, nada que ver con lo que expresó Toto Caputo cuando habló de justicia social y defendió el acceso a la vivienda como una prioridad para este gobierno. Y entonces, ¿quién tiene razón, el Toto o el presidente? A ver.
5: Para este gobierno, los créditos hipotecarios son una prioridad por diferentes razones. Una, porque hace a la justicia social. Nada más, digamos, justo que una persona que tiene trabajo tenga acceso a una vivienda y no tenga que esperar 30 años o 40 años para ahorrar para poder comprar su vivienda.
0: Bueno, del fondo del ANSES hubo una serie de reflexiones de uno y otro lado, ¿no? Como que es dinero inmovilizado por parte del gobierno y que le puede servir entre 17.000 y 20.000 personas, ¿no? Y del lado de la oposición señalaron es la plata de los jubilados. Hablamos con Federico González Rouco, nada que ver con el colega, ¿eh? Comparte el apellido, pero no tiene nada que ver con Eduardo. Analiza el alcance de esta medida y explica por qué la tasa resulta determinante.
6: Estos créditos son hasta $200.000 y son créditos para las personas que son elegibles por el sistema financiero en Argentina.
2: ¿Cómo ves esto del UVA más el 7,5%? ¿Cómo lo ves eso? ¿Qué sería? Llevándolo a la práctica esto.
6: No, esto en realidad lo que significa es que la cuota va a ajustar todos los meses por inflación, que así funcionan los créditos UVA, y que al momento de definirse el nivel inicial de la cuota, se va a usar una tasa de interés del 7%. Ahora, no es que la cuota va a ajustar todos los meses por inflación más 7% o que en el año va a haber una inflación más 7%. La cuota de quien saca un crédito ajusta todos los meses por inflación. Y hoy 7,5%, que se va a hacer el tope, está en línea con lo que están cobrando de tasa el Banco Francés, el Banco Ciudad, también un poquito arriba del Banco Nación. O sea, hoy el pelotón de los bancos que está prestando plata está en eso, está en el nivel cercano al 7, 7,5. Se tiene en cuenta el ingreso de todas las personas que entren como deudores o deudores o garantes. Puede, en una familia puede haber uno solo, si es que una sola persona se anota, o pueden ser dos y un hijo. Una persona que quiere sacar un crédito de 100 millones de pesos, que son algo así como $70.000, sí, para redondear, a una tasa del 7,5 a 20 años, sí, va a tener que pagar una cuota de $800.000. O sea, alguien para comprar un departamento de más o menos $100.000, que es un 2-3 ambientes según la zona del país, va a tener que pagar una cuota de $800.000 y va a tener que presentar un ingreso, como decía antes, solo, con la pareja, con el tío, con el sobrino, no importa, de $3.200.000 por mes.
0: Al principio el crédito UVA hizo ruido, pero vos terminás hablando con las personas que han sacado el crédito UVA y la verdad que la mayoría está conforme. Esto aparece como una posibilidad, hay que decirlo, hay que asesorarse, vamos a ver qué bancos son los que van a poder instrumentarlo. ¿Qué dice usted?
1: Y vamos a presentarlo a él. 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
0: Seba, desde Brasil, abrazo de nuevo. Vamos, Seba, te escuchamos.
7: Bueno, como te decía anteriormente en los títulos, estamos todavía en Brasil, ya prontos a regresar a la Argentina después de una semana en la que hemos observado algunos movimientos de la campaña política presidencial aquí en este país, que tendrá la primera parada el próximo 2 de octubre. Digo la primera parada porque no hay ningún indicio de que ese día ni Flavio Bolsonaro ni Luis Ignacio Lula da Silva obtengan el 50% de los votos y logren sortear la segunda vuelta. Con lo cual, la presidencia de Brasil va a definirse cerca de finales de octubre, por eso todavía falta un largo tiempo de proselitismo. Las últimas novedades nos muestran los siguientes detalles, ¿no? El viernes empezó aquí en Brasil lo que en la Argentina ya no va a formar parte de la ley electoral, que es la difusión de la publicidad televisiva gratuita, donde claramente tanto el spot, los primeros spots de Lula y los primeros de Flavio Bolsonaro, en ambos casos mostraron un discurso mucho más moderado. El intento es lógico, claro, ir en la búsqueda de aquellos sectores que no se definen por ninguno de los dos en una elección que claramente asoma como muy polarizada y que ambos candidatos van a intentar con distintas estrategias lograr quedarse con la mayor porción de ese sector del electorado que se muestra intermedio, es decir, que no se define por ninguna de las dos puntas de la claramente polarizada situación que vive la sociedad brasileña, que te diría, por la experiencia de estos días aquí en la calle conversando con la gente, la campaña no forma parte de la discusión pública todo el tiempo, es decir, no hay una preocupación permanente por Lula o Bolsonaro, por qué hace cada uno de los candidatos. Es más, si uno recoge los testimonios que ha escuchado, la mayoría de ellos, al menos los que nos tocó a nosotros, te dicen ninguno de los dos. No queremos a ninguno de los dos, los políticos son todos iguales. Bueno, características muy similares a lo que podemos llegar a encontrar en la Argentina, pero claro, falta todavía más de un mes para las elecciones, para la primera vuelta casi un mes, y siempre hay una definición en las últimas horas del votante. Otro dato interesante que me parece importante destacar y que conecta la campaña presidencial de Brasil con la Argentina son las menciones que se hacen de no solo el presidente argentino Javier Milei, sino que ha aparecido esta semana, puntualmente el viernes, en Folha do São Paulo, un artículo en donde le atribuyen a redes de difusión, redes que estarían vinculadas con el consultor hoy preso en Bolivia, Fernando Cerimedo. A Fernando Cerimedo lo recuerdan en Brasil mucho, porque participó activamente de la campaña que llevó a Jair Bolsonaro a la presidencia, incluso tuvo que enfrentar cargos en la justicia de Brasil por aquella forma de hacer campaña a través de la difusión en redes sociales. Y ha aparecido un artículo el viernes en Folha que da cuenta que una red aparentemente conectada con el sistema de Fernando Cerimedo estaba difundiendo una información aparentemente falsa de una posible llegada de migrantes marroquíes al sur de Brasil, ¿no? Tenemos muy cerca lo que pasó en Ceuta, allí en África, en el territorio español africano, con esa invasión de marroquíes. Bueno, estaban alentando en las redes sociales que podría llegar a suceder algo similar si Luis Ignacio Lula da Silva reelige como presidente de Brasil, una demostración de que aquí todavía lo tienen muy presente a Fernando Cerimedo y sus métodos. Es un artículo que publicó, reitero, Folha do São Paulo, que también menciona al presidente Javier Milei a partir de una encuesta que se conoció días atrás de una consultora, en la que sostiene que la activación de Milei en la campaña de Flavio Bolsonaro, lejos de favorecer al candidato de la derecha, lo perjudica. Que no es un activo para Flavio Bolsonaro el apoyo de Javier Milei, sino que aquel voto moderado que podría llegar a ir en la búsqueda de su apoyo no lo tendría a partir de la injerencia del presidente argentino. Y lo último, el próximo miércoles, en esta relación diplomática dañada entre ambos países, va a viajar una delegación de legisladores argentinos, de la oposición en la Argentina, por cierto, a Brasilia para establecer un vínculo diplomático directo desde la legislatura argentina a la legislatura brasileña, en una gestualidad política que claramente, por supuesto, también busca mostrarse mucho más cercano a Lula da Silva y no a Flavio Bolsonaro. Esas son las novedades más importantes. La próxima semana ya, si Dios quiere, nos reencontramos en Buenos Aires para seguir analizando este y, por supuesto, los temas de la política de nuestro país, que los tiene y muy movidos, por cierto. Fuerte abrazo.
0: Ahí estaba Sebastián Dumont, abrazo, te esperamos el domingo que viene.
1: Sí. 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
0: Vamos al encuentro del profe Pellegrini. Cierre tuyo, profe. Los Leones superaron 2-1 a los Países Bajos, ganaron el bronce en el Mundial.
8: Sí, tercer puesto. Sí, este es Mundial, no es Juego Olímpico, pero viste que en este tipo de deporte también se le da mucha importancia al tercer puesto y el tema del bronce, que no es, pero vendría a representar el bronce de un Juego Olímpico. Lo cierto es que le ganaron al que era el máximo candidato a ganar el título, que había perdido semifinales con España. Claro. Así que es un muy buen logro de los varones, y ayer las Leonas, después de un largo tiempo de dominio justamente de Países Bajos, le ganó por penales después de empatar 1-1. Argentina no era campeón, ¿te acordás? En Rosario en el año 2010, cuando brillaba Luciana Aymar.
0: En el Jockey Club.
8: Esa había sido la última vez que Argentina había sido campeón del mundo, ¿se acuerda, no?
0: Sí, claro, se hizo esa cancha sintética, que era una cancha cara, que la Argentina necesitaba.
8: En el Jockey Club fue, ¿no?
0: Claro, en el Jockey Club, sí, sí. Efectivamente.
8: Sí, sí, bueno, esa había sido la última vez. Después, si bien las Leonas se mantuvieron en la elite, no ganaron un título tan resonante. Y la verdad que es una, en un deporte donde las holandesas ganaron los últimos 4 mundiales sin perder un solo partido, uh-huh. Bueno, es un dato fuerte también. Así que, bueno, felicitaciones para para el hockey, que siempre ha representado muy bien al país. Por otro lado, la fecha de fútbol va a tener a River hoy como plato principal a las 3 de la tarde en la cancha de Banfield. River, que misteriosamente sacó de un puesto dirigencial, si se quiere, que estaba en la Secretaría Técnica, a Poncio, y lo pone a dirigir junto a Marcelo Escudero, que es el técnico de la reserva, la primera división. Digo, es llamativo esto, mi amigo Alberto, es como si Boca pusiera a Delgado a dirigir. ¿Qué estaríamos diciendo si Riquelme pone a Delgado? Y en River, viste, parece que tienen una protección los dirigentes, que es llamativa. River viene haciendo las cosas mal. Fue un bochorno futbolístico lo que sucedió con River el otro día, con una inversión de más de 100 millones de dólares, siendo eliminado por Independiente Santa Fe. Y todo pasa, ¿viste? Ponemos a Escudero, ponemos a Poncio. Poncio, que tiene que definir si va a querer ser técnico o quiere ser dirigente, ¿no? Es como que Belloso mañana agarre Central.
0: No, pero él dijo que no quería, que hacía falta prepararse para eso. Y bueno, agarró ahora. No seguirá esto hasta diciembre, ¿no? ¿No habrá hasta diciembre un interreño?
9: Pero Poncio no tiene problema, porque si pierde se lava la mano.
0: Claro.
8: Claro, ahí está.
0: Se entendió, razón, ¿no? Le falta la segunda parte del apellido.
8: Sí. Bueno, le falta Pilato.
9: La gente,
8: claro,
9: es inteligente. Sí, bueno, que no subestimen a la gente.
0: No, bueno, tenés razón.
8: No, claro, tiene razón. Escúcheme, pero sí, es probable. A ver, no lo ponen a Escudero solo porque Escudero no tiene el nombre de Poncio. Poncio es un referente de River, está en la bandera. Fue un ídolo de la primera etapa de Gallardo como técnico, fue el gran referente. Fue un jugador que rescató Gallardo, que Ramón Díaz no lo tenía en cuenta y lo convirtió en ídolo.
0: Venía de Newell.
8: Dirigía el equipo. Mm. Y sí, origen de Newell. Y no volvió nunca a Newell, ¿viste?
0: No,
8: una
0: no
8: cosa rara, ¿no?
0: No. Quedó aquí.
8: Bueno, hablando de Rosario, para cerrar, volvió a perder Central de local.
0: No me digas.
8: Yo no sé.
0: Terrible.
8: Almirón, entre la mamá de Belloso que no lo quiere y la gente que no lo quiere, ¿cuánto más va a durar nuestro amigo Almirón?
0: Hasta el partido con Estudiantes. En esa definición que tenemos ahora en el mes de septiembre, si no me equivoco, octubre, no sé cuándo va a ser.
8: Pero aparte, porque tienen esa y después tiene la de Copa.
0: Sí, pero escúchame, y además la tabla general, ¿no? De equipo que saque la mayor cantidad de puntos. Central estaba ahí nomás. Tiene otra estrella eso.
8: Porque perdió la posibilidad. Aparte, con Estudiantes tenía la doble posibilidad. Si hubiese pasado, clasificaba para los cuartos, jugaba con Estudiantes. Y ahora le queda ese partido. Sí, va a ser determinante ese partido. Va a ser determinante, pero hay algo que en Central no fluye, ¿no? Pierde partidos que antes no perdía y sobre todo de local, ¿no?
0: Claro, un disparate, perder puntos al cohete. Abrazo, profe, ¿listo?
8: Abrazo grande, chau.
0: El profe Juan Carlos Pellegrini.
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0: A ver, oyentes, por favor, dentice, hágame el favor.
10: ¿Qué tal? Buenos días, señor Alberto Lotuf, le habla Marcelo de Mar del Plata.
0: Mira.
10: Bueno, acá tenemos un estudio social que ha determinado que hay chicos entre 18 y 24 años, unos 12.000 más o menos en Mar del Plata, que están morosos en las billeteras virtuales, no solamente por el juego, sino por anotarse para trabajar en las aplicaciones.
0: Bueno, ¿qué más?
11: Hola, soy Walter de Pilar. Bueno, felicitar al Conde del Once, siempre. Excelente sus reflexiones, sus pensamientos, siempre me gustó. Desde la revista de los años 70 que lo sigo.
0: El porteño.
11: Pero me parece que perdió tiempo hablando de una persona que es absolutamente ignorante, que si leyó un libro alguna vez fue para plagiarlo, así que perdió el tiempo.
0: ¿Qué más?
12: A ver. Buenos días, estimado Levinas. La Biblia dice, teme a Dios sobre todas las cosas. Es en lo único que tiene el hombre. Lo dice en el libro de Eclesiastés y se repite en toda la Biblia. Después viene el resto, Guillermina. Bien. Gracias.
0: ¿Qué más?
13: Buen día, Alberto. Bien. Buen día, gente linda de Rivadavia. Soy Cristina de San Andrés. Mi DNI termina en 660. Soy una abuelita de 77 años. Los escucho cada domingo. Me encantó escuchar a Levinas recién.
0: Bueno, gracias a los oyentes. El rescate de Gabriel Levinas. Usted tiene su público.
1: Sí.
0: Muchachas y muchachos.
1: Los dos tienen
9: menos
1: público.
9: Menos el señor ese que paró para enojarse conmigo.
0: No, pero está bien que se enoje.
9: No,
0: ¿cuál
9: está
0: es el
9: bien,
0: problema?
9: Pero entendió mal el hombre, lo creo.
0: ¿Vos, qué habías dicho vos? ¿Para qué va el presidente si tiene tanto miedo por
9: no,
0: su seguridad?
9: No, porque si él... No, no, cuando vos... perdón, los chicos tuvieron que ver cómo entraban hombres con fusil.
0: Claro.
9: Con ametralladoras. Claro. Toda una situación difícil. Entonces, sí. Si vos... tenés realmente miedo y armás semejante despelote, a lo mejor no conviene arriesgar a esos chicos, nada más que eso es lo que yo pienso.
0: Sí. Bien, muy bien. ¿Quiere cerrar? ¿Usted tiene algo para...?
9: Sí, tengo algo.
0: Primero, se salió con la suya usted.
9: ¿En qué sentido?
0: El kiosco dentro del cementerio. Bueno.
9: Ah, gané.
0: El gobierno de la ciudad. Usted fue, sacó fotos, envió fotos a la justicia y se hundió, bárbaro.
9: Perdón, me fui a la cena que anualmente hace Margarita Barrientos.
0: Sí.
9: Y estaba ahí sentado yo y apareció el señor Jorge Macri. Ajá. Y me vino a saludar. Cara de piedra total. Tipo. Pero bueno, vamos a otro tema. En la sociedad rural argentina, hace ya varios años, se hace algo que me parece muy bueno, que es BADA. BADA es una feria que, a diferencia de las otras ferias de arte, no hay intermediarios. Los stands están directamente manejados por los artistas. Los artistas muestran sus obras, ellos están ahí, ellos la venden, conversás con ellos, son siempre mucho más baratas que en otras ferias. Las obras, hay de todo, como en botica, hay cosas muy buenas, cosas muy malas, pero en general, si uno tiene ojo, encuentra cosas buenas y cosas que a uno le guste, no solamente en pintura, sino también en escultura, en joyería, en alfombras, en cerámica.
1: Qué hermoso.
9: Realmente es el último día hoy, si andan cerca, métanse en la rural, vale la pena. Digan que van de parte mía, le van a cobrar 10% más para darme mi comisión.
0: Entonces no,
9: la comisión para mí.
1: ¿Qué negocio tiene usted
9: sí,
1: ahí?
9: Va de parte de
1: no, el 10%, es raro el 10% esto, ¿no? Por algo lo está contando.
9: El diezmo al revés.
0: Un hombre que se dedica al arte también, Gabriel. Sí.
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0: Bueno, la NASA lanzó el telescopio Román, que va a ser un nuevo atlas del universo, va a dibujar un nuevo atlas del universo. Tiene un campo de visión, escucha esto, 100 veces mayor al Hubble. Un español diría el Hubble, ¿no? Uh-huh. El despegue se realizó hace unos días en el Centro Espacial Kennedy en Florida, va a tardar 100 días en llegar a destino. Este nuevo telescopio hará el mayor mapeo de la galaxia hasta ahora y promete revelar misterios asociados a la materia oscura y a los exoplanetas. Y esto nos contaba Lucas Paganini, cuando no, un argentino que trabaja en la NASA, que tiene, por sus investigaciones, un asteroide con su nombre y está dirigiendo este proyecto.
14: La gente conoce, por ejemplo, el telescopio Hubble o el James Webb. Esta es la próxima generación. Hubble nos permite estudiar con mucha nitidez objetos muy particulares. Webb nos permite estudiar más profundo en el tiempo, mucho, mucho más atrás en la luz infrarroja. Y lo que trae Roman es esa nitidez que trae Hubble, pero con una capacidad de observar el cielo unas 100 veces mayor a lo que puede lograr Hubble. Entonces vamos a lograr en un año lo que tal vez tardaría Hubble en obtener en 1000 años.
0: Ah, pero qué impresionante. ¿Y este Hubble dónde está ubicado?
14: Hubble orbita la Tierra. Webb y Roman se ubican aproximadamente a 1,5 millones de kilómetros. Esto es aproximadamente 4 veces la distancia que tenemos a la Luna. Es en un punto que se llama Lagrange 2, que es un punto muy frío, muy estable, que son muy buenos para este tipo de observaciones. Un punto estable alrededor del Sol que con poca propulsión nos permite obtener observaciones muy detalladas. Y bueno, Roman va a obtener uno de los mapas más impresionantes del cosmos y sin duda nos ayudará a responder algunas de las preguntas más importantes que tenemos en la cosmología actual.
0: Por ejemplo, una pregunta importante y que todavía no tiene respuesta y que puede ayudar este telescopio.
14: Bueno, y hoy en día sabemos que vos, yo, la gente que nos escucha, los planetas, los cometas, los agujeros negros, galaxias, estrellas, solo eso representa el 5% total del universo. Hay un 95% que no sabemos lo que es, algo que llamamos el universo oscuro, que está compuesto de energía oscura y materia oscura. Este telescopio nos permitirá avanzar nuestro conocimiento sobre ese 95% del universo que no conocemos.
0: ¿Se puede saber el monto de esta misión? ¿Hay un monto estimado?
14: Desde la formulación, el desarrollo, que se ha tardado 10 años.
0: No está mal decir Dios mío, ¿no? ¿Cuánto misterio? ¿Cuánto misterio?
1: Me genera mucha intriga todo.
0: La creación, la bacteria que somos dentro del universo, ¿no? Uh-huh. Los chiquititos, los niños, los pequeños, nada, inexistentes. ¿Cuánto misterio? Bueno, un argentino, ¿cuándo no? Dirigiendo este proyecto. Pausa y ya volvemos.
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5: Exactamente, 16.6, Alberto, la temperatura en la ciudad de Buenos Aires, 69 es el porcentaje de la humedad. Contamos que la presión, 1014 hectopascales, el viento soplando al norte a 12 kilómetros por hora. Para aquellos que andan ruteando, la visibilidad de 10 kilómetros. Y atención porque la máxima va a llegar a los 20 grados.
4: Con Sebastián Dumont, con el profe Pellegrini, con Federico Smith, con Gabriel Levinas, con Noelia Novillo. Nos reencontramos el próximo domingo a las 10 en punto. 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
6: Mediodía en toda la Argentina, cielo despejado en Buenos Aires. 16 grados 6, la temperatura, 69% la humedad. Más de 100 familias fueron asistidas por el temporal en Misiones. Se registraron voladuras de techos, caída de árboles, cortes de luz y varias localidades quedaron incomunicadas durante horas por la tormenta que también afectó localidades de Paraguay y del sur de Brasil, donde hubo 2 muertos. Para hoy rige una alerta amarilla por tormentas en todo el territorio de Misiones. Javier Milei cerrará esta semana una cumbre de la Fundación Libertad y Progreso. El presidente volverá a aparecer en público para participar del foro que se desarrollará entre el martes y el miércoles en Buenos Aires. También participarán los ministros de Desregulación, Federico Sturzenegger, de Economía, Luis Caputo, y el canciller Pablo Kirchner. Nepal bajo alerta máxima ante el riesgo de nuevas inundaciones. Este domingo se envió un aviso de precaución a los teléfonos.

0: teléfonos móviles de la población. En tanto, ascendieron a 788 los muertos, a los que se suman los 16 reportados por China, por lo que son 804 las víctimas fatales por la violenta riada del último miércoles. Leonardo Ponzio debuta como técnico de River ante Banfield. A las 15 será el encuentro entre el conjunto millonario y el taladro en el estadio Florencio Sola del sur del conurbano. El cielo está despejado en la ciudad de Buenos Aires, 16 grados 6, la temperatura, la humedad 69%.
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0: Bienvenidos, bienvenidos todos al Ojo del Arte. Aquí estamos otro día compartiendo con ustedes las noticias del mundo del arte. Hay muy buenas noticias. Es temporada alta de ferias, de premios. Así que vamos a felicitar primero que nada a los ganadores del Premio Nacional a la Trayectoria Artística que se entregó el Salón Nacional de Artes Visuales. Son un montón porque son del 2024 y del 2026. Hay algunos maestros que queremos muchísimo, a todos los queremos un montón. Por ejemplo, Diana Eisenberg, que ha venido varias veces al programa, una maestra de generaciones de artistas. Lolo Amengual, desde Córdoba. La muy querida Nora Aslan, Jacques Pedel, Catalina Sherbin, Edgardo Jiménez, por supuesto, Nora Iniesta. Qué necesario este premio también para Oscar Pintor, maestro de fotógrafos, Silvia Rivas, pionera del videoarte, Guillermo Rodríguez, ¿se acuerdan el escultor tucumano que entrevisté en una terraza en un programa anterior? Tuvo también este valioso premio, igual que Ricardo Rux, Daniel Santoro, Renata Yuyain, María Suardi, una maestra rosarina, José Luis Tuñón, que es artista y psicoanalista de Comodoro Rivadavia. Hace años que sigo su trabajo, le mando un gran abrazo. Y también para el muy reconocido Gabriel Balanzi. Todos ellos merecedores de este premio que realmente es muy importante en la vida de los creadores mayores de 60 años. Les da un reconocimiento y también el equivalente a una pensión vitalicia de 5 jubilaciones mínimas. Que esto para la vida de los artistas es un respiro realmente, así que los felicitamos. Bueno, también a Samantha Bugauch, vino el programa pasado y ganó el premio Calderón de la Barca, el más importante en pintura. Así que seguimos disfrutando de nuestros artistas. En este fin de semana hay 2 ferias para visitar. Si todavía no fueron, queda tiempo. Hoy domingo todo el día está VADA en La Rural, en el Pabellón Verde. VADA es la feria de artistas directo de artistas. Uno va y se encuentra con 300 artistas independientes que atienden sus stands, explican sus obras y venden sin intermediarios. Y tienen por lo menos 10 obras en formato chico a valores accesibles. Así que hoy de 14 a 21 en La Rural la entrada general es de 20.000 pesos. Y en La Plata, que es un planazo, está la Feria Plateada, que va por su 4ª edición y que se realiza en el Teatro Argentino de La Plata. Es con entrada libre y gratuita y está de 13 a 19. Ir a La Plata siempre es un gran plan, con su fabuloso museo, donde ir a ver dinosaurios y ir a ver animales disecados. Es espectacular el plan para niños, el Museo de La Plata. Pero también están los otros museos, las galerías, la casa fabulosa de Le Corbusier. Hay de todo para hacer, así que un lindo domingo para ir a pasear por La Plata y comprar arte económico también en La Plateada. Las dos ferias comparten esa característica. Bueno, les vamos a estar compartiendo reels. Habrán visto que anduvimos por ahí, así que miren los reels en El Ojo del Arte OC, donde van a ver nuestra cobertura y también la cobertura de la Gala del Bellas Artes, que tuvo temática española y grandes looks que estuvimos relevando para las redes. Otro premio, el que recibió Marta Minujín, personalidad emérita de la cultura. Estuvimos cubriendo para redes esta entrega de premio y acá les traemos una pastillita espectacular donde Marta explica la importancia de ser una artista trans fracasada.
1: Fue la que inventé yo, que fue la cadena del fracaso. Bueno, se me ocurrió, había sanado el ditelo con los golpes de guitarra, ellos habían roto muchas obras mías y de otros artistas. Los artistas estábamos censurados, era peligroso ser artista. Entonces me reuní en el Florida Grande, que fue un lugar donde inventábamos las obras, los artistas de Litela. Y ahí se me ocurrió con Agustín Berelo, que era un futurólogo, que veía el futuro. Y lo mejor de todo era central fracasado. Por ejemplo, el que está pasando ya del fracaso y del éxito, ¿quién era? Fracasado, vida y éxito, es muerto. Por ejemplo, Jesucristo fue un fracasado, vida, que le suplicaron, y después un éxito universal. Van Gogh, un fracasado. Modigliani tantos artistas. Ahora unos artistas hoy aclamados y millonarios. Entonces el mundo cambió y yo sigo creyendo de los mejores en un fracasado. Es decir, no buscar el éxito, ir más allá, buscar lo que uno quiere hacer, pensar de cuál es el deseo de su vida, ser artista hasta el final, morir por hijo o picar, con el pincel en la mano. Pero hay que profundizar el entrespacio, decir, bueno, esto me sirve para ser mejor, todos los fracasos que tengo en mi vida me sirven. Bueno, yo no vendí ni una obra antes de los 41 años, y era muy pobre París, pobre New York, y festejo no haber tenido ese establo, porque pude aprender de la vida las cosas que no aprende que vive en un nivel muy alto de vida.

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1: Bueno, acá estamos con una gran artista invitada. Bienvenida, Luciana Lamote, ¿cómo estás?
2: Muchas gracias por invitarme. ¿Cómo estás vos?
1: Muy bien, muy feliz de que vengas después de haber visto tu espectacular muestra en barro. Prefiero fierro, me encanta el nombre, vamos a hablar de eso. Y de esta intervención, ¿no? De cómo un artista puede tomar un espacio y destruirlo para hacer una obra de arte. Está buenísimo. Pero hubo intervención dolosa, podríamos decir.
2: Sí, a mí siempre me gusta intervenir el espacio en todas mis muestras. Es parte, digamos, de la configuración de la idea, de la muestra. O sea, yo siempre trabajo en relación con la arquitectura y con el espacio. Desde la propia arquitectura hasta la relación que tienen las obras con la misma arquitectura.
1: Claro.
2: Así que bueno, es como un gesto que, digamos, que lo uso habitualmente.
1: Claro, como que se fundió la obra y la arquitectura, porque de golpe empezaste a horadar las paredes de la galería y entonces la obra era la destrucción de la propia galería. Extremo.
2: Sí, en algún punto sí. Me gustaba también la idea de recuperar las paredes que se construyeron para la muestra previa.
1: Claro.
2: Guardé esas paredes para intervenirlas luego, digamos.
1: Claro.
2: O sea, como que es como un gesto doble en algún sentido.
1: Claro.
2: Y por otra parte, bueno, digamos que a lo largo de mi carrera he recurrido al gesto también de horadar el espacio de las paredes de los lugares donde exhibo la muestra como un gesto que de alguna manera abre y dialoga con las obras.
1: Claro.
2: Abre el espacio para ver qué hay más allá también.
1: Sí.
2: En el 2011, creo, hice una muestra en la Galería Benzacar, en el sótano, cuando todavía estaba
1: cuando
2: en Florida.
1: Estaba en Florida.
2: Y la muestra consistía en una escultura barra especie de arma, máquina, horadora de espacios de pared.
1: Una tunelera, casi.
2: Sí, podría ser. Con la que perforé la pared que daba a la trastienda de la galería. Entonces, al mismo tiempo que dibujaba esa pared con esos agujeros, se podía ver de otro lado, se podía ver lo que había en la trastienda.
1: Está bueno.
2: Así
1: digamos
2: que
1: tu obra escultórica es fuerte, es fierro, es indestructible y las paredes son Durlock, ¿no? Como qué es lo fuerte, qué es lo que permanece, qué es lo maleable, ¿no? Se pone todo en tensión.
2: Sí, me gusta jugar con esa idea, pero dentro de la obra misma o dentro del hierro mismo, digamos.
1: Claro.
2: Como que el material duro es relativo.
1: Es relativo.
2: Siempre es relativo, porque también hay un punto de vista que es el de las máquinas, por ejemplo, en el que el material se vuelve muy blando, maleable, frágil, casi suave, digamos,
1: claro.
2: Porque para una máquina es muy sencillo cortar el material, por ejemplo. Las esculturas
1: son de un material fuerte, son
2: claro,
1: caños petroleros.
2: Estas esculturas, sí, estas esculturas nuevas que hice para esta muestra, sí.
1: Son unos caños gruesísimos, fuertísimos, que vos los estallás y los trabajás como si fueran plastilina.
2: Exacto.
1: Giran, hacen rulitos, se hacen como bailan.
2: Sí.
1: ¿Y cómo hiciste para trabajar
2: bueno, eso
1: esto
2: es lo
1: fierro?
2: Que me gusta un poco.
1: ¿Fierrera?
2: Sí, es una muestra bastante fierrera.
1: Me encanta.
2: Pero bueno, de eso se trata un poco la idea. Sobre
1: ¿cómo manejaste el material este?
2: Yo uso una máquina que se llama una cortadora de plasma, que en este caso es manual, porque también hay automáticas, pero me interesa mucho la manualidad también del gesto industrial, digamos, esa mezcla, porque de alguna manera aparece el trazo de la mano.
1: Claro.
2: Entonces hay algo entre la mano y la máquina que deja una huella propia que, que es como una mezcla de las dos cosas que me interesa que suceda. Y que bueno, la máquina es, para la máquina es muy sencillo cortar ese material. Claro. Entonces es algo realmente blando. Y es lo que me gusta también que se note, que se perciba,
1: claro,
2: en el cuerpo.
1: Domesticar ese material. Es como,
2: claro,
1: doblegarlo de alguna manera.
2: Sí.
1: Una potencia linda. Quiero imaginarme cómo es tu taller.
2: Bueno, estas esculturas que son ya las grandes, las tuve que hacer en otro lado porque son otra escala de trabajo, que yo no tengo esas máquinas y lo tuve que ir a trabajar a otros talleres. Lo fui yo también personalmente porque fui parte del proceso del trabajo. No fui la operaria que manejó la máquina porque es de un especialista, digamos,
1: claro,
2: pero sí lo dirigía el trabajo.
1: Claro.
2: Mi taller igual es grande y tengo esas máquinas en otra escala, pero bueno.
1: Y parece más taller mecánico que de acuarelista, me imagino.
2: Sí, no sé si mecánico, porque no hay
1: autos.
2: No hay autos ni engranajes, pero bueno, sí, es un taller de escultura.
1: Claro, espectacular. Y bueno, acá Sofía Durrón, que escribe un precioso texto, te inscribe en una linda genealogía de mujeres fierreras que tenemos en nuestra historia del arte, ¿no? Partiendo de Noemí Gersten, Juana Eras Velasco, María Simón. ¿Vos te inscribís ahí en esta linaje?
2: Sí, sí, me encantan todas ellas. Cada una de ellas me parece muy, muy geniales todas. Y me gusta inscribirme en ese linaje, pero bueno, mi arte, mi obra es contemporánea y yo puedo decir lo que digo desde mi época, digamos.
1: Claro.
2: Pero me encanta relacionarme con ellas desde ese lugar de empatizar con el material, digamos. Y de sentir que a partir de una materialidad casi hostil,
1: total,
2: se puede hacer algo increíble y muy plástico.
1: Sí.
2: Siempre pienso cómo habrá sido para ellas en la época en la que lo hicieron, en la que trabajaron, llevar adelante esa obra.
1: Que todavía los talleres no estarían deconstruidos.
2: Todavía
1: como ahora,
2: ¿no? Todavía falta.
1: ¿Todavía falta hoy?
2: Falta, todavía falta.
1: ¿Te encontrás con
2: todavía hay
1: hombres que te explican cosas?
2: Y mujeres también.
1: Ay.
2: Pero bueno, me imagino para esa época de haber sido
1: mucho peor. Yo admiro muchísimo a las mujeres escultoras, a las marmoleras,
2: sí,
1: y a las fierreras, porque son como unas empoderadas, me parece.
2: Sí, a mí me gusta igual pensarlo más horizontalmente. O sea, el material es el material, cualquiera sea. La materialidad es un sentimiento.
1: Claro.
2: Cualquiera sea el material. Después hay algo de, bueno, cultural, donde se le van poniendo etiquetas y significados a las distintas tonalidades, digamos. Hay algo así muy básico socialmente, donde lo duro es lo masculino y lo blando es lo femenino.
1: Sí.
2: Que esto sigue. Perdura hoy en
1: claro,
2: día.
1: Claro, celeste y el rosa, diríamos.
2: Sí, perdura cada vez menos y obviamente estamos muy deconstruidos todes, pero falta un montón.
1: Pero falta un montón.
2: Falta muchísimo.
1: ¿Y cómo fue la catarsis contra esos muros de barro que hiciste añicos, digamos? ¿Cómo fue el trabajo de eso? ¿Sí lo hiciste en la galería o...?
2: No, el trabajo de las paredes, sí, sí.
1: No, ¿no es que dijiste que eran paredes portables que se sacan y se ponen? ¿O son todas?
2: No. Esas paredes ya estaban puestas de la muestra anterior.
1: Sí.
2: Y el primer gesto que hice para el montaje fue romper las paredes, justamente porque también había que abrir un poco más esas puertas para que pasen las esculturas, porque si no entraban.
1: Claro.
2: Entonces, bueno, el primer gesto fue a agrandar las puertas y después hacer el tajo de las paredes, que a su vez me sirve para portar y para hacer como de dispositivo para
1: dibujos
2: y para un video también.
1: Que los dibujos, no entendí la técnica, porque era raro, es como un tablero de herramientas. ¿Con qué materiales trabajaste ahí?
2: Esos dibujos están hechos sobre fórmica.
1: Ah.
2: la fórmica que...
1: Sí, como esta de la
2: sí, mesa, que enchapa, ¿no?, los muebles. Me gustaba porque, bueno, son pedazos de fórmica que estaban como cortados. Los corté de una tira larga de fórmica, los fui cortando con la mano. Entonces queda el rastro del corte. Y los dibujos son mezclas de mis manos, contornos de manos, mezclados, como fusionados con las herramientas que yo uso en mi taller. Esos son dibujos del 2020.
1: Ah, mira.
2: Tengo en esa muestra hay obras de diferentes épocas. No es toda nueva.
1: Claro.
2: Esos dibujos son del 2020 y los otros dibujos de las herramientas son del 2012. Son bastante antiguos.
1: Mira.
2: Sí. Tenía muchas ganas de mostrarlos porque nunca los había mostrado, porque muestro poco dibujo y, bueno, tenía ganas y me parecía una buena oportunidad para...
1: No hay andamios en esta.
2: Hay un solo elemento que es de una de las esculturas que está agarrado con uno de los nudos que yo uso, que son característicos de los andamios.
1: Claro, los andamios son la gran ícono de tu serie que se vio en la Bienal de Venecia, por eso nos quedó tan marcado esta obra tan asociada. ¿Cómo fue Venecia? ¿Cómo fue llegar hasta ahí, armar una instalación tan grande?
2: Sí, fue muy maratónica la experiencia, porque, bueno, siempre tenemos poco tiempo, ¿viste? Los artistas argentinos para preparar el proyecto.
1: Siempre te eligen más o menos un mes antes, sí, esto fue en el 2024, está fresquito.
2: Sí, lo dejan para último momento siempre.
1: ¿Hubo apoyo económico en el 2024? ¿Todavía había?
2: Todavía había, nunca es suficiente.
1: Nunca es suficiente para mí.
2: Entonces siempre hay que salir a buscar por otros lados. Así que fue un mix, 50-50.
1: ¿Y los andamios, todo el material, era italiano o lo llevaste desde acá?
2: No, consideramos que era mucho más rentable y económico hacerlo allá. Claro. Comprar todo allá. Bueno, el andamio era alquilado en realidad. Ajá. No tenía sentido comprarlo. Pero sí. Se produjo acá, en escala, uno en uno. Hice todas las pruebas acá, en un espacio que me prestó Esteban Dick, en Quilmes. Que de hecho todavía hay partes de la instalación, todavía está armada.
1: Ah, mira.
2: Después se hicieron los planos y se reprodujo allá. Lo volví a hacer allá, con maderas que encontré allá. Salimos a buscar en diferentes lugares, talleres. No sé, góndolas, bosques.
1: Porque hay que encontrar un bosque en Venecia, te digo.
2: Bueno, no, nos fuimos en lugares aledaños.
1: Lejísimos,
2: sí. En Albania.
1: Claro.
2: Sí, sí, juntamos leña de un bosque de Albania. Y mismo, justo ese año, en la Bienal, estaban haciendo unas podas porque había unos árboles enfermos.
1: Ah.
2: Y bueno, todo fue a parar al pabellón.
1: Claro.
2: Y también reutilicé madera de pabellones de el de Dinamarca y el de Alemania, de la Bienal de Arquitectura pasada, anterior, que habían utilizado maderas. Incluso reutilicé maderas del pabellón argentino, también de la Bienal de Arquitectura.
1: Ah, espectacular.
2: Así que bueno, hice ahí como un reciclaje.
1: ¿Juntaste todo eso y cuánto tiempo tuviste para montar una obra que es también física, matérica?
2: Sí, sí, nos llevó un mes entero. Y trabajamos ahí, lo usamos de taller, produjimos ahí.
1: ¿Dormían más o menos?
2: Casi, cerca, muy cerca, por suerte. Y bueno, por suerte también el equipo era argentino, entonces fue muy sencillo.
1: Todos acostumbrados a adaptarnos con alambre.
2: Sí.
1: Valga la metáfora.
2: Y ya sabíamos lo que teníamos que hacer, digamos. No hubo que explicar de cero nada. ¿Por qué lo empezamos a trabajar desde acá? Así que eso fue... Nos ayudó un montón.
1: Claro.
2: Para poder hacerlo en un mes, digamos, que fue muchísimo trabajo.
1: Claro. ¿Y te cambió vos algo en la vida haber sido representante en la Bienal de Venecia, el sueño de cuántos artistas argentinos?
2: Sí, me trajo muchísima experiencia, como muchísima experiencia para trabajar proyectos grandes para trabajar así en corto tiempo, resolver, tomar decisiones.
1: Claro.
2: Como que crecí muchísimo, sí, sí. La verdad que sí, fue espectacular la experiencia.
1: Claro.
2: La verdad fue muy buena.
1: Y para toda la vida.
2: Sí, es una enseñanza que te queda para siempre. Y además lo lindo de que quedé contenta con el proyecto también.
1: Estuvo, ¿viste?, buenísimo.
2: Que no siempre pasa.
1: No.
2: Los artistas somos un poco atormentados en ese sentido y siempre hay algo que no nos convence. Pero en este caso quedé contenta, y así que bueno, lo disfruté.
1: Buenísimo.
2: Lo disfruté
1: eso ya
2: mucho.
1: Está. Sí, con sí. Eso está, y tenés tu premio de haber estado sí. ahí, que es espectacular. Y bueno, y esta muestra que está para ir a disfrutarla también, recorrerla, sentirse chiquito al lado de tus esculturas, es maravillosa. Está ahí en Caboto 531, en la Galería Barro. Sigue bastante todavía.
2: Sigue hasta el 3 de octubre.
1: Hasta el 3 de octubre hay tiempo. Así que, bueno, muchas gracias, Luciana Lamote. Un lujo tenerte acá.
2: Muchísimas gracias a ustedes.

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1: Seguimos hablando con artistas empoderadas, guerreras, gente que nos inspira, como Sofía Wiñaski. ¿Cómo estás? Bienvenida.
2: Hola, ¿cómo andás?
1: Bien, feliz de que estés acá porque fui muy seguidora de tu serie de acuarelas durante todo el mundial. Y celebro tu valentía, ¿no? De decir una pintora súper dulce, de grandes paisajes a los que nos tenés acostumbrados.
2: Sí.
1: Que de golpe patees la pelota y te pongas a dibujar futbolistas, a pintar a Messi en su gloria. Espectacular este giro.
2: Sí, y inesperado para mí, por lo menos. Como que no lo planeé ni lo pensé demasiado. Como decís, viste, yo pinto paisajes hace muchos años.
1: Bosques. Para mí, Sofía Wiñaski, bosques, sí. Carbonilla con un toquecito de color de vez en cuando.
2: Sí, a veces con óleo, pero siempre bosques. Bueno, venía con una especie de crisis, viste, también, de que hace mucho tiempo venía haciendo lo mismo. Si bien, como por mi forma de trabajo, muy obsesiva, a mí no me aburre, puedo como eso, ir cambiando dentro del mismo tema. Venía como un poco trabada, ¿viste? Los últimos trabajos los abandonaba, quería cambiar y no sabía bien qué hacer, pero esto no estaba planificado ni como una obra ni hacer esta muestra que hice gigante. Fue algo que dibujé un mes y te digo la verdad, para mi sobrino que cumplía 10 años.
1: Ah, empezó por ahí.
2: Empezó por ahí, hice un retrato con pastel. Ah. Y lo subí a mi Instagram, como subo un montón de cosas, viste, de procesos, así, pero sin ninguna expectativa ni...
1: ¿Que era de Messi el retrato?
2: Un retrato de Messi, pero con pastel, viste, con lápiz pastel, que muchos de mis bosques los hago con eso. Y tuvo como muy buena recepción y ahí me propuse como algo de trabajo, decir, bueno, voy a hacer uno por día durante el mundial. Pero no lo pensaba ni como obra, ni, viste, como todavía era como algo muy...
1: ¿Vos estabas también enfervorizada?
2: Sí, a mí me pasa que el fútbol en particular no me interesa, fuera del mundial, soy de Independiente, pero no miro fútbol, no voy a la cancha, nada. Pero el mundial sí, también el mundial pasado me pasó que me agarra un poco como a todos, ¿no? Como
1: claro,
2: una pasión y una,
1: yo jamás,
2: un fanatismo.
1: Jamás miro un partido, pero en el mundial me miraba hasta los que ya estaban eliminados. O sea,
2: exacto.
1: Del otro grupo.
2: Me pasa exactamente lo mismo. No miro fútbol, no me interesa, pero el mundial me genera una pasión. Y Messi en particular.
1: Ay, lo amamos.
2: ¿Viste? Lo amamos.
1: Totalmente.
2: Me genera como una pasión muy particular. Y en el mundial pasado me pasó lo mismo. Pero no llegué a dibujarlo, pero también es como que ese mes me sumerjo como...
1: Fanática.
2: En una cosa fanática y patriota que no tengo en general.
1: Claro.
2: Así que dije, bueno, voy a hacer uno por día. Y ya el segundo que hice lo hice en acuarela, me parecía... Y en un formato chiquito, como me había puesto este objetivo de hacer uno por día, viste, como dije, bueno, los voy a hacer, miren, 26x36... y ya el segundo que subí me empezaron a preguntar si los vendía.
1: Y por supuesto.
2: Y le dije, sí, claro, llegamos, yo vivo de esto.
1: De eso se trata.
2: Sí, pero de verdad, con sinceridad, que esto no lo había pensado con ese objetivo, pero dije, sí, lo vendo. Y al otro día subí el tercer mes y un chico que vive en Canadá, un argentino que vive en Canadá, también me preguntó si lo vendía y si se lo podía enviar. Y ahí ya se empezó como a hacer como una bola, una cosa viral de cada vez más, como de gente que me comentaba y también que me compraba. Muchos eran argentinos en el exterior.
1: Ah, mira.
2: Sí, los primeros que me compraron eran argentinos en el exterior. Como un poco nos pasa como a todos, pero hay algo de la lejanía, creo que...
1: Que recrudece el sentimiento.
2: Sí, exacto. Y ahí ya me sumergí en el mundial 100%, como que dejé todos mis trabajos y me puse solo a pintar cosas del mundial. Empecé a trabajar con fotos, buscaba en Instagram, en el Instagram de los jugadores, de la FIFA, de la AFA, de la CONMEBOL.
1: Claro, ya experto.
2: Sí, y después de cada partido, sí, lo que hacía era como de los partidos, ¿viste? No fotos anteriores. Entonces por eso los tenía que hacer en el momento.
1: Claro, me acuerdo fotos, claro, que acababan de publicarse, sí. Y vos un ratito.
2: Sí, sí, después. Por eso había algo de la rapidez en el trabajo y por eso el material que elegí, la acuarela y el tamaño, porque tenía, era realmente muy rápido. Incluso en algunos partidos, por ejemplo, en el que jugamos contra Inglaterra.
1: Esa es.
2: Ese, épico. Fui un ratito a festejar a la calle y me fui al taller a pintar, porque quería ese día subir una foto.
1: Claro, porque la emoción de ver hecho algo sublime, eterno, como es una obra de arte. Un momento que acabamos de vivir sí. todos, que nos acaba de emocionar. Es como, bueno, llevar esa gloria a las bellas artes.
2: Sí, además yo sentía eso. Había una efervescencia en el momento del partido que con los días iba, no en el mundial, pero iba un poco bajando. Claro. Entonces como sentía que era algo que tenía que pasar en el momento.
1: Claro, era como, no sé, terminó el partido de Inglaterra y salir sí. a comprarte la remera de las Malvinas son argentinas.
2: Claro,
1: con las letras.
2: Sí, o como yo salí a mi hija a comprarle la camiseta, lo mismo con, viste, con la claro. pintura, sentía que tenía que ser en ese momento. Y lo empecé, bueno, como a hacer cada vez un poco mejor, en el sentido de que empecé a sacarle fotos con el fotógrafo, empecé a buscar, hablé con fotógrafos que estaban en directamente adentro de la cancha para que me pasen fotos.
1: Ah, qué genial.
2: Porque, bueno, algunas las sacaba de internet, pero también quería ir más allá y empecé a hacer fotos de los entrenamientos.
1: Ah, espectacular.
2: Así que, como iba, recolectaba muchas fotos rápidamente. Y de ahí elegía como los momentos icónicos o a veces no, a veces eran que a mí me parecían que tenían que ser pintadas.
1: Claro.
2: Por ejemplo, en la final, que eso un poco me lo criticaron, pero para mí era una imagen muy pictórica, cuando termina el partido y Paredes se pelea, se agarra
1: sí, sí, sí.
2: a piñas con un jugador de España. Suben una foto de Paredes con el pelo así suelto y agarrándole el cuello, que me parecía casi una pintura barroca, no
1: claro.
2: sé, era, dije, esto es un cuadro, ¿viste?
1: Totalmente.
2: Lo vi en la foto.
1: Claro, así que como eso, el sentimiento de muchos estaba ahí.
2: Sí, sí, exacto.
1: Lo mismo que la emoción, lo mismo que la ira.
2: Sí.
1: Sentimientos
2: claro,
1: muy humanos,
2: eso.
1: Muy compartidos.
2: Eso lo vi después, ahora en la muestra, cuando vi todas las pinturas juntas, que me di cuenta que no solo como los momentos icónicos, sino sobre todo que pinté sentimientos.
1: Eso.
2: De Messi, de los jugadores, porque también aparecen algunos de esos, aparece Paredes, hice el gol de Lautaro, el quite de Paredes también. Scaloni, cuando en el partido contra Egipto termina el partido a último momento, que meten ese gol y no lo puede creer y se agarra la cara así como, y eso éramos todos.
1: Todos.
2: Estábamos todos igual diciendo, esto es increíble lo que acaba de pasar.
1: Qué increíble. Qué lindo y qué divertida manera de vivir el mundial.
2: Sí, la verdad que sí. Además, me pasaba algo que me escribía mucha gente. Subía las pinturas y me escribía mucha gente, digo, no solo que los vendía, sino mucha gente me alentaba claro. y me pasaba fotos y me decía, tenés que pintar esto, o mirá, no sé si viste esta foto, y eso a mí me generaba todavía...
1: Hay varios artistas que estaban retratando,
2: sí.
1: no tan sistemáticamente como sí. vos, pero Ignacio de Luca también, acuarela.
2: Sí, estuve charlando con él en el momento y también vino a mi muestra y charlamos sobre eso. Sí que me pareció... algo nuevo, ¿no? Porque estuve pensando estos días, a ver, que el fútbol no es algo tan pintado, ¿no?
1: No.
2: Un poco sí, no sé, Henry Rousseau tenía alguna pintura del fútbol, Warhol hizo una de Pelé, creo, pero muy poquito para lo popular que es el fútbol, ¿no?
1: Y son los héroes modernos,
2: claro,
1: ¿no?
2: Pensaba eso, como en otros momentos de la historia, no sé, se pintaba la guerra o los reyes, o no sé, y acá que, no sé, Messi.
1: Es nuestro rey.
2: Es nuestro, claro.
1: Dios, casi.
2: Todo, ¿no? Para... sí hay murales, ¿no?
1: Muchos murales.
2: Sí, pero no tanto eso después pintura más.
1: Sí, sí, que tengan esto, ¿no? Esta cuestión de lo estético, pero también lo sublime, lo emocional. Sí. Como
2: sí,
1: encontrar...
2: Eso me llama la atención que sea algo tan popular y que sea tan poco retratado.
1: Claro, es cierto. Sí, sí, deberían estar todos nuestros grandes pintores.
2: Sí, sí, no pasa como... No sé si, no sé bien qué es, como si fuera lo que me, en la introducción lo dijiste un poco, como que me animé a hacer, viste, como que hay algo de que el fútbol parece que, no sé.
1: Cultura, alta cultura, cultura popular.
2: Claro, algo así,
1: y
2: como
1: no.
2: si fuera algo demasiado popular como para ser pintado.
1: Y no.
2: Y no, claro, siempre en toda la historia del arte se...
1: Claro.
2: Se pintaron esos
1: desde
2: momentos,
1: sin ¿no? pan y sin trabajo.
2: Claro.
1: Pasando por los Bernie, sí. por Marcia Schwartz.
2: Sí,
1: digamos que todo está representado en el arte.
2: Sí.
1: ¿Y cuántas pinturas hiciste?
2: Mira, en la muestra hay expuestas 35 pinturas, pero hice muchísimas más.
1: Que se vendieron ya.
2: Porque las fui vendiendo y además porque, bueno, algunas no las expuse porque no entraban en la exposición, pero sí que las hice más de 60 en un mes.
1: Wow, qué producción.
2: Sí, me pintaba en el taller y después me llevaba a mi casa a la noche. Pintaba tanto que de hecho en un momento dije, creo que necesito lentes, estoy viendo mal, y me di cuenta que la estaba pintando de noche y que veía diferente los colores, me faltaba luz. Pero sí, estuve pintando mucho.
1: ¿Y ahora que terminó el mundial, con qué seguís?
2: Ahora eso es.
1: ¿Volviste al bosque?
2: Eso todavía no, todavía sigo porque bueno, todavía tengo algunos encargos y pinturas que entregar del mundial. Pero bueno, ahora es un momento que tengo que atravesar.
1: Tenés que volver a preguntarte.
2: O si tengo que volver, o si esto como me lleva a otra cosa.
1: Claro, la figura humana no había sido muy...
2: No, ¿sabés que sí? En mi formación, porque yo ya desde adolescente, cuando iba al secundario, yo soy de provincia, vivía en Caseros y hacía en el Rojas con Tomás Fraquia, hacía dibujo con modelo vivo. O sea, antes de estudiar en el IUNA yo ya hacía, me atraía la figura humana.
1: Sí.
2: Hice muchos años ahí con él. Y bueno, y después en el IUNA yo hacía dibujo con figura humana y después di clases 4 años de eso. Dibujo, justo dibujo 2, que mirá. Era la figura humana. Después no lo...
1: Bueno,
2: no seguí con eso, pero digamos mi formación sí.
1: Bueno, veremos cómo sigue la historia de Sophie Wynaski. Sí. Por lo pronto hay que ir a Barraqués, que quedan pocos días de esta fiebre mundialista, de esta muestra. No me arrepiento de este amor, me encantó el título. Está en Ricardo Rojas 446 y se puede visitar de martes a sábado de 11 a 19. Muchísimas gracias, Sophie.
2: Muchas
1: y
2: gracias
1: por acompañarnos en el mundial con tus hermosas acuarelas.
2: Gracias.
1: Gracias.
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1: Llamada internacional en El Ojo del Arte, nos vamos a los Países Bajos, que podrían ser mis países, por mi altura, para hablar con una cordobesa argentina artista que estás en un lugar de gran importancia. Gabriela Acha, ¿cómo estás?
2: Bien, muchísimas gracias por esta invitación. Estoy muy feliz de poder compartir esto con ustedes. Así que bueno, desde Países Bajos con unas noticias muy lindas.
1: Eso, contanos, ¿en qué ciudad estás? ¿Desde cuándo estás allá?
2: Y yo hace desde 2018, o sea ya casi 9 años, que estoy viviendo en Países Bajos. Uh-huh. Me mudé para seguir un máster en arte y ciencia. Uh-huh. Porque, bueno, acá existe este máster en arte y ciencia. Y yo hacía rato que venía trabajando con un grupo en Córdoba que se llama Expedición. Uh-huh. Un grupo que trabaja en conectando artes visuales y ciencias naturales. Y bueno, precisamente ahora tenemos una muestra junto con este grupo. Uh-huh. Que bueno, conectamos arte y ciencias naturales, somos artistas y algunos son ilustradores científicos del campo de la botánica y de la paleontología. Así que tenemos una muestra en Córdoba, en el Cerro, en la Galería Dragón y Rosas, curada por Damián Santa Cruz.
1: Ah, que es muy linda esa galería, es como un castillo en el medio de un parque, preciosa.
2: Sí, un sueño, la verdad que muy bonita. Y estamos muy, muy contentos también de poder presentar un proyecto tan, tan hermoso para mí como Expedición, que bueno, hemos trabajado muchos años juntos. Nuestro proyecto estuvo radicado en el CEPIA. Uh-huh. De la Universidad Nacional de Córdoba, la Facultad de Artes. Uh-huh. Hemos hecho muchas muestras juntos, visitas a diferentes reservas naturales, en donde compartíamos a veces con personas del campo de las ciencias naturales, profesionales que venían a compartir con nosotros esa experiencia. Y bueno, ahí como que de alguna manera investigábamos juntos cómo nos acercamos a la naturaleza desde las ciencias y desde las artes, comparando metodologías, instrumentos, jugando, compartiendo, conversando. Sí.
1: Porque en el principio del naturalismo está el dibujo.
2: Totalmente, totalmente.
1: Nuestros grandes botánicos exploradores de siglos pasados eran grandes dibujantes, ¿no? Y así se empezó a estudiar el reino vegetal y animal.
2: Sí, totalmente. Creo que fue una de las primeras formas, ¿no?, de acercarse. Y esta muestra justamente tiene mucho de dibujos. La mayoría de las obras, la mayor parte de las obras de esa muestra son obras de dibujo, así que no tiene desperdicio. Es realmente muy hermoso el proyecto y cada uno, somos 7, ajá, cada uno hace un camino muy, muy lindo también. Ha continuado con su práctica, también eso es una sorpresa. Hace 10 años que comenzamos. Y todos resistimos y persistimos ahí en las artes, así que...
1: ¡Qué lindo!
2: Una alegría.
1: Y estos artistas que integran este grupo, ¿cada uno trabaja en alguna expedición particular o hicieron algo todos juntos, relevan juntos un territorio?
2: Eso lo hemos hecho, o sea, eso fue como la metodología de trabajo nuestra en el pasado. Nosotros nos íbamos a una reserva natural y, bueno, ahí invitábamos a veces a otros profesionales de diferentes... disciplinas, ¿no?, de las ciencias naturales, y compartíamos una experiencia y luego volvíamos, de alguna manera procesábamos esa información y compartíamos, comenzamos a producir individualmente, a veces de manera conjunta, producíamos algo que compartíamos en muestras, en charlas, en actividades para la sociedad y bueno, o a veces incluso congresos o encuentros de investigación. Uh-huh. Así que fue muy rico ese proyecto y lo es todavía. Y claro, bueno, cada uno tiene su superpoder, digamos, en general. Entonces, en este caso, en realidad estamos presentando obras posteriores a Expedición. Uh-huh. Es decir, que de alguna manera conversan con Expedición, pero queríamos también ser sinceros de alguna manera y decir, bueno, esto fue una invitación, ¿no?, de Damián Santa Cruz. Mm. a compartir, ¿no? y a presentar nuestro trabajo allí. Así que bueno, la propuesta fue eso, como dialogar, obras que dialogan con Expedición, pero que están, que son más contemporáneas.
1: Claro, digamos, ya cada after. Uno por su propio sendero.
2: Sí, ya cada uno por su propio sendero, pero siempre continuamos en contacto. En 2018 publicamos un libro que se llama Cuaderno de Campo.
1: Ay, qué lindo. Bien, qué lindo. Bueno, espero que siga la muestra porque falta poco para Mercado de Arte Córdoba y ahí podré ir a visitar la galería y ver esta muestra tan hermosa, por lo que me contaste.
2: Qué bueno.
1: Pero a vos te tenemos todavía allá importada a los Países Bajos, donde estás cumpliendo una gran función. Contanos.
2: Sí, ya hace desde 2020. Uh-huh. A mí me seleccionaron de Pulgri Studio, me seleccionaron para formar parte de su plataforma. Cuando yo me gradué, lo que se usa acá es que durante las graduaciones en las universidades vienen personas como a hacer scouting o a buscar a otras artistas o, por ejemplo, ya dan premios o seleccionan a personas para participar en diferentes actividades o en una muestra. O eso es bastante común acá. Y ellos me seleccionaron para formar parte de su plataforma. Y desde 2020 que formo parte de Pulgri. Pulgri es una asociación de artistas de 180 años de antigüedad.
1: Wow.
2: Estuvo algunos nombres de artistas que estuvieron vinculados son Van Gogh, bueno. Mesdag, que es un pintor reconocido acá, digamos, Sintje Mesdag, la mujer, ¿no? Y el señor se llama Hendrik Mesdag. Son personas que han pintado uno de los panoramas que están en pie todavía, digamos, desde el 1800, en uno de los más grandes en Europa y que todavía que sigue estando en pie, lo cual es como muy único, digamos.
1: ¿De cuántos metros este panorama?
2: No sé cuán grande es, pero es inmenso.
1: Son grandes.
2: Es enorme.
1: Son
2: estos. Toda la playa de Scheveningen, se llama el lugar. Mm. Es hermoso. Está impecable desde ya 160 años o 180
1: increíble,
2: años.
1: Increíble.
2: Así que estos nombres estuvieron vinculados, entre otros, de figuras muy importantes a nivel nacional, digamos, acá en Países Bajos e internacional. Y bueno, comenzó así, ¿no? Como una asociación para artistas. Está en el centro de La Haya, en un edificio que es un monumento, es decir, un edificio. Que debe ser preservado, histórico, uh-huh. y gigante, digamos, en el centro de la ciudad, y es de acceso gratuito también, lo que a mí me parece hermoso. O sea, es una galería de arte que tiene obviamente una función comercial, pero también tiene una función cultural, digamos, en donde uno puede ver, visitar a la vez un montón de muestras de manera gratuita, o sea que tal vez también ayuda a las personas a poder tener acceso a las artes visuales y al arte contemporáneo. Uh-huh. Y ya que acá los museos en general son pagos, todos los museos en este país.
1: Claro.
2: Tiene un precio no tan amigable a veces para una persona que tiene una familia o no es tan accesible, digamos.
1: Claro.
2: Entonces nuestra asociación cumple un poco, tiene un lindo rol, me parece, en ese sentido. Y bueno, hace poco me han invitado, o sea, me han elegido en realidad a ser la vicepresidenta.
1: Bien.
2: Fue muy hermoso, porque la verdad que nunca me hubiera imaginado. Ya hace tiempo igual que estoy en la comisión expositiva. Hmm. Es decir, que en la comisión nosotros lo que hacemos es decidir qué personas que no pertenecen a Pulgri Studio pueden hacer una muestra en Pulgri Studio.
1: Bien.
2: Entre otras cosas, sí.
1: Claro, así que está buenísimo, es como un gran rol en un lugar bien importante y bueno, debe ser un buen momento para ser argentino en los Países Bajos, teniendo reina, primer damo, argentinos, en lugares, digamos, de visibilidad y poder, ¿no? ¿Ayuda a eso?
2: Sí. Yo creo que sí, pero quiero decir que ahora con el Mundial, con toda esta campaña anti-Argentina,
1: ¿se sintió?
2: Fue un poco complejo. Sí, fue horrible. te digo la verdad.
1: Wow.
2: Muy raro. O sea, no, yo no me lo esperaba, no podía entender lo que estaba pasando hasta que me di cuenta, digamos, pero eso de que personas son agresivas, digamos, o cosas así.
1: Mira.
2: Fue muy, muy extraño. Durante el mundial, obviamente las personas, hay muchas personas que están como un poco alteradas.
1: Claro.
2: Y se ha sentido eso, y no, no soy la única, digamos, otras personas que también que han estado con la RML de Argentina, por ejemplo, y que han sido agredidas.
1: Mirá, así que, pensábamos sí. que eran más civilizados allá en el norte.
2: Todos pensábamos lo mismo, pero...
1: Pero no, y aparte esta campaña como tan manejada desde las redes sociales, como que no tiene un... gran correlato en la realidad argentina para nada, ¿no? Era algo
2: no,
1: más
2: para nada.
1: Desde afuera.
2: Sí. Y a mí me parece muy triste también por el hecho de que, bueno, como esta idea del argentino es racista, y yo hice mi tesis acá acerca de pensamiento decolonial, digamos, y mi trabajo es muy... a mí me interesa también mucho como persona, como ser... como aprender, digamos, o sea, realmente ser respetuoso con la diversidad, me interesa además, o sea, estoy en Pujri y una de las razones por las que estoy ahí es porque a ellos también les interesa volverse una institución más accesible, más diversa, más colorida, digamos.
1: Claro, y este...
2: Estoy, digamos, ayudando a... Sí, así que una locura, una contradicción, digamos, en ese sentido, porque no me pareció que...
1: Y vi que estabas también exponiendo una obra, explícanos esta idea del museo portable, algo así.
2: Sí, hace ya como 10 años que comencé ese proyecto en Córdoba. Mm. Lo comencé, de hecho, en el Cabildo de Córdoba, durante una residencia que se llama La Sala que Habito.
1: Mira.
2: Y de ahí se me ocurrió, como yo soy coleccionista de fósiles y minerales, desde que era chica, desde que era una niña, se me ocurrió, quiero hacer una especie de vitrina portátil para poder mostrar mi colección del ámbito privado en el ámbito público.
1: Ah, me encanta, porque lo que construiste son como unas vitrinas que te las pones como una mochila y llevas ahí atrás en la espalda la obra de arte o el resto fósil, ahora que me decís esto.
2: Exacto, sí. Esa es un poco la idea. O sea, es una mochila, es una vitrina que es una mochila, o ahora hice también valijitas, o sea, pequeños portafolios o valijas literalmente de vidrio, o sea, que es una vitrina. Y bueno, mi idea era esa, mostrar mi colección privada en el ámbito público, pero luego estaba haciendo una residencia en Uruguay en vínculo con el Museo Nacional de Historia Natural de Uruguay. Estaba yo en el Espacio de Arte Contemporáneo de Montevideo y conversando

0: y se hizo y fue muy reconocido a nivel internacional.
1: Wow.
0: Entonces se me ocurre tener como una perspectiva feminista y bueno, investigar acerca de las vidas de estas mujeres que habían aportado al museo de alguna manera produciendo o recopilando o recolectando también elementos, digamos. Y trabajé con 7 performers, hice una performance con 7 performers, digamos, mostrando las piezas de que estas mujeres encontraron o produjeron. Y también, obviamente, cada performer actúa como una guía de museo. Es decir, que ellas caminan o las personas caminan y las performers y cuentan acerca de las piezas que están llevando en su espalda. ¿Es así?
1: Qué lindo.
0: Y cuentan qué es lo que tienen, cuentan de bueno, también de cómo, quiénes han produjeron estas piezas.
1: Claro.
0: Así que bueno, una experiencia muy linda, la idea de un museo caminante, un museo que dialoga, que no solamente quiere empujar conocimiento hacia vos, sino que también realmente escucha, es un museo en donde vos, digamos, como guía, no solo das información, sino que además recibís información y esa información la podés como incluir en tu próximo discurso, inmediatamente podés aplicar, claro, ese feedback, digamos.
1: Qué lindo.
0: Entonces es muy, muy divertida la experiencia y yo ya, bueno, he participado, he desarrollado esta performance en 10 países y en cooperación con museos, con colecciones públicas, privadas y con artistas internacionales también.
1: Ah, excelente. Ahora en Países Bajos está.
0: Y ahora está en Países Bajos, en Coolwaterhall, se llama el espacio, en Zwolle, que es una zona como más campestre, claro, pero hay un espacio de arte inmenso.
1: Tenés muy buen acento, digo. ¿Cómo hablas holandés? ¿Cómo aprendiste o cómo se llame el idioma que hablas?
0: Sí, es muy complejo. Hablo holandés e inglés ahora en mi vida diaria, digamos.
1: ¿Y cuándo aprendiste el holandés?
0: Desde que vine acá, yo ya había participado en un curso muy... hice un curso muy breve, pero yo no sabía si quedar o no. De modo que no estaba invirtiendo mucho. Ya era demasiado para mí también el inglés. En el principio fue como muy intenso.
1: Claro.
0: Porque trabajar de repente y venir de Argentina, ¿no? Y yo había tenido experiencias en residencias en inglés, donde, bueno, estás compartiendo, pero no estás todo el día, digamos.
1: Claro.
0: Viviendo en inglés. Y fue como complejo adaptarme, esa adaptación de trabajar, a tener que trabajar y estudiar en inglés. También el vocabulario específico de un lenguaje técnico, claro, de las artes visuales, experto, ¿no? O sea, como un...
1: Claro, ya tesis doctoral, como... Bueno, la verdad
0: desafío.
1: Que toda nuestra admiración por tu arraigo allá, por ser nuestra embajadora cordobesa en los Países Bajos, así que un placer y, bueno, muchas felicitaciones, Gabriela Acha, gracias.
0: Un gusto, muchísimas gracias por la invitación. Y bueno, que disfruten de esta entrevista.
1: Gracias, gracias. Un beso grande. Nos vemos pronto.
0: Besito.
1: Gabriela
0: Adiós.
1: Acha, gracias. Desde Países
0: Muchas
1: Bajos.
0: Gracias.
1: Gracias.

Se nos fue el programa lleno de voces de mujeres empoderadas. Gracias a Luciana Lamote, a Sofía Wiñaski, a Gabriela Hacha, tres grandes artistas fuertes. La verdad que me encantó charlar con ellas y espero que a ustedes también les haya gustado. 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Y además están los contenidos del portal elojodelarte.com con todas las noticias del mundo del arte. Vamos a estar sorteando este fabuloso libro.

0: Patagonia, viaje a lo natural con las fotografías de Andrés Bonetti. Es la segunda o la tercera edición de este libro maravilloso con toda la fauna de la Patagonia marina impresionante. Así que compitan ahí en el ojo del arte por esta belleza. Llévense un poco de fauna silvestre, de belleza a sus casas. De eso también se trata el arte. Así que nos despedimos por hoy. Este programa es una creación, dirección y de nuestra fundadora Gisela Asmundo, en la producción artística y conducción, quien les habla, María Paula Zacharías, asistente de producción Abril Erastorza, coordinador de aire Felipe Sánchez, edición y puesta al aire de Daniel Berlingeri, Marcelo Dentice, Antonio Esmoris, y audiovisuales de Brisa López y Gastón Infantino. Tengan una hermosa semana. Nos vemos el próximo domingo a las 12 aquí en Radio Rivadavia con más El Ojo del Arte.
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2: La hora 13:04 minutos en la ciudad de Buenos Aires, 19 grados la temperatura, 56 la humedad, cielo despejado. Un ex ministro de Mauricio Macri pidió que el PRO y la Libertad Avanza vayan separados en 2027. Se trata de Hernán Lacunza, quien se desempeñó como ministro de Hacienda. Consideró que hay que ofrecerle a la sociedad alternativas. Precisó: yo tengo una convicción que no depende de que otro se saque una foto, sin faltar el respeto a nadie. Sin ser insolente, me parece bien que otros piensen otra cosa. Detuvieron a dos falsos policías acusados de haber montado un falso allanamiento para robar más de 30 millones de pesos de una casa. Ocurrió en Córdoba, en el barrio General Pueyrredón. Según el relato de las víctimas, los sospechosos llegaron en un patrullero, vestidos como efectivos y con la cara cubierta. La justicia también busca identificar a otros dos integrantes del grupo. Nicolás Maduro reapareció y publicó fotos desde la cárcel en Nueva York. En las imágenes aparece vestido con ropa deportiva y acompañado por un mensaje dirigido a sus nietos y a sus seguidores. Pequeño regalo de amor y esperanza, posteó. Con 4 partidos continuará la 7ª fecha del clausura. A las 15, Banfield River. A las 17, Argentinos Aldo Civi. 19:15, se miden Independiente Gimnasia de Mendoza. Y 21:30, Independiente Rivadavia Racing. Cielo despejado en la ciudad de Buenos Aires. 19 grados la temperatura.
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0: Hola, hola, ¿qué tal? Muy buen domingo para todos. Bienvenidos a Domingo 630, a la tarde dominguera de Radio Rivadavia. Como cada domingo te estamos acompañando desde las 13 hasta las 18. Venimos de un programón como cada domingo del Ojo del Arte. Por algo ganó dos Martín Fierro como mejor programa cultural. Y vamos hasta las 18 cuando venga el gran Willy Cohan con Somos Nosotros. Somos los teloneros, como decimos siempre, de Willy Cohan. Le hacemos la previa. Te vamos a estar informando. También nos vamos a estar riendo un rato, nos vamos a estar divirtiendo en este hermoso día de sol. Al fin llegó la primavera, ¿no, Noelia Novillo? ¿Cómo le va?
1: Exactamente. Hola, Rolly. Y hola a todo el equipo y hola a todos nuestros oyentes.
0: Hola, hola,
1: claro. Ya estamos habilitando el 11-50-26-8630 para que dejen su mensaje, como decías, en este domingo hermoso,
0: ya,
1: ¿no?
0: Ya está, llegó la primavera, este listo, domingo, fin del... Que deje de venir el frío.
1: Sí.
0: O sea, que se retire.
1: Pero mirá la temperatura divina. No puedo mentirte. Estás viendo conmigo 19 grados.
0: Vamos.
1: 56 el porcentaje de la humedad. Ponete al solcito a escuchar Rivadavia. La máxima para esta jornada todavía no llegó a lo previsto, que es 20 grados. Y mañana, día lunes, ya te adelanto, 11 va a ser la mínima y 19 va a ser la máxima. Así va a estar el lunes en la ciudad. Atentos porque esta semana tenemos lluvias, pero en un rato te lo cuento.
0: Dale, dale, sí. A ver, yo tengo entendido que va a estar más o menos lindo, ¿no?
1: Va a ser una semana más o menos agradable. Sí, va a estar muy lindo, pero también se pronostican lluvias para el jueves o viernes, según mi teléfono, ¿viste? Porque a veces el Servicio Meteorológico Nacional dice una cosa, pero los teléfonos dicen otra. Y yo le hago mucho caso a mi teléfono. Según mi celu, el miércoles y el jueves, señor conductor, vamos a tener 11 de mínima, 21 de máxima y llegarían las lluvias. Según el Servicio Meteorológico Nacional, que hay que respetarlo mucho, va a estar nubladito, mayormente nublado, con altas temperaturas, pero sin lluvias. Vamos a ver qué pasa.
0: Bueno, veremos qué pasa. Mientras tanto, vamos a disfrutar de nuestro presente, de este domingo hermoso que tenemos en la ciudad de Buenos Aires. Hoy tenemos un programa con muchísima, muchísima información. Quédate, no te vayas porque tenemos muchas entrevistas, además, y tenemos entrevistas políticas. Entrevistas políticas muy interesantes, ¿sí? Vamos a estar hablando de lo que pasó esta semana con la aprobación de alguna... Una buena semana para el gobierno, ¿eh? Una buena semana. En el balance tuvo cosas positivas, cosas negativas, pero yo creo que el saldo final es positivo para el gobierno esta semana, el que logró darle media sanción a algunos proyectos importantes. ¿Importantes para vos, para mí? No. Pero bueno, para la política sí, ¿sí? Para la gobernabilidad, de la reforma del Banco Central... El proyecto de inocencia fiscal 2, ¿sí? Esta flexibilidad para el ingreso al el régimen simplificado de ganancias. Se le dio una aprobación parcial a la ley de patentes, ¿no? A esta adhesión de la Argentina al Tratado Internacional sobre Patentes Medicinales. El gobierno tuvo una buena semana, una semana que había arrancado pisando barro, ¿no? El gobierno, porque los números no le dan bien. Al presidente en las encuestas, porque el tema del endeudamiento logró instalarse en la agenda. Vamos a estar hablando hoy, vamos a estar haciendo una entrevista muy interesante para ver si efectivamente tiene razón el gobierno en esto que dice de que el primero que nada el endeudamiento es producto del crecimiento del crédito. ¿Sí? Lo ven como algo relativamente positivo y dicen que en el caso de que haya algún tipo de demora o de incumplimiento, es mínimo. Bueno, del otro lado dicen que no, de hecho... Uno de los de las cosas que le da negativas en el balance al gobierno tiene que ver con esta foto de la oposición. Vamos a hablar de eso también. Una foto de la oposición, no sé si te enteraste, pero después de la sesión del miércoles, los diputados opositores y algunos aliados lograron juntar 133 votos para abrir una sesión el próximo 9 de septiembre para tratar distintos proyectos sobre el endeudamiento, algo que el gobierno no quería que pase. Entonces Bullrich, para contrarrestar esto, decidió que esta semana se trate del tema en comisiones. Una manera muy pragmática del gobierno, si se quiere, de admitir que efectivamente existe un problema, pero darle la solución que efectivamente le quiera dar el gobierno, ¿sí? Y no la que quiera dar la oposición. Eso se llama tratar de tomar el control de la agenda, que es algo que el gobierno le está costando mucho, ¿eh? Pero está siendo pragmático, tan pragmático que esta semana, por ejemplo, lanzó también un plan de créditos hipotecarios y ya la semana anterior... las dos cosas fueron primicias de Domingo 630, ¿eh? Los créditos hipotecarios en dólares los había anticipado acá Antonio Aracre en Domingo 630, así como estos créditos en dólares para algunas empresas. El gobierno ultraliberal, libertario, decide intervenir en el mercado crediticio. Esa es la noticia, a pesar de las diatribas de Milei. Después te voy a estar adelantando un poquito porque esta semana va a haber un evento muy importante del ámbito liberal libertario, que es un summit latinoamericano de la Fundación Libertad y Progreso, que dirige Agustín Echevarne. Hay una entrevista muy interesante, no porque la haya hecho yo, pero sí hay una entrevista muy interesante por lo que él dice. ¿Sí? Agustín Echevarne, el director de la Fundación Libertad y Progreso, en noticiasargentinas.com, habla de este evento que se llama Vientos de Cambio, que se va a hacer los días 2 y 3, y que va a tener a Milei en el cierre, pero también va a estar Federico Sturzenegger y también va a estar Caputo. Y va a haber un premio Nobel de Economía también presente en este encuentro. Y acá, en esta nota, el título de esta nota, presten atención, dice Agustín Echevarne: el gran objetivo del próximo mandato debería ser generalizar las reglas del RIGI, pero para toda la economía. Atención, porque el gobierno está empezando a dar pistas también de lo que tiene por delante en el porvenir. Y muchísimos, muchísimos temas más, pero ya mismo le doy pie a mis compañeros de equipo. Hoy no tenemos la suerte de tener con nosotros a Aldana.
1: ¿Dónde está?
0: Porque Aldana se tomó unos días de vacaciones que tenía ahí.
2: Muy bien.
0: Y aprovechó. Muy
1: sí.
0: bien. Aprovechó.
1: Le mandamos vemos la nieve.
0: Un gran beso y que disfrutes mucho estos días. Pero estamos acá con el señor Mariano Fernández.
2: ¿Cómo le va?
0: Muy
2: bueno,
0: bien.
2: Hablando de política, hay una Cristina que genera consenso absoluto y hay leones que tienen consenso absoluto.
0: Sí.
2: Cristina, la arquera de las leonas, que ayer ganó el mundial, no es la señora de San José 11-11, sino que es Cristina Cosentino. No. Y los leones que hoy se subieron al podio del mundial ganándole a uno de los locales 2-1, gol sobre la hora de Matías Rey. Uh-huh. Vamos a hablar un poco de fútbol porque hoy debuta Poncio en River. Esperemos que no se lave las manos y se haga cargo de la situación de... del plantel, no,
0: claro,
2: tremendo.
0: ¿Qué
2: arrancamos con este nivel de chistes, tremendo.
0: Sí.
2: Y luego también hablaremos de la economía argentina. ¿Qué va a pasar con la inflación? Se termina agosto y la inflación pareciera que le puede llegar a dar una buena noticia al presidente Javier Milei. ¿Perforará el piso del 2%? Las consultoras están atentas a esto. Relevamos todas las consultoras que tienen el índice de inflación.
0: Perdón, más allá, después lo vamos a hablar en detalle, pero más allá de que si da un puntito arriba, un puntito abajo, estamos hablando de un índice de inflación que está más o menos estancado en torno al 2%.
2: Exactamente, no está muy lejos de aquel cero deseado por
0: lejos
2: el Milei.
0: De cero y también está muy lejos de los 12-15% que teníamos en 2023. O sea, estamos en un nivel parejo, lo cual también tiene su impacto en el crédito.
2: Exactamente, el crédito es lejos de reaparecer. Luego hablaremos cómo contó Rolly con un especialista en la materia. La morosidad es el gran tema de los argentinos, la deuda. Y bueno, y este bilardismo, como le podemos decir, del gobierno, en el cual usó el Fondo de Garantía de Sustentabilidad para ofrecer créditos hipotecarios que van a alcanzar a muy poca gente, luego lo charlaremos, pero es una forma de decir, bueno, empiecen los bancos a soltar plata a la calle que se reactive la economía.
0: Bueno, y también vamos a hacer más sobre el final lo que hacemos cada domingo con Mariano, Hard Data.
2: Recargado esta vez. ¿Por qué? Porque estábamos viendo que los indicadores no nos conmovían. Entonces vamos a empezar a medir otros productos. Le quiero que la gente esté atenta y piense cuáles son los productos que más consumen, pero no marcas y envasados, sino productos frescos. ¿Cuáles son los productos frescos que ustedes consumen? Y también verduras y frutas que más consumen. Sumamos 5 productos. Por ahora, Hard Data, la idea es que de acá a fin de año, por ahí metemos 20, 30 productos. ¿Y por qué no competir con el INDEC? ¿Quién sabe?
0: El índice domingo 630.
2: El índice domingo 630. Acá anunciamos la primicia de los créditos hipotecarios. Sí. Estamos dispuestos a todo, señores. Vamos por todo.
0: Bueno, también esta semana, muchas cosas que se generaron en este programa. Yo te recomiendo escucharlo hasta las 18. Porque muchas cosas de las que hablamos acá se terminan hablando después en el transcurso de la semana. Es lo que siempre te decimos. Tratamos de anticipar un poquito lo que va a venir en la semana. Por ejemplo, uno de los temas que se planteó esta semana, y también lo vamos a hablar hoy, fue que se lanzó la candidatura acá, en Radio Rivadavia, la candidatura de Martín Gerling, jefe de la bancada del PRO en el Senado, se lanzó la candidatura para gobernador de Misiones. Sí, no lo había dicho en otro medio, vino y lo contó acá que estaba trabajando en eso. Bueno, eso empezó a hacer ruido, Y después te voy a contar un poquito a ver cómo viene la situación ahí en Misiones. Y ya te lo adelanto, mira, vamos a entrevistar al ex gobernador de Misiones, Oscar Herrera Guad, que va a tener la amabilidad de conversar con nosotros este domingo, en un momento de gran tensión también en el oficialismo de Misiones. Porque mira, te lo adelanto nada más. Hugo Pasalacqua, que es el gobernador, Maurice Clos, que es el ex gobernador, y Oscar Herrera Guad, que es ex gobernador, todos ellos respondían a Carlos Rovira. el hombre fuerte, el caudillo de la provincia. Y ahora los tres pegaron el portazo y se fueron del partido de Rovira, que quería otro candidato para las próximas elecciones. Y Pasalacqua dijo, no, yo voy por la reelección. Sus tres hombres fuertes acaban de dar un portazo. Eso rompe el oficialismo en la provincia y rompe la estructura política. Bueno, ahí empieza a haber lugar ahí para otras fuerzas. El PRO cree que tiene todo para ganar con Martín Gerling, pero La Libertad Avanza acaba de lanzar dos candidatos, los puso sobre la mesa y dijo, no, yo también quiero discutirlo. Y en eso estamos. Camila Hassan, ¿cómo le va?
3: Hola, ¿cómo va?
1: Hola, Camila.
3: Yo muy contenta de estar acá hoy domingo, dándolo todo de nuevo. Mira,
0: la vi ayer con el querido Ricardo Guasardi en el sillón de Rivadavia, lo cual me alegró muchísimo, muchísimo. Y simplemente ahora me vas a contar los temas que tenés, pero me sorprendió lo que contaste ayer con Ricardo.
3: Ay, no empecé.
0: Y lo, sí.
1: ¿Cuánto?
3: Yo acá soy una periodista seria, por favor.
0: Ricardo Guasardi ayer, como siempre tiene temas de interés humano, ¿no? De cosas que le interesan a la gente.
3: Sí, porque es verdad.
0: Y dijo, y habló de las mascotas.
3: Ay.
0: Habló de las mascotas. Y Camila nos dejó a todos con la boca helada porque tiene una mascota muy particular.
3: Igual acá en la mesa lo saben. Tengo una paloma, lo cuento para los oyentes de los domingos. Siento que estoy saliendo del closet parte 1000, ¿viste? Es como hay muchos closets de los cuales salir y yo tengo el closet de la paloma. Entre tantos, hola gente, soy Camila, tengo 27 años y tengo una paloma. Estoy sobria desde... No, eso no iba, ¿no? Esa parte no iba.
0: Pará. ¿Y cómo fue que... Rápidamente, ¿cómo
3: muy
0: fue
3: que adoptaste una paloma? Muy les cuento, mi papá estaba cortando el pasto y mi perro come aves. Chicos, todos los perros o gatos en algún momento nos trajeron una ave muerta a la puerta.
0: Sí, es un instinto, claro.
3: Es lamentablemente un instinto animal, entonces le comió media patita a la paloma.
0: Claro.
3: Y era un pichoncito muy chiquito todavía. Mi papá, que es un amor con las mascotas, le agarró del nidito que se había caído cuando mi perro le quiso comer la patita.
0: Sí.
3: Le entró y dijo, bueno, le doy pan. Chicos, no hagan esto en sus casas. No hay que darle pan a las aves cuando las rescatan porque son intolerantes a las harinas y a las lactosas. Tampoco hay que darles leche, hay que darles Nestum con agua. Dato. Cuando llegué yo casi lo mato, pues le digo, no, pan no, ¿cómo le vas a dar pan? Va a quedar dada vuelta. La empecé a criar, la empecé a dar con una jeringa Nestum. Al tiempo se acostumbró a mis manos,
0: sí.
3: A los 2 o 3 días empecé a buscar refugios y ese tipo de cuestiones. La verdad es que los refugios de aves están realmente explotados,
0: claro,
3: están en una situación
0: imagino.
3: Peor incluso que la de los perros. Y nada, con el tiempo me enteré que había veterinarios exóticos, le operaron la patita, así que está totalmente humanizada. Es mi hija, vive conmigo, duerme conmigo, come al lado mío, tiene su espacio gigante, tiene una ventana enorme y hermosa, puede volar, es feliz.
0: Qué bueno, qué lindo.
3: Está, tengo una torcacita.
0: Bueno, me alegro mucho. Felicitaciones.
3: Muchas gracias.
0: Por el gesto solidario, además, también.
3: Es que nunca esperé, y creo que le habrá pasado a más de un rescatista de ave, que en algún momento ibas a tener una mascota, no sé cómo se dice, un ave. Hay una página, y la recomiendo, esto ya es más del ámbito social, que se llama Aves Caídos en redes sociales. Es una historia de una mujer muy interesante que salió en diversos medios, que nunca tuvo contacto con los aves, empezó a salvar pichones, cardenales y demás, y logró, rescatar cientos de miles de animales y hasta enseña a hacerle RCP a los pájaros. Dato de contexto periodístico.
0: Muy interesante. Bueno, hoy Camila va a hablar de otros temas también muy, muy interesantes.
3: Más normales que... Bueno, normales.
0: Sí, porque va a seguir el caso Cerimedo.
3: Exactamente.
0: Las últimas novedades del caso Cerimedo.
3: Hablando de cosas anormales, vamos a decir que el genio de Cerimedo le echó la culpa a la mujer. Dijo que es todo cosa de ella, que ella le quería arruinar la vida. Habló por primera vez desde la cárcel.
0: Se lanzó sobre las balas, digamos.
3: Sí, fue como un pechito. Dijo que necesita salir, que necesita un lugar con internet para aclarar las cuestiones, que no se va a fugar, que no tiene forma de fugarse y otras cuantas. Al borde de las lágrimas.
0: Perdón, él lo agarraron yéndose.
3: Sí.
0: Ahora no era una fuga porque en ese momento no tenía captura, pero él lo agarran en el aeropuerto.
3: ¿Para qué te estás yendo? Bueno, y ahora dice que no se va a escapar, al borde de las lágrimas. Ahora les voy a interiorizar un poquito más. Entre tanto, también vamos a hablar del caso Bebote Álvarez. Les voy a contar cómo funciona.
0: Lindo muchacho.
3: Es re tranqui, por
0: favor. Barra independiente, jefe de la barra independiente, ¿no?
3: Sí.
0: Recordemos.
3: Ex jefe de la barra independiente, y les voy a contar cómo funcionaba la banda, de qué se lo acusa, cuáles son las complicaciones que va a tener más adelante. Bueno, ¿Y ahora a dónde está? Porque quedó en el penal de máxima seguridad, fue trasladado. Hay imágenes muy fuertes del traslado del penal de máxima seguridad, así que ahora en ratito las vamos a ver. Y le estoy cuidando el lugar también a nuestra estimada Aldi Gómez, sí, hasta que vuelva de la nieve y nos traiga algún souvenir. Te extrañamos, vuelve Aldi. Les voy a contar.
0: Dicen que esquía muy bien, ¿eh? Yo no he podido pasar las pocas veces que fui del culipatín.
3: Bueno.
1: Ay.
3: Bueno.
0: Que te sentás, no te subís.
1: Que te sentás, que agarrás así de una tabla
0: y te lanzás. Eso, digamos, mi mayor habilidad.
3: Qué divertido. Sí. Yo no llegué al culipatín, nunca hice todavía. Bueno, les voy a contar que
0: sobre todo por la gran superficie de deslizamiento que tengo.
3: Tenemos en esta mesa, después de todos los bizcochitos que comemos, tenemos. Estuve con los genios de Facundo Arana y Jorge Suárez. Y no le pregunté por María Susini, no tenía ganas. Ya está, chicos. Vamos a aflojar, él ya entiende que están separados. Tiene un concepto muy interesante del amor. ¿Y saben por qué estuve con Jorge Suárez y Facundo Arana? Porque vuelve visitando al señor Green. Y la última vez que la hicieron la hizo Pepe Soriano y Facundo Arana. Así
0: fuerte.
3: Que ahora les voy a contar en un ratito más cómo están ellos. Bueno, Jorge Suárez vuelve al teatro después de casi 2 años. ¿Pero por qué? Porque tuvo un doble trasplante. Y es una historia muy interesante y habla de la importancia de la donación de órganos y de que se respete la ley Justina. Así que vamos a hacer un resumen de todo eso.
0: Muy interesante. Y vamos a estar hablando también, después vamos a hacer una nota muy interesante con una artista argentina.
3: Sí, sí.
0: Que está exponiendo en el Palacio Real de España. Y sus obras se van a subastar.
3: Exactamente. Hablamos de Cynthia Paulsen. Tiene una trayectoria asombrosa. Yo la estuve investigando un poquito. La verdad es que es licenciada. Ha tenido carrerones acá y en el exterior. Y 3 de sus obras hoy en día están expuestas en el Palacio Real. Así que las vamos a contar de qué trata la exposición, en qué se centra ella a la hora de pintar, cuáles son sus principales inspiraciones. Es muy interesante su vida en general, su trayectoria y cómo lo expresa a través de la pintura.
0: Muy lindo, muy interesante, muy interesante. Bueno, tenemos muchísimo. Mira, ya en un ratito nada más vamos a estar hablando con el diputado nacional Pablo Giuliano, del bloque Provincias Unidas, que es uno de los que estuvo en la foto de la oposición. De hecho, no solo estuvo en la foto, es uno de los impulsores de esa foto. Entonces le vamos a preguntar en un ratito, ¿para qué? ¿Para qué? Yo tengo, y lo voy a decir y se lo voy a plantear también al diputado cuando hablemos, yo tengo mis dudas sobre la efectividad. Yo no sé si no beneficia de alguna manera a Javier Milei poner en una misma foto a Miriam Breckman y al diputado Massot. Ayer acá con Guada Vázquez entrevistamos a Fernando de Andrés, ¿no? El secretario general del PRO. De Andrés es Macri. O sea, es familia de Macri. O sea, con lo que habla, lo que dice Fernando de Andrés es lo que dice Macri. ¿Sí? Para que se entienda. Y ayer él acá dijo con Guada Vázquez: yo no sé con qué cara Massot va a volver después a sentarse con nosotros a charlar, dijo. Después de sacarse la foto con Miriam Breckman. Con Romina del Pla. ¿No? Con el peronismo. Con el kirchnerismo. Bueno. Veremos a ver cómo repercute eso. Lo vamos a estar charlando en un ratito nada más. Vamos una pequeña tandita, no te vayas. Y en un segundito ya arrancamos a full con todos estos temas.
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0: Ay, sí.
1: Sí. No me imagino vos en tu casa, algunos están comiendo o por comer o recién terminaron de comer. Es esta hora rara, ¿viste? Las 13. Uh-huh. 13:32 en 33 ya en la ciudad de Buenos Aires. Es una hora que algunas familias se levantan más tarde, entonces se preparan para el almuerzo. Y otros arrancaron tempranito porque tienen actividades, porque juegan al fútbol, porque los hijos hacen algún otro deporte, compiten, o porque tienen un compromiso familiar, entonces ya comieron y están haciendo la sobremesa. Bueno, contanos vos del otro lado qué es lo que estás haciendo.
2: Muy bien, muchos lo hacen en el 1150268630, Rolly, pero otros también lo hacen a través de YouTube. Tenemos a una comunidad preciosa. Déjame nombrarte algunos de los oyentes que aparecen por ahí: Patri, Willy, Santis, Claudio, bueno, Vicente, a toda la comunidad de YouTube que siempre se suman, interactúan, dejan su comentario, nos cuentan qué es lo que hacen, en dónde están, dónde escuchan Domingo 630. Y voy con algunos mensajitos que fueron llegando a nuestro WhatsApp 1150268630. Carlos de Rosario, buen día.
1: Hola,
2: Domingo,
1: Carlos.
2: Buen día, equipo, dicen por acá. Hola, la tarde con ustedes es mucho más linda. Por acá, Jorge desde San Isidro. Mariano desde San Miguel también nos deja su mensajito escuchándonos. Patri es una fiel oyente que siempre nos deja sus corazones, nos deja la foto, nos pone. Bueno, y por acá un oyente mandaba una foto. Ahora sigo saludando a todos los oyentes. Mandaba una foto. Dice, actualicen el 9 grados. ¿Cómo? Acá dicen, en YouTube dice 9 grados. No, la temperatura subió 19 grados la actual, 56.
1: Es la temperatura del estudio.
2: Es la temperatura del estudio. Ahí está, porque nosotros estamos con aire.
1: Ahí está.
2: Claro, me dice, no, la locutora se equivocó. No, digo, ¿viste? Buenas tardes, equipo de Dominguero.
1: Hay cosas que ustedes no le crean a la radio.
2: Claro.
1: No le crean a la tele, no le crean. No, de verdad. No le crean. Sí. Hagan el ejercicio, abran la ventana y se van a dar cuenta que claramente no hace 9 grados.
2: Sí. El otro día estaba escuchando mi hermano.
1: Nosotros tratamos de darle la versión más honesta de la realidad. Bueno, a veces pues también nos equivocamos.
2: Es verdad.
1: Abran la ventana y se van a dar cuenta que. Más allá de Rivadavia, digo, el medio que sea.
2: Sí, no
1: crean todo lo que dicen los medios.
2: Total. Nosotros,
1: claro. Hay que chequear, hay que consultar, hay que googlear.
2: Hay que fijarse.
1: ¿Cómo eso?
2: Todo.
1: Buscar otras voces.
2: En la semana estaba escuchando también mi hermano y me dice, ¿qué estás diciendo? Me decía, ¿viste? Pero mira, y me capturaba la pantalla y me mostraba el auto, la temperatura. Y esa es la temperatura que vos tenés en el auto, le digo, ¿viste? Claro. Vos seguime a mí que nosotros acá te informamos. Buenas tardes, equipo dominguero. Feliz semana de la radio. Dice que nos manda besos afectuosos.
1: Claro, el 27 fue el día de la radio,
2: sí.
1: ¿Eh?
2: Uh-huh. Dice que la radio es imprescindible, ya que es compañía. Mira qué linda frase. Nos dibuja sonrisas y sus canciones nos hacen mover los piecitos siguiendo un compás. Jorge Cotic, abrazos afectuosos desde La Boca. Nos
1: abrazo,
2: escribe
1: Jorge.
2: Un beso enorme.
1: Silvia, que también es oyente de todas las semanas, dice, qué bueno Marian, que sigue cuidando nuestro bolsillo. Por eso algunos a la sección Jardata le dicen Jarrata.
3: Y sí, hay que ahorrar, muchacho, no alcanza. Hay que ahorrar. Siempre vengo con algún descuento para aminorar los gastos.
2: Hay una foto también, dicen.
0: No hay fotos.
2: ¿Qué?
0: No hay fotos.
1: Para mandar una foto de algún integrante acá, bueno, no importa.
0: Los oyentes nos tienen que mandar fotos.
2: Pero pará, es muy lindo el mensaje. Dicen buenas tardes, Mariano, Rolando, Noelia. Muy linda la radio, espectacular como todos los domingos. Freno un poquito mi rutina para poder escuchar y divertirme junto a ustedes. Gracias por esos momentos. Acá les mando la palomita de mi hija Camila. Dice,
1: voy
2: a volver loca. Sí, un beso grande para todos los chicos. Por favor, necesito mandar esto a producción.
0: Ayer ya no pasaron a la foto.
1: Si ven que me salgo de cámara un segundo, es que voy a mirar la foto.
2: No. O sea, necesito pasar.
0: Mirar la foto.
2: Mirá la foto.
1: Hermosa
2: mirá
1: foto.
2: La foto.
1: Sí, está Camila con.
2: Es muy
1: suave.
0: Sí, tiene nombre bastante ridículo el nombre.
2: ¿Cómo se llama?
0: Se llama Pipío, chicos.
2: Pero para
0: Pipío.
2: El oyente quiere ver
0: mucha
2: esto.
0: Originalidad.
1: Por fonética.
0: Pero te juro que tengo animales con nombres más decentes. Está Gregory, está Calu, está Charlie.
2: Se la mando a Martín.
0: El resto bien, es como. Yo quería comentar, dicho sea de paso, que el nombre de Jarrata surgió cuando Mariano nos empezó a preguntar los precios y yo tiré todo absolutamente por debajo.
1: Claro.
0: sé si recuerdan durante
3: la primera. Nunca una marca, jamás, Camila, siempre. Claro. No. Pindón el cuchuflito, decía. decía la señora, claro, sacó 11-11.
1: Me dijo, le compra los manteros.
3: Claro, compra los manteros.
0: Me dice, ¿cuánto están los bizcochitos marca Don Saturnino? Don
3: Saturnino,
0: Saturnino.
3: Sí.
0: Saturnino. Tenemos dos años. 900 pesos.
3: No, ya, no, no, muy para abajo. No.
0: Y ahí me tiraron jarrata.
2: No. Hola, equipo, gracias por la compañía. Sigo haciendo el almuerzo. Papa, muslo, dicen por acá. Mariana nos deja besos. Mariana, por favor, mándanos
1: qué
2: fotos.
1: Rico, ¿eh?
2: Por acá manda, la gente manda fotos, o sea, ya sabe que este programa es para hola chicos, dice, escuchándolos 24x24, pero saben lo que es el domingo, seguir con todos los temas políticos, por eso dice, se descontracturan un poco con nosotros. Mirta 578, bueno, deja besos, aquí les mando foto de mi monito. ¿Hay algo más lindo? Soy Mirta. Bueno, Mirta, ahí vamos a compartir también tu foto, se la mandamos a producción.
1: Tratamos de hacer un programa contracturante y descontracturante. Sí. ¿No? De a rato te vas a contracturar porque vas a decir, ¿qué están diciendo? Mirá lo que dice este entrevistado, vas a discutir, te vas a poner de acuerdo, vas a decir, che, qué bien esto que dijo, y a veces te vas a decir, che, no me gusta esto que dijo.
2: Sí.
1: Y después nos reímos un rato también y nos relajamos un poquito. Es domingo de fútbol y hay una teoría que vincula el éxito que pueda tener Poncio en River con el clima.
3: Es así de increíblemente. Yo me sumo a todo, ¿eh? Yo estuve con el hijo creer en el Mundial 2022.
1: Pero claro.
3: Y yo me prendo en todas.
1: No hay nada que nos guste más que las teorías conspirativas.
3: El hincha de fútbol se prende en todas. Repasamos la agenda. 21:30 juegan Independiente. Vamos a ir de lo último a lo primero. Independiente y Rivadavia, Racing 21:30. 19:15, el otro Independiente contra Gimnasia de Mendoza. A las 17 horas, el equipo que mejor juega al fútbol, a mi entender, Argentino Junior frente a Aldo Civi. Y a las 3 de la tarde se produce el debut como entrenador de Leonardo Poncio. Un símbolo de River.
1: Después de la salida, urgente de Chacho.
3: La salida polémica de Chacho Coudet, que Chacho Coudet era un gran administrador de riqueza y la chocó toda realmente, perder, si bien el partido contra los colombianos, River dio todo, tuvo un montón de situaciones de gol, no pudo concretar y en una definición por penales extensa, River quedó afuera, no queda afuera por ese partido, queda afuera por un ciclo en el cual Ilva, ¿no?, un montón de derrotas. Y se termina el Chacho Coudet, que es un gran entrenador, que evidentemente le quedó grande el vestuario del Monumental. River es así, River es un equipo pesado, fuerte, muy pocos técnicos le fue bien en River. Y hoy la apuesta de la dirigencia es Leonardo Poncio. ¿Por qué los hinchas de River creen que a Poncio le va a ir bien? Porque es un buen técnico, porque está preparado, porque estudió, porque analizó, porque hizo cursos en Europa como Scaloni. No. ¿Por qué creen que a Poncio le va a ir bien?
1: ¿Por qué?
3: Por la temperatura, señores.
1: ¿Cómo es eso?
3: El Servicio Meteorológico Nacional avala que Poncio será un buen entrenador de River y que ganará hoy a Banfield en el Estadio Florencio Sola en Peña y Arenales. Señores, hoy gana River porque la temperatura no superará los 18 grados a las 3 de la tarde. ¿Qué dicen los... hay un tuit viral de una cuenta llamada La Historia de River que tuvo 1.100.000 visualizaciones. O sea, 1.000.000 de argentinos les llegó esto. Y más de 3.000 personas le dieron like y un montón de personas interactuaron con ese tuit. ¿Qué dice el tuit? Dice, según el Servicio Meteorológico Nacional, en Banfield se esperan entre 12 grados de mínima y 18 grados de máxima. Uh-huh. En el profesionalismo hubo 4 entrenadores de River que dirigieron su primer partido oficial con temperatura dentro de las previstas.
1: Claro.
3: El primero fue Geno Medjesi. Geno Medjesi. No lo conozco.
1: No, yo tampoco.
3: Año 1934, sí. Mi abuelo era chico, imagínate. Bueno, uh-huh. Cuando dirigió Geno Medjesi, hicieron entre 11 grados y 19 grados. River le ganó 1-0 a Chacarita en la cancha de Chacarita. Año 1934, después Arnoldo Watson Hutton. Los Watson Hutton son la familia que creó el fútbol, claro, de Argentina.
1: Los fundadores del fútbol argentino.
3: Desde el Buenos Aires a English High School. Vinieron y crearon el Alumni, aquel equipo hegemónico. Después fue después desapareció el Alumni. Cuando uno de los Watson Hutton fue técnico de River contra Independiente, hicieron entre 11 y 19 grados. Ahora me pongo de pie y nombraré que en el año 1963 debutó Ángel Amadeo Labruna.
1: Sí.
3: Institución de River.
1: ¿Qué temperatura hacía cuando debutó Labruna?
3: Entre 11 grados y 16 grados. River le ganó a Racing 2-1. River le gana siempre a Racing. No fue la excepción,
1: claro,
3: en el año 1963. Un gran jugador como entrenador regular, José Manuel Charro Moreno, debutó en River con una temperatura que estuvo entre los 10 grados y los 19 grados en 1964. River le ganó 1-0 a Argentinos Juniors. Hoy en el Florencio Sola, los hinchas de Banfield dirán que las rachas están para cortarse, los hinchas de River dirán muchas gracias, Servicio Meteorológico Nacional. Hay visitantes en River, los hinchas de River pueden ir a Peña y Arenales. A las 13 horas la temperatura estará en los 18 grados y los de River dicen que con esa temperatura Poncio debería ganar en su debut. ¿Ganará? ¿Las rayas están para cortarse? Lo sabremos dentro de domingo 6:30, nos vamos a enterar.
1: Bueno, entonces atento al clima.
3: Atento al clima. Increíble, el hincha argentino lo más grande.
1: Noelia va a ser protagonista de la jornada de hoy porque va a estar atenta al clima, que es lo que va a definir entonces, sí, según entiendo, de acuerdo a lo que dice la historia del fútbol.
2: Claro.
1: Sí, cómo le va a ir a Poncio en el debut hoy.
2: No sé, pero lo he visto bastante elegante a Poncio.
3: Sí, un hombre llamativo, fuerte, importe. Un gran mediocampista, un hombre.
2: Por no decir que está divino, ¿no? No es divino.
3: Supo despertar. Suspiros en su época, un hombre que tuvo aquel partido épico en el cual jugó con un problema de salud, vamos a decirlo, jugó con hemorroides, se lo vio con
0: pobre.
3: Terminó de jugar un partido con el pantalón ensangrentado, no quiso salir, aportó lo suyo, después fue capitán en la final de Madrid, bueno, un héroe de River que hoy tendrá una oportunidad intempestiva, inesperada, al reemplazar a Chacho Coudet. El River dicen que va a seguir hasta fin de año porque tampoco encuentran un candidato para reemplazarlo. Los hinchas quieren a Ramón Díaz, la dirigencia no lo quiere. Bueno, veremos cómo le va a Poncio. Si el clima lo acompaña, por ahí gana. Pero Banfield, ojo, que es un equipo duro, serio, con un gran entrenador como Pedro Troglio.
1: Maxi Venosi, de la Oral Deportiva, adelantó acá, tiró una bomba el otro día. Dijo que en River están esperando para ver qué hace Lionel Scaloni con la selección argentina. Si me preguntás a mí, ni de casualidad va a agarrar esa picadora de carne. Pero lo que cuenta es que la dirigencia de River, que está con de billetera suelta, está especulando con los movimientos de Lionel Scaloni, si decide renovar o no con la selección, para que en caso de que no renueve le puedan hacer una oferta. Se había hablado de Aymar, lo cual es bastante más razonable.
3: Sí, más cercano. Creo que quizás Pablito, un hombre aparte, es un hombre de la casa, Scaloni.
1: Claro.
3: Es campeón y subcampeón del mundo. Quizás es uno de los tres mejores entrenadores del mundo en este momento. Ahora, no conoce los pasillos del Monumental y esto es un valor que se necesita para dirigir a River. No decir que Scaloni no está a la altura de River sería ser irrespetuoso.
1: No, claro.
3: Pero le falta lo que le dicen los hinchas de River, ser del riñón de River, conocer los pasillos del Monumental. Aymar los conoce.
1: Sí.
3: Y quizás sería la persona que irían a buscar y que podrían llegar a tener el sí de Pablito.
1: ¿Qué pasó con Riestra?
3: ¿Qué no pasó? Bueno, lo tendría que hacer la señorita Camila Cazán, porque la verdad que esto tendría que estar en policiales, realmente lo que pasó, lo de ayer. Un escándalo, y sorprende, y es lamentable decir que es un escándalo más de los tantos que hay en el fútbol argentino. Es increíble que un hincha tiene que sentarse a ver un partido y saber que contra determinados equipos es imposible. Vélez y Deportivo Riestra empataban 1-1 cerca del cierre del partido, Lanzini acierta el arco y es gol de Vélez. Claramente, llama el VAR y cobra una falta absolutamente inexistente que solamente vio el VAR con Germán Delfino.
1: De las que estamos acostumbrados.
3: Pero realmente un papelón absoluto. No hay ninguna chance de que le cobran una falta previa de Dylan Godoy, delantero de Vélez, que supuestamente el árbitro dice que hubo un contacto con el defensor de Riestra. Un escándalo, un papelón. Vélez tendría que haber ganado el partido de ayer. El resultado fue un empate. El técnico Guillermo Barros Schelotto pidió que ni Ceballos ni Delfino dirijan más a... Nazareno Araza. Decía que Nazareno Araza ni Diego Ceballos dirijan más a Vélez en lo que quede de su carrera como entrenador del Fortín. La AFA, en este caso, decidió parar a Nazareno Araza. Lo suspendió. Dándole la razón a el mellizo Barros Schelotto, evidentemente. Bueno, a favor que tomaron cartas en el asunto y lo frenaron, en contra, lo de ayer fue un escándalo, un papelón más. Esperemos que no vuelva a suceder.
2: ¿Te puedo recomendar algo? Sí, perdón, conductor, sí. Nunca me meto. Yo siempre estoy atento. Miel de carpincho para esa garganta.
3: Está muy rasposa, ¿no?
2: Está, sí, le estoy haciendo seña a Cami, nos reímos, pero porque sale linda, queda agradable. A mí me gusta la voz así como media disfónica.
0: Sí.
2: Es sexy. pero miel de carpincho, le recomiendo, me callo, señor conductor.
3: Es un sentido homenaje a Roberto Ayala de la Oral Deportiva, que decía, córner número 7, José María, desde los estudios centrales.
0: María, no venías bien, ahora ya te fuiste.
3: Sí, ahí me desmanté.
2: Sí, te agudizaste.
3: Me agudicé. Bueno, mantengo entonces la voz rasposa, listo.
2: Sí, voz rasposa queda.
1: Nosotros vamos a ir ahora en un segundito a una tanda a tomar un miel de carpincho.
3: Vamos a básicamente.
1: Déjame contarte en relación a esto, ¿sí? Noticia de la Agencia de Noticias Argentinas, ¿eh? La causa por la mansión de Pilar, estamos hablando de la AFA, ¿no? Estamos hablando de Chiquitapia, de Tobillino. La causa por la mansión de Pilar podría encaminarse hacia la Corte Suprema. Te lo leo.
0: Uh-huh. A ver.
1: La disputa por la competencia judicial, o sea, ¿cuál es el juez que se tiene que hacer cargo de la causa? Recuerden que hay varios jueces peleándose para tener la causa, ¿eh? AFA se la quiere llevar a Sala de Campana, digamos, donde tiene, se sospecha que tiene algún tipo de beneficio, ¿sí? Para su postura. La causa de la mansión de Pilar, valuada en 20 millones de dólares, vinculada a una presunta maniobra de lavado de activos que podría involucrar a dirigentes de la AFA, entró en una fase decisiva. El fiscal general ante la Cámara de Casación, Mario Villar, presentará este lunes un recurso extraordinario federal para intentar intervenir el traslado del expediente de la justicia federal de Campana, una decisión que considera arbitraria y que, de ser confirmada, dejaría la investigación en manos del juez Adrián González Charvay, que es el magistrado preferido de la AFA.
0: Ah.
1: ¿Se entiende?
0: Sí.
1: La AFA simula tener una sede en Pilar. Es un descampado. Ni un baño químico hay ahí. Pero trasladaron la sede de la AFA ahí. ¿Para qué? Para poder llevar la competencia judicial a Zárate Campana. Bueno, eso es lo que se está tratando de evitar, presentando un recurso ante la Corte Suprema de Justicia. Ahí veremos qué pasa esta semana, porque está anunciado que esto va a pasar mañana lunes. Lo vamos a seguir. Vamos a una tandita y ya venimos.
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0: ¿Hasta dónde llegaré, Se pregunta Gustavo Cerati. Qué lindo escuchar, escucharlo este domingo también. La radio no es solamente información, no es solamente compañía, es música también. Es música también, es muy, muy importante. La música de Radio Rivadavia es espectacular, ¿eh? Y nuestros oyentes lo valoran, porque comentan. Cada vez que ponemos un tema, dicen, ah, este es tal tema, me gusta la versión de tal otro.
1: Pasa mucho en horario de dentice, no es que lo esté halagando, pero pasa mucho en horario de dentice. Se lo banca fuerte.
0: Señoras y señores, se lo anticipamos hace un ratito nada más. Vamos a hablar de Fernando Cerimedo, pues salió la segunda prisión preventiva, pero hay novedades.
1: Sí, exactamente. Estamos con el caso de Cerimedo. Recordemos un poquito porque el público se renueva, como dice la chica.
0: ¿Qué pasó? ¿Quién es Cerimedo y qué pasó?
1: ¿Quién es Cerimedo? Fernando Cerimedo está detenido con prisión preventiva. ¿De qué se lo acusa? Nada más ni nada menos de haber ordenado el femicidio de su pareja Nadia Belier. A través claramente de un sicario. Recordemos ese video bastante impactante en donde se la ve de pie y después pasan tres personas. Habrían intentado asesinarla, ella estando embarazada. Ella, en cuanto empieza a hablar en el hospital, le echa absolutamente toda la culpa a él. Dice que la habría querido matar, que tuvieron anteriormente discusiones por el tema del embarazo y demás. En paralelo, enfrenta una segunda causa judicial con prisión preventiva confirmada por supuesto enriquecimiento ilícito y tráfico de influencias en Bolivia. ¿Por qué en Bolivia? A ver, Cerimedo es una pieza central y estratega digital clave en la campaña de Milei, ¿sí?
0: Sí.
1: En todo lo que hizo en su estrategia.
0: En 2023 e incluso, Milei dijo que solo hasta 2023, pero hubo ingresos también en 2024. Desde entonces es cierto que hubo un alejamiento porque Cerimedo participó en otras campañas en la región.
1: Exactamente, es un estratega político y en Bolivia, al momento de su detención, estaba como asesor de comunicación del presidente boliviano Rodrigo Paz, nada más ni nada menos, ¿sí? Además tenía como cuestionamientos de la oposición por su supuesta injerencia en temas de Estado, influencias del gobierno nacional local en Bolivia. Entonces, ahora lo que hizo fue hablar desde la cárcel, ¿no? Y justo como decías vos, Rolly, en el momento en que lo van a agarrar a Cerimedo, él estaba queriendo irse. Está bien, no tenía una orden judicial de restricción ni nada. Claro. Pero ya sabés más o menos por dónde viene la mano y justo te estás queriendo ir. Lo primero que desmintió. Lo primero que negó o refutó, para quienes están viendo en YouTube, estamos viendo las heridas de Nadia Belier, la expareja de Cerimedo, ¿sí? Y el video en el que, bueno, intentan asesinarle a algunos sicarios. Ahí vemos las fracturas que tuvo a causa de los disparos, cómo se mostró ella en el hospital. Lo primero que refuta Cerimedo es que desmiente a la fiscalía y dice que él pide aclarar que su ingreso es aproximadamente de $1,000,000 al año, no al mes. Porque según el relato de fiscalía, a él le habría entrado $1,000,000 mensuales. Entonces eso incluso lo complica más por las cuestiones de lavado de dinero y activos.
0: Claro.
1: ¿Sí? En cuanto a la familia, y acá viene el tema más, a mí me parece absurdo, él dice que no se va a fugar, quiere la excarcelación. Dice, soy el único sustento de mi familia, hoy mi familia en Argentina no tiene ni siquiera acceso a las cuentas, está desprotegida, yo no me voy a fugar. Quiero terminar este proceso porque

0: No me pueden hacer 400 preguntas, de las cuales 390 eran relacionadas al presidente. Porque hay otra intención. Ahí no hay una intención de esclarecer el hecho. A mí no me preguntaron cómo traje el dinero, cómo genero mi dinero. De hecho, le pedí a mis abogados. Primero que aclaren que mi ingreso es aproximadamente $1,000,000 al año, no por mes. Y segundo, ampliemos la declaratoria, no tengo nada que ocultar.
1: $500,000 al año dice que gana. Bueno, para un consultor de su nivel, ¿no? Que asesora y hace ganar a presidentes, puede ser.
2: No está mal, pero lo que dicen los números, según la fiscalía, es que eran mensuales. También habló de su vínculo con el vicepresidente y lo escuchamos.
0: Yo estuve en contacto con los sicarios y de que yo cometí el delito y como que me quise escapar. Otra mentira más que cometió el vicepresidente, que me extraña muchísimo que esté presente. Parece a modo de amedrentar o de modo de querer influir sobre decisiones por una cuestión personal que él tiene conmigo, porque él cree que su fracaso en la gestión tiene que ver con decisiones mías, las cuales yo no tomé. Como también dijo, señor juez, esto quiero que quede claro, y disculpe que me tome el atrevimiento de agregarlo, él dijo públicamente de que yo participé y que él me vio en reuniones de gabinete dando instrucciones a ministros, algo que es completamente falso. Yo nunca participé de reuniones de gabinete, nunca le di instrucciones a ministros, y él lo sabe muy bien. Si él no participaba en las reuniones o lo dejaron afuera de la reunión, yo nunca tuve que ver con eso. Y eso también tiene que ver con esta asociación que quieren hacer sobre una supuesta influencia mía en el gobierno.
2: Bueno, muy breve te explico que acá refiere al vicepresidente boliviano Edman Lara y dice que las preguntas de la fiscalía son simplemente un ataque político.
1: Sí, Lara y el presidente Rodrigo Paz llegaron juntos como parte de una alianza y hoy están peleados. Apenas asumieron con esta crisis política que tiene que ver con el combustible, y con el plan de ajuste, en definitiva, de Rodrigo Paz y con la oposición, también hay que decirlo, acérrima de Evo Morales, que está prófugo y refugiado en su región natal, custodiado por sus propios hombres. Está prófugo de la justicia y está pidiendo la caída del gobierno de Rodrigo Paz. También hay que ponerlo sobre la mesa, eso, hay que poner todas las cartas sobre la mesa. Lara es un hombre de la mano dura, un ex miembro de las fuerzas de seguridad que llegó con ese discurso apoyando a Rodrigo Paz, pero apenas asumió se pelearon. Así que también la política está jugando un poco, embarrando esta causa judicial que casi se lleva la vida de Nadia Beller, ¿no? Esta funcionaria que, si bien ella estaba ahí en la rosca del poder, fue baleada, ¿sí?, por dos sicarios.
2: Embarazada.
1: Estando embarazada. Lo vamos a seguir el tema. Nos vamos a las noticias, mientras tanto, con el rotativo del aire, en la voz de Jimena Oliver.
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4: La hora 14, un minuto en la ciudad de Buenos Aires. 19 grados la temperatura, 56 el porcentaje de humedad. El cielo está despejado. Joaquín Venegas Lynch habló sobre el proyecto de ley de biocombustibles que impulsa el gobierno. El senador de La Libertad Avanza remarcó por Rivadavia la capacidad de diálogo entre los sectores y consideró que la iniciativa está encaminada.
5: Atendiendo a lo que es el sector de biodiesel, a lo que es el sector de bioetanol, con distintos contextos, ambos distintos orígenes de materia prima, distintos mercados, con lo cual yo lo veo muy positivo de aquel proyecto original del Ejecutivo, básicamente aumentando el corte y dando en un periodo de tiempo, entre 4 y 5 años, la previsibilidad de que tenemos que ir hacia un mercado abierto, con libertad de precios y que se compita. Básicamente está muy enmarcado en el proyecto general del gobierno del presidente Milei. Así que yo lo veo bien y rescato mucho la capacidad de diálogo dentro del Senado y con los distintos sectores que cada uno hace sus pedidos y reclamos. Así que yo lo veo que va bien encaminado.
4: En un referéndum, Islandia rechazó reanudar las negociaciones para adherir a la Unión Europea. El 52,8% de los islandeses respondió no y el 47,2% se inclinó por el sí, según informó la cadena pública RV tras el conteo total del escrutinio. Dibu Martínez debutó con una victoria en el Chelsea. El arquero campeón del mundo con la Argentina en Qatar 2022 dejó Aston Villa después de 6 años y se presentó hoy en el arco. El equipo venció 4-3 al Brighton de Xavi Alonso en la Premier League.

0: cielo despejado en la ciudad de Buenos Aires, 19 grados, la temperatura.
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0: 14.05 en la ciudad de Buenos Aires. Seguimos en domingo 6.30, en la tarde dominguera de Radio Rivadavia, acompañándote hasta las 18 horas con muchísima, muchísima información. Y estamos leyendo todos un mensaje, ¿eh? Manden WhatsApp,
1: sí.
0: Manden texto, manden por las redes sociales, los leemos a todos.
1: Bueno, por acá Nilda nos escribe, dice buen día, buenas tardes.
0: Hola,
1: gente
0: Nilda.
1: Hermosa, me encanta escucharlos, ¿eh? En Radio AM 6.30 en vivo. Mirá, hace toda la publicidad, Nilda. Y trabajo en San Vicente, en Misiones. Saludos, buena semana, gracias.
0: Vamos a estar hablando de Misiones en un ratito, ¿eh? De la política misionera.
1: Muy bien, bueno, abrazos a todos y a todos los que van dejando fotos, porque tenemos muchísimas fotos de los oyentes. Acá dice el lindo programa domingo 6.30.
0: En un rato las ponemos en YouTube, las fotos,
1: sí,
0: ¿eh?
1: Nos mandan de la costa, nos mandan de Mar del Plata, nos mandan de todos lados. Así que manden sus fotos que en un rato reproducimos todo. Lindo programa domingo 6.30, buena compañía. En relación al tema, escuchando Alone Again, y dijeron qué lindo es escuchar este tema. En realidad la letra dice que quiere subirse a un edificio, uy, tirarse, dice. Bueno, es verdad, la letra bastante complicada y comprometida.
0: No, claro.
1: Pero bueno, es linda la canción,
0: no,
1: la melodía. Bueno, se cuidan, un abrazo. Este es excelente programa, Juan Carlos. Abrazo enorme. Bueno, a veces uno escucha una canción y dice, qué linda canción, me encanta por la melodía, porque es romántica, pero capaz que está, viste, está diciendo otra cosa.
0: Bueno, claro. Vale, sí, a veces pasa, ¿eh? Vos la cantás en inglés y decís, chico, me encanta esta canción.
1: Sí.
0: Y
1: como
0: la letra.
1: Buena,
0: así,
1: no, para. Sí,
2: entonces, es como sí. El exitazo de Mary Are You Okay, que la repegó y lo único que pregunta es si Mary está bien.
1: Claro, hay canciones, viste, que las letras
2: pero
1: después.
2: Real.
1: Sí, pasa eso. Pero bueno, a veces nos sorprendemos con las letras de las canciones. Por acá escuchándolos, son los mejores, me hacen muy buena compañía. Hola, programa, bello día y beso y abrazo. Soy Laura. Bueno, acá nos dejan besos para todos.
0: Y vi que se engancharon también con el tema de River, ¿eh? Manden, escriban a ver quién es, tiene que ser.
1: Dale.
0: Para ustedes el técnico de River. Si sigue Poncio, tiene que venir Aymar, tiene que ser Diego Placente, sugirieron por acá.
3: Diego Martínez, no. No lo liberas a Diego Martínez, no.
0: No, basta de robarle técnicos a Huracán. No,
3: por favor, sí, urgente.
0: Prefiero que aunque no les vaya bien, se queden un rato más. Bueno, tenemos una entrevista muy interesante. ¿Te pasa a vos del otro lado que con el bombardeo informativo que hay todos los días vos decís, che, estoy hastiado? Ya llega un momento que estoy asqueado de la política. A mí me pasa que a veces tomo autos de plataforma el fin de semana. Cuando lo hago en la semana, la gente viene escuchando mucho informativo, viene escuchando Radio Rivadavia, se viene informando. Y a veces los fines de semana me doy cuenta que algunos choferes dicen, bueno, pará, pongo un rato. Y hoy venía escuchando, por ejemplo, el chofer que me trajo hoy venía escuchando rock and pop.
1: Sí.
0: Estaba el ranking, estaba Mario Pergolini. Y venía escuchando música. La gente tiene como cierto hartazgo de la política a veces, por el bombardeo permanente. Pero resulta que hay estudios que empiezan a mostrar que ese hartazgo se transforma también en un punto muy negativo para el gobierno. ¿Por qué? Porque manejaba el enojo de la gente, la gestión del enojo de la gente, la canalización del descontento, la canalización de la desesperanza, le permitió a Javier Milei construir una idea de que había que romper todo, había que demoler el Banco Central, había que tirar abajo la política y refundar el país. Bueno, ese activo que tenía Javier Milei de a poquito, no es que lo está perdiendo, pero empieza a haber signos de que hay una fatiga digital. Así lo dice el estudio de la consultora Ad Hoc, ¿sí? Y Kevin Grunbaum, que es su director, está en comunicación con nosotros para explicarnos un poquito, a ver de qué se trata. Hola, Kevin. Rolando Klemper y el equipo de Domingo 6.30 te saludan. ¿Cómo estás?
4: Hola, Kevin. Hola, Kevin. Hola, Rolando. Hola a todo el equipo.
0: Hola.
4: Qué bien, ¿eh?
0: Me parece muy bien, que te saludes a vos mismo.
4: Así arranco el día y la entrevista bien. No, pero hola, ¿cómo están todo el equipo? Sí, nosotros, es muy interesante lo que vos estás planteando sobre lo que le pasa al gobierno. Es decir, cómo el gobierno que logró canalizar, me quiero detener en esto que dijiste para poder hablar del informe, ¿no? ¿Cómo hay un gobierno que logró canalizar algo que pasaba en la sociedad y tener una réplica de eso en el ecosistema digital y con eso lograr una popularidad muy grande que lo termina llevando a la presidencia? ¿Cómo el gobierno empieza a perder eso? Y nosotros lo venimos viendo en la caída de la relevancia que tiene el presidente Milei en el ecosistema digital. Nosotros medimos menciones, ¿no? Cada vez que aparece la palabra Milei lo medimos y lo analizamos. lo que nosotros venimos viendo en los últimos meses, en realidad te diría desde los últimos, en el último año más o menos, desde Libra a esta parte, es que hay una caída consistente, es decir, cada vez aparece menos el gobierno. Y me parece interesante lo que vos planteabas, por eso lo retomo, porque para nosotros esta caída, esta pérdida de relevancia del ecosistema digital es el síntoma de lo que vos mismo acabas de decir, ¿no? Es el síntoma de un gobierno que empieza a perder la conexión con la gente y eso se ve reflejado en los estudios de opinión pública y en estos estudios que hacemos nosotros de conversación digital.
0: A ver, ¿qué significa esto? ¿Que la gente habla menos de Milei en general, para bien y para mal? ¿O habla bien, lo poco que se habla bien, lo poco que se habla mal?
4: Mira, te voy a decir varias cosas. Lo primero implica que la gente habla menos, en un sentido, es decir, se menciona menos. Pero se habla menos porque genera menos interés. Porque si generara interés, digo, el ecosistema digital funciona de una manera muy sencilla en el sentido de que todos hablamos o la gente o los usuarios se van subiendo a los temas que generan interés. Entonces lo que se dice que hay es una recompensa por participar de determinadas conversaciones, ¿no? Por ejemplo, Tini está de moda porque todo el mundo habla de lo que le pasó a Tini. Bueno, yo como usuario digital entiendo que si hablo de este tema voy a tener más recompensa, tengo más incentivos a hablar de eso. Bueno, lo que vemos en el caso Milei es que no solamente te genera menos conversación, sino que hay menos incentivo de subir esa conversación y menos interés en las conversaciones que nosotros analizamos. Porque esto también es interesante. Nosotros descubrimos que no solamente se habla menos de Milei, sino que cuando se habla de Milei genera menos interés, genera menos interacciones, genera menos me gusta, menos compartidos, menos comentarios. Esa moneda de cambio del ecosistema digital, que es la interacción, bueno, Milei cada vez genera menos.
0: ¿Cuáles son las causas que ven ustedes detrás de este fenómeno?
4: Bueno, eso también. Nosotros, cuando Milei estaba en su carrera a la presidencia, nosotros analizamos, por ejemplo, la cantidad de interacciones y reproducciones que lograba Milei versus los otros candidatos. Y no está de más decirlo, me parece que ya no es novedad contarles que, bueno, le ganaba por 10 o por 8 a los otros candidatos. Y esto no era solamente porque Milei era atractivo para las redes sociales, no era solamente porque Milei era un personaje histriónico que llamaba la atención, era por lo que estaba diciendo. Cuando Milei habla de casta, cuando Milei habla de la motosierra, lo que logra hacer Milei en 2023 es lograr interpretar lo que le estaba pasando a la sociedad. Digo, haya votado o no a Milei, es innegable decir que en 2023 la sociedad llegaba cansada de un sistema político que no daba soluciones, cansada de una economía que parecía no arrancar. Entonces Milei, con la lucha contra la casta, con la motosierra al gasto, él logra interpretar ese clima de época y transcribirlo en una victoria electoral. Yo creo que uno de los principales motivos de este desgaste que vemos, no solo en el ecosistema digital, sino también en la opinión pública tradicional, tiene que ver con la pérdida de esa conexión. Es decir, a Milei se lo empieza a percibir como uno más. Se empieza a percibir que los temas de los que habla Milei, los temas de los que habla el gobierno, no son necesariamente los temas que le son relevantes a una sociedad en este momento. Y además, no dejemos pasar que en los últimos 12 meses o un poco más, nosotros tuvimos grandes escándalos de corrupción en este gobierno. Libra fue hace un poco más, pero después tuvimos el caso Andis, el caso Spert, tenemos el caso Adorni, todas situaciones en donde la conversación sobre el gobierno fue muy alta y fue muy alta vinculada a casos de corrupción. Entonces lo que nosotros observamos es que Milei pierde el contacto con la sociedad, es decir, no logra interpelar y no logra hablar de lo que la sociedad le está reclamando que hable, y además los casos de corrupción le quitaron a Milei ese distintivo que tenía él de, bueno, no es un político más. Entonces todo eso es la combinación perfecta para lo que vemos nosotros, que es pérdida de interés, caída en la opinión pública, caída en las encuestas.
0: Ahora, cuando uno mira alrededor, a ver, varios colegas tuyos, varios consultores, vienen planteando lo siguiente. Bueno, Milei viene cayendo en las encuestas. Perdió casi 10 puntos desde marzo acá, especialmente con el tema Adorni. Y algunos dicen, bueno, ahora se estancó. No sigue cayendo, pero bueno, se estancó en un piso bajo. Eso es lo que dicen los consultores de opinión pública. Tuve la posibilidad de hablar con varios de ellos la semana pasada. Pero ¿qué pasa? Cuando uno mira alrededor y ve qué hay enfrente, uno no ve tampoco que ningún opositor, que ningún aliado, nadie esté generando el nivel de intención de voto que genera Milei. Y yo pienso que en las redes sociales debe pasar a algo bastante, bastante parecido, ¿no? Si bien ustedes están marcando una caída de la conversación en torno a Milei, no creo que ningún otro político del sistema argentino esté generando el nivel de conversación que genera Milei, ¿o sí?
4: No, eso estoy completamente de acuerdo con vos. Te diría, ningún otro político argentino, y el caso Milei es un fenómeno global, el volumen de conversación que Milei ha logrado tener en muchos momentos es superior al de muchos líderes mundiales de países, por así decirlo, centrales en términos de agenda y de importancia. A mí no me gusta hablar de primer mundo y tercer mundo, ¿no? Pero digo, Milei es un fenómeno que no solamente él tiene muchísimo más volumen de conversación que cualquier otro político en Argentina, sino que él tiene mayor volumen de conversación que muchos líderes mundiales. Ahora, esto que vos decías y que vos señalabas sobre los casos de la opinión pública, nosotros también lo vemos, ¿en qué sentido? No es una conversación que cae de Milei y por eso naturalmente sube del otro lado. Incluso más, te diría, la mayor parte de los temas que a Milei le impactan y que podrían ser tema de conversación dentro de la sociedad, ningún político hasta ahora los logra agarrar, por así decirlo, hacer propio. Mira, te doy dos ejemplos, ¿no? En primer lugar, tuvimos el caso de la ley de extranjerización de tierras, que ahí ya el hecho de que hablemos de ley de extranjerización de tierras y no de ley de la protección de la propiedad privada, ya te indica que el gobierno perdió la capacidad de encuadrar conversaciones, ¿no? Antes hablábamos de lo que el gobierno quería, ahora el gobierno parece responder mucho más a lo que le imponen.
0: Sí, de hecho, te hago un paréntesis. El gobierno había logrado que, por ejemplo, lo que llamábamos ley ómnibus, se llamara ley bases, finalmente, ¿no? Te lo terminaron instalando.
4: Sí, también lo logró en su momento con el caso de la UBA. ¿Se acuerdan que el gobierno empezó a hablar de las auditorías? Y si bien es una conversación que la terminó perdiendo, lo de las auditorías, pero que no. Es decir, el gobierno tenía una gran capacidad de instalar agenda. Eso lo viene perdiendo claramente. Ahora, tanto esta ley de extranjerización de la tierra, que fue una ley que incluso generó movimiento y o gente en la calle, ningún político de la oposición pudo hacerse cargo de ese reclamo. Es un reclamo que vino mucho más de la sociedad civil y los medios, y ellos fueron los que pusieron en jaque al gobierno. Lo mismo está pasando con, por ejemplo, la conversación sobre las familias deudoras, ¿no? Sobre los morosos, un tema del cual el gobierno no quería hablar, se vio obligado a hablar y responder porque básicamente por la presión, por la conversación mediática, se vio obligado a responder el tema, y sin embargo no vemos a un político de la oposición que claramente se embandere con ese tema. Hay varios motivos. El primer motivo, está claro, es el desgaste para con la política, es un fenómeno que no le impacta solamente al gobierno nacional, digo, la oposición también se ve impactada por este desgaste y por esta corrosión entre el vínculo entre la sociedad civil y la política. Eso no es un fenómeno solamente de gobierno. Y en segundo lugar, también es ciertamente que en general, cuando estamos hablando de años preelectorales, bueno, la oposición tarda en ordenarse y está en un proceso de ordenarse interno en donde, bueno, todavía hay muchas discusiones hacia adentro no saldadas, y eso claramente dificulta mucho el posicionamiento hacia afuera.
3: Kevin, ¿cómo estás? Mariano Fernández. Voy a hacer una pregunta muy técnica. Espero que los oyentes que están en sus hogares tratemos de entre los dos explicarle los conceptos que vamos a tocar. En 2023, sí, la campaña digital de Javier Milei estaba liderada desde en off por esta persona que nombramos hace poco, que es Fernando Cerimedo, un experto en generar diálogo. La figura de Javier Milei estaba muy presente en los algoritmos, era una identidad muy relevante para Google, muy relevante. Muchos contenidos que asociábamos con Javier Milei tenían mucha presencia en Google, se viralizaban, aparecían en Discover. Lo ayudó también a tener mucha presencia en el algoritmo de TikTok. Tenía cientos de videos replicados por un montón de cuentas. En este momento, Cerimedo, por una cuestión de dominio público, está alejado de las redes libertarias y al mando está Santiago Oria. Santiago Oria cometió un error garrafal hace pocos días, tratando de viralizar un tuit propio, utilizó bots, evidentemente que con errores técnicos en los cuales todos pusieron el término repli. Eso es claramente una señal de que ese contenido está generado por un humano, y mucho público se dio cuenta, pero también se dan cuenta los algoritmos, también se dan cuenta las redes sociales. Por la impericia de quien todos dicen que es el nuevo jefe de la de las fuerzas del cielo, que sería Santiago Oria, de los que están con la batalla cultural digital, por impericia de Santiago Oria, ¿puede ser que Milei sea víctima de un shadow ban? Shadow ban es cuando las redes se dan cuenta de que vos estás alimentando tus contenidos con un bot y te bajan la cantidad de impresiones que tienen tu posteo. ¿Puede ser que Milei haya sido víctima de shadow ban por impericia de Santiago Oria?
4: Bueno, es buena tu pregunta. Obviamente puedo hablar desde lo que yo creo, porque los la definición del algoritmo y la forma en la que funciona el algoritmo, bueno, vos sabrás y la gente, no es novedad que es bastante opaca. Yo creo que lo que viene sucediendo, más allá de las impericias que pueda cometer el gobierno, tiene que ver con la capacidad de poder encontrar temas que generen interés. Digo, porque en el ecosistema libertario, independientemente de lo que pueda pasar con la cuenta particular de Milei, hay una fuerza muy grande que tenía el ecosistema de la Libertad Avanza, era los replicadores. Es decir, esa gente que, orgánica o no, es decir, sea militancia que tiene ganas de hacerlo, sean usuarios que son pagos, sean funcionarios, digo, tenía una capacidad para replicar los mensajes, ¿no? Yo me acuerdo una conversación con un gobernador que decía, no sé por dónde se nos metió si los carteles eran todos nuestros, ¿no? Porque estaba hablando de que en una provincia habían logrado tener casi toda la cartelería pública, y la realidad es que lo que había logrado Milei en 2023 era esa capilaridad, que era que su imagen y su cara se viera incluso cuando no era el mismo el que estaba hablando. Esa capilaridad está dañada hoy, digo, no es que no tenga más la capacidad de hacerlo, pero entre las internas del gobierno con las que vos hablabas, en donde no queda claro para quién hay que jugar y para quién hay que responder, y yo quiero insistir mucho con esto, la dificultad de encontrar temas que efectivamente conecten con la sociedad. La política no se hace en el vacío, y la política digital tampoco, entonces, si no lográs encontrar un tema que interpele, si no lográs, digo, si que la gente pueda entender que vos estás hablando de lo que ellos piensan, de lo que a ellos les suceden, te va a costar aunque tengas el mejor ecosistema disponible.
0: Es lo que le reclaman muchos, incluso dentro del gobierno, que es mayor empatía, ¿no?
4: Sí, mayor empatía. Desde la empatía, a ver, yo creo que Milei no va a poder ser empático en el sentido de que no es parte de su estilo.
0: Bueno, pero por lo menos empático con los temas, con las problemáticas.
4: Exactamente, me parece que hay algo ahí de poder reconocer cuáles son los temas que verdaderamente están impactando en la sociedad. Yo creo que la verdadera razón por la cual Milei gana la presidencia en su momento es porque él logra saber interpretar una emoción, él logra entender lo que estaba pasando con la gente y lo logra demostrar y lo puede llevar. Después obviamente hay mil situaciones distintas que definen la elección, pero me parece que hay algo ahí. Eso es lo que el gobierno hoy no está logrando encontrar, no están logrando encontrar los temas. Y es sorprendente porque es la primera vez en mucho tiempo que lo vemos reactivo, es decir, hablando de cosas que no quiere hablar, de manera que no quiere hablar, y ahí es cuando empiezan a cometerse errores, porque una vez es cuando le ha pasado a veces en la gestión, ¿no? Cuando todos los tiempos se aceleran, cuando tenés que hacer las cosas más rápido, cuando tenés que hablar de temas que tal vez no tenías pensado hablar, es cuando empiezan los errores y cuando vos no tenés el tiempo suficiente de preparar las cosas.
0: Te hago la última. ¿Desde entonces cambió Milei o cambió la gente?
4: Yo creo que hay un cambio en la realidad del país. Yo creo que hay un cambio en lo que a la gente le sucede. Creo que justamente Milei logra, por ejemplo, resolver una de las problemáticas que él prometía resolver, que era el tema de la inflación. Entonces, lógicamente cambia el reclamo, porque digo, en una sociedad como la Argentina, donde hay muchas necesidades insatisfechas, me parece que eso es fundamental. Pero también creo que Milei cambió. No es lo mismo Milei, no era lo mismo Milei antes de ser gobierno. Cuando vos sos gobierno, ya sos parte del sistema. Entonces, el discurso antisistema, siendo parte del sistema, es el discurso muy difícil. Y por supuesto, no hay que dejar de lado los casos, los grandes escándalos de corrupción. El caso Adorni le hizo mucho daño a este gobierno. Fue mucho tiempo en primera plana un caso de corrupción que todo el mundo logró entender, que a todo el mundo logró, lo ofendía, porque era lo que sucedía. Y el gobierno demoró mucho tiempo. Yo creo que eso también, los escándalos terminan evidenciando las otras crisis. Es decir, si no hubiese una crisis económica, probablemente el escándalo Adorni no hubiese tenido tanto impacto. Ahora, frente a una situación de crisis económica, lo que hace el caso Adorni es desnudar los problemas que tiene el gobierno.
0: Kevin, muchísimas, muchísimas gracias por conversar con nosotros este domingo, Te mandamos un gran saludo.
4: Por favor, gracias a ustedes.
0: Hablamos con Kevin Grumbaum, de la consultora Adoc, que estudió este fenómeno muy interesante para seguir analizando, que es la fatiga digital. Recuerda, Javier Milei tuvo y tiene en el mundo digital uno de sus mayores activos. Y lo que dice este informe es que la gente empezó a hartarse, no a hartarse de Milei, empezó a hartarse de hablar de estos temas de la agenda que propone el gobierno de Javier Milei. Veremos cómo termina decantando esto, ¿no? De cara a un año electoral. Estamos a 14 meses de las elecciones nacionales para presidente. Muy interesante también lo que decía Kevin, que no ve a absolutamente ninguna otra persona del universo político argentino capaz de encarnar y de encauzar este descontento. Por lo tanto, punto para Milei. Vamos una tandita y ya venimos.
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0: Buenas tardes, chicos. Bueno, como siempre, su fiel oyente Lidia de Tigre, escuchándolos, estamos por almorzar toda la familia y los nietos. Buenos días o tarde y que tengan un muy buen fin de semana. Chau, chau.
1: Hola, buenas tardes. Bueno, una vez más, con los créditos hipotecarios se demuestra que este gobierno está gobernando para un 10-20% de sus amigotes, que ganan más de 3,5 millones para pedir un crédito hipotecario. Así que bueno, el otro 80% está sumido en la pobreza y no llega a fin de mes. Bueno, lo sigo escuchando, Gustavo de Campana.

0: 14:32, estamos en domingo 6:30, en la tarde dominguera de Radio Rivadavia. Te estamos acompañando este domingo de sol
1: hermoso.
0: En la ciudad de Buenos Aires y en buena parte del país.
1: Sí, hermoso, Rolly. 19.9 la temperatura en la ciudad de Buenos Aires. Me encantan las charlas que surgen en los cortes, en las tandas. Con Cami estábamos hablando de los cumpleaños de 15. Después les vamos a contar a los hombres, pues esto se divide en tema de hombre y tema de mujeres, ¿no?
2: Bueno, para.
1: 48 es el porcentaje de la humedad, el cielo está despejado. Rápido, te actualizo. Mañana el lunes, Rolly, 11 va a ser la mínima, 19 va a ser la máxima.
0: Otro día lindo.
1: Otro día lindo. El martes, otro día lindo. 9 la mínima y 18 la máxima. Máximas de 21, 20. Una semana exquisita, hermosa en cuanto a lo climático. Bueno, buenas tardes, equipo de Domingo 6:30.
0: Hola, hola.
1: Buen programa dominical, muy completo. Espero, como siempre, que sigan informándonos. Un beso enorme. ¿Quién lo dice? Augusto, un abrazo enorme. Por acá dicen hola, Domingo 6:30. A ver qué mandan. Ay, mira la foto que nos manda. Nosotros dos.
0: Ahora vamos a mostrar, ahora vamos a mostrar las fotos de ustedes, ¿eh?
1: Sí, porque hay muchas. Dice Rolando, dice Mariano, bueno, todos, a todos. Dice, los escucho todos los domingos. Que tengan excelente tarde. Soy Patti de Colegiales. Nos deja besos a todos, Cami. Muy bien. Por acá, más mensajes. Desde Villa Mitre nos escuchan. Dicen full, como siempre, con Domingos en 6:30. Buen día, gente hermosa. Me encanta escucharlos en la radio. Soy San Vicente. Trabajo en San Vicente Misiones. Saludos y buena semana. Soy de Mar Viejo, dice, me tenté y me
0: qué
1: metí
0: lindo
1: al mar. Mira, y hay foto,
0: qué,
1: qué mandó
0: lindo
1: foto. Titina se llama, un beso enorme para ella.
0: Genia,
1: buenas
0: Titina
1: tardes, excelente, exótica
0: qué
1: historia
0: envidia
1: de la paloma. Muchos éxitos, saludos. Soy Daniel de San Justo, se quedó sorprendido Cami con la historia de tu paloma. Bueno, y hay fotos, hay un montón, así que en un rato vamos a pasarlas, así que aprovechen, dejen un mensaje con la foto de lo que están viviendo en este momento, un asado, empanadas, el café, es la hora del café, ¿no? Que nos dejen la fotito.
0: Ahí está, en un ratito los mostramos a todos. Bueno, te adelanté hace un rato que hoy vamos a hablar un poquito de la provincia de Misiones, pero hablar de la provincia de Misiones es hablar un poco también de lo que empieza a pasar en todo el país, ¿sí? En un año electoral que ya comenzó. No es que no van a venir las elecciones el año que viene, todavía falta. Ayer, yo te contaba, estuvo charlando Fernando de Andrés, ¿sí? El jefe del PRO es Macri, ¿sí? Cuando habla de Andrés es Macri, y dijo, nada, con tranquilidad, nos reunimos en una cumbre con el gobierno, pero todavía no hablamos de candidaturas. Bueno, no es tan así, yo se lo pude plantear ayer, ¿no? Porque por un lado, el PRO a nivel nacional plantea eso, pero Cristian Ritondo dijo acá en Radio Rivadavia, charlando con Nacho Ortelli, que el PRO va a tratar de reelegir en todas las provincias que gobierna. En esa misma están todos los gobernadores, por supuesto. Los gobernadores que están en este momento ejerciendo el poder en sus provincias no van a querer firmar una alianza con otro para que venga. Bueno, esto está empezando a pasar en todas las provincias. Y La Libertad Avanza, al mismo tiempo, siendo gobierno nacional y con el peso de la imagen de Milei para las elecciones nacionales, también trata de imponer sus propios candidatos en las internas. Por ejemplo, la provincia de Misiones, la semana pasada, acá en Domingo 6:30, Martín Gerlin Lara, el jefe de la bancada del PRO en el Senado, lanzó su candidatura. Dijo, estoy trabajando en un espacio y estamos trabajando en una alianza con La Libertad Avanza. Pero La Libertad Avanza, en julio, armó una escuela de dirigentes en Misiones para empujar sobre todo la candidatura de, o el posicionamiento, por lo menos, de dos hombres, ¿sí? El legislador provincial y presidente de La Libertad Avanza en Misiones, que es Adrián Núñez, y el diputado nacional y extenista, que alguno lo conoce por ahí desde el ámbito deportivo, Diego Hartfield, que es diputado nacional por la provincia de Misiones. Pero ¿qué pasa en la provincia de Misiones? Que hace algunos días nada más se produjo un cisma en el oficialismo. El gobernador Hugo Paz Alacua rompió lanzas con Carlos Rovira, que es el caudillo, digamos, de la provincia, un hombre muy, muy fuerte, muy poderoso y muy importante, justamente por una discusión sobre la reelección. Atrás de Pasalacua renunció Moris Clos, ex gobernador de la provincia, renunció también al partido de Rovira, en abierto apoyo a Pasalacua. Y pocos días después, lo conocimos a través de las noticias, que también hizo lo propio Oscar Herrera Guad, ex gobernador de la provincia, diputado nacional, que tiene la amabilidad de conversar con nosotros en Domingo 630. ¿Qué tal, diputado? Rolando Klemper y el equipo de Domingo 630 lo saludan. ¿Cómo le va?
2: ¿Qué tal? ¿Cómo le va? Buenos días. Muchas gracias por la comunicación.
0: Muchas gracias a usted. Bueno, a ver, no sé si escuchó un poquito esta introducción. Es así, ustedes sí decidieron romper con Rovira. ¿Fue Rovira el que se fue, como dice Gerry Lara? ¿Qué es lo que está pasando en la provincia de Misiones?
2: Sí, a ver, acá hay que definir dos cuestiones, hay que diferenciar dos cuestiones. Uno, lo que es la política partidaria, y otro, lo que es la política institucional de gobierno. Ajá. Nosotros trabajamos y acompañamos, y lo he acompañado siempre al gobernador en la política institucional. Primero, como presidente de la legislatura en la provincia de Misiones, que me tocó hacer después de ser gobernador, y después cuando ingresé en la legislatura nacional. Después está la política partidaria misma, que es la política partidaria que presidía el espacio político del ingeniero Carlos Rovira, que bueno, él conforma otro espacio político, que se llama Encuentro Misionero, donde excluye al gobernador, lógicamente, y entendiendo que no se puede dicotomizar estas cuestiones, que no podemos ir un lado y el otro, bueno, hemos decidido yo, como otros tantos también, acompañar al gobernador de la provincia en esto. Y bueno, creo que en esa línea, la defensa de la institucionalidad de gobierno, por un lado, y por otro lado, bueno, abriéndonos camino en otro espacio político, que es el espacio político que hoy gobierna la provincia de Misiones, ¿no?
0: Bueno, dentro del a ver, el espacio este que han creado se llama Movimiento por lo que viene, ¿no? Sí, y tanto Pasalacqua como Clos, y yo me imagino que usted también, no conozco si usted lo ha dicho, pero ellos sí, están planteando que hay nuevos tiempos en la Argentina y que se necesita otra manera de hacer política en la relación entre la provincia y la nación, por ejemplo.
2: Y es que yo lo planteo con actitudes, porque a partir de esta semana tengo la posibilidad de presidir el bloque, un bloque que antes, más que nada, respondía a las directivas partidarias, respondía al ingeniero Rovira. Un bloque que me tocó ser parte, ¿no? Claro. Pero a partir de este nuevo tiempo, de esta nueva discusión, una discusión que vamos de ley por ley, una discusión que vamos a hacerla muy profunda, porque a veces por cuestiones partidarias tenías que resignar a banderas propias que uno las tiene como espacio político provincial, y tenías que venir y bueno, agachar un poquito la cabeza en algunas cuestiones o acordar algunas cuestiones. Bueno, hoy discutimos los temas que nos interesan los misioneros y hemos logrado en esa discusión una buena posibilidad de poder acordar políticas públicas, más que, como se decía antes, ¿no? Venían a llevarse algunos aportes del Tesoro Nacional. Bueno, hoy conmigo la discusión se hace ley por ley, y en esa discusión ley por ley, esta semana discutimos justamente la ley que hace a la alícuota diferencial para la fécula de mandioca, que es una economía regional, pero que favorece a más de 10 millones de argentinos que tienen algún trastorno que le provoca alergia al gluten. Bueno, eso la llevamos adelante, una discusión, hemos logrado que todos los diputados la voten, o sea, mayoría completa, sin negativos y sin abstención. Y bueno, eso es creo que la primera medida de que la política se puede discutir y que no siempre en la política tenés que agachar la cabeza y ir a ver qué es lo que pasa. Bueno, esos son los tiempos que hoy discutimos. En la provincia de Misiones pasa exactamente lo mismo. 18 diputados que pertenecían a la bancada de Encuentro por Misiones han tomado la decisión de estar con nosotros, a los cuales le agradecemos, le han dado un fuerte respaldo al gobernador. No somos mayoría, necesitamos seguir acordando, pero también vemos que en esa legislatura hay otra perspectiva, ¿no? Que es un poco más participativa de los bloques opositores al gobierno.
0: Se van a plantar en un punto intermedio, ¿no? Van a negociar algunas cosas con el gobierno nacional, algunas van a ceder y otras no, digamos. Esa es la postura.
2: Es que no es que nosotros no tenemos una postura caprichosa ni una postura ideológica, porque creo que eso es lo que hay que diferenciar, ¿no? Vos en el Congreso Nacional tenés quienes proponen y quienes se oponen 100% a las propuestas. Y tenés quienes se oponen cuando hacen propuestas, los otros se oponen a esa propuesta al 100%. O sea, No hay ninguna manera de ceder ni siquiera en un ítem ni en un capítulo. Bueno, nosotros no. Nosotros no estamos en ninguno de los extremos. Hay leyes donde hay artículos y capítulos que son muy buenos, que los vamos a acompañar. Hay otro que lo vamos a bajar, como estos días fuimos nosotros los que, juntamente con otro bloque, lógico, con De Andrés, con Sago y otro grupo, dijimos, en la ley de inocencia fiscal no tienen que estar los funcionarios. No tienen que estar los funcionarios. Bueno, no están los funcionarios, pero vamos a acompañar la ley. Porque justamente acordamos que ese tema no esté. Bueno, después pasamos en el Senado a la ley de inocencia fiscal, a la ley de inviolabilidad de la propiedad privada, y nosotros fuimos muy claros con el tema de la extranjerización de la tierra, sobre todo por las particularidades que tiene Misiones. Lo planteamos, se bajó ese capítulo, y también planteamos el tema de el plan del manejo del fuego. Lo planteamos, luego votamos negativo, y ese capítulo no no pasó con esa ley. Entonces, estamos en eso, ¿no? O sea, vamos a discutir lo que corresponde, vamos a acordar lo que corresponde y vamos a plantear lo que corresponde.
0: ¿Cómo se van a posicionar, por ejemplo, la discusión que va a haber, supuestamente, el 9 de septiembre sobre el endeudamiento?
2: Ah, no, nosotros hemos firmado. Nosotros hemos presentado proyectos con respecto a eso, ¿no? Sí, sí, vamos a acompañar no solo al endeudamiento, sino también a ver la posibilidad de que podamos discutir que la emergencia en discapacidad se pueda prolongar por un año más y que se cumpla.
0: Yo no lo he visto en la foto, por lo menos las que pude acceder yo, pero ¿usted ha estado en la foto de la oposición?
2: No estuve en la foto porque justamente le pedí a ellos que tengamos en cuenta que estábamos discutiendo otros temas en la legislatura que eran muy importantes, porque estaba discutiendo inocencia fiscal y nosotros teníamos que estar allí, y después venía la discusión de la ley nuestra, ¿no? Pero no tiene nada que ver. Yo en eso soy muy concreto, muy directo. Si nosotros hemos votado a favor del apartamiento de esos dos proyectos de ley que hay, son 30 proyectos de ley. Si hemos votado el apartamiento, vamos a estar acompañando el día 9, por lo menos en lo que hace a los legisladores misioneros que responden al gobernador de la provincia, ¿no?
0: ¿Van a sesionar sí o sí? Porque el gobierno está intentando plantear el tema en comisiones esta semana, ¿no? Como para, de una manera, de desarticular esa sesión.
2: Y de eso se trata. Se trata de ver cuáles son los planteos que se hacen en la comisión, sobre todo en la comisión de presupuestos. Yo estoy en la comisión de presupuestos. Yo no voy a estar, voy a dejar un reemplazante, porque también me voy con un grupo de legisladores, con creo que va Basot, Lustó, Paulón, Ferraro, me acuerdo que más, somos como 10 legisladores y senadores, que vamos a Brasilia un poco a una agenda para tratar de buscar una vía de solución ante el conflicto diplomático que tiene Argentina, ¿no?
0: A ver, ¿cómo es eso? Se refiere al cruce entre el presidente Milei y Lula, ¿no? Los últimos. ¿Ustedes van a buscar alguna vía de solución, como a través de intercambio parlamentario? No, ¿cómo sería?
2: Exactamente. Nosotros, la mayoría de los que estamos allí, estamos en lo que es el grupo de amistad con el Brasil, en la parte de legislación diplomática, de diplomacia legislativa. Y bueno, tenemos una agenda importante con senadores en Brasil, en Brasilia, con senadores, diputados. Buscaremos alguna vía que podamos ir abriendo un camino del diálogo en este tiempo, que me parece que es muy importante, sobre todo en el caso mío, que fui gobernador de la provincia de Misiones, y Misiones es muy interesada en las relaciones internacionales con Brasil y con Paraguay. Estamos
0: claro,
2: con el 92% de nuestro territorio, con los hermanos brasileros. No podemos permitirnos que haya un conflicto bilateral que vaya en contra no solo del comercio de los intercambios en matriz comercial de la provincia de Misiones, sino también en la cuestión cultural, y te diría hasta familiar, ¿no? Porque algún conflicto diplomático que escale un poco más y que tengamos problemas para pasar a Brasil, los brasileños venir para acá. Nosotros tenemos familias, no yo particularmente, pero hay muchos misioneros que tienen familia, tienen su hermano, tienen su primo, tienen su tío, que está del otro lado. Bueno, tenemos que tratar de buscar una vía que lleve más tranquilidad a las familias, ¿no?
0: ¿Cómo ve, más allá de no haber estado, ¿no? Por las razones que ya explicó, ¿qué opina de la foto de la oposición? ¿No? Yo analizaba al principio el programa, decía que a mí me parecía que en algún punto beneficia a Milei, digamos, poner una foto en la que de un lado esté Miriam Bregman y de otro lado Massot, digamos, ¿no? Termina en algún punto deslegitimando a Massot y a todos esos aliados que están tratando de negociar con el gobierno. Ayer De Andrés dijo acá en Rivadavia, yo no sé con qué cara va a venir después Massot a sentarse con nosotros a la mesa.
2: Pero porque hay mezquindad política. La política no tiene que ser mezquina, tiene que ser generosa. ¿Vos te sentarías con un periodista de Radio Mitre?
0: Sí, por supuesto, por supuesto.
2: Sí. Y bueno, entonces, ¿por qué nosotros no podemos hablar con Bregman del Caño? ¿Por qué no podemos hablar con Pichetto, con Schiaretti? ¿Por qué? ¿Por qué la política siempre tiene que medirse por la rivalidad? ¿Por qué la política no puede ser constructiva desde todos los ámbitos? Es lo que yo busco. Yo ayer mismo hablé con Juliano, hablé con Martínez, hablé con el presidente del bloque de La Libertad Avanza. Yo hablé con todo, y no por eso mañana me van a venir a legitimar si este está de este lado o del otro. Si vos tenés los conceptos bien firmes, es lo que buscás. Todos los que pudieran haber estado en esa foto, yo no estuve, pero no me excluyo, podría haber estado tranquilamente en esa foto. Tengo el derecho de pensar y de discutir que toda esa gente que está ahí está buscando, está persiguiendo lo mismo que yo persigo.
0: Está bien, pero...
2: No en una materia ideológica.
0: Claro, diputado, pero a ver, la foto se entiende que es una especie de frente anti-Milei, o por lo menos así se planteó.
2: Pero eso lo plantean alguien, no sé quién lo plantea. Para mí no, yo nunca haría un frente anti-nada, haría siempre un frente constructivo. Si la rivalidad después lleva a que el otro te enfrente en el día de la elección, es otra cosa. Siempre ha sido mi forma de trabajar. Yo estoy muy claro con eso, o sea, cada vez que aparece una foto donde se juntan 4 o 5 tienen que estar en contra de... No estamos en contra. O sea, yo no estoy en contra ni del presidente, ni del esquema libertario, ni de los radicales. Los radicales, por ejemplo, los radicales se levantaron y no nos votaron la ley nuestra. Se levantaron y se fueron. Y al ratito volvieron, se sentaron y nosotros sí le votamos la ley de ellos. Y por eso tengo que decir, ellos están en contra, nosotros no. Seguramente había algo de la ley que no les gustaba, pero no están en contra.
0: Claro.
2: Yo creo que las lecturas hoy se hacen en si estás o no estás, o si te juntás con este, estás en contra de este. Mira, a mí me van a mientras no estemos en una cuestión política partidaria donde sí tengo definido dónde estoy, para la política pública, siempre que sea. A ver, ¿quién está en contra de volver? Si vos haces un punto y aparte y preguntás a la gente, ¿quién está a favor y quién está en contra de renovar la emergencia en discapacidad? ¿Quién está en contra? ¿Quién está en contra de que, ojo, se discuta en la comisión? No estamos hablando que nosotros estamos por sancionar una ley. Estamos pidiendo discutir en la comisión. Discutir en la comisión, que digan, che, vengan, siéntense en la comisión y sáquense los ojos en la comisión. No estamos hablando de una ley en el pleno. Para que me entiendas el apartamiento, para que me entiendas, lo del 9, lo que nosotros hacemos el 9, es decirle al Parlamento, miren, pongan fecha y hora para que nos sentemos a discutir, después de ahí, yo puedo votar a favor, puedo votar en contra, pero no puedo no dejar de discutir. Y lo mismo pasa con el endeudamiento familiar. Bueno, el gobierno dice que es un problema entre privados, en mi provincia el gobernador tomó algunas medidas de alivio contra el endeudamiento de los estatales. Bueno, no podemos, hay 30 proyectos, o sea, que hay 30 diputados o bancadas que piensan que hay necesidad de discutir eso. Bueno, llevémoslo a la mesa, vamos a la comisión, discutamos. Y de allí tiene que salir, mire, la mayoría dice que siga como está. Listo, seguimos como está. Y la otra parte dice, bueno, hay que cambiar, entonces hay que decirle al gobierno que nos ayude. Bueno, tenemos ahí.
0: Diputado,
2: me explico, porque si no
0: se entiende perfecto, claro. Discusión, después está la política, ¿no? Porque el gobierno no quiere que esto salga, entonces si puede eludirlo puede evitarlo, claro, es parte de la discusión política.
2: Ah, pero por supuesto, pues es una política partidaria. A mí espacio político no le conviene que el 9 se sienten 133 tipos a imponerme la agenda. Pero no es la agenda mía. Querido, es la agenda de la gente. Hoy en la radio te van a llegar. Poné una pregunta. ¿Ustedes les interesa que se hable del endeudamiento familiar? Y te juro que de 100 llamados o de 100 mensajes, van a tener 90 mensajes de sí. Vamos a ver qué pasa. Pero discutamos. No significa que vamos a apoyar después o que no vamos a apoyar. Significa que queremos discutir. queremos abrir las comisiones para discutir política pública.
0: No, yo estoy de acuerdo que por supuesto que tiene que haber un debate, de eso se trata la democracia,
2: ¿no? Si no se votaba el apartamento, no se votó el apartamento, el 9 que se dice, miren, todos estos proyectos de ley que han presentado, de esos 30 proyectos, más de 30 proyectos de ley que están presentados, que son para discutir en el momento de la familia, no quieren abrir la comisión. Bueno, ahora la abrieron la comisión. ¡Bárbaro! ¡Bienvenido sea! Pero feliz de que el miércoles nos sentemos a discutir los 30 proyectos. Ahora, la pregunta que te hago es, ¿se hubiese abierto esa comisión si esto no ocurría?
0: Y claro que no.
2: Ah, bueno, entonces, ¿por qué hay que esperar estas cosas? ¿Por qué miedo le tenemos a discutir en las comisiones? Si en las comisiones, en el caso mío, acompañado en el 90% de los dictámenes de mayoría, que son los dictámenes del oficialismo, ¿qué miedo podemos tenerle a una comisión de discutir?
0: Bueno, cuando se dio la discusión el año pasado sobre la ley de discapacitados y la ley de financiamiento de las universidades públicas, el gobierno de hecho lo sigue planteando hoy como proyectos desestabilizadores que quieren romper el equilibrio fiscal. Por eso es que el gobierno dice que no lo quiere discutir.
2: Y fíjate vos que ha pasado un año, prácticamente no se ha cumplido y no hubo ninguna desestabilización de nada. Un año pasado. Ahora vamos a hacer, siempre vamos a hacer un año. Yo fui el que presentó la disidencia en el dictamen de mayoría. Era el primer día que me sentaba en la banca, porque justamente no estaba de acuerdo. Claro, ¿y qué pasó? No pasó nada. Se discutió y después en el recinto, ese capítulo donde estaban contenidos el artículo 75, el artículo 76, no pasó. No se votó a favor, se votó en contra. Pero el presupuesto salió y la herramienta de gobierno está en las manos del presidente.
0: Diputado, le hago la última muy breve. Vamos a tener elecciones en Misiones en abril. ¿Va a ser una de las primeras elecciones del año?
2: ¿Por qué en abril?
0: Ah, no, el otro día Gerlin Lara dijo que probablemente puedan hacerse en abril. Por eso le consultaba. Desdobladas.
2: No, esto en la provincia había un proyecto de ley presentado por el ingeniero Rovira donde modificaba el calendario electoral o la ley electoral de la provincia. Bueno, tengo entendido que esa modificación de la ley electoral no va a salir, no cuenta con los votos para que pueda reformarse la parte electoral de la provincia. Por lo tanto, el gobernador tiene la posibilidad, hoy por hoy, tiene la posibilidad de llamar a elecciones cuando él defina que tiene que llamarla. Si me preguntás a mí, Misiones siempre ha desdoblado, y en ese desdoblamiento siempre fue entre mayo, junio. Yo, por ejemplo, fui electo creo que el 3 de junio. Siempre fue antes de las PASO nacionales, ¿no?
0: Estará dentro de este supermayo que se está planteando, ¿no? Varias provincias van a hacer en mayo sus elecciones.
2: Sí, pero puede ser abril o mayo también. En marzo medio difícil, pero habría que ver. No lo he hablado con el gobernador, pero ¿va a ser desdoblada? Sí, va a ser desdoblada. ¿Va a ser dentro del primer semestre? Va a ser dentro del primer semestre. ¿Va a ser en enero o febrero? Seguro que no.
0: Y no, claro.
2: Empezar a contar de mayo de marzo a mayo, estar ahí, seguramente.
0: Perfecto. Diputado, muchísimas, muchísimas gracias. Es muy interesante siempre conversar con ustedes porque es muy claro para exponer estas ideas. Le mandamos un gran saludo.
2: Bueno, le agradezco muchísimo a ustedes y déjame que le mande saludo a la gente de San Vicente de Misiones que escuché que mandaron un mensaje al programa. Bueno, saludos a ellos, a los sanvicentinos y a todos los misioneros y decirte que la radio se escucha mucho en la provincia, que tiene sus repetidores, su trabajo allá, que es muy interesante, así que...
0: Qué bueno, claro, una gran presencia federal de Rivadavia, ¿no? Por todas sus repetidoras.
2: Sí.
0: Y hay muchas zonas donde no es tan fácil que llegue el Wi-Fi, que llegue incluso la señal de datos. Entonces la radio es una gran posibilidad para mucha gente en distintos lugares del país.
2: Mira, la radio para nosotros significa soberanía. Radio Rivadavia escuchada en la última parte del territorio misionero donde se confunde la bandera argentina y la bandera brasilera, donde no llega ni siquiera la televisión, es soberanía nacional. Es soberanía. La radio es soberanía. Y esta radio que llega, te puedo decir, porque llega a todos los lugares de la provincia, es soberanía. O sea, el argentino escucha un programa argentino cuando está bombardeado, porque los brasileños tienen televisión abierta, entonces entran por todos lados. Bueno, así como plantás la bandera argentina ahí en la costa del río Uruguay, cayéndote hacia el lado brasileño, ahí sintonizás la radio.
0: Hermoso, hermoso escucharlo de usted, diputado. Muchísimas gracias. Que tenga un buen domingo.
2: A ustedes, buen domingo también. Hasta luego.
0: Un gran saludo. Bueno, hablamos con el diputado nacional Oscar Herrera Watt, ex gobernador de la provincia de Misiones, hablando sobre la política misionera, sobre la agenda de legislativa nacional y también sobre la radio y la soberanía argentina. ¿Lo escucharon? Hay lugares donde está la frontera, se nos confunde con Brasil. Ahí está Radio Rivadavia para ser patria también. Vamos a una tandita y ya venimos.
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0: La hora 15 en la ciudad de Buenos Aires, 19 grados, 9 décimas, la temperatura, 70 el porcentaje de humedad, el cielo está despejado. Avanza la investigación por las muertes con fentanilo contaminado. Mañana ampliará su declaración una de las imputadas, Gabriela Mantecón Fumadó, la ex directora del Instituto Nacional de Medicamentos, ante el juez Ernesto Kreplak, a cargo del Juzgado Federal número 3 de La Plata. Para la Fiscalía es responsable de una cadena de omisiones que permitió que los laboratorios siguieran operando pese a las advertencias reiteradas de los propios técnicos del organismo. Jorge Sampaoli dejó de ser el DT de Talleres de Córdoba. La noticia la confirmó el club cordobés en redes sociales. Su ciclo apenas duró 7 partidos, de los cuales solo pudo ganar uno. Torneo clausura con el debut de Leo Poncio como entrenador. River visita a Banfield. El partido se juega en el Florencio Sola. El millonario necesita ganar para acomodarse en la tabla tras quedar eliminado de la Copa Sudamericana, más la falta de resultados que desencadenó la reciente salida de Coudet. Cielo despejado en la ciudad de Buenos Aires, 19 grados 9 décimas, la temperatura.
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0: 15:05 en la ciudad de Buenos Aires. Sí. Estamos en domingo 6:30, la tarde dominguera de Radio Rivadavia, informándonos, reflexionando. Sí, vamos a tratar de analizar en profundidad muchos de los temas que vos viste durante la semana y que vas a ver en esta semana que va a venir. Escuchaste recién a Oscar Herrera Wade, diputado nacional, ex gobernador de Misiones, contando acá que van a apoyar, ¿sí?, la discusión en comisiones de estos proyectos que están presentando distintos legisladores para tratar de solucionar el problema del endeudamiento de los argentinos. Una discusión que el gobierno no quiere dar. Con una lógica, porque el gobierno, por dos cosas. Primero, porque el gobierno no lo ve como un problema. No lo ve como un problema. Y en segundo término, porque considera que estas soluciones que se están planteando son onerosas para el Estado. Sí, que le van a costar plata. Sí, y el gobierno está firme en su postura de que no quiere un plan platita, que es una manera exagerada de decirlo, pero que no quiere romper el equilibrio fiscal. Es un gran tema de discusión que va a haber esta semana. Tenemos muchísimos mensajes de ustedes. Leemos dos.
1: Exacto, Rolly. Bueno, por acá también dicen en el 11-50-26-8630. Buenas tardes. Los escucho todos los domingos. Soy Alberto desde Valvanera.
0: Hola, Alberto.
1: Hola, Rolly. Hola a todo el equipo. Lindo programa que hacen. Súper completo, entretenido. Soy Mónica de Avellaneda. Acá voy a spoilearte. Después te leo el mensaje, pero hay foto de oyentes. Hasta, mirá qué jóvenes, hicieron asadito, no invitaron, pero comparten la foto los amigos escuchándonos a nosotros,
0: Bueno, les mandamos un gran abrazo.
1: Un abrazo a todos.
0: Bueno, también te prometimos al principio del programa que vamos a hablar un poco de cultura, che. No estaremos al nivel del Ojo del Arte, ¿no?
1: No.
0: Por eso tiene dos Martín Fierro como mejor programa cultural, pero nos interesa el tema. Nos interesa el tema y sobre todo porque hay una Argentina que la está rompiendo en el mundo de las artes plásticas, de las artes visuales, y Camila te va a contar un poquito de su historia.
2: Exactamente, estamos hablando de Cynthia Paulsen. Ella es una artista plástica y licenciada en Bellas Artes. Mirá qué interesante, porque es oriunda de Tres Arroyos, ¿no? Pero tiene tres obras en el Palacio Real y va a subastar uno de sus trabajos. Yo pensaba en su carrera, en su trayectoria y en cómo fue creciendo a través del arte. Que es tan difícil hoy en día, porque uno dice, bueno, la carrera, empiezo a pintar.
0: No es tan lineal.
2: No es tan lineal, hay un montón de rebusques. Tres de sus obras forman parte de la colección privada de los Reyes de España y decoran el Palacio Real de Madrid. La subasta va a estar online a cargo de la histórica Casa Sarachaga, que es en Juncal, en la ciudad de Buenos Aires, y es la tercera oportunidad en la que la artista es seleccionada para participar de esta subasta. El trabajo se titula Bella, yo lo vi, me generó una emoción, transmite, es de esas artistas que a través del trazo te transmiten algo, hay un mensaje detrás de la pintura, algo que querés descubrir. Es un trabajo realizado en acrílico, fibra y acuarela. El contexto la hizo en Claromeco, probablemente por eso tenga algo tan emotivo para transmitir. Allí se instaló ella para residir desde el inicio de la pandemia. Tiene una trayectoria, Rolly, que yo hoy cuando la buscaba es tremendo. Empezó la pintura a los 6 años de edad.
0: Mira vos.
2: Y eso se nota. Se graduó en la UBA, viajó a Europa para perfeccionarse, estudiando en los principales museos del continente, y es ganadora de un montón de concursos de pintura, dictó clases en escuelas, galerías de arte, museos, ahora está, bueno, dando clases virtuales también. Estuvo a cargo de las clases de pintura en el programa Chicos Argentinos de Canal 7, hace vivos, fue secretaria de Eduardo Constantini, o sea, tiene una trayectoria... Claro. Un abanico inmenso, así que es un placer.
0: Y es un placer que esté en comunicación con nosotros, Cynthia Paulsen, que tiene la amabilidad de conversar. Ella es licenciada en Bellas Artes. Y te repito lo que contó Camila recién, Tres de sus obras, de esta artista argentina, están expuestas en el Palacio Real, en España. ¿Sí? Y van a ser subastadas ahora muy próximamente. Hola, Cynthia. Rolando Klemper y el equipo de Domingo 630 te saludan. ¿Cómo estás?
3: Hola, Rolando, ¿qué tal? Muy bien, aquí en Tres Arroyos. Bueno, quería comentarte, tengo dos obras en el Palacio Real de Madrid y tengo proyectos con ellos, estoy esperando. Hace muchísimo tiempo, hace más de 20 años que estamos en contacto y estoy esperando un proyecto que tiene que ver con integración social a través de pantalla gigante. Estoy esperando la respuesta del proyecto que presenté. Pero bueno, o sea, siempre con nuevos proyectos y bueno, re bien.
0: ¿Qué significa para vos, ¿no? Que tus obras estén expuestas ahí, ¿no? Ante la mirada de un público muy calificado.
3: Sí, re bien, porque lo hice sin pensar. En ese momento no tenía, o sea, porque a veces hace como 20 años ya, y no tenía para pagar una exposición. Y dio la oportunidad que hice un contacto con la gente de allá, del Palacio de las Zarzuelas, y bueno, envié las obras, o sea, y me salía hasta más económico, iban a estar más cuidadas que acá en Argentina.
0: ¿En serio?
3: ¿Entendés? Eso era lo que yo pensaba. Y sí, fue así, hace 20 años, recién hace 3 años, me comunicaron que del Palacio de las Zarzuelas las habían enviado al Palacio Real de Madrid. Qué o mal. Sea, fue algo por cuidado de la obra y también por trayectoria.
0: Claro.
3: O sea, te das cuenta que fue suerte, talento, y bueno.
0: Claro, no todo suerte, ¿no? Está el talento, ¿no? Y también la mirada
3: y la
0: de quienes deciden, la mirada de quienes deciden que por supuesto le ven un valor también cultural y artístico a la obra.
3: Sí, sí, obvio, obvio. También pasa por un estudio que te la acepten o no. Ahora creo que no aceptan más de enviar obras, pero antes, o sea, yo tuve la posibilidad, ¿viste? Y bueno, nada, fue genial, la verdad que fue genial, ni me lo esperaba, y más que estén ahora en el Palacio Real de Madrid.
0: ¿Tuviste
3: ni podrían haber llegado.
0: ¿Tuviste la posibilidad de ir a verlas ahí expuestas?
3: No, me hubiera encantado. Tengo la posibilidad de estar en contacto permanente con la gente de allá, pero no, todavía no. No he hecho, o sea, no se han dado las posibilidades tampoco que de viajar, que yo pueda viajar tampoco, ¿viste? Claro. Es como que, pero bueno.
0: ¿Y desde cuándo hasta cuándo están expuestas? ¿Siguen ahora, en este momento, están ahí?
3: Sí, están, por ahora no las dejaban ver, expuestas no están, están cuidadas allá.
0: Ah, están, claro, están resguardadas.
3: Yo de vez en, hasta el año pasado estaban resguardadas allá, pero por ahí ahora ya se pueden ver. O sea,
0: qué bárbaro.
3: Es como que, bueno, yo, sí, aparte fue por algo, o sea, yo las mandé, aparte de lo que te iba a comentar, yo estudié un tiempito historia del arte en Europa, entonces ya tengo un estudio más o menos de lo que es la gestión, cómo es el mercado y todo.
0: ¿Cómo definirías tu obra? No solo la obra en sí, sino el conjunto de tu obra. ¿Vos seguís alguna línea estética particular o conceptual?
3: No, o sea, yo no es que me pongo a pensar de seguir una línea conceptual. He tenido una línea bastante mística después de meditar a través de mandalas. Después marinos, antes en Claromecó, personajes como Cristian el Pescador. Es lo que va surgiendo, o sea, no es muy auténtica, digamos.
0: Claro, tiene que ver con la necesidad que vos tenés de expresar algo en determinado momento, digamos.
3: Exacto, exacto. Y bueno, así que es como que re bien. La verdad que bárbaro.
2: Hola.
3: Y en Saracha, sí, ¿qué tal?
2: Hola, Cintia, ¿cómo estás? Te habla Camila Hassan.
3: Bien.
2: ¿Le contás al público de qué tratan las obras que están expuestas en el Palacio? ¿Cuáles son? ¿En qué te inspiraste a la hora de pintarlas?
3: Sí, una es La Virgen con el Niño, que yo había leído un libro en esa época, estaba en la facultad y leía muchísimo, y de Víctor Sueiro, mirá qué época. Que se había caído un nenito de un piso de Tandil, de un cuarto piso, y no, o sea, no se cayó porque un manto y lo contuvo, y decían que era la Virgen. Entonces los plasmé en la tela.
0: ¡Qué increíble!
3: Y después Estela Maris, la Virgen del Mar, que es de, representa, lo hice a través, por ejemplo, sacándole las fotos a las piedras de Claromecó. Y bueno, dibujé también, pinté, y bueno, bárbaro.
0: Hay una presencia del mar, ¿no? Por lo que estás contando.
3: Sí.
2: Y el proyecto
3: sí,
2: social
3: colores
2: que decías recién, perdón, el proyecto social que decías recién con pantalla gigante, ¿de qué trata?
3: Es un proyecto de integración del arte, integración de personas a través del arte, con capacidades diferentes o no, pero bueno, todas integradas a través del arte.
2: Ajá, ¿y cómo es ese tipo de inclusión de las personas con discapacidad al arte?
3: No, es como que se van sumando y se integran a los grupos comunes. Yo también hice, yo estuve en la UBA y hice cursos yo estudié en la Universidad de La Plata y hice cursos de integración en la UBA también. Y bueno, ¿sí? Es con eso poder sumar a las clases. O sea, serían las clases, como di en el Enjoy, por ejemplo.
0: Ajá.
3: A través de pantalla gigante, yo desde mi notebook daba clases en una pantalla del Hotel Enjoy en Punta del Este.
2: Ajá.
3: Y corregía a un montón de niños y perfecto. Así que de ahí es como que puedo presentar, me siento súper bien como para usar esa plataforma o ese modo de dar clases.
0: Sí, perdón, Cintia. Ahora, digamos, estas obras que están resguardadas en el Palacio Real de Madrid, ¿van a ser subastadas? ¿Es así?
3: No, no.
0: Ah.
3: Está mal esa información.
0: Ah, ok. A ver,
3: yo subasté en Casa Saráchaga hace ya 2 años.
0: Por ahora no.
3: Estoy un poco tranqui con el tema de las subastas. Estoy dando clases acá en Tres Arroyos en la Fundación Campano, un lugar excepcional.
0: Ah, mira qué bueno.
3: Y,
0: ¿A público en general? ¿O con chicos trabajabas en la tele,
3: adolescentes,
0: por ejemplo?
3: Adolescentes y adultos. Sí.
0: ¿Y con qué te encontrás? ¿Con qué inquietudes te encontrás de estos adolescentes y estos adultos que...?
3: No. Sí, yo lo hago un taller muy abierto, o sea, no es muy estructurado ni nada por el estilo, y cada uno va teniendo su estilo, o sea, trabajamos las leyes de composición, pero como es, cada uno va teniendo su estilo, equilibrio, armonía y unidad, y a partir de su estilo va creando su propia obra.
2: Cintia, te pregunto, hace poco hablé con Marta Minujín y algo que me dijo y me llamó mucho la atención es esto de que los artistas emergentes, ¿no? O los más jóvenes, tienen como una pulsión, una necesidad de vender la obra al momento, de empezar a vender, ni bien empiezan ellos a pintar y a trabajar. Y que quizás hay una generación anterior que busca hacer el arte por el mero hecho de hacerlo, de transmitir algo a través de la pintura o del arte en sí, ¿no es cierto? ¿Vos cómo pensás esto?
3: Sí.
2: Digo, ¿lo pensás en términos comerciales o tenés más esta pulsión de transmitir lo cultural?
3: No, yo lo transmito cultural a través de los medios y yo me guardo mi obra. Mientras me la, o sea, yo... Por ahí no tengo para comer, pero me guardo mi obra, no la quiero vender.
0: Ah, mira.
2: Ay.
3: Eso es lo que me dice. No, no, es llamativo, mi familia me dice, pero yo no quiero vender mi obra. Yo la guardo. Y la estoy guardando desde siempre.
0: ¿Y cuántas obras tenés guardadas? Me genera curiosidad.
3: Y más o menos debo tener 70 en bastidor, de 50 a 70 en bastidor. Y en papel debo tener otras 50, 70 o más.
0: Mirá vos, ¿y cada tanto organizás exposiciones?
3: Sí, pero mira, yo cuando tenía 15, o sea, hace 20 años atrás andaba en Buenos Aires con 20 obras acarreando por la avenida que paraba un remis que no preparaba. Ahora tengo 20 años más y no sé si lo puedo hacer, ¿entendés?
0: Claro.
3: Porque, o sea, mi carrera... O sea, está bien que me ayudaron un poquitín, porque para todos, a mi familia también les fue difícil lo económico. Pero es difícil lo económico y bueno, ahora no tengo, o sea, no puedo hacer eso de ir con 20 cuadros por la avenida.
0: No, claro, claro.
3: O sea...
0: Bueno, sí, escúchame, yo te agradezco muchísimo, muchísimo, muchísimo la oportunidad de conversar con nosotros sobre esto. Recordame dónde estás dando las clases.
3: En la Fundación Campano, en la biblioteca.
0: En
3: Tres Arroyos, aluciendo. Y también online, y me pueden ubicar por Instagram, arroba sí. Cintia con TH y latina Poulsen.
0: Arroba Cintia Poulsen, bueno, Cintia con TH.
3: TH. TH y latina.
0: Y latina.
3: Y después voy a empezar, sí, vamos a hacer un... Yo también estuve trabajando y haciendo vivos para Faber-Castell y de Alba hace 20 años más o menos que me envían materiales. Y después ya es la segunda vez que voy a hacer para una marca internacional la presentación de un concurso de autos, de un concurso para niños de autos. Y la sede está en Japón.
0: ¡Qué bueno! ¡Qué interesante! ¡Qué interesante! Sí. Bueno, sí, arroba sí. Cintia Poulsen, ¿eh? Poulsen. Sí, sí, Cintia con TH y latina. Ahí la pueden seguir en Instagram sí. y pueden conocer su obra también y su y todas estas actividades, todos estos cursos. Cintia, te agradecemos sí. muchísimo por esta comunicación.
3: Bueno.
0: Buen domingo. Realmente es un gusto conocer lo que estás haciendo. Es muy interesante.
3: Bueno, gracias. Un beso, un gran gracias. Saludo.
0: Bueno, hablamos hasta con Cintia Poulsen, licenciada en Bellas Artes, tiene dos obras
1: maravillosas,
0: bajo resguardo y expuestas en el Palacio Real de Madrid, argentinos que nos enorgullecen en el mundo. Vamos una tandita y ya venimos.
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0: Difícil que podamos ponernos de acuerdo, dice, ¿no?
1: Sí, es muy difícil.
2: Es premonitorio.
0: Premonitorio, Charlie, ¿eh?
2: Mm. Hace 40 años. Un visionario. Años.
1: Pero viste años. Que es bueno no ponerse de acuerdo.
3: A ver.
1: Los opuestos dicen que se atraen. O sea, vos decís blanco, el otro dice negro. Y eso es como que genera más ganas de que todo quede con el otro.
0: Claro, hay una. De la tensión surge la creación.
1: ¿No? Totalmente.
0: Qué profundo que estamos,
3: sí,
0: ¿eh?
3: Lo interesante
0: qué profundo que estamos en
3: que
0: esta
3: surja
0: tarde.
3: La creación y que nos permitamos discutir y debatir y llegar a algo, ¿no? Más allá de que no nos pongamos de acuerdo. Digo, hoy en día, con los tiempos tan efímeros que corren, es muy difícil esto. Como decía recién el intendente, es muy difícil esto de discutir, debatir, darse esos lugares, esos espacios para que los opuestos se atraigan a debatir justamente.
1: Claro, porque en la incomodidad nacen buenas respuestas.
0: Le vamos a preguntar.
3: Ahí estamos.
0: Tarde profunda.
3: ¿Qué
0: en
3: tiene
0: Radio
3: el mate,
0: Rivadavia,
3: Ronnie? ¿Qué tiene el mate? Contame ya.
1: Hay
3: ¿qué tiene el mate?
1: No, las galletitas.
0: Le vamos a preguntar si está de acuerdo con esto a Pablo Juliano, que es el diputado nacional del bloque Provincias Unidas, que fue uno de los principales impulsores de esta foto opositora, que están reclamando, más allá de que se pueda leer como una foto o un grupo anti-Milei. Sí, lo que están reclamando es diálogo, ¿no? Que se abra el diálogo para poder debatir en el ámbito institucional, legislativo, distintas ideas. Que a veces pueden contrastar con la posición del gobierno, ¿no? Pero de eso se trata la democracia. Así lo vamos a preguntar a él. ¿Qué tal, diputado? Rolando Klemper y el equipo de Domingo 630 lo saludan. ¿Cómo le va?
4: ¿Cómo andan, chicos? Buen domingo.
0: Bueno, buen domingo para usted también. Muchas gracias por conversar con nosotros. Bueno, cuénteme un poquito primero, a ver, la idea de esta foto que se sacaron el Congreso. Para alguien que nos está escuchando y por ahí no sabe, el miércoles, en el medio de la votación, primero, se juntaron 133 votos o intenciones de voto para poder avanzar en la comisión en el tratamiento de los proyectos sobre endeudamiento, algo que el gobierno no quería. Pero en el medio de todo eso se sacaron una foto, fueron unos 50 más o menos legisladores y se sacaron una foto. Cuénteme un poquito de eso.
4: Bueno, la verdad que la intención es tratar de, como bien dicen ustedes, discutir el tema del endeudamiento de las personas, porque en realidad el espíritu de esa foto surge también con un espíritu que viene sobrevolando hace bastante tiempo. La mayoría de los que estamos ahí veníamos articulando sobre los temas. Nos pasó el año pasado con defendiendo a los jubilados, nos pasó con el presupuesto para defender la universidad, nos va pasando con distintos temas. Y hay un expediente que pasó bastante desapercibido porque, digamos, el tema de los endeudados se lo va comiendo, pero que también es un dictamen un proyecto, mejor dicho, que se alcanzó con varias firmas, distintos bloques y distintas presencias, referido también a la emergencia en discapacidad, que era un temazo que quedó como en la nada, ¿viste? Porque había quedado olvidado. Y es un tema que es hiper urgente. Así que yo diría que el liderazgo, el dueño de esa foto es y son los temas. Lo que nosotros le venimos reclamando al gobierno es que su agenda parlamentaria dista muchísimo y mucho de la diaria, del cortito, del metro cuadrado de los argentinos, ¿no? Porque nos ponen desde febrero para acá a tratar una modernización laboral que no se le vio ningún efecto positivo. O sea, ya lleva más de medio año esa modernización laboral y los puestos de trabajo no terminan aumentando. Después nos pusieron a discutir el Superrigi 2 o el Rigi 2. Entonces, me parece que hay toda una distancia entre la agenda parlamentaria del gobierno y la necesidad concreta de los argentinos que necesita que nos pongamos a defender los temas que están aquejando a la mayoría de la gente.
0: ¿No es una foto anti-Milei?
4: Yo creo que el antimileísmo es más difuso. Y lo digo, ¿sabes por qué? Porque me parece que a veces encuentra en un tuit, encontrás la oposición al gobierno, lo encontrás también cuando ves que un montón de artistas salen a defender al país porque entienden que esta agenda del gobierno parlamentaria es de entrega, como pasó con lo de la ley de inviolabilidad de la propiedad privada. El gobierno viene con una montado en una serie de latiguillos y de eslóganes que a veces se termina chocando, o con una serie de publicaciones de las artistas y de los artistas, a veces con un tuit, a veces con un informe de un periodista que incomoda al presidente y lo termina tratando de mierda. O sea, si nosotros ahora hacemos el trabajo, recién estaba mirando en Twitter, los últimos, no sé, las 4 horas, digamos, furiosas que suele tener los fines de semana el presidente. Entonces me parece que En un punto prima el hartazgo, que también termina siendo opositor a Milei. Milei no tiene ya más nada que dar y se enfurece con todos. Y esa furia ya no le pertenece, le empieza a pertenecer a la gente y nosotros nos tenemos que hacer eco de eso.
0: ¿Y cuál es el alcance de este grupo o de esta agenda, ¿no? Porque hoy parece como muy, acotado a lo legislativo, o también puede tener una traducción electoral.
4: Yo creo que hace tiempo que vengo con una frase de cabecera, que es que no hay que caer en la promiscuidad electoral. ¿Viste esta cuestión que el gobierno que te regala? Todas las semanas te regala una fotito de los primos Menem con el Colo Santilli y dos o tres dirigentes, Ritondo y compañía, posando en la Quinta Olivo, posando en la Casa Rosada. ¿Y eso qué dice? O sea, ¿qué nos está contando el gobierno? ¿Que quería cambiar las leyes electorales a un año antes de la elección? ¿Que quería borrar con el codo lo que trajo con la boleta única? ¿Qué nos está contando el gobierno en materia electoral? ¿Qué le importa? ¿Qué quiere que discutamos? Entonces, ¿por qué nosotros ahora tenemos que entrar en esa tormenta? Yo a todos los referentes y líderes que ustedes vieron en esa foto, son de distintos partidos, son de distinta extracción, son de distintas procedencias de toda la Argentina federal y profunda. Entonces, yo lo primero que les digo es, nosotros no nos tenemos que hacer los rulos en términos electorales, falta mucho tiempo, me parece que hay que esperar, pero no me parece, creo que es nuestra obligación sacarle hasta la última gota de la representación de la cual fuimos votados para el año que viene. Creo que hay que tener el ejemplo, y lo que ustedes sí ven es diálogo, porque hay un diálogo audaz. ¿Saben por qué hay un diálogo audaz? Porque hay distintas procedencias, porque juntarte con algunos amigos antes era jugar a la mancha venenosa. Hay distintos proyectos con distintas miradas, desde algunos que establecen la condonación de deuda y el nuestro que establece un sistema para poder regularizar las deudas de las personas. Entonces, hay extremos dentro de esa foto. Entonces, hay que pasar una lija fina, y por eso creo que la sesión del 9 de septiembre tiene que continuar en pie, más allá de las maniobras que hace el oficialismo en la Cámara. Es muy infantil el oficialismo en la Cámara. Vos no podés sostener una mayoría parlamentaria a fuerza de declarar la capital del chancho negro en Salta. Esto hay que decirlo así. Parece un chiste, pero es de esta forma. Yo voté todas las leyes en ese tema, porque entiendo la importancia que tiene turística para esas provincias, porque entiendo la situación, como fue, por ejemplo, lo de la mandioca, bajarle el impuesto a la producción de mandioca, que a la fécula de mandioca, que eso impacta en la dieta de las personas con celiaquía o la intolerancia al gluten. Entonces, me parece que hay temas que son importantes, pero que no revisten una fortaleza institucional para que vos puedas seguir sosteniendo una mayoría de cartón.
0: Claro, ahora, yo le soy sincero, le planteo lo mismo que yo planteé al principio del programa y después charlando recién con Herrera Wad, que justamente apoya esta sesión, aunque no haya querido estar en la foto, no haya podido, él dijo que no había podido, pero tampoco que estaba tan a favor de la foto. Y yo le planteo lo mismo. Da la sensación de que la foto, así como está propuesta, en algún punto beneficia al gobierno el hecho de poner en una misma foto a Miriam Bregman con Massot, con ustedes, con el peronismo, ¿no? Porque de alguna manera fortalece el argumento del gobierno de que son todos comunistas, digamos, ¿no? En el discurso de la batalla cultural y política del gobierno.
4: Sí, yo creo que en un punto te lo concedo, y sea lo que apuntás, porque yo también creo que el amontonamiento no suma. Pero el gobierno creo que tiene ahí un TOC y tiene un problema que lo va a tener que tratar urgentemente, porque en donde ellos ven comunismo o marxismo, nada de eso hay. O sea, están inventando un enemigo invisible o inexistente, y eso creo que termina siendo distractivo. Sí te concedo el hecho de que creo que a Milei no se le va a ganar con amontonamiento de dirigentes. Por eso es que creo que esa foto lo que trata de mostrar es... Yo inicié lo secundé, vine después de Germán Martínez, y dije, hay una luz en el camino para poder tratar los temas. El líder que está detrás de esta foto son los temas. Si vos sacás el tema, y si vos decís, che, bueno, cambiemos el eslogan, yo voy a picantearlo un poco, ya que es tarde de domingo para los que no están escuchando, una gentileza de escucharnos, cambié el eslogan, poné a Cristina Libre, y muchos de los que estábamos en esa foto no vamos a estar. Entonces digo, y si tirás un poquito más de los pelos, Bregman tampoco va a ir. Entonces, ¿con esto qué quiero significar? Cada uno tiene que tratar de ordenar su identidad sin anteponérsela al otro, y que sean los temas los que nos terminen encontrando, trabajando y diferenciándonos de un estilo que para mí ya va encontrando el límite final. No, y con esto no estoy diciendo para que viste que enseguida cuando el gobierno de ellos se trata se pone sensible y nos dice golpistas.
0: Bueno, a ver, el término después, que está encontrando su final es fuerte.
4: Ese es un mandato final, el del año que viene, el del que vos digas, por ejemplo, ¿para qué va a valer la pena? ¿Milei va a estar en condiciones, Milei, de poder encarar 4 años más? Si esta pregunta se la hace la sociedad, no Pablo Juliano, diputado nacional. Milei, 4 años más, ¿va a poder profundizar aquello? ¿Va a hacer que valga la pena el esfuerzo que hicimos? Un matrimonio en este momento se está mirando a los ojos mientras nosotros estamos charlando y diciendo esto. Y lo votó, alguien que lo votó, que nos esté escuchando. ¿Va a valer la pena darle 4 años más? Es cierto que si hoy la pregunta es, che, bueno, entonces ¿quién? Se abre un vacío, y por eso yo digo que ese vacío no lo abramos antes de tiempo, no seamos promiscuos electoralmente, continuemos caminando, que creo que hasta el año que viene, pero en un momento la sociedad no le va a tolerar más a Milei. Esto es lo más de sentido común absoluto. Por eso digo, nadie se tiene que hacer los rulos ni creerse el dueño de la verdad, ni comerse la curva, porque todavía falta mucho tiempo. Pero nuestro pueblo está sufriendo y no está viendo que el esfuerzo que hizo pueda valer la pena. Y más con un presidente que se burla de los que no llegamos a fin de mes, de los que no llegan a fin de mes. Perdón que uso a veces el plural, pero yo tengo familiares que no llegan a fin de mes.
0: Sí, no, me imagino que no es el caso diputado de usted y de la mayoría de los diputados, ¿no? Pero de decir, entiendo que puedan tener familiares y conocidos que
4: claro,
0: no lleguen.
4: Claro. Sí, tal cual. Bueno, no está. Y tampoco es la mayoría de los diputados que tienen familiares que no llegan a fin de mes. Eso también hay que decirlo. Y entonces, claro, muchas veces, ¿de dónde sale la sensibilidad? No sale de un focus group, sale de cuando es domingo, termina de comer la pasta y empieza el rosario de las quejas. Es prestar la atención al que tenés al lado. ¿Cómo un país se va a poner de pie con un primer mandatario que lo único dijo mierdas 800 veces en los tweets de anoche? Entonces, digo, me parece, yo entiendo que el pasado, a veces el pasado reciente no termina de procesar lo que haya sucedido en su último gobierno y demás, pero tampoco eso te da la pauta o le da la libertad absoluta y plena de creerse el dueño, amo y señor de la verdad.
0: Ahora, creo que va a pasar eso. Diputado, ustedes tienen una posibilidad ahora, esta semana o la otra, dependiendo si lo van a tratar en comisiones esta semana o en la sesión del 9. Y es la posibilidad de plantear alternativas. Digo, porque el gobierno nacional dice, yo no veo que el endeudamiento sea un problema, ¿sí? Ustedes dicen, sí lo es, lo vemos en la calle, la gente lo está diciendo. Bueno, ahora tienen la posibilidad de sentarse y plantear alternativas para encontrar una solución a este problema sin romper el equilibrio fiscal. ¿Cómo se hace?
4: Bueno, a veces apelando un poco a la creatividad, que es lo que yo le vengo sosteniendo, lo vengo diciendo hace bastante tiempo. Por ejemplo, hay proyectos que establecen la condonación de deuda. Yo no estoy en ese sentido. El proyecto nuestro establece un procedimiento que es prejudicial, como la mediación, para la gente que no está escuchando. Dice que a veces vos tenés una instancia que se llama de mediación previo al inicio de las acciones legales. En esas instancias, que son amigas de la resolución de conflictos no judiciales, como nos enseñan en la facultad, vos podés abrir una puerta para que discutamos el capital, discutas las tasas, discutas las modalidades de pago, discutas las condiciones en las que contrataste, cualquiera sea tu crédito. Es decir, haya sido en un banco, haya sido con una billetera virtual o haya sido con un prestador no financiero. Es un procedimiento. Y vos dirás, oh, pero no podés romper la seguridad jurídica. Quédate tranquilo que nadie rompe la seguridad jurídica y que, de hecho, si vamos al Código Penal, existe el delito de usura. ¿Qué pasa? Cuando alguien abusa de la otra persona en las condiciones de contratación. ¿Sí? Un juez puede intervenir y demás. Pero si pasara eso, las personas que están endeudadas tendrían que pagar un abogado. Entonces, es muy fácil lo que nosotros estamos proponiendo, que es un procedimiento y es un capítulo en donde se regulan las billeteras virtuales a futuro para que este problema no reincidamos dentro de un tiempo. Entonces, hay un montón de propuestas que se puedan cobijar sin costo fiscal, como es el caso de la nuestra, con el andamiaje como está establecido actualmente, con algunas normativas que vos le estás exigiendo, por ejemplo, en términos de scoring a los bancos, se las exijas a las billeteras virtuales, y sin romper el sistema financiero ergo regulando tasas, que algunos también lo plantean. Entonces, vos con ese tema, yo lo que digo es, nuestra propuesta baja la fiebre. Baja la fiebre. Vos le puedes dar una respuesta en donde en dos o tres meses nosotros, de 6 millones de personas, podamos estar hablando de que nos queden 3 millones de personas con morosidad. Lo podamos bajar la mitad. Entonces, esa es la insensibilidad que yo le imputo al gobierno. No tenés costo fiscal, no tenés creatividad, no estás proponiendo nada. ¿Por qué? ¿Cómo vos decime, cómo un país puede prosperar de esa manera con esa receta que estás trayendo? Y nos responden con el mercado. El mercado solo lo regula. Sí, me lo dijiste en octubre del año pasado. Y ahora vengo a mitad de año de este con el informe del Banco Central, ya que a vos te fascina discutir con datos, y aumentó la morosidad. Y aumentó la morosidad de muchos debiendo poquito, porque aparte te burlás. Salís burlándote en toda cadena nacional, diciéndole a la Argentina que ay, no llegan a fin de mes. Sí, hay gente deudada, el 40% tiene un promedio de deuda de 370 mil pesos, chicos. Pero eso es una soga al cuello. Es cierto que nadie le puso un arma en la cabeza a nadie para contratar, pero no se llega. Entonces ahora que el gobierno me diga por qué está pensando entonces en aumentar el salario mínimo vital y móvil, que ahora se volvió socialista y marxista después de la charla en Ort.
0: Diputado.
4: Claro, chico, entonces, ¿viste? Es como una toma de pelo. Entonces hay mucho margen para trabajar. Nosotros vamos a ir al debate de finanzas, que es una comisión, pero la mayoría de los proyectos, los 48 proyectos que yo leí el miércoles pasado, tienen infinidad de comisiones. Por eso nosotros vamos a insistir con un emplazamiento para poder darle un tratamiento final a esto.
0: Diputado, acá está Mariano Fernández, que también le quería hacer una pregunta.
5: Pablo, ¿qué tal?
4: Hola, Mariano Fernández.
5: Bien.
4: Bien, ¿vos?
5: Bien, muy bien. Usted es un diputado radical, muy radical, al punto de que usted en su perfil de Twitter presenta los nombres de sus hijos, y uno de sus hijos ya llama Hipólito. O sea, sí. se levanta con la boina blanca puesta. Le propongo un juego. ¿Qué hubiera dicho Chacho Jaroslawski si en medio de una sesión un diputado levanta la mano y dice, miren, no tratemos el endeudamiento de la familia, no tratemos los problemas de ingresos, sí que tenemos que tratar, que tenemos que declarar la capital nacional del cerdo negro por el sabor de sus bondiolas? Y salta otro y dice, no, mejor tratemos la capital nacional de la ubalina, porque la ubalina es una carne muy sabrosa, con cuadrilidades diferenciales para el búfalo. En medio de la morosidad de las familias, los problemas de poder adquisitivo, la reforma del Banco Central, ¿qué le hubiera dicho el Chacho Jaroslawski a los diputados que plantearon eso como una necesidad imperiosa para las familias argentinas?
4: No le hubiese dicho nada al diputado, se hubiese dirigido al presidente de la Cámara y le hubiera dicho que pedía un cuarto intermedio, iba a llamar a una reunión de bloque y le partía la cara de una bofetada. Esa era la estirpe antigua del Congreso, sí, que vos tenías, entendiendo la urgencia y lo importante. Y por eso yo, viste, que hice esta aclaración al principio. Che, es re importante para un montón de rincones, porque muchas veces, a veces la ciudad de Buenos Aires, el obelisco es tan seductor que nos hace olvidar de la profundidad federal de nuestro país. Para esas localidades esto es importante, yo no lo discuto. Lo que estoy diciendo es, al oficialismo le estoy hablando, a los diputados oficialistas que te dicen, no, quedémonos a las 3 de la mañana para esto, que los deudores y los morosos esperen.
0: Diputado, muchísimas gracias por comprar. Ha sido muy, más que claro, ¿no?
5: Tremendo. Sí, lo fue mismo.
0: Me quedo con el recuerdo de Chacho Jaroslawski, ¿eh? ¿Se acuerda cuando era un escándalo porque Jaroslawski decía la palabra carajo en un programa de televisión, un tiempo nuevo?
5: Qué lindo volver a tener esos problemas.
0: Era un escándalo, ¿sí? ¿No? Cuando se usaba ese vocabulario.
5: Qué lindo volver a tener esos problemas.
4: Es cierto. Pero yo creo que vamos a estar más cerca de eso. Olvídense, porque en un momento las sociedades entran en un cansancio, en un límite también. Sépanlo. Aspiren, vean. Sean optimistas. Los invito a eso, un ratito.
0: Muchísimas gracias, diputado. Que tenga buen domingo.
4: Chau, chicos, buen domingo.
0: Hablamos con Pablo Juliano, diputado nacional de la provincia de Buenos Aires por el bloque Provincias Unidas, acá en Domingo 6:30 en Radio Rivadavia. Vamos una tanda y ya venimos.
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0: 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Bueno, seguimos en domingo 6:30. Sí. Faltan 10 minutitos para las 4 de la tarde. Tenemos tres noticias de último momento para comentarte.
1: ¿Qué pasó?
2: Primer gol de la reforma laboral de Javier Milei. Por primera vez en la historia, Jorge Sampaoli se va de un club y no cobrará indemnización. Jorge Sampaoli dejó de ser el entrenador de Talleres de Córdoba. Comunicado oficial, la Comisión Directiva del Club Atlético Talleres informa que Jorge Sampaoli ha finalizado su vínculo como director técnico del club. Mira. Honrando su compromiso y su palabra, Jorge y su cuerpo técnico cobrarán hasta el último día trabajado. Sampaoli, que vive de las indemnizaciones, esta vez cobrará hasta el último peso.
0: El fin de la industria del juicio.
2: El fin de la industria del juicio y el fin del colectivo que le puso Pedro Troglio a River. Bancó todo lo que pudo, aguantamos todo lo que pudimos, dirá Pedro. El taladro pierde 2-0. Driussi marcó el primer gol para River de Poncio tras un pase de Correa. Intentó todo el tiempo el equipo de Poncio superar la barrera de 5 defensores que puso el taladro. Lo logró.
0: Y está bien, si vas a jugar contra River, que tan necesitado de ganar, tenés que cuidar primero el cero, ¿no?
2: Cuidó.
0: No le salió bien.
2: Hasta el minuto 32 lo logró. La jerarquía individual de River fue demasiado para el humilde taladro de Pedro Troglio, un gran entrenador que tiene muy pocos recursos comparado con los miles de millones que tiene River. Driussi marcó el 1-0. A los 41 minutos, penal para River. Sí. Patea. ¿Quién va a patear? Thiago Almada, el jugador más caro de la historia del fútbol argentino. El ruso Rodríguez fue una especie de Álvaro Núñez cabeza de vaca. Dijo, soy el primer adelantado. Se adelantó casi hasta el área chica. El VAR tiró de vuelta el penal, y ahí sí Almada concretó el 2-0. El millonario de Poncio debuta ganando. El pronóstico del tiempo avala los datos virales.
0: Bueno, ahí está, ahí tenemos las dos noticias. Y hay una noticia también de último momento que tiene que ver con un caso policial.
3: Sí, el título sería iban al cumpleaños del novio de María Becerra y terminaron en cana. Lo voy a tirar muy, bueno, muy honestamente, re tranqui por suerte. Callejero Fino fue detenido en Villa La Niata, en Tigre. Iban al cumpleaños de J. Rey, justamente el novio de María Becerra. Lo estaba haciendo en una quinta de la zona de Villa La Niata. Y cuando empezaron a circular, ya sea Callejero Fino y el acompañante de 27 años, que no te voy a contar quién es, los detienen porque la camioneta estaba sin patente. Ajá. Así que, obviamente, los detuvieron. Cuando llega la policía a investigar, la policía de Tigre, en este caso, de la localidad, abren la puerta y les piden revisión del vehículo, encuentran un arma. Para peor, o sea, no solo la camioneta no tenía patente, sino que le encontraron un arma, estaba dentro del vehículo, no la tenían ellos encima ni nada por el estilo. Se trata de una pistola Glock calibre 40 con la numeración limada. Va empeorando el asunto.
0: Claro, sí, sí.
3: Esto es el parte policial al que tuvo acceso a la agencia Noticias Argentinas. Él iba con Callejero Fino.
0: Recordarnos un poquito quién es Callejero Fino, porque por ahí alguno de los oyentes dice, no sé de quién me están hablando.
3: Callejero Fino, cantante trapero de RKT, sí, básicamente es de esta movida actual, por decirlo de alguna manera. Él trabaja actualmente de la música y iba con otro joven de 27 años, sí, en el vehículo. En este caso, ambos terminaron involucrados. Se trata, el chico, solo voy a decir el apellido, el de 27 años, el apellido Rica, domiciliado en Presidente Derqui, y quedó involucrado en el procedimiento, ¿sí? El control vehicular fue llevado a cabo por la patrulla municipal de Tigre, con efectivos que, obviamente, buscaban alguna imperfección en los vehículos, ¿viste? Cuando te piden los papeles.
0: Sí, ahí un estamos control, escuchando. Control.
3: Sí, simplemente un control, control simple. Ahí estamos escuchando a Callejero.
0: Para Callejero Fino es el que estuvo cocinando en Bake Off.
3: Estuvo cocinando en Bake Off, exactamente.
0: El reality de pastelería, ¿no?
3: De
0: que
3: pastelería,
0: conducía Wanda.
3: Sí. Que, no, Vero Lozano.
0: Ah, Vero Lozano.
3: Bake Off era con Vero Lozano. Bueno, en este caso era un recorrido preventivo en las calles. Italia y Ruta 27 es la plena entradita a Villa La Niata. Sí, claro. Por ahí se va para las quintas, para los lugares. Bueno, es un día hermoso, soleado, festivo, iban a hacer el cumpleaños. Pasaron cosas. Interviene la unidad funcional, la UFI, descentralizada del Departamento Judicial de San Isidro. Ahora vamos a ver qué pasa. Bueno, el arma obviamente fue secuestrada. Vamos a ver de dónde, cuál era el origen del arma, cuál era el origen de la camioneta. Seguro en las próximas horas nos vamos a estar enterando de qué se trataba la camioneta, de dónde venía, de quién es el arma, si podemos lograr entender porque estaba limada. O sea, el código del arma, lo que la identificaría, saber si realmente la compraron, si tienen capacidad de posesión, si no, estaba limada. Así que es muy difícil que lo podamos comprender. Vamos a ver cómo avanza la causa judicial.
0: Bueno, simplemente faltan 5 minutitos para las 4 de la tarde. Yo te quiero invitar a leer en la agencia noticiasargentinas.com. Entrás a noticiasargentinas.com y hay un informe especial sobre malapportionment. Vos decís, ¿qué? ¿De qué me está hablando eso? ¿Con qué se come? Bueno, el término malapportionment, que es por supuesto está en inglés, se puede traducir como malaporcionamiento. O sea, ¿qué es esto? Es la mala distribución de los votos de los argentinos, lo cual afecta la representación en la Cámara de Diputados. Te lo voy a explicar un poquito mejor. Para elegir un diputado en Tierra del Fuego, necesitas 38.000 votos.
3: Ok.
0: ¿Sí? Para elegir un diputado en la provincia de Buenos Aires, necesitas 250.000 votos. ¿Se entiende la diferencia?
3: Sí, sí.
0: O sea, o le faltan diputados a la provincia de Buenos Aires, o le sobran diputados a Tierra del Fuego. ¿Por qué? Porque la Constitución Nacional determina que el Senado de la Nación representa las provincias. No importa cuántos habitantes tenga cada provincia, vos tenés 3 senadores, 2 por la mayoría y 1 por la primera minoría. ¿Estamos de acuerdo?
3: Sí.
0: Pero la Cámara de Diputados representa de manera directa a los ciudadanos. Se supone que es en relación a la cantidad de población. La Constitución Nacional original sostenía que sostiene que cada 33.000 votos debe haber un diputado. Y dice después, bueno, esto se tiene que ir adecuando de acuerdo a los censos, a medida que va aumentando la población. Si hoy sostuviéramos lo que dice la Constitución Nacional a rajatabla, tendríamos que tener 1.300 diputados. ¿Se imagina? ¿Se imaginan lo que serían 1.300 diputados? Entonces hubo un proyecto de la dictadura militar. Cuando estaba la salida de la última dictadura militar, ¿qué pasa? Estaba en el mando Viñones, firma un decreto, la ley 22.487, todavía vigente, ¿por qué? Porque la dictadura estaba buscando una salida democrática y entendía que podía tener algún tipo de representación legislativa, sobre todo en algunas provincias de la Patagonia. Entonces modifica esta ley y establece que, de acuerdo al censo de la época, para ese entonces, 12 de julio de 1983, teníamos 16 millones menos de habitantes que ahora. En ese momento se establece que el número de diputados nacionales a elegir será de 1 por cada 161.000 habitantes o fracción no menor de 80.500. ¿Sí? Pero además establece, por alguna razón, por esto, razón política que yo te acabo de comentar, agregó 3 diputados por cada provincia y estableció que no podía haber menos de 5 diputados por provincia, ni tampoco podía haber menos que los que tenían antes de marzo del 76, o sea, antes de la dictadura.
3: Claro.
0: Esto rompe el

0: empiezan a plantearlo también. Porque ven posibilidades de crecer ahí y en otras provincias que están súper representadas, como Córdoba y Mendoza. Entonces el tema vuelve a ponerse sobre la mesa de cara a las elecciones que vienen. Vas a poder leer ahí las columnas que escriben el diputado Álvaro Martínez, justamente La Libertad Avanza, Margarita Stolbizer, que escribió porque ella es una de las autoras de uno de los proyectos más importantes, el juez Alejo Ramos Padilla, juez electoral de la provincia de Buenos Aires, Juan Manuel Aval Medina, que es un experto tanto en malapportionment como en gerrymandering, que es otra cosa, que es la modificación arbitraria de distritos electorales para sacar ventaja. Otra de Alejandro Tulio, que es el ex director electoral, y de Pablo Salinas, que es un experto en demografía. Te invito a leerlo en noticiasargentinas.com. Nosotros, mientras tanto, vamos a las noticias con el rotativo del aire.
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2: 16 en la ciudad de Buenos Aires, 20 grados 4 décimas, la temperatura 48, la humedad, el cielo está despejado. Federico Sturzenegger respaldó a Milei sobre la cuestión de la morosidad en las familias. El ministro de Desregulación reiteró que debe resolverse entre privados, tal como señaló el Ejecutivo. Gente grande que sabe lo que hizo y a quién le prestó. Si ahora no les pagan, el problema principal es de ellos, precisó sobre el tema. Detuvieron al cantante de RKT Callejero Fino por tenencia ilegal de un arma de fuego en Tigre. El artista de música urbana fue interceptado en la zona de Villa La Niata junto a otro hombre mientras circulaban en una camioneta sin patente y con una Glock con los números borrados. Detuvieron al capitán y a 8 tripulantes del ferry que se hundió frente a Chipre. Investigan si son responsables de una posible negligencia vinculada al naufragio. En ese sentido, las autoridades de Chipre del Norte señalaron que la embarcación zarpó pese a las malas condiciones meteorológicas y que a los 15 minutos de iniciado el viaje ingresó agua al ferry. Goles de Driussi y Almada, River le gana 2-0 a Banfield en el debut de Poncio como DT. El millonario busca su segunda victoria en el campeonato luego de la renuncia de Eduardo Coudet y la eliminación de la Copa Sudamericana. Cielo despejado en la ciudad de Buenos Aires, 20 grados 4 décimas la temperatura.
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0: 16 horas 5 minutos en la ciudad de Buenos Aires. Estamos en domingo 6:30, en la tarde dominguera de Radio Rivadavia. Muchísimas gracias a todos los que nos están escribiendo. El tema del endeudamiento genera mucha repercusión, mucha repercusión a favor y en contra. Por supuesto, están los que dicen, che, esto no es un problema, basta, saquen de la agenda este tema. Pero evidentemente está en la agenda, evidentemente está en la. A ver, los medios de comunicación, nos pasaba, ¿se acuerdan con el caso Adorni? Nos decían, che, ¿por qué hablan tanto de Adorni? Porque a la gente le interesa. Mentira, a la gente no le interesa. Los medios tenemos una especie de termómetro, porque te das cuenta, vos postulás un tema y la gente reacciona, la gente no reacciona. Bueno, los medios de comunicación trabajamos con la opinión pública, de alguna manera, con el interés general, y eso es lo que está pasando ahora. Tenemos una entrevista muy, muy interesante, como todas las que hemos tenido a lo largo de esta tarde, de este domingo 30 de agosto. Vamos a hablar del tema del endeudamiento, vamos a ver si es un problema o no es un problema, Y vamos a estar hablando de la deuda argentina, porque también el gobierno nacional viene sosteniendo que es el mayor desendeudador de la historia de los últimos gobiernos. Así que le vamos a preguntar también a Ariel Wilkis, que es doctor en sociología por la UBA. Tiene la amabilidad de conversar con nosotros este domingo para parar un poco la pelota y reflexionar. ¿Qué tal, doctor? Rolando Klemper y el equipo de Domingo 70 lo saludan. ¿Cómo le va?
1: ¿Qué tal? Buenas tardes, gracias por la comunicación.
0: ¿Me escucha bien? Lo estoy escuchando medio entrecortado, Ariel.
1: Yo escucho bien.
0: Ah, perfecto.
1: Buenas tardes.
0: Perfecto, buenas tardes. Bueno, muchas gracias por conversar con nosotros este domingo. Bueno, a ver, ¿es un problema o no es un problema el del endeudamiento de los argentinos, el endeudamiento familiar?
1: Bueno, efectivamente sí es un problema, y el hecho de que lo estemos hablando, el hecho de que sea parte de la agenda pública, el hecho de que el propio gobierno tenga que hacer el esfuerzo para decir que no es un problema, es como el gran indicador que es un problema. Y que se convirtió en uno de los temas centrales en lo que le preocupa a la sociedad.
0: Y a ver, ¿por qué es un problema? ¿De qué niveles estamos hablando?
1: Bueno, como lo demuestran las estadísticas propias del Banco Central, lo que se observa es un crecimiento de la mora, el atraso en el pago de los créditos, que para tenerlo más o menos presente en relación a los últimos 2 años, es la mora en porcentaje se multiplicó entre 5 y 6 veces. Eso implica que más o menos unas 6 millones de personas tienen créditos que no pueden pagar o están atrasados al menos 90 días para ser pagados.
0: A ver, el presidente de la Nación ha dicho, a ver, partamos de la base de que es inverosímil, ¿no? Porque no dan los tiempos, digamos. Pero el gobierno, el presidente y otros funcionarios han planteado que este endeudamiento tiene que ver, por ejemplo, con la compra de televisores para el Mundial. Pero sacando eso, que puede ser una versión, digamos, como para su propio público, ¿hay algo de cierto en que hay algún tipo de compra de bienes suntuarios? ¿O estamos hablando de compras de alimentos, de pago de alquiler, de créditos para pagar el alquiler u otras deudas ya contraídas?
1: Bueno, hay algo que decirlo bien claramente. En la Argentina carecemos de una encuesta financiera que nos permita medir regularmente este tipo de cuestiones que vos estás consultando. Pero, al mismo tiempo, la información que disponemos, y que disponemos, siempre tiene que ver con los créditos formales, los créditos que las personas sacan en los bancos, en las financieras, en las fintech. Y gran parte de esos créditos son de montos relativamente bajos, un 40% alrededor de 100.000 y 200.000 pesos, que da cuenta que están lejos de ser créditos para compras suntuosas, y conectado con las investigaciones que hicimos, que venimos haciendo hace varios años en la Universidad de San Martín, que identificamos que la mayoría de los créditos son para gastos corrientes, cuestiones vinculadas a la alimentación, a la salud, etcétera.
0: Usted escribió, doctor, un libro que se llama Una historia de cómo nos endeudamos, créditos, cuotas, intereses y otros fantasmas de la experiencia argentina. ¿El nivel de endeudamiento que tenemos hoy es mayor al promedio histórico, por ejemplo? ¿Es el momento de peor endeudamiento? ¿Hubo casos peores? Para ponerlo un poco en contexto, digamos, ¿no?
1: A para poner en contexto y en función de la estadística, los datos que disponemos para comparar los últimos 20 años es el pico más alto de endeudamiento, de atraso en los créditos formales. Siempre tengo que recalcar formales, en función que el crédito, el mercado formal del crédito en Argentina es relativamente pequeño en relación, no digo a países europeos, Estados Unidos, sino incluso a países de la región como Brasil y Chile. Hay toda una dinámica de endeudamiento muy importante, que son deudas informales. Solamente cada uno que está en la mesa puede pensar las veces que le pidió prestado a algún familiar, amigo, etcétera, o cuando se fía en comercios, cuando se piden prestamistas, etcétera. Hay toda una dinámica informal que está fuera de la estadística y que es sumamente importante para analizar el peso de las deudas en las familias.
0: A ver, ¿cómo impactan las familias de manera directa? ¿Cómo impacta la familia que está endeudada o el usuario o el argentino que está endeudado? ¿Cómo lo sufre?
1: Lo sufre porque tiene que pagar esos créditos, no tiene ingresos suficientes para llegar a fin de mes, necesita pedir créditos y al mismo tiempo los ingresos que tiene son insuficientes para pagar esos créditos y el impacto que tiene es su achique en su economía, el peligro de descapitalizarse para pagar créditos, por ejemplo, vender algún bien. Lo que tenemos disponible son las estadísticas del INDEC. La EPH pregunta regularmente en todas sus mediciones, que son 4 al año, si las personas vendieron algún bien o tuvieron que usar sus ahorros para llegar a fin de mes, y esos dos valores crecieron al mismo tiempo que crecieron, según esta medición, el pedido de crédito. O sea, las familias piden crédito y al mismo tiempo se descapitalizan.
0: Ajá, ¿es qué quiere decir? Que venden cosas, venden autos.
1: Exactamente, se achican en sus bienes, venden autos, electrodomésticos, si tienen ahorros tienen que usarlos y dejan de tener ahorros, entonces si esa plata les permitía en algún momento pensar algún mejoramiento de la vivienda, un viaje, una inversión productiva, ahora esa plata desapareció y fue usada para pagar una deuda. Entonces la dinámica de endeudamiento implica el achique y la reducción de oportunidades en el mejoramiento de las condiciones de vida de las familias. Yo llamo a ese tipo de deudas, en este libro que mencionaste, Una historia de cómo nos endeudamos, deudas de sacrificio. Deudas que son parte de la manera en la cual las familias se sacrifican para llegar a fin de mes y que, lejos de ser deudas para poder mejorar, para poder crecer, son deudas para al menos no caer, amortiguar una caída. Deudas para que sea evitar que se les siga achicando las oportunidades de mejoramiento en sus condiciones de vida.
2: Ariel, Mariano Fernández, ¿cómo estás? Tu libro, del cual nos referimos hoy, porque tiene que ver con la coyuntura, es Una historia de cómo nos endeudamos. El recorte que haces es desde 1983, y yo recuerdo desde lo empírico que, más allá de que en la película Plata Dulce vemos que alguien le dice, saca un crédito que te lo licúa la inflación, eso fue en los 70, en los 80... el endeudamiento de la familia era mucho para comprar electrodomésticos, que con el tema de la restricción de importaciones eran costosos. Yo me acuerdo del plan Ahorra Grande Aurora Grundig, puedo nombrarlo porque es una marca que se hace, que la gente se endeudaba para comprar un televisor, un lavarropas. En los 90 era la deuda por el primer departamento, la economía dolarizada. En los 2000 era la deuda de vuelta para el electrodoméstico, las 12 cuotas, el boom del consumo, pero los autos en cuotas, hasta que la inflación se desbandó. ¿Cómo, si tuvieras que hacer un apéndice, porque tu libro es de 2024, ¿cómo calificarías a esta deuda actual de los argentinos? Que es prácticamente para comprar comida, que es espantoso que una persona no pueda pagar un crédito de 150 mil pesos, que ni siquiera es un salario mínimo. Es espantoso, es realmente dramático.
1: Exactamente. Primero, gracias porque más o menos sintetizaste varios de los jalones históricos que atraviesan el argumento del libro, recorren todo ese periodo, y para hacer el contraste como me pediste, entre momentos históricos. El libro comienza con los endeudados por la circular 1050, la circular, ¿se acuerdan?, del Banco Central de la dictadura, que ató los créditos a la inflación, y eso produjo que los créditos se encarezcan terriblemente y pongan en riesgo de remate a las viviendas. Pero el dato es que eran deudas hipotecarias, créditos hipotecarios. Hoy en día estamos discutiendo, y el tema de la deuda es un tema público, no porque son deudas hipotecarias, sino porque son deudas para llegar a fin de mes, deudas para pagar alimentos, medicina, para poder complementar un ingreso que desde al menos el 2018 viene en picada. Esa es la radiografía de la deuda hoy en día. ¿Hola?
0: Hola, sí, estamos escuchando muy atentamente.
1: Perfecto. Esa es la radiografía de la deuda hoy en día. Deudas que complementan ingresos y deudas que permiten estirar la economía de los hogares para llegar a fin de mes. Y es verdad, y como dijiste vos, esta semana una discusión en Twitter sobre, bueno, algunos sostenían, bueno, estamos hablando en definitiva que no es tan grave porque las deudas, el 40% de las deudas, son alrededor de 100 mil pesos. Pero uno decía, bueno, no es tan grave. En realidad es como vos mencionaste, en lo que uno tiene que interpretar es que incluso montos que para algunos no son tan grandes, como 100 mil pesos, 200 mil pesos, sin embargo, los hogares no los pueden pagar. Porque también hay que pensar que esos hogares que tienen una deuda de 100 mil, 200 mil pesos, registradas, formales, es altamente probable que tengan otras deudas informales con sus vecinos, sus familiares, con el fiado, con el prestamista, donde la hipótesis es que la realidad es mucho más compleja.
0: La gran pregunta, Ariel, que se hace el país y que se está haciendo la política, de hecho, porque se va a discutir esta semana que viene, probablemente en comisiones, o incluso la siguiente en una sesión en el Congreso, es cómo se sale. Esa es la gran pregunta. ¿Qué nos enseña la historia argentina del endeudamiento? ¿Cómo se ha salido de estos periodos donde ha habido mayor mora? ¿Y qué otras experiencias, a lo mejor internacionales, se pueden tomar como para encontrar una solución?
1: Bueno, la experiencia internacional que tenemos más a mano, más cerca, incluso también para mostrar que el tema de las deudas de los hogares es un tema crucial que liga a la política y a la sociedad, hoy en día es en Brasil. Actualmente, en la campaña de Lula por su reelección, anunció hace unas semanas el lanzamiento del segundo plan Desenrola, que es un plan de desendeudamiento, que es un plan de flexibilizar y financiar las deudas que tienen los hogares como algo clave que tiene que desarrollar, que propone Lula en su plataforma de gobierno. Eso es lo que tenemos a mano como evidencia de la importancia y la necesidad que los gobiernos presten atención a esta cuestión, porque es uno de los temas cruciales en los cuales se define el bienestar de la sociedad.
0: ¿Y en Argentina tenemos casos anteriores?
1: En Argentina no tenemos casos anteriores. Ajá. Tenemos ahora aprobado por la legislatura de la Ciudad de Buenos Aires un plan de financiamiento que impulsa, que obliga al Banco Ciudad y que invita a otros bancos a llevarse adelante. Hay entre 20 y 30 proyectos en la Cámara de Diputados. Habrá que ver cómo van a coincidir, porque va de proyectos que propone Pichetto hasta proyectos que propone Miriam Bregman. Hay una heterogeneidad de perspectivas y una común preocupación.
0: A ver, la otra gran pregunta, yo creo que es el eje el marco en el que se da la discusión, es si el Estado tiene que intervenir o no. Si el Estado debe intervenir o no, como bueno, mencionabas el caso de la Ciudad de Buenos Aires, que está interviniendo de alguna manera en la situación, digamos, forzando al Banco Ciudad a encontrar algún tipo de salida, o el sector privado solo, el mercado solo puede arreglar este embrollo, digamos, sea grande o sea chico, porque también ese es un debate, ¿no? El gobierno dice que no es un problema relevante. Bueno, vos decís que sí, como lo dicen todo otro sector del arco político. Pero la discusión es si debe solucionar el Estado.
1: Hay que decirlo, que ese, lo que hay que tomar nota que ese arco político que señala que es que hay que prestar atención y es un tema preocupante, es bastante heterogéneo y cada vez más amplio. Va desde sectores de la izquierda, del peronismo, y también sectores vinculados a lo que era el PRO o es el PRO. De hecho, Horacio Larreta esta semana mencionó la preocupación del tema.
0: Claro, sí, bueno, Larreta no, digamos, no es, digamos, hoy ya de lo que sería el corazón del PRO, no, que está es mucho más cercano a la visión del gobierno. Que cree que es un problema de mercado, digamos, no de Estado.
1: ¿Vos decís Larreta?
0: No, el resto del PRO, digamos, de Larreta ya es otro sector más. Casi te dirías más cercano al socialismo que al centro, sí, a la gran avenida del centro que aliado al gobierno.
1: Ok, dije ex vinculado, ex aliado, ex perteneciente al PRO, claro. Pero bueno, el arco es heterogéneo y nada, es un debate y es una disputa política en relación a cuál es la agenda que un gobierno tiene que tener en relación a generar protección social a la sociedad. Y voy a ser paradójico. Hoy, el miércoles, el ministro Caputo lanzó un programa de crédito hipotecario y a nadie se le escapó que lo que usó fue: esto es una política de justicia social.
0: Sí, es una palabra. La han utilizado, ¿no? La utilización de esa palabra como para. También algunos para señalar el pragmatismo del gobierno, ¿no? Que. Por un lado es muy dogmático en lo ideológico, pero después en lo político trata de ser pragmático.
1: No, por eso no queda claro, claro, exactamente. Si es una división del trabajo político en el cual el presidente tiene su performance hiperlibertaria y el ministro toma decisiones mucho más pragmáticas. Pero y por eso, independientemente de ese análisis más político, no hay duda que la manera en la cual los gobiernos intervienen sobre los mercados de crédito, ya sea para resolver deudas, ya sea para proponer nuevos créditos, es algo crucial de la manera en la cual se vincula el Estado y la sociedad. O sea, independientemente de lo que el presidente diga, que es un asunto de privados, es un asunto de política pública, no hay ninguna duda.
0: ¿Pone en riesgo el sistema este nivel de endeudamiento? Digo, la confianza, por ejemplo.
1: Me da la impresión que en términos de riesgo del sistema en sí mismo bancario, no hay riesgos. En todo caso, lo que hay es un malestar social creciente que puede restarle apoyo al gobierno, que puede generar aún más malestar social en la sociedad. Estoy más tentado a identificar esto segundo que a lo primero. Que bueno, también porque las deudas de los hogares se conectan con otros malestares, falta de ingresos, caída de empleo, con, como dije, otras recientemente, deudas que no son registradas y que no son parte del sistema financiero, que son las deudas informales, con las deudas que sí son registradas por el sistema financiero, son una parte de un sistema más amplio que conecta con diferentes dimensiones del bienestar de la sociedad.
0: Excelente.
1: Esos empleos, etc.
0: Ariel, te agradecemos muchísimo, muchísimo. Es muy interesante escucharte para reflexionar y tener también distintas miradas, además, porque has estudiado mucho el tema, ¿no? Recordemos que Ariel Wilkis escribió el libro Una historia de cómo nos endeudamos, un repaso histórico del endeudamiento en la Argentina. Así que te agradecemos muchísimo que converses con nosotros este domingo.
1: Sí. Muchas gracias,
0: Un gracias. Gran saludo.
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1: Estoy totalmente de acuerdo con Pablo Juliano, el diputado que está hablando. Es un fenómeno. Canta la justa de lo que está pasando. Soy Alejandro de Tolosa.
2: Buenas tardes, buen programa, lindo equipo. A mí me dan risa todos los políticos que hablan porque todos quieren solucionar las cosas, pero hay tipos que tienen pequeñas pymes trabajando para ellos, pequeñas pymes que pagamos nosotros, por ejemplo. Hay senadores con 30 o más asesores. ¿Por qué no arreglan eso? Dan ejemplos y después de dar ejemplos hablan.

0: nada más de las 16:30 horas en la ciudad de Buenos Aires, estos domingos 6:30. Coincido absolutamente con el oyente, ¿eh? Uh-huh. Y no necesariamente por los funcionarios, por lo que hablamos hoy, ¿no? Con Herrera Wad, hablamos con el diputado Juliano recién. Uh-huh. Es cierto, ¿eh? Que muchos legisladores tienen sus propios kioscos, por así decirlo. Bueno, es la política un poco es así. Y lo que pasa, ¿cuál es la tensión que genera? Uno entiende, esto pasa acá, pasa en Estados Unidos, pasa en todo el mundo, ¿sí? Sí. Ahora, la tensión es que del otro lado nosotros nos piden que nos ajustemos.
1: Claro. Exacto.
0: Y cuando, y no solamente digo por el gobierno, sino que cuando los opositores al gobierno plantean soluciones que implican un costo fiscal para la Argentina, el gobierno tiene razón en eso. De hecho, hay sectores del peronismo y del progresismo que empiezan a reconocer este problema, que no todas las soluciones pueden venir con plata del Estado. Pasa que está claro que el sector privado no confía en el sistema político argentino, porque es pendular, porque del otro lado está Quintela, el gobernador Quintela, diciendo que va a expropiar apenas ganen, porque del otro lado está Germán Martínez, el presidente de la Comisión de Diputados del peronismo, que dice que en cuanto ganen y vuelvan al poder van a dar vuelta a todos los proyectos de ley que hizo aprobar este gobierno. Entonces, está claro que, bueno, el gobierno lo llama riesgo Cuca, a mí no me gusta ese nombre, pero es el riesgo péndulo, ¿sí? Porque también cuando gobierna el peronismo dicen, bueno, ahora van a ganar ellos, va a ganar Macri, va a ganar Milei, o va a ganar quien sea el próximo que venga en la lista, y va a tomar medidas absolutamente contrarias a las que tomamos acá. Bueno, uh-huh. Y así estamos, digamos. Es un daño a la confianza, así que coincido con el oyente, ¿eh? Tenemos muchísimos mensajes de ustedes.
1: Y que nos llegan en el 11-50-26-86-30, Rolly, y aparecen por aquí, como así también a través de YouTube, Radio Rivadavia, M630. Un beso para toda la comunidad. Dicen, hola, buenas tardes a toda la audiencia, soy Antonio, los escucho todos los domingos, estoy en España, acá son 19:40. Te comparto esta foto, bueno, acá dejan fotos, los oyentes dejan muchas fotos, ya las tiene toda producción, así que en un ratito vamos a compartirlas con ustedes. Hola, linda gente de Domingo 6:30, me alegro escucharlos, y los que se escucha tomando un poquito de sol, mucha vitamina D. Sí,
0: claro,
1: hoy es el día, junto a mis plantitas, mientras hago palabras cruzadas, dice, un beso por si hay mimos y sorteos, dice, besos, soy Rosa María de Boedo, besos para vos, gracias. Buenas tardes, muy linda la radio, dicen, añolotes caseritos hechos por mis manos. Gladys desde Mataderos, y yo le pregunté, perdón, Rolly, pero me tomé el atrevimiento de preguntarle de qué son. Sí. Y me puso de ricota y de verdura. Feliz domingo, y nos mandó también la foto. Hola, chicos, muy buen programa. Me acompañan a la tarde. Soy Alex de Tablada. Por acá dicen, estoy endeudada. Soy jubilada por discapacidad, soy viuda con una hija, no tengo una ley de salud que reconozca mi enfermedad. Ese proyecto que presentó el señor diputado Pablo Giuliano, dice, nos ayudaría muchísimo para no endeudarnos por medicación, comentan, ¿no?
0: Interesante.
1: Bueno, por aquí también buenas tardes, muy bello, muy bueno este programa. Qué bien habla el diputado. Yo creo que es bueno, muy bueno para todos los oyentes, ¿no? Los comentarios que hacía. Hola, queridos amigos de Radio Rivadavia, muchas gracias por su compañía. Soy Rubén Monjes. Acá nos dejan saludos. Nosotros comiendo un asado con la familia, con nuestro sobrino Juan, que vino de Córdoba. Soy Cecilia desde Tucumán, y también dejaron foto de ese asadazo, Rolly, que impresionante.
0: Qué lindo.
1: Por acá dicen perdón por la foto, porque claro, el asado, nosotros acá en la radio. Domingo 6:30, Rolo y todo el equipo,
0: nuestra
1: un abrazo.
0: Nuestra
1: envidia
0: es absolutamente insana.
1: Sí. No, es una cosa terrible cuando comparten esas fotos con esos platos, que yo estoy codeando a mis compañeros y digo, miren lo que es esto.
2: Okay, hay foto de asado y nos traen un tupper.
1: Hay foto de asado, de pastas. Es increíble, pero me pone muy contenta porque nos hacen caso acá los oyentes con esa foto, con compartirnos.
0: Ahora en unos minutitos nada más las vamos a mostrar.
1: Sí.
0: Y las vamos a compartir.
1: Siempre nos están compartiendo. Hermoso domingo, dicen por acá. Y así muchísimos mensajes. Y un saludo especial para una colega de otra radio que quiero mucho, es la radio en la que yo estoy a la tarde, Berito Macia, que está escuchando la radio.
0: Le mandamos un beso.
1: Una super voz, así que, Vero, te mandamos un abrazo enorme, que también nos está haciendo el aguante y está tomando vitamina D, dice.
0: Oyente de todos los domingos, le mandamos un saludo a Antonio Lacre, también, que siempre tiene. Es un oyente de lujo.
3: Sí. Siempre.
0: Siempre comenta las notas. Bueno, le cuento que acá no estamos nosotros solos en la mesa, ¿sí? Está Julieta Palmerio, Josué Castro, Laura Parodi, Marcelo Dentice en la operación y Esteban Villarruel también en la producción. Qué grande Josué, ¿eh? Tiene un poco la voz aguda, está medio afectado. Yo te voy a decir algo, hoy me siento como Milei en el debate de 2023. ¿Por qué? Porque la tengo a Camila Hassan y a Mariano Fernández.
1: Sí, aléjense, por favor.
0: ¿Se acuerdan de los tosedores?
1: Sí. Rolly, nosotros vamos a pegarnos un poco porque están nos van a pestar.
2: No, para, yo sé que nos quieren igual. ¡Abracito!
1: ¡No!
2: Mira cómo sale corriendo.
0: Los tosedores al costado. Es a propósito. Yo sé que es a propósito.
2: Es para distraerlos a ustedes cuando hablan con políticos. Claro, no entiendan.
0: En las redes está Agustín Fisgel y Manuel Hernández, que está ahora. Agus estuvo hasta hace un ratito. Y en el rotativo, la voz inconfundible de Jimena Oliver. Todos ellos haciendo posible la magia de la radio. Como decía Herrera Wad, no sé si llegaron a escuchar algunos la entrevista que hicimos con el diputado y ex gobernador de Misiones, Oscar Herrera Wad, quien decía que en las zonas de frontera de la provincia con Brasil son muy potentes las señales brasileñas y la radio es una de las maneras que tienen de hacer patria. La radio, mira, y sobre todo Radio Rivadavia, llega con mucha potencia ahí y a todo el territorio nacional. Mientras tanto, te cuento que van 32 minutos del segundo tiempo. En el estadio de Banfield le mandamos un gran saludo a Jonathan Andriani, nuestro director, y a Andrés Révora.
3: Sí, señor.
0: Están hinchas muy representativos de Banfield, que está perdiendo 1-3 con River.
3: Están presentes en el Lencho Sola, como también hay visitantes. Banfield había descontado a través de Sepúlveda a los 9 minutos del segundo tiempo, pero Correa hizo valer toda su jerarquía en una jugada individual tremenda. El campeón del mundo del 2022 pone el 3-1. Faltan 12 minutos más lo que adicione el árbitro. River con Poncio debuta con un triunfo. Le gana 3-1 al Taladro en la zona sur de Gran Buenos Aires.
0: Aprovechamos y ahí Mariano te va a contar cómo podés ahorrar para cargar el tanque. ¿Sí? Déjame primero agradecer a la gente de la agencia Noticias Argentinas que levantó la nota que hicimos recién hace un ratito nada más con Kevin Grumbaum, de la consultora ad hoc sobre la fatiga digital. Está en portada principal de la agencia Noticias Argentinas.com.
4: Muchas
0: bueno,
4: gracias.
0: Señor Mariano Fernández.
3: Señores, y ahí hablaba del Shadow Ban en la nota de lo que sería los repli. Vamos a dar un repli, vamos a responderle a la gente. ¿Qué es lo que tiene que hacer para ahorrar en combustible? La nafta no va a subir. Durante septiembre, de hecho, está en baja el combustible. ¿Recuerdan que habíamos hablado del buffering que había armado Horacio Marín? Que decía, bueno, primero pagás vos y después te lo compenso. El petróleo parece que está estable. Igualmente es una cuestión que en cualquier momento puede dispararse.
0: Sí, lo que está pasando en el mercado de Brent es que a medida que van surgiendo noticias sobre un posible acuerdo de paz o todo lo contrario, sobre un reinicio del conflicto, lo que está pasando es que el precio sube y baja. Todos los días vas a escuchar, subió 2%, bajó 2%, subió 3%, bajó 4%, subió. Así estamos.
3: Así estamos, pero la nafta en surtidor no sube. Lo que sí suben son los descuentos. Te voy a dar un spoiler, porque estos son los descuentos de septiembre. Van a estar en vigor desde el martes que viene, desde el primero de septiembre, en donde en la petrolera de bandera, vamos a nombrarla YPF, la principal entidad bancaria estatal, el Banco de Todos los Argentinos, 20% de descuento, con tope de devolución de 10 mil pesos por mes. 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
3: 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Para los clientes que tienen la cartera del rapero, ¿vieron? El rapero, Emi, ese.
0: Ah, sí.
3: Para los clientes de la cartera del rapero.
0: El rapero rubio, blanco, hay que decirlo, que la rompió en un género que era muy fuerte en los negros de Estados Unidos.
3: Hizo un feat muy bueno con Dido, que era la cortina musical de un programa muy famoso en su momento.
0: Una persona muy eminente.
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0: Bueno, tenés que encontrar, ¿no? Tenés que quedarte despierto, o si justo estás volviendo, saliste, claro, trabajaste hasta tarde, como le pasa a Josué, nuestro operador, que sale tarde, aprovecha y carga ahí de cosas. Gol de Banfield, ¿eh?
3: Gol de Banfield, señores.
0: 38 minutos se acerca, ¿eh?
3: Descuenta el taladro. Buena actuación del taladro contra un River absolutamente superior en nombres, en presupuesto. El taladro descuenta en este momento. Zapatazo de media distancia. Bruno Sepúlveda, que había ingresado en el segundo tiempo, marca su segundo gol para el equipo de Pedro Teorio. Bueno, se quedarían. Estamos en el minuto 38, le sumamos 5 de adicional como mínimo.
0: Ojo.
3: Quedan 12 minutos interesantes en la zona sur del Gran Buenos Aires. ¿Le amargará el debut a Poncio? ¿Refutará la teoría de los meteorólogos? Veremos. En un ratito te lo contamos.
0: Quedó a ti un golazo, ¿eh?
3: Golazo tremendo. Beltrán la cacheteó, pero no llegó. Zapatazo tremendo de Sepúlveda, que había ingresado en el segundo tiempo.
0: Es una pelota que podría haber sacado.
3: Y la llega a cachetear.
0: Es difícil, ¿no? Estar acá sentado y decir, pero llegó a cachetear la pelota. Le faltó un poquito de fuerza en la mano.
3: La llega a cachetear. En el primer gol también Beltrán sale flojo con las manos. En vez de meter un puñetazo, le da el rebote. Le queda también a Sepúlveda, que entraba por el segundo palo. Una actuación poco convincente del arquero, del muy buen arquero que tiene River, un arquero de una gran proyección, pero bueno,
0: selección.
3: Como decía Amadeo Carrizo, el arquero se hace cuando le hacen 50 goles tontos. Bueno, está en vías de desarrollo este jovencito. Hoy está logrando un crecimiento tremendo.
0: Está haciendo mérito, claro. Cami, ¿me contás quién es la reina del flow?
2: Uy, la reina del flow es una novela que la viene rompiendo.
0: Vi carteles, vi algunos cortos, pero no termino de entender qué es. A ver.
2: ¿Viste cuando pasan de la ficción a la realidad? Uh-huh. Qué lindo. Es una novela, ¿sí? Que empezó, en este caso, con la historia de Jamie Montoya. Y tiene su estilo de comedia musical, sería, con canciones propias, una historia de amor que, bueno, la viene rompiendo ya hace cientos de capítulos, es extensa, ¿sí?
0: Sí.
2: Y ahora viene en Argentina, chicos, viene en Argentina al Movistar Arena.
0: Espera, será algo así como solía ser, no sé, tipo Rebelde Way, digamos, una novela que tiene musical.
2: Sí, con una historia más intensa. Ajá. Quizás. Más realista, menos adolescente. Mira, ahí la estamos viendo a la genia de Carolina. Ella va a venir a Argentina. La están esperando todos a Carolina, chicos. Es nuestra reina, como Carolina Ramírez.
1: Qué divina que es.
2: Es preciosa.
0: ¿Ella es la protagonista?
2: Ella es una de las protagonistas. En realidad hay una trama mucho más compleja con varios protagónicos. Y van a estar en Buenos Aires. Escuchá, anotate la fecha.
0: Sí, a ver, anoto.
2: Próximo 14 y 15 de septiembre en el Movistar Arena. La primera fecha ya está agotada. La segunda, quedan algunas entradas disponibles. Yo diría que salgan corriendo a comprarlas, porque ya queda poco. Escucha, ahí estamos escuchando. Y como es la reina del flow, obvio que tienen tremendo flow musical.
0: Escuchemos un poquito.
1: A ver, quiero escuchar.
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2: Baila nuestro productor.
0: Bueno, suena muy bien, ¿eh?
1: No, sí, suena excelente. Gusta.
2: Y no saben lo que es en vivo, no es la primera vez que se suben a las tablas.
0: ¿A dónde se pueden sacar las entradas?
2: Las entradas, bueno, van a estar. Ya estuvieron actualmente las anticipadas y las otras se pueden sacar a través de la página del Movistar Arena en movistararena.com. Y ahora, ¿sabes dónde va a estar también? Y anunciaron en estos días, van a estar en Córdoba el viernes 18 de septiembre.
0: Atención Córdoba, ¿eh? Muchos oyentes en Córdoba.
2: Muchos oyentes y aparte muchos seguidores de la novela. Yo estuve viendo en las redes sociales, chicos, estallaron. Están todos queriendo salir corriendo el viernes 18 de septiembre a las 20 horas en el Quality Arena. Y en Mar del Plata, tremenda gira se mandaron por Argentina. El sábado 19 de septiembre en el Polideportivo Islas Malvinas. La protagonista, como les contaba, es la actriz colombiana Carolina Ramírez, que bueno, va a estar en vivo con su personaje Jamie Montoya en una producción de Cara Caracol y Phoenix Entertainment. Un encuentro, chicos, va a poner la novela en escena, sí, la parte musical, la parte teatral, no dejan nada por fuera. Y obvio que van a estar, como los estábamos viendo, Jamie y Charlie, que son los otros dos protagonistas. El formato es la adaptación teatral, como te decía, concierto que combina música en vivo, te cuenta, hay performance, hay recursos visuales, hay una pantalla gigante, todo alto impacto. Y el eje, obvio, que revive un poco de la historia y también tiene su propia trama llevada al teatro para tener, claro, un inicio, nudo, desenlace ahí en escena. Les recuerdo que la telenovela ganó el Emmy Internacional, emitida en más de 180 países. ¿Sí? Llega a Latinoamérica a convocar a más de 120.000 espectadores en su gira por España. ¿Qué más querés?
0: No, por ahí vos no lo conocías, pero por ahí tus hijos y tus nietos sí, ¿eh?
2: No, pero hay mucha gente...
0: Hay cosas que, como hablamos acá, por ejemplo, del fenómeno de Ángela Torres, que son cosas que vos decís, ¿a quién le importa esto?
1: No, me encantó siempre Ángela Torres.
0: Son millones de personas que lo siguen.
2: Yo voy a quemar a alguien ahora en vivo.
0: A ver.
2: Proceden a echarme. No voy a dar nombres, pero un alto rango de la Agencia Noticias Argentina, una directiva de la Agencia Noticias Argentinas, vino y me dijo, che, yo quiero ir. Así, de una. Fanática, pero... total,
1: sí, yo también.
2: De la novela. Están todos fanatizados.
1: Sí,
2: igual ya más
1: Angela
2: de
1: Torres
2: tres compañeros
1: siempre
2: me dijeron, quiero ir, de todas las edades.
3: Una directiva.
2: Y no hablo más.
3: Ah, apellido común.
1: Enamorada,
3: apellido común, ¿no?
2: Ya,
3: sí,
2: está, bueno, ya está.
3: Un saludo, la gran amiga, la tenemos un gran cariño.
2: La queremos mucho, pero lo que quiero decir es que son todos fanáticos de la Reina del Flow.
0: Repitamos, simplemente ahora nos vamos, sí, a ir a una tandita. ¿Cuándo está acá en Buenos Aires y cuándo en Córdoba?
2: Buenos Aires, 14 y 15 de septiembre en el Movistar Arena. Entradas disponibles para la segunda fecha a través de la página del Movistar Arena. Córdoba, viernes 18 de septiembre. Y Mar del Plata, no nos olvidemos, sábado 19 de septiembre en el Polideportivo Islas Malvinas.
0: Bueno, nos vamos a ir a una tandita. Simplemente te quiero contar que la vicepresidenta Victoria... la vicepresidenta Victoria Villarruel volvió a tomar distancia del gobierno y pidió que el Estado aporte una mayor inversión al sector agropecuario, uh-huh, en un evento relacionado al campo. Lo dijo en la provincia de Santa Fe. Te leo lo que dijo textualmente. El campo deposita mucho dinero en las arcas públicas y tiene muchos problemas por resolver. Requiere una inversión del Estado. Dice la funcionaria, aseguró, no va a intervenir, dice que un inversor extranjero no va a intervenir en un país que está tan desconectado. Bueno, atención, un nuevo punto de tensión entre la vicepresidenta Victoria Villarruel y el gobierno por el cual... y el partido por el cual llegó a ese puesto, momento de mucha tensión entre el presidente y la vicepresidenta. Ahora sí, vamos a una tandita y ya venimos.
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1: Hola gente hermosa, Sandra de Rosario. Me encanta, siempre lo digo, que me acompañen los domingos, me hacen reír, me informan, me encanta la armonía que tiene el grupo que forman. Yo no tengo una palomita, qué cosa más linda. Tengo dos perritos, Ciro y Gamil, que están viejitos ya. Me encanta el programa, lo sigo escuchando. Chao.
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3: Nos hartamos de los peronistas, de los radicales, ¿no? Nos hartamos. ¿Qué parte no entienden, hermano? Dejate de joder. Eduardo de Ayacucho.
4: Estamos de regreso, 16:53 en la ciudad de Buenos Aires. Acaba de terminar el partido de River contra Banfield en la cancha de Banfield,
5: Sí, señor, con polémica, porque un gol anulado a Banfield, muy fino de VAR.
4: Finito, finito.
5: El empate era el 3-3, el VAR, las líneas dicen que estaba adelantado. Finalmente River Plate. Se concretó el desafío viral.
4: Lo anunciamos acá, ¿eh?
5: Cuando empezó domingo el 30 dijimos, de acuerdo a las condiciones meteorológicas, hoy debería ganar Leo Poncio tal como ganó en su momento La Bruna y como ganó el Charro Moreno. Bueno, bien, River ganó, yo creo que no por Leo Poncio, sino por el equipazo que tiene, porque se le caen los jugadores. 3-2 contra un muy digno Banfield que le hizo un gran partido.
4: Y casi se lo empata al final, ¿eh?
5: Casi se lo empata al final y va a ser la polémica de las próximas horas esa jugada. Finalmente Poncio logra debutar con un triunfo y si todo sigue así se encaminará y se quedará hasta fin de año y quién sabe si no empezó hoy un ciclo exitoso para el millonario.
4: No quiero sembrar polémica, pero el dato que está dando la televisión es muy muy interesante. Atención, River es el equipo con más penales a favor. 7 penales le dieron a River.
5: Bueno, habrá que analizarlo.
4: Claro.
5: Habrá que analizarlo si fueron penales o no.
4: Habrá que ver. A lo mejor le hacen muchos penales, ¿no?
5: Sí, exactamente, sí. Hoy, lo que se dio hoy es que se le cobraron un adelantamiento al Ruso Rodríguez. Sí, se adelantó el Ruso Rodríguez claramente, pero bueno, ¿cuándo es adelantamiento y cuándo no? ¿Hay alguna polémica? Sí, creo que la polémica es la jugada del final. Vamos a ver si las líneas estaban trazadas correctamente o no. Pareciera golpe de vista que sí, que estaba en posición de adelantar el delantero de Banfield, offside de VAR. Pero bueno, digno lo del taladro hoy, ¿eh? Digno lo del taladro, River. A ver si Poncio logra encaminar lo que Coudet dejó prácticamente en ruinas.
6: Bueno, tenemos el desafío de
4: gracias
6: hacer
4: a toda la,
6: una cama.
4: A toda la banda dominguera que nos está siguiendo a través de YouTube. Ahí
7: exacto.
4: Se acaba de conectar Pablo, bueno, gracias Susana, gracias Vaz. Uh-huh. Ahí desde Monte Chingolo presente. Bueno, un gran saludo para todos. Mira, Vaz dice, yo tenía 6 palomas en jaulas.
7: Ay,
4: esto bueno, en respuesta a que Camila, que contamos al principio del programa, tiene una paloma como mascota.
8: Mi hija no está en jaula, mi hija anda libre como un perrito.
7: Mi vida. Pablito Prieto también, que es un genio, que es fiel seguidor.
4: Bueno, le mandamos un gran
7: para
4: saludo.
7: Para todos.
4: Cami, sí. contemos, tenemos 4 minutitos antes de ir al rotativo del aire.
8: Vamos a correr.
4: ¿Qué pasó con esta banda que acaban de descubrir en estos días, ¿no? Desarticular, una banda narco.
8: Voy a hacer como Mariano para salir a los piques, pero con mi sección indignada, con la H en el medio. Soy la hada de la indignación, chicos, estoy indignada. Escuché esto porque es una historia tremenda. 7 procesados con prisión preventiva y embargos porque integraban una organización narcocriminal transnacional que operó desde abril de 2022 hasta diciembre de 2025. 3 años, señores. ¿Qué pasaban? Pasaban pastillas. Se dedicaban al tráfico ilegal de psicofármacos y cocaína desde Brasil a Córdoba. ¿Sí?
4: Ah, mira.
8: Lo que hacían era la venta al narcomenudeo. Obvio que empezaba mucho más grande, seguía en narcotráfico y terminaba reducido al narcomenudeo de Brasil a Córdoba. La droga que más traficaban es el fluntitracepam, ¿sí? Es un fármaco de la familia de las benzodiazepinas, obvio que se comercializa bajo receta y se utiliza en estos casos para efectos de drogadicción.
4: ¿Sedativos
8: sí,
4: o es alucinógeno? No.
8: Bueno, en realidad depende la cantidad que se consuma, puede generar alucinaciones, principalmente sedativo, y si se consume en cantidad puede generar alucinaciones. Pero tiene potentes propiedades, como les decía, también hipnóticas. En medicina se da mucho para el insomnio grave o como ansiolítico.
4: Ah, bueno.
7: Mirá.
8: Entrás en un trance. Obviamente que es totalmente ilegal. Y la banda, ¿cómo funcionaba? Y te lo resumo en estos 2 minutos. Tenían la droga en Río de Janeiro, tenían contactos que accedían a empresas farmacéuticas, todo violentado, ¿sí? El contrabando, retiraban las pastillas de sus blísteres, las acondicionaban en las bolsitas Ziploc, con las que las encuentran van a hacer los operativos, evadían los controles, las entraban al país en autos o encomiendas, desde poblados fronterizos, o sea, obviamente de forma ilegal, y tenían un centro de acopio y distribución, bien la pyme. La droga llegaba a la ciudad de Córdoba por tierra o por vía cargo, donde la copiaban en galpones y la distribuían en puntos de venta al menudeo. La verdad que una organización enorme, 7 detenidos. En abril empezaron por Entre Ríos. En junio de 2025 estamos hablando, por la frontera con Brasil. Y en diciembre de 2025 llegaron los allanamientos finales, donde les encontraron más de 1 kilo de cocaína, una escopeta con numeración limada, plata, contadores de billetes, plantas de cannabis, e incautaron un depósito de más de 23.000 pastillas.
4: Bueno, por suerte pudieron desarticularla, ¿no?
8: Sí, igual hay que ver el pez gordo de donde venían. Esperemos que hablen, que colaboren.
4: ¿Quiénes son los socios? Claro, hay que ver si colaboran o no colaboran en este proceso. Ya nos vamos a ir a las noticias con el rotativo del aire, pero déjame contarte que en un ratito nada más, al regreso, vamos a estar hablando con la diputada nacional Lorena Villaverde. No habla mucho y va a tener la amabilidad de conversar con nosotros. Simplemente por ahí vos no te acordás, ella fue electa senadora en 2025 y los propios senadores decidieron echarla del Senado. ¿Por qué? Porque ella había sido condenada en Estados Unidos por narcotráfico. Ella escribió un libro ahora que presentó hace muy poquitos días. El libro se llama

0: El presidente del FMI destacó la estabilización del gobierno de Milei, pero pidió sumar más reservas y un tipo de cambio más flexible. Gita Gopinath precisó que en la próxima etapa el foco tiene que estar, además de la inflación, en el crecimiento y el empleo. La CGT analizará esta semana posibles medidas ante la fallida reunión del Consejo del Salario con el gobierno y empresarios. El cotitular de la central obrera, Cristian Jerónimo, aseguró que no participarán de una instancia sin debate, no descartó medidas de fuerza y acusó al gobierno de usar el encuentro para convalidar decisiones tomadas de antemano. Causa Seguros ordenaron una pericia contable para saber si hubo perjuicio al Estado durante la gestión de Aníbal Fernández. El juez Ariel Lijo pidió que se analicen 13 puntos en los cuestionados contratos con los brokers, amigos del exmandatario. Investigan 45 convenios firmados entre organismos públicos y Nación Seguros con la participación de 25 asesores privados. River le ganó 3-2 a Banfield en el debut de Leonardo Poncio como entrenador. Con goles de Driussi, Almada y Correa, el millonario consiguió su segunda victoria en el campeonato. Por la continuidad de la séptima fecha del clausura, ya juegan argentinos Aldo Civi en el Kempes. Cielo despejado en la ciudad de Buenos Aires, 21 grados, 2 décimas la temperatura.
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0: 17.04 en la ciudad de Buenos Aires. Hermoso. Esto es domingo 6.30. Uh-huh. Estamos acompañándote hasta las 18. Estamos encarando nuestra última hora de programa con una nota muy, muy interesante. Muy interesante. Esta semana, el día martes,
1: sí,
0: la diputada Lorena Villaverde estuvo reunida con el presidente Javier Milei, con otros diputados y senadores. Hubo una reunión muy, muy importante en la que el presidente les pidió que salgan a dar la discusión, a dar el debate público sobre los proyectos que tiene el gobierno en marcha y además también a defender las posturas del presidente y las posturas del gobierno en un montón de temas. Incluso algunos relatos dicen que el presidente estaba un poco enojado por toda esta discusión del endeudamiento, que lo ponía al gobierno contra las cuerdas cuando él entendía que esto no es un problema, que le estaban marcando la agenda. Entonces le pidió a los diputados y a los senadores mayor actividad, no solo en el Congreso, sino también en la discusión pública. Tiene la amabilidad de hablar con nosotros la diputada Lorena Villaverde, que no habla mucho, y después vamos a hablar un poquito sobre este tema, porque acaba de presentar un libro que se llama Inquebrantable y queremos que nos cuente un poquito. ¿Qué tal, diputada? Rolando Klemper y el equipo de Domingo 630 la saluda. ¿Cómo le va?
2: Buenas tardes, Rolando, a todo tu equipo de Domingo.

0: Domingo y por supuesto a toda la audiencia. Muy buenas tardes, buen domingo para todos.
1: Buen domingo, buen domingo. Bueno, gracias por conversar con nosotros. ¿Qué nos puede contar de esa reunión que tuvieron con el presidente? ¿Cómo lo vio? ¿Qué les pidió?
0: Mira, te escuchaba atentamente lo que decías y creo que no hay que salir a pelearla, a defender, creo que fue a estar atentos. Lo que nos pidió es mucha atención, porque nos explicó, como siempre hacen estas masterclass, una de las principales estrategias que tiene la oposición en esto que todo el tiempo pretende instalar determinados temas que de repente se ven de una forma bastante repugnante, ¿no? Y él lo llama justamente esto, mercados repugnantes, los que son capaces de generar ese asco que obviamente termina dividiendo a la sociedad y que son utilizados como los ejes de una confrontación política. Por ejemplo, si vamos a los hechos y a los ejemplos de la campaña del 2023, podríamos decir todos a través del relato de la oposición nos imaginábamos encontrándonos en el supermercado con las armas y comprarlas libremente, o que íbamos a ir por la calle vendiendo o un riñón o un pulmón, ¿no? Entonces, haciendo hincapié mucho en esto, que la conversación en sí no fue solamente no tuvo un núcleo solamente económico como lo suele hacer, sino más bien estratégico. Y esto era cómo reconocer y desarmar esas operaciones que la oposición pretende instalar y que nos repugnan.
1: ¿Usted entiende como el presidente que, por ejemplo, el tema del endeudamiento no es un problema, que es una agenda instalada por la oposición?
0: No dejó de reconocer la morosidad de que es un problema, pero lo que no se puede hacer es ir a resolver problemas con emergencias, ¿no? O sea, todo el tiempo resolviendo las emergencias en vez de solucionar con reglas claras y previsibilidad del gobierno, como lo venimos haciendo. Vos hablas del martes y el día miércoles ya tuvimos una sesión, claro, donde se trataron 16. Estaban presentes primeros 16 órdenes del día, y con una más que terminó siendo la número 17, la ley Joaquín, que también salió ya con la media sanción. Pero ahí se planteaban dos modelos de país muy diferentes. De un lado, un modelo que utilizó el Banco Central, por ejemplo, para financiar el déficit, trató al contribuyente como sospechoso, cerró la economía y convirtió la burocracia en una forma de poder. Y del otro lado, un modelo donde estamos construyendo un equilibrio fiscal, una moneda sana, el respeto por quien produce, la apertura al mundo y reglas estables. O sea, no estamos administrando la decadencia, estamos cambiando las reglas que la hicieron posible. O sea, se entiende muy bien que en la reforma del Banco Central, que ya también le pudimos dar media sanción a la reforma de la Carta, intentamos impedir que la política vuelva a utilizar la emisión monetaria para financiar los desequilibrios fiscales, y es una caja, que fue la caja auxiliar del poder político. O sea, vos me planteás si tenemos que estar atentos a lo que a la morosidad. No, estamos hablando de cambiar las reglas para siempre de la Argentina. Y en este sentido, como te decía, la emisión monetaria del Banco Central nunca fue gratis. La terminamos pagando todos los argentinos mediante la inflación, la pérdida del salario, la destrucción del ahorro. Entonces, es construir un candado institucional para que ningún gobierno vuelva a financiar la irresponsabilidad degradando la moneda de los argentinos. O sea, la Argentina se acostumbra, la política, digo, ¿no? Porque no son los argentinos. La política se acostumbró a gastar, malgastar, gastar de más y mandar la factura al Banco Central. Y esa factura siempre la terminamos pagando con inflación. Y es eso lo que venimos a terminar. En el caso de la inocencia fiscal 2, también tenemos que hablar de un cambio de paradigma, porque pretende cambiarse la lógica. Una lógica profundamente injusta, una idea de que todos los contribuyentes son culpables hasta que demuestren lo contrario. Y no es así. El ciudadano honesto no puede vivir rindiéndole cuentas eternamente a un Estado que durante décadas administró mal cada peso que cobró.
1: Ve que hay, entonces, perdón, diputadas, que hay dos, en ese sentido, que hay dos velocidades, porque muchas veces las respuestas de fondo que ofrece la película, la política, y yo entiendo que la propuesta del gobierno que usted plantea es solucionar de raíz lo que genera el problema y no la emergencia. Pero que mientras tanto puede ser que la gente esté viviendo un problema que no puede esperar a que en el próximo mandato se solucione. ¿Usted cómo lo ve esa dicotomía?
0: Sí, pero ahí tenemos una dicotomía que básicamente es volver a hacer lo que se hizo para estar encontrarnos en la situación del 2023 con el 211% de inflación. La verdad que este gobierno no vino a hacer lo mismo para que tengamos los mismos resultados, y esto lo planteamos también en momento cero. No necesitamos seguir buscando quórum. Por ejemplo, que ahora que tendríamos para el 9 de septiembre, en principio, el quórum de la oposición y la contradicción política. No estamos buscando 133 diputados que representan, digo yo, ¿qué representan realmente? Porque cuando uno mira quiénes se sentaron para construir ese nuevo número, digamos, estamos viendo los sectores de Unión por la Patria coincidiendo con sectores que durante años construyeron su identidad política enfrentándose al kirchnerismo. También encontramos dirigentes provenientes del radicalismo compartiendo una estrategia parlamentaria con la izquierda. Tenemos sectores de centro y dirigentes como Massot y Pichetto ahora convergiendo circunstancialmente con Nicolás del Caño y con el Frente de la Izquierda. Entonces digo, mi pregunta es muy sencilla, ¿a qué proyecto de país responden ellos?
1: ¿Cómo lee usted esa foto? Esa foto de la oposición, esa foto que, bueno, algunos catalogaron como anti-Milei, ¿no? Pero que es llamativo, claro, ¿no? Ver a Miriam Bregman y a Massot en una misma foto.
0: Pero por eso digo, pero es incoherente porque no estamos cuestionando que la oposición construya una mayoría, eso es absolutamente legítimo y forma parte de la democracia. Lo que cuestiono en este caso es la coherencia política de una mayoría que parece encontrar su principal punto de coincidencia en oponerse al gobierno ante cualquier situación, y aun cuando quienes la integran sostienen entre sí posiciones totalmente contradictorias, ¿no? Porque digo, a ver, cuando vos me decís Massot y Bregman, y yo digo, ¿qué proyecto de país? Entonces, si todo esto quiere converger a que encontremos las mismas soluciones a la situación que pretende llegarse siendo la misma que ya la pasamos, la verdad que no, me parece que conseguir 133 diputados para sentarse juntos no significa haber construido una mayoría política. Me parece que lo que sí coinciden es frenar al gobierno, y eso no es un programa de gobierno, es una mayoría circunstancial, y la verdad que la democracia necesita oposición.
1: ¿Qué cree que va a pasar con esa sesión? Porque la oposición dice tener el quórum para esa sesión del 9 de septiembre, pero el oficialismo anunció que quiere tratarlo en comisiones esta semana para desarticular esa sesión.
0: Bueno, si llegara a darse el caso de llegar a esa sesión, si nosotros logramos primero poder tratar en las distintas comisiones y lograr los dictámenes que entendemos que son necesarios para llevar al recinto, entiendo que para que llegado al caso que no fuera así, el 9 de septiembre vamos a estar frente a 133 diputados, muy probablemente intentando dar quórum, pero no así van a tener la mayoría especial, los dos tercios que se necesitan para sacar las leyes que ellos quieren. Y en todo caso, lo que podrán es emplazar, entiendo yo, las comisiones para que se traten y ellos sacar un dictamen de mayoría. Pero por eso digo, el desafío que nosotros tenemos es exactamente el contrario, pasar de la política de la emergencia que pretenden ellos a una política de reglas. ¿Sí? Claro. De las mayorías para bloquear a las mayorías para transformar, y de administrar problemas a resolver, de administrar problemas emergentes a resolver las causas que lo producen. Digo, pueden juntar el número, lo que no pueden juntar es un proyecto de país, eso lo tenemos claro.
1: Bueno, hablamos hace un ratito con el diputado Juliano, y él, que fue parte de esa foto, de hecho fue uno de los impulsores de la foto, él dice, bueno, yo con varios de los que están acá yo tampoco me juntaría electoralmente. Digamos, es como una estrategia limitada a lo legislativo, ¿no?
0: Digo, por eso, es una estrategia de bloqueo, es una estrategia de solamente hacer que el gobierno tenga que llevar adelante una agenda que ellos entienden que deberíamos llevar con las mismas formas que hicieron que la Argentina tenga el 57% de pobres. Entonces, digo, creo que en ese sentido no hay mucho más que agregar que nos representa a nosotros esta foto. Esa es la foto de la Argentina de las emergencias, y nosotros queremos una Argentina de reglas para proteger sin demagogia, para resolver sin hipotecar el futuro y terminar con la emergencia como una forma permanente de gobernar.
1: Diputada, si me permite un segundito, ha quedado más que clara su postura y también la la del presidente, ¿no? Que les transmitió a ustedes en esta reunión estos puntos. Pero hace unos días, nada más, el 13 de agosto, usted presentó un libro que se llama Inquebrantable. Lo presentó en el Congreso y dice: no todos los incendios destruyen, algunos revelan aquello que el fuego jamás pudo consumir. ¿Nos quiere contar un poquito a ver de qué se trata esto?
0: No te voy a spoilear. No, claro, porque de eso se trata. Pero en realidad el libro, la verdad que yo digo que es un libro que nació de vivir la vida, de la experiencia de uno, ¿no? Y me parece que más que nada fue en relación a tantas versiones escuchadas de mí, sí, que las transité, las llevé, las tuve que llevar adelante, pero me llegó el momento que dije, me cansé. Entonces un poco necesitaba poder hablar de mí, y digo, ¿quién se atreve a contar la historia de alguien que no vivió?
1: Qué fuerte.
0: Entonces un poco, ese fue...
1: Por si, no, sí, por si alguno de los oyentes por ahí no está en tema o no lo recuerda, usted llegó a la banca como diputada en 2023 y en 2025 se presentó como senadora y de hecho ganó la banca. Pero al momento de asumir, el Senado no se lo permitió porque usted tenía una condena por parte de la justicia de Estados Unidos por alguna vinculación al narcotráfico. Y de hecho en ese momento estaba en discusión el caso de Spert y la vincularon a usted con Fred Machado. Se refiere a esa historia, ¿no?
0: La verdad que haber escuchado que yo era narcotraficante y la única nota que di, que fue en Infobae, haber escuchado que una de las periodistas me haga una comparación con Pablo Escobar Gaviglia, ya imagínate lo que eso significa para un ser humano y una familia, ¿no? Creo que fue la utilización más nefasta que pudo hacerse respecto de un ser. Pero en principio lo que a mí me parecía era que era poder contar mi historia con mi propia voz. Era contar mi vida por primera vez. Y a ver, encontré en ello también que el haber atravesado las distintas situaciones que me ha tocado atravesar a mí, como a tantas personas, era poder incluso brindar una herramienta para otros que descubrieran que cuando uno llega a la orilla no hay que quedarse de este lado, sino cruzar, y que cuando el fuego lo atravesaste, no hay que quedarse a vivir en las cenizas, sino volver a renacer. Y tiene mucho de eso. Y no quiero, por eso te digo, spoilear el libro, porque cuando el lanzamiento en octubre, aquí en la Feria del Libro de Cipolletti, ya esté ahí, después que lo lean, seguramente vamos a poder conversar de todo lo que la vida en sí de una persona, mucho antes de hace 3 años, como justamente el 13 de agosto, tenía ese sentido, ¿no? Hacía 3 años que había empezado mi vida pública, política. Porque yo no vengo del sector, no vengo de la política, de la casta, como bien dicen, ¿no? Yo vengo del sector privado.
1: A ver, cuéntenos un poco, a ver, no, sin spoilear el libro, de su experiencia en el sector privado, para el que no la conoce, ¿de dónde es que viene usted?
0: Bueno, yo en realidad vengo de la Patagonia, de Río Negro, de familia de laburantes, de mucho trabajo, que empezaron teniendo heladerías, sí, mi padre, y terminamos en la concesionaria, en un concesionario muy grande para Río Negro y Neuquén, que es el concesionario, que era el concesionario Escaña, a través de la distribución de combustibles, éramos estancieros de YPF, y bueno, también la ganadería, campos que justamente, fíjate vos, ¿no? Una de las segundas cuestiones que se me adjudicó, más allá de narcotraficante, era estafadora por tierras y tierras. Y tengo, la verdad que tierras en cuanto a campo, alrededor de las grutas, rodea mucho del campo de mi familia, y desarrollé un loteo, eso que por ahí que es tan necesario, ¿no? Y hoy es tan importante también, y que en este gobierno pretende llevar adelante con el Fondo de Garantía de Sustentabilidad del ANSES, destinar 2 billones de pesos para la primera vivienda. Bueno, yo hice un loteo para 257 familias para que pudieran acceder, y bueno, desde ese lugar, desde ahí también vengo, del desarrollo inmobiliario, del desarrollo de un puerto en Ramallo, para todo lo que era el acopio de combustible, siempre muy relacionada con todo lo que tiene que ver con la energía, el combustible.
1: ¿Y qué, pero qué le habían acusado a usted en ese momento del loteo? ¿Era por no entregar títulos, por algunas demoras, por qué razón?
0: Claro,
1: era?
0: En realidad no, era en realidad porque yo había, supuestamente eran tierras ilegales, son tierras que tengo escritura desde el año 81, mi padre, y son tierras que heredé. Entonces, digo, todo sacado de contexto, y esto es importante, ¿no? O sea, yo nunca negué situaciones que me tocaron vivir, jamás las negué. Lo que sí me negaba era de escucharlas contadas de la manera que lo hicieron, que no tenía nada que ver conmigo. Entonces, un poco eso hizo que yo guardara el silencio y que después termine escribiendo mi libro, que como te digo, bueno, soy desarrolladora inmobiliaria, constructora, vengo de familia de empresarios, una laburante. Y después de un tiempo, cuando vi que un poco la única salida era la tarjeta de embarque de nuestros hijos para volver a creer, con eso se llevaban los sueños a otro lado y no pudiéndolo construir en nuestro suelo, hace 3 años atrás decidí involucrarme en política y acompañar este proyecto de país, y hoy estar en el Congreso más reformista de la historia de Argentina acompañándolo a nuestro presidente Javier Milei.
1: Diputada, le agradecemos muchísimo, muchísimo. Bueno, vamos a estar atentos a la salida del libro, ¿eh? En octubre, entonces.
0: Bueno, cómo no. En octubre del 8 al 19, creo que es, acá en Cipolletti, ahí vamos a estar con el lanzamiento y seguramente ya podremos charlar un poco más en profundidad de todo lo que está escrito ahí.
1: Muchísimas gracias, diputada. Buen domingo.
0: Muchísimas gracias para ustedes. Buen domingo también para todos ustedes. Gracias.
1: Gracias. Bueno, hablamos con la diputada Lorena Villaverde, ¿eh? Muy, muy interesante. Vamos a una tandita y ya venimos.
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0: 17 y 26, una gran entrevista hicimos recién con la diputada Lorena Villaverde y tenemos otra entrevista más muy interesante, una entrevista que yo tenía muchas ganas de hacer hace rato y por distintas razones no hemos podido concretar. Sí, vamos a hablar con un economista muy, muy destacado, sí, muy destacado. Te digo, es doctor en economía de la Universidad de Oxford, es además es docente de la Universidad Torcuato Di Tella, es muy reconocido en el ámbito académico, en el ámbito económico, de la política económica, y de hecho es reconocido por el propio presidente Javier Milei, que no solo lo nombró, lo mencionó en uno de sus últimos discursos, si no me equivoco fue en el Council de las Américas, le hizo un reconocimiento, sino que además el presidente Javier Milei hace un par de semanas lo invitó a la Quinta de Olivos a comer milanesas, a charlar de política y sobre todo de economía. Estamos en comunicación con Sebastián Galeani, que tiene la amabilidad de conversar con nosotros este domingo. ¿Qué tal, Sebastián? Rolando Klemper y el equipo de Domingo 630 lo saludan. ¿Cómo le va?
1: Hola, ¿qué tal? Buenas tardes. Un gusto hablar con ustedes.
0: Bueno, muchísimas, muchísimas gracias por conversar con nosotros. Usted dijo hace muy poquitos días, ofreció una lectura que me parece que es muy, muy interesante para analizar y para debatir, respecto a las dos velocidades de la economía que se suelen mencionar. Y usted dijo que había algunos sectores de la economía que con precios distorsionados estaban inflados de más. Y que otros sectores estaban muy por debajo porque tenían un pie sobre la cabeza. Y que con las medidas económicas y políticas que ha tomado el gobierno de Javier Milei, empieza a invertirse esa ecuación. Por lo tanto, es natural que esos sectores que estaban subvaluados empiecen a crecer más rápido y que los otros que estaban inflados crezcan más lento. Pero que va a llegar un punto de equilibrio. ¿Puede explicarlo con mejores palabras que las mías?
1: Sí, mira, a veces igual es un tema, es algo difícil, ¿no? ¿No? En general la gente piensa como, y en la política, como las cosas por separado, ¿no? Entonces, por un lado se discuten las exportaciones, por otro las importaciones, por otro el tipo de cambio. Y esas tres cosas no se pueden discutir en separado. Eso es lo que nosotros llamamos equilibrio general, como que si yo tengo más exportaciones, bueno, tengo un precio de las exportaciones relativo a las importaciones distinto y por lo tanto afecto a las importaciones. Entonces acá es lo mismo, si vos viene el kirchnerismo y dice nosotros nos aislamos del mundo, ponemos trabas cuantitativas a la importación de ropa, de detergente, de esto y de aquello, todos esos bienes, ¿sí?, que ellos protegen, empiezan a subir de precio acá, ¿sí? Empiezan a subir de precio, y eso que hace que cualquier empresario aproveche la oportunidad y diga, bueno, yo voy a expandir, voy a producir más de esto, pero eso lo hacen a costa del resto de la población, que tiene que consumir a precios más altos. Y a la vez, eso hace que el tipo de cambio y lo que le llega a los que realmente son competitivos y exportan sea menor. Entonces eso es tan como achicados respecto a lo que sería en una economía sin esas restricciones al comercio. Entonces, cuando vos vas sacando esas restricciones al comercio, que ya no tienen, que la mayoría de los países ya no tienen, ¿no? Porque es una cosa de que ya todos sabemos que a una economía en el mediano plazo le va mejor cuanto más integrada está el mundo, porque bueno, le puede vender lo que hace bien a todo el mundo y lo que no hace bien lo puede comprar de los países que lo hacen bien. Para eso comerciamos, ¿sí? De la misma forma que, o sea, vos sos periodista y te ganas tu sueldo como periodista y compras todo lo demás. Yo soy profesor y no fabrico el café que tomo, lo compro, ¿sí? Es la misma idea, es que nos especializamos. Los países también se especializan, no es que solo en una cosa, pero se especializan en muchas cosas y otras las importan. Entonces, cuando vos agarrás una economía así, que tiene muchos sectores que están por arriba de lo que puede sostenerse en una economía integrada al mundo, esos se tienen que contraer. Y otros que estaban más chicos de lo que tenían que ser, se van a ir expandiendo. Arriba de eso, en Argentina pasó que descubrimos Vaca Muerta. Entonces, bueno, están esas dos cosas juntas generan que haya sectores que están volando, ¿sí? y están los que se tienen que contraer. De todas formas, cuando vos lo mirás en el agregado, no te quedan muchos sectores que están cayendo, ¿sí? Cayendo, cayendo, solo está la construcción. Pero hay dos velocidades, y lo que yo digo es que esas dos velocidades van a coexistir hasta que la economía llegue a un punto en el que se reacomodó, y a partir de ahí lo que quedó va a ir creciendo a una tasa más parecida entre uno y otro.
0: Claro.
1: No, no igual, porque digo, Vaca Muerta va a volar por muchos años, ¿sí? Pero más parecida. Entonces, que plantearlo como que eso es algo. Una enamor Por ahora, si querés, pongámoslo así, hasta ahí es una descripción.
0: Sí.
1: Ahora, si vos vas como economista y decís, y eso está mal, bueno, yo digo, o no sabés economía, o vos le querés pegar al gobierno. Nada más, no hay otra posibilidad. Porque no está mal, es lo que vos tendrías que saber que iba a pasar de haber estudiado economía. Y cuando pasa, lo que puedes decir es, mirá, yo no quiero que vaya tan rápido la apertura, pero entonces decilo, ¿entendés? Tomá una posición de la política, ¿no? Decir, no, el plan no funciona porque la cosa va a dos velocidades, eso es una vaguedad que aparte no se condice con la teoría económica,
0: ¿Usted
1: ¿sí?
0: cree que hay economistas que no están haciendo economía, sino política?
1: Yo creo que de los que hablan mucho en los medios siempre hacen un política, pero hay muchos que están muy enojados con el gobierno y incluso aun cuando el gobierno hace cosas que ellos siempre sostuvieron, no lo quieren reconocer y quieren decir algo crítico y no se dan cuenta que eso termina perjudicándolos a ellos, porque uno los escucha y les va perdiendo como credibilidad. Y dice, oh, este tipo siempre tira, ¿no? Como se dice, mala onda,
0: Bueno,
1: digamos.
0: hay una crítica reciente de parte de estos economistas, muy insistente, tiene que ver con que este modelo económico es recesivo, o por lo menos eso es lo que plantean, y que en términos políticos eso tiene consecuencias, digamos.
1: Está bien, pero dicen, es recesivo. Y te dan una explicación de por qué el modelo es recesivo. Porque esa es la parte que yo no entiendo cuando los escucho. No entiendo cuáles son los mecanismos por los cuales en este país lo que hace todo el mundo es recesivo y en todo el mundo lo que hace todo el mundo sacó a la gente de la pobreza. No lo entiendo, pues. O sea, mirá China. China tenía una economía cerrada, socialista. ¿Sí? Eran todos pobres, todos, y en 30 años, con mercado, capitalismo, exportando, se volvió en un país una de las dos potencias del mundo. Entonces digo, ¿por qué acá es recesivo? Que me lo expliquen, digo, a ver, ¿dónde está en las ecuaciones económicas que ellos tienen? No sé, no lo entiendo.
0: ¿Y usted qué cree? O sea, como decía al principio, que esto tiene que ver con que están enojados con Milei. ¿Por qué? Porque los llamó mandriles en algún momento o por otras cuestiones que a mí se me escapan.
1: Bueno, porque los llamó mandriles o porque creían que es que o creyeron mucho en algunas cosas que decía Milei, como qué sé yo, que iba a dolarizar, y entonces dijeron, si va a dolarizar, va a ser a un valor tan alto que llevaron a sus clientes a endeudarse en pesos y después los
0: Ah, claro,
1: clientes no
0: entiendo.
1: pudieron pagar, no sé. No sé ni me interesa, te soy honesto.
0: Sí.
1: Yo te contesto desde mi saber, que no veo un. ¿Por qué tiene que ir a dos velocidades? Te digo porque, desde la teoría económica. Después te digo que no veo ninguna razón en ningún modelo para el cual abrirte y especializarte te lleve a la recesión. La recesión, aparte, son cosas cíclicas. ¿Te entiendes? No hay una
0: Claro.
1: cosa permanente que se pueda llamar recesión.
0: Entiendo que desde su mirada
1: Eso ya de por sí ya no tiene sentido, lógico. O sea, recesión es algo cíclico. Entonces, lo que sí yo podría entender es que digan, bueno, la economía no está creciendo tanto todavía porque el costo de capital es alto. Por ejemplo,
0: Sí.
1: digamos eso. Bueno, eso yo estoy de acuerdo. ¿Y por qué el costo del capital es alto? Y porque todavía hay riesgo kirchnerista en este país. Y te lo voy a demostrar. Hay un bono que emitió Toto Caputo que vence antes de que asuma el nuevo gobierno. ¿Sabes cuánto riesgo país paga ese bono? 90, eso es casi cero, ¿sí?
0: Sí.
1: Uruguay tiene 200 de riesgo país, o sea, es cero. Entonces, y vas a un año después, en el 28, y ya el riesgo país es 600. Si vos a eso le decís, mirá, el kirchnerismo tiene una probabilidad de ganar de 30, decís, el kirchnerismo te agrega 1.800 puntos de riesgo país. O sea, entonces el costo del capital acá es altísimo. ¿Por qué? Porque puede venir un grupo de la sociedad que pone un gobierno que no es un gobierno que atrae inversión, que hace crecer la economía, y por lo tanto, que Milei sea reelecto. Más allá de que eso no quiere que yo lo diga así, tampoco implica que a mí me gusta todo lo que hace el gobierno de Milei, ¿se entiende? O sea, yo lo que digo es, acá hay dos opciones de país, está el país de volver atrás y está el país de seguir con las reformas que hasta ahora no tuvieron chance, ¿sí? Porque Macri no fue reelecto. Entonces yo creo en ese país y creo que si Milei es reelecto y baja el costo del capital, además vamos a ver mucha más inversión y vamos a ver crecimiento más rápido, que le va a llegar más rápido a todos, ¿sí? Por lo que hablábamos antes de las dos velocidades. Entonces, eso es lo que yo creo. Creo que es consistente con con una buena teoría económica y con los datos. No sé otra cosa.
0: Sebastián, está Mariano Fernández aquí a mi lado que le quiere hacer una consulta.
2: Sebastián, voy a ser un poco extenso. ¿Cómo le va, Mariano Fernández? Le cuento.
1: Sí.
2: El martes estuve en una rueda de prensa con una de las empresas tecnológicas más importantes del mundo, como Google. Los directivos de Google Cloud en Argentina me dijeron, y nos dijeron a los periodistas, que si las condiciones siguen así, no hablaron de que siga Milei o que siga quien usted diga. Si las condiciones siguen así, van a invertir, ven la posibilidad de colocar un data center en Argentina, que sería una inversión muy importante y generaría una punta de lanza en la región. Tuve un off con gente del ambiente petrolero y me dicen, mira, les vamos a empatar al campo en el mediano plazo. Porque yo, esta persona me decía, yo me acuerdo que de chico siempre decían, la cosecha nos va a salvar, y en el péndulo, que usted define en uno de sus papers, el péndulo argentino, siempre la cosecha era la que nos salvaba. Hablé con gente del ambiente de la inteligencia artificial y me dice, mira, si logramos implementar la inteligencia artificial en Argentina, si logramos implementar programas de educación, la gente va a trabajar cada vez menos y va a ganar cada vez más. Ahora bien, yo abro los medios y está el presidente hablando de Marx. Abro los medios y está un vocero hablando, poniendo un tuit, peleándose con los periodistas y pidiéndole a los bots que lo repliquen. Abro los medios y no me cuentan nada de esto. No me cuentan nada de esto. Estamos discutiendo, estamos insultando periodistas, estamos hablando del marxismo y estamos haciendo una batalla cultural que nada tiene que ver con esto. Hay que cambiar la comunicación, hay que informar estas situaciones, hay que explicarle a la sociedad el cambio que se está haciendo para entender hacia dónde vamos.
1: Yo creo que sí, pero no soy un experto en el tema. Yo no me dedico a comunicación política y y seamos como también considerados, ¿no? De que hay un presidente que tiene un equipo que hace eso y que ganó las últimas dos elecciones. O sea, que algo debe entender. A veces uno tiene que no pensar que como uno ve el mundo es como lo ve toda la sociedad. Pero igual yo creo que sí, yo creo que hay que contar la película. Lo dije el otro día también. Hay que contar la película porque la película es buena. Lo que pasa que todavía es una película que todavía no va por la mitad y por ahí, viste, como en las películas, que al principio el chico y la chica se pelean y después al final terminan bien. Entonces hay que contar la película. Y ahí, en esa película, yo estoy totalmente de acuerdo, que obviamente que no depende del presidente Milei en el sentido de que si viniese otro gobierno que continúa con este cambio, con matices, ¿sí? Que cambia cosas como cualquier gobierno, pero sigue el rumbo general, pasaría lo mismo, pero no hay ese otro, ¿entendés? Por eso para mí es entre Milei y el kirchnerismo. No hay ese otro porque yo veo a un kirchnerismo que igual está por tiene como un piso muy alto y Milei también, entonces ya no hay lugar para un otro. Por supuesto, siempre puede aparecer algo que cambie, pero hoy día se lo ve así. Por eso menciono la reelección del presidente Milei.
0: Estamos hablando con Sebastián Galeani, un economista muy muy reconocido e incluso escuchado por el presidente, se ha juntado, ¿no? En las últimas semanas. Hace unos minutitos nada más, usted comentó que no le gustaba todo lo que hacía el gobierno. ¿Qué cosas le sugeriría a usted o le ha podido sugerir al presidente de ajustar, digamos, en su política económica?
1: No, a ver, yo creo que estábamos hablando de la comunicación, ¿sí? Me refería principalmente a eso. Porque la verdad que yo creo que el gobierno, no sé, pero realmente tiene tantos logros para comunicar y todos me gustan en ese sentido. Porque te voy a decir, boleta única, es un golazo, ¿no? Es una reforma que todos queríamos durante décadas, que pensamos que nunca iba a salir del Senado peronista, la sacaron, ¿no? No es solo trabajó Cambiemos, el radicalismo, ¿no? Pero al final la sacaron en este gobierno, sí. Después, el presidente, o vos podés mirar cosas como la que hizo la ministra Petovelo, que también me parecen buenísimas, ¿no? Como sacar a los piqueteros de la intermediación social. Eso es increíble, porque mirá lo que era este país. El kirchnerismo había dadole la intermediación de toda la plata que va del Estado a los pobres a unos piqueteros, ¿sí? Y esos piqueteros eran prepotentes. Yo tuve que lidiar con ellos en el gobierno, sé lo que son. Entonces se creen que son dueños del Estado, que la plata. Y entonces, ¿qué hacían? Le pedían, primero, si te traían un plan, vos le tenías que dar plata a ellos. Y además tenían que ir a cortar las calles. Hay un montón de gente. Entonces, cuando el gobierno terminó con eso, mirá todo lo que pasó. Por un lado, todos los argentinos recuperamos la libertad de circular por las calles sin que haya piquetes. Yo eso lo valoro muchísimo. Y después, los pobres recuperaron su dignidad. No tienen que darle nada a nadie de lo que les corresponde, de lo que la sociedad les asigna, ¿sí? En democracia. Y además, no tienen que ir a cortar una calle porque si no pierden su plan. ¿Se entiende?
2: Sí, claro.
1: Entonces, yo creo que eso es una política súper pro pobre. Me encanta, la festejo. Después, la mayoría, porque no, de nuevo, no me las conozco todas, por eso digo la mayoría, porque para cubrirme yo, de las cosas que hace el ministro Sturzenegger, me parecen también que son buenísimas, que liberan curros que había, o errores de diseño, cosas que tenían sentido en la Guerra Fría que ya no tienen sentido ahora, ¿se entiende? Que hay mucha como persistencia de errores en los gobiernos, en los estados. Entonces, que venga un ministro así y que traiga en su carpeta todas esas cosas que hay que ir podando, ¿sí? Todo eso se hizo. Después se ordenó la cuestión fiscal. En ese ordenamiento de la cuestión fiscal se privilegió a los pobres porque la UH y la tarjeta alimentar, ¿sí? Subieron de valor real, nunca se les dio tanto como ahora, por chico. Entonces, ¿por qué todo eso nos parece bien, ¿no? A casi toda la gente normal le parece bien eso. Y eso habría que comunicarlo mejor, porque a veces se cree que como que no, es un gobierno que gobierna para los ricos. Y pues, no, yo no creo que eso sea así. Yo creo que gobierna para que las cosas salgan bien.
0: Estamos hablando con Sebastián Galeani, que es economista, que tiene la amabilidad de conversar con nosotros. Entiendo por todo lo que usted dice que el gobierno debería profundizar sus políticas. ¿Por qué le planteo esto? Porque hay un sector dentro del mismo gobierno que le dice, che, tenés que ser un poco más pragmático para poder ganar las elecciones, ¿sí? Y a lo mejor, no te digo un plan platita, pero sí. Como ha pedido Bullrich o como ha pedido Diego Santilli, el jefe de gabinete, que llegue más rápido a la gente, digamos, ¿no? Por lo menos a encontrar atajos para acelerar el proceso. ¿Cómo lo ve usted?
1: A ver, yo creo que el presidente, para mí, lo más importante que tiene que hacer para ganar las elecciones es seguir por este camino y que la inflación siga bajando y el salario real creciendo. Si eso pasa, el consumo va a ir subiendo todos los meses, eso va a ir haciendo que aumente la producción, el empleo, y todo eso lo va a hacer llegar a no sé, agosto del año que viene, ¿sí? Falta un año, en una situación mucho mejor. Por supuesto, si vos sos, vas a ser candidato a gobernador de la provincia de Buenos Aires, estás en un distrito difícil, ¿sí? Siempre es difícil.
0: Claro.
1: Y además es quizás donde más se notó estas dos velocidades, ¿sí? Bueno, por ahí, entonces lo que está pidiendo ese ministro está reflejando su interés personal, no el del presidente.
0: ¿Cree,
1: No sé si eso es
0: como
1: claro.
0: dijo Caputo, que la economía se iba a llevar puesta a la política?
1: Bueno, no sé, de nuevo, eso me parecen frases como demasiado vagas, que no sé, aparte no quiero que nadie se lleve puesto a nadie, ¿sí? Yo quiero que la economía marche bien y eso necesita liderazgo político, así que mejor que nadie se lleve puesto a nadie. Lo que digo es que yo creo que el presidente está encaminado. Después puede haber que en un distrito haya que hacer algo especial. Y bueno, si hay que hacer algo especial, hay que pensarlo. A lo que voy es que al final lo que hay que hacer es sentarse en una mesa, armar el mapa y decir, bueno, ¿dónde tenemos los votos? Acá, con esto nos alcanza para ganar. ¿Con quién tenemos que hacer alianza? Yo creo que tiene que hacer una alianza con el PRO. ¿Y por qué lo creo? Porque una fórmula del PRO, aunque no le vaya muy bien, si saca 5 o 6 puntos, ya te manda medio al balotaje seguro, ¿no? Entonces, mejor hacer una fórmula con los que más, con los que piensan como vos en lo económico, acordar si eso implica en algún distrito otra fórmula, lo que sea, ¿entendés? Un país se hace muchas, el mismo presidente, ¿cuántas veces lo dijo? Esto se va a arreglar en menos de 20 años. Entonces, no, tampoco todo tiene que pasar para esta elección.
0: Sebastián, muchísimas, muchísimas gracias por esta conversación, ¿eh? Ha sido realmente muy interesante escucharlo.
1: Bueno, gracias a vos, chao.
0: Un gran saludo, buen domingo. Bueno, hablamos con Sebastián Galeani, economista escuchado por el presidente Javier Milei. Javier Milei tiene que profundizar el rumbo económico para de esa manera darle continuidad a una serie de políticas que él considera que son beneficiosas. Muy, muy, muy interesantes. Acordate que esta entrevista va a dar que hablar en el transcurso de la semana. Vamos una tanda y ya venimos.
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0: domingo, ¿eh?
1: Completito, completito.
0: Domingo en Radio Rivadavia. Tremendas entrevistas que tuvimos hoy a lo largo de todo este domingo, ¿eh? Hablamos con el diputado Pablo Juliano, del Bloque Provincias Unidas, uno de los impulsores de esa foto de la oposición, ¿eh? Uh-huh. Hablamos con Kevin Grunbaum, que es de la consultora Adoc, que habló sobre la fatiga digital, ¿eh? Cómo las redes sociales empiezan a abandonar a Javier Milei. Igual, del otro lado, nadie lo canaliza eso, ¿eh? Milei sigue siendo la figura más relevante de la política en las redes sociales, incluso a nivel de figuras internacionales. Hablamos con Oscar Herrera Aguad, diputado nacional y ex gobernador de la provincia, hablando sobre la situación política dentro de la provincia y también sobre un poco el contexto legislativo. Va a haber una sesión el 9 de septiembre, aparentemente. Veremos si no se desarticula esta semana con la iniciativa del gobierno de tratar el tema del endeudamiento en comisiones. Hablamos con Cynthia Paulsen, que es artista plástica, que tiene obras expuestas en el Palacio Real de Madrid. Hablamos con Ariel Wilkis, doctor en sociología, que escribió el libro Una historia de cómo nos endeudamos. Estuvimos hablando sobre el tema del endeudamiento, muy, muy interesante. Y las últimas dos notas que tuvimos hoy, hablamos con la diputada Lorena Villaverde, que no habla nunca, estuvo reunida con el presidente Javier Milei junto con otros legisladores. Y también publicó, está escribiendo un libro, ¿sí? Lo anunció ahora, lo va a presentar en octubre, contando su historia, ¿eh? Recordemos que ella fue condenada por narcotráfico en Estados Unidos, y eso le valió que el Senado de la Nación no la dejara asumir su banca. Habló acá, en Domingo 6:30, y recién hablamos con Sebastián Galeani, uno de los economistas más importantes de la Argentina, muy, muy reconocido, por ahí el nombre no te suena, pero es muy valorado por Javier Milei, que lo escucha. Tiene diálogo, me consta, a mí, yo he hablado con él en las últimas semanas, que tiene diálogo directo con el presidente Javier Milei. Así que un domingo muy, muy intenso acá en Radio Rivadavia. Cami, contame rápidamente un poquito, hablemos de este tema que no está en la agenda tampoco, pero es para prestarle atención.
2: No está en la agenda, pero en la nuestra sí, porque venimos hace 3 semanas hablando de leyes trabadas, ustedes lo recordarán igual que yo, y esta es otra ley trabada y un reclamo muy fuerte. Les voy a hablar sobre la pubertad precoz. No sé si alguna vez lo escucharon.
0: ¿Qué es eso? Contanos un poquito, a ver.
2: Te cuento, es el desarrollo corporal acelerado en la infancia. Estamos hablando, para poner en contexto, de chicos entre 8 y 12 años, sí, que todavía no tienen por qué tener la pubertad, pero que empieza por distintos factores, que no voy a profundizar por el horario.
0: Sí.
2: Pero provoca la maduración antes de tiempo. Maduración no solo en lo que uno conoce que es la pubertad, sino también ósea. Y les afecta en el crecimiento de la estatura y
0: se
2: de los
0: desarrolla
2: huesos.
0: El cuerpo más rápido de lo previsto, digamos.
2: Todo el cuerpo más rápido. Los huesos, los órganos, la estructura física. Entonces, los chicos como que van teniendo más años de lo que realmente tienen. ¿Me explico? Es como el cuerpo crece anticipado, por tanto trae problemas degenerativos y se necesitan medicaciones especiales. Hay un impacto también psicológico, social, le genera angustia. Imagínate una nena de 8 años ya medio desarrollada. Bueno, la idea es que se haga cargo de... Es un síndrome como cualquier enfermedad que necesita tratar. ¿Sí? Estamos hablando de obras sociales, provinciales, PAMI y regímenes especiales que no se hacen cargo porque no se rigen por lo que es el PMO, que es el programa médico obligatorio. Entonces, como ellos no tienen la obligación de entregarte los remedios, te mandan cualquier cosa, te las mandan vencidas o te mandan 3 cajas con la misma fecha de vencimiento y los chicos a los 3 meses se quedan sin medicación o directamente no las mandan y cuando van a hacer el reclamo no está. Entonces, hay una red de familiares que busca reclamar la ley 27.732 a nivel nacional. ¿Para qué? Para hacer un programa integral en Ciudad de Buenos Aires y a nivel nacional para garantizar la prevención, el diagnóstico, la capacitación y la provisión de los remedios, obviamente también campañas y demás, a los chicos que sufren este síndrome. Es eso, la pubertad precoz existe y lo importante es concientizar que los chicos puedan ser tratados y que la ley no siga trabada en el Congreso.
0: Lo vamos a seguir en las próximas semanas, ¿eh? Las últimas, señor Mariano Fernández, nos quedó pendiente el Hard Data, ¿eh?
3: El programa es tan intenso, Martín Buratti puso tantas notas hoy que es imposible poder desarrollar. Muy bien, Martín Buratti, gran productor de la radiofonía argentina, pero tenemos Hard Data, señores. La inflación de domingo 6:30 les va a explicar a ustedes por qué no les alcanza la plata. En cuanto veamos la placa al aire en YouTube, les voy a contar que el Hard Data esta vez viene recargado, como WADA, los sábados que contamos siempre con Rolly en el programa. Señores, ¿qué dice la inflación de domingo 6:30? A ver si vemos la placa.
0: Bueno. Una serie de productos que venimos midiendo todas las semanas.
3: Está, claro. Ahí tenemos, habemos placa. Miren,
0: si están en YouTube pueden ver la placa.
3: Si están en YouTube me van a ver viendo la placa. La leche, la leche, una leche muy serena, 1975 pesos sin cambio. Bizcochitos de Don Saturnino, 1525 pesos sin cambio.
0: Cero.
3: Patita de pollo, 8.635 pesos sin cambios. Salchichas, las que son más que bien,
0: las de Viena.
3: No son de Viena, son bienis. Esa, sin cambios. Bombones, bombón, sin cambios. Hamburguesa de Patricia, las cuatro, sin cambios. Fideo mostachol, que te mata de lo rico que están, sin cambios. Gaseosa de Isabel Sarli, sin cambios. Agua mineral del Perito Moreno, sin cambio. Cerveza de la zona sur de Gran Buenos Aires, el equipo que salió campeón desde el 78, del Metropolitano, sin cambio.
0: Deportes en el recuerdo.
3: Deportes en el recuerdo. Ahora, ¿qué hacemos? Vamos a sumar frescos y vamos a sumar productos para acompañarlos, ¿sí? Asado por kilo. Hoy, en el supermercado de Alfredo, está el asado del medio, supuestamente, el rico, supuestamente no tan rico como los que hace Rolly en su mansión, 12.999 pesos. Pollo entero por 4 kilos, un pollo bueno de 4 kilos, 17.596 pesos. Bondiola, ¿sí? Rica.
0: Qué rico, claro.
3: No, que no necesita que le hagan un proyecto de ley para el cerdo negro, como hicieron algunos pelafustanes diputados, por favor, con todo respeto. Pero también es rica, 10.500 pesos. Papa negra, 2.299 pesos el kilo, bajó la papa. Tomate redondo, el kilo, 4.299 pesos. La semana que viene te vas a enterar si subió el asado, si subió el pollo, si subió la bondiola, si subió la papa, si subió el tomate. ¿Qué le pasa a tu bolsillo? Lo que te afectan son los regulados. Aumentan las prepagas, aumenta el transporte, aumentan todos los precios que están regulados de la economía. La semana que viene te voy a explicar qué le pasa a tu bolsillo con la Hard Data, la inflación domingo C30.
0: Bueno, el Hard Data de esta semana, 0%.
3: Cero, no aumenta 0%. La
0: comida. Bueno, déjame contarte porque nos queda un minuto nada más. ¿De qué se va a hablar esta semana? ¿Sí? Los días 2 y 3 de septiembre en el Sheraton Buenos Aires se va a llevar a cabo un evento que se llama Vientos de Cambio. Lo organiza la Fundación Libertad y Progreso. ¿Sí? Un tanque de pensamiento que promueve las ideas liberales. El subtítulo del evento es Avanza la libertad en Argentina y las Américas. Claro, se hace a un mes de las elecciones en Brasil, que pueden ser definitivas para el avance de las ideas de derecha o liberales o liberales conservadoras. Hay distintos modelos a lo largo de toda la región. Va a estar hablando Javier Milei en el cierre del evento, el día 3. Sí, pero también escuchá los nombres que van a estar en el evento, ¿eh? Va a estar Luis Toto Caputo. La apertura creo que es Federico Sturzenegger. Alberto Venegas Lynch, hijo. Va a estar un importante intelectual de la derecha y de la batalla cultural, que es Axel Kaiser. Va a estar el premio Nobel de Economía James Heckman. Va a estar el senador Agustín Monteverde. Carola Pesino, que es del SEMA, si no me equivoco. Constanza Massina y Agustín Echevarne, que es el director de la Fundación Libertad y Progreso. Hay una larga lista de expositores muy interesantes, ¿eh? Van a salir cosas muy interesantes de ahí. Les dejo simplemente esta invitación para seguirlo con atención porque va a ser uno de los grandes temas de la semana. Bueno, señoras y señores, llegamos al final. Gracias a todos por habernos acompañado y por dejarnos a nosotros también habernos acompañado estas 5 horas de este domingo.

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1: La hora 18, un minuto en la ciudad de Buenos Aires, 20 grados 8 décimas la temperatura, 45 la humedad, el cielo está despejado. Para el diputado Pablo Giuliano, el pedido de la oposición para debatir la morosidad de las familias no fue una foto anti-Milei. Así lo explicó hace un instante por Rivadavia, el referente de Provincias Unidas.
2: El gobierno creo que tiene ahí un TOC y tiene un problema que lo va a tener que tratar urgentemente, porque en donde ellos ven comunismo o marxismo, nada de eso hay. O sea, están inventando un enemigo invisible o inexistente, y eso creo que termina siendo distractivo. Sí te concedo el hecho de que creo que a Milei no se le va a ganar con amontonamiento de dirigentes. Por eso es que creo que esa foto lo que trata de mostrar es... Yo inicié lo secundé, vine después de Germán Martínez, y dije, hay una luz en el camino para poder tratar los temas. El líder que está detrás de esta foto son los temas. Si vos sacás el tema y si vos decís, che, bueno, cambiemos el eslogan, poné a Cristina Libre, y muchos de los que estábamos en esa foto no vamos a estar.
1: Avanza la guerra comercial entre Estados Unidos y Canadá. El primer ministro canadiense anunció aranceles de hasta 50% a productos estadounidenses desde el 8 de septiembre en respuesta a las medidas de Washington. La medida podría impactar fuerte en la industria vinculada al papel, ya que Canadá es uno de los principales proveedores de Estados Unidos. Leonardo Poncio habló por primera vez en conferencia de prensa tras su llegada a River. Me debo a esta institución, dijo al finalizar el partido con Banfield, que el millonario ganó 3-2.
3: Como la deben haber sentido todos ustedes, de meditar una situación que el Chacho dejó de ser entrenador y en esa dinámica desde parte del presidente y eso me lo propusieron, y como me conocen, en toda esta dinámica de vida y por lo que quiero esta institución, acepté.
1: En tanto, en la continuidad de la séptima fecha del torneo clausura, Aldo Civi le gana 1-0 a Argentinos. A las 19:15 se miden Independiente Gimnasia de Mendoza y 21:30 Independiente Rivadavia Racing. Cielo despejado en la ciudad de Buenos Aires, 20 grados 8 décimas la temperatura.
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0: Señoras y señores, muy buenas tardes, bienvenidos, bienvenidos, bienvenidos a la edición domingo de Somos Nosotros, bienvenidos una vez más aquí a la tardecita en Radio Rivadavia. Han pasado 8 minutos de las 6 de la tarde en toda la República Argentina. Mi nombre es Willy Cohan, estaremos aquí hasta las 9 de la noche presentando las principales novedades con las que lamentablemente ya está terminando este magnífico fin de semana. Los temas más importantes para arrancar a pleno a partir de mañana. Y aquí estaremos con un grupo maravilloso de buenos periodistas, buenos amigos, charlando sobre cómo sigue la película en nuestra querida República Argentina. Me acompañan, como siempre, el profesor streaming Pablo Hecker, el hombre que mantiene récord absoluto de permanencia frente a las pantallas. Está con nosotros el doctor Carlos Mira, quien ha sido nuestro gran fichaje en esta temporada 2026. Estaremos ya en un rato también con Beto Valdés, que es nuestro columnista político, uno de los periodistas mejor informados de la Argentina. Y como si esto fuera poco, estamos junto a la señora Jimena Oliver, la gran voz de Radio Rivadavia, bueno, que nos acompaña aquí todos los domingos. Bienvenido, bienvenida. Señora, ¿cómo le va? ¿Qué dice
1: bien,
0: usted? ¿Cómo
1: bien,
0: anda? ¿Bien?
1: Bien, los veo bronceados, sí. Han tomado mucho sol.
0: Absolutamente,
1: hoy domingo,
0: sí, señora.
1: Se tiraron todos los rayos del sol encima.
0: Y ayer también, y ayer sábado también. Exactamente, tuve oportunidad además de encender la parrilla, hacer un buen asadito este domingo al mediodía para toda la familia. Que bueno, como para inaugurar un poco la temporada de primavera, anticipándola, Así que sí, sí, efectivamente estamos muy contentos y sobre todo contentos y aliviados los hinchas de River, señoras y señores, después de un triunfo muy trabajado, con alguna dosis de polémica seguramente, pero allí está, ganar era lo más importante, ganó River 3-2 y se está jugando, por supuesto, otra fecha del fútbol argentino. Le doy la bienvenida al profesor streaming, bienvenido profesor, ¿qué dice usted? ¿Cómo le va?
2: Willy, ¿cómo andamos? Buenas tardes a todos.
0: ¿Todo bien?
2: ¿Ha
0: estrenado,
2: muy bien.
0: Ha estrenado también usted el jardín, la pileta, la parrilla?
2: Sí, todos
0: contentos, me imagino, allí
2: hermoso,
0: en su domicilio.
2: Ayer sobre todo.
0: Allí en el norte del Gran Buenos Aires.
2: Así es.
0: Bueno, muy bien, muy bien, muy bien. Ahora enseguida vamos a repasar lo que está pasando, porque además lo tenemos aquí al doctor Carlos Mira, pendiente de lo que va a ser a partir de las 7:15 el partido de Independiente contra Gimnasia Esgrima de Mendoza, allí nada menos que en el Estadio Libertador de América, se llama, ¿verdad? El Estadio
2: Libertador de América,
0: así es.
2: Ricardo Enrique Bochini.
0: Sí, señor. Bueno, ¿qué dice, profesor? ¿Cómo le va? ¿Qué dice,
2: muy
0: doctor?
2: Bien,
0: ¿cómo
2: bien,
0: anda?
2: Querido, muy bien.
0: Bien. Se lo ve al doctor Carlos Mina con un gorro, con una visera. No es que no pueda dar la cara de ninguna manera, sino que, bueno, las luces del streaming aquí de Radio Rivadavia lo están un poco liquidando, pero bueno, así es la televisión, doctor. ¿Usted quería triunfar?
2: Sí.
0: Y bueno, acá lo tiene, ¿verdad? Bueno, muy bien,
2: te
0: muy
2: digo
0: bien.
2: Que confieso.
0: Fantástico, fantástico. Va a seguir este tiempo tan espectacular, esta temporada de sol maravillosa. ¿O la tormenta de Santa Rosa se avecina, señorita Oliver?
1: En realidad tuvimos tormenta de Santa Rosa.
0: Un poco corta.
1: Como, sí, debilucha. Como que comió poco, le faltaba un poco de vitamina.
0: Exacto. Sí, sí, sí. 30 de agosto es hoy. Así que, evidentemente, no coincidió. Pero ¿y qué dice el pronóstico? Básicamente, en su aplicación telefónica, que veo que ahí lo está... Lo está orejeando.
1: Sí, y también tenemos acá en Rivadavia grandes satélites conectados con el Servicio Meteorológico Nacional, radares por todas partes.
0: Bueno.
1: Y podemos decir que el buen tiempo va a continuar.
0: Ay, bueno,
1: y no
0: suerte.
1: Solamente el buen tiempo, te agrego, Willy, temperaturas muy agradables, 19 grados para mañana 19,
0: sí.
1: Para el martes 18 grados.
0: Sí.
1: Para el miércoles, están preparados, ¿no? Siéntense bien, agarran 21 grados.
0: Bueno, estamos hablando de las temperaturas máximas, me imagino.
1: Sí,
0: ¿verdad?
1: Claramente.
0: Bueno, muy agradable, qué lindo.
1: Sin
0: qué
1: lluvia,
0: lindo.
1: Con sol.
0: Ajá. Así que toda una lindísima semana que tendremos por delante, ¿verdad? Bueno, muy bien, muy bien. Enseguida les contamos el teléfono para nuestros oyentes, para que nos dejen los lindos mensajes que lo hacen habitualmente. Pero repasamos en estos primeros minutos del programa lo que ha sido este fin de semana a todo deporte, ¿verdad? Donde, bueno, como decíamos, una de las noticias fue obviamente que River volvió al triunfo de la mano de Leandro Poncio, 3-2.
2: Recién Willy terminó.
0: Efectivamente, sí. Bueno, ahí con un penal que River tuvo que volver a, digamos, lo erró el penal, en realidad lo atajó muy bien el arquero de Banfield, pero aparentemente hubo una especie de invasión de zona.
2: Hubo invasión, pero básicamente
0: eso es lo que dijo el VAR, digamos.
2: El jugador que despeja es el que invadió, entonces por eso se anula.
0: Bueno, muy bien, muy bien, muy bien. Hubo también polémica en el triunfo de Boca, ¿verdad? Un triunfo a lo Boca en el último minuto, 1-0 contra Lanús el día viernes, ¿verdad?
3: Sí, señor.
0: Fue exactamente, con ese planchazo del Chico Flores.
3: Bueno, no fue para tanto.
0: Sí, sí, bueno, que correspondía no solamente expulsión, sino casi 30 días de arresto, ¿verdad?
3: No fue para tanto.
0: Pero habló justamente el jefe del VAR, nada menos que Germán Delfino, ¿no? Y explicó por qué no se le aplicó la tarjeta roja al jugador de Boca, en una explicación realmente impresionante. Nosotros analizamos la acción en la cabina, dijo Germán Delfino, nos dio que va de costado el jugador de Boca, ambos con las piernas en el aire, golpea con el taco del botín, no es un golpe pleno.
3: No, para
0: dice
3: nada.
0: Delfino, es una fuerza media, así lo explicó el hombre del VAR, mientras que el juez de línea silbaba y miraba para el costado. Yo diría que directamente, doctor, mira, que le den el torneo a Boca.
3: Pero,
0: como se lo dieron.
3: Tiene razón, el fin.
0: Como se lo dieron a Rosario Central y que no perdamos el tiempo.
2: Sí, no lo vi. La infracción.
3: No crea, mira lo que están diciendo.
0: Una cosa
2: no vi la infracción.
0: Bueno, muy bien, muy bien. Recordemos entonces que está Argentino Juniors con Aldo Civi jugando,
2: ahora,
0: ¿verdad?
2: Ahora sí, 10 minutos del segundo tiempo, 1-1. Lo acaba de empatar Argentino Juniors allá en la Paternal.
0: Muy bien, muy bien, muy bien. A las 7:15, lo dicho, entonces Independiente contra Gimnasia y Esgrima de Mendoza, e Independiente de Rivadavia en Mendoza juega contra Racing a las 9:30 de la noche. Así que esos son los principales, obviamente, partidos. Ayer hubo también algunos resultados interesantes, sobre todo Gimnasia Esgrima La Plata, que le ganó a Rosario Central 2-1. Realmente buen triunfo de Gimnasia Esgrima, que venía medio complicado. Huracán 1-1 contra Estudiantes de Río Cuarto, Huracán jugando de local. Y el Deportivo Riestra, que le empató a Vélez, con mucha protesta de los mellizos Barros Esqueloto, porque parece que le anularon un gol a Vélez,
3: final,
0: ¿no?
3: Sí, tal
0: y
3: cual.
0: Hubo un lío ahí, así que 1-1 terminó allí el partido entre Riestra y Vélez Arfield, ¿verdad? Por lo demás, también hubo noticias, bueno, muy, muy importantes y una gran alegría por las Leonas, el seleccionado de hockey femenino, que se volvió a coronar campeonas del mundo, ganándole 3-1 a Holanda, nada menos.
2: La tercera estrella.
0: Exactamente.
2: En penales.
0: Exactamente. Después de empatado 1-1, en los penales le ganaron 3-1 a Países Bajos. Y hoy jugaban justamente los varones, en este caso por el tercer puesto.
3: Sí.
0: Jugaron en realidad ya contra Países Bajos. La verdad que no
2: ganaron
0: el partido.
2: Ganaron, se quedaron con la medalla.
0: 2-1. Así que mira vos, a Países Bajos, tanto mujeres como varones.
2: Sí, sí.
0: Gran, se lo dedicamos obviamente a Máxima Zorrilleta, a quien se lo vamos a dedicar naturalmente.
2: Qué momento incómodo.
0: Le dedicamos
2: ella, ¿no? Hablando en serio.
0: No parece muy incómoda, te voy a decir. No se la ve, espléndida.
2: No se la ve
0: muy preocupada, ¿no? Por lo que yo he
2: visto. Bueno, no deja de ser un momento que ella tiene que tomar
0: una
2: postura, ¿no?
0: La última vez que la vi venía yo de Bariloche, venía de la ciudad de Bariloche.
1: Cuente.
0: Exactamente, y está, pero muy bien, ella habitualmente va allí a Cumelén, a Villa La Angostura, su hermano está allí, y estaba con el rey, obviamente, con el príncipe en ese momento.
2: Sí, el hombre de goma.
0: Llegaron, se subieron en un avión de línea, ningún avión privado ni nada, subieron en el avión de aerolínea. El príncipe saludó, estaban dos o tres culatas que estaban atrás, ella no le dio hola a nadie, ni buenos días, dijo. Pero bueno, el príncipe muy educado, ¿no?
3: Yo pensé que protocolo para saludar.
0: Ni me conoce.
2: ¿Quién es la chica rubia que estaba al lado de Willy Coban?
0: Willy es el príncipe, Guillermo es el príncipe.
2: Sí, el hombre de goma.
0: Exactamente.
2: Tiene una cara de goma.
0: Sí,
3: respetó.
0: Ahí lo tenés, ¿no?
2: No, pero no de goma en el sentido de tonto, en el sentido de como de plástico, ¿viste?
0: Sí. Así que esa fue la última vez.
1: Debe ser una cuestión genética.
0: Hablemos de a uno, porque si no vamos a seguir en este programa. Hay que hablar de a uno. ¿Qué más tenemos? Bueno, los Pumas. Los Pumas anduvieron medio flojos. Ahí está llegando Beto Valdés. Nos va a tener que explicar qué pasó, porque la verdad, los Pumas sufrieron la efectividad de Australia. Perdieron sin excusa, dice el Luciano Bottesi, en Diario Clarín, y La Nación todavía peor. El peor partido del año de los Pumas. Un llamado de atención, fallas en defensa, ineficacia ofensiva e indisciplina derivaron en una lógica derrota 27-21 frente a los Wallabies. Pero bueno, los Wallabies no son un moco de pavo.
4: Estaban abajo el ranking.
0: Bueno, está bien, pero es uno.
4: Ya nos pasaron dos. En los últimos dos, tres meses nos pasó Escocia y nos pasó Australia.
0: Uno de los equipos importantes, ¿eh? Así que ya mismo le damos la bienvenida a Beto Valdés, fanático del rugby, fanático de los Pumas, para que comente qué es lo que pasó ayer. ¿Dónde jugaron? ¿En la Tacita de Plata? En el estadio de...
4: En Jujuy.
0: En Jujuy, nada menos. No, una cosa, bueno.
4: Hacía calor incluso.
0: Sí, me imagino, y faltaría el aire además, como suele ocurrir allí en el norte. Beto, querido, bienvenido. Muy buenas tardes, ¿qué dice, amigo? ¿Cómo le va?
5: ¿Cómo andan?
0: ¿Cómo andan? ¿Todo bien? ¿Bien? ¿Viste el partido? ¿Los viste a los Pumas? ¿Y qué pasó? ¿Que son tan críticos hoy los diarios con la actuación del seleccionado argentino?
5: Y digamos que el resultado fue justo.
0: Sí.
5: Regalaste un primer tiempo, pero hay un atenuante. Falta la columna vertebral del equipo.
0: Ajá.
5: Falta lo que normalmente es la base de un equipo de rugby, que es el hooker Julián Montoya, que es el capitán. Además, falta Marcos Kremer, que es otro jugador tremendo. El apertura titular, Tomás Albornoz.
4: La pareja de medios, claro.
5: Claro, el Canario García, que es el medio scrum.
4: Y el fullback.
5: Y el fullback, Juan Cruz Malía, que se está recuperando de una lesión severa que tuvo a fin del año pasado en Twickenham, lo rompió un jugador... Inglaterra.
0: Bueno.
5: Es decir, falta... Lo que está bueno es ver el recambio. Ayer jugaron con todos los errores que cometieron, obviamente, y aparte fue muy clínico Australia, que se ha renovado bastante y ha mostrado muy buenos jugadores. Pero en definitiva, digamos que viene bien como prueba. ¿Por qué? Porque ahora viene la revancha. Veremos qué es lo que ocurre. En Mendoza vuelven a jugar contra Australia. Y después viene lo que es esto por los puntos, este nuevo campeonato, que nos toca jugar en Europa, contra Irlanda, contra Italia y contra Francia.
0: Ajá.
5: Y ahí vuelven los titulares. Yo quiero esperar esos tres partidos. A un año del Mundial.
0: Bueno, hablando de revancha, quienes sí se tomaron revancha fueron los sudafricanos, ¿verdad?
5: Se dio la lógica.
0: Los Springboks finalmente le ganaron cómodo a los All Blacks en la revancha allí en Cape Town. Qué lindas imágenes se veían en la televisión de una ciudad maravillosa allí en obviamente en Sudáfrica. No vi cómo terminó el partido, pero en el primer tiempo la verdad que la superioridad de Sudáfrica fue bastante impresionante.
5: Bueno, el partido anterior también.
0: Sí.
5: Había aprovechado bastante bien los All Blacks. Ahora fue un poco más parejo, creo que fue 33-20.
0: Sí, yo vi parte del primer tiempo que se jugó al mediodía, pero se veía un equipo neozelandés con algunas dificultades en defensa, ya no tenían un manejo tan cómodo como se los vio al principio, pero igual un partidazo, por supuesto, realmente un partidazo. Y en el rugby local también hubo novedades, no para de ganar el Cardenal Newman.
5: Eso ya no es noticia.
0: Realmente impresionante. Newman amplió su marcha y su racha de victoria, se mantiene al frente de las posiciones. En Benavides derrotó a Hindú 40-20, lidera el campeonato con 85 puntos. El Casi también tuvo un gran desempeño y según la crónica de Clarín pasó por arriba a los Matreros, ganando 50-17. Se mantiene segundo el Atlético de San Isidro. Alumni también le pasó un lindo carro a Champagnat, le ganó 48-5. El San Isidro Club también fue una topadora, según dice Clarín, superó a La Plata Rugby Club 51-19 y nuestros amigos de Regatas de Bellavista le ganaron a Belgrano Athletic, así que le mandamos un abrazo a el amigo Joaquín de la Torre, a Tomás Méndez, a toda la gente allí de Bellavista. Regatas entonces le ganó a Belgrano 26-8. Y en un partido muy disputado,
6: Buenos Aires derrotó al Atlético de Rosario 37-34. Y los Tilos le ganaron a los cubanitos, ¿eh? Los Tilos le ganó a Cuba 44-29. Impresionante, ¿eh?
5: Realmente. Sí,
6: un triunfo ahí bastante rompeprode, podría decir.
5: Ahí hay que mirar,
6: ¿no?,
5: con atención, más allá de Newman, este nuevo casi con un cambio generacional realmente interesante. Así que bueno, ahí, ojo que faltan 6 fechas para la definición del campeonato. Falta muy poco.
6: Mirá.
5: Y a esta altura me parece que los favoritos son el Cardenal, obviamente, el Casi, el SIC y Alumni.
6: Bueno, hay también novedades en el tenis y en el golf este fin de semana, ¿eh? Empieza Flushing Meadows, el abierto de los Estados Unidos, allí en el barrio de Queens, frente a Manhattan. Estaremos con Dani Miche y toda la información del tenis. Y se está jugando el último torneo importante de la temporada de golf, la final, con los 30 mejores del año, la final de la Copa FedEx allí en Atlanta. También estaremos con Dani Miche y esa información. Y por lo que estamos viendo, Scottie Scheffler es el que está llevando 2 golpes de ventaja, jugando el hoyo 18, lo sigue con 2 golpes menos Victor Hovland, el noruego. Así que allí se está definiendo en los próximos 10-15 minutos el campeón del año. Ya en un ratito estará el querido Dani Miche para toda la información del tenis y del golf.
5: Y vamos
6: golf,
5: a echar por Scotty, porque usted me está haciendo ser hincha de Scotty.
6: Sí, sí, sí. A mí yo lo hubiera querido el triunfo del noruego en honor al rey de Noruega, ¿no? Que falleció.
5: Pensé que por Haaland.
6: Y parece que asume el hijo parece que como pasa en general, los hijos no son como los padres, ¿verdad? Esto es lo que está pasando en términos generales.
5: Salvo en España, ¿no?
6: Salvo en España, naturalmente.
5: En España
6: me parece
5: que es al revés.
6: Bueno, a mí me caía muy bien don Juan Carlos, ¿no? La verdad que
5: obviamente.
6: Pero Felipe es un
5: fenómeno.
6: Felipe un tipo correcto, desde ya. Bueno, muy bien, señoras y señores, hemos pasado por el fútbol, por el rugby, por el hockey, por el tenis, por el golf, ¿eh? Una cosa realmente impresionante. Cuando han pasado ya 25 minutos de las 6 de la tarde, y ahora sí, le pedimos a Jimena Oliver, bueno, que nos cuente cuál es el teléfono para que nuestros oyentes nos dejen saludos, nos digan de dónde nos escuchan y nos llenen de elogios, como lo hacen todos los domingos.
1: Como
6: ¿verdad?
1: Todos los domingos.
6: Exactamente.
1: Claramente.
6: Nosotros finalmente somos como el gobierno.
1: Sí.
6: Lo único que queremos escuchar son buenas noticias y buenos elogios.
1: Menos no esperamos.
6: Exactamente, ¿no? Y el que diga otra cosa, ¿sabes cómo lo sacudimos? También. Bueno, vamos, señora.
1: 11-50-26-86-30 es nuestro WhatsApp. Ya saben el nombre, nos cuentan, por ejemplo, dónde nos están escuchando, si lo hacen a través de Radio Rivadavia, es decir, por antena, o lo hacen a través de la aplicación, que es muy fácil. Sí. La bajan en el celular, Radio Rivadavia, no tiene que pagar nada, ningún costo alguno. Y también lo pueden hacer a través de nuestro espacio en YouTube, Radio Rivadavia en vivo. También nos pueden ver, que estamos todos divinos, bonitos, bronceados.
6: Sí, señora. Bueno, muy bien. Tenemos una enorme cantidad, por supuesto, de novedades políticas, económicas, todos los temas importantes para el arranque de la semana. Está el ministro de Economía en los Estados Unidos. Dicen que va a tener una reunión con el tío Scott Bessent, en una cumbre que hay de ministros de finanzas allí en la ciudad de Asheville. ¿Conoce usted, doctor Mira, ahí en
4: Asheville,
6: Carolina?
4: North
6: Carolina del Norte. ¿Conoce
4: sí.
6: Asheville?
4: Ahí, sí.
6: ahí
4: muy
6: se,
4: lindo.
6: Ahí se celebra la reunión del grupo de los 20, los ministros de finanzas.
4: Muy lindo lugar.
6: Va a estar el ministro Caputo, va a estar obviamente Scott Bessent.
4: Fue muy azotada toda esa franja, y Asheville incluido, por el último huracán del año pasado, 25.
6: Claro. ¿Está sobre la costa esa ciudad?
4: No, es
6: un poquito para adentro. Bueno,
4: no,
6: muy
4: es
6: bien.
4: Es de Appalachian Trail.
6: Mira vos, ahí lo tenemos. O sea, ahí sí que ahí está entonces el ministro de Economía. El martes se conoce el dato de la recaudación de agosto, así que es un número importante. Vamos a ver qué novedades hay a nivel parlamentario después de varios éxitos que tuvo el gobierno en la semana pasada, sobre todo la aprobación en diputados de la
1: Carta orgánica
6: del Banco Central, de la reforma. Tiene que, por supuesto, ir al Senado, lo mismo con inocencia fiscal. Y hablábamos el domingo pasado, ¿no?, de el bilardismo económico, el bilardismo político. Me parece que algo de eso ha ocurrido en estas últimas horas, ¿verdad? En función de los anuncios que hizo el gobierno para alentar un poco más de crédito en la economía, crédito hipotecario, la posibilidad de que haya un salario mínimo de hecho en los sectores formales que sea de 1.000.000 de pesos como mínimo en el ingreso bruto de los asalariados, sobre todo para los sectores que no tuvieron mejoras en las paritarias. Así que hay como una idea de que algún sector del gobierno está pensando en un poco más de bilardismo económico y tal vez bilardismo político también. Hemos visto el acercamiento del gobierno con los gobernadores, con el PRO también, esa reunión allí en Casa de Gobierno, donde hubo representantes del presidente Macri junto al equipo político del presidente Milei, ¿no? Lo que sí sigue es, yo diría, el menotismo comunicacional, ¿no? Ahí el presidente no se baja de los insultos, del maltrato y demás, pero en materia económica y política me parece que hay un poquito de bilardismo. Lo vamos a charlar, por supuesto, con Beto Valdés, con Carlitos Mira, a ver cómo ven la cosa, qué es lo que saben de todo esto. Me parece que también sería bueno un poco de bilardismo también en materia comunicacional, pero por ahora no hay mucho de eso. Así que tenemos muchas novedades, vamos a hacer una primera pausa y a la vuelta, como lo hacemos siempre, presentamos los temas más importantes para tener en cuenta ya en el arranque a pleno de la semana a partir de mañana. Pausita y venimos, no se vayan.
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0: minutos pasaron de las 6 de la tarde con un día precioso que ya prácticamente estamos dejando atrás. Ahora 18 grados 7 la temperatura, cielo algo nublado y buen tiempo para lo que viene en esta semana.
1: Bueno,
0: lunes, martes, miércoles.
1: ¿Qué dicen, por ejemplo, para mañana a la mañana? ¿Qué tiempo están anticipando para el lunes tempranito?
0: 11 grados la mínima.
1: Ah, maravilloso, fantástico. Bueno, está bien, fantástico, queda... Lindo tiempo en la semana. Faltan ya, 5 minutitos pasaron de las 6:30, así que presentamos ya mismo los temas más importantes para tener en cuenta y tomar nota en el arranque de la semana, ya a partir de mañana. Vamos.
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1: Bueno, muy bien, lo dicho entonces. Mañana se encuentra el ministro de Economía, Luis Caputo, con sus colegas del G20. Hay cumbre de ministros de finanzas allí en Carolina del Norte. Y bueno, se espera un encuentro, obviamente, con Scott Bessent, prácticamente a un año de cuando el Tesoro de los Estados Unidos generó, bueno, un salvataje inédito para el gobierno de Javier Milei en aquel septiembre-octubre del año pasado, ¿verdad? Además, recordemos que se actualizó el swap de monedas, el respaldo de unos 20 mil millones de dólares, así que en un escenario, por supuesto, de intensidad electoral que también se anticipó en la Argentina, el respaldo que se espera, obviamente, del Tesoro de los Estados Unidos al plan argentino, al equipo económico y también, obviamente, de la titular del Fondo Monetario Internacional, Cristalina Georgieva, que seguramente va a estar allí en la cumbre en la ciudad de Asheville, en Carolina del Norte. Mientras tanto, la mayoría de las proyecciones de inflación para este mes de agosto han bajado un poquito. Hay muchas consultoras que hablan de que la inflación en agosto estaría en la zona de 1,5, 1,7, 1,8. Hay algunas proyecciones también al 2%, pero todo esto tiene que ver sobre todo con una estabilidad en el precio de la carne, con el congelamiento del precio de los combustibles, la estabilidad del dólar y sobre todo la inflación mayorista que habíamos visto en el mes de julio en la zona de 0,8%, ¿verdad? Así que veremos, acá lo que siempre hay que prestar atención es el impacto en el precio de los servicios, que es lo que en general está aumentando más que el precio de los bienes, ¿verdad? De todas maneras, aún con estos datos un poquito mejor relativamente, incluso con el dato de la confianza en el gobierno, el indicador que mide la Universidad de Itela, que en agosto recuperó lo que había caído en julio, en realidad fue exactamente eso lo que pasó, pero la realidad es que en el mes de julio los argentinos han vuelto a comprar dólares en forma importante, ¿verdad? Según el dato oficial del Banco Central, prácticamente 1.700.000 personas compraron 3.319 millones, hubo ventas por 404. Buena parte de esas compras de dólares o van a ahorro y es dinero que queda en los bancos. Eso sería, digamos, lo más positivo. Es decir, la gente compra los dólares por las aplicaciones de los teléfonos y los dólares quedan en las cajas de ahorro en los bancos. Hay más de 40.000 millones de dólares en este momento de particulares. Por supuesto, también se usan para pagar los gastos en el exterior, pero lo que muestra es que es una cifra que, bueno, hay que retrotraerse prácticamente al año 2025, en el momento de cierta incertidumbre electoral, porque estábamos en la zona de 1.500, 1.800, 2.000 millones, y en julio saltó arriba de los 3.000 millones la compra de dólares por parte de los argentinos, ¿verdad? Es cierto que el dólar está débil a nivel mundial, que el dólar no es evidentemente el mejor negocio financiero si uno lo mira en lo que ha pasado en los últimos años, ¿verdad? Es decir, los pasajes aéreos, los departamentos, cualquier cosa en dólares es mucho más caro que antes, pierde poder adquisitivo el dólar, pero anda a contarle a la gente. La gente en la Argentina claramente sigue comprando dólares, ¿verdad? El viernes, recordemos un poquito, el mercado terminó bastante, bastante quieto, sin mayores novedades, 1.555, entre 1.550 y 1.560 ahí operó el dólar blue, El dólar MEP, 1.540, sin mayores cambios, un poquito más firme el contado con liquidación por la debilidad de los bonos y de las acciones argentinas, que han tenido un mal mes de agosto, la verdad. El Merval en dólares en agosto cayó 11%, y el contado con liquidación entonces terminó en la zona de 1.610 pesitos. El dólar mayorista también arriba de los 1.500, 1.512, en un día donde el Banco Central aún así compró 82 millones el viernes y en agosto acumula 722 millones, bastante menos que lo que habíamos visto en el primer semestre del año, ¿verdad? También hubo una cumbre, en este caso, de presidentes de Banco Central, la cumbre histórica que se hace en el estado de Wyoming, allí en Estados Unidos, en la localidad de Jackson Hole, y habló el presidente de la Reserva Federal, Kevin Warsh. ¿Qué es lo que dijo? Y bueno, que está preocupado por la inflación. Y eso dejó la sensación de que puede eventualmente venir una suba de tasas de interés en Estados Unidos en el mes de septiembre. Y eso en alguna medida golpeó un poquito también a las acciones en general, pero de todas maneras en la semana, sobre todo por el muy buen balance de la compañía Nvidia, que son los proveedores de la inteligencia artificial, el Nasdaq terminó 1,2% arriba en la semana, el Standard & Poor's 0,7% arriba, ¿verdad? Y el dato también de la semana pasada fue la tranquilidad en el precio del petróleo, que terminó un poquito más firme sobre el fin de la semana, $83.40 el WTI, $88.10 el tipo Brent. Veremos qué es lo que pasa a partir de las 8 de la noche, les vamos a ir contando la apertura de los mercados en Asia. Y también estuvieron flojas las acciones argentinas que cotizan en Wall Street el viernes, sobre todo los bancos siguieron cayendo 1%, algo se habían recuperado, y las petroleras, tanto Vista como YPF, cayendo 0,6%, ¿verdad? No hubo mayores novedades con el precio del oro, que se mantuvo apenitas arriba de $4.500, terminó a $4.529, y el riesgo país entonces un poquito para arriba por la debilidad de los bonos globales cayeron entre 0,1 y 0,8% el viernes, y el riesgo país entonces terminó en 513 puntitos, ¿verdad? En materia económica, bueno, obviamente la industria es la que sigue eventualmente penando en materia de estadísticas. Los datos que se conocieron durante la semana pasada muestran precisamente esa realidad. Por ejemplo, el índice industrial de Fiel marcó una caída muy fuerte en la producción de autos, 18,3% abajo, pero lo que anda bien, ¿verdad? 9,4% arriba el sector petróleo, 7% arriba el sector metales, alimentos y bebidas también, 3,2%, estamos hablando el índice de producción industrial de Fiel, mientras que el índice general de actividad de Orlando Ferreres mostró que en julio, bueno, siguió para atrás, ¿no? Casi 1% de caída el índice general de actividad. El Centro de Estudios de la UIA también marcó algunos datos que hay que tener en cuenta. 12% de caída de las exportaciones industriales a Brasil, por ejemplo, ¿verdad? Y los números vinculados a la construcción, bueno, muestran por qué el gobierno está preocupado en alentar un poquito el crédito hipotecario, ¿verdad? En julio se hicieron 9% menos de escrituras que en julio del año pasado. Estamos hablando de los datos del Colegio de Escribanos de la Ciudad de Buenos Aires. Y además se cayeron como un piano las escrituras con hipotecas, 31% abajo en un mercado, bueno, que por supuesto se ha quedado sin oferta, ¿verdad? Por eso el gobierno intentará, a través del anuncio que se hizo justamente en la semana, reactivar un poco el crédito hipotecario. Desde mi punto de vista, yo creo que ha sido una buena idea utilizar los depósitos que ya están en los bancos, es decir, el Fondo de Garantía Sustentable ya hace depósitos a plazo fijo en los bancos. Acá de lo que se trata es de ampliar el plazo de esos depósitos para que los bancos también puedan, en todo caso, otorgar crédito hipotecario, naturalmente con algunas reglas, ¿no? Allí se ha desatado alguna polémica por el hecho de que, bueno, en esta idea de bilardismo económico, mirando por supuesto las encuestas, mirando el año electoral que viene, mirando la necesidad de que se reactive la economía, bueno, en un punto se ha dado de alguna manera se ha echado mano a algunas políticas que uno puede considerar keynesianas, ¿verdad? Con intervención del Estado, porque el Estado aquí fija la tasa de interés, fija las condiciones. No es un mercado completamente libre, donde son los bancos los que ponen la tasa de interés para el crédito hipotecario, pero en este esquema, que después vamos a dar algunos detalles, ya se conoció todos los anuncios la semana pasada, la idea, vamos a hablar hoy incluso con un especialista en materia de desarrolladores inmobiliarios, a ver qué es lo que opinan con esta doble jugada del gobierno, que es por un lado darle crédito en dólares a los que construyen y mejorar las condiciones relativamente del crédito hipotecario a las familias que eventualmente puedan acceder, ¿verdad? Así que en eso está un poco la cosa, en el marco, insisto, de este bilardismo económico, ¿verdad?, que me parece se está instalando en función, bueno, de también sectores del gobierno que en alguna medida están preocupados por esta situación, ¿verdad? Allí figura, lógicamente, parte del equipo económico. Dicen que Sandra Petovelo también milita en ese sector, lo mismo que Diego Santilli, Patricia Bullrich. Del otro lado aparece un poco más relegado Federico Sturzenegger, que viene a ser, digamos, el purista en términos económicos. Hoy publica Sturzenegger una nota en el diario La Nación, ¿verdad? Donde, bueno, debería empezar por pedirle disculpas a La Nación por los insultos que le plantea el gobierno tanto a los periodistas de La Nación como a los periodistas en general, pero se ve que eligió, en este caso Sturzenegger, el diario La Nación, que naturalmente y como corresponde, le abre sus páginas para, bueno, una nota donde cuenta, por supuesto, los logros del gobierno, las ventajas, que en realidad no, las cosas no están tan mal como dicen los economistas, como dicen los medios, que todo anda fenómeno. Bueno, allí está, ¿no? A fines del 2017, el gobierno de Macri tenía bastante para mostrar, pero se desvió de su camino, dice, agobiado por la supuesta urgencia, ¿no? ¿Qué es lo que está diciendo Sturzenegger, Beto? A ver si entiendo bien. Ojo que a Macri lo corrieron por izquierda. Milei, que no te corran por izquierda vos, ¿no? Me parece que este es un poco, sí, este un poco el mensaje de Sturzenegger. Hay que mantenerse fiel al rumbo, y a las ideas, sobre todo cuando están generando resultados esperados. Eso está opinado. Sturzenegger dice que está generando resultados esperados. Me parece que hay gente del equipo económico que no piensa lo mismo.
4: No,
1: porque
4: obvio.
1: El propio Luis Caputo ha salido a hablar de la necesidad de reactivar. El propio Santiago Bausili, que para mí es lo más honesto que tiene el equipo económico, ha dicho que la economía no está creciendo al ritmo que todos esperamos, ¿no? Y Sturzenegger dice que la oposición siempre va a tratar de construir un relato de que las cosas van mal, ¿verdad? Cosa que es cierto, pero además del relato está lo que pasa en el planeta Tierra, ¿verdad? Entonces, lógicamente, ahí hay un... Me parece que hay distintas opiniones dentro del propio gabinete, ¿no, Beto?
4: Sí, sin duda.
1: Esto es lo que está pasando, ¿no?
4: Sin duda. Esto de Sturzenegger, evidentemente, no cayó nada bien en esos sectores que vos hacías referencia.
1: Claro.
4: Porque consideran que es el momento de morigerar y de hacerle un service al plan económico, que incluso, como lo venimos comentando, lo acepta el propio Luis Caputo. Entonces, lo forzado y la manipulación de datos que hace ahí el halcón y defensor de la pureza del plan económico, como si incluso fuera de él.
1: Claro.
4: Es espectacular. ¿Por qué? Porque quienes lo vienen implementando aceptan la idea de levantar un poquito el pie en el acelerador.
1: Bilardismo económico, ¿no?
4: Exacto. Por eso lo vimos a Toto Caputo hablar de justicia social y moverse en un lugar donde evidentemente no le causa gracia ni a Sturzenegger ni al propio presidente.
1: Lo que no va a causar gracia es lo que dijo la ex economista del Fondo Monetario, ¿no? Que fue subdirectora gerente del fondo, muy vinculada con Argentina y muy vinculada, por supuesto, con el apoyo que el Fondo Monetario le dio al gobierno de Javier Milei. Una nota de Francisco Juegue en un reportaje, buenísimo, en la sección Economía hoy del diario La Nación, le hacen un reportaje a la señora Gita Gopinath, Francisco Jueguen y Sofía Diamante, y mirá lo que es el título: hay que permitir que el tipo de cambio se mueva de manera más flexible, ¿no? Lo cual, bueno, cruz diablo, ¿no? Espero que no le salten en las redes, no la salten a insultar en las redes, como el gobierno insulta a cualquiera que diga algo contra el atraso cambiario, ¿verdad? Así que bueno, dice, cuando pienso en las decisiones urgentes de la Argentina, son dos cosas, dice la exfuncionaria del fondo: volver a los mercados y acumular reservas más rápido, ¿verdad? Estaría absolutamente preocupada por una gran volatilidad del tipo de cambio el año próximo. Lo que digan los políticos importa mucho. Bueno, obviamente lo hemos visto el año pasado, y supongo que algo de eso también es consciente el equipo económico. Por algo se va a reunir justamente mañana Luis Caputo con el tío Scott Bessent y con la titular del Fondo Monetario, ¿verdad? Recordemos que la Argentina le tiene que pagar al fondo el año que viene unos 6.000 millones de dólares. Y yo sospecho que algún pedido en algún momento dado habrá, eventualmente, de que esos 6.000 millones, en todo caso, dame 60 días más, como el chiste del médico, ¿no? Que dice que el médico me dio 30 días de vida, y como no le podía pagar, me dio 30 días más, ¿no? Suele pasar esto, obviamente, en el mundo financiero, y también, obviamente, con el Fondo Monetario, tantas veces pasó en la Argentina, ¿verdad? De todas maneras, hay sí buenas noticias en algunos sectores, ¿no? El boom del precio de los granos, eso fue una gran noticia, sobre todo para el ingreso de dólares. Hay una nota de Juan Manuel Colombo en el diario Clarín, en el día de hoy, que cuenta justamente: el trigo llegó al valor más alto con Milei en 26 meses, tanto el trigo y la soja. La escalada en el, claro, por las malas noticias, ¿no? La escalada en el conflicto entre Rusia y Ucrania llevó al cereal a superar los $280 en Chicago, y la soja se ubicó cerca de 470, casi $100 arriba de lo que lo habíamos visto en el promedio del año pasado. Y se aceleraron las liquidaciones, justamente, de granos, y eso también de alguna manera influyó en el ingreso de dólares, ¿verdad? Y por supuesto, el sector de la energía sigue siendo naturalmente el más dinámico, ¿no? Hay allí declaraciones de Horacio Marín, de YPF, de Juan Martín Bulgeroni, del CEO de Vista, en una nota que hace también La Nación en la sección Economía, que marca, bueno, justamente lo que representa este sector, ¿verdad? Y en materia política, bueno, recordemos que el martes se conoce el dato de la recaudación de agosto, que es un dato importante para la economía, porque no solamente tiene que ver con el tema fiscal, sino que tiene que ver con el nivel de consumo y el nivel de actividad económica, ¿verdad? Estábamos viendo que los impuestos ligados al consumo, el IVA, ventas, impuesto a los combustibles, parte de la seguridad social, venían cayendo, ¿verdad? Con lo cual, bueno, evidentemente las cosas no están tan bien como algunos voceros del gobierno lo presentan, así que vamos a ver qué pasa con la recaudación de agosto. A propósito de ese tema, la Unión Industrial Argentina está pidiendo una tregua, porque a propósito del bilardismo económico, resulta que ha vuelto la impiadosa AFIP, que en este caso es el ARCA, la agencia de recaudación. Agencia de recaudación,
5: control aduanero.
1: Y control aduanero. Menos mal que no le pusieron gran agencia de recaudación, porque sería el GARCA en este caso, ¿verdad? Exactamente. Pero bueno, parece ser que ha vuelto la impiadosa ARCA, y están acelerándose los embargos, las ejecuciones. Gente que 10 días se atrasa con un impuesto, le cortan la cuenta corriente. Eso es una cosa complicada. Tanto es así que la Unión Industrial Argentina ha pedido una tregua por 180 días, por lo menos para las pymes, porque entre que no hay plata en la calle, se vende poco y cuesta remar, y bueno, esto es un tema complicado. Por supuesto que hay que pagar los impuestos, hay que dar planes de pago, todo eso está fenómeno, pero es un tema evidentemente...
5: ¿Quieren recaudar más? Evidente. Bajen los impuestos.
1: Claro, ahí está. El plan del doctor Mira, por supuesto, que nos adherimos permanentemente. Y hay una noticia para Beto Valdés. He leído en el comentario de Ricardo Kirchmann hoy en Clarín que parece que el acto por la juventud, con la presencia del Papa León XIV aquí en la Argentina, no va a ser en el Estadio River, sino que va a ser en el Estadio San Lorenzo, Beto.
4: Hay una oferta...
1: En honor al Papa Francisco.
4: Hay una oferta de las autoridades de San Lorenzo,
1: sí,
4: que ya fue trasladado a la Secretaría de Estado del Vaticano,
1: sí,
4: a Parolin, el hombre que evidentemente tiene la lapicera del armado definitivo y de los detalles.
1: Ajá.
4: Así que bueno, es un gesto, si se confirma, que vuelve a ratificar que el actual pontífice no tiene ningún inconveniente en exhibirse como continuador de la línea social de Jorge Bergoglio.
1: Ajá.
4: Y en ese sentido hay que tener en cuenta que también está influyendo mucho en el contacto con los actuales integrantes de la Comisión Episcopal Argentina, nada más ni nada menos que Monseñor Tucho
1: Fernández. Ajá, claro, bueno, porque va a estar el Papa, sí sé que va a estar en la UCA. Va a haber una reunión en el auditorio de la UCA, allí en Puerto Madero.
4: En Puerto Madero.
1: Exactamente, así que...
4: Claro, pero tengamos en cuenta que Tucho Fernández, hoy por hoy, tiene acceso directo y tiene una relación no tan personal y de intimidad como la que tenía con Francisco, sino que el actual pontífice lo escucha, lo tiene en cuenta, y bueno, no hay nadie que conozca dentro de la estructura del Vaticano la Argentina, la política argentina y a los principales obispos como Tucho.
1: Bueno, ahí está, ¿eh? Así que veremos qué pasa, ¿eh? Ahí en el Bajo Flores lo van a llevar nada menos que a León XIV, ¿verdad? Saliendo de la agenda económica y de la agenda política, una de las notas que más me gustó hoy en los diarios es la que escribe Osvaldo Pepe sobre el prócer de este programa, que es Juan Bautista Alberdi, ¿verdad? Nosotros venimos hablando de Alberdi mucho antes de la aparición, obviamente, de Javier Milei, en la política me refiero, porque, bueno, justamente se lo ha recordado Alberdi, porque resulta que el día 29 de agosto,
6: ayer,
1: el 29 de agosto, fue justamente la fecha cuando nació Alberdi, el 29 de agosto de 1810, ¿verdad? Y la nota de Osvaldo Pepe es extraordinaria.
6: Por,
1: ¿no?,
6: eso es el Día del Abogado, claro, en conmemoración a él.
1: Exactamente, dice que es un prócer Alberdi, como efectivamente lo hay, absolutamente lo plantea como un prócer cancelado, porque se ve que Alberdi tuvo algunas cuestiones, básicamente no lo demonizaba a Rosas, ¿no?, entre otras cosas, porque estaba con el consenso, y a pesar de haber ganado con Urquiza, no lo mandaron a fusilar a Rosas, y parece que se la agarró bastante con Mitre en algún momento dado, pero bueno, extraordinaria la nota de Osvaldo Pepe, que, mirá vos, recomiendo un libro, que yo no lo había leído, que es el de la historiadora María Victoria Barata, sobre la vida de Alberdi. Tuve la oportunidad de visitar la tumba de Alberdi en el cementerio de París, en el cementerio de Père Lachaise, donde nunca estuvo enterrado Alberdi.
4: No.
1: Pero le hicieron la tumba.
4: Le
1: hicieron la tumba y todavía está. Una cosa realmente impresionante.
4: Está,
1: ¿no?,
4: vacía.
1: Sí, sí, por supuesto. Así que magnífica la nota hoy. Página 17, la pueden ver en la web. Juan Bautista Alberdi, el prócer que no tiene un feriado, ¿verdad? Pero, naturalmente, por supuesto, fue el padre de la Constitución de 1853, que es la Constitución que hizo grande a este país, lamentablemente, después tantas veces cambiada, ¿no? Y
6: yo creo que hoy en las universidades, sí, no se lee,
1: claro, nada,
6: sistema económico rentístico, olvídate de las bases,
1: sistema
6: económico y rentístico de la Confederación, exacto, Argentina.
1: Pero en realidad nosotros queríamos...
6: Listo, hay que hacer eso, ya está.
1: Queríamos recordarlo a Alberdi, sobre todo por el Día del Abogado, y felicitar a todos los abogados, ¿verdad? Que grandes amigos.
7: Bueno, gracias, William.
1: Obviamente, el abogado del programa, el doctor Carlos Mira.
6: Muchísimas gracias.
1: Felicidades al doctor Mira, al doctor Carlos Fontán Balestra, gran amigo, a Daniel Sapsay también, a nuestro amigo Mauricio de Núñez, abogado penalista. Ese no, Se nos sacó de la cárcel más de una vez, ¿verdad? Un abrazo grande a Mauricio, al doctor Eduardo Matusevich, también mi abogado de toda la vida, y a buenos amigos, al doctor Gustavo Romano Dufó, abogado en una época de la AFA también, ¿verdad? Al doctor Horacio Kufer, a Mariano Cuño Libarona también, como no, por supuesto, ¿no? A todo el Poder Judicial, que está siendo bastante, bastante renovado, ¿verdad? Así que hay muchos abogados que han... de la mano del doctor Maíz, que es otro abogado que le mandamos un abrazo.
4: Y del doctor Lijo.
1: ¿Cómo no? Claro, por supuesto. Y por las dudas al doctor Gregorio Dalbón. No sé, acá viste cómo es la cosa con los abogados, ¿verdad? Mandamos un abrazo al doctor Aslañán, al doctor Ricardo Gil La Vedra, al doctor Juan Carlos Casañe, al doctor Enrique Bruchut, y al doctor Daniel Funes de Rioja. Me encontré con él en una celebración que hizo la UADE, presentando a la nueva carrera de gastronomía. Estaba ahí Mauro Colagreco, así que estuve charlando con el doctor Funes de Rioja y a Julián de Diego también, queridos amigos. Así que saludos a todos los abogados. Estaba buscando chistes de abogados ahí en Instagram, que son una cosa de loco. Pero bueno, llega el informativo, así que mejor que vayamos a las noticias, señora, porque si no, sí que vamos a necesitar no un abogado,
0: penalista.
1: Varios abogados, exactamente.
0: Un minuto pasó de las 7 de la tarde, rotativa del aire. 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
7: La hora 19, un minuto, cielo algo nublado en Buenos Aires, la temperatura 18 grados 7 décimas, la humedad 56%. Llegó al país una comitiva del Vaticano para ultimar la visita del Papa León XIV. Con Monseñor José Naum Jairo Salas Castañeda,

0: Estados Unidos atacó lanzacohetes iraníes en el estrecho de Hormuz. Se trata de su primera acción militar en semanas. Medios locales reportaron explosiones cerca de la isla de Larak, mientras que la Guardia Revolucionaria destacó en un comunicado martirio y lesiones a varios de sus combatientes y compatriotas. Además, prometieron castigo a los agresores. Fútbol. Ganó Argentinos y es puntero de la zona A. En la Paternal venció a Aldosivi de Mar del Plata 2-1 y suma 16 puntos en el torneo clausura. En minutos, Independiente será local de Gimnasia de Mendoza, mientras que a las 21:30 Racing visitará a Independiente Rivadavia de Mendoza. Cielo algo nublado en Buenos Aires, la temperatura 18 grados 7 décimas.
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2: 19.8 minutos en Capital Federal. Miren cómo va descendiendo la temperatura. 16.8. Sigue siendo agradable, pero ¿no? Ya como casi 3 grados.
3: Bueno, muy bien. Ya estamos viendo las imágenes de la televisión del Estadio Libertadores de América, donde a las 7:15 empieza a jugar Independiente contra Gimnasia Esgrima de Mendoza. ¿Qué nos puede anticipar el doctor Mira de su equipo?
4: ¿De este partido?
3: Sí. ¿Qué
4: dice usted? Gimnasia de Mendoza creo que es uno de los... O sea, primero está muy bien. No sé incluso si no es uno de los punteros.
3: Sí.
4: De la zona que está como medio compartida. Pero bueno, vamos a ver. El equipo,
3: lo veo un poco escéptico.
4: Y sí. ¿Qué querés? No. Ajá. No hay jugadores. No hay jugadores.
3: Bueno, pero el campo de juego está bastante mejor que el del Monumental, digamos, ¿no?
4: El campo de juego es lo mejor que tiene, pero por ley. Efectivamente, el campo de juego, ¿no?
3: Maravilloso.
4: Pero eso es reconocido hace años por la gente de que cuida el campo de Independiente, reconocido acá en la Argentina. Es mejor lejos.
3: Dense una vuelta por Núñez a ver si nos dan una mano. Digamos.
4: Mejor lejos.
3: La vergüenza lo que es la cancha de River.
4: Sí. Y eso que es un campo híbrido, este es natural 100%.
3: Sin duda. Bueno, profesor Streamer, lo escuchamos atentamente.
5: Bueno,
3: porque a la larga y a la corta, acá lo único que importa es que dan en la tele.
5: Sí, Willy, tengo dos buenas recomendaciones, dos estrenos en Netflix. Uno se llama La Captura.
3: Sí.
5: Espectacular, una película mexicana que cuenta la historia real de una patrulla caminera que allá en Sinaloa se encuentra con un auto robado en el que van el Chapo Guzmán y su lugarteniente.
3: Ajá.
5: Y los tipos dicen, ¿y ahora qué hacemos? Lo meten al Chapo dentro del auto y mientras lo quieren llevar a algún lugar donde no los maten, el Chapo además les va diciendo, soltame, te doy 10 millones de dólares. 10 para vos y 10 para vos. Imagínate los dos patrulleros estamos hablando, ¿eh? Caminera.
4: Sí.
5: Van diciendo, no, ¿qué hacemos? No, hay que llevarlo. No, agarremos la guita. Dice, y si no agarras, te vamos a matar a toda tu familia y a todos tus parientes. Así que es una película espectacular, dura 1 hora y media, es corta y vale la pena. Se llama La Captura y está en Netflix. Y la otra es Susurran tu nombre, Willy. Esta es una película
3: tremenda
5: con Robert De Niro, un thriller.
3: Sí, he visto la publicidad hoy en los diarios.
5: Un thriller muy bueno, digamos que medio berretongo, si querés, pero vale la pena, es entretenido. Trabaja Robert De Niro, trabaja Rosamund Pike, Michelle Monaghan. Y trabaja Adam Scott y Michael Keaton, con un gran papel de Michael Keaton que vale la pena. Se llama Susurran tu nombre.
3: Sí. Hoy hay una reseña en La Nación Espectáculos, Ecos de los thrillers de asesinos seriales de los 90.
5: Sí.
3: Es el título.
5: Sí, está bien. Sí, es una de asesinos seriales, efectivamente. Un Robert De Niro haciendo de un viejo policía retirado que se tiene justamente de hacer cargo de la búsqueda de su nieto, nada más y nada menos, porque
3: anda. O sea, que hace de bueno en este caso De Niro, no como en Cabo de Miedo. Que hace de malo.
5: En ese caso hace de muy malo, tal cual.
3: Buah, muy bien, querido Pablo Hecker. Bueno, hablábamos del bilardismo del bilardismo económico durante la primera media hora, por esta decisión del gobierno de salir a hacer algunos anuncios para tratar de reactivar la economía, mirando, obviamente, también las necesidades políticas del gobierno, ¿verdad? En esta discusión, donde por un lado el presidente dice, me ato al mástil y voy a hacer lo correcto y ningún plan platita y que sea lo que Dios quiera, pero como diría Néstor Kirchner, miren lo que hago y no lo que digo, ¿verdad? Pero también ha habido, querido Beto, bilardismo político, por lo que vi durante las semanas, ¿no? Es decir, una sintonía mejor del presidente con algunos gobernadores, no sé si del presidente o del equipo político del presidente.
6: Bueno, esa aclaración es importante.
3: Es importante. Estas reuniones con dirigentes del PRO, donde he visto a Cristian Ritondo y a Fernando de Andrés, ¿verdad? Que casi defendían al gobierno más que Sturzenegger, ¿no? Una cosa realmente impresionante. Pero claro, el tema es hasta dónde llegará esa cuestión, porque en el fondo, la pregunta que por lo menos el mundo económico se formula, Beto, es si va a haber candidaturas unificadas entre lo que representa el PRO y lo que representa La Libertad Avanza en la ciudad de Buenos Aires y en la provincia. De eso todavía no sabemos o sí sabemos?
6: No. Sigue el gran interrogante. Uh-huh. Esencialmente, ¿por qué? Porque no se termina de definir el cronograma electoral y fundamentalmente la eliminación o la suspensión de las primarias abiertas, simultáneas y obligatorias, sobre todo teniendo en cuenta que en función de eso tampoco se sabe qué va a hacer Jorge Macri con la situación electoral desde el punto de vista de desdobladas, unificadas.
3: Ajá.
6: Hay muchas cuestiones como para tener en cuenta.
3: Hoy, por ejemplo, la columna de Ricardo Kirchbaum en Clarín dice: la novedad política, estoy leyendo textual, es que La Libertad Avanza está progresando en su acuerdo con el PRO de Mauricio Macri. Sus negociadores, Ritondo y D'Andrés, creen que que se va a extender este acuerdo a todo el país, incluida la ciudad de Buenos Aires, ¿verdad? Dice, la curiosidad, por así llamarla, dice Kirchbaum, es que una fuente oficial ironizó diciendo que aquí primero deberían ponerse de acuerdo los primos, hablando obviamente de Mauricio Macri y de Jorge Macri. Está en línea Frank Quintana, que entiendo que es funcionario del gobierno porteño, es secretario de Justicia de la ciudad, presidente de la Fundación FURPARC, y es justamente un hombre que en este momento está muy metido en la cosa. Así
6: y
3: que
6: ha sido integrado en las últimas semanas a un grupo de funcionarios de la administración porteña, así como hablábamos el domingo pasado con Hernán Lombardi,
3: claro,
6: que van a salir a hablar, a explicar la gestión de Jorge Macri. ¿Por qué? Porque es un momento, es un punto de inflexión,
3: así
6: mirando la reelección del actual jefe de gobierno.
3: Bueno, así que justamente a propósito de esto que vimos en la semana y lo que está pasando en la ciudad de Buenos Aires, va a ser interesante escucharlo. Fran, un gusto saludarte aquí en Rivadavia, Willy Cohen. Está Beto Valdés, como lo acabas de escuchar. Somos nosotros. Muy buenas tardes. ¿Cómo estás?
7: Buenas tardes, Willy. Buenas tardes, Beto. Bien, muy bien. Una alegría conversar con ustedes.
3: Bueno. ¿Qué nos podés comentar de este tema? Que por supuesto tiene tal vez anticipadamente ansioso al mundo político y ni hablar al mundo económico, ¿no? Es decir, ¿habrá acuerdo realmente entre lo que representa el PRO, lo que representa La Libertad Avanza? ¿Habrá candidaturas unificadas en la ciudad de Buenos Aires, en la provincia? ¿Cómo lo ves? ¿Qué es lo que está pasando desde tu punto de vista?
7: Bueno, yo diría que soy muy optimista respecto a la posibilidad de un entendimiento, pero básicamente porque los antecedentes en la ciudad hablan de un vínculo fluido y de un entendimiento también entre el gobierno nacional y el jefe de gobierno y Jorge Macri. Digo, cuando traducimos esto en algunas cuestiones concretas, vemos avances relevantes para los porteños: el acuerdo por la coparticipación, el fin de los piquetes, la ya casi terminada cárcel de Marcos Paz. Son todos temas que impactan directo en la calidad de vida de los porteños y que son y van a ser posibles a partir de un entendimiento entre ambos gobiernos. Yo creo que al PRO y a La Libertad Avanza los une hoy algo fundamental, que es la decisión de no volver al pasado,
3: sí,
7: la decisión de no caer de nuevo en el populismo, porque el populismo ha tenido consecuencias muy claras y muy negativas para nuestro país, donde se ha castigado al trabajo, donde se convirtió al Estado en enemigo de aquel que quiere producir. Bueno, a partir de ahí, el PRO pretende garantizar, pretende blindar el cambio, y en ese sentido va a estar a disposición, como lo ha estado a lo largo de estos años, del gobierno nacional, en aquellas cuestiones en las que coincide, es cierto, una mayoría, y en aquellas que no, marcando disensos, marcando diferencias en el ámbito natural en el que eso debería suceder, que es el Congreso de la Nación. Así que para nosotros esta mesa con La Libertad Avanza es un primer paso para construir confianza. No es ni más ni menos que eso. Es prematuro hablar de un acuerdo, también es cierto que tiene bastante valor este primer paso de habernos sentado, y sobre todo porque, Willy y Beto, a ustedes no les escapa que esto surge a partir de una convocatoria del propio gobierno nacional, que es el que invita al PRO a sentarse. Bueno, una actitud muy distinta de la que se tuvo hace dos años para situarnos en el anterior proceso electoral.
3: Sin duda, sin duda. Beto.
6: Fran, yendo concretamente a la gestión, teniendo en cuenta que, bueno, ya a esta altura se puede decir que ha comenzado la campaña electoral, ¿qué es lo que ustedes analizan en lo que aparentemente, según lo conversado, tengo entendido, en una de las últimas reuniones de gabinete ahí en Parque Patricios, analizaron encuestas de Federico Aurelio y un focus, y al mismo tiempo, claro, aparentemente lo que se percibe es una recuperación de la figura del jefe de gobierno, pero en función de eso, ¿qué es lo que vos crees que ha mejorado? ¿Y cuáles son las cuestiones en materia de gestión para atender?
7: Bueno, está buena, Beto, la pregunta, porque relacionándola con la parte anterior de la conversación, a mí me permite decir que efectivamente hoy nuestro foco está puesto en la gestión, está puesto en dar respuesta a los porteños. Y en esa línea creo que esta es una gestión que se basa fundamentalmente en el cumplimiento de la ley y en el orden. Y el orden permite de alguna manera progresar, permite ser más libres. En definitiva, para nosotros orden es que se cumpla la ley, lo decía yo recién, pero también que todos vivan bajo las mismas normas, que no haya zonas liberadas, y eso después se traduce en una ciudad sin piquetes, se traduce en recuperar el espacio público y que no haya más manteros ejerciendo una actividad de manera ilegal, se traduce también en que ya vamos más de 900 inmuebles desalojados y recuperados a sus verdaderos dueños, y obviamente orden también tiene que ver con priorizar la seguridad, que es muy probablemente uno de los temas que más afligen, que más desvelan a los porteños, y en ese caso se ha avanzado mucho también a lo largo de esta gestión. Bueno, en definitiva, estos ejes son para mí los que explican esta mejoría en la opinión que los porteños tienen de nuestra gestión, una gestión que probablemente en su inicio no arrancó acorde a las expectativas que los porteños habían depositado en nosotros, pero que ahora, de manera muy autocrítica, después de la performance electoral del año pasado, creemos que viene mejorando sostenidamente.
6: Y espacio público, digo, en términos de la limpieza de la ciudad, ahí hubo una mejora, pero evidentemente todavía falta, ¿no?
7: Sí, sí, a mí me parece que parte de lo que los porteños esperan de nosotros es precisamente también que nos permitamos ser autocríticos. Y vos lo decías recién, en materia de higiene, yo no tengo dudas que la ciudad está mucho más limpia, no tengo dudas que hay un reconocimiento de parte de los porteños de cómo está hoy la ciudad. Ahora, la verdad es que eso tampoco nos conforma, eso no nos relaja, me animaría a decir, muy por el contrario, nosotros creemos que es uno de los grandes temas hoy de preocupación de los porteños y vamos a seguir trabajando. De nuevo, nosotros lo que hemos notado, haciendo mucho foco en materia de higiene, con mucha campaña de concientización respecto a los horarios y los lugares para la recolección de residuos, siendo muy severos con aquellos comercios que no cumplen la normativa y sacan la basura fuera de horario o no la colocan en los lugares correspondientes, ha tenido esto un impacto concreto. Ahora, de nuevo, ¿es suficiente? Bueno, probablemente no es suficiente, pero ¿por qué? Porque es uno de los temas, me animaría a decir, con la seguridad y algún otro tema más que más preocupa a los vecinos de la ciudad. Ahora, también creo que son los propios vecinos los que valoran que a partir de todas estas medidas que yo te describía, hoy la ciudad está mucho más limpia.
6: Fran, vamos a un tema tuyo, que obviamente no tiene la visibilidad de lo que hablábamos antes. ¿En qué está el traspaso de la justicia?
3: Es un tema importante, bueno, en términos laborales, ¿no?
6: Sí, sobre sí.
7: Sí, sí, yo Willy, Beto, en parte me iba a agarrar de esto que ustedes decían recién. A ver, probablemente es un tema que los vecinos puedan no sentir tan de su metro cuadrado como si ven la cuadra limpia o ven al policía en la esquina. Ahora, la verdad es que los traspasos de la justicia nacional a la órbita de la ciudad tienen un impacto directo y concreto en los vecinos, por ejemplo, cuando hablamos del fuero laboral. Uh-huh. Si nosotros nos preguntamos en voz alta qué opinión tiene la mayoría de la ciudadanía respecto a la justicia en general, pero en particular al fuero laboral, nos vamos a dar cuenta que una mayoría tiene una opinión, una evaluación negativa, entre otras razones, por ejemplo, por lo que hoy tarda un juicio laboral en la Argentina, y como ustedes saben, la justicia que llega tarde no es justicia. Si yo inicio una causa laboral por un despido injustificado, para dar simplemente un ejemplo, y recién voy a tener sentencia en 4 o 5 años, bueno, evidentemente, independientemente del contenido de la sentencia, la verdad que ella no se está haciendo justicia. Y ni hablar además con lo que algunos mencionan como la industria del juicio. Bueno, en definitiva, crear una justicia laboral de cero, como lo que está haciendo la Ciudad de Buenos Aires, permite tener un código de procedimiento que, con aplicación de tecnología, bajo el principio de la oralidad, tenga procesos mucho más cortos, tenga plazos mucho más exiguos, y en definitiva que, a partir de que entre en vigencia, primer trimestre del año que viene, en principio, los vecinos de la ciudad se encuentren con un mucho mejor servicio de justicia en un fuero como el laboral, que en definitiva involucra a todo aquel que es trabajador en la Ciudad de Buenos Aires, a todo aquel que tiene una pyme, a todo aquel que tiene una empresa. Así que en definitiva es una noticia, una buena noticia, me corrijo, de impacto muy directo para miles, cientos de miles, me animaría a decir, de vecinos de la ciudad. Así que estamos trabajando mucho, obviamente en concordancia con el gobierno nacional, porque nada de esto sería posible sin acuerdo mediante entre el gobierno nacional y el gobierno de la ciudad, en particular el Ministerio de Justicia en cabeza de Gabino Tapia, y obviamente la decisión política del propio jefe de gobierno, de Jorge Macri.
3: Bueno, ahí estamos, escuchando a Frank Quintana, el secretario de Justicia de la ciudad, uno de los voceros importantes del gobierno de Jorge Macri, bueno, charlando un poquito sobre lo que está pasando en la ciudad y, naturalmente, sobre todo las especulaciones alrededor de los acuerdos políticos, que, bueno, muchísima gente espera entre el gobierno y el PRO. Fran, un abrazo grande, gracias por tu tiempo en este domingo.
7: Willy, Beto, gracias a ustedes, siempre un placer y a disposición.
3: Muy bien, señoras y señores, las 7:25 en la tardecita de Buenos Aires, momento en que le pregunto al doctor Carlos Mira, celebrando también el Día del Abogado, aquí en el programa. ¿Qué lo trae por aquí, doctor? Anticípenos un poquito de qué.
4: Mira, irá
3: su reflexión.
4: Hoy le voy a dedicar un par de minutos nomás a lo que yo llamaría la encarnación del idiota útil.
3: Ah, mire usted.
4: Sí,
3: un gran idiota
4: útil arrepentido.
3: Mire usted.
4: Sí.
3: Bueno.
4: Que generalmente suele ocurrir eso, que el idiota útil al tiempo.
3: Claro, precisamente por eso.
4: Se arrepiente. Por eso, exactamente. Claro, así es. Fuera del aire diría, reemplazaría la palabra idiota. Sí,
3: pero dejémoslo.
4: Pero dejémosla.
3: Es el día del abogado, justamente. Sí, exactamente. Sí. Bueno, ahí está el doctor Carlos Mira, señoras y señores, 7:27. Nos vamos a los Estados Unidos, nada menos que a Flushing Meadows. Allí está Dani Miche y lo presentamos de esta manera. Vamos.
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3: Bueno, muy bien, me parece que nos toca hablar de tenis, En un ratito hablaremos de golf con el querido Dani Miche. Ahora estamos en Flushing Meadows, en un ratito nos iremos al sur de los Estados Unidos, al estado de a la ciudad de Atlanta, donde ya terminó uno de los torneos más magníficos de golf. Y ganó el que tenía que ganar, aparentemente. Así que ya nos contará Dani sobre el tema. Querido, un abrazo, bienvenido, muy buenas tardes. ¿Cómo andamos?
9: Bien, Willy, un fuerte abrazo. Así es, estamos acá en la jungla de cemento, a la arranque el US Open, ya hace 2 años que comienza el domingo, sí. Es impresionante, Willy. Bueno, ha venido muchos años acá, pero ver la cantidad de gente, no, 70, 80 mil espectadores que van y vienen, lo que consumo. Acá me decía alguien que maneja un poco el bacalao, me dice, ¿qué querés? Acá tenemos poca oferta y mucha demanda. ¿Cómo no vamos a aumentar los precios si la gente paga y paga y paga? ¿Para qué vamos a vender una entrada a 200 si la puedo vender a 400 y la gente hace cola para comprarla? Y bueno, una entrada, Willy, para ver una jornada como la de hoy aquí en el US Open, sin acceso a la cancha central, o sea, no puedes ver el partido que van a jugar ahora Novak Djokovic y Mariano Nagone, tiene que poner $330.
3: Muy bueno.
9: Eso, berreta,
3: como suelo decir, grounds. Como suelo decir, eso habla muy bien del tenis y muy mal del dólar, ¿verdad?
9: Sí,
3: ni más ni menos.
9: Exacto, sí, está.
3: Sí, señor.
9: Es la inflación que hay acá,
3: ¿sí?
9: De un año contra otro en Nueva York, que
3: impresionante.
9: Es comunal, Willy.
3: Me imagino, me imagino.
9: Impresionante, ¿no? Un café no baja en Manhattan de $8. Café no. Al paso, ¿eh?
3: Acá que en la Argentina nos pasamos juntando dólares en una lata, ¿eh? Y seremos pobres de una pobreza extrema, sí, señor.
9: Bueno. ¿Qué va a ser? Bueno, están jugando los platenses, Willy, en una cancha, Thiago Tirante, 6-4, 6-3 y 2-4 contra el veterano Adrián Manarino, de 38 años, que todavía se da la maña, el zurdo juega muy bien, y en la cancha 10, el otro platense, el hincha de Gimnasia, Tommy Echeverry, 6-3, dos iguales contra el checo Vítko Priva. Tenemos dos argentinos más en las dos canchas estelares, como te decía en un ratito, Mariano Nagone contra el pibe Novak Djokovic, en la Arthur Ashe, veremos si hay que agarrarlo a Djokovic, con alguna chance, siempre es la primera ronda, por supuesto. No hace calor, eso es malo para Nagone. A Nagone le convenía jugarlo con 40 grados a las 2 de la tarde, pero obviamente la organización lo va a cuidar al checo, perdón, al serbio, digo, y lo va a poner en como hacían con Federer, si lo van a poder poner todos los días, o con Connor, en los 90, lo ponían siempre a la noche, cuando el calor afloja un poquito. Y en la cancha Louis Armstrong, que es el otro estadio, va a jugar Solana Sierra, partido chivo contra la número 9 del mundo de Lina Svitolina. Mañana, Willy, tenemos 5 argentinos: Sebastián Báez, Román Burruchaga, Marco Trungheliti, Facundo Díaz Acosta y Nadia Podoroska. Y el martes, los otros 4, los 2 cerúndolos, Francisco y Juan Manuel, Camilo Bucarabelli y Franco Mesaña. 13 argentinos, Willy, en este abierto de los Estados Unidos. En un rato hablamos del desfile del más grande, ¿no? Del número 1, de Scottie Scheffler.
3: Sí, señor, exactamente. Allí en East Lake, en el sur de los Estados Unidos. Bueno, fantástico, Dani. Un abrazo grande. En un ratito volvemos con el golf.
9: Dale, abrazo.
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3: Bueno, muy bien, 7:30 pasaditas, enseguida haremos una pausa, pero ¿qué está pasando en Avellaneda, profesor Strimine? Que lo veo ahí al doctor Mira bastante inquieto.
5: Willy, 16 minutos del primer tiempo, sí. Independiente de Avellaneda, 0-0 con Gimnasia y Esgrima de Mendoza, ¿eh? Qué mal que juega el rojo.
3: Es verdad, doctor. Sí, igual.
4: Desastre.
3: Bueno, muy bien.
6: Llegaron un par de veces. Yo que estoy acostumbrado a ver los San Lorenzo.
3: Le quiero hablar. Acá hay un hincha de San Lorenzo y un hincha de River, ¿qué quiere que le diga, no?
4: Sí,
3: no,
4: sí.
3: Exactamente.
4: No, bueno, con San Lorenzo hace varios años que nos disputamos un lugar
3: de privilegio.
4: De desprestigio, digamos.
6: Una competencia palo y palo.
3: Bueno, muy bien, muy bien. Palo, sí. Dígame, Jimena, ¿el pronóstico del tiempo sigue tan espectacular como nos lo había anticipado al principio del programa o hubo alguna modificación?
2: No.
3: ¿Toda la semana de sol? ¿Toda la semana de primavera?
2: El tiempo va a estar tranquilo. Por lo menos el tiempo va a estar tranquilo. Eso se lo aseguro.
3: Lástima a nosotros, digo.
2: Sí,
3: exactamente.
2: Sí. 16 grados 8 décimas la temperatura, 54 la humedad, cielo algo nublado ahora en Capital Federal. Bueno. Repasamos. Mañana lunes, mínima 11, máxima 19 grados. Y habíamos hablado al comienzo del programa de números que la verdad nos entusiasmaban un montón. Máximas de 18, 21 grados, 20 grados para el día jueves. Bueno, la verdad que con sol nos espera una muy buena semana por delante.
3: Willy. Muy bien, muchas
2: más
3: gracias.
2: No podemos pedir.
3: Maravilloso, maravilloso. ¿El teléfono para los oyentes entonces?
2: 11-50-26-86-30. En ratito te cuento desde dónde nos están escuchando.
3: Muy bien, muy bien. Hacemos una pausa. Ya venimos, ya venimos. Estamos hasta las 9, ¿eh? Ya venimos.
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2: 16 grados 8 décimas, la temperatura en Capital Federal. Estamos en el 11-50-26-86-30. ¿Dónde nos están escuchando? Algunos están en Brasil.
3: Ajá.
2: La verdad que, ¿qué te vamos a envidiar? Nada. Escuchándolos desde Maceió.
3: Mirá, qué lindo.
2: En vacaciones familiares. Mi papá, Oscar, y yo, dice, somos fans del programa.
3: Hermoso,
2: Maceió. La familia Savant o Savant.
3: Bueno, más belleza.
2: Sí, señor. Bueno, la verdad muy que con una caipirinha estar ahí disfrutando. ¿Sí? No hay ningún lindo, tipo de envidia tenemos. No, no, en absoluto.
3: Nos gusta mucho Brasil, sin duda. Bueno. ¿Qué más tiene? A ver.
2: Hace mucho que los escucho desde San Francisco, California.
3: ¿Cómo no?
2: Dice por acá otro oyente. Imagino que obviamente
3: City
2: lo hace.
3: Of the Bay.
4: Sí, señor.
2: A través de la aplicación de Radio Rivadavia, o si no lo hace, a través de YouTube.
3: Linda ciudad, muy linda ciudad, efectivamente, sí.
2: Delia de Palermo también dice presente. En Neuquén nos está escuchando otro oyente, no dice por ahora el nombre.
3: Bueno. Pero ¿sabe lo que decía Mark Twain, no?
4: No sé.
3: Me preguntaron cuál fue su peor invierno. Un verano en San Francisco.
4: Está muy bien, sin duda. Sí, calor importante. Bueno, faltan 20 minutitos para las 8. Ya viene Beto Valdés, así que vayan volviendo a sus asientos. Siéntense bien, traben las mesitas, ajustense los cinturones, pongan los respaldos en posición vertical, porque ya llega Beto Valdés, ¿verdad? Hablábamos de bilardismo económico a partir, bueno, de esta decisión del gobierno de hacer algunos anuncios para tratar de reactivar la economía. Desde mi punto de vista, la idea de aplicar lo que ya está en los bancos del Fondo de Garantía Sustentable, por supuesto, a mí me hubiera gustado que no se estatizaran las AFJP, que todo esto lo manejara el sector privado, pero eso ya es historia antigua, ¿verdad? Entonces, ya que el Fondo de Garantía de Sustentabilidad pone plata en los bancos, en depósitos a plazo fijo, bueno, se puede de alguna manera, bueno, tratar de mejorar la situación, de darle un poco más de plazo a esos depósitos, cubrirlos contra la inflación, porque son obviamente ajustados por el UVA, que es básicamente el ajuste por inflación, y tratar de que los bancos eventualmente puedan ofrecer crédito hipotecario a tasas y a plazos que hoy no están disponibles, ¿verdad? Por supuesto que esto no va a resolver ni la crisis de vivienda, ni va a ir a los sectores populares, va a ir básicamente a la clase media, a eventualmente parejas jóvenes o familias que puedan juntar un ingreso familiar en la zona de 3,5 millones de pesos, entre todos, con una cuota para un departamento de $100,000 que iría en la zona de 850, 900 mil pesos por mes, que es más o menos lo que cuesta un alquiler. Y por supuesto, en la medida en que la inflación siga controlada y siga bajando la inflación, todo va a funcionar. Si todo vuela por el aire otra vez en la Argentina, y bueno, pasará lo que ha pasado históricamente en la historia argentina. Es decir, el robo a los jubilados ya ocurrió en la Argentina, ¿verdad? Ocurrió básicamente en la década del 40, en la década del 50, y después con toda la inflación que hubo en los últimos prácticamente 80 años de la Argentina. Digo, porque muchas veces dije, bueno, se usa la plata, y si ya los jubilados ya lo liquidaron. Esta es la realidad, ¿verdad? Así que en ese sentido a mí me pareció una idea interesante. Yo creo que además se podría también, con el mismo instrumento, con la misma filosofía, con la misma idea, también ayudar a que se refinancien parte de las deudas que hay en el sistema financiero, de familias, de gente que ha tomado deudas y que, bueno, hoy no las puede pagar en muchos casos, aunque muchos quieren pagar, y se puede utilizar también este sistema, ¿no? Habló el economista Jorge Ingaramo, que hemos hablado varias veces con él. Él fue funcionario del equipo económico de Domingo Cavallo, es un economista de la Universidad de Córdoba, y él hizo una propuesta que a mí me resultó interesante porque no es para todos los deudores. Él hace foco en la gente que tiene deudas prendarias, es decir, el tipo que se compró una motito para repartir o un auto, digamos, o una camionetita para repartir, o la gente que tiene deudas con tarjetas de crédito, que son en general los consumos familiares, no los créditos personales. Por ahí los créditos personales tienen otro tipo de objetivo, ¿no? Escuchemos, es un audio que vale la pena escuchar. Esto es lo que decía Jorge Ingaramo. Le pedimos que nos que nos pase su propuesta y nos lo explicaba de esta manera. Miren, escúchenlo.
1: El sistema de préstamos a personas o familias en pesos en Argentina asciende a 51 billones, 23,3 en tarjeta, 21,7 en personales y 6,2 en prendarios. Yo podría proponer la misma situación, o sea, usar dinero del Fondo de Garantía de Sustentabilidad por 2 billones de pesos para refinanciar hasta el 7% de los préstamos prendarios, 6,2 billones de pesos, y las tarjetas, 23,3 billones de pesos. Eso me da a mí que podría refinanciar 2 billones, 65 mil millones de pesos con el 1,7% de los fondos de garantía de sustentabilidad provisional. Y arreglaría un problema muy grande del sistema financiero. ¿Por qué no pongo los personales? Porque yo creo que el prendario está justificado, porque el que sacó un crédito prendario puede haberse comprado una moto o un autito para repartir bienes y está prendado, así que no es un gran problema. Si se cayó la actividad económica y no puede pagar la cuota, hay que ayudarlo. La tarjeta normalmente se usa para todos los gastos diarios de la familia, así que a eso hay que premiarlo, hay que ayudarlo. Y los personales ya es una cuestión del banco. El banco le puede dar préstamos personales a una persona que se compra un televisor o se va a Miami o se va a ver Mundial. Entonces ahí es un problema. Ahí sí se aplica el famoso acuerdo privado entre partes. En síntesis, propongo que el 7% se haga con el mismo sistema, licitaciones, que la ANSES le financie con plazos fijos o prestándole bonos DICPEP o algún bono SER que están en el activo del ANSES a los bancos asumen el riesgo de la refinanciación y esta sería mucho más fácil. En lugar de ser como el caso hipotecario donde hay que fondearse a 5 años para prestar a 25 años, acá hay que fondearse a 6 meses para prestar a 24 meses y eso se quedaría sujeto a licitaciones con tasa, como igual que se hace con el préstamo hipotecario, pero nada más que para los que tienen préstamos prendarios y deuda en tarjeta en mora.
4: Bueno, allí estaba, ¿no? La idea de este economista, que por supuesto hay que pulirla, hay que analizarla, puede haber distintos puntos de vista. Lo que no tiene sentido es plantear que esto se va a resolver solo, porque solo no se va a resolver. Y es un problema político, es un problema económico. Así que veremos. Hasta ahora el gobierno dice arréglense solos. A mí me parece que tarde o temprano algo de esto habrá de hacerse, ¿verdad? La escuché a Patricia Bullrich también esta semana hablando del tema. Ella en alguna medida tuvo una mirada tal vez más peronista del tema, ¿no? Le echó la culpa a los bancos. Dice acá son los bancos los que han choreado y los bancos se tienen que ocupar del tema. Puede ser que los bancos obviamente, yo fui el primero que dijo que los bancos no han estado a la altura de las circunstancias, y creo que todavía siguen sin estar a la altura de las circunstancias, y eso vale para el Banco Nación y para todos los bancos privados, sobre todo para los bancos de capital nacional, ¿verdad? Se han enojado, obviamente, han utilizado algún corte que yo hice en algunos espacios opositores al gobierno, planteando, si Willy Cohen dice que los bancos... Todas esas son pavadas de las redes, pero la realidad, por eso hablamos acá de bilardismo económico, es que una cosa es lo que se discute en la universidad, las cosas que dice Sturzenegger, otra cosa es lo que pasa en el planeta Tierra, ¿no? Y ya tuvimos el ejemplo de lo que le pasó a Mauricio Macri, ¿verdad? Que por extremar en un momento dado el ajuste y por aferrarse al dogma, y bueno, se terminaron perdiendo las elecciones, llegó Cristina con la máscara de Alberto Fernández y todo fue muchísimo peor, ¿verdad? Entonces, como el año que viene hay elecciones, yo diría que hay que estar atento a este tema. Me parece que hay un sector del gobierno que lo está tomando en cuenta. Pero bueno, para saber lo que pasa en la política y para saber lo que pasa adentro y afuera del gobierno, está Beto Valdés, nuestro gran columnista político, uno de los periodistas mejor informados de la Argentina. Lo presentamos de esta manera.
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4: Bueno, Beto, ¿cómo está la cosa, querido amigo?
7: Y podríamos, a ver, titular la foto actual que el plan económico empezó a crujir adentro y afuera, fundamentalmente desde el punto de vista de la dilación en términos de recuperación de la economía real, y eso desde ya que afecta al humor social y le quita competitividad al oficialismo, más allá de tener ese activo que siempre destacamos, que en la vereda de enfrente está el tren fantasma, por el momento, con un peronismo que empezó a mirar, o mejor dicho, a analizar y a oler sangre. Que esa es, me parece, la cuestión central. ¿Por qué? Porque ya hasta los más fanáticos dentro de La Libertad Avanza consideran que las posibilidades de la reelección del presidente ya no son 80-20, como parecía en el arranque de este 2026, ese elemento empieza a condicionar y a generar todas las dudas que veníamos señalando respecto a que hasta dónde hay disponibilidad, voluntad política y, yo diría, efectividades conducentes para que no sean solo anuncios bastante relativos, como el de los créditos por parte del ministro de Economía Caputo, que no van a mover mucho el amperímetro en lo que tiene que ver con los grandes centros urbanos. Sí, desde ya, lo que vos hacías referencia al tema de la morosidad, que hoy no cabe ninguna duda que es el gran problema que tiene la Casa Rosada. Uh-huh. Y claro, con un presidente aislado por completo, que en la reunión, sobre todo en la reunión que tuvo con diputados y senadores esta semana que terminó, fue contundente al señalar que no tiene ninguna importancia. Y bueno, vos fijate que hoy Federico Sturzenegger, en su nota en La Nación, donde, si bien utiliza datos oficiales, arma una especie de 6-7-8, porque compara lo que significa el nivel de endeudamiento con el PBI, que no tiene absolutamente nada que ver. Mm. Y bueno, así ha hecho muchos disparates en esa nota, muchas contradicciones, pero bueno, demuestra que no sabemos si hay voluntad política de redefinir esta cuestión. Que evidentemente, como dicen aquellos que tienen llegada al territorio dentro del oficialismo, urge encontrar una respuesta. O sea, hay, como dirían los abogados, peligro en la demora. Sobre todo si tenemos en cuenta lo que se empieza a recoger desde el punto de vista de la información en los distritos, sobre todo en el segundo cordón del Gran Buenos Aires, para señalar Merlo, Moreno, José C. Paz, primera sección electoral, el oeste, que son los distritos quizás con más rechazo a la figura del presidente y que tiene padrones importantes, con muchos votantes, Florencio Varela, La Matanza, sobre todo la parte mucho más profunda del distrito que conduce, claro, Fernando Espinosa.
8: No Ramos Mejía, digamos.
7: No, ni San Justo tampoco. Claro. Bueno, ahí los números, Willy, son realmente alarmantes en materia de morosidad con las billeteras digitales. ¿Por qué? Porque prácticamente no hay sucursales, es gente que no está bancarizada. Ah. Y lo que aparece es mucha deuda con Naranja, con Mercado Libre, con Walla, Y al mismo tiempo, la mayor vulnerabilidad está entre los jóvenes. Los jóvenes, que si bien no deben mucho, quizás no pesan tanto en la suma, pero claro, ¿cuál es el problema? Vos fijate, en Malvinas Argentinas, el promedio de los jóvenes están en un 45% de morosidad.
4: Datos de la propia Cámara de la FinTech. Uh-huh. 2.400.000 personas endeudadas con la FinTech, igual que con los bancos. 2.400.000. Por supuesto, en plata es mucho más lo de los bancos. Si vos ves en plata, el 64% son las entidades financieras y solamente el 16% son la billetera. Lo cual muestra que tal vez con menos esfuerzo resolvés el problema de mucha gente.
7: Bueno, sobre todo esto que hacíamos referencia. ¿Por qué? Porque, bueno, hoy tenés una cantidad de chicos y chicas que con tareas y trabajos informales ya han entrado al veraz. No solo no podían tener cuenta en los bancos, sino que hoy han entrado al veraz por deberle a diferentes billeteras. Se endeudan con una, se endeudan con otra para pagar lo que deben. Y después hay otro elemento que realmente es muy preocupante, que son las chicas menores de edad, que son madres y jefas de hogares.
4: Claro, porque a partir de mañana...
7: Ese es el otro dato.
4: A partir de mañana rige una normativa por la
7: del
4: cual...
7: Del Banco Central.
4: Exactamente. Por ejemplo, la asignación universal por hijo o las ayudas sociales que el gobierno muy bien paga a través de las billeteras digitales, ahora les pueden descontar las cuotas. Eso va a terminar en un escándalo político.
7: Exactamente.
4: Eso va a terminar porque además ya, obviamente, esto le da pasto a la oposición. Ya... desde los todos los dirigentes del peronismo están planteando el tema, y la izquierda también, bueno, que se le va a sacar la leche a los chicos para pagar la cuota de Galperín.
7: Entonces, claro.
4: Se va a armar un tema importante, ¿no? Por eso siempre es importante hablar del tema, ¿no? Para que nadie diga que uno no avisó. Esto va a ser un lío.
7: No solo eso, sino que ¿qué es lo que se está registrando? Otro dato, porque paulatinamente, al tener en los lugares más vulnerables del conurbano, es 32% la morosidad, y crece muchísimo más en los distritos hiperpoblados, como comentábamos antes, Merlo, Moreno, José C. Paz, Florencio Varela, y ahí, ¿qué es lo que está ocurriendo, lo que se está registrando? Preocupación de... los curas, los obispos y los pastores evangelistas, que es que terminan todo este universo que estamos haciendo referencia, que no es poca gente, en los prestamistas ilegales, y no solo que tienen que ver con el narcomenudeo, sino que ahí aparece otro problemón, que es el pago diario. 50% te exigen, un 50% por mes, el pago diario en la puerta de tu casa, y como condición para prestarte, tenés que darle la tarjeta de el plan social. Con lo cual, ahí se está incubando una situación que evidentemente no se termina de llegar a los despachos más importantes. Claro. En la Casa Rosada.
4: Sí, sí, vamos a hablar por ahí la semana que viene con Jorge Osona, el periodista, sociólogo. Bueno, ha hecho un trabajo fantástico, se publicó en La Nación hace poco, un trabajo sobre este drama, efectivamente. Bueno, señoras y señores, 4 minutitos para las 8 de la noche. Hay malas noticias para la gente de Independiente, por lo que estoy viendo, profesor Streaming. ¿Qué pasa?
8: En el final del primer tiempo, gol de... Gimnasia y Esgrima de Mendoza, Fernández convierte el 1-0 para los mendocinos.
4: 42 minutos del primer tiempo, está perdiendo Independiente allí en su casa. Bueno, en un ratito estaremos charlando sobre el tema de los créditos hipotecarios. Tenemos todavía una tanda pendiente, tenemos las noticias enseguida. Y a propósito, bueno, por supuesto, de esta cuestión, la preocupación que hay, que bien la comenta Beto, y que, bueno, algún impacto también puede tener en términos no solamente económicos, sino eventualmente en términos políticos. Hacemos la pausa que debemos y ya venimos, ya venimos.
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6: La hora 20, cielo algo nublado en Buenos Aires, la temperatura 16 grados 8 décimas, 54 el porcentaje de la humedad. Luis Caputo se reunirá con el secretario del Tesoro de Estados Unidos en el marco de la cumbre del G20. El ministro de Economía se entrevistará con Scott Betson a casi un año del rescate norteamericano. Además, crece la expectativa por el encuentro con la titular del FMI, Kristalina Georgieva. Caputo y su equipo participarán lunes y martes del encuentro de ministros de finanzas y banqueros centrales en Asheville, una ciudad de Carolina del Norte. Detuvieron a una mujer que atacó con agua hirviendo a su pareja en Chaco. El incidente ocurrió en medio de una discusión mientras que la víctima de 27 años quedó internado con quemaduras de segundo grado en varias partes de su cuerpo en un centro médico de Resistencia. Claudia Elizabeth Romero fue localizada 4 días después del ataque y permanece alojada en la comisaría 14ª Metropolitana. Elecciones en Brasil. Flavio Bolsonaro anunció un plan para crear 500.000 plazas carcelarias inspiradas en el modelo Bukele. En plena campaña, el principal candidato opositor de la derecha prometió construir 5 establecimientos federales de máxima seguridad, endurecer las condiciones de reclusión y restringir los mecanismos que permiten a los condenados recuperar la libertad antes de cumplir sus penas. Torneo Clausura de fútbol. Independiente cae ante Gimnasia de Mendoza. Por la 7ª fecha, los cuyanos sorprenden al rojo y le ganan 1-0. Este resultado parcial deja a Independiente 7º, mientras que la visita se sube a la punta del Grupo A y desplaza a Vélez Sarsfield. Cielo algo nublado en Buenos Aires.

0: La temperatura en Capital Federal, 11:50, 26:08, 6:30. Willy, nuestro ajá, WhatsApp, los leemos. Queremos saber en dónde nos están escuchando.
1: Bueno, muy bien, muy bien, muy bien, muy bien. Como ustedes saben, esta semana finalmente el gobierno hizo el anuncio para, bueno, tratar de reactivar un poco el crédito hipotecario, que está muy, muy, muy parado en definitiva. Prácticamente desapareció este año, muy pocas escrituras se hicieron con hipotecas. Y básicamente lo que se ofrece es la posibilidad de que los bancos ofrezcan créditos como mínimo a 15 años. Está regulado el tema, como mínimo 15 años. De 15 años para arriba, todo lo que quieran, pero no menos de 15 años. El máximo a otorgar serían $200,000, hasta el 75% de la propiedad. En este caso, como se regula el tema y es con fondos estatales, una parte es con fondos estatales, se establece que solamente es crédito para primera vivienda, ¿eh? No es como en otros casos, que cualquiera puede sacarlo. En su momento, bueno, el Banco Nación permitió que hasta los propios funcionarios, ¿no?, sacaran créditos en créditos hipotecarios. Acá es solamente para primera vivienda, con una tasa de interés que como máximo, ahí como máximo la tasa de interés es UVA más 7,5%, es decir, inflación más 7,5%. Los bancos podrían eventualmente ofrecer un poco menos. Podrían ofrecer UVA más 6, UVA más 5, pero no más de UVA más 7,5. La plata es el dinero que ya el Fondo de Garantías Sustentables tiene en los bancos, con plazos fijos. Los bancos van a reconocer, en este caso, al Fondo de los Jubilados, inflación más 2,5%, entre 2,5 y 4, va a haber licitaciones, ¿eh? Entonces el gobierno licita entre los bancos esos fondos. Los bancos pueden pagar hasta 4%. Alguno pagará un poco más, pero no más de 4%, y trasladarle a los clientes hasta 7,5. Al mismo tiempo, se había anunciado semanas atrás que el gobierno también iba a autorizar créditos en dólares, no para las personas, pero sí para los desarrolladores inmobiliarios, para que puedan construir, ¿verdad? Así que sobre este tema queríamos consultar a un especialista con quien alguna vez hemos hablado, Damián Tabakman. Él es el presidente de la Cámara Empresaria de Desarrolladores Urbanos. Además, nos conocemos de chiquitos porque éramos compañeros de colegio con Damián, ya lo he contado alguna vez. Así que justamente yo quería escucharlo y ver cómo ellos ven, tanto del lado de los desarrolladores como eventualmente del lado de los tomadores de crédito, estas dos iniciativas. Damián, un abrazo grande, un gusto tenerte de nuevo en el programa. Willy Cohen, ¿cómo estás?
2: Hola, Willy, ¿cómo va? Qué bueno que me llames nuevamente.
1: Bueno, aquí estamos. Bueno, contanos un poco cómo estás viendo estos anuncios. Por supuesto, no creo que esto resuelva el drama de la vivienda en la Argentina, ni que vaya a generar un boom en el sector, pero me parece que todo suma. ¿Cómo lo ven ustedes?
2: Sí, efectivamente, en el mismo tenor, todo suma. Son dos medidas complementarias, desenganchadas una de la otra, pero que bien pueden leerse de manera conjunta o complementaria. Una de implementación, yo diría, casi inmediata, tan pronto como empiecen a subastarse estos plazos fijos entre los bancos van a reactivar sus líneas de préstamos hipotecarios, que efectivamente, tal como mencionabas, estaban muy ralentizadas en los últimos meses, y termina dando un préstamo hipotecario para unidades usadas, unidades terminadas, unidades escrituradas e hipotecables, una cuota bastante accesible, y tal como el ministro lo contó en su ejemplo numérico en la conferencia de prensa de esta semana, un monto de cuota bastante parecido al monto del alquiler, con lo cual es esperable que la gente joven con ingresos arriba de 3,5 millones demostrables y con un buen veraz, etcétera, etcétera, lo mire con atención y efectivamente lo elija. Esto viene a reactivar, si se quiere, un poco la demanda, y por el lado de la construcción de la oferta, que es lo que nos toca a nosotros, sí, efectivamente se han autorizado los préstamos en dólares a desarrolladores inmobiliarios, a nosotros, para reactivar el sector de la construcción.

0: Esto estaba prohibido y estuvo prohibido durante muchísimos años. Teníamos disponibles líneas de financiamiento también en UBAs para el desarrollo inmobiliario, pero que los emprendimientos no estaban en condiciones de tomar, con lo cual en la práctica no funcionaban. Y actualmente, con el volumen gigantesco de dólares que se ha generado de depósitos en los bancos han solicitado esto, nosotros también, y las líneas empiezan a ofrecerse en el mercado. Por ahora esto es muy embrionario y claramente no tiene un impacto tan rápido como el de los préstamos hipotecarios, porque supone que un desarrollador inmobiliario solicite un préstamo voluminoso de 2 millones, 3 millones, 5 millones de dólares, presente una carpeta de crédito, se ha sometido a la evaluación de los bancos. Esto no va a ser tan rápido, pero tenemos la expectativa que la tasa de interés que se pueda negociar entre el desarrollador y los bancos sea aceptable y los desarrolladores empiecen a mostrar interés por tomarlo, con lo cual claramente es una buena noticia y nos parece que va a traer resultados positivos. Pero como bien vos decís, no esperamos que con esto se resuelva
1: No, claro.
0: el déficit habitacional argentino, naturalmente, pero sí claramente motoriza una actividad que venía rezagada, ¿sí?
1: Ahora, pero la pregunta, Damián, sería, en definitiva, primero, ¿cómo está el sector de la construcción? Yo lo que veo es que en los barrios premium no se para de construir, porque supongo que ahí se puede vender, qué sé yo, arriba de 4.000 dólares el metro cuadrado, entonces los números dan. Entonces la pregunta es, ¿acá el problema es la falta de crédito o que está muy caro en dólares la construcción?
0: Bueno, sí, tal como bien observás, en el segmento premium, pero es un segmento acotado, limitado a los barrios más caros de la Ciudad de Buenos Aires, e igual cosa ocurre en los barrios caros del resto de los centros urbanos de la Argentina. Es posible trasladar a precio el fuerte aumento de costos que hemos tenido en dólares. En realidad, todo en dólares en la Argentina se ha encarecido y la construcción no es ninguna excepción, sino que siguió la regla general. Lo que sí es una excepción es que ha costado mucho en nuestro sector en particular trasladar a precio el aumento de costos, con excepción efectivamente del segmento más premium, en donde incorporándole todos los atributos, los amenities, el lujo, muy buenas ubicaciones, etcétera, etcétera, encuentra una demanda, pero que claramente está muy lejos, como es obvio, de ser voluminosa. Y en el resto de los sectores, no en el sector de clase más baja, pero sí en la clase media, en las zonas, digamos, más de clase media, ahí sí claramente los emprendimientos inmobiliarios tienen la dificultad de no poder trasladar a precio el aumento de costos, y eso ha letargado un poco los ritmos de obra, ha hecho que los números cierren más dificultosamente, también ha postergado el inicio de proyectos nuevos, y toda la actividad se ha concentrado en este segmento que bien advertís. Esto que trae el gobierno debería ser una herramienta de reactivación de la actividad en los sectores más de clase media, en donde se venía construyendo, pero que se ha letargado un poco el ritmo de construcción en los últimos tiempos, ¿no?
1: Te hago la última, Damián. Desde el punto
0: A
1: de
0: ver.
1: vista regulatorio, impositivo sobre todo, estamos viendo el drama del endeudamiento y resulta que el 30% de la cuota de un crédito son impuestos, ¿no? Nacional, provincial,
0: Sí.
1: hasta los municipios cobran tasa de seguridad e higiene en las cuotas, ¿no? De locos. Ahora, desde el punto de vista regulatorio, impositivo, ¿podría hacer algo el gobierno que no está haciendo para, de alguna manera, también ayudar a todo el sector?
0: Bueno, por supuesto que podría hacerlo. Hay otros sectores que se han visto beneficiados por potentes desgravaciones impositivas a través del RIGI. En el RIGI, los proyectos de desarrollo inmobiliario orientados a vivienda, que es el grueso de la actividad, no están alcanzados por este RIGI, con lo cual hemos quedado afuera.
1: Mira.
0: Ojo que igual sí vale la pena mencionar que para las hipotecas individuales hay un tratamiento muy beneficioso, ¿verdad? O sea, no se paga IVA sobre intereses. Para alguien que compra un departamento con nuestros créditos hipotecarios que trae el gobierno, no se paga IVA sobre intereses, como sí se paga para el resto del financiamiento. Estos préstamos en dólares que adquiere el gobierno sí tienen la carga impositiva normal. La construcción, de todas formas, cuando se trata de viviendas, hace años que tiene el beneficio de tener un IVA al 50%. Nosotros, cuando construimos viviendas, pagamos IVA a 10,5.
1: Bueno, ahí estamos escuchando a Damián Tabakman, es presidente de la Cámara Empresaria de Desarrolladores Urbanos. Damián, abrazo grande, cariños a la familia y bueno, la seguiremos, ¿eh? Un abrazo muy grande.
0: Gracias, Willy. Abrazo para todos.
1: Bueno, señoras y señores, las 8:13 en la ya nochecita, ¿eh? De la ciudad de Buenos Aires. La temperatura, señora.
2: Muy, pero muy agradable sigue siendo en Capital Federal, casi 17 grados, 16 grados 8, la temperatura, humedad 54%, cielo algo nublado, para mañana muy buen tiempo, si recién se están sumando al aire de Radio Rivadavia, les contamos, mínima 11 grados para el día lunes y la máxima va a alcanzar los 19 grados.
1: Bueno, muy bien, señoras y señores, y a esta hora... le pedimos al profesor Streaming que nos haga alguna recomendación, porque ya viene el doctor Carlos Mira.
3: Dale, vamos. Willy, una película primero, El Afinador, que está en Flow por 650 pesitos por 48 horas, con Dustin Hoffman, Leo Udall, como un afinador de pianos al que, gracias a su oído, ¿cómo se dice?, absoluto, lo agarran para abrir cajas fuertes, Buena película, linda, entretenida. El Afinador en Flow. Y la otra, este jueves se estrena, se reestrena por sus 35 años, Terminator 2, El Juicio Final, Willy. La gran película con Arnold Schwarzenegger, la segunda de la saga. Las entradas ya están a la venta.
1: Muchas gracias, querido profesor. Y bueno, a las casi 8:15 de la noche vamos a escuchar, como lo hacemos cada domingo, el punto de vista, las reflexiones del doctor Carlos Mira, nuestro villano invitado, el gran fichaje de Radio Rivadavia, y somos nosotros en esta temporada 2026. Lo presentamos al doctor Mira de esta manera.
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1: Bueno, muy bien, doctor, ¿qué lo trae por aquí esta noche?
5: Y me trae, bueno, antes adelantábamos, ¿no? ¿Usted se acuerda, Willy, cuando el querido Jorge Lanata terminaba sus programas del domingo presentando el bolú de la semana?
1: Sí, claro, cómo no.
5: Yo voy a proponer, no sé si no es demasiado laburo, ¿no? No creo, porque abundan. Terminar, buscar, digamos, repito, no creo que sea demasiado laburo, porque salen como hongos, el idiota útil de la semana. Y propongo como el primer idiota útil de la semana a un señor muy conocido acá del profe, señor Robert De Niro.
1: Mirá vos.
5: El señor Robert De Niro, el idiota útil.
1: ¿Are you talking to me? Entonces, ¿se acuerda?
5: Yes, I'm talking to you. Señor Robert De Niro tuvo la brillantísima idea de hacerse el cool, ¿no es cierto? Y entonces apoyar vivamente, cuando la votación era para el alcalde de Nueva York, al señor Zoran Mamdani. Señor Zoran Mamdani, un infiltrado radical islamita, socialista extremo en el Partido Demócrata, que está sirviendo como cobertura a esa... Lo que acá, Beto lo sabe muy bien, en el peronismo se llamó el entrismo.
1: Claro.
5: De los 60, ¿no? ¿Cierto?
1: 70, claro.
5: Y ahora, bueno, el Partido Demócrata, no sé si víctima o algo que ha sido buscado expresamente, está siendo protagonista de un entrismo en donde un tercio de los que se dicen demócratas se confiesan demócratas socialistas. Mamdani es uno de ellos, y este señor De Niro, el idiota útil de la semana, hizo campaña por él. Entonces ahora viene el reverso de la moneda. Mamdani, gracias a los idiotas útiles como De Niro, en el poder. Entonces, ¿qué hizo Mamdani? Modificó el tema de los impuestos a las propiedades. Entonces, De Niro no se le ocurrió mejor idea que solicitar una audiencia con Mr. Zoran para discutir el asunto del tax increase. Y este otro se la denegó.
1: Ah, porque De Niro tenía algún interés en Tribeca.
5: Es claro, tiene un restaurante. Y eso debe ser.
1: Debe ser cambio chico.
5: El famoso Pastrami del Tribeca Grill.
1: Era, ¿no? Tremendo. No sé si todavía sigue siendo, pero bueno.
5: ¿De él? Tribeca. Sí, sí. Esto, bueno, es Triangle Below Canal, sí, ¿cierto? Señor. Que es el Barrio triángulo que se forma al sur de la calle Canal. Bueno, muy bien. Entonces, luego le propone audiencia. El otro le dice, ¿pero qué audiencia? ¿De audiencia de qué? Entonces salió por todos lados a decir, ¿pero cómo yo hice campaña por este muchacho? Y ahora me responde, sí, ahora te responde así. Porque ¿sabés lo que sos vos, Bobby, querido? Vos sos un idiota útil. Un tipo que, por hacerse el cool y no ir contra la corriente por miedo a quedar mal, te hiciste el rana, ¿no es cierto?, defendiendo principios antidemocráticos, a mi modo de ver, ilegales, porque cuando una constitución de un país, y esto vale para la Argentina también, y con esto ya redondeo, te dice cómo debe ser la arquitectura, el perfil del país, tácitamente te está diciendo lo que no corre. Porque esto es como el prospecto de un remedio. El remedio no te va a decir con nombre y apellido qué remedios no podés mezclar con ese. Pero te dice, esto está contraindicado con la droga A, B, C, D. Y si el agua, por hacerlo simple, contiene la droga A, B, C, D, es contradictorio con el remedio. Entonces, esto es lo mismo. Una constitución es el prospecto de funcionamiento de un país. Es igual que un remedio. Entonces, si una constitución te dice que tu arquitectura es esta, todo lo que se oponga a esa arquitectura no puede funcionar. Está en el campo de la ilegalidad. Eso no es, mezclable con la discusión acerca de la tolerancia. Porque vos no podés ser tolerante con la intolerancia. ¿Entendés? Porque la tolerancia muere. Si vos le das partido a la intolerancia, muere el tolerante. Entonces, ahora, ¿sabés qué? Bobby, querido, acá en el sur, al sur de Bolivia, como dice mi gran amigo Daniel Haddad, tenemos un dicho. Anda a cantarle a Gardel.
1: El doctor Carlos Mira, señoras y señores, aquí en la nochecita de Radio Rivadavia. ¿Usted diría, doctor Carlos Mira, que en la Argentina hay
5: varios?
1: Varios, ¿no?
5: Sí, sí. Varios, sí. Varios. Hay varios que lloran por televisión.
1: Sí.
5: En gobiernos pasados han tomado la escofina.
1: Ajá, claro.
5: ¿No es cierto? Por televisión, llorado.
1: La radio.
5: Claro, y después, y después ocurrió lo que ocurrió.
1: Anda a cantarle a Gardel.
5: Anda a cantarle a Gardel.
1: Señores y señores, las 8:20 pasaditas.
6: En este caso, a Bing Crosby.
1: Ni más ni menos, exactamente. Bueno, sigue, le digo, doctor, que sigue perdiendo lamentablemente Independiente.
5: Tendríamos que ir agradeciendo.
1: Exactamente, pero recién empieza el segundo tiempo, profesor Streaming.
6: Minuto y medio.
1: Exactamente.
5: Agradeciendo que vamos 1-0.
1: Bueno, despacito. Hacemos una pausa, ya venimos.
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0: 25 minutos pasaron de las 8 de la noche, 15 grados 6 la temperatura capital federal, con cielo algo nublado en este momento.
1: Bueno, muy bien, muy bien, muy bien. Nos vamos a ir a la provincia de Buenos Aires, en este caso allí a la zona de General Madariaga y Pinamar, porque hay una noticia interesante en materia social, en materia de educación, y además vamos a aprovechar también para saludar al intendente de General Madariaga, Esteban Santoro. Él es intendente radical, creo que ya es el segundo mandato allí en Madariaga. Lo encontré justamente esta semana en un evento que hizo la UADE, presentando la nueva carrera de gastronomía, con la nueva figura que es el líder de esa iniciativa, que es nada menos que Mauro Colagreco, ¿verdad? El chef argentino de fama ya internacional, instalado en un lugar extraordinario allí en el límite entre la costa azul francesa y la costa de la Liguria, ¿no? En Mentón.
2: En Mentón. Menos,
1: Pero bueno,
2: estrella Michelin.
1: Nada menos, sí, señor. Y está también Federico Prada, que es director del área de la Facultad de Ingeniería y Ciencias Exactas de UADE, porque UADE, en lo que es las instalaciones que tienen allí en Pinamar, inaugura la carrera de ingeniería, ¿no? Hasta donde tengo entendido, por lo que me contaron, hay carrera de ingeniería en Mar del Plata, hay carrera de ingeniería en Tandil, pero no en toda esta, lo que sería el área del municipio de la costa, Pinamar, Villa Gesell y demás, ¿verdad? Así que la verdad que es una idea que me pareció que valía la pena hacerla conocer, y de paso charlar un poquito de cómo está la provincia de Buenos Aires, ¿no? General Madariaga es una zona ganadera, la ganadería dicen que es lo que hoy está funcionando muy bien, pero bueno, naturalmente que las dificultades económicas están en todo el país, no solamente en el conurbano, ¿verdad? Así que ya mismo los saludo a estos dos invitados, está Esteban Santoro y Federico Prada. Esteban, un abrazo, bienvenido Federico también. Aquí los saludamos en Rivadavia, somos nosotros, ¿cómo están?
3: Hola. ¿Qué tal, Willy? Es un gusto nuevamente poder charlar contigo. Estuvimos, como bien recién decías, charlando el martes ahí en sede UADE.
1: Sí, señor.
3: De Montserrat. Y charlando además en una parte también del devenir del país, ¿no? Las dificultades que tenemos y que, como te señalaba en ese momento, que Madariaga es eminentemente agrícola-ganadera, mucho más la ganadería, más de 200.000 hectáreas dedicados a la ganadería, pero que evidentemente ese sector está trabajando bien, pero obviamente no alcanza, ¿no? Porque realmente el parate generalizado en todas las demás actividades se golpea mucho, ¿no?
1: Y decime, por ejemplo, en términos de la recaudación de lo que ustedes están recibiendo de coparticipación o los propios impuestos provinciales y municipales, ¿qué nos podés contar? ¿Está para atrás eso?
3: Te puedo contar que sí. Este es mi tercer mandato, asumí en diciembre de 2015, y desde el 2015 a la fecha hemos perdido un 25% de coparticipación. Este año específicamente, el año 26, perdimos 5 puntos de lo que es el CUD, ese coeficiente único de distribución. Esto, si nosotros no hubiéramos ido acompañando este retroceso en materia de ingresos, hubiéramos explotado, ¿no? Pero eso digo que tener una gestión austera, cuidando mucho, mucho los recursos, hace que hoy sigamos funcionando, ¿no? Uh-huh. Y también, obviamente, la baja en el pago de tasas también se siente muy, muy mucho, ¿no? Estos son los dos elementos fundamentales que tiene un municipio, ¿no? Claro. Que, como siempre decimos, nosotros no podemos emitir, no podemos endeudarnos, como lo hace la Nación, como lo puede hacer la provincia, y nuestros recursos son solamente por estas dos vías. La coparticipación y el ingreso de tasas, ¿no?
1: Sí, y estamos hablando de una zona de la provincia de Buenos Aires, nada, a 2 horas y media, 3 horas de auto, y probablemente uno de los lugares, digamos, no precisamente de los lugares más pobres de la provincia, ni mucho menos.
3: Por eso digo, estamos en un lugar estratégico en materia. Madariaga está en un lugar estratégico, muy cercano a la costa, sobre todo a las playas más importantes del país, y por eso que esta iniciativa de UADE, de esta nueva carrera de ingeniería industrial en la región, vos bien lo señalabas recién, ingeniería está en Mar del Plata, Buenos Aires, La Plata o Tandil, que esté ingeniería industrial en esta región para nosotros es fundamental. También la UADE ha de alguna manera recibido las sugerencias que teníamos nosotros, porque también se va a abrir el año que viene la tecnicatura en gestión animal. Digo, son necesidades que que tiene la zona y que Guade Costa obviamente las percibe y las trata de materializar. Así que bienvenida a estas dos carreras, ¿no?
1: Federico Prada está allí, para quienes nos siguen por YouTube, está al lado allí del intendente, es el director del área de Facultad de Ingeniería y Ciencias Exactas de UADE. Federico, bienvenido también vos y contanos un poco de qué se trata esta iniciativa. Supongo que significa una carrera de cuántos años, es decir, es lo mismo que estudiar ingeniería en la ciudad de Buenos Aires, ahí en Paseo Colón o en las distintas sedes. Contanos un poco de qué se trata y cuándo arranca esta nueva carrera en lo que es la sede Costa, ¿no? Creo que la llaman así, la sede Costa de UADE, ¿no?
2: Bueno, buenas tardes, Willy, Esteban, un placer compartir este espacio radial con ustedes. Uh-huh. La carrera Ingeniería Industrial es una carrera que en la sede de la ciudad de Buenos Aires la tenemos hace más de 50 años, es una de las primeras carreras de la universidad. Es una carrera de 5 años, forma uno de los profesionales más versátiles que existen en la industria y en las empresas en general. Y la carrera, una vez, digamos, trata de transmitir todo ese conocimiento, ese know-how de formación profesional que ya tenemos en la ciudad de Buenos Aires, transmitirlo, llevarlo, plantarlo en la sede de Pinamar para que, como ustedes mencionaban recién, irradie su expertise a las zonas aledañas que, bueno, hasta el momento no hay otra universidad que provea de este tipo de profesionales tan importantes para el crecimiento de la región, ¿no?
1: Y ahí, digamos, los alumnos que ustedes esperan eventualmente recibir, ¿son alumnos que están en Buenos Aires también o son todos los de la zona? ¿Cuál es la experiencia mirando las otras carreras que tiene UADE allí en Pinamar?
2: Mira, Willy, nosotros esperamos proveer de formación a la región, a la zona. Esperamos recibir estudiantes de la ciudad de Pinamar, Madariaga, Gesell y aledaños, pero eso no excluye que estudiantes de la ciudad de Buenos Aires puedan ir a tomar materias, a estudiar algunas materias a la sede Costa. De hecho, lo hacemos habitualmente. Hay estudiantes que van por una semana a tomar una materia en una modalidad intensiva que es súper interesante para poder captar la esencia de una materia con una estrategia inmersiva, ¿no? Pero la idea es que todas las industrias, las empresas que deseen formar o credencializar a su personal de la zona puedan tener no solo la habilidad de un ingeniero industrial, que es la que nosotros formamos en la ciudad de Buenos Aires, sino también la particularidad de la zona. Es muy importante conocer, no sé, nuevos emprendimientos, por ejemplo, vitivinícolas de Madariaga, no solamente la parte de producción animal, sino también saber cómo llegan los insumos, cómo es la logística en la costa. Es decir, tener una idiosincrasia de la zona más el conocimiento del profesional hacen una combinación perfecta para que el área pueda crecer. Sin una cosa o la otra, se complica.
1: ¿Cuál es la experiencia que, por ejemplo, sé que en el caso del turismo, ahí UADE tiene la escuela de hotelería y gastronomía también en la costa, y muchos chicos que, bueno, que trabajan en los hoteles o en los lugares de turismo de toda la zona, en alguna medida se han formado en la universidad? ¿Cuál es la experiencia que hay o la expectativa, tanto en esta nueva carrera o en las carreras que están ya allí dictándose, del empleo? Es decir, ¿cuántos chicos consiguen empleo en la zona? No sé los datos que pueda tener el intendente también, porque en definitiva están formando gente, ¿no?
3: Uh-huh. En Guadalajara Costa el 25% del alumnado es oriundo de General Madariaga, pero sobre todo lo más importante de todos los alumnos de Guadalajara Costa es que generalmente son primera generación. O sea, es la primera persona que estudia un título o una carrera universitaria desde la familia. Esto es fundamental, es importantísimo. Y sobre todo, pensando también en lo que es la región, ¿no? Tenemos una estacionalidad muy profunda y que obviamente las empresas, y sobre todo con esta crisis que estamos viviendo, se tienen que adaptar, ¿no? Mucha actividad durante escasamente 2 meses y luego tenemos más de 10 meses prácticamente y muchas actividades en forma prácticamente ociosa, ¿no? Uh-huh. Digo, ¿cómo se adaptan estas las empresas o cómo se adaptan quien dirigen esas empresas a estos cambios tan, tan fluctuantes y tan, tan, tan marcados? Y además, Madariaga, vos lo conocés bien, Willy, porque sos ha sido visitante de la región, tenemos un frente de ruta de más de 150 empresas, comercios de mucha importancia, que evidentemente se tienen que adaptar a todo lo que es la costa, ¿no? Por eso digo que es fundamental tener una carrera como esta, de esta naturaleza, ¿no?
1: Habitualmente cuando se habla de turismo, bueno, Pinamar, Villa Gesell, Cariló, ni hablar, uno piensa la playa, lógicamente la temporada de verano. Entiendo que han aparecido también una actividad vinculada al turismo rural, ¿no? Incluso hasta creo que alguien de tu familia está metido en el tema.
3: Estamos en eso también.
1: ¿Qué es eso, digamos? Esa es una oferta más para todo el año, supongo.
3: Sí, tiene que ver con que tenemos que complementarnos, no solamente como pasaba hasta que asumimos nosotros, de que solamente de Madariaga proveíamos el personal que laboraba en la costa, uh-huh, sino que también tenemos que complementarnos en esto que, como te decía, ¿no? Sobre todo en este periodo tan grande de temporada de verano a temporada de verano, ¿no? Con nuestras lagunas, con nuestras tradiciones, con diferentes fiestas. Días pasados estuvimos en la feria de la ciudad de Buenos Aires, mostrando, difundiendo 9 actividades de mucha y de mediana importancia de acá a fin de año. No creo que haya otro municipio con tanta actividad cultural que tiene que ver con nuestras tradiciones, pero tiene que ver también por el moto asado, tiene que ver por el concurso de asadores. Recordás que vos estuviste...
1: Un espectáculo fue eso.
3: Bueno, estuviste comiendo un pedacito de la carne que estábamos haciendo ahí junto al Baile Falcón, dos vaquillonas con cuero, y que, bueno, esto es lo que despierta y lo que muestra Madariaga, ¿no? Acercar al turista. Yo creo que el turista que viene a la región no conoce el límite entre Madariaga y Pinamar o Madariaga y Gesell, sino que viene a una región y quiere irse de la mejor manera. Uh-huh. A esto también le hemos sumado el vino con 2 bodegas, con posibilidad de que haya alguna otra bodega más. Y esto es lo que queremos mostrar, ¿no? Digo, el turismo entendemos como un gran desarrollador, ¿no? Generador de puestos de trabajo, generador de riqueza, y bueno, ahí estamos trabajando para ello, y obviamente con un emprendimiento familiar que también lo lleva a cabo mi señora.
1: Qué bueno, qué bueno. Bueno, la última para Federico Prada. Obviamente cuando uno piensa en una universidad, también piensa en quiénes son los docentes, ¿no? Es decir, ¿cómo hacen en este caso? ¿De dónde surgen los docentes? Y sobre todo para el área de ingeniería y ciencias exactas, ¿no? Donde no debe ser tan fácil conseguir tanta gente. Bueno, supongo que están los egresados, no sé, de Mar del Plata. ¿De dónde vienen los docentes para todo eso?
2: Hay egresados de varias universidades que seguramente aportarán al faculty, a los departamentos docentes de la universidad. Uh-huh. En ese sentido, nosotros tenemos todo el soporte de la Ciudad de Buenos Aires. Pero volviendo un poco a tu pregunta de la empleabilidad, sí. El ingeniero industrial acá en Buenos Aires es una de las profesiones, una de las carreras que mejor proyección tiene.
1: Y sí, faltan ingenieros. Todo el mundo dice que faltan ingenieros.
2: Por eso, la Argentina tiene algunas limitaciones de crecimiento y una de ellas es tener pocos ingenieros. Entonces, uh-huh, es fundamental poder crecer con este profesional en áreas que necesitan resolver desafíos. Hay una frase que dice que donde hay un desafío para mejorar una producción, hay un ingeniero industrial, ¿no? Uh-huh. Y con las herramientas de ingeniería, de tecnología, de gestión, puede llevar adelante el análisis de la empresa, las oportunidades de mejora, y digamos todo lo que necesita para poder, entre otras cosas, como decía Esteban, poder saltar o solucionar un problema de estacionalidad, ¿no? Cuando cambia completamente el mercado, los negocios, la ciudad se convierte en otra con el verano y con el invierno, pues ahí aparece una oportunidad para los ingenieros industriales, uh-huh, que sin duda encuentran, saben dónde ir a tocar y cómo modificar los engranajes para que el sistema productivo mejore, desde la empresa, desde la industria, desde el emprendimiento, ¿sí? Incluso de manera individual, como consultor, no hace falta contar con una gran empresa para tener un ingeniero industrial. Los ingenieros industriales son como médicos clínicos. Uno le llega con un dolor de cabeza y ellos saben a dónde ir a analizar o qué tocar para entender el problema y poder, en todo caso, derivarlo, que bueno, terminan siendo otros colegas, ¿no? Uh-huh. Un ingeniero electrónico, un electromecánico, un informático, pero entre ingenieros se entienden perfectamente y es lo que necesitamos.
1: ¿Cuándo empiezan las clases entonces allí?
2: En marzo. Uh-huh. Ya se están enrolando los estudiantes, ya están rindiendo sus exámenes de ingreso. En marzo comienza esta carrera de 5 años, que es no solo una carrera para la zona, sino que es un desafío para la universidad y seguramente será un futuro más promisorio para el crecimiento de las empresas y la industria.
1: Bueno, les deseamos muchísimo, muchísimo éxito. Cuenten, por supuesto, con nosotros. Bien. Temas de educación son los que hay que, por supuesto, darle mucho espacio en los medios, más allá de, bueno, obviamente, la actualidad política, la actualidad económica, de la que nos ocupamos todos los días. Federico Prada, el director de área de la Facultad de Ingeniería y Ciencias Exactas de la UADE, y el amigo Esteban Santoro, el gran anfitrión, intendente allí de General Madariaga. Un abrazo, muchachos, nos reencontramos a cada momento. Muchísimas gracias.
3: Muchísimas gracias, Willy, por este espacio y agradecerte mucho, porque como bien vos señalabas recién, siempre apostás a la educación, me parece que ese es el camino, ¿no?
1: Sí,
3: la
1: señor.
3: Educación, y a través de este caso, a través de UADE Costa, para toda la región.
2: Gracias, Willy, en nombre de la universidad, y un abrazo, Esteban, también para ti.
1: Muy bien, señoras y señores, hacemos una pequeña pausa, porque faltan unos 19 minutitos para las 9 de la noche. No quiero preguntarle, profesor Streaming, qué está pasando en Avellaneda, porque sigue habiendo malas noticias para los Diablos Rojos.
4: Un drama lo que está pasando en Avellaneda, Willy.
1: ¿Cómo puede ser?
4: Una tragedia, tremendo. Independiente está perdiendo ya 3-0, Willy, de los 21 minutos del segundo tiempo. Un chico que se llama Facundo Lencioni le hizo 2 golazos de afuera del área. Fuera de este campeonato.
1: Tremendo.
4: Increíble.
1: ¿Qué dirá el brasileiro, el técnico?
4: Hudson Vieira.
1: ¿Qué puedo decir, ¿Qué puedo decir, Eu, de esta situación? ¿Quién es el que había dicho?
5: Argentino tiene que ver.
1: Sí. Pasa, profesor.
5: Pero el primero de los goles, que fue un golazo.
1: Sí, correcto.
5: El segundo, digamos. Uh-huh. De los 2 golazos, sí. El primero, que uh-huh. fue el segundo de ellos, sí. Si no era gol, como fue un tiro de afuera del ángulo, golazo, iba a terminar en gol igual. Si eran
4: porque
5: 5,
4: era un contraataque tremendo.
5: Tremendo, sí. Si eran 5-3.
1: Buah, muy bien, ahí está, cómo está la cosa, 3-0 perdiendo Independiente en este momento. Una pausa, ya venimos, no se vayan.
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0: al país. ¿Cómo está la ciudad de Buenos Aires? Rapidito, 15 grados 6 la temperatura, 62 la humedad, cielo algo nublado para mañana, muy buenas condiciones. Resto de la semana también con máximas que van a llegar a los 20, 21, 19. ¿Qué más podemos pedir?
1: Maravilloso, muy bueno el pronóstico del tiempo, lo mejor. La mejor noticia del fin de semana es que va a seguir el clima con sol aquí en el área metropolitana y prácticamente de primavera a la tardecita, ¿no? A la mañana va a estar medio fresquito, pero ya a la tarde para una cervecita, ¿eh? Ahí en una veredita, ¿eh? De las lindas que hay en Buenos Aires, ¿verdad? Siempre cuidando la billetera, ¿no? Mira lo que hace la gente. Dice que
0: ¿Qué hace?
1: Tienen una billetera con las tarjetas de crédito vencidas. Entonces cuando viene el choreo, dice, toma, y le dan la. Sí, eso me contaron que
2: en Palermo,
1: hay que tener un fake, hay que tener un hedge, como dicen en los mercados, ¿verdad? Bueno, hablando de mercados, tenemos ya lo que está pasando con la apertura de los mercados en la semana. En Asia, ¿verdad? Ya se están negociando los futuros de Wall Street. El Standard & Poor's cayendo 0,3%, 0,2% abajo el Dow y 0,4% abajo el Nasdaq, ¿eh? Porque, bueno, la semana pasada el presidente de la Reserva Federal dijo, ojo con la inflación, no vaya a ser que haya que subir las tasas de interés, ¿verdad? Así que están arrancando para abajo los futuros en Wall Street. ¿Qué pasa con las criptomonedas? También retrocediendo un poquito, exactamente $77,100 en este momento el Bitcoin, cayendo 1,4% respecto del cierre del viernes allí en Wall Street. Y el petróleo, firmecito, ¿eh? Arranca prácticamente con una suba de 1,7%, casi $85 ahora el WTI, y camino de $90 el tipo Brent, ¿eh? Así que bueno, están complicaditos en el arranque de los mercados, repito, en Asia, ¿verdad? Es lo que estamos viendo siempre a esta hora, ¿eh? Tengo dos o tres preguntitas para Beto Valdés, ¿eh? Que es uno de los periodistas mejor informados de la Argentina. Beto, primero, ¿cómo hizo el gobierno para juntar 144 votos en la Cámara de Diputados para, bueno, una iniciativa que tenía sus bemoles, ¿verdad? Que es este tema de la reforma de la Carta Orgánica del Banco Central. Y si es cierto que en lugar de haber paso, habría paz con S, es decir, primarias abiertas y simultáneas, no obligatorias. ¿Es así de fácil? ¿Se soluciona así nomás, con una letrita nada más?
3: Y me parece que todavía no están los votos, y el gran enigma tiene que ver con el Senado. Porque pues, Patricia Bullrich, que yo diría que está en el peor momento de la relación con Karina Milei, está haciendo su propio juego político, es muy crítica de toda la situación en general.
1: Claro.
3: Y le está haciendo la vida imposible a Federico Sturzenegger, con lo cual, a ver, los votos que consiguió el oficialismo en la Cámara de Diputados, yo te diría que va a ser difícil que los vuelva a mantener, porque, ojo, también se consiguió un número importante, pero no se llegó al quórum para tratar los proyectos de morosidad, darle trámite parlamentario.
1: Los proyectos de la oposición, digamos.
3: Del peronismo, junto a Pichetto y al grupo de los radicales más duros, con lo cual yo te diría que la clave es el Senado.
1: Ley por ley, artículo por artículo. Sigue rigiendo eso, ¿verdad?
3: Y además, hay que ver también cómo continúa, es decir, qué devolución de favores de los que se ha comprometido Diego Santilli con los gobernadores se efectivizan. El otro dato interesante es que no hablamos nada, es Fernando Cerimedo. ¿Por qué? Porque cuentan voceros o fuentes que estuvieron involucradas en la campaña presidencial del 2023 que Santiago Viola llegó un día a una reunión de todo el comité que definía la estrategia electoral y le comunica con una fotocopia de una causa de condena por estafa por haber vendido en la ciudad de Mar del Plata dos veces el mismo departamento a Fernando Cerimedo. Era dos años y seis meses de prisión.
1: Sí, Rodrigo Lucich también denunció, claro, que la familia había sido estafada. Sí, un personaje.
3: Y lo interesante muy oscuro, ¿no? de ese dato es que ahí le piden a Janina Milei que lo convenza a su hermano de echarlo a Cerimedo. ¿Por qué? Porque, bueno, si eso trascendía, que incluso no se hizo público en ese contexto. Iba a ser un escándalo. Uh-huh. Bueno, el presidente se opuso en forma terminante. Y claro, en definitiva, el problema de Cerimedo hoy es qué pasa si este muchacho siente que le sueltan la mano y habla.
1: Bueno, atención, un tema obviamente muy, muy complicado, lógicamente, ¿verdad? Recomiendo mucho la nota de Jorge Fernández Díaz hoy en la contratapa del diario La Nación. El título lo dice todo. Los patéticos cómplices de un Milei escatológico, ¿no? Y lo que dice en alguna medida el amigo Fernández Díaz es esta doble vara, ¿no? Que para mí es peor, que es lo que hemos visto, obviamente, de los insultos del presidente al periodismo, o más grave, de esa iniciativa, que me parece que nunca más la va a mencionar, el ministro de Economía, de una ley mordaza para llevar a la justicia, digamos, a los periodistas o a la gente que opina eventualmente en contra del gobierno, ¿verdad? Ahora, yo coincido con Fernández Díaz, a mí me parece que lo más grave de todo es que no han dicho una palabra en defensa de la Constitución y las leyes. Ninguno de los legisladores, por ejemplo, del PRO, que durante mucho tiempo y durante la era kirchnerista, naturalmente que demonizaban ese accionar, fue, digamos, por supuesto un escándalo lo que hizo Jorge Capitanich cuando rompió el diario Clarín en una conferencia de prensa, pero es el mismo escándalo los insultos, los agravios y los ataques del propio presidente a los diarios y a los periodistas de Clarín, ¿no? Entonces Fernández Díaz dice con todas las letras, bajo la coartada de que quieren blindar el cambio, cuando lo que pretenden son bancas, negocios y confort de casta, juntos por el cargo, así les decía irónicamente Milei, han llegado a relativizar esta metralleta de exabruptos fecales que se transformó en lengua oficial de Estado, ¿no? Entonces hablan de la personalidad del presidente, que hay que entender al golpeador, que el fin justifica a los medios, algo de lo que en este programa hace tantos años hablamos, la tragedia argentina, ¿no? Suponer que el fin justifica a los medios. Así que la verdad
3: las
1: que
3: formas.
1: Sí.
3: Esta Ahora se sigue hablando del tema de las formas.
1: Esta doble vara, porque ¿sabes qué pasa? El día de mañana, por ahí vuelve la izquierda, por ahí vuelve el kirchnerismo. Y naturalmente, como dice el doctor Miranda, cántale a Gardel. Porque después de estos ejemplos, que nadie dice nada, yo he escuchado realmente diputadas y diputados que realmente ayudaron mucho a pelear contra el intento, digamos, del kirchnerismo, del vamos por todo, y ahora no dicen una palabra. Y eso realmente, eso es más grave que lo que, en todo caso, protagoniza el presidente, que no sé si será una estrategia o qué es lo que será, veremos finalmente cómo resulta. Quedan 5 minutos, presentamos el espacio del golf que lo teníamos pendiente. Dani Miche, vamos.
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1: Bueno, muy bien, poquito tiempo para hablar de uno de los mejores torneos de golf del año que ganó, bueno, el que tenía que ganar. Dani, querido, bienvenido una vez más, adelante.
4: Así es, Willy, el Tour Championship, el cierre de la FedEx en East Lake, en Atlanta, ganó Scottie Scheffler, el número uno del mundo, 4 vueltas bajo el par, 16 bajo el par, 65, 67, 66, 66, una bestia Scheffler.
1: Sí, vino de atrás,
4: contra
1: además.
4: Victor Hovland.
1: Claro, vino de atrás.
4: Exactamente, lo tuvo Victor Hovland, pero ¿qué es lo que pasa? La última ronda, Scheffler hace 66, 4 bajo el par, y Victor Hovland hace 72, 2 sobre el par. Y ahí está la diferencia, cuando aprieta el zapato, aparece el mejor del mundo. Aunque Hovland ganó la FedEx en 2023, Scheffler se lleva un lindo cheque, 10 palitos verdes, menos las retenciones y demás. Le quedarán 6 y medio, 7 más o menos, al número 1 del mundo. Tercera victoria en este 2026, 22 triunfos en el PGA Tour, curiosamente el mejor del mundo no ha ganado ningún mayor en este 2026, pero ha tenido 13 top 10, una buena temporada muy regular del número uno del mundo, que se queda entonces con la FedEx. Por supuesto, no termina la temporada, ahora viene lo que se llama la temporada de otoño, y donde los dos argentinos van a tener que hacer milagros para retener la tarjeta. Bueno, hay mucho en juego en lo que va a ser la previa, ya a partir de 2028, Willy, cuando se reconfigure todo el PGA Tour, va a haber muchísimos cambios, y ya más adelante lo vamos a ir contando.
1: Sí, señor, un abrazo grande, Dani, la seguimos el próximo domingo. Gracias, querido amigo.
4: Abrazo, Willy. Chau, chau.
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1: Bueno, muy bien, últimos minutitos, profesor Streaming, la última suya, vamos.
5: Dale, para ver en cable esta noche, 1917 de Sam Mendes, por Cine Canal a las 10, Riesgo Total con Sylvester Stallone, por Sony Channel a las 10, y W, esta no se ve mucho, es la biografía de George W. Bush de Oliver Stone, por Filman Arts a las 10 de la noche, Will.
1: Bueno, muchas gracias, profesor, y agradecemos mucho a todo nuestro equipo, que como todos los domingos hacen lo imposible, que un milagro prácticamente hacen para que este programa salga al aire, especialmente a Juli Palmerio, nuestra operadora, con J. Castro. En las redes ha estado Manuel Hernández, porque si no estamos en las redes, doctor,
5: no existimos.
1: No existimos, definitivamente. Y Martín Buratti, que ha sido nuestro productor, porque Facu Ravento se ha tomado esta semana de descanso. Ya, bueno, tomaremos, por supuesto, debida nota. Y bueno,
3: hay que ver si vuelve.
1: Y
3: si no se avivó.
1: Él cree que no, pero nosotros somos gente que toma represalia. Nosotros somos peor que el gobierno, ojo. Nosotros tomamos represalia, definitivamente. Un abrazo a Facu Raventos y muchísimas gracias a Martín Buratti, que ha trabajado maravillosamente durante toda la semana. Y por supuesto, el agradecimiento a todos nuestros oyentes que nos aguantan, que nos escriben. Muchas gracias a todos. Viene el doctor Claudio Sin ahora aquí, así que si necesita una receta, si necesita un consejo, definitivamente Salud 630 después de las noticias en Radio Rivadavia. Señora Jimena Oliver, ¿qué le podemos decir?
0: ¿Qué?
1: Estamos tan agradecidos, porque además usted, imagínese que Jimena... ¿Qué? Nos aguanta durante 3 horas. ¿Usted sabe lo que eso significa? Recién estaba como mi nieta, ¿no? Estaba
0: un poco inquieta.
1: Como inquieta. Le decía, bueno, ya está, ya termina, ya nos vamos, ¿verdad? Pero volvemos el próximo domingo.
0: ¡Ay, no!
1: No tenga usted ninguna duda. Aquí el milagro continúa.
0: No.
1: El próximo domingo estaremos aquí a partir de las 6 de la tarde. Doctor, mira, un gusto como siempre.
6: Igualmente.
1: Saludos, querido, en casa.
6: Muchísimas gracias.
1: ¿Qué va a hacer?
6: ¿Será andado?
1: Como hincha de River, imagínese que lo entiendo, enormemente.
6: Entiendo, ¿no?, que me entiende.
1: Enormemente, sigue Independiente penando ahí, y realmente que no le hacen, están como nosotros.
6: ¿Cuánto termina?
1: No le hacen un gol ni al arco iris.
6: No, vamos a estar 15 días. ¿Cuánto falta para que termine esto?
1: Y no sé, ahí, profesor Streaming,
5: ¿cuánto 15 va? Minutos por lo menos.
1: 15 minutos. Bueno, no. Vamos a ver, ojo, en 15 minutos.
5: 40, no, 10 minutos.
1: Ojo, en 15 minutos en este país puede pasar cualquier cosa. Profesor, cariño grande, saludos a Virginia,
5: gracias,
1: a los chicos.
5: Igualmente,
1: la pasa muy lindo. Beto, querido, un abrazo. Cariños
3: abrazo
1: también en casa. Con Beto Valdés hacemos Somos Nosotros en la edición de lunes a viernes, ¿no? En FM, así que nos vemos permanentemente toda la semana. Y para todos ustedes, bueno, ahí está, no le eche la culpa a nadie, no le eche la culpa ni... ¿Cómo se llama el brasileño, el técnico de ustedes?
6: Jackson Vieira.
1: No le eche la culpa a Jackson Vieira, no le echamos la culpa a Delfino, al del VAR ahí de Boca Juniors, porque en definitiva, por lo bueno y por lo malo que nos pasa en este país, somos nosotros, créanme, somos nosotros. Que la pasen muy bien, muchísimas gracias.

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1: La hora 21, cielo ligeramente nublado en Buenos Aires, la temperatura 15 grados 6 décimas, la humedad 71%. Jorge Macri dio detalles de los preparativos para la visita del Papa León XIV. El jefe de gobierno porteño descartó a los estadios como punto de encuentro y adelantó que el monumento a los españoles aparece como firme para el contacto del Santo Padre con los fieles en general.
2: Bueno, estadios no, es justamente porque el espíritu que mostró hasta ahora la Iglesia fue de hacer cosas abiertas. Probablemente un encuentro multitudinario sea una de las propuestas. En definitiva, lo define la Santa Sede. Este nuevo viaje viene a ver las propuestas que tenemos, a tenerlas en cuenta, a revisar algunas de las que se evaluaron en las reuniones anteriores. La idea es tener un encuentro en el Monumento de los Españoles, en general, para el público en general, y hay varias opciones para el encuentro con jóvenes. Para la ciudad de Buenos Aires, un encuentro en el Monumento de los Españoles y al día siguiente, en la 9 de julio, es complejo. Son dos lugares muy neurálgicos, estamos ofreciendo otros lugares. En definitiva, lo importante es que venga el Santo Padre.
1: Liberaron al novio de la mujer que murió tras caer desde un quinto piso de un hotel en Mendoza. La fiscal consideró que no hubo intervención de terceros y la principal hipótesis apunta a un suicidio. La hermana de la víctima señaló que tenía problemas de salud mental. Irán dijo que atacó infraestructura militar de Estados Unidos en Jordania en represalia a los bombardeos en la isla de Larak. El régimen de Teherán aseguró que los proyectiles alcanzaron instalaciones de mantenimiento, infraestructura técnica y zonas destinadas al despliegue de aviones de combate de los Estados Unidos. Fútbol. Duro golpe para Independiente. Gimnasia de Mendoza lo golea en Avellaneda. El rojo cae por 3-0 en un clima tenso con los hinchas. Con este resultado, Independiente queda séptimo en la tabla del grupo A, mientras que los mendocinos son los únicos punteros con 15 unidades. Cielo ligeramente nublado en Buenos Aires, la temperatura 15 grados 6 décimas.
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